0: Están hospitalizadas después de haber resultado heridas en un accidente de tráfico ocurrido este viernes en Cañete la Real, en Málaga. El siniestro se ha producido por la colisión de dos turismos en la carretera A384 en sentido Olvera, en la provincia de Cádiz. Entre los heridos hay tres menores de edad. En la crónica internacional, el presidente de Argentina, Javier Milei, ha anunciado que construirá una base militar en uno de los puntos continentales más cercanos a las Islas Malvinas. Este anuncio ha supuesto un resurgimiento de las tensiones con Reino Unido, cuyo gobierno ha expresado su compromiso absoluto e inamovible con el archipiélago en disputa. Milei ha decidido además endurecer las sanciones a las petroleras que operen en Malvinas sin autorización argentina.
1: Procederemos a inhabilitar de operar en territorio argentino a las empresas involucradas directa o indirectamente en proyectos en las Islas Malvinas sin autorización argentina. Quienes operan en nuestras islas a espaldas del gobierno argentino tendrán que elegir entre una apuesta ilegal en un territorio disputado y una operación rentable y segura en un país soberano con reglas claras y previsibilidad.
0: En deportes, el Betis ha derrotado por 1-0 al Real Madrid en partido de Liga de Fútbol disputado este viernes. Y en cuanto al tiempo, hoy sábado tendremos cielos cubiertos con posibilidad de chubascos en la mitad occidental. Levante fuerte en el estrecho y temperaturas sin cambios. Hay a esta hora en Huelva, Sevilla y Córdoba 28 grados, en Jaén y Granada 27, en Cádiz 26 y en Almería y Málaga 24. Andalucía 2 y 3 minutos.
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1: Con Cristina Nogales en la dirección técnica, pendiente del control central y encargada de la edición de los podcasts. En los contenidos de hoy, José Manuel García Bautista y Jesús García. A las 2 y 5 minutos de la madrugada se aborda este último tramo del conocimiento.
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1: Hay gestos que se hacen sin saber por qué, como tocar madera, no pasar por debajo de una escalera, quedarse quieto cuando una mariposa blanca se posa cerca. Detrás de cada uno de ellos hay siglos de gente mirando lo mismo y sacando conclusiones distintas según donde naciera, porque en un sitio esa mariposa anuncia una buena racha y a 200 kilómetros un entierro. Aparte de esto, la noche más hermosa se quiere ocupar de la magia que se hace con las manos con motivo del fallecimiento de Juan Tamariz. Además, se va a dar respuesta en forma de interpretación a los arquetipos presentes en algunos sueños que los oyentes han enviado al correo electrónico suenosnochehermosa@gmail.com. Jesús, la mariposa blanca, que es una de las señales más extendidas que existen. ¿Qué se dice de ella?
2: Pues se dice de todo, ¿eh? Se ha dicho de todo. Eso es la parte interesante del asunto de las mariposas blancas. Si tenemos que poner en una balanza los comentarios o las supersticiones positivas frente a las negativas, ganarían las positivas.

0: no por mucha goleada, pero sí ganarían. Porque el blanco siempre lo hemos asociado a pureza y bondad. Así que ver una mariposa blanca que está revoloteando alrededor nuestro, pues se interpreta generalmente como señal de buena suerte, por lo que implica ese color. Si entra en una casa, por lo que anuncia, pues que va a llegar una noticia alegre, algo con, vamos, que merece la pena estar contento. Y para los más supersticiosos, si entra en la casa, hay una regla concreta. Si es la primera mariposa del año, pues tendrá suerte los 12 meses en casa. Así que eso ya es un poco rizar el rizo, ¿no? Hasta ahí todo guay, todo agradable. Ahora viene la parte negativa. Porque en alguna zona de Estados Unidos, por ejemplo, sobre todo en Maryland, y no sabemos por qué, porque lo estoy intentando investigar y no sé ni siquiera de dónde viene esa tradición, pero se ha implantado mucho en este estado de los Estados Unidos. La mariposa blanca significa lo contrario totalmente. Es un anuncio de muerte. Pero si nos vamos a Estados Unidos, es el único estado que tiene esa superstición con la mariposa blanca. El único. No sé por qué, porque no he conseguido encontrar la razón por la cual tienen lo negativo. Pero bueno, es la misma criatura. Uh-huh. Es que el mismo color, pero la lectura es opuesta totalmente. Hay muchas más versiones, ¿eh? Todas, por supuesto, están dentro del folclore de distintas culturas repartidas por el mundo. Por ejemplo, en China, pues lo que simbolizan es el alma de una persona querida que ha fallecido y que viene a visitarnos. Que eso también lo escucho yo aquí en España, ¿eh? Pero bueno, en menor cantidad. En Irlanda, siglos atrás, siglo XVII, estaba muy mal visto matar una mariposa blanca porque era símbolo de pureza y bondad y porque era una criatura que se acercaba mucho al color de Dios. Y estaba muy mal visto. Además, se pensaba que también podría contener el alma de los niños que habían fallecido. Con lo cual, imagínate, allí no se atrevía nadie a tocar una mariposa blanca ni por asomo, por lo menos en público. Para varias culturas sudamericanas, pues no traen mensaje ninguno, no hay tampoco mucha superstición, son simplemente un aviso meteorológico. Y si la primera que se ve en el verano es blanca, la temporada de lluvias está garantizada allí. Hay algunos pueblos nativos de América del Norte que parece ser que decían que mientras que los hombres dormían y se aparecían mariposas blancas, es porque traían los sueños, los cuales. Lo cual, bueno, pues viene perfecto porque es posible que cuando los oyentes mandan los sueños aquí porque se le cola una mariposa blanca. No, es mentira. Esto es simplemente la tradición norteamericana. No cerremos las ventanas que hace mucho calor, por Dios. El motivo por el que la mariposa da tanto juego no es un misterio. Es que además este insecto representa la transformación. Está hablando de un gusano que se transforma en crisálida y a partir de ahí en mariposa. Entonces es una evolución en poco tiempo. Y ese simbolismo de la evolución es algo que también se tiene en todas las culturas místicas y esotéricas del mundo. Todo es evolución. Todo es pasar de no saber nada a saberlo todo. De ser un ser imperfecto a un ser perfecto. Con la mariposa, pues es prácticamente la representación natural de esa idea que se tiene sobre la evolución humana y natural. Así que esa metamorfosis es algo que se ha encontrado. El término perfectamente, el animal, el insecto exacto, en la naturaleza, en un bichito de 2 gramos, vamos. Y ahí vamos a añadir un tinte biológico a todo esto, porque en España la mariposa blanca que vemos es la mariposa de la col. Es una especie que es muy abundante, vuela de día y se acerca sobre todo a las casas porque busca huertos y jardines donde coger el néctar de las flores. Claro, por eso es por lo que se ven tanta mariposa blanca en algunos sitios, sobre todo de campo. Con lo cual, claro, si se te cruza una mariposa blanca casi todos los días, casi todas las horas, algo bueno te tiene que pasar por narices. Porque es que por estadística te va a pasar. Pero es interesante. Interesante, sobre todo, fíjate, anuncia una boda, anuncia un funeral y todo el mismo insecto. Una mariposa blanca.
1: Y yo, José, si estas señales se contradicen entre sí, ¿por qué se sigue creyendo en ellas?
2: Porque nuestra cabeza está hecha para encontrar patrones. Y esto ha sido siempre mejor negocio que acertar. Hay que decirlo así, hay que expresarlo así, ¿no? Entonces el mecanismo tiene una lógica evolutiva que es muy sencilla. Vamos a imaginarnos a un antepasado nuestro que oye un ruido entre la hierba alta. Si supone que es un depredador, que no haría mal en suponer eso, y resulta ser el viento, ha perdido un poco de energía corriendo. si supone que es el viento y resulta que es un depredador, bueno, ahí ya no hay problema. Ya esta noche estará haciendo la digestión el depredador con nuestro antepasado en la barriga. No hay más historia que contar. Los costes de equivocarse no son simétricos. Así que la selección natural nos dejó preparados para ver relaciones de causa-efecto incluso donde no las hay. Y ver de más sale barato, ver de menos sale carísimo. Si tú estás en la selva, te han dicho que hay tigres en la India, y tú ves que aquello se mueve y no sales corriendo, mal hace, porque posiblemente el tigre te coma. Si tú ves que hay algo en la hierba y que hace... Corre como si no hubiera mañana. De todas formas te digo una cosa, si el tigre te quiere coger, te coge. Eso también es verdad, ¿no? Entonces un poquito, bueno, es eso, ¿no? La prudencia tiene precisamente esto que os estoy comentando, y a eso se suma también el sesgo de confirmación, que es el motor auténtico de toda superstición. Recordamos con nitidez la vez que vimos a una mariposa blanca y esa semana nos dieron una buena noticia. Yo en el colegio escuchaba esto mucho, ¿no? No recordamos las 40 veces que vimos una mariposa blanca y no pasó absolutamente nada. Nada. Sí. Porque no hubo nada que recordar. La contabilidad la llevamos torcida ya de fábrica. Y apuntamos los aciertos y no apuntamos los fallos. Esto es así. Pero es que también nos encontramos con más, ¿no? Porque hay un tercer ingrediente en esta sopa que estamos haciendo hoy. Y es que es el ingrediente humano. El ingrediente humano. La superstición cumple una función real. Devuelve sensación de control en situaciones donde no las hay. Por eso abundan tanto entre deportistas, entre marinos, entre mineros, entre actores, entre estudiantes en época de examen. Porque cuanto más depende de un resultado del azar, más rituales aparecen ahí alrededor. Y eso es típico, ¿no? Tenía un amigo que no estudiaba para los exámenes, pero se ponía una estampita de una virgen. Y le decía...
1: Para que hiciera el milagro.
2: Claro, tengo a otro amigo que se ponía JJ Benítez delante, ¿no? No, entonces, claro, esto es así, ¿no? Pero yo le decía, niño, ¿has aprobado? Y decía, no. Digo, claro, es que por mucha virgen que ponga en la mesa...
1: Hay que estudiar.
2: Si no estudias, no tienes nada que hacer, tío. Es que me quedé toda la noche estudiando. Digo, no, pero toda la noche no te tienes que quedar estudiando. Tienes que estudiar a lo largo del año.
1: Claro.
2: Todo del tirón en una noche. Yo, mira, cuando tenía un examen, la noche antes dormía. Yo no estudiaba, dormía. Y como saliera, todo es así, ¿no? Entonces hay incluso un experimento clásico, Pilar. En los años 40, el psicólogo Burroughs Skinner dio a comer a unas palomas a intervalos fijos, sin relación a lo que hicieran. Las palomas empezaron a repetir el gesto que estaban haciendo justo antes de que apareciera la comida. Girar sobre sí misma, mover la cabeza, se daban la vuelta de un lado a otro, y es que habían inventado un ritual de comida antes de que apareciera la comida, y la habían hecho las palomas. Lo cual no significa que haya que menospreciar todo esto, no hombre, ni mucho menos. Ni mucho menos, esto no hay que menospreciarlo. Hay un cuarto ingrediente en la sopa. Hay un cuarto ingrediente. Cultural, no cerebral. Una superstición sobrevive porque se hereda. Nos la cuenta la abuela, te la cuenta tu madre, te la cuenta un vecino. Y si viene envuelta en cariño, en hogar, nadie contrasta lo que dijo la abuela ni nada. Persiste la creencia que ninguno de los que repite ha de comprobarlo jamás. Y eso duele tan poco como los desmentidos, ¿no? Hay un experimento sencillo que cualquiera puede hacer en cualquier momento y que resulta revelador. Apuntan un papel cada vez que ves una mariposa blanca. O un gato negro. Yo al día veo un gato negro 16.000 veces, porque mi Lolita es negra. O sea, yo, mi Lolita, no me la toquen, que la gata la quiero con locura. Entonces, se apunta, incluidas las veces que no pasa nada. Al cabo de los 2 meses, mira la lista. prácticamente nadie lo hace. Y ahí está el motivo por el que las creencias duran siglos. Nunca llevamos una cuenta completa. ¿Yo cómo voy a llevar una cuenta completa teniendo un gato negro? Es imposible. Y además, todo lo que venga de Lola es bueno. Entonces, ahí lo tienes, ¿no? Pero significa que la mariposa no trae un mensaje. Lo traemos nosotros y se lo colgamos nosotros a la mariposa. Nadie más. Con lo que, bueno, yo no sé si me he cargado muchos mitos esta noche, pero a más de uno lo va a dar burro. No era mi intención, sí, pero estamos
1: aquí.
2: Sí,
1: era
2: aquí,
1: tu intención.
2: Estamos aquí para contar estas cosas, al fin y al cabo, ¿no?
1: En fin, dejando a un lado las mariposas, en la noche más hermosa quiere recordar al gran mago Juan Tamariz. ¿Qué te gustaría destacar de él, Jesús?
0: Bueno, pues sin exageración, ha sido el español que más lejos ha llegado en su oficio. Y no exagero. Y el oficio era hacer lo imposible dentro de una baraja. Juan Manuel Tamariz Mantel Negrón nació en Madrid el 18 de octubre de 1942. Y un detalle que a lo mejor no conocemos muchos. Una parte sí, otros no. ¿Sabéis que dónde era su padre? De Écija.
2: Eso te iba a decir.
0: Y la madre de Algeciras.
2: Ahí está.
0: O sea, es de sangre andaluza. Exacto. Tenía solamente 4 añitos cuando sus padres lo llevaron a un teatro a ver a un mago de cartas y demás. Y yo creo que fue la sentencia, porque a partir de ese momento los reyes magos le traían juego de manos. Mm. Se escapaba al circo a mirar a los ilusionistas que actuaban allí. Aprendió solo, empíricamente, hasta que pudo pedir prestado los primeros libros de magia. Con 16 años, solamente con 16 años, se presenta a la Sociedad Española de Ilusionismo y lo rechazaron. ¿Por qué? No porque fuera malo, sino porque no tenía la edad mínima, que era 20 años. Pero es que a los 18 volvió y se presentó otra vez. Y esta vez no lo rechazaron. Por insistencia lo dejaron que hiciera el examen. Y los examinadores quedaron pasmados de lo que era capaz de hacer Juan Tamariz. Tanto es así que, saltándose la norma de 20 años, con 18 ya estaba inscrito en la Sociedad Española de Ilusionismo. Allí dentro conoció dos personas que marcarían su vida. Una fue Juan Antón, con quien montó un número de magia que llamaban Los Mancos. ¿En qué funcionaba esto? ¿Cómo funcionaba esto? Los dos actuaban usando una sola mano cada uno y haciendo los dos el mismo truco de magia, algo muy complicado. La otra persona que conoció fue Arturo de Ascanio, el que sería a la postre su gran maestro. Hay una parte que a lo mejor tampoco conocemos, y es que Juan Tamariz estudió ciencias físicas. Llegó a 4 de los 5 cursos que tenía la carrera y lo dejó.
1: Alguien deja una asignatura, deja el curso, un año solamente.
0: Pero bueno, le sirvió de mucho.
1: Bueno.
0: Gracias a eso se metió en la escuela oficial. Bueno, después se metió en la escuela oficial de cine, donde dirigió 2 cortometrajes: Muerte, Sociedad Anónima, en 1967, y El Espíritu, en 1969. Este último fue un guión escrito por él y fue el primer papel de cine de la actriz Carmen Maura.
1: Anda, qué bueno.
0: Tampoco se graduó aquí en la escuela de cine, tampoco. El gobierno, bueno, pues está hablando de 1970, cerró la escuela de cine porque hubo una gran cantidad de huelgas, y en 1970 y el 69 huelga, no gracias. No cabían, aunque se ocurrían, pero no cabían en el régimen político de aquella época. Ese mismo año, con la carrera de cine cortado de raíz, fundó con Ascanio y Camilo Vázquez la Escuela Mágica de Madrid, de gran prestigio, por supuesto. El salto llegó en 1973. Hubo un congreso mundial celebrado en París, donde ganó el primer premio mundial de cartomagia. El primer premio mundial de cartomagia, de la primera vez que se presentó. ¿Cómo lo hizo? Con un número que se conoce como el número de París. Cartas y monedas que aparecían, desaparecían y se transformaban. Todo con el humor que tenía Juan Tamariz y tocando la armónica mientras lo hacía. No el violín, eso fue después. Primero tocaba la armónica mientras hacía el tío el truco. Es una maravilla, de verdad. Ascanio dijo, su maestro, dijo que era lo más grande que había visto en magia en toda su vida. Y hay un mago legendario, Dave Vernon, que llevaba más de 80 años metido en la magia. Y lo que dijo fue, bueno, mejor dicho, aseguró que nadie lo había engañado jamás como le engañó aquel español. Hasta ese punto llegó Juan Tamariz.
1: Bueno, era un pequeño... Ah, por cierto, dicen que su mayor aportación no fueron los juegos de magia. ¿Cuál ha sido su legado, José?
2: Dejó algo más que los juegos de magia y demás, ¿no? Una forma de pensar. Antes de él, la magia era un conjunto de trucos, ¿no? Pero él lo convirtió en una disciplina con reglas, en un espectáculo. Porque el tema del violín y demás, quien no ha imitado alguna vez lo del violinista, ¿no? Y su idea era el método de las pistas falsas, y la explicó en 1987 en La vida mágica, que sigue siendo su libro más citado. El planteamiento es sutil y por eso funciona. No basta con que el público no descubra cómo se ha hecho el juego. Hay que seguir dándole vuelta. La sensación mágica se evapora. Así que el mago debe de ir sembrando de explicaciones falsas y cerrándolas una a una, hasta que la única salida mental que le queda al público es rendirse y decir, mira, me voy a dejar llevar y ya está, que me lleve el tío este donde quiera. Sostenía además algo que suena a método científico, y era que un juego no está terminado hasta que sabes qué opinan los espectadores y qué impacto real les ha dejado. Es decir, medía. De ahí salieron otras obras que estudian todo lo que es el tema mágico, ¿no? Los cinco puntos mágicos, sonata, sinfonía de la memoria mayor y de la mnemónica mayor, me saldrá. Y montó su propia editorial Fraxon para publicar libros de ilusionismo. Los textos se traducen al inglés, al alemán, al italiano, al francés. La obra se estudia en la Facultad de Bellas Artes de Estados Unidos. Y además, la Agencia Central de Inteligencia estadounidense tenía un ejemplar de La vida mágica, La vía mágica, en la biblioteca. El reconocimiento, bueno, pues también acompañó, ¿no? La Academia de las Artes Mágicas lo nombró Mago del Año en 1992. En 2009, el Congreso Mundial de Pekín le dieron un premio honorífico específicamente por teoría y filosofía de la magia. En 2011, el Consejo de Ministros le concedió la Medalla de Oro al Mérito de las Bellas Artes. En el mismo año, un seminario internacional en Las Vegas se le dedicó entero a él. En 2019, recibió la Medalla de Oro de Madrid. Él se lo tomaba a broma, decía que no creía en los premios y que si le daban alguno era porque había mandado jamones al jurado, ¿no? Pero aquí lo conocimos por la televisión. Fue, os acordaréis, bueno, Don Estrecho, uno de los tacañones del 1-2-3. Durán, que estaba sentado a mano derecha siempre, vestido de morado. Bueno, de morado estaban todos, ¿no? Pero durante 53 entregas del 1-2-3, estuvo en el recreo de lo que era allí, de los tacañones. Estuvo también en el recreo asombrando a los críos y condujo también Por arte de magia en 1982, Magia Potagia junto al desaparecido Pepe Carroll, que también era muy buen mago, y con Chanta Tachán en 1992, también acompañado ahí por Alaska. Y bueno, varias generaciones aprendieron con él todo aquello que se podía mirar sin querer descubrir el truco. Murió a los 83 años en el Hospital Clínico de San Carlos de Madrid. Lo confirmó su hija Ana, que dirige la escuela que fundó su padre, y fue el hombre que nos enseñó a querer la magia y a querer que nos engañara las dos cosas, ¿no? Uh-huh. Con lo cual, a mí era un mago que me encantaba, yo lo reconozco, y yo de chico y de mayor he disfrutado mucho con la magia de Juan Tamariz.
1: Era un pequeño homenaje a un gran mago como lo fue Juan Tamariz, sin olvidar que no deja de llamar la atención que la misma mariposa signifique boda en un sitio y entierro en otro, y que aún así todo el mundo esté convencido de que significa algo. Lo evidente es que el ser humano siempre ha sido, es y seguirá siendo supersticioso en mayor o menor medida.
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1: Y con José Manuel García Bautista, Jesús García y nuestras hermosas y hermosos, porque es tiempo para la interpretación de los sueños, como el de Verónica Pozo de Córdoba, que dice que sueña muchísimas veces con la casa de su abuela, la del pueblo, que la vendieron hace ya 15 años. Y siempre pasa lo mismo, va andando por el pasillo, que lo ve igual que era, con el suelo de terrazo y el olor a lejía, y al final, donde tendría que estar el cuarto donde su abuela planchaba, hay una puerta que ella no había visto nunca. La abre y ve una habitación entera, grande, con luz, con muebles muy bonitos, y ella piensa, dentro del sueño, pero bueno, si esto siempre ha estado aquí y nadie me lo ha dicho. Lo raro es que no le da miedo, le da una cosa de alegría, como cuando te toca la lotería, y luego se despierta y se queda un rato tonta en la cama pensando en esa habitación que la ve clarísima. Podría incluso dibujarla, ¿eh? Su marido dice que está loca y que de tanto ver reformas en la tele, pero bueno, que ya lleva soñándolo desde antes de que existiera eso, y varias veces ya, desde que ella murió, más o menos.
0: Bueno, aunque parezca que un sueño en el cual su marido dice que está loca por la cantidad de veces que lo sueña, es algo interesante, y es la recurrencia de ese sueño. Y sobre todo, otra parte interesante, que son los arquetipos tan claros que se muestran en él. Por ejemplo, la casa, de la cual ya hemos dicho aquí muchas veces que la casa en un sueño representa a nuestro yo, a nuestro interior. Si además la ve en una casa antigua, esto ya es un dato muy interesante, porque está hablando de un yo que además es un yo firme, una forma de ser que ha aprendido con los años y que se muestra con bastante entereza a la hora de afrontar cualquier tipo de problema. Hay un elemento que es interesante en el sueño, que es esa habitación nueva en la que antes no existía la casa que ella recuerda. Aquella habitación antes, en la casa de su abuela, que ya se vendió, era la habitación de una plancha, y ahora resulta que es una habitación muy bonita, con muchos muebles nuevos. Aquí el subconsciente hace un trabajo de coach interesantísimo. Cuando una persona sueña con este tipo de cambios en una casa, lo que significa es que efectivamente se está gestando un cambio interesante en el interior de la persona, y que ese cambio es bueno. ¿Qué ocurre? Que ella lo trata en el sueño con reticencia, como diciendo, si esto no estaba aquí, esto no debería estar aquí. Uh-huh. Lo que significa, lo que creo, que si tuviera que tirar de los arquetipos de Jung, si tuviera que tirar de ellos, si tuviera que traducir este sueño con respecto a esos arquetipos, pues yo le diría, jolín, psicológicamente quizá en este momento estás, o es una fase de transformación de tu ser, que vas a tener que hacerla sí o sí, por la edad, por el cambio que hayas tenido en tu casa, por el cambio en tu familia, por cualquier cosa, ya es inevitable, es una bola de nieve que ya no vas a poder evitar, y lo que tu subconsciente te dice es que ese cambio tuyo de interior es bueno, que te acerques a él, que lo acojas como lo que es, una habitación bonita, con muebles nuevos, que además lo recuerdas todo también, que lo podrías dibujar. Detalles todos ellos que si lo pones delante un psicólogo te hace un trabajo, te hace un doctorado, de hecho. Conclusión. Hombre, yo le diría a nuestra oyente, a Verónica Pozo, que es uno de los sueños mejores que se pueden tener. Y que si en este momento, por lo que sea, por cualquier razón, por lo que te dicen o por lo que te han dicho durante toda tu vida, te has sentido empequeñecida, poca cosa, sin capacidad, sin creer la capacidad que tienes, que sepa que el subconsciente te está mostrando una habitación preciosa, un detalle de tu yo, una faceta de tu yo que a lo mejor desconocías y que es fantástica. Así que no dejes de soñar con eso y no dejes de tener la voluntad de tirar hacia adelante y de creértelo, claro.
1: Bueno, Antonio Manuel Arias de Sevilla dice que terminó empresarial en el año 98, aprobó, tiene el título colgado en el despacho. Pues bien, dos o tres veces al año sueña que le llaman de la facultad y le dicen que hay un error, que le falta una asignatura y que tiene que examinarse el lunes. Lo que más le asombra es que en el sueño no discute, ni se le ocurre decir, oiga, que han pasado 28 años. Lo que hace es agobiarse, se ve buscando los apuntes por su casa y los apuntes no aparecen por ningún sitio, y en ese momento pues se acuerda de que no ha ido a clase en todo el curso y encima no sabe ni qué asignatura es. Es una angustia física, se le pone un peso en el pecho, se despierta y tarda unos segundos en darse cuenta de que no, de que ya está, de que aprobó. Y ese alivio, que dura 3 segundos, es de lo mejor que hay. Lo curioso es que siempre le pasa en épocas de mucho trabajo. Y este año pues lo ha tenido 2 veces. Las 2 en marzo, que es cuando cierran ejercicio.
2: Yo esto me suena, ¿eh?
1: Qué gracioso, sí.
2: Me suena.
1: Acaba
2: mucho
1: de decir lo de tú, ¿no?
2: Me suena mucho. Sí.
0: Hecho él con el...
2: Porque...
0: Lo de tu sueño recurrente.
2: Sí, sí, este es mi sueño, vamos. Un sueño clásico, ¿no? El sueño del examen, que le dicen. Es recurrente en psicología del sueño, ojo, porque se interpreta como una metáfora de evaluación. Presión, miedo de no estar a la altura de una circunstancia que tenga en la vida actual, y no como un recuerdo literal de la carrera. Entonces... Yo en el sueño que tengo, que se parece a este, yo sueño que estoy en ese momento en la facultad haciendo el examen. Y yo qué hago aquí, pero yo no tengo esto. Ay, por Dios, pero si yo no tengo ya de esto, yo no me acuerdo. Entonces, eso para mí es una pesadilla, ¿eh? Ojo. Pero el hecho de que aparezca justo en épocas de mucho trabajo, como le pasa a nuestro oyente, con el cierre de ese ejercicio, encaja con la hipótesis de continuidad. Lo que le preocupa despierto, el rendimiento, la responsabilidad, el juicio, se escenifica dormido con el lenguaje de los exámenes. Lo que significa el sueño, ¿no? Lo primero, que te llamen de la facultad y te digan que yo, que hay un error, te falta una asignatura. Simboliza la sensación de que algo en su trayectoria o en el rol profesional podría estar incompleto o ser cuestionado, aunque objetivamente la persona tenga el título y la experiencia. Eso en el sueño, ¿eh? Es típico de personas que son muy responsables y temen que pese a los años se descubra alguna deuda, ya sea real o simbólica. También eso de no discutir en el sueño y agobiarse inmediatamente refleja un patrón de aceptar la autoridad, es decir, la evaluación, sin poner límite y activar enseguida la alarma de tengo que resolverlo ya. Eso es muy de Jesús. Tengo que resolverlo ya. Habla de una parte de esta persona, de nuestro oyente, que asume la presión como legítima, aunque la situación sea irreal, pero incluso dentro del sueño él se comporta como él, como es él, ¿no? Uh-huh. Es decir, una persona responsable, ¿qué le va a hacer? Y si en el sueño, cuando no te puedes despertar, tú sabes qué hago yo, ¿no? Digo, a ver qué me invento, a ver qué cuento de mí. Yo recuerdo hasta de qué es el examen. Fíjate lo que te digo. Entonces, sí es cierto que ahí se muestra un poquito como la persona. Luego, buscar apuntes que no aparecen y recordar que no has ido a clase, los apuntes es la idea, la sensación de no tener recursos a mano. Cuando dicen no he ido a clase, es la voz interna que te dice no estás preparado como debería. Y es muy habitual en profesionales que cargan con mucha profesionalidad o son muy perfeccionistas. La angustia lo que demuestra es el estrés ante una amenaza. Y la amenaza es real, la que tiene en su día a día. El alivio breve al despertar es la confirmación consciente de ya lo he superado, menos mal. Y que ocurra en época de mucho trabajo, el sueño no va de empresariales, ni ciclos de alta demanda, de cierres o de plazo. la mente lo usa simplemente como un símbolo de un momento crítico donde van a juzgarlo. Entonces, ante esto, ante todo esto, el consejo final para Antonio Manuel es que se trata de un sueño que tiene una señal útil, no como un presagio, porque no lo es, él acabó empresarial hace muchos años. Cuando notes que se acerca una época de mucha carga, Antonio Manuel, de cierre, de auditoría, de entrega, anticipa conscientemente la sensación de examen y haz tres cositas prácticas. Pon por escrito tus títulos reales, una lista breve de logros, de responsabilidades que ya dominas, de errores que ya has superado, y lo lees antes de dormir. Define un plan B para momentos de mucha presión, por ejemplo, posponer cosas, reducir la sensación de que todo depende de ti y de que algo puede fallar irremediablemente. Y cuando aparezca en el sueño, reescríbelo en la imaginación. Visualiza que al recibir la llamada responde: Guillo, que yo ya he terminado, que tengo el título y que me dejes en paz. Ya está, y acaba con eso. Porque eso vas a notar que la tensión te baja. Y esa técnica, que se llama ensayo de imagen, ayuda a que el sueño pierda intensidad con el tiempo, y también decirte que te exiges mucho en momentos determinados, y el antídoto es recordar que, bueno, que lo que haces lo haces bien y lo mejor que puedes, y no te tienes que cargar con eso.
1: Daniela García de Málaga comenta en el correo que este es un sueño que lo tiene desde que se separó, aunque no sabe si tendrá que ver eso. Va en su coche por una carretera que no es de Málaga, con curvas y con pinos a los lados, y de repente se da cuenta de que ella no está delante, está sentada detrás en el asiento del medio, y el volante está ahí solo girando. Y bueno, pues ella estira los brazos para llegar y no lo consigue, le falta muy poco, pero no llega. El coche no se sale nunca de la carretera, va bien, va derecho, coge las curvas, pero ella va asimilando en el sueño que si viene algo de frente, como que no puede hacer nada. Y va mirando la carretera desde atrás, entre los dos asientos, como iba ella de cría, cuando no había que llevar sillita ni nada. Y una vez soñó lo mismo, pero con su hija delante, en el asiento del conductor, y ella con 10 años, que es la edad que tiene. Entiendo que es la edad que tiene la niña, ¿no? Eso le dejó tocada 2 días. No sabe, y no se lo ha contado a nadie porque le da cosa.
0: Bueno, pues te agradecemos que lo hayas contado aquí. Y vamos a ver la traducción de ese sueño, la interpretación del mismo. Es normal que cuando ocurre una circunstancia de ese tipo se piense que se ha perdido un poco el control de lo que era la estabilidad familiar que se tenía hasta ese momento, o la vida que se tenía hasta ese momento. Esto va por varios, ¿no? Hay algunas personas que se alegran, otras personas que se entristecen muchísimo, otras personas que no quieren aceptar esa realidad, y otras personas que se sienten liberadas. En todo esto, pues hay distintas versiones. Este tipo de sueño, pues lo tienen aquellas personas que, desgraciadamente, piensan que esa nueva etapa o ese final de la etapa ha destrozado su normal devenir diario, y ahora se abre una etapa entre ella que es desconocida, que es algo que no sabe qué va a ocurrir. Veo que, o deduzco, que por el sueño que no tiene pareja, porque el sueño no tiene pareja actualmente estable, quiero decir, porque en el sueño, si no, aparecería algún tipo de arquetipo de seguridad, algún elemento. No me refiero al coche, me refiero al camino, porque el coche representa a ella y el camino representa, bueno, el devenir diario, ¿no? No me refiero a eso, me refiero a que hubiera aparecido un elemento, pues, como algo externo que sujeta al coche, o como alguien interno que aparece y coge el volante, pero no aparece ese elemento, con lo cual ahora mismo me atrevo a decir que no tiene a nadie. A lo mejor me equivoco, porque así de esa forma, pues la pobre pues está acompañada, ¿no? Pero yo creo que no,
1: Que tampoco es obligatorio estar acompañada, pero por las indicaciones, o sea, por lo que cuenta en el sueño, da la sensación, ¿no?
0: De que no.
1: O sea, la interpretación que se hace es que vendría bien estar acompañada.
0: Exacto, y que tiene algo de miedo fundado a esa nueva realidad que se abre delante, y que además otro elemento que me atreve, por el cual me atrevo a pensar que no, es cuando la hija aparece delante del coche queriendo coger el volante. Mm. Porque es un... Además, yo lo hice, cuando aparece mi hija me da muchísimo más miedo. Mm. O sea, yo creo que está sola y que tiene su hija y que está mismo sola y cree ella que no es capaz de dominar su vida. Mm. Y sin embargo, el sueño, lejos de lo que parece, dice lo contrario. ¿Por qué? Ella va en el asiento de atrás, quiere coger el volante, el control de su vida, pero no lo consigue. Sin embargo, el coche no se sale. Coge las rectas, coge las curvas, va perfecto, no choca con nada. El camino es de pinos, o sea, un camino de pinos. Está hablando de un sitio que además es oscuro, difícil, peligroso, que es como cree que es su vida ahora mismo. Sin embargo, el coche, que es ella andando por su camino, va recto, seguro, a la misma velocidad, cogiendo las curvas sin ningún tipo de problema, el volante va a un lado, a otro, el coche responde y ella puede estar sentada en ese asiento central sin tocar el volante, que no pasa absolutamente nada. Y sin embargo, su intento es el de ese. Me echo hacia adelante, intento tocar y casi, casi tengo el volante, casi, casi tiene el control de su vida, lo que ella piensa que controla su vida. Y realmente el sueño, el subconsciente no le está diciendo eso, le está diciendo no te preocupes, todo va bien, tranquila. Y ya claro, cuando a lo mejor el subconsciente va por ese camino y su parte consciente dice no, esto va mal, hola, coloca ahí a la hija. Y ya entonces cuando llega el miedo, llega el pellizco de pánico, ¡ah, Dios mío! Y sin embargo te repito lo mismo, aunque está tu hija delante, no dices en ningún momento que el coche choque, se salga o le pase cualquier otra cosa. Sigue tu hija delante y tú en el coche y por el camino recto. Conclusión del sueño. Por mucho que te estés planteando ahora mismo que el futuro es muy oscuro, como dice la canción, nada más lejos de la realidad. Puedes tomar el control de tu vida porque tienes capacidad para hacerlo, porque por un camino difícil estás andando en línea recta y sin ningún tipo de problema.
1: María Jesús Ramírez de Huelva dice que es de un pueblo de la serranía. Sus padres y ella tuvieron que irse de allí cuando tenía 4 años, así que casi no se acuerda de nada de cómo era entonces, de verdad. Pero sueña con él constantemente, como se supone que estaba en la época en la que se fueron. En el sueño está debajo del agua, en el pueblo, y las calles están enteras, la iglesia, la plaza, en fin. Todo está como entonces, pero todo se mueve un poco, como cuando miras algo a través de una piscina y hay peces entrando y saliendo por las ventanas. Lo que le asombra es que ella respira. Eso es lo que más raro le parece cuando se despierta. Respira normal, como aquí, y va andando por la calle mirando las casas. En una de las veces se encontró a su padre sentado en el pollete de la puerta con la gorra que siempre llevaba y no le dijo nada, solo levantó la mano. Y ella también levantó la mano. Su padre murió en el 2011. No se despierta triste, se despierta tranquila, que es lo que no acaba de entender. José.
2: Sueño rarito, ¿eh? El sueño apunta, así a simple vista, a una especie de inmersión emocional en lo que son los vínculos con el padre, pero vivida con calma y con una capacidad más allá del trauma, ¿no? El hecho de que se despierta tranquila encaja con la idea de que su inconsciente está revisitando ese origen desde un lugar de una seguridad interior, no de angustia, que es un sueño complicadete. Vamos a analizar un poco los elementos. El pueblo de la infancia, soñar con un pueblo de origen es reflejar la nostalgia por las raíces, la identidad, la familia. Eso es una base emocional, eso es lo que se llama base emocional. Como apenas lo recuerda conscientemente, la mente lo reconstruye como un escenario arquetípico de un hogar primario, no como un documental exacto. Todo bajo el agua, con efecto de piscina. El agua en los sueños son las emociones, inconsciente y mundo interior. Estar sumergida indica que está dentro de una capa emocional vinculada con el origen de ella. El leve movimiento óptico a través de la piscina sugiere que lo ves como una lente emocional, no racional, es la memoria sentida, no una crónica. Los peces entrando, saliendo, los peces son los contenidos, contenidos del inconsciente que entran y salen de la conciencia, de las ideas, de los recuerdos, de las emociones que circulan libremente entre el mundo interior, que es el agua, y la vida cotidiana, las casas, las ventanas, y que entren y que salgan sin generar miedo, apunta a un flujo emocional aceptado, no bloqueado. Respirar normal debajo del agua, que eso no es normal, no sé que sea un pescado. Es el núcleo del mensaje. Respirar con naturalidad debajo de agua se interpreta como la capacidad de estar en contacto con las emociones profundas sin ahogarte. Es una señal de fortaleza interior, de aceptación, de adaptación. También se vincula simbólicamente con un renacimiento o con encontrar un elemento en ese territorio emocional. El padre sentado en el pollete, con gorra, saludo, ¿no? Aunque ha fallecido, es el familiar fallecido, él está sereno, pero solo saluda como una forma pacífica, ¿no? Más de presencia que de mensaje verbal. Transmite cercanía, aceptación de la ausencia física, que él esté en la puerta, en el umbral, y ella lo salude sin tristeza, sugiere que ha asimilado esa pérdida y que la figura sigue siendo un referente, ¿no? Y ya despertar tranquila y no triste, eso lo que confirma es que el sueño no es una herida abierta, sino es una visita a un lugar donde se siente a salvo, y en términos psicológicos lo que indica es que está explorando esas raíces, esa historia familiar y la aceptación de ese adulto que emocionalmente la ha marcado y cuyo fallecimiento ha superado. En este sueño, recurso, cuando nuestra oyente necesite, María Jesús, necesite calma o reconectar consigo mismo, lo que tiene es que visualizar conscientemente ese pueblo, caminando despacio, respirando con naturalidad, saludando al Padre con la mano. Ese es el lugar seguro onírico, que suele servir de ancla emocional en momentos de estrés. Si en algún momento el sueño cambia y apareciera angustia, ahogo, entonces sí convendría explorar con más profundidad, por ejemplo, un profesional, qué emoción está pidiendo más espacio. Pero mientras sea así, sereno, recurrente, es una señal de que el mundo interior está bien conectado con sus raíces y que, aparte de que tenía el amor de su padre, ha superado la muerte de su padre.
1: Mari Carmen Machado de Sevilla dice que no sabe si es un sueño o qué es, y bueno, le pasa unas cuantas veces al año y siempre cuando está durmiendo boca arriba, se despierta, o eso cree, y está en su habitación con su armario y su ventana, todo igual. Pero no puede mover ni un dedo, ni hablar. Lo intenta con todas sus fuerzas y no le sale ni un ruido de la garganta. Y en ese momento cree que hay algo en el cuarto. Nunca lo ve bien del todo. Está como en el rincón de la puerta, pero sabe que está y sabe que le está mirando. Nota un peso encima del pecho, como si se hubiera sentado alguien. Le cuesta hasta respirar. Dura poco, o eso cree, aunque bueno, pues a ella se le hace eterno. De repente todo eso se rompe, da un manotazo, se incorpora y está empapada en sudor y con el corazón a mil. Se lo contó a su cuñada y le dijo que eso es que se le sale el alma del cuerpo. Yo no sé, pero pasó, bueno, ella no sabe, pero pasó mucho miedo y luego pues no se puede dormir en toda la noche.
0: Bueno, hemos hablado aquí en muchas ocasiones de la parálisis del sueño. Desgraciadamente no me he encontrado ningún sueño durante toda esta temporada que llevamos interpretándolo donde alguien describiera esto. Y fíjate por dónde nos hemos encontrado el primero. Es un caso de libro de parálisis del sueño. No es nada excepcional. Nos pasa a muchos, a lo mejor épocas de mucho estrés donde nos ocurre porque dormimos o descansamos en fase REM muy poquito, o bien un periodo de cambio también emocional donde pasa exactamente lo mismo, donde nuestro sueño se ve, la fase del sueño se ve alterada, y ocurre que en ocasiones nuestra mente se despierta o toma cierta conciencia antes de que el sistema automático vuelva a conectar los músculos de nuestro cuerpo. Tenemos un sistema automático, salvo las personas que son sonámbulas, por el cual durante la noche no nos levantamos y nos tiramos por el balcón interpretando el sueño que estamos volando, porque funciona ese sistema automático. Si no, pues ahora mismo habríamos un poquito de personas en el mundo, pues con lo que soñamos, con que volamos y demás, pues imagínate. Entonces, ese sistema que lo mantiene a la persona en el lugar donde está durmiendo de forma segura, moviéndose, quizá alguna persona diga, bueno, levemente. No son movimientos que representen mucho recorrido, salvo, repito, las personas sonámbulas, que por eso en algunos casos es necesario tener un control sobre estas personas por lo que pueda suceder, porque pueden hacerse daño o hacer daño a alguien. Como digo, pues hay momentos en el cual, durante esa fase del sueño, porque no estamos muy activos, porque estamos demasiado activos, oníricamente hablando, nuestro consciente se ocupa ese lugar de semiconsciencia. Los músculos no podemos moverlo, e inmediatamente el consciente, el subconsciente, ¿qué es lo que hace? Hacer escenificar lo que está pasando. Y si tú no puedes moverte, pues generalmente es porque algo raro está sucediendo. Y a partir de ahí llega la imaginación, llega la parte, el motor que mueve todos los sueños, que es la colocación de imágenes y una escena continua, como si fuera una película, pero vívida, donde está ocurriendo este fenómeno de la parálisis del sueño. O sea, ella está paralizada, ve a una sombra. ¿Por qué? Porque ella piensa que lo único que lo puede mantener atada a la cama es tradicionalmente un monstruo que aparece en la habitación. ¿Recordáis lo de los íncubos y los súcubos? Viene precisamente de aquí. Viene precisamente del episodio de parálisis del sueño, donde la persona pues veía monstruos que se ponían encima de ella y que la ocupaban y que, bueno, en fin, hacían todo tipo de barbaridades. Y sin embargo es eso, íncubo y súcubo, que en realidad es una parálisis del sueño. Hombre, como consejo, ya que no se puede interpretar, yo lo que te diría es que si sigues teniendo durante mucho tiempo, hay ya profesionales médicos, el departamento del sueño de algunos hospitales, donde pueden solucionar este problema, que se pongan manos de un especialista y se lo soluciona.
1: Un profesional.
0: Exacto, y se lo soluciona.
1: Se queda un sueño pendiente, Jesús se va a poner en contacto con la persona a la que se le había avisado, y ya será en otra ocasión. Y de momento, pues lo que hay que darle es las gracias a Verónica Pozo de Córdoba, Antonio Manuel Arias y Mari Carmen Machado de Sevilla, Daniela García de Málaga y María Jesús Ramírez de Huelva, por haber compartido sus experiencias oníricas. Si tú también quieres que también se interprete la tuya, envíala a suenosnochehermosa@gmail.com, todo seguido, ¿eh? suenosnochehermosa@gmail.com, contando el mayor número de detalles que recuerdes, además de las sensaciones durante y después del mismo.
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1: Momento de descansar. Ha sido un placer contar con tu compañía y la de los colaboradores que nos han llevado de paseo por el misterio, la historia, la ciencia, hablando de OSNIS en Roquetas de Mar, la viabilidad de la navegación espacial, las mariposas blancas, entre otras propuestas. Quiero darte las gracias en nombre de Cristina Nogales, en la dirección técnica, también pendiente del control central y encargada de la edición de los podcasts y en los contenidos de hoy, José Manuel García Bautista.
2: Y Lara, hasta mañana.
1: Y Jesús García.
0: Muchas gracias, Pilar, y muchas gracias, Andalucía.
1: Confío en que hayamos conseguido nuestro objetivo: divulgar, entretener y ayudar. Y que no escucho, no sé por dónde vamos. Bueno, que nos encontramos a partir de las 11 de la noche. Y hasta que llegue ese momento, quédate en Canal Sur Radio, la radio de Andalucía. Y mañana... Es que no oigo.

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3: Muchas gracias por la...

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2: 6 personas permanecen hospitalizadas después de haber resultado heridas en un accidente de tráfico ocurrido este viernes en Cañete La Real, en Málaga. El siniestro se ha producido por la colisión de dos turismos en la carretera A384 en sentido Olvera, en la provincia de Cádiz. Entre los heridos hay 3 menores de edad, como ha expuesto la portavoz del 112, Elena Trigo.
3: Fuentes sanitarias han confirmado que como consecuencia de este accidente 6 personas han resultado heridas y que han sido evacuadas a un centro hospitalario. De los heridos solo ha trascendido que 3 son adultos y 3 menores.
2: El Gobierno Central ha aprobado un nuevo sistema de financiación autonómica pese al rechazo de 13 comunidades, entre las cuales hay varias gobernadas por el PSOE. El socialista castellano manchego Emiliano García Pagé se ha mostrado, de hecho, indignado al ser un gobierno progresista el que apruebe una financiación que se considera que rompe la igualdad de los territorios. El presidente de la Junta, Juanma Moreno, entiende que el sistema aprobado responde a los intereses de supervivencia de Pedro Sánchez.
4: No al modelo de financiación impuesto por Esquerra Republicana de Cataluña, por el independentismo al conjunto de los españoles. No a la falta de igualdad entre españoles por vivir en territorios distintos. No a un modelo hecho a la medida de los intereses de la supervivencia del señor Sánchez.
2: Sindicatos, empresas y administraciones han mostrado su satisfacción por el principio de acuerdo en la compañía Airbus. La dirección y varios sindicatos han alcanzado un entendimiento que ahora tiene que ser votado por los trabajadores. Las partes implicadas tienen optimismo ante esta previsible ratificación, como reflejan las palabras de la consejera de Empleo, Rocío Blanco.
5: Hemos seguido muy de cerca el conflicto, había mucho en juego, 4.000 empleos directos, más de 15.000 indirectos. Al final, pues felicitar a las partes porque ese preacuerdo significa que el diálogo y la responsabilidad a la altura de miras es el mejor camino para proteger el empleo presente y futuro de Airbus en Andalucía.

0: de la votación que se dará el 26 de septiembre. La dirección regional del partido ya ha expresado que prefiere procesos de diálogo interno antes que la celebración de primarias.
1: El sorteo de Euromillones ha dejado un premio de 1 millón de euros en la localidad onubense de Aracena. El boleto acertante de El Millón ha sido validado en la Administración de Loterías número 1, situada en la Plaza Márquez de Aracena. En deportes, el Betis ha derrotado por 1-0 al Real Madrid en partido de Liga de Fútbol disputado este viernes. Y en cuanto al tiempo, hoy sábado tendremos cielos cubiertos con posibilidad de chubascos en la mitad occidental. Levante fuerte en el estrecho y temperaturas sin cambios. Hay a esta hora en Sevilla 28 grados, en Córdoba y Huelva 27, en Jaén, Granada y Cádiz 26 y en Almería y Málaga 24. Andalucía 3 y 3 minutos.
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5: Cómo nos alegra encontrarnos aquí un fin de semana más, una madrugada más, en la sintonía de Canal Sur Radio. Esto es A la Carta, ese programa que se emite cada fin de semana, de viernes a sábado y de sábado a domingo, entre las 3 de la madrugada y las 6 de la mañana. ¡Ay, señor mío, qué alegría poder, como decía, volver a estar aquí con todos! Gracias, absolutamente gracias a todos. Y comenzando por nuestra queridísima Cristina Nogales, que ha estado desde la medianoche, atenta a la noche más hermosa con Pilar Muriel y su equipo, y ahora pues también pendiente de un lado para otro, revoloteando como si fuese campanilla, la de Peter Pan, de un estudio a otro, mirando, no para, es que esta mujer es, en fin. Y gracias también a don Francisco Mazo, nuestro vigilante jurado. Gracias a todos, y tenemos que, bueno, anunciar que tenemos un fin de semana tan intenso, una cantidad de mensajes es bárbara. Pero hoy tenemos que hacer una dedicatoria muy, pero que muy especial, porque este programa y todo el fin de semana queremos dedicárselo a una familia.

Ha sido una semana compleja, ha sido una semana pues distinta. El martes recibíamos un mensaje a mediodía en el que se nos comunicaba que el esposo de nuestra directora de programas, de Sonia Chapado, había fallecido. Un hombre tremendamente conocido y querido, José María González Mesa, Pepe Mesa, como todo el mundo lo conocía.

presidente del Círculo Mercantil, abogado, vinculado a muchísimas hermandades. Fue también capataz general de la Hermandad del Valle hasta el año 2022. Yo lo he visto, pues, más de una vez en las retransmisiones cuando he estado en la calle, vinculado también a las hermandades de la Veracruz, La Estrella, San Esteban. Un gran hombre que nos ha dejado y que deja a su mujer, a Sonia, y a sus hijas, a Paula y a Marta, preguntándose que por qué y también intentando poner los pies en la tierra. Y qué difícil es que alguien tan joven se vaya. El otro día en el cementerio me encontraba en una lápida una frase: cuando alguien muere joven es porque el cielo lo necesita, más o menos, venía a decir eso. Y el cielo se ve que sigue necesitando gente buena. Claro, nos preguntamos que por qué seguimos quedando aquí algunos que somos muy puñeteros. Me voy a poner yo el primero. Pero lo cierto y verdad es que el ejemplo, la entereza, esa fortaleza que han demostrado, imagino que la que Pepe les transmitió a su mujer y a sus hijas, y la que nos demostraron pues en el tanatorio, en el funeral, en esa misa, con esa capilla abarrotada, y luego en el cementerio cuando recibió Cristiana sepultura, pues creo que es un ejemplo para todos, un ejemplo de manera de vivir, de manera de comportarse, de manera de saber estar. Sonia lo ha pasado muy mal, lo ha pasado muy pero que muy mal, pero no se lo ha dicho a nadie. Ella seguía sonriéndonos a todos, todos ajenos a lo que estaba viviendo, y ella no quiso comentar absolutamente nada. Nos pilló a todos, o a la gran mayoría, por sorpresa. No ha comentado absolutamente nada. E insisto, ha seguido sonriendo, acogiéndonos, dándonos cariño, alentándonos en el trabajo, y eso pues obviamente es algo que le tenemos que reconocer y que le tenemos que agradecer. A mí me duele particularmente que no haya querido compartirlo, pero es respetable. Cada uno hace con su vida lo que quiere, y ella no quería que nada, ni nadie por supuesto, hurgase en esa herida, hurgase en ese dolor que ella estaba viviendo. Por eso hoy queremos dedicar este programa a Pepe Mesa, José María González Mesa, que ya está en el cielo, junto a su Virgen del Valle. Y queremos dedicárselo de manera muy especial a Sonia Chapado, a Marta, a Paula y a toda la familia y a todos los amigos. Desde el cielo, él va a seguir trabajando por los suyos, haciendo milagros como hizo en vida, ayudando como hizo ejerciendo su profesión de abogado, como hizo en el vínculo que mantuvo con sus hermandades, y como ha venido haciendo como presidente del Círculo Mercantil. Besos, querida Sonia, para ti y para tus hijas, y sabes que aquí estamos por y para lo que necesitéis.

0: por seguro.
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2: La vida sigue y tenemos mensajes, muchísimos mensajes que compartir en esta madrugada. Vamos a comenzar con el amigo Anselmo desde Aracena.
3: Manolo, soy yo, Anselmo. Mira, a ver si me busca por ahí esta semana, hombre, que quiero escuchar por los paqueiros. Tenía que ser tú, se titula la canción, tenía que ser tú, por los paqueiros. Y desearle nada, muchos saludos para todos los señores de la carta y señora. Y para ti un abrazo muy grande. Que me debería decir que la semana pasada no pude escucharlo porque me quedé dormido, porque estuve toda la noche un poquillo, y la señora fue un poquillo dispuesta y tuve que andar ahí con ella, ¿sabes? Así que a las dos me acosté y ya me quedé frito. Manolo, un saludo para todo, hombre. Venga, hasta luego, adiós, adiós.
2: Querido Anselmo, si Clotilde se ha recuperado y tú pudiste descansar de la briega que llevas, yo doy por muy bien empleado ese sueño reparador que necesitabas. Sabes que no hay problema porque me puedes volver a pedir el tema cuando quieras. La canción que quieres escuchar hoy la interpreta Paco Reyes el Paquiro y es la que daba título al disco que editó en 1981, Tenías que ser tú, un tema que compuso Ignacio Román. Como siempre, dale un beso enorme a Clotilde, un fuerte abrazo al amigo Manolo, y el mayor de esos abrazos va para ti con todo mi cariño, querido Anselmo.

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1: De Huelva viajamos a Cádiz, concretamente al puerto de Santa María, para encontrarnos con Juan Manuel, nuestro cocinero favorito.
2: Buenas noches, Manolo. De aquí del puerto de Santa María, Juan el cocinero. Mira, una canción de los Cires, ¿eh? Me pone Si te acuerdas de mí. Y se lo dedico a toda la familia de la carta y un abrazo muy fuerte para todos, ¿vale? Y me la pone el viernes a primera hora. Gracias.
3: Manolo, perdona, soy un cocinero del puerto, que me he equivocado y te he dicho que era de Los Cires, la canción que te he pedido, y es de Los Mitos. Gracias.
1: El que tiene boca se equivoca, Juan. Y aquí, quien más se equivoca es un servidor, porque soy el que más habla. Lo importante es que tú no te confundas y le eches azúcar al guiso de pescado o de carne en lugar de sal. Algo que sé que no te ocurre porque eres un crack de la cocina. Un fuerte abrazo y te dejo con Los Mitos y Si te acuerdas de mí.

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1: Hay muchas personas que sabemos, escuchan el programa a la carta, pero no se atreven a llamar, no se atreven a dejarnos un mensaje ni en el contestador ni tampoco a través de WhatsApp. ¿Por qué digo esto? Porque recibía precisamente el otro día un WhatsApp en el que el amigo Alonso, que entiendo no es habitual del programa, pero sí conoce a una persona que escucha a la carta. Me decía, mire, es que Piedad quiere hablar con usted. Piedad es una señora invidente y entonces que quiere, se escuchaba la voz de ella al fondo, le dejo su número de teléfono. Bueno, pues yo he hablado con Piedad, la he llamado, he tenido que recordar por supuesto a nuestra otra Piedad, la que vivía en Torreblanca, que se nos fue. Y bueno, este nombre me ha provocado mucha ternura, ¿no? Y he hablado con Piedad. Ella es de Baza, ha vivido en Málaga y ahora pues lleva años viviendo en Sevilla. Como decía, es invidente, muy devota de la Macarena. Y bueno, y de todos los santos, me contaba. Dice que su casa es un santuario, que tiene imágenes de todos, absolutamente de todos. A ella le gustaría, según me contaba, que algunos oyentes hablaran menos para escuchar más música. Una petición muy generalizada por otra parte. Pero claro, yo le comentaba a Piedad que a veces se cuentan cosas con las que uno se puede identificar y que las experiencias de los demás nos pueden ayudar y arrojar algo de luz a lo que estamos viviendo. En el poquito tiempo que pudimos hablar, pues charlamos sobre la soledad, hablamos de las personas que tienen una familia que te da la espalda y de las que cuentan con la fortuna de tener a los suyos muy cerca, y me pidió que por favor enviara un beso enorme a todos los oyentes de A la Carta, y bueno, confía en que muy pronto pueda dejarnos un mensaje en el contestador y Alonso va a tener un papel importante en este tema. Ojalá que la próxima semana podamos escuchar a Piedad. Yo le prometí que esta madrugada de sábado, día 5 de septiembre, pues íbamos a dejar testimonio de esa llamada, de esa charla que habíamos mantenido, y digo, ay sí, de verdad, ay, pues entonces me quedo sentada y no me acuesto para no dormirme, ay, piedad. Pues ojalá que este programa, que lamentablemente no puede poner luz en los ojos de Piedad, sea capaz, al menos, de depositar esa luz en el corazón de nuestra querida Piedad. Piedad, que vive, pues nos decía, muy cerca del campo del Betis. No sé si ella es aficionada al fútbol o no, y si siente simpatía o no por el Betis. Si es así, hoy estará contenta por el triunfo del Betis ayer frente al Real Madrid, y que además nos ha tenido la isla de la Cartuja atestada hasta muy, muy, muy, muy tarde. Ahora la cosa está tranquila, ya he mirado a la ventana y está la cosa ya tranquila, pero bueno, hasta las 2:00 hemos tenido aquí bulla, gente pasando, tremendo, tremendo. Ojalá que esto sea el inicio de un fin de semana fenomenal y que la jornada favorezca a Sevilla, a Málaga, Córdoba, a Granada, Almería. Bueno, es que se enfrentan, ay Dios mío, que tenemos ahí un derbi, pero bueno, a Cádiz, en fin, que tengamos de aquí al lunes todos sean buenas noticias. Y yo decía que este programa, lamentablemente, Piedad no le puede poner luz en sus ojos, pero ojalá que el cariño de los oyentes de La Carta haga que esa luz se deposita en su corazón y que eso le sirva para tener fuerzas durante toda la semana. Me decía que cuando vivía en Málaga, también, obviamente, tenía que pensar y recordar a nuestra amiga Pepi, que a ella una de las canciones que le emocionaba, porque la tenía muy cerca esa virgen, era la del romance de Zamarrilla. Y yo es la que le quiero dedicar. Me hablaba de otra canción que también le gustaba mucho, pero yo le quiero pedir a la Virgen que cuide a Piedad, que cuide a todos los oyentes de la carta y que le dé esa luz y esa tranquilidad, que le quite del camino a la gente que ella, bueno, pues que no la ayudan y que no le hacen bien. Así que confío en que Piedad nos lo va a contar, va a estar mucho más tranquila y mucho más feliz. Ha sido un verdadero placer, Piedad. Lo prometido es deuda. Marifé de Triana y su romance de Zamarrilla. Un beso, no solo de parte de este que está hablando, sino de todos los oyentes de la carta.

0: Lo normal sería que dijera que Loli, la amiga Loli, está en Sevilla, nos quiere dejar un tema, pero no, no está en Sevilla, está en Almería.
1: Hola, buenas noches, Manolo. Soy Loli desde Almería. Bueno, desde Almería porque estoy en Almería, que me he venido a pasar unos días a echar domingo con mi hija y mi nieto. Bueno, pues me gustaría, por favor, que me pusieras, cuando tú puedas, una canción de Alex Ubago. A ver si me acordaba el nombre. Ay, madre mía, de cabeza. Ah, sin miedo a nada, ¿vale? Bueno, pues nada, beso y saludo para todos los de gran familia y otro para ti. Hasta el próximo día, si vos quieres.
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2: Tiempo para que nos quedemos con la amiga Carmen desde Córdoba.
3: Bueno, en primer lugar, buenas tardes. Bueno, Manolo, ya sabes quién soy, me imagino que me has conocido por la voz, pero bueno, no sé. Bueno, quiero decir que he estado un tiempo sin llamar por circunstancias de la vida, de trabajo y tal. Ahora el verano, pues lo he pasado genial en la parte de la Costa del Sol, casi al final, bueno, así en Marbella, donde me voy siempre desde pequeña, y allí lo paso genial, me lo paso estupendo, tengo mucho con la gente conocida, y bueno, pues me lo paso muy bien, y allí estoy todo el verano, y me corro todo el pueblo, me corro toda la avenida, me corro todo, Avenida del Mar. Bueno, Ricardo Soriano y después toda la parte del pueblo que es precioso. Bueno, ahí hay una chica que llama, una señora que llama al programa. Bueno, pues nunca la, bueno, no he querido preguntar ni dónde vive ni nada por no molestar a esa señora o chica, lo que sea. Pero algún día, pues a lo mejor, pues que de los que vaya, ya me gustaría así conocerla. Y bueno, ¿qué te iba a decir? Mi Mari Carmen de Fuengirola, que el otro día salió, esta última vez, esta semana pasada, y como que no te acuerdas ya de mí, Mari Carmen. Ay, me voy a poner a llorar, porque de verdad, eres tan simpática, cantas tan bien, que yo creo que Manolo te debía invitar un día allí a tu programa, a su programa, para que fuese, porque de verdad que eres estupenda, extraordinaria. Y bueno, y a todos los oyentes, Manolo, que me encanta, un tal Manolo que pide unas canciones que a mí me encanta. Y bueno, ¿y qué voy a decir del presentador? El presentador lo puso Juan Antonio Jurado y él sabía que él lo iba a hacer estupendo. Y es verdad, es verdad. Y para hacer un programa de esto, pues hay que tener mucha paciencia, muchas cosas, y él lo tiene. Así que Manolo, de verdad que para mí eres un gran presentador. Soy una fan de Canal Sur. Escucho a Barbeito, escucho muchísimos programas que me encantan todos. Bueno, espero que esta semana que viene me pongas y quiero la canción de esto de Hagamos Cosas Bonitas de Antoñito Molina, esas preciosas canciones que saca él, preciosas, que me encanta. Bueno, un abrazo muy fuerte y bueno, y para todos los oyentes, un besazo enorme. Adiós. Ay, Manolo, que se me había olvidado la canción, que te lo he dicho, que es de Antoñito Molina, pero la canción esa, ya que estamos de paso, dejemos huella bonita. Esa me encanta. Venga, adiós.
2: Me alegra escucharte y también saber que tu verano, tras tanto trabajo, pues ha sido tan estupendo, Carmen. Todo el mundo se acuerda de todo el mundo, pero si cada persona que deja un mensaje menciona a todos y cada uno de quienes participan o han participado, pues necesitaríamos 12 horas de programa y apenas sonarían 5 o 6 canciones en ese tiempo. Eso de, ay, que la gente no se acuerda de mí, ya sabes que no es así. Besos, Carmen, muchas gracias por tus palabras y que nos apliquemos el cuento de lo que nos sugiere Antoñito Molina para que dejemos a nuestro paso huellas bonitas.

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1: En nuestro viaje por toda Andalucía y por toda España y por todo el mundo, porque tenemos oyentes en todo el mundo, vamos a desplazarnos hasta la provincia de Granada, concretamente hasta Motril, para que escuchemos a nuestra amiga Encarni.
2: Hola, soy Encarni desde Motril. Manolo, me gustaría que me pusieras la canción de Carlos Vives y Melendi, que se titula El Arrepentido. Venga, que le mando un abrazo a todas las peñas de Los Ángeles, de Los Aguacates y para ti, Manolo. Otro día, un besito, adiós.
1: ¡Ay! ¿Cuánta gente estará arrepintiéndose ahora mismo de tantas y tantas cosas? ¿Verdad, Encarni? Pues nada, a no tener cargo de conciencia si uno cree que ha obrado con el corazón. Muchos besos, mi querida Encarni, y de verdad, no te arrepientas de nada. Seguro que los demás sí tienen algo de lo que arrepentirse. Y si no lo hacen ahora, lo harán después.

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1: En Sevilla tenemos a la amiga Carmen.
2: Canal Sur, gracias. Componentes, todos de Canal Sur y a la humanidad al completo. Todo lo que tenga vida y sin propiedad privada nada que tenga vida. Gracias, gracias, gracias. De ser viable, llegado su momento, por favor, con la venia. Muchísimas gracias, porque antes de que ya se lo ruegue, usted ya lo habéis hecho. Vamos, que sí, que lo hacéis. Es como esa persona que antes de que le quieran, ya él o ella, pues ha querido al que le está queriendo. Eso, según mi abuela, era amor incondicional. Como el que tienen los padres para los hijos, si los padres no salen ranas. Ese amor, ¿eh?, a los hijos, ese amor incondicional. Muchísimas gracias a todos. Gracias, gracias, gracias y salud, mucha salud. De ser viable y llegado su momento, me gustaría compartir en plural con la humanidad de completo. Ella tiene la costumbre. En la voz de Facundo Cabral. Muchísimas gracias a todos. Y qué verdad, es que yo cuando escuchaba de pequeña, como escuchaba a mi padre o a mi madre decir, no hay lejanía. Cuando la cercanía se siente, puebla en el corazón. O cuando me decían, pues yo le preguntaba a Mónica, y como estaba en un colegio salesiano, bueno, sí, en un colegio salesiano. Y me hablaban tanto del alma, del alma, del alma, pues que yo decía, ¿qué es el alma? Por favor. Y mis mayores, sin propiedad privada nada, que tenga vida, me decían, Carmen, el alma es la como me decía, la pulcritud y la higiene del cuerpo. Y yo, pues claro, iba al diccionario y buscaba la higiene, la pulcritud, yo buscaba. No me lo pusieron bueno, sí, muy sencillo, porque de verdad que eran todos ellos, ay, amor incondicional. Predicaron con los hechos a la familia, a todos y con las personas con la humanidad. Yo los recuerdo que eran, si no eran felices por una cosa, pero tenían paz interior, porque cuando, por ejemplo, lo que está pasando, ¿no?, Ceuta, Marruecos, etcétera, etcétera, etcétera, etcétera, pues la verdad que duele el dolor de la calle. Y pues es verdad que la higiene y la pulcritud, el servidor decía que era, pues lo que los mayores decían, la higiene, que eran, Carmen, o tres puntos suspensivos y transmiten opiniones, se armonizan la diversidad, las diferencias. Y yo terminaba diciendo que sí, que era, yo decía que era paz interior, porque te entraba una paz como cuando tú te puedes poner, ¿no?, o se ponen en la piel del otro. Sí, señor, estos señores, mi familia, y ya le digo que sin propiedad privada nada que tenga vida, de verdad, de verdad, de verdad, qué feliz.
1: Vamos a averiguar de qué tiene la costumbre la mujer a la que le canta Facundo Cabral. Nuestra amiga Carmen, sabemos que tiene la costumbre de, bueno, a veces de redundar algo más de la cuenta, pero cada uno es como es y el mensaje se ha cortado, ¿eh? No lo he cortado yo, que conste.
3: 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Ella tiene la costumbre de fundarnos la esperanza con su amorosa manera de acomodarnos la almohada. Ella nos dice, te quiero, con la camisa planchada. Es tan cierto lo que tiene que para siempre alcanza. Nuestra casa siempre estuvo donde quiera que ella estaba. Por eso, esté donde esté, hoy siempre me siento en casa. Ella es pequeña, del tamaño de una ambición. Sabe contar hasta tres y los domingos se pone triste y llora porque lo extraña a él, que sabía contar hasta cuatro. Por eso nunca la alcanzó.

0: Andalucía, 4 de la madrugada.
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2: El Gobierno Central ha sacado adelante su propuesta de nuevo modelo de financiación autonómica con el único respaldo de Cataluña y Canarias. El acuerdo contempla que las comunidades autónomas reciban casi 21.000 millones de euros adicionales para financiar servicios públicos. Andalucía ha votado en contra con el argumento de la consejera de Hacienda, Carolina España, de que el Gobierno Central quiere usar el dinero de la hucha común para pagar favores políticos.
3: Y lo que tenemos muy claro todas las comunidades autónomas es que este sistema de financiación tiene que negociarse con las comunidades autónomas, no a espaldas de los ciudadanos y a escondidas entre Pedro Sánchez y Junqueras.
2: La Junta ha detectado un nuevo caso de virus del Nilo en Gibraleón, en Huelva. De esta forma se elevan a 63 el número de pacientes en lo que va de año, de los que 11 han derivado en ingresos hospitalarios. Los casos se concentran en la provincia de Sevilla con 56, Huelva con 6 y Málaga 1. Actualmente hay 31 municipios andaluces declarados como áreas en alerta por circulación de mosquitos portadores del virus al incorporarse Gibraleón. De otro lado, vecinos de diversas barriadas de Ceuta han vuelto a salir a la calle a última hora de este viernes en señal de protesta por la intención de establecer un centro temporal de acogida de inmigrantes cerca de dos núcleos de población. Los vecinos entienden que las parcelas que el Gobierno Central pretende acondicionar están muy cerca de un colegio público. Asimismo, la Velá de la Fuensanta, una de las citas más tradicionales de la ciudad de Córdoba, se celebra durante todo este fin de semana. Los actos van a culminar el próximo martes, día festivo, en la localidad, en la capital cordobesa, desde donde informa Sonia Rodríguez.
4: La Velá se celebra junto al santuario de la Virgen de la Fuensanta y une devoción con disfrute y gastronomía. Este sábado tendrá lugar un reparto de frutas y la tradicional sardina con la degustación de sardinas asadas. La música estará muy presente, mientras que en el río comenzará la ruta del caimán que llenará el Guadalquivir de piraguas. Una de las costumbres más típicas de la Velá es obsequiar a los niños con campanitas de barro y visitar el caimán disecado que está en una de las paredes del santuario y que, según la leyenda, subió por el río atemorizando a los cordobeses hasta que le dieron captura.
2: En Crónica Internacional, el presidente de Estados Unidos, Donald Trump, ha confirmado que planteará una propuesta a Rusia para poner fin a la guerra de Ucrania durante la visita de una delegación norteamericana a la capital Moscú. Esta misma delegación viajará posteriormente a Kiev. Trump se ha mostrado esperanzado en que haya avances en

0: vientos con posibilidad de chubascos en la mitad occidental, levante fuerte en el estrecho y temperaturas sin cambios. En esta hora tenemos en Sevilla y Córdoba 27 grados, en Jaén y Cádiz, así como en Huelva 26, en Granada 25 y en Almería y Málaga 24. Andalucía 4 y 3 minutos.
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3: Don Manuel Vicente nos ha traído la información de Andalucía, España y el mundo, y nosotros arrancamos nuestra segunda hora escuchando a la amiga María desde Jaén.
4: Hola Manolo, soy María de Jaén. Esta semana, como el día 6 es mi cumpleaños y el día 4 es cuando hay programa, pues quisiera que me pusiera la canción de Volver a ser niño de Manolo Escobar, que me gusta mucho. Y nada, que decirle a todos los que estamos a la carta que lo pasen muy requete bien, que a Tere de Marbella, que a ver si se mejora ya del todo, a Pedro de Arroyo Molino, dale las gracias, que la otra noche lo sentí, y a María Dolores, a Araceli de Cartaya, a Ana María de Olula, a Rafi de Parma, a yo qué sé, Antonio da Muñeca y a su mujer, yo qué sé, a todos los que estamos. Espero que no se me olvide ninguno. A mi Conchi de Córdoba, en fin, a todos. Desearles un buen fin de semana y un abrazo muy grande para todos, ¿vale? Y para ti, un abrazo muy grande, Manolo. Muchísimas gracias. Hasta luego. Adiós.
3: Pues comienza a disfrutar de tu cumpleaños por adelantado, María. Tengo más mensajes para ti, aunque creo que, hombre, lo suyo sería ponerlo mañana, pero me da... mañana es tu cumpleaños, mañana domingo, pero me da a mí que tú no escuches el programa del sábado al domingo. Por lo tanto, sigue atenta porque algo te tienen que decir. Pásalo en grande y muchas felicidades, querida María. Quisiera...

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1: He dicho que había más mensajes para María y en Jaén continuamos. Además, bueno, pegadito a ella mi tocayo Manolo.
2: Hola Manolo, soy el marido de María de Jaén. Quisiera que me pusiera la canción El Radio Está Tocando Tu Canción, de Leo Dan y Bronco. Le gusta mucho y el día 6 es su cumpleaños. Nos conocimos con 15 años, llevamos 56 casados. Mari, felicidades, te quiero. Feliz cumpleaños.
1: Qué bonita y qué tierna felicitación. 56 años de casados, madre mía. Eso, la verdad, casi no se estila hoy en día. Ojalá que podáis celebrar otros 60 más como mínimo y que nunca se apague esa luz del amor que brilla en vuestros corazones. Eso de decir te quiero, cuesta trabajo, ¿eh? Nos cuesta la misma vida decirlo y que hayan pasado tantos años y que una pareja siga unida con sus altibajos, con sus malos momentos, como todos tenemos en la vida. Pero seguir enamorado el uno del otro, ¡buf, qué maravilla! Besos, María, y un fuerte abrazo para ti, Manolo.

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0: felicitar a María porque alguien, bueno, dos personas quieren felicitarla.
1: Hola, buenas noches. Soy Jesús, el hijo de María de Jaén. Pues nada, otro año más para felicitarla. Es la mejor madre del mundo y ese día no puedo faltar. Yo y Jesucillo, Jesús Junior, para decirte, bueno, es una super canción. Creo que se la pongas, creo que es el día 4, no sé si es 4, pero su cumpleaños es el día 6. Pero bueno, te digo el nombre. El nombre de la canción se llama Lo que me dio una madre, de ACD, de ACE Radio Show. Y aquí está mi bebito llorando, cabreado. Bueno, madre, eres la mejor madre del mundo. Te mereces lo mejor. Y que pasen muchos años más. Guapa.
0: Ahí estaba Jesucillo, no llorando, sino también felicitando a su abuela. Jesús, es muy hermoso lo que dices porque no todos los hijos sabemos reconocer lo que nuestros padres hacen por nosotros. Te aseguro que tu madre ha recibido uno de los mejores regalos anticipados de su cumpleaños al escuchar este mensaje con las voces de su hijo y de su nieto. A ella se le llena la boca hablando de vosotros. Y creo también que se va a emocionar con esta canción. Estoy convencido. Te envío un fuerte abrazo y dale un besito a Jesús Junior de nuestra parte. Ah, bueno, y que sepas que el tema lo pongo porque mandáis vosotros, pero no soy demasiado partidario de lo que se hace con inteligencia artificial. Que no te engañen, Jesús, que no te engañen.

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1: Estaba pensando además que lo que se hace con inteligencia artificial tiene un sonido muy característico, tanto en las voces como en la instrumentación, ¿no? Es algo que se nota. Pero bueno, vamos a Granada, a la provincia de Granada, para pararnos, detenernos en Almuñécar y saludar a nuestro querido amigo Antonio.
2: No lo sé, Antonio de Almuñécar. Estamos aquí volviendo otra vez a la andada. Hoy otra vez calor, aire acondicionado y una barbaridad. Y estamos en Almuñécar agobiados con lo de la bicicleta, que por lo visto va a pernoctar mañana aquí. Están quitando coches de todos lados, llevándoselos. Y tienen la mitad de la zona esta donde yo vivo, que es la zona nueva, donde está cerca de donde ellos van a tener esta anchura aquí cerca del estadio. Y nos están dejando, yo qué sé, todo encerrado aquí. En fin, aquí estamos ya de cara al otoño y de cara a ver si empezamos con la producción de mango. Ya empezaremos finales de mes, a mediados de mes, a finales de mes, a ir cortando algunos. Yo quiero mandar un saludo a todos los que la última vez no me acordé. Antonio ya me llamó que había hecho bien el viaje. Guillermo, hablamos a menudo. Pedro me llamó también el otro día. En fin, que aquí estamos como Dios quiere y como podemos y agradecidos a Dios que estamos aquí bien en condiciones para como están la mayoría de los españoles. Y con esto de aquí de Melilla y Ceuta, esto es un escándalo grandísimo ya con los políticos y con demás. Y para quejarnos, ¿para qué vamos a andar quejándonos? Yo quiero mandarle un saludo de alegría y de que estamos dentro de lo que cabe muy bien. A todos los componentes de la carta, a todos los que hablan y todos los que preguntan por nosotros del programa La Carta. Y que estoy agradecido a lo bien que todos con ese cariño y esas cosas que llaman preguntando por mí. Empezando con aquí el señor Onofla, que me manda vídeos, me manda cosas, cómo se desarrolla la fruta. Este hombre le encanto. Y su mujer, 14 de febrero, una mujer, se puede hablar de frutas, de todas las que tú quieras con ella. De lo que yo más sé, porque eso es lo último que estoy prácticamente practicando. Me pasa como cuando antes te hice la señora esta de Libertad, esa sabía de frutas mucho. Y la Conchi de Córdoba, que hablamos, ven cuando hablamos y echamos un ratillo. Un saludo para ella, un saludo para Sebastiana, mi querida Sebastiana, que no hablamos mucho, pero ella sabe que yo la aprecio mucho. Y a Araceli, también llama, habla con mi mujer, y yo la llamo ven cuando. Y también está llamando también la esta de, ¿cómo es? De Palma del Río. No me acuerdo ahora esta mujer cómo se llama. Esto es la memoria, es lo que me pega unas pasadas. Así que para Mari Carmen, para María de Jaén, para Ana de Málaga y Antonio de Málaga, que se ha perdido ya de una vez, ya no habla ninguna. Mariquilla tampoco deja ningún mensaje, ni su hijo Juan. La Tere de, ella se llama a menudo y nos deja mensajes. Tere de Marbella. Así que un abrazo para todos. Un abrazo muy grande también para Pepa de Juan Abad y su marido. Espero que esté mejor, José María. Y un abrazo para ti y para todo el equipo, para todos los que tienes a tu alrededor. Esos son los que te cuidan y nosotros que hacemos por donde darte más trabajo, pero que a la vez del trabajo de lo que se vive en la vida, de una manera o de otra, es lo mejor que puede pasar en la vida, que tenga uno un trabajo, que no entren malos pensamientos, para nada. Un abrazo muy grande, Manolo. Y me pone una canción de las que tú te dé la gana. Yo ahora no estoy muy, muy allá con la memoria. A mí me gusta la fandango, a mí me gusta la sevillana, a mí me gusta todo. Paso doble, los boleros, todo lo que es alegre. Y un abrazo muy grande.
1: Ánimo, Antonio, que ya no queda mucho para despedir a estas temperaturas tan altas. Esperemos que la semana próxima llegue con el termómetro más liviano. Y que, bueno, ya se pueda estabilizar para ir envolviéndonos con estas tardes de otoño que en un par de semanas estará llamando a nuestra puerta. ¿Me dices que te gusta todo. Pues mira, para que te muevas un poquito y bailes con María José, te dejo a tu admirado Manolo Escobar cantándole a eso que estamos pasando, al calor. Lo que ocurre es que a él le entraba calor por otras cosas. Besos para los dos.

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1: En Villamartín, en la provincia de Cádiz, está nuestra amiga Ana María con este mensaje.
2: Y ahora para mañana quiero a ver si encuentro el sitio Zaragoza dedicado a Antonio del Muñeca, a la mujer y en general a todos. Dedicado para todos. Es muy bonito. Es una marcha militar. Bueno, pues muchas gracias y besito a la distancia. Para ti y para tus hijos. Espero que estés bien.
1: Ana María, emito el mensaje a esta hora porque confío en que Antonio esté ya despierto y lo pueda escuchar. Estará con sus medicaciones y demás y a esta hora suele escucharlo. Así que por eso lo pongo ahora. Vamos a quedarnos con el sitio de Zaragoza.

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2: Y en Marbella, ¿quién puede estar allí? Pues nada más y nada menos que nuestra amiga Tere.
3: Buenos días, querido Manolo. ¿Qué tal estás? Espero que estés muy bien. Mira, esta semana, la madrugada del sábado, si puede ser, o cuando sea, Manolo, ¿me puedes poner el bolero, si nos dejan, de Tamara, o me lo pones por el que quieras tú, el que tú veas que puede ser mejor para ti? Y se lo quiero dedicar a Antonio de Almuñeca y a su mujer, María José, a Araceli de Cartaya, a Pedro de Arroyo Molino, a Ana de Málaga, a María de Jaén, a María Dolores de Loja, a Sebastiana, a la mujer esta, a Ana María, no sé qué, y el marido Ramón. La señora que me cae muy bien también. Y en fin, José Manuel de Puerto de Santa María, a Manolo de Priego, que me encantó la canción que puso esta semana, la de la película, qué bonita. Es un hombre extraordinario, de verdad, qué bien, me encanta escucharlo, Manolo. Bueno, a don Naufro ese, como se llame, de Jerez de la Frontera, igual, me encanta escucharlo. En fin, me gusta escuchar a todos porque cada uno con su manera, su acento y sus cosas, yo me lo paso estupendamente. Manolo, ¿qué quiere que te diga? Yo para mí los viernes por la noche y los sábados es que me lo paso pipa. Bueno, en fin, un abrazo muy grande para todos los que llaman y para los que no llaman también. Y para ti. Y hasta la próxima, Manolo. Un beso. Adiós.
2: Ana Milena. Ese era el nombre que no te salía, Tere. ¿No sabes lo que me alegra que disfrutes y te lo pases bien escuchando el programa? Me diréis lo que queráis, pero cuando yo comento que el 99%, 99,8% de A la Carta lo hacéis vosotros, no estoy exagerando, no estoy regalándoos el oído, no, no. La variedad de voces, de comentarios, de peticiones, de emociones y de sentimientos desbordados es lo que hacen único e inigualable a este programa. Y eso, que hay mucha gente que no se decide a llamar, que si lo hicieran, esto sería, bueno, imparable. También hay quien dice, oye, es que hablan mucho, pero no todo el mundo habla mucho, el que más habla ya he dicho que soy yo. Un beso enorme, feliz fin de semana para ti, querida Tere, y ha llegado Tamara. Me tengo que callar porque dice que quiere cantar si la dejamos. Yo por supuesto que la dejo, vamos, faltaría más. Si nos

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1: Pues de la provincia de Málaga nos vamos a la provincia de Granada, cerquita de Marbella, nos vamos a Loja con la amiga María Dolores.
2: Buenas noches, Manuel. Gracias por estar ahí, a ti y a tus compañeros y a toda la gran familia de A la Carta. Voy a empezar diciendo que eres una enciclopedia total. Me sorprendiste, me parece que este invierno, cuando dijiste que había hecho también los 40 principales. No lo sabía yo eso. La verdad es que me dejaste la otra noche porque explicaste el juego del elástico muchísimo mejor que yo. Pero vaya, que estoy convencida que lo has visto cómo se jugaba. Bueno, tengo otro juego que otro día lo contaré. Otro día lo contaré, que a lo mejor Sensi también lo sabe. Quiero pedirle perdón a Sensi, pues quizás no sé por qué se me metió el apellido de Márquez. En Fael Loja hay una familia muy conocida que tiene ese apellido. Es precioso. Pero también es precioso Romero y mi disculpa, que pues no sé por qué se me metió. Pues quiero dedicarle un tema ya antiguo de Rocío Jurado a María de Jaén, que como pasa el tiempo, ya el próximo día 6 será su cumpleaños otra vez, le deseo lo mejor, ella lo sabe, por lo simpática que es y lo cariñosa, que tenga buen cumpleaños en compañía de su hijo, su nieto, su marido, con calidad de vida. Este tema, yo suelo hablar con las canciones, como tú sabes, Manolo, pero este tema no le va a María para nada, porque la María es felicísima con su marido, y a mí tampoco me va porque yo no soy ni eso, ni soy, ni voy a ser querida de nadie, pero se llama La Querida, creo que se llama así, de Rocío Jurado, lo interpreta maravillosamente, es un tema ya antiguo, pues se lo dedico, como digo, a María, a Pepa Arca, a José Antonio de Brenes, a Tere de Marbella, en fin, para todos. Un beso muy grande desde Lujazo y María Dolores. Espero guste. Buenas noches. Muchas gracias, Manolo.
1: María Dolores, te aseguro que Sensi no se molesta por nada. Y lo del elástico, bueno, lo expliqué según mi punto de vista, porque siempre me pareció algo muy, muy complejo. Nos unimos a tu felicitación a María de Jaén y seguro que disfrutará con esta canción de Manuel Alejandro y Ana Magdalena, que Rocío Jurado interpretó en su película de idéntico título, en la que actuaba junto a Fernando Fernán Gómez, que también dirigía una cinta bastante flojita, la verdad, todo hay que decirlo. Un beso y a disfrutar de la más grande. Sé que no lo...

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1: Gracias por haberme puesto la canción.
2: A mí me gusta muchísimo.
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4: Hemos mencionado a Sensi Romero, que nos suele escuchar desde Valencia. Pues aquí la tenemos.
5: Buenas noches, Manolo Gordo, a ti y a todos tus oyentes. Si me permites, quiero enviar un mensaje a María Dolores de Loja. Quiero agradecerte, María Dolores, la observación que has hecho sobre los juegos, haciendo referencia a mi anterior intervención en el programa La Carta. Eso es señal de que recuerdas esa época con mucho cariño y que tú también fuiste una niña feliz. Yo solo puse un pequeño ejemplo de las cosas a las que jugábamos, ya que era imposible nombrarlas todas. Además, me hubiera excedido en el tiempo y aunque creo que Manolo Gordo hubiera respetado poner el mensaje completo, yo no me hubiera permitido superar el tiempo establecido. María Dolores, no fue un olvido, simplemente fue respeto por las normas del programa y por la participación de todos los oyentes. Dicho esto, se acabó agosto, mes de vacaciones por excelencia, aunque el verano oficialmente aún no ha terminado porque aún le quedan unos días. Y después de agosto llega septiembre. Este sí que es un mes de cambios para casi todos. Quizás para nosotros los adultos no, porque tenemos asumido con más o menos resignación que todo tiene un principio y un final, pero sí para los más pequeños de la casa. Los que han ido al colegio ya en años anteriores están ilusionados con su regreso a clase, volver a reencontrarse con sus amigos, nuevos libros y quizás también un año lleno de aventuras. Pero, ¿qué ocurre con los que llegan por primera vez al colegio o a la guardería? Ellos aún no saben realmente dónde van y cuando llegan lo primero que se encuentran es un lugar desconocido para ellos. Adultos que no conocen y con los que se tienen que quedar mientras ven cómo se marcha su mamá y los deja allí. Y a otros niños que seguramente muchos de ellos estarán llorando. Y ya sabéis lo que es el efecto dominó. Llora uno, lloran todos. No voy a ser yo quien diga cómo afrontar el primer día de colegio. Pero si tú también eres una mamá primeriza en esto de dejar a tu hijo en el colegio, déjame darte un pequeño consejo para que la separación sea lo menos dolorosa posible, tanto para ti como para tu hijo. En primer lugar, sigue tu plan tal como lo tenías previsto. Si cuando estés en la guardería tu hijo llora, colócate a su altura y con ese amor maternal que te caracteriza, explícale que se lo va a pasar muy bien en clase, que va a conocer muchos niños, que van a ser sus amiguitos, va a poder jugar mucho con ellos y dile que mamá no se puede quedar allí, pero que vas a volver en un ratito para buscarle. El primer día, si los maestros te lo permiten, porque tampoco hay que romper la dinámica que ellos tienen establecida, acompáñale hasta su clase, muéstrale el lugar donde se va a sentar, dile lo bonito que es y contágiale toda tu confianza. Despídete de él y que entienda que le dejas, pero que pronto volverás para volver de nuevo a casa. Si aún así tu hijo es de los que lloran ese primer día, no flaquees, déjalo igualmente. Los maestros tienen gran experiencia en hacer que el niño se vaya integrando y deje de llorar. Tampoco cometas el error de esperar a que el niño esté distraído para marcharte. Cuando el niño se acuerde de ti, te buscará, no te encontrará y se sentirá abandonado. Llorará y esta vez con razón. Y ese va a ser el primer paso para que el niño empiece a desconfiar de ti. Y para él, algo tan divertido como es ir al cole en sus primeros años, se va a convertir en una pesadilla cada día. Quizás el niño llore los primeros días, pero te aseguro que cuando ir al colegio lo convierta en parte de su vida, va a estar feliz. Y quizás seas tú quien eche una lagrimita cuando veas que se queda tranquilo y descubras que ya se está haciendo mayor. Y para hacer que esos primeros días de guardería o la vuelta al colegio o al trabajo sean más divertidos, pues nada mejor que despertarlos con una sonrisa, abrir las ventanas, mirar al cielo y saludar un nuevo día diciendo «Buenos días, señor Sol», así como te lo canta Juan Gabriel. Un abrazo para todos y feliz regreso al colegio o al trabajo.
4: qué bien lo has explicado y no sabes la de recuerdos que me has removido pensando en la época escolar de mis hijos. ¡Qué barbaridad! Fíjate, no solo tus libros tendrían que ser de lectura obligada en todas las escuelas, sino que también deberían de imprimir tus indicaciones y repartírselas a todos los padres y abuelos para que no sufran y sepan hacer las cosas de la mejor manera posible. Me ha encantado lo que has contado, Sensi, de verdad te lo digo. Millones de besos y ponte protección antes de darle los buenos días al sol.

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1: Escuchemos un par de mensajes de la amiga Araceli, que teníamos uno ahí atrasado, y ahora a ver qué podemos decirle.
2: Manolo, soy Araceli, de aquí de Cartaya. Pues bueno, voy a poner otro mensajito para mis amigos de la radio, mi familia de la radio. Hoy las voy a nombrar, voy a hacer rapidita, pero las voy a nombrar. Primeramente voy a nombrar a Canita, la de Armería, después a la hija Mari Carmen, a Canita, la de Motriz, a Tere, a Ana, a Rafi, a Mariquilla, a María la de Jaén, a Pepa la de La Mancha, eso de Los Ángeles de la Noche, de Los Ángeles, del grupo de Los Ángeles, y a los de El Aguacate, a Pedro, Antonio el de El Muñeca, Anselmo y a Guillermo. Para todos, un abrazo muy fuerte. No creo que se me olvide a alguien, pero si se me olvida, que es posible, pues la canción que le voy a dedicar es, vamos a ver, es Los Marismeños, 7 años de espera. Los Romeros de la Puebla, 7 años de espera. Se la dedico para todos con mucho cariño, para ti, para tu compañero, para Ángel y para Manolo. Y para todas las personas que estén escuchando Canal Sur. De mis males, sigo en silencio. Ya lo diré un día, pero no sé cuándo será. Y ahora, pues, ¿qué puedo decir? Que os mando un abrazo muy fuerte y que mi vida siga igual. Venga, hasta pronto, Manolo. Manolo, soy Araceli. Voy a mandar un saludito a mi gente de la radio, de la carta, la única familia que ahora mismo puedo, al menos, hablar con ellos por teléfono, alguna. No siempre, porque hay que comprenderlo, que también tienen sus trabajos, en fin. Pero bueno, la canción que le voy a dedicar es El Tren de Paco Candela. Se la dedico para todos ellos con mucho cariño, para la peña de los Ángeles, para la peña de Los Aguacates, para todas las personas que estén escuchando, por ejemplo, Canal Sur, la carta, digamos, para ti, para tus hijos, para tus compañeros, para Manolo y Ángela, un abrazo muy fuerte. ¿Y qué os puedo decir? Pues que mi vida sigue de momento igual, o peor, porque mañana para mí es un día muy grande de sufrimiento, de pena y de todo, porque tengo el perrito, que es lo único que tengo en mi vida, lo tengo que operar, y lo voy a operar mañana, porque aunque no tuviera dinero lo pediría, porque es que es lo único que tengo y lo único que me da un paz de paz, cuando menos de paz, alegría en algunos momentos. Pero espero que no pase nada, porque es un bulto que tiene de grasa. Esperemos que salga todo bien. Pues nada, Manolo, lo dicho. Un abrazo y hasta pronto.
1: Espero, Araceli, que la intervención de tu perro haya ido bien y que se recupere cuanto antes. Ya te dije que Paco Candela no tiene ninguna canción titulada El Tren, pero sí un disco recopilatorio que publicó su anterior compañía con el nombre de El Tren de la Vida. ¿Eh? Pero como también me habías pedido 7 años de esperanza, pues te voy a dejar con esas sevillanas compuestas por Paco Coria y Juan Díaz e incluidas en el disco de Los Romeros de la Puebla que grabaron en el año 2004 y que llevaba por título Diferente. Lo dicho, espero que la cosa vaya bien y que tu compañero lo siga siendo durante muchísimos años.
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2: El Gobierno Central ha aprobado un nuevo sistema de financiación autonómica pese al rechazo de 13 comunidades, entre las cuales hay varias gobernadas por el PSOE. La Junta de Andalucía ha votado en contra con el argumento de que el Gobierno Central quiere usar el dinero de la hucha común para pagar favores políticos. El socialista castellano manchego Emiliano García Page se ha mostrado indignado al ser un gobierno progresista el que apruebe una financiación que se considera que rompe la igualdad de los territorios.
3: Es enormemente doloroso que sea un gobierno que se autotitula permanentemente de izquierdas el que pacte el modelo más insolidario, más injusto, más desigual de la democracia española. Trata más y mejor a los que más tienen y mucho peor a los que menos tenemos.
2: Begoña Gómez, esposa del presidente del gobierno, ha remitido un escrito de defensa ante su futuro juicio en el que solicita su absolución y niega que aprovechase su vínculo matrimonial con Pedro Sánchez para conseguir una cátedra universitaria. También niega que obtuviera beneficio económico, que se apropiara de un software de la Complutense y que utilizase a su asesora en Moncloa para labores indebidas. Gómez afronta una petición de cárcel de 13 años por tráfico de influencias y malversación. Por otra parte, una joven permanece en la UCI tras impactarle un proyectil en el pulmón durante las fiestas de Fuente Vaqueros en Granada. La víctima recibió el disparo de un arma de aire comprimido, informa Jesús Reina.
4: Resultó herida en el pulmón y ha tenido que ser operada. Se encuentra ingresada en la UCI del Hospital Universitario Virgen de la Nieve de Granada. Lo ha hecho ocurrieron este jueves. La chica llamada Alejandra recibió el impacto en la zona del pecho y los compañeros llamaron a la policía local, que la trasladó al Centro de Salud de Santa Fe y de allí en ambulancia al Hospital Universitario Virgen de la Nieve, donde le extrajeron una bala del pulmón. La Guardia Civil investiga imágenes de cámara de seguridad del pueblo. Los agentes están entrevistando a vecinos y recopilando material gráfico de los asistentes al pasacalles.
2: Seis personas permanecen hospitalizadas después de haber resultado heridas en un accidente de tráfico ocurrido este viernes en Cañete la Real, en Málaga. El siniestro se ha producido por la colisión de dos turismos en la carretera A384 en sentido hacia la localidad gaditana de Olvera. Entre los heridos hay tres menores de edad. En la crónica internacional, el presidente de Argentina, Javier Milei, ha anunciado que construirá una base militar en uno de los puntos continentales más cercanos a las Islas Malvinas. Este anuncio ha supuesto un resurgimiento de las tensiones con Reino Unido, cuyo gobierno ha expresado su compromiso absoluto e inamovible con el archipiélago en disputa. Milei ha decidido además endurecer las sanciones a las petroleras que operan en Malvinas sin autorización argentina.
5: Procederemos a inhabilitar de operar en territorio argentino a las empresas involucradas directa o indirectamente en proyectos en las Islas Malvinas sin autorización argentina. Quienes operan en nuestras islas a espaldas del gobierno argentino tendrán que elegir entre una apuesta ilegal en un territorio disputado y una operación rentable y segura en un país soberano con reglas claras y previsibilidad.
2: En deportes, el Betis ha derrotado por 1-0 al Real Madrid en partido del

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1: Última hora del programa, arrancamos rápidísimamente con el amigo desde la frontera, Don Oslufla.
2: Buenos días, señor Don Manuel Gordo. Aquí estamos tomando un poco el fresco de la mañana. Ya sabemos lo que da la sombra, fresco. Y si no está el sol, pues mejor todavía. No le da tiempo a poner la cafetera. Le iba a pedir a usted una canción. No sé si usted lo conocerá. Es un rapero mexicano. Vidal Lara, creo que se llama. Creo que es. Que tiene una canción que creo en recordar que es Nadie se acuerda de mí o Nadie se acordó de mí, algo de eso. Y digo, se la voy a pedir a Don Manuel Gordo. Que aunque sea rapero, la letra dice bastante. Es un rap a mexicano, porque él es mexicano. Usted sabe que a mí me gusta mucho lo mexicano. Ya yo viajé en cierta ocasión por allí. Ahora no puedo. Cobran mucho de impuestos por el globo en el aire. En fin. Y digo, pues se lo voy a pedir a Don Manuel Gordo. Cuando usted pueda. ¿Eh? Yo, usted sabe que soy paciente. No vivo la vida desenfrenada. No. Porque me tropiezo. Si ando muy ligero, tropiezo. Y más cuando están las losas levantas. Y esto de que tiene que ir mirando para abajo porque no sabe uno dónde va a tropezar. Y aún así se pega uno, ¡bum!, el tropezón. Pero bueno, todavía tengo buenos reflejos, adiós, gracias. Pues nada más, Don Manuel Gordo, un abrazo para usted y un saludo para todo el mundo, para todo el mundo. Adiós, Don Manuel Gordo.
3: Usted sabe perfectamente, Don Snofla, que salvo honrosas excepciones, nadie se acuerda de nosotros si no es para pedir algo. Yo le voy a contar algo. Tengo visto y comprobado que hay una serie de personas a las que conozco desde hace algún tiempo que solo me ponen un mensaje o me llaman cuando necesitan algo, cuando quieren preguntar algo o cuando tengo que hacerles un favor. Mientras tanto, les da igual cómo esté o lo que me suceda, mientras que eso no les afecte cuando vuelvan a llamar para pedir algo. También tengo gente estupenda, poquita, pero muy buena, que está continuamente ahí pendiente de uno, porque sí, por el cariño y porque son amigos de verdad, de los que se llevan en el corazón. ¡Ah! Y cuidado con los viajes en globo, que nos van a cobrar hasta por respirar. No vaya a ser que le pidan más de la cuenta por viajar con su globo. Quede usted con Dios, Don Snofla. Y otra cosa, ay, Dios mío, ve como yo soy el que habla más. Lamento decirle que Vidal Lara es pura invención de la inteligencia artificial. No es ningún rapero mexicano, aunque se autodefina así ese proyecto. Nos siguen engañando, Don Snofla, nos siguen engañando y usted ha picado.

0: Qué alegría llegar a Villanueva de Córdoba para saludar a mi querido tocayo Manolo.
1: Hola, buenos días Manolo. Mira, soy tu tocayo de Villanueva de Córdoba. Me gustaría que me pusieras cuando pueda la composición Los Cuatro Muleros por Flor de Córdoba. Gracias tocayo, un saludo y un abrazo. Te paso a todos los oyentes y hasta otro día, tocayo. Adiós, adiós.
0: Tocayo, sabes que siempre es un placer escucharte y... menuda joya la que nos has pedido hoy, interpretada por Florentina Rodríguez Lora. Anda, una cantora de flamenco que a lo mejor por ese nombre, pero que era conocida en la historia del arte del cante flamenco con el nombre artístico de Flor de Córdoba. Ella nació en Fuente Palmera el día 13 de junio de 1940 y es una de esas cantoras cordobesas que más proyección tuvo dentro de la industria discográfica. Fíjate que pese a ser conocida desde muy joven dentro del mundo del flamenco, su versión de Los Cuatro Muleros fue la que le llevó a serlo muchísimo más. Te dejo con Flor de Córdoba y eso que nos pedías, Los Cuatro Muleros.
2: ¡Ah!

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1: Nos alegra también infinitamente saludar a nuestro querido Pedro desde Arroyomolinos de León, en la provincia de Huelva.
2: Madrugadas para todos. Soy Pedro de Arroyomolinos de León, Huelva. Manolo, saludo. Hoy vaya mi saludo a la señorita Sensi Romero, y le agradezco sus sensatas intervenciones en este programa de A la Carta. Sensi, sepa usted que tiene mi respeto, admiración y sincera amistad, tanto usted como su familia. Así que en Arroyomolinos de León, Huelva, si les parece bien, tienen un amigo sin interés de ninguna clase. Ya haré las indagaciones oportunas para hacerme con su último libro, pero bien sé estará lleno de sensibilidad, humanidad y delicadeza, como es su estilo personal. Bienvenida al programa. Por favor, Manolo, deseo escuchar, dedicar y compartir con todos los oyentes un tema de los relámpagos, Duna de España, que es una pieza instrumental muy bonita y espero que les guste a todos. Si es posible, te pido que lo omitas esta vez en sábado el mensaje, ya que esta semana, por razones de mi vida, no escucharé el programa el domingo. Gracias. También pido disculpas a Rafi de Palma, del Río, por mi olvido y no mencionarla la semana pasada. Hoy vayan para ti mis saludos, Rafi. Manolo, para ti mi agradecimiento por atender siempre mis peticiones. Paz y bien para todos. Buenos días, Pedro de Arroyomolino. Adiós.
1: No has hecho más, Pedro, que definirla a la perfección. Y el nuevo libro, que no el último, tiene todo lo que también has descrito, al menos en lo que llevo leído, que le he hecho un ojo cuando me acuesto antes de empezar a roncar. Espero que tengas ocasión de conocerla en persona y seguro que quedas aún más admirado, porque ella es una mujer admirable. Vamos a quedarnos con esta Luna de España y los relámpagos.

0: Me ha llamado la atención, Pedro, que pidas disculpas por olvidarte de mencionar tus saludos a alguien, en este caso a la buena de Rafi. Yo sé que a ti te gusta cumplimentar a todo el mundo y tener detalles con absolutamente todos los oyentes. Pero, claro, he observado algo que más de una persona me ha comentado, más de un oyente. Yo le quiero decir a la audiencia que habitualmente hablamos de memoria y que afortunadamente somos muchos, por lo que es lógico que se nos pase algún nombre. Y digo esto porque algunas veces siento el apuro de oyentes que vuelven a llamar por no haber mencionado a fulanito o a menganito. Y, ay, si no te importa, que se me ha olvidado. Que a ver, eso no es una ofensa, que se nos olvide nombrar a Leo Vigildo. No he saludado a Leo Vigildo, por Dios. No he saludado a Ambrosia. Ay, que se me ha olvidado nombrarla, por Dios. Claro, lo peor del caso no es eso. Lo peor es que me consta que hay quien ha recibido quejas justamente por eso. Por, oye, que no me has nombrado en los saludos. Y no es que me haya enterado tomando café. Es que, insisto, me lo han contado, distintos oyentes. Ay, por favor, que es que se molesta, sí. A ver, voy a poner un ejemplo. Hay un oyente que se llama Manolo Gordo, ¿vale? Y ahora yo digo, hay que ver que Manolo Gordo saludó ayer a todo el mundo, pero no me nombró a mí. Así, tal como suena. Y como ya he contado antes, hay quien me ha dejado saludos días más tarde para algunas personas y me ha pedido que lo, oye, a ver si lo puedes colar en el mensaje, porque el otro día no nombré a esta persona y me ha dicho que, oye, que yo qué te he hecho, no me nombras, hay que ver qué barbaridad, y yo me acuerdo de ti. Ojo, ojo, que a mí también me ponen a parir, pero hoy lo voy a dejar aquí. Don Snofla envía saludos a todo el mundo y asunto resuelto. Tenemos todos una edad como para andar esperando a ver si Romualdo le envía saludos o no a Ludgarda y no me los envía a mí, que me llamo Hermenegildo. Hagamos lo que nos salga de los sentimientos más profundos y dejemos de vivir pendientes de los demás. Un saludo y un recordatorio de más o menos, de verdad, no va a hacernos más felices, no va a hacernos más importantes, no va a hacernos mejores personas. Nunca es tarde para empezar a darnos las gracias a nosotros mismos antes que a los demás. Nunca es tarde para querernos y valorarnos más en lugar de elogiar de manera supuestamente sincera a los otros. Y digo lo de supuestamente sincera porque no sirve de nada que le diga a un oyente llamado Manolo Gordo lo maravilloso que es y que después, cuando me encuentre con otro oyente o hable por teléfono con Cristina Nogales, que es otra oyente, pues critique lo que dijo Manolo Gordo en el último mensaje, etcétera, etcétera, etcétera. Eso sí, cuando yo dejé otro mensaje, le enviaré saludos y le pediré que llame más veces porque lo echamos de menos si a lo mejor Manolo Gordo lleva dos o tres semanas sin llamar. ¿He sido lo suficientemente claro? Pues a ver si es verdad que tomamos nota y conseguimos evitar que los demás nos manipulen. Vamos a vivir cada uno nuestra vida. Y eso de, ay, te saludo para, si yo quiero saludar, saludo. Si quiero llamar a alguien, lo llamo. Pero no tengo que esperar, yo lo hago de corazón, no para que me llamen a mí, no para que me saluden, no para que me agradezcan. Vivamos cada uno nuestra vida, y ya lo he dicho antes, como nos salga de los sentimientos más profundos, que sean sinceros. Y ya que estoy hablando de eso, esta canción.
1: Palo

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1: En la provincia de Córdoba tenemos a nuestra amiga Rafi.
2: Soy Rafi de Palma de Río. Mira, esta mañana oí el mensaje y ayer también. Si puede ser que tengo pendiente, me lo pones el sábado. Si no, cuando se pueda. Mira, te explico. Me gustaría, antes, porque es que si no se me olvida, me gustaría que me pusiera la herencia de... Es que en la canta o... me caché en la... Ahora no me acuerdo. Juan Manuel Punzano... O Arbarada Flamenca. Mira, lo primero no me acuerdo, pero te voy a decir un pedacillo de la segunda parte. Me cachis la más. Ahora no me acuerdo. Bueno, pues ya está, mira, ponme debajo del olivo, que sol calienta. Tus ojos que me miran, no te arrepientas. De la húngara. De Sonia la Húngara. Ya otro día te explicaré la que te iba a decir, que es que ahora mismo no me acuerdo. Me cachis la Manolo, qué coraje, contra. Perdóname, hombre, porque es que algunas veces estoy hablando y me quedo en blanco y me pasa con mucha frecuencia. Te iba a decir una y la verdad, y ahora no me acuerdo. Te la dedico a todo la familia, a la carta y... Un saludo para todo el equipo, Tere, que te pongas mejorcita, cariño. Y si quieres hablar conmigo cuando estés mejor, me lo dices y yo te doy mi teléfono, ¿vale, cariño? Mari de Balance, venga, madre, ¿qué te pasa? ¿Que no quieres contar conmigo? ¿Ahora ya no me llamas? Venga, anímate, tú también, te quiero oír también. Así que... Pues vale, Manolo, y un saludo para vosotros tres también, vamos, ustedes los primeros. Lo que pasa que de todo que lo quiero decir también, la mitad de las cosas se me olvida. Es la verdad, Manolo, ya la da. Y muchas gracias por todo, hombre, que tiene mucha paciencia con nosotros. Demasiado. Venga, un saludo y hasta otro momento. Adiós.
1: Rafi, te lo digo a ti y se lo digo a todos, ¿no? Incluso a mí mismo. No hay que preocuparse por esos lapsus de memoria, por esos que se denominan olvidos benignos, ya que no suponen problema alguno. Oye, que sí, que nos agobiamos cuando suceden, por supuesto, pero tenemos que relajarnos y comprobar que esos olvidos contienen, oye, pues información a lo mejor poco importante. Olvidar cosas de vez en cuando es completamente normal, porque el cerebro filtra constantemente lo que considera irrelevante. También influye que estemos estresados, que tengamos a lo mejor cierta ansiedad por cualquier cosa que nos preocupe, que estemos un poco deprimidos, que estemos ahí con las emociones revueltas. Ay, también que no estemos bien alimentados, que nos falte vitamina B12, ácido fólico, vitamina D, todo eso afecta a la función cognitiva. Dicho esto, que ya me he enrollado bastante, intuyo que me pides una canción de Alborada Flamenca titulada La culpa, una herencia. Me callo y te dejo que la disfrutes y no te preocupes por olvidar cosas sin importancia. Lo preocupante, Rafi, sería que te olvidaras de nosotros, de escucharnos y de dejarnos mensajes. Muchos besos. Hermano.

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2: Llega el momento de viajar un poquito más lejos. Nos vamos a otra comunidad autónoma, nos vamos a Castilla-La Mancha, concretamente a Ciudad Real y, para ser mucho más precisos, hasta Torre de Juan Abad, donde allí se encuentra nuestra amiga Pepa Arcas.
3: Manolo, hola, buenos días. Mira, soy Pepa, de Torre de Juan Abad. Le gustó mucho el disco a Pedro porque le gusta mucho los cantantes esos, pero era de su época cuando era más joven. Y fue a conocerlo, que estaba en la radio, él y su mujer, y le firmaron, le dieron un disco firmado y todo, y estuvieron hablando con él, y le dijo que fuera cuando quisiera. Pero ¿sabes qué pasó? Que al poco tiempo, yo creo que falleció el hombre ese, y por eso siempre lo recuerda y le gusta. Así que muchísimas gracias por ponerle ese disco, que también me gustó a mí. Y ahora mira, no sé qué te voy a pedir, así que un abrazo muy grande para ti y para todos los de la carta. Venga, un beso. Adiós, Manolo, hasta luego.
2: Querida Pepa, no sabes qué pedirme y tu voz algo apagada me invita a regalarte estas sevillanas de Isabel Fallos, porque siempre, vayan las cosas mejor o peor, tienes palabras de aliento para todos. Y porque yo quiero daros las gracias a José María y a ti por quereros como lo hacéis. Sois un ejemplo para todos nosotros. Y como Isabel Fallos nos habla del rocío en estas sevillanas, vamos a pedirle a la Blanca Paloma, que ahora está en Almonte, que vele por todos, pero muy especialmente por José María, por ti y por los vuestros. Muchos besos para los dos.

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1: En Sevilla tenemos a nuestra amiga Carmen.
2: Buenas noches, Manolo, soy Carmen de Sevilla. Ahora, esta semana pasada no, lo que te pedí de Juanita Reina no lo escuché, porque me quedaría dormida ese momento porque, ojo, estoy, bueno, quiero decir nada, pero esto no está. Soy regular, tengo, hay días que no, que estoy acostándome y levantándome y otros días que estoy un poquito más. Y me quedaría dormida y no lo escuché, Manolo. Esta semana te voy a pedir, como el día 8, el día de consolación. Te voy a pedir la plegaria de Enrique Montoya, porque mi madre, como le gustaba tanto, y mi madre era tan devota de la Virgen de Consolación, que te voy a pedir la plegaria que el día 8 es el día de Consolación, claro. Así que nada, Manolo, un saludo para toda la gran familia de La Carta y un abrazo muy fuerte para ti, Manolo. Gracias, Manolo.
1: Espero que te vayas animando y que también mejores, Carmen. Seguro que apenas bajen un poquito las temperaturas la próxima semana, vas a notar el alivio y no te resultará tan fatigoso salir a la calle. Te dejo con Enrique Montoya elevando esa plegaria a la Virgen de Consolación de Utrera y te aseguro que en ella van incluidas todas las peticiones de los oyentes de La Carta. Muchísimos besos.

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1: Qué alegría que hoy nos despidamos con la amiga Paca Morales desde Algeciras.
2: Buenas tardes, soy Paca Morales de Algeciras. Muchísimas gracias por escucharme, don Manuel. Ya hace tiempo que no llamo, pero tampoco os he olvidado. Espero que te encuentre usted bien y tus hijos y todo lo de la que lleva la oficina de la carta. Un abrazo muy grande para todos los oyentes. Bueno, aquí os dejo un mensaje del Señor. Caminando por la vida, un camino me encontré. Alguien lo pasó primero, yo le seguí después. Voy pisando por su huella que a su paso me dejó, procurando no salirme para caminar mejor. Si el camino ya está hecho y su paso me dejó, solo tengo que seguirle para caminar mejor. No te canses del camino que acaba de comenzar. No solo será de rosas, espina también tendrá. Solo una cosa te digo, nunca dejes la oración. Ella te podrá salvar de las piedras del camino que algún día encontrarás. Vive bien tu alegría, lucha por tu libertad. Cercanía y sencillez, darle a todos por igual. Y en tu rostro verás al Señor y tendrás felicidad. Un saludo muy grande para la señora Sebastiana de Tomares y para Araceli, que los otros días hablé con ella, que hacía tiempo que también no la llamaba. Bueno, un abrazo y disculparme por los pesares que me pongo. No sé si a alguien no le gustará mis oraciones, pero hay que tener en cuenta que la oración es el alimento para el alma. Un abrazo muy grande y hasta pronto.
1: De verdad, Paca, qué alegría más inmensa volverla a escuchar. No sé si se ha percatado, si lo ha podido escuchar, pero nosotros tampoco la olvidamos y en las últimas semanas la hemos mencionado en varias ocasiones. Me va a perdonar, pero aquí, Paca, el único pesado soy yo. Y lo soy porque repito que ningún oyente debe pedir perdón y que usted nos bendice con sus oraciones. Por eso, por la alegría que nos ha dado escucharla y porque sus oraciones, como usted bien dice, alimentan el alma, le quiero dedicar esta canción, ya que usted, querida Paca, nos enseña a orar cada vez que nos llama. Gracias a Cristina Nogales por habernos acompañado. Gracias a don Francisco Mazo por haber estado también esta madrugada con nosotros. Gracias a todos los oyentes. Como no, gracias a Rafael Pérez Pallarés, que llega enseguida con sus palabras para la vida. Gracias, decía, a todos los oyentes, porque sin ellos este programa no tendría sentido. Y gracias a todos por ser prudentes en la carretera, a cuidarse, a hidratarse, a ser felices, sabiendo que lo mejor aún está por llegar, y a detenernos un ratito, a quedarnos tranquilos y a orar, a hablar con nuestro Padre Dios, que siempre es importante. A las 3 de la tarde nos encontramos aquí en la gran jugada de Canal Sur Radio. Tenemos una tarde, bueno, como hoy no hay partidos de primera y segunda para equipos andaluces, pues tendremos un poquito de música, información deportiva y alguna que otra cosa. Y después tenemos toros y después vuelve la gran jugada. En fin, una tarde completísima. A no perder nuestra sintonía. ¿Alguien?

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4: Continuamos transitando en la madrugada radiofónica, aquí en la radio pública andaluza, antes de que lleguen las claras del día. No sé si te ha pasado en algún momento, confío que sí, que alguien te haya escrito algo bonito, que hayas recibido algún mensaje bello. Reitero, confío que sí. Hace un tiempo, una persona que no es creyente me escribió: renace igual que tu Dios y empieza a dominar tu vida. Me gustó mucho, muchísimo. Y hoy, a estas alturas del año, deseaba compartirlo contigo. Estamos ante un nuevo día y, siguiendo el consejo de esa persona, también a ti, querida amiga, querido amigo de Canal Sur Radio, te lo digo: vuelve a nacer. Renace. Saca de ti lo mejor, mojado todavía de sombras y pereza. Abandona en el suelo, como si se tratara de los pantalones que dejas tirados a los pies de la cama, todas aquellas cosas que te impidan ser feliz. Vuela alto. Busca el horizonte. Y cuando camines, mira al cielo. No camines permanentemente encorvado mirando al móvil. Y renace igual que el Dios de los cristianos. Gracias a la potencia transformadora del amor, plántale cara al día de hoy con el corazón y con la razón. Que el corazón tiene razones, que la razón no entiende, pero con la razón también, que hay que dominar la vida con el azote de las potencias del alma, memoria, entendimiento y voluntad. Recuerda de dónde caíste y hacia dónde caminas. Entiende que la vida sin discernimiento, sin descubrir en cada momento qué tienes que hacer o decidir, puede convertirse en un caos. Y que la vida, recuérdalo siempre, sin voluntad, es lo más parecido a un barco a la deriva. Y sí, empieza a dominar tu vida. Que nadie te domine. Recuerda en todo momento lo que de bueno tiene, la vida, tu vida. Y céntrate en lo esencial y en las cosas bonitas que te pasan. Si eres creyente, dale gracias a Dios y busca momentos tranquilos para rezar, para orar con la palabra de Dios. Si no lo eres, busca espacios para meditar, para descubrir la sabiduría que alberga tu corazón. Ah, y no tires las cartas de amor, si aún conservas alguna. Ellas no te abandonarán. El tiempo pasará, se borrará el deseo, caerán los años, incluso te cansarán los libros. Y serán las cartas de amor, esas que hayas guardado, tu último consuelo. Salvo que para entonces hayas descubierto que el amor reposa en ti, que el amor vive en ti, de manera exquisita, bella y, como no, inteligente. Disfruta del día que se te regala.
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2: El Gobierno Central ha aprobado un nuevo sistema de financiación autonómica pese al rechazo de 13 comunidades, entre las cuales hay varias gobernadas por el PSOE. El socialista castellano manchego Emiliano García Page se ha mostrado, de hecho, indignado al ser un gobierno progresista el que apruebe una financiación que se considera que rompe la igualdad de los territorios. El presidente de la Junta, Juanma Moreno, entiende que el sistema aprobado responde a los intereses de supervivencia de Pedro Sánchez.
3: No al modelo de financiación impuesto por Esquerra Republicana de Cataluña, por el independentismo al conjunto de los españoles. No a la falta de igualdad entre españoles por vivir en territorios distintos. No a un modelo hecho a la medida de los intereses de la supervivencia del señor Sánchez.
2: En crónica igualmente política, el PSOE mantiene abierto este fin de semana el proceso de primarias para elegir a sus candidatos a las principales alcaldías de Andalucía. El plazo de presentación de las candidaturas va a concluir el próximo lunes, informa José Manuel de la Linde.
4: Los alcaldes que quieran optar a la reelección no están obligados a someterse a este proceso. Sería el caso de Jaén, la única capital gobernada por los socialistas, Julio Millán. Sin embargo, el primer edil ya ha dicho que renuncia a esta reelección automática. Los aspirantes deben reunir un 15% de los avales antes de la votación, que se dará el 26 de septiembre. La dirección regional del partido ya ha expresado que prefiere procesos de diálogo interno antes que la celebración de primarias.
2: 6 personas permanecen hospitalizadas después de haber resultado heridas en un accidente de tráfico ocurrido este viernes en Cañete la Real, en Málaga. El siniestro se ha producido por la colisión de 2 turismos en la carretera A384 en sentido a la localidad gaditana de Olvera. Entre los heridos, que han sido trasladados a un centro hospitalario, hay 3 menores de edad. Por otra parte, sindicatos, empresas y administraciones han mostrado su satisfacción por el principio de acuerdo en la compañía Airbus. La dirección y varios sindicatos han alcanzado un entendimiento que ahora tendrá que ser ratificado por los trabajadores. Las partes implicadas tienen optimismo ante esta previsible ratificación, como reflejan las palabras de la consejera de Empleo de la Junta de Andalucía, Rocío Blanco.
5: Hemos seguido muy de cerca el conflicto, había mucho en juego, 4.000 empleos directos, más de 15.000 indirectos. Al final, pues felicitar a las partes porque ese preacuerdo significa que el diálogo y la responsabilidad a la altura de miras es el mejor camino para proteger el empleo presente y futuro de Airbus en Andalucía.
2: El sorteo del Euromillones ha dejado un premio de 1 millón de euros en la localidad onubense de Aracena. El boleto acertante de El Millón ha sido validado en la Administración de Loterías número 1, situada en la Plaza Marqués de Aracena. En deportes, el Betis ha derrotado por 1-0 al Real Madrid en partido de Liga de Fútbol disputado este viernes. En cuanto al tiempo, hoy sábado tendremos cielos cubiertos con posibilidad de chubascos en la mitad occidental, levante fuerte en el estrecho y temperaturas sin cambios. Hay hasta ahora en Sevilla 27 grados, en Córdoba y Cádiz 26, en Huelva 25 y en Jaén, Granada, Almería y Málaga 24. Andalucía, 6 y 3 minutos.
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todos vosotros aquí en Canal Sur Radio. Y escuchamos ya el primer movimiento de esta brillante sinfonía de Haydn, que parece más un final que un principio. Haydn inicia su sinfonía número 67 con este ágil y alegre presto, una manera extraña de comenzar una sinfonía que suele tener siempre una introducción mucho más lenta. Debía de estar Haydn rebosante de vitalidad y energía para regalarnos este maravilloso primer movimiento de la sinfonía número 67 en fa mayor, con la que comenzamos una nueva temporada de Llámame Clásico en este septiembre de 2026.

Sonaba el primer movimiento de la Sinfonía número 67 de Haydn, uno de los maestros más influyentes y reconocidos de la historia de la música, que vivió casi 80 años. Paradójicamente, sin embargo, el caso de Pergolesi es absolutamente diferente. Murió con apenas 26 años y es también hoy día un indispensable de la música clásica. Giovanni Battista Pergolesi alcanzó tal fama tras su muerte que los editores de partituras inundaron el mercado con obras falsas de Pergolesi para hacer caja. Su éxito fue arrollador. Entre sus obras, una ópera muy representada hasta hoy, La Serva Padrona, y creador además del Stabat Mater más sublime de la música. Pero también los conciertos de Pergolesi son magníficos, como este concierto de flauta número 1 en sol mayor, interpretado por el mítico flautista Jean-Pierre Rampal.

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1: ¡Qué barbaridad! De concierto de flauta del maestro Pergolesi que acabamos de escuchar. Una obra escrita toda en plena juventud. Ya hemos comentado que Pergolesi dejaría esta vida con 26 años. Estamos en 1736. Había nacido en una ciudad de Italia que se llama Jesi, que es la capital del vino Verdicchio, que viene a ser como nuestro vino verdejo de la comarca de Rueda, de Valladolid. En este mes de septiembre se celebra el Festival Pergolesi en esta ciudad y además se cosecha el vino Verdicchio, porque septiembre es o era la época de la vendimia. Digo era porque en Andalucía comienza ya la recolección muy pronto, casi a principios de agosto. Para celebrar la vida y el vino nuevo que llega en septiembre, nos quedamos con la canción del vino de la ópera Don Giovanni de Mozart, Fincanda al vino, echémonos al vino, interpretado por el gran barítono malagueño Carlos Álvarez, en directo desde la famosa Arena de Verona.
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Carlos Álvarez, que acabamos de escuchar en esta canción del vino de Mozart, estará en el Teatro Cervantes de Málaga este próximo 10 de septiembre. Será un concierto extraordinario y gala lírica junto con la soprano Sabina Puertolas. En el programa previsto hay obras de Mozart, Donizetti y esta brillante aria de Verdi para soprano de la ópera Las Vísperas Sicilianas, que vamos a escuchar en la voz de la soprano Angela Giorgio.

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1: Si hubiera que elegir uno de los géneros más populares de la música clásica, sin duda ese sería el vals. Hablamos del vals en todas sus acepciones. Valses románticos de Chopin o Schumann, valses de concierto para orquestas o los famosos valses vieneses escritos para la diversión y el baile. A finales del siglo XIX, el español Enrique Granados componía un conjunto de valses poéticos, todo un homenaje al vals romántico de Chopin y Schumann, pero con la sabiduría del fin de siglo y el sello personal de uno de los grandes de la música española. Concebidos para piano, estos valses los vamos a escuchar en la guitarra del maestro turco-americano Selig Rafiçkaya.

Hemos escuchado los valses poéticos del maestro Enrique Granado, estrenados en Madrid estos valses, casi acabando ya el siglo XIX, en 1895. Y ahora vamos con uno de los grandes valses del siglo XX, el vals de La Mascarada, compuesto en 1941 por el compositor armenio Aran Khachaturian. Un vals elegante, apasionado, que formaba parte de la música de una obra de teatro ruso, soviético por aquel entonces. Vals Mascarada, Aran Khachaturian.

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1: Y continuamos en el espacio de la música rusa con uno de los momentos sublimes de Sergei Rachmaninov. 14 años tenía Rachmaninov cuando compone el famoso Scherzo en re menor. Era entonces un estudiante del Conservatorio de Moscú, en febrero estamos del año 1888. La pieza está dedicada a su primo Alexander, que fue también un magnífico músico, pianista virtuoso y director de orquesta.

Cambiamos de época y de lugar porque nos vamos a la Venecia barroca de principios del siglo XVIII. En una época en la que los compositores heredaban el oficio de sus padres y se convertían casi en personal de servicio de las grandes casas, aparece Alessandro Marcello.

noble, rico e hijo de un senador veneciano, se dedicó a la poesía y se involucró en todas las artes. Su concierto para oboe en re menor es hoy su obra más conocida, se imprimió en Ámsterdam en 1717. Este concierto se atribuyó durante muchos años a otros maestros, porque nadie pensaba que un aristócrata publicara su propia música. Este concierto de oboe debió de impresionar a Bach, que lo convirtió en una obra para teclado. Escuchamos de Alexandro Marcello el concierto de oboe en re menor.

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1: Sonaba el concierto de oboe en re menor de Alessandro Marcello y estamos llegando ya al final del programa. Nos vamos a ir con un principio, con una obertura que es todo un magistral resumen musical de uno de los grandes títulos de Vincenzo Bellini, Norma.

estrenada en la Scala de Milán en 1831. Contiene una de las mejores arias de soprano de todos los tiempos, Casta Diva. Pero nos quedamos con su obertura, o también llamada Sinfonía, esta soberbia pieza orquestal que abre una de las óperas más famosas de la historia de la música. Nos vamos, que sean felices.

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2: La agenda de este primer fin de semana del nuevo curso político incluye dos actos de partido. El Consejo Ciudadano Estatal de Podemos se reúne hoy para definir su estrategia ante el próximo calendario electoral con la intervención de su líder, Ione Belarra. Además, el presidente del PP, Alberto Núñez Feijóo, va a intervenir en un acto en Madrid junto a la presidenta de la comunidad, Isabel Díaz Ayuso. Previamente, Feijóo ha expuesto este viernes en Málaga su preocupación por la situación en la ciudad de Ceuta, muy alejada de la normalidad.
3: Mi prioridad son las familias de Ceuta. Mi prioridad son los niños y las niñas que no pueden jugar, que no pueden salir a la calle y que no pueden empezar el curso escolar. Mi prioridad es que Ceuta recupere la normalidad, la seguridad y la prosperidad. Y no vamos a parar hasta lograrlo.
2: El Gobierno central ha sacado adelante su propuesta de nuevo modelo de financiación autonómica con el único respaldo de Cataluña y Canarias. El acuerdo contempla que las comunidades autónomas reciban casi 21.000 millones de euros adicionales para financiar servicios públicos. Andalucía ha votado en contra con el argumento de la consejera de Hacienda, Carolina España, de que el Gobierno central quiere usar el dinero de la hucha común para pagar favores políticos.
4: Y lo que tenemos muy claro todas las comunidades autónomas es que este sistema de financiación tiene que negociarse con las comunidades autónomas, no a espaldas de los ciudadanos y a escondidas entre Pedro Sánchez y Junqueras.
2: La Junta ha detectado un nuevo caso de virus del Nilo en Gibraleón, en Huelva. De esta forma se elevan a 63 el número de pacientes en lo que va de año, de los que 11 han derivado en ingresos hospitalarios. Los casos se concentran en la provincia de Sevilla con 56, Huelva con 6 y Málaga con 1. Actualmente hay 31 municipios andaluces declarados como áreas en alerta por circulación de mosquitos portadores del virus al incorporarse Gibraleón. Por otro lado, la velada de la Fuensanta, una de las citas más tradicionales de la ciudad de Córdoba, se celebra durante todo este fin de semana. Los actos culminarán el próximo martes, día festivo, en la capital cordobesa. Desde donde informa Sonia Rodríguez.
5: La vela se celebra junto al santuario de la Virgen de la Fuensanta y une devoción con disfrute y gastronomía. Este sábado tendrá lugar un reparto de frutas y la tradicional sardina con la degustación de sardinas asadas. La música estará muy presente, mientras que en el río comenzará la ruta del caimán que llenará el Guadalquivir de piraguas. Una de las costumbres más típicas de la vela es obsequiar a los niños con campanitas de barro y visitar el caimán disecado que está en una de las paredes del santuario y que, según la leyenda, subió por el río atemorizando a los cordobeses hasta que le dieron captura.
2: La plantilla de trabajadores de Airbus deberá ratificar el principio de acuerdo entre la dirección y varios sindicatos para terminar con un conflicto que dura ya casi 2 meses. La propuesta permite a los trabajadores recuperar poder adquisitivo ligado al IPC y con recuperación del 8% en 4 años, entre otras mejoras laborales. En deportes, el Betis ha derrotado por 1-0 al Real Madrid en partido de Liga de Fútbol disputado este viernes. Y en cuanto al tiempo, hoy sábado tendremos cielos cubiertos con posibilidad de chubascos en la mitad occidental, levante fuerte en el estrecho y temperaturas sin cambios. Hay a esta hora en Sevilla 27 grados, en Córdoba y Cádiz 26 y en Huelva, Jaén, Granada, Almería y Málaga 24. Andalucía 7 y 3 minutos.
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6: Saludos, bienvenidos. Es un placer volver a estar con ustedes una temporada más, un año más. Andalucía Nuestra inicia su séptima temporada con la misma ilusión que el primer día y con un propósito que nos guía en cada programa: conocer más y mejor nuestra tierra, acercarnos a sus pueblos, escuchar a su gente y celebrar sus tradiciones. Cada semana abrimos una ventana a la diversidad andaluza, sus voces, sus historias, sus paisajes y sus costumbres. Queremos descubrir lo que hace único.

0: esperanza, con respeto, con ganas de seguir creando algo que mereciera la pena y que ustedes han avalado cada temporada y cada año. Vosotros, Mamen, Bernardo, habéis demostrado que un equipo no es solo un grupo de personas, es una familia que se acompaña, que se escucha, que se empuja hacia adelante cuando hace falta. Así que esto sí que es un placer. Buenos días, Mamen.
1: Buenos días.
0: ¿Qué tal tu verano?
1: Muy bien. Bueno, ha habido un poquito de todo.
0: Un poquito de todo.
1: Pero bueno.
0: Bernardo Ruiz.
2: Buenos días, querida Inmaculada.
0: Qué gusto volver a encontrarnos. 7 años llevamos juntos.
2: El placer ha sido mío.
1: 7 años aguantando, Bernardo. Eso tenemos el cielo ganado, Inmaculada.
0: Desde luego, qué reto. Qué aprendizaje.
2: Además, hemos perturbado la siesta de Andalucía durante el verano, porque ha sido la reposición de Andalucía nuestra de 3 a 4 de la tarde a diario. Ha sido una auténtica travesía por Andalucía. Han saturado los teléfonos móviles de este equipo felicitándonos. Han descubierto el programa miles de andaluces noctámbulos que no madrugan y que hoy han activado el despertador para deleitarse con nuestro camino por la tierra más maravillosa del planeta.
0: Bueno, he de deciros que, hombre, que ha sido todo un reto, que yo creo que tenemos que celebrar que llevamos 7 años
1: hombre,
0: juntos,
1: por supuesto.
0: Que hemos formado, como yo decía, un equipo que es una familia, que nos gusta trabajar en este programa, y quiero también transmitiros los mensajes de cariño y de afecto y de reconocimiento que he tenido este año de un montón de gente que me he ido encontrando por diversos puntos de Andalucía. El otro día me decía un cámara de televisión que está en la delegación de Huelva, que él y su mujer, mañana los saludaremos debidamente, que también es seguidor nuestro, pero taxistas, conductores de autobuses, amigos, vecinos, y hombre, que eso es la verdad que una cosa reconfortante, hombre, convendréis,
1: y nos,
0: ¿no?,
1: anima para seguir adelante, claro que
0: así
1: sí.
0: Así que nada. Pues hemos convertido, como yo decía, esto, Irene Caballero, bienvenida, que es nuestra realizadora en esta primera puesta de temporada. Hemos convertido, Irene, cada reto en un aprendizaje, cada programa en un pequeño milagro y cada temporada en una celebración de lo que somos capaces, si lo permiten, un poquito de vanidad, de hacer juntos. Gracias por la entrega, por la alegría, por la paciencia, por mantener viva la ilusión que nos unió desde el primer día. Sean ustedes bienvenidos a Andalucía Nuestra. Y ya dicho esto, pues vamos a entrar en materia. Vamos a coger nuestra furgoneta sin límite de pasajeros, eslogan que han hecho nuestros oyentes. Y cuando nos dicen, ustedes soy Bernardo y Mamen, la furgoneta esa, ¿no? No tiene kilómetros. Sí, sin límite de pasajeros. Así que, Bernardo, ¿dónde vamos a detener hoy esa furgoneta?
2: En primer lugar, viajaremos hasta la Vega de Granada, a la que enviamos nuestro más afectuoso y cariñoso abrazo después de los múltiples temblores y movimientos sísmicos que han sufrido durante la etapa final del mes de agosto, para descubrir las calles de Cuyarvega. Y luego viajaremos en nuestra oficina de turismo itinerante, que es otro término patentado por Canal Sur Radio Andalucía Nuestra, hasta la Sierra Sur de Jaén, para descubrir la entidad local autónoma de Mures.
0: Muy bien, bien traído, Bernardo, como siempre, al quite, sí, como los buenos toreros, sí. Mamen, porque has recordado los movimientos sísmicos y lo mal que lo ha pasado la gente de Granada, pero también desde este programa Andalucía Nuestra, que recorremos Andalucía kilómetro a kilómetro, los incendios, el verano tan duro que ha sido en muchos de los pueblos que nosotros hemos visitado.
1: Muchísimo, ¿no? Y además de punta a punta, desde Almería a Huelva.
0: Eso es. Bueno, pues entonces, Irene, vamos a empezar. Nos vamos a detener en Cuyarvega, provincia de Granada. Bueno, Bernardo, lo primero que hacemos en este programa es saber dónde estamos ubicados y algún detalle que otro.
2: En el auténtico corazón de la Vega de Granada se alza Cuyarvega, una localidad de 7.900 habitantes que obedecen al gentilicio de cuyeros y que rinden culto como patrones a San Miguel y la Virgen del Rosario. El sector servicio es la base de su sistema productivo y la iglesia de la Virgen de la Asunción es la joya de su catálogo patrimonial.
0: Sepan también que hay grandes masas de hermosas choperas aquí en Cuyarvega, cubren parte de su territorio y que es un lugar para descansar, para pasear. Enmarcado en el área metropolitana de Granada, el clima del municipio ofrece al visitante invierno frío y veranos secos y cálidos. Esta población, que está muy cerca a la capital y de que Bernardo nos acaba de contar algunos detalles, merece siempre una visita.
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0: En estos nuevos viajes que emprendemos en Andalucía Nuestra, llegamos a Cúllar Vega. Como saben, un destino que pretendemos conocer con detalle. Y para ello, ¿qué hemos hecho? Pues hemos pedido ayuda a su alcalde para que sea quien guíe y dirija nuestros pasos. Ya está con nosotros Jorge Sánchez, alcalde de Cúllar. Saludos, alcalde. Buenos días, bienvenido.
1: Buenos días, ¿qué tal?
0: Pues muy bien, encantado de que sea hoy nuestro invitado y nuestro anfitrión para que nos cuente cómo es su pueblo, que eso es por donde queremos empezar precisamente. Jorge, ¿cómo es su pueblo? Cuéntele a los andaluces.
1: Bueno, pues nuestro pueblo, nuestro municipio Cúllar Vega, pues es un municipio que tiene unos 8.000 habitantes, hemos pasado recientemente de la cantidad de 8.000 habitantes y está situado, como nosotros decimos en uno de nuestros eslóganes, en el corazón de la Vega de Granada. No, es un pueblo pequeño, mediano también en la zona del área metropolitana, y bueno, pues que está caracterizado por la influencia mudéjar árabe que hubo, que de hecho nuestra iglesia, nuestra parroquia del siglo XVI es de estilo mudéjar, y bueno, pues un paisaje de vega donde riegan la acequia de origen árabe, acequia y canales de origen árabe, y bueno, pues ese es el principal paisaje a nivel paisajístico que tiene nuestro municipio. Luego, bueno, podemos hablar de cómo son sus calles, cómo es el centro. Tenemos, como he dicho anteriormente, una iglesia de mucho valor, que es la iglesia de Nuestra Señora de la Asunción del siglo XVI, que, bueno, que vienen de muchos sitios a visitarla. Y lo más característico que hay dentro de esta iglesia, aparte de los patronos, que son San Miguel y la Virgen de Rosario, tenemos la figura del niño resucitado. El niño resucitado es una imagen que sale todos los domingos de resurrección y que tenemos una manifestación festiva que está declarada de interés cultural, tradicional y religioso de Andalucía, porque se tiran multitud de artificios pirotécnicos al suelo. Yo invito a la gente que nos esté escuchando que pueda buscar por YouTube o por alguno de los canales que hay en las redes sociales Domingo de Resurrección en Cúllar Vega, y podrán ver la magnitud de esta fiesta que tenemos.
0: Muy bien, alcalde, vayamos por parte porque son muchas cosas. Nos gusta imaginar eso precisamente, que vamos paseando con usted, nos va contando todo esto, pero iniciamos un paseo para conocer su pueblo. Salimos con usted del ayuntamiento. ¿Dónde iríamos? Ya nos ha hablado de la iglesia, pero ¿por dónde iríamos? ¿Qué veríamos? ¿Qué nos mostraría?
1: Pues bien, saliendo del ayuntamiento y en dirección hacia la iglesia, que está muy cerquita, apenas 50 metros, nos encontramos a mano izquierda la Plaza de la Trinidad, donde hace unos 3 o 4 años hemos reconstruido un aljibe antiguo que había ahí, que desapareció en los años 80 y que hace poco hemos reconstruido, y que es uno de los principales símbolos que también tenemos en el centro. Si continuamos, pues pasamos y hacemos una vuelta perimetral a la iglesia, donde podemos observar pues la torre característica de estilo mudéjar, con unas cosas que llaman también mucho la atención a la gente, que es unas molduras en forma de caras y de soles que harían en su día los que terminaron y remataron esa torre. Y luego, bueno, continuamos directamente hacia la Plaza Felipe Moreno, hacia la Plaza Profesor Felipe Moreno, que es el centro neurálgico del municipio. Ahí nos encontramos una escultura que se refiere precisamente a lo que he estado comentando antes, a la fiesta del resucitado. Hay una escultura donde se ve un padre con una hija tirando un petardo hacia el suelo, y que, bueno, lo que se ve a la hija mirando al padre cómo lo hace, que lo que se quiere transmitir es un poco pues la transmisión de esa tradición tan arraigada en Cúllar Vega, la transmisión entre generaciones, ¿no?
0: Sí. Muy bien, alcalde. ¿Algún sitio más que visitar o nos vamos directamente? Sí, cuéntenos.
1: Sí, podemos seguir la calle Iglesia, que es una calle semipeatonal que tenemos, que es donde se concentra pues todos los negocios medianos y pequeños que tenemos en el municipio, que tenemos un municipio con un comercio incipiente y que funciona muy bien. Y ahí nos volvemos a encontrar con otra escultura que es de una mujer deshojando tabaco. Aquí Cúllar Vega, que es otra cosa que vengo a explicar sobre el tema de la vega que hemos hablado antes, anteriormente, el pueblo durante gran parte del siglo XX y una pequeña parte del siglo XXI, ya no, actualmente no, vivió de los cultivos en la vega, pero principalmente el cultivo que estaba funcionando aquí era el tabaco. Entonces nosotros en el pueblo tenemos tres símbolos que simbolizan la agricultura, pero el cultivo del tabaco en general.
0: Sí.
1: Tenemos a la entrada del pueblo, viniendo desde Churriana, tenemos un hombre que está segando una mata de tabaco. Luego, a la otra entrada, en dirección Vega del Genil, tenemos una rotonda donde hemos generado un secadero donde se secaba el tabaco, que también son unas construcciones muy características que todavía se mantienen algunas, un secadero de tabaco a escala dentro de la rotonda. Y la última que hemos colocado recientemente es la mujer deshojando tabaco, que está en el centro, en la calle Iglesia.
0: Uh-huh. De esa cultura, aparte, eso, alcalde, perdona que le interrumpa, de esos exponentes, ¿pero queda algo?
1: Sí, bueno, de los sacaderos de tabaco en La Vega está completa, llena de sacaderos de tabaco. De hecho, tenemos una manifestación, que es una carrera popular, que le llamamos la Ruta de los Sacaderos, que pasa por toda la zona donde están los sacaderos de tabaco. Aunque no tienen el uso de secado de tabaco, porque ya el cultivo no se mantiene, pero se han protegido y se mantienen ahí como testigos del pasado y como patrimonio agrícola del pueblo.
0: Uh-huh. Muy bien. En esa ruta puede participar cualquiera que se acerque al pueblo, cualquier turista, cualquier visitante.
1: Sí, estamos pendientes de definirla y de que haya unos QR donde la gente pueda descargarse la información y hacer una ruta en el centro y donde tenga información de cada punto en concreto de los aljibes que tenemos, que me ha faltado por hablarte de dos más que tenemos, uno que sí se ha mantenido en el tiempo y otro que también hemos reconstruido, y la escultura, hacer una ruta en el centro donde la gente pueda descargarse en esos QR toda la información necesaria y hacer un recorrido visual y luego con información, lógicamente, que es lo que buscamos.
0: Uh-huh. Alcalde, nos hablaba antes del Domingo de Resurrección, que invitaba a nuestros oyentes a que lo buscaran en las redes, porque es un domingo que debemos anotar en nuestra agenda, pero ¿qué otras fiestas tiene Cullar Vega? ¿Qué nos invitaría, aparte del Domingo de Resurrección?
1: Bueno, aparte del Domingo de Resurrección, nosotros tenemos otras fiestas, bueno, tenemos las fiestas patronales, como no puede ser de otra forma, como cada municipio, las fiestas patronales de San Miguel, que son ahora, a finales de este mes, dentro de un mes aproximadamente, a partir del 24 comenzamos, y bueno, pues son las fiestas donde organizamos pues todas las actividades de infantiles, para mayores, de conciertos, de música y todo, siempre en torno a la figura de San Miguel, que procesiona en nuestro pueblo el día 29. Y luego tenemos otras fiestas puntuales que también son muy características y también con mucha afluencia, que son el Jueves Gordo, que en otros lugares de Andalucía le llaman Jueves Lardero. Este jueves es el jueves anterior al miércoles de ceniza.
0: Sí.
1: Y bueno, era un poco en los municipios y en los pueblos agrícolas, era como el último día donde se podía comer abundantemente antes de llegar a una etapa de más recogimiento, que era la Cuaresma.
0: Uh-huh.
1: Ese es un día también señalado. Y luego la romería de San Isidro, que también se van la gente del municipio, nos desplazamos hacia un olivar que está en la parte alta del municipio, que es el Ventorrillo, la urbanización El Ventorrillo, que es un núcleo de población perteneciente a Cullar Vega, y allí, bueno, pues echar un día de campo, de comida, hay carretas y carrozas adornadas, y también es un día muy característico de Cullar Vega.
0: Bien, y si queremos dormir en el pueblo, pasar un fin de semana, unos días, ¿tenemos dónde alojarnos?
1: Pues claro que sí, nosotros hemos pasado aquí en Cullar Vega de casi no tener ningún sitio a tener bastantes. Tenemos, bueno, por señalaros, tenemos justo aquí al lado del ayuntamiento la Casa Rural Villa San Juan, que es una casa preciosa, antigua, que la han decorado y la han preparado para alojamiento rural, y está con un patio también de casa señorial de primero del siglo XX, que está muy chula, es muy recomendable. Luego tenemos los apartamentos turísticos Cullar Vega, que también es una zona súper confortable, está ya más cerca de La Vega, un poco más alejada del centro y más tranquila. Y luego tenemos recientemente, se ha inaugurado un hostal que se llama Rosario Galindo, que está también a una de las salidas del pueblo, donde tiene también nueve diez habitaciones muy completas. O sea que tenemos tres sitios, tres puntos de alojamiento que hacen no solo que la gente pueda venir aquí para ver Cullar Vega y todo lo que ofrece Cullar Vega a nivel de actividad cultural, a nivel de actividades de ocio, sino también es punto de referencia para visitar Granada, porque con la cercanía que tenemos nosotros a Granada, apenas 6-7 kilómetros de la capital, pues hacen apetecible venirte un poco a un pueblo para estar más tranquilo y de ahí generar tu ruta por la ciudad y por la provincia.
0: Muy bien, alcalde, pues hemos tomado buena nota, hemos elaborado nuestro cuaderno de ruta con la visita a Cullarvega y le queremos agradecer que haya estado aquí con nosotros en Canal Sur Radio, en Andalucía Nuestra, y que eso, que nos haya servido de guía para conocer su pueblo. Muchas gracias.
1: Muchas gracias a vosotros por darnos voz y por hacer generar este escaparate para nuestro municipio. Agradecido.
2: ¿Sabías que
3: Cullarvega tiene un juego de cartas autóctono? Se trata del juego del pellejo, un original juego de cartas que se inspira en el truco árabe que se basa en el engaño o la picardía para vencer al rival. Aunque no hay referencias históricas sobre el pellejo, sus normas y estrategias sí se han transmitido de generación en generación. Su nombre se debe a los pellejos o botas de vino que sus creadores se apostaban cuando competían con los naipes antiguamente. Las reglas del pellejo son parecidas a la del mus o el rentoy y las cartas reciben nombres tan curiosos como el perico, la perica o la malilla. Se enfrentan por parejas o tríos. Después de barajar, cada uno recibe 5 cartas tras eliminar los 8 y los 9 de los 4 palos. Un pellejo puede durar 1 hora aproximadamente, pero en un campeonato puede subir a 2 horas y media y para ganar hay que ganar 3 manos de las 5 cartas que se reparten. Están totalmente prohibidas las trampas y las señas, aunque conviene estar muy atentos a la cara de los rivales porque dan pista de cómo van en cada baza y no se apuesta dinero, solo la honra y el café.
4: Anda.
3: En Cullarvega no quieren que desaparezca su juego de pellejo. El centro cultural, más conocido como en Cullar como el club, es el punto de encuentro de los aficionados a este juego y desde hace varios años el ayuntamiento organiza la Liga Mundial del Pellejo. Juego autóctono, pero tiene su Liga Mundial.
0: Caramba, una Liga Mundial nada más y nada menos. Así que para entendernos que se parece un poquito al MUS, ¿no?
3: Sí, al MUS y al rentoy.
5: Yo me he inscrito, porque además quiero alojarme en un hotel de concentración.
0: ¿Pero tú sabes jugar a esto?
5: No, pero aprendo contar de desayunar en el buffet libre del domingo, porque el torneo es el domingo por la mañana, entonces duerme en un hotel en Granada y hay buffet libre de desayuno los domingos.
3: Pues ves entrenándote.
5: ¿Tú no vas al hotel de concentración conmigo, mami?
3: Pero yo no juego las cartas.
0: Oye, que está, pensaba, ¿cómo yo no que contigo? ¿Qué está ocurriendo aquí?
5: No, que pensaba que iba a decir, yo no voy al buffet, digo, pues tú te lo pierdes.
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5: Una de las empresas líderes del sector de la automoción en la provincia de Granada es Cresta Nevada, un grupo empresarial que hoy descubrimos gracias a su CEO y uno de sus fundadores, Francisco García. Francisco, ¿qué tal? Bienvenido, buenos días.
6: Buenos días.
5: Cresta Nevada es una empresa o un grupo empresarial, para ser exacto, con actividad a nivel nacional. Pero ¿cuándo y cómo surgió el proyecto original?
6: Bueno, pues surge en el 2012 en la localidad de Cullarvega, como un pequeño lavadero, un proyecto, una compraventa pequeñita y un lavadero. La verdad que aquí en el área metropolitana de Granada. Y bueno, a raíz de ahí pues nos digitalicemos, avancemos mucho en tecnología para todo lo que es la gestión de compra, venta, todo online, digital de coches. Y bueno, pues con los años, pues ahora estamos en 16 provincias y tenemos 40 tiendas.
5: Uh-huh. Precisamente le iba a preguntar por la metamorfosis de la compañía, ¿no? Porque ya se ha referido a que están presentes en 16 provincias distintas, pero ¿cuántos centros pertenecen a Cresta Nevada y cuántos trabajadores integran su empresa a día de hoy?
6: Hombre, dentro del grupo, que tenemos una vertical de coches, otra de motos, para comprar y vender motos, pues estamos en torno a 260 personas y realmente pues en Andalucía, pues menos en Huelva, pues estamos en todas las provincias y en Andalucía pues tenemos cerca de 20 tiendas y el resto pues muy centrado en el Levante y Madrid.
5: Uh-huh. Ya hemos avanzado a la dimensión empresarial de Cresta Nevada, ya ha introducido se ha referido a los conceptos de automoción, de coches, de motos, pero ¿a qué se dedica exactamente Cresta Nevada, Francisco? Porque, claro, hablar de coche y de moto es un sentido muy amplio, ¿no? Y buscamos el sentido estricto de la palabra. ¿Cuál es el sector en el que opera y a qué se dedica precisamente Cresta Nevada?
6: Pues en el sector de la movilidad, en la compra, venta de coches y motos seminuevos, de 1 a 9 años, de 0 a 9 años, y coches seminuevos. Nos preocupamos mucho de trabajar la calidad y el vehículo seminuevo.
5: Últimamente crecen las voces que apuntan al crecimiento de la vida diaria, además, lógicamente, apoyados en datos, ¿no? Fehacientes y casi diríamos que empíricos, ¿no? Porque es una realidad indiscutible, ¿no? Pero el sector de la compra y venta de vehículos nuevos o seminuevos goza actualmente de buena salud, Francisco.
6: Bueno, de seminuevos, pues gracias a Dios, o quizá desgraciadamente, pues sí, porque realmente la subida de precios del vehículo nuevo, el vehículo seminuevo no ha tenido tanta subida de precio, entonces pues es mucho más accesible para el ciudadano de a pie, ¿no? Ahora pues con la transformación que está sufriendo el mercado con la introducción de las marcas chinas fundamentalmente, ¿no? Porque las coreanas y japonesas ya estaban bastante introducidas, pues está habiendo bastantes cambios, hay una masificación de concesionarios y de marcas de vehículos nuevos, y hombre, pues la ventaja que tiene el vehículo seminuevo es esa de poder tener un coche que nosotros trabajamos lo que sabemos que sale bueno nuevo, se llame de la marca que se llame chino, europeo, japonés o coreano, ¿no? Uh-huh. Entonces, pues bueno, pues nos vemos muy beneficiados por la situación actual, porque podemos trabajar a unos precios mucho más competitivos que el nuevo, y conociendo los productos, pues que sabemos que no nos van a dar problemas luego en la postventa.
5: Otra cuestión es, ¿desde qué precio, en qué horquilla es posible adquirir un vehículo seminuevo a día de hoy en España?
6: Pues de las calidades que nosotros trabajamos, con una garantía que puede llegar a 3 años, con las condiciones de devolución en 2 meses o cambio, que podemos tener nosotros como garantía, de 8, el producto que nosotros trabajamos está a partir de los 8.000 euros. Uh-huh. 8.000-9.000 euros. Por debajo ya, pues es muy difícil, porque con las garantías con las que trabajamos no podemos operar.
5: Cada preparación de la entrevista requiere de un estudio de las empresas con cuyos propietarios, con cuyos gerentes, con cuyos CEOs charlamos en Andalucía Nuestra. Y en el caso de Cresta Nevada, cuando buceas, cuando caminas por la página web, aparecen varios reclamos de búsqueda de empleo. ¿Están en proceso de selección de nuevos empleados? ¿Están generando empleo además, no?
6: Sí, nosotros empezamos en Cuyar Vega, pues 3 personas. Y ahora pues aquí estamos más de 100 personas solamente en la localidad de Cuyar Vega, que es donde tenemos la central, ¿no? Crecemos, el plan de negocio está en un crecimiento de un 35%. No queremos crecer más, porque tenemos que buscar siempre el equilibrio de poder dar esa calidad en la postventa y ese servicio. Pero realmente ahora mismo en el mercado hay una necesidad de un coche asequible que nos podría permitir crecer incluso más rápido. Lo que pasa es que no nos cuesta mucho, porque todo el crecimiento hay que acompañarlo de servicio y de postventa, que son dos necesidades, pues que también es cuando la gente compra algún coche o necesita algún tipo de recondicionamiento, pues está a punto que podamos darle las mismas garantías que en la venta del coche.
5: Uh-huh. Francisco García, CEO de Cresta Nevada, muchísimas gracias por haber estado con nosotros en Canal Sur Radio, en Andalucía Nuestra, y enhorabuena por la creación de empleo y por ser una empresa de referencia del sector a nivel nacional, habiendo nacido y siendo de Andalucía. Un fuerte abrazo y hasta la próxima.
6: Muchísimas gracias por la cobertura y la visibilidad. Gracias a vosotros.
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3: Cuenta la leyenda que hace mucho tiempo, cuando Cúllar Vega era solo huertas y cortijos, los labradores hablaban de una figura misteriosa que aparecía al amanecer junto a la acequia de Arabuleila, la misma que atraviesa la vega desde la época nazarí. Decían que era una mujer vestida de blanco con un velo que le cubría el rostro. Caminaba lentamente por la orilla de la acequia sin tocar el agua y desaparecía justo cuando el sol asomaba por Sierra Nevada. Los vecinos la llamaban la dama de la acequia y aseguraban que su presencia anunciaba dos cosas: buenas cosechas si la figura avanzaba hacia el pueblo, y sequía o desgracia si caminaba hacia la vega abierta alejándose de las casas. La tradición oral dice que la mujer era hija de un morisco de la zona, enamorada de un joven cristiano.
5: ¿Cómo no?
3: Cuando estallaron los conflictos tras la rebelión de las Alpujarras, él fue enviado a luchar. ¿Y qué pasó? Pues que nunca regresó.
5: Madre por ahí.
3: Ella lo esperaba cada amanecer junto a la acequia por donde él solía llegar. Tras su muerte, algunos vecinos aseguraron que seguían viéndola allí, siempre al alba, siempre en silencio. Y dicen que en noche de luna llena, si el agua corre fuerte, puede verse un reflejo blanco moviéndose entre los álamos. Cuando vayas y ve ese reflejito, no te vayas a asustar, que la dama de la acequia.
5: Temporada nueva, leyendas antiguas, amores prohibidos y siempre con muertas.
3: ¡Qué barbaridad! Se carga se la leyenda. Cargado,
0: digo,
3: se
0: verás, carga tú, la nos va a hacer una oda aquí de las leyendas.
5: Andalucía nuestra no debería de comprar un hospital de campaña. Con una tienda de campaña para cuatro camitas es suficiente. Ahora un cementerio ya hemos comprado 32 y más. Cuatro por temporada mínimo.
0: Madre mía, bueno, porque estas son las historias, las leyendas de Andalucía. Algunas claro. Antiquísimas. Y bien investigadas, que mamen, ya sabes, sí, que sí, se entrenan
5: supuesto,
0: ellos.
5: Por supuesto.
0: Lo que pasa que es que las historias de amor de entre moros
3: si
0: y cristianos...
3: Si quieren, me las invento y le pongo finales felices.
0: No, pero... lo que es, dejémoslo aquí.
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0: En Andalucía nuestra, efectivamente, no solo la pasión es de recorrer y conocer más y mejor nuestra tierra, es conocer nuestras tradiciones. Esto sí que es pura historia, que se hace cada año paso a paso. Y paso a paso nos cuenta Bernardo cómo es la Semana de Pasión en Cúllar Vega.
5: La Semana Santa de Cúllar Vega alcanza su momento de mayor intensidad durante la jubilosa mañana del Domingo de Resurrección. Es entonces cuando el Niño Resucitado y la Virgen del Rosario caminan por itinerarios distintos hasta protagonizar el famoso encuentro en la Plaza de la Constitución. Entre la multitud, ambos tronos protagonizan las reverencias mientras una interminable salva de petardo atruena en la vega. La fiesta, declarada fiesta de interés cultural, tradicional y religioso desde 2014, enmudece al gentío con un petardo diseñado exclusivamente para el Domingo de Gloria, el Tro de Bac, Domingo de Resurrección en Cúllar Vega, cuando la devoción atruena en la jubilosa mañana de la Pascua.
0: Troc de Bac,
5: que es el nombre que recibe este petardo diseñado exclusivamente para el Domingo de Resurrección en Cúllar Vega. Y otra curiosidad, en Andalucía solo se celebran tres fiestas declaradas de interés pirotécnico. Evidentemente, en numerosas fiestas se celebran petardos, se entonan realas de trueno, pero fiestas de ámbito pirotécnico perfectamente establecido porque cumple con una normativa especialmente escrupulosa, solo hay tres. Y una de ellas, el Domingo de Resurrección de Cúllar Vega.
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0: Y con todo el equipo, que subimos de nuevo a nuestra furgoneta sin límite de pasajeros, que movemos nuestra oficina de turismo itinerante, porque abandonamos nuestra primera visita para adentrarnos ahora en la provincia de Jaén. ¿Dónde concretamente, Bernardo?
5: A 860 metros de altitud y en la Sierra Sur de Jaén se yergue Mures, una entidad local autónoma que en su primitiva condición de pedanía pertenecía a Alcalá la Real. 740 habitantes responden al gentilicio de mureño y que veneran a San José como patrón, integran su censo poblacional. El sector de la agricultura es la base de su sistema productivo y la iglesia de la Virgen del Rosario es la joya de su patrimonio.
0: Pues sepan también que Mures es una de esas aldeas que parecen hechas de calma y memoria. A las puertas de Alcalá la Real, pues se asienta entre lomas suaves y campos que cambian de color con las estaciones, como si la tierra respirara al ritmo de quienes la habitan. Sus calles conservan la sencillez de los pueblos que han crecido sin prisa, donde cada esquina tiene una historia y cada casa guarda un gesto de quienes la levantaron.
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5: Ya hemos paseado por los alrededores de Mures, la entidad local autónoma enclavada en la Sierra Sur de Jaén, y lógicamente recurrimos habitualmente a nuestro guía de turista, en este caso a nuestra guía, porque accedemos a las instalaciones de la entidad local autónoma y hemos concertado una visita con su presidenta, Francisca López Paquitina, y con nuestra cicerone, Dolores Prieto Loli, vocal de la entidad local autónoma. Loli, ¿qué tal? Buenos días, bienvenida.
4: Buenos días, pues muchísimas gracias. Aquí estamos preparados a ver lo que nos vas a preguntar.
5: El agradecimiento es mutuo porque hemos comentado que también vamos a pasear, porque está junto a ti, en presencia en la sede de la ELA, Francisca López Paquitina, presidenta y referente precisamente de Mures. Una entidad local autónoma, un pueblecito que a mí me gusta llamar, de la Sierra Sur de Jaén, con innumerables encantos. Pero en el paseo, en cuanto a monumentos, Loli, ¿qué monumentos podemos visitar en Mures?
4: Bueno, para mí el monumento más importante que tiene este pueblo, Mures, sería lo que es la fuente que es de la República. Es una fuente de tres caños que, la verdad, dio muchísima vida en aquellos años al pueblo, porque el pueblo no tenía agua, tenían las mujeres que ir a lavar al río, cuando se hacían las matanzas tenían que ir al río, pues ya saben ustedes, lo de la limpieza de las tripas, traer agua, y había una persona o dos dedicada nada más que a subir agua del río. Las mujeres tenían que ir con la canasta de trapo y a lavar el río. Entonces fue una cosa muy importante para el pueblo, y luego la historia es también muy bonita, porque es que ya sonaban tambores de guerra cuando Mures no tenía la fuente, y vino un alcalde de Alcalá, que era republicano también, y dijo, ahora es el momento de hacerla, ahora o nunca. Y entonces pues se unieron aquí todos los hombres del pueblo, y en tres días pues hicieron la zanja y la cerraron y trajeron el agua al pueblo. Entonces eso es muy, muy importante, lo que es, vamos, y la gente de Mures le tenemos un cariño grandísimo, lo que es el monumento de la Fuente de los Tres Caños, que quiero destacar que es de la República. Uh-huh. A continuación también se hizo un lavadero, que eso también dio muchísima vida al pueblo, porque es que mejoró la calidad de las mujeres, sobre todo. Ya no tenían que bajar al río a lavar y allí lavaban las mujeres sus canastas de trapo. Y luego también tenemos unos pequeños pilares que se han ido haciendo a continuación, que han ido dando agua pues a los barrios más bajos y más altos del pueblo. Uh-huh. Creo que tenemos cuatro pilares, que dos se parten en el barranco, que el barranco es un barrio precioso con unas vistas espectaculares a Don Pedro. Tenemos otro ahí aquí abajo en la calle Real, y otro que tenemos también en la calle Nicaragua. Uh-huh. La verdad que monumentos, esos son prácticamente los que más destacan.
5: Una canalización de agua como eje vertebrador de la cultura popular y del patrimonio de Mures. Una localidad también en la que las fiestas adquieren una relevancia notable. Del calendario festivo, ¿cuál aconsejaría usted, Loli, que los andaluces visitaran? ¿Cuál es la fecha en la que Mures se engalana?
4: Bueno, si me preguntas con las fiestas más populares y más destacadas del pueblo, tiene que ser la Semana Cultural, que empieza a primeros de agosto y termina sobre el 15 de agosto. Y a continuación son las fiestas populares, que no quiere decir que se hace en conmemoración a San Roque, pero no quiere decir que San Roque sea el patrón de Mures. El patrón de Mures lo tenemos, es San José. Pero por la fecha que cae en marzo, no hay muchísima gente aquí, porque hay mucha gente que ha emigrado fuera de aquí del pueblo para buscarse mejor vida, porque aquí la mayoría de la gente se dedica a la agricultura. Pues vienen para agosto. Entonces, desde hace ya décadas se vienen haciendo las grandes fiestas aquí en Mures, son para San Roque. Uh-huh. Pero tengo que destacar que hace 16 años pues comenzamos aquí en la isla a hacer la Semana Cultural, 11 años, perdón, que me he equivocado, uh-huh. 11 años, y tenemos 15 días a tope de Semana Cultural, donde colaboran hermandades, asociaciones, colectivos, tenemos gente anónima, se hacen una cantidad de fiestas, teatros, sorteo de comida. talleres de, pues, dependiendo, hay, este año se han hecho unos talleres de cerámica, otro año se han hecho otro tipo de talleres, pero vamos, son 15 días a tope de actividades, de talleres, desayunos con papuecas también, que se le da a todo el pueblo con chocolate y café o descafeinado, en fin. Y a continuación, bueno, ya terminamos la Semana Cultural con lo mejor que tenemos aquí prácticamente, porque es que desde esta isla siempre apostamos por la cultura de aquí comarcal. Y casi siempre participa, el último año terminamos la Semana Cultural con una noche de conciertos donde actúa Los Flash, que es un grupo que nace aquí en Mures, que creo que tiene más de 50 años, ¿no? Y luego también tenemos los canallas de balazo y los mocafres, que vamos, llenan, son grupos locales de aquí y siempre apostamos por la cultura de aquí, de la comarca. Aparte de las fiestas de San Roque, que son el día San Roque, San Roquillo y su perrillo, que también le dedicamos unos días, pues también tenemos lo que es la Semana Santa, tenemos también muchas fiestas que hacen, por ejemplo, Adrumés, que es una asociación de aquí que está por el desarrollo de aquí del pueblo, hacen días para la bicicleta, para el medio ambiente, que dedican a recoger, pues, a limpiar el río o ciertos montes. La AMPA también colabora también haciendo fiestas del otoño. Vamos, que hay muchísimas fiestecillas a lo largo del año que no solo se quedan en la Semana Cultural o en las fiestas de San Roque.
5: Sí, que hay una actividad cultural especialmente amplia. Ya ha introducido que Mures es un pueblecito eminentemente agrícola, ya ha introducido algunos platos, pero ¿cuál es el plato estrella de la gastronomía mureña?
4: Pues mira, la verdad que nosotros ya estamos muy acostumbrados a comer casi como toda la comarca. Entonces ella me llama mi tía Paqui, que es una mujer ya mayor con mucha cultura. Y bueno, ella ya me ha dado un referente de que dice que antiguamente, me refería antiguamente, de que aquí no se desayunaba, se hacía un almuerzo, donde el almuerzo eran patatas fritas con tomates, pues los andrajos, comida de mucha cuchara que no era una comida como la que estamos ahora habitualmente. Si me refiero a qué comida típica de ahora, pues no sé, te podría decir la secretaria de Alcalá, que es muy típica de aquí, o también te voy a decir el arroz que hacemos aquí para la fiesta de San Roque. Pero en gastronomía más o menos la compartimos mucho con la comarca de Alcalá.
5: Con Alcalá la Real, que es la localidad más relevante de la Sierra Sur. Nos ha convencido, sin duda alguna, y prepararemos la excursión con los miles de oyentes de Andalucía Nuestra, de Canal Sur Radio, para visitar la entidad local autónoma de Mures, antigua pedanía adscrita a Alcalá la Real, en plena Sierra Sur de Jaén. Dolores Prieto Loli, vocal de la entidad local autónoma. Muchísimas gracias por haber estado en los micrófonos de Canal Sur Radio. Un fuerte abrazo.
4: Pues muchísimas gracias, y decirles que aparte de los rincones tan bonitos que hay aquí, es la gente tan espectacular que tenemos, que siempre te tiende la mano, te abre las puertas, te dice un buenos días y un hasta luego.
5: Pues hasta luego, del equipo de Andalucía Nuestra. Un fuerte beso para todas.
4: Venga, gracias. Un besote para toda Andalucía. Ay, mi Andalucía guapa. Adiós.
2: ¿Sabías que
3: el agua es uno de los símbolos patrimoniales de Mures? El propio nacimiento de Mures está ligado al agua. La aldea surgió históricamente en torno a un venero o manantial natural rodeado de álamos. Esta abundancia de agua potable en una zona rodeada de sierras propició asentamientos desde tiempos antiguos, sirviendo como punto de parada, descanso y abastecimiento para los agricultores y ganaderos de la comarca de la Sierra Sur de Jaén. El monumento civil más querido y famoso de la aldea es el Pilar de los Tres Caños, que se encuentra en la Plaza de la Fuente y destaca por su tamaño y diseño. Otras fuentes que conforman el paisaje de Mures son la de La Parada y la de San José. Pero el agua no solo ha marcado el paisaje de Mures, también ha modelado su historia, sus oficios y hasta la manera en que sus vecinos entienden el territorio. En torno a fuentes, acequias y manantiales se tejieron antiguas rutas de paso, se levantaron cortijos y se celebraron encuentros comunitarios que aún hoy perviven en la memoria local. El agua, más que un recurso, es una huella cultural que explica por qué Mures es como es.
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5: La digitalización empresarial fue un auténtico reto a principios del siglo XX para la legión de especialistas que integraron la red digital de Andalucía. Sin embargo, aún en 2026 existe una brecha digital en la Andalucía rural. Un déficit que combate con acierto y desde su Mures natal, Aurea Solution, con cuyo propietario, Antonio Aguilar, ya charlamos. Antonio, ¿qué tal? Bienvenido, buenos días.
7: Buenos días, ¿qué tal?
5: Con uno de sus propietarios, ¿no? En un acto de justicia, ¿no? Porque la empresa no es únicamente de su propiedad, ¿cierto, no?
7: Sí, bueno, actualmente trabajo con varios compañeros. Fue un proyecto que realizamos al terminar nuestro grado superior de ASIR y fue el proyecto de fin de grado, ¿no? De, por así decirlo, y fue fundado por tres personas, en este caso, sí.
5: ASIR, ¿exactamente qué es? ¿A qué nomenclatura responden las siglas?
7: Administración de sistema en red sería. Con tenía un perfil en ciberseguridad por temas de que ahora se está poniendo muy de moda, ¿no? Y también tiene algunas trazas, ¿no? Algunas cosillas.
5: La vocación de Aurea Solution es aportar soluciones precisamente a las pequeñas y medianas empresas en un sector especialmente competitivo, ¿no? Como el sector digital. Pero ¿por qué las pymes?
7: Pues mira, nosotros decidimos enfocarnos por el tema pymes porque creemos que hay una gran brecha, ¿no? Es como que las empresas grandes a día de hoy pues cuentan con una mayor tecnología, ¿no? O informatización, como queramos llamarlo, debido a sus medios también económicos, y también muchas veces esta brecha es también por desconocimiento. Al final las cosas se hacen siempre, bueno, se hacen así porque funciona y nunca se tiende a cambiar, pero debido al gran aumento de la inteligencia artificial y demás, está cambiando muchísimo el panorama. Y a día de hoy, bueno, a una pyme le conviene muchísimo adaptarse mucho a este tipo de cosas.
5: El término digitalización empresarial a finales del siglo XX era un término abstracto. A día de hoy es sencillamente especialmente amplio. ¿A qué se dedican exactamente y cómo ha influido precisamente la inteligencia artificial en su plan de negocio a la que se ha referido anteriormente?
7: Pues mira, nosotros, muy básico y muy llano. Nosotros llegamos a una empresa y donde más hincapié hacemos en el tema administrativo, ¿no? En la parte de la oficina de lo que es la empresa, llamémoslo así. Y lo que hacemos pues sería automatizar y modernizar todos los sistemas de lo que es la parte administrativa, que es lo más automatizable, y con esto pues quitarle un montón de horas de trabajo a la empresa. Con esto se pueden volver las empresas mucho más competitivas, ya que, por ejemplo, lo que antes podía hacer una persona, o sea, el trabajo de una persona, ahora puede duplicarse, ¿no? Con esa misma persona. Entonces las empresas tienen más márgenes de ganancia, pueden dar mejor condiciones a sus empleados, la atención al cliente mejora notablemente y muchas más ventajas. Obviamente el error se reduce, un montón de factores, creo yo.
5: En realidad no es una pervivencia supremacista de la inteligencia artificial en detrimento del factor humano, sino que se complementa, se le aportan herramientas al factor humano para que sea más eficiente, ¿verdad?
7: Nosotros creemos que la inteligencia artificial se puede usar de una manera brutal para el tema de, te voy a poner un ejemplo, ¿no? muy básico, que es con el tipo de empresa que quizás más trabajamos, una gestoría en la que el meter factura o el pasar papeleo pues lleva el 80% del trabajo, ¿no? De una persona allí. Sin embargo, al implementar este tipo de sistema podemos pasar de que ese trabajo, que al final no tiene ningún tipo de valor para, o sea, humano me refiero, pues pase a hacerlo la IA, y ese gestor pues pueda pararse contigo a hablar 2-3 horas tranquilamente, resolverte tus dudas y te dé un mejor trato, ¿no? Por eso digo, lo de la atención al cliente se mejora muchísimo. Esto pues bueno, es mucho mejor, ¿no? A la hora de la competitividad. Siempre va a ir a un sitio en el que te atiendan, se paren contigo y, bueno, tengan tiempo para ti.
5: Durante la preparación de la entrevista he buceado en la página web de Aurea Solution y hay un concepto que me ha generado sorpresa o que me ha generado especial interés, y es la soberanía digital. Ahora que está tan de moda y en boga el concepto de soberanía nacional, ¿qué es exactamente la soberanía digital de una empresa?
7: Bueno, al final es que nos vendieron como que todo en la nube, como que está a salvo, y al final la nube no deja de ser un servidor o un ordenador que está en, pues no sé, en Finlandia, en Estados Unidos o donde quiera estar, ¿no? Uh-huh. Pero al final nosotros apostamos porque las empresas tengan sus datos en el sitio, ¿no? Es decir, instalarle nosotros un servidor allí, protegérselo, por eso el tema de ciberseguridad, en el que estamos muy al día. Y bueno, al fin y al cabo, que sean ellos dueños de sus datos. Para el tema de todas las leyes que se están viniendo de privacidad de datos y bueno, el RGPD y toda la normativa europea, todo esto ayuda a las empresas, porque el tratamiento de datos que hace la inteligencia artificial al final se hace en local, es decir, se hace en su propia empresa. Esto no influye, ¿no?, con el tema del RGPD, y no hay conflicto.
5: Uh-huh. Nos vendieron que el paseo por las nubes iba a ser seguro, pero en las nubes había turbulencias y tormentas, en la realidad. Otra de las cuestiones que adquiere ahora una notoriedad relevante precisamente es el tema del verifactum, que es a día de hoy la pesadilla para las empresas a partir de enero, y para los autónomos, que habrá miles de oyentes de Canal Sur Radio Autónomo, a partir de julio. ¿Qué es exactamente el verifactum y cómo se gestiona?
7: A ver, para explicarlo así de manera un poco sencilla, ¿no?, que todo el mundo pueda entenderlo, el verifactum viene a ser, pues, tiene dos partes, por así decirlo. Por un lado, te exigen desde la ley que todas las facturas vayan encadenadas con un hash. Bueno, esto es un algoritmo matemático, ¿no?, que se crea como un código en la que los últimos dígitos van enlazados con los dígitos de la siguiente factura, ¿no? Entonces, imagina, la factura 1, 2, 3, 4 tienen que ir todas correlativas y no puede haber ningún tipo de modificación en ellas. Es decir, una vez que tú emites la factura se queda emitida como se ha hecho. Si tú has tenido un error, tendrías que hacer, pues imagínate, me he equivocado en la 1, en la factura 2 tengo que hacer lo mismo pero en negativo, para como una rectificativa, y luego en la 3 hacer ya la nueva con los datos saneados, ¿no?, modificados. Entonces, esto por un lado. Y luego, por otro lado, Hacienda va a habilitar unos servidores en los que tú, en el momento en el que emites la factura, ya se queda registrado en sus servidores, ¿no? Esto deja un poco de, ¿cómo decirlo?
5: De huella, ¿no?
7: No sabemos en qué plano, ¿eh? Sí, a ver, se va a quedar la huella, pero no sabemos en qué plano se van a quedar las gestorías, que hasta ahora eran las que gestionaban, modificaban y saneaban toda la facturación, y ahora no va a ser así. Ahora directamente, una vez que se emita por parte del empresario, ya queda registrada y subida a Hacienda. Entonces, las gestorías no sabríamos qué plano adoptarían o qué tipo de servicio darían si esto se implementa como se ha propuesto.
5: Uh-huh. Benditos héroes los autónomos. Usted dirige una empresa en una entidad local autónoma de la Sierra Sur de Jaén, de 740 habitantes, aplica la inteligencia artificial. ¿Sorprende ese tipo de iniciativa en ese tipo de poblaciones? Era lógico, ¿no?, que apostaran por su cordón umbilical, en este caso Mures. Antonio Aguilar, propietario de Aurea Solution, muchísimas gracias por haber estado con nosotros en los micrófonos de Canal Sur Radio. Un fuerte abrazo, hasta la próxima.
7: Muchas gracias a vosotros. Hasta la próxima.
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3: Según han transmitido de generación en generación los vecinos de Mures, en época de los árabes existió una cueva cuya entrada se ubicaba en el mismo corazón del pueblo. Con una longitud aproximada de 1 kilómetro, la cueva llegaría hasta el denominado Cerrillo del Tesoro. La leyenda asegura que allí mismo, a la entrada del cortijo de lo alto, había una puerta de bronce detrás de la cual se creía que se escondía un soldado moro con un gran hacha, dispuesto a matar a todo aquel que se atreviera a traspasar el umbral de la misma. Dicen que guardaba un tesoro, una capilla o un San Antonio de oro que se escondía en el fondo del habitáculo. Aunque no se conoce a nadie que entrara a indagar la realidad de la leyenda, los vecinos todavía creen identificar sobre el terreno el lugar por el que pasa la cueva, pues aseguran que los sembrados crecen menos en esa zona. Lo que sí se encontró de forma fortuita es un valioso conjunto de joyas y monedas hispanoárabes del siglo X después de Cristo, y un lote que destaca especialmente por sus piezas de orfebrería de estilo omeya. Conocido como el Tesorillo de Mures, se conserva y se custodia en el Museo Provincial de Jaén.
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0: En nuestro recorrido llegamos a la Semana de Pasión. ¿Cómo será la Semana Santa? ¿Cómo se celebra en Mures, Bernardo?
5: La Semana Santa de Mures encarna la devoción íntima y austera. Cuando la luna ciega el horizonte de la Sierra Sur durante la noche del Viernes Santo, el Cristo crucificado y la Virgen de los Dolores avanzan por el casco antiguo. La Dolorosa, cuya hechura es anterior a la fundación de la Hermandad a principios del siglo XX, regala un momento irrepetible cuando traspasa el pórtico de la iglesia de San José. Viernes Santo en Mures, cirios de fe para alumbrar a la Virgen de los Dolores.

0: nosotros damos la vuelta a Andalucía, caminamos por nuestra tierra, cientos de kilómetros, y ahora además nos vamos de ruta, porque este programa suele acabar precisamente con una recomendación, ¿verdad, Mamen?, que nos trae Bernardo para decirnos qué ruta hacemos.
1: Sobre todo pensando en mí.
0: Siempre. Y sobre todo, además, con una propuesta gastronómica. ¿Con qué nos vas a sorprender?
2: Para despedir el primer programa de la nueva temporada, hemos organizado una ruta en coche por la comarca de los Montes de Granada. Inauguramos la excursión sabatina en Delgadillo, una pedanía perteneciente a Gobernador. Tras visitar su coqueta y austera ermita de la Virgen María y despedirnos de sus 18 vecinos que residen en un ambiente de paz absoluta a 1.085 metros de altitud, será el momento de conducir hasta Gobernador, donde comer reservaremos mesa y mantel en el bar Casapuri, donde disfrutaremos del placer de tapear en la provincia de Granada. Con suerte, una tapa de andrajo y otra de asadura de pollo, y de beber a gusto del oyente.
0: Es menudillo, ¿no?
2: Menudillo de pollo.
1: Yo puedo pedir otra cosa, ¿no? Porque la carta es amplia.
2: Sí.
1: Vale,
2: sí.
1: Vale.
2: Además viajamos, por cierto, con un fielísimo oyente, permitidme la licencia, Nicolás Rodríguez de Almería, que sintoniza Canal Sur Radio todos los fines de semana para deleitarse con nuestro programa. Así que si Mamen no quiere menudillo de pollo y tampoco andrajos, Nicolás, comparte mesa contigo. Conmigo y con Irene Isma.
1: Bueno, ay, a mí me deja ir.
2: Es que no podemos ir a todos los bares a deshacer el menú.
0: Pues aquí llegamos casi al final del programa. Irene, ahora ponemos nuestra música ya. Eso es, porque te contamos que a nosotros nos gusta poner banda sonora de despedida de este programa. Que además nos encantan las bandas de música de nuestros pueblos. Pueblo que visitamos, como haya banda, Mamen, lo ponemos para decir adiós.
1: Nos echamos a la calle para buscar la banda en vivo y en directo, Bernardo. ¿Qué es lo que hemos hecho hoy?
0: ¿Qué te pasa?
2: No, que te has mirado, Mamen, como diciendo, ¿qué hacemos con la banda? Le invitamos a comer.
1: ¿No? Claro.
0: Sí, ya digo que es que las bandas de pueblo nos encanta para... Siempre que hay una banda...
1: Y le encanta a nuestros oyentes. Así que hoy...
0: Un paso doble.
2: Claro.
1: Hoy escuchamos a la banda municipal Felipe Moreno de Cuyar Vega.
0: Pues con esta banda nos vamos. Ha sido un placer reencontrarnos con toda nuestra audiencia. Les agradecemos, y los que se acaban de incorporar a este recorrido sin límite de pasajeros, pues le damos la bienvenida. Que como digo, un placer. Gracias, Mamen, Bernardo, Irene. Bienvenida a este programa. Nos vamos. Un beso fuerte.

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3: Buenos días, Andalucía. Primer sábado de septiembre marcado por el calor que habrán notado en la soporífera noche pasada y que se prolongará también durante la jornada de hoy, en la que hay que advertir del extremado riesgo de incendios. Y en la actualidad, marcada en este primer fin de semana tras las vacaciones por la financiación autonómica pactada por el gobierno con Esquerra Republicana de Cataluña y que salió adelante ayer en el Consejo de Política Fiscal y Financiera con el único apoyo de Cataluña y Canarias y el resto de las comunidades autónomas en contra, incluidas las gobernadas por los socialistas Asturias y Castilla-La Mancha. El rechazo también de todas las gobernadas por el Partido Popular, entre ellas Andalucía, por considerar que el modelo rompe la igualdad de territorios y que beneficia a las comunidades más ricas. Además, dice el presidente de la Junta y del Partido Popular Andaluz, Juanma Moreno, que solo responde a los intereses de supervivencia de Pedro Sánchez.
4: No al modelo de financiación impuesto por Esquerra Republicana de Cataluña, por el independentismo al conjunto de los españoles. No a la falta de igualdad entre españoles por vivir en territorios distintos. No a un modelo hecho a la medida de los intereses de la supervivencia del señor Sánchez.
3: Palabras del presidente de los populares andaluces en el acto con el que se abría el curso político y en el que también mostró su solidaridad con Ceuta, donde ayer volvieron a producirse concentraciones de los ceutíes pidiendo una solución a la crisis, coincidiendo con el anuncio de la Fiscalía que avala que la Audiencia Nacional inicie una investigación por la entrada de más de 80.000 inmigrantes en la ciudad de Ceuta y coincidiendo también con el nuevo informe entregado por la Guardia Civil a la jueza de la Audiencia Nacional, en el que el Instituto Armado reconoce que recibió información de distintas instituciones, pero asegura que ninguna permitía anticipar una entrada de la dimensión que finalmente se produjo. La buena noticia de la jornada es el principio de acuerdo en Airbus en la reunión celebrada ayer en el Ministerio de Industria. La dirección y los sindicatos que representan al 88% de la plantilla acordaron una propuesta para acabar con el conflicto que se prolongaba desde hace dos meses. El ministro de Industria, Jordi Hereu, considera que con la propuesta ganan todos.
5: Yo creo que es muy importante porque salen ganando evidentemente en las mejoras de las condiciones salariales, laborales, los trabajadores, pero a la vez es un planteamiento que garantiza la competitividad, la viabilidad industrial de Airbus.
3: Las que no son tan buenas son las conexiones ferroviarias en Andalucía. Hoy hay prevista una gran manifestación en la estación de Linares Baeza porque desde mañana domingo no circularán trenes entre Jaén y Madrid. Renfe elimina esta media distancia para ejecutar unas obras que durarán un año. Estas obras también afectarán a una de las dos conexiones diarias que hasta ahora unían Almería con la capital de España. Y sobre el accidente de Adamuz, en el que murieron 46 personas y que dejó más de 200 heridos, los últimos informes conocidos apuntan a la rotura de la vía como origen de la tragedia, con una fractura producida por un bache de 6,4 milímetros por debajo del carril. Adif ha reconocido que meses antes del accidente había detectado una deformación en ese tramo de la vía, pero el director de explotación de Adif, Ángel García de la Bandera, se defiende y asegura que los valores estaban muy por debajo de los límites de seguridad y que, según sus protocolos, no requerían una intervención.
6: Todos los parámetros que hemos ido entregando a las partes investigadoras y con toda nuestra colaboración siguen demostrando que hemos estado dentro de los parámetros de seguridad y hemos cumplido todos los procedimientos. Nuevamente insistir en toda nuestra colaboración con la justicia. Somos los primeros interesados en profundizar todo lo que sea necesario para investigar la causa final del accidente y evitar que se puedan producir situaciones parecidas.
3: Vamos ahora con el pronóstico del tiempo. Ya hemos anunciado que continúa el calor. AEMET, Jordi Urios, buenos días.
7: Buenos días, hoy las temperaturas máximas suben en el litoral atlántico de Andalucía y en el Mediterráneo oriental, en el resto en descenso ligero, sin cambios, pero todavía con valores significativamente elevados en el Valle del Guadalquivir y en zonas del interior de la mitad oriental. Hoy se esperan máximas de 39 grados en Córdoba, 38 en Granada, 37 en Jaén y Sevilla, 35 en Huelva, 34 en Almería, 33 en Cádiz y Málaga. Es una información de AEMET.
3: Y en deportes, comenzó anoche la primera jornada de liga, la cuarta jornada de liga, y con victoria andaluza, la del Betis in extremis sobre el Real Madrid en un partido con final polémico. Y la Vuelta Ciclista continúa hoy por Andalucía.

0: Copa.
1: Y además, tenemos la jornada andaluza de Primera y Segunda Federación.
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4: La crisis migratoria de Ceuta camina directa a los tribunales. La Fiscalía avala que la Audiencia Nacional inicie una investigación por la entrada de más de 80.000 inmigrantes el pasado 30 de julio. Esto ocurre justo después del informe de la Policía Nacional que apunta que agentes marroquíes guiaron la entrada de migrantes a Ceuta. Además, la Guardia Civil ha entregado este viernes a la jueza otro informe de 5 páginas en las que la Benemérita señala que en los avisos que recibió ninguno advertía sobre el alcance que tendría la llegada de migrantes a Ceuta, María Luisa Chamorro.
5: Así es, este nuevo informe del Servicio de Información no menciona al CNI ni a ningún otro organismo y alude a una información compartida en foros habituales de cooperación entre fuerzas de seguridad y agencias que no permitía adivinar el colapso que se produjo. El informe también pone cifra a las víctimas, 82 fallecidos confirmados por la Guardia Civil, pero se matiza que han hallado nuevos cuerpos, aunque se desconoce todavía si proceden de esta entrada masiva del 30 de julio. Sobre el dispositivo desplegado en la frontera, la Guardia Civil sostiene en este informe que contaba con los refuerzos habituales de cada verano. Por todo ello, el fiscal jefe Jesús Alonso recomienda a la Audiencia Nacional asumir el caso por su trascendencia debido a que el delito pudo cometerse fuera de España y por la repercusión del caso para las instituciones del Estado. El fiscal cree que pudo haber delitos de favorecimiento de inmigración ilegal, homicidio y lesiones por imprudencia grave y organización criminal. Alonso ha solicitado que se declare el secreto de la causa.
4: Ceuta ha estado también muy presente en la inauguración del curso político del Partido Popular en Andalucía con el tradicional acto de los huevos fritos que ha vuelto a celebrarse en una cooperativa olivarera de Alhaurín el Grande. Un acto con la vista puesta en las citas electorales de 2027.
5: La cita ha contado con la presencia de representantes del Partido Popular de Ceuta y Melilla, también, que han querido trasladar su agradecimiento a los malagueños por su respaldo en las últimas semanas. El presidente de la Junta ha vuelto a mostrar su solidaridad con Ceuta y su adhesión a las manifestaciones de esta semana. Juanma Moreno.
6: Por esa lección de dignidad, por esa lección de solidaridad, por esa lección de compañerismo y de patriotismo que hicimos esta pasada semana, con esa cantidad de decenas de miles de personas que salieron a las calles a decir que ven que Ceuta no se vende, que no estamos dispuestos a admitir que se ceda ni un centímetro de nuestra integridad territorial de nuestro país.
5: También el líder nacional de los populares, Alberto Núñez Feijóo, se ha referido a Ceuta, que asegura es en estos momentos su principal preocupación, sobre todo dice, porque a punto de comenzar los colegios, la normalidad está muy, muy lejos de llegar.
7: Mi prioridad son las familias de Ceuta. Mi prioridad son los niños y las niñas que no pueden jugar, que no pueden salir a la calle y que no pueden empezar el curso escolar. Mi prioridad es que Ceuta recupere la normalidad, la seguridad y la prosperidad. Y no vamos a parar hasta lograrlo.
4: Por cierto, que el seleccionador nacional Luis de la Fuente y el presidente de la Real Federación Española de Fútbol, Rafael Luzán, se han trasladado este viernes a Ceuta en un viaje institucional para dar el respaldo oficial del fútbol español a la ciudad autónoma ante la compleja situación social e inmigratoria que atraviesa.
5: Ambos han viajado con la Copa del Mundo conseguida en la final del pasado 19 de julio. El presidente ceutí, Juan Jesús Vivas, les ha agradecido su gesto de apoyo.
8: Hay pocas cosas en el conjunto de España que tengan la capacidad de unir a los españoles como tiene nuestra selección. Y esto lo hemos podido ver y comprobar recientemente con motivo de la conquista de la segunda Copa del Mundo que España puede levantar y que aquí está presente.
4: El Gobierno logró sacar adelante este viernes el nuevo modelo de financiación autonómica en el Consejo de Política Fiscal y Financiera, gracias al voto de calidad del Ministerio de Hacienda y el apoyo de Canarias y Cataluña, que son las que salen más beneficiadas. El resto de comunidades gobernadas por el Partido Popular y las de los gobiernos socialistas de Asturias y Castilla-La Mancha

0: Votaron en contra.
1: La posición de Andalucía ha sido especialmente relevante. La consejera de Economía, Hacienda y Fondos Europeos, Carolina España, que ejerció como portavoz de las comunidades del PP tras esta reunión, encabezó el rechazo de los gobiernos populares al sistema propuesto por el Ejecutivo de Pedro Sánchez. España sostiene que el nuevo modelo rompe el principio de igualdad entre españoles recogido en la Constitución.
2: No ha habido negociación, no han aceptado ninguna de nuestras alegaciones. Lo que ya estaba pactado, diseñado y cocinado con el independentismo es lo que han aplicado. No nos han dejado participar ni en el diseño ni luego las posibles mejoras.
1: De esta forma, en esta nueva reunión del Consejo de Política Fiscal y Financiera se ha hecho patente una nueva batalla territorial entre el gobierno y la oposición. Y Andalucía, que durante décadas ha reclamado una financiación más justa, como una de las comunidades más pobladas del país, se sitúa ahora como punta de lanza del PP contra el modelo impulsado por Moncloa.
0: Como decimos, solo Cataluña y Canarias apoyan al gobierno central en su nuevo modelo de financiación. El resto se opone porque fomenta la desigualdad entre regiones. Carmen Márquez.
3: Satisfacción en las dos comunidades autónomas que apoyan el nuevo modelo de financiación. Cataluña insiste en que lo acordado va a beneficiar a todas. Alicia Romero, consejera de Hacienda.
4: Añade más recursos a las comunidades. Es más igualitario, más justo. Y creo que aparte modifica elementos de modelo como la eliminación de las entregas a cuenta, que va a ser positivo para todos porque vamos a recibir los recursos en el momento que nuestros ciudadanos pagan los impuestos.
3: Canarias apoya el acuerdo porque va a recibir el doble de lo previsto. Visto de 600 a 1.300 millones. La consejera de Presidencia, Nieves Ladi Barreto, pone en valor además el Fondo de Dinamismo.
5: Que permite a Canarias no solo blindar sus especificidades, sino también equiparar la financiación que teníamos a más de la media del territorio nacional.
3: Y hasta aquí los apoyos. El resto de comunidades no avala el nuevo sistema de financiación autonómica. Madrid ni siquiera ha ido a la cita. Incluso las socialistas Asturias y Castilla-La Mancha se oponen. La primera ve avances, pero el rechazo es frontal en el gobierno de García Page, como remarcaba él mismo en el programa Espejo Público.
6: Es enormemente doloroso que sea un gobierno que se autotitula permanentemente de izquierdas el que pacte el modelo más insolidario, más injusto, más desigual de la democracia española.
0: El Ejecutivo defiende, por su parte, que el nuevo modelo de financiación incorpora más recursos para las comunidades autónomas con una aportación adicional de 21.000 millones de euros. Marisa del Barrio.
7: Las comunidades se quedarán con el 55% del IRPF que se recaude en sus territorios y con el 56,5% del IVA. Hoy está en ambos casos en el 50%. Mejoran también el porcentaje de gestión de otros impuestos especiales. El modelo parte de un nuevo cálculo de la población ajustada al que se aplican diversos ajustes, incluido un nuevo fondo climático. Con ese método, Hacienda rechaza propuestas que fomentan desigualdades, como la formulada por Andalucía, Arcadia y España.
8: Con el criterio que ha puesto por escrito Andalucía, Castilla y León perdería 150.000 habitantes en términos de población ajustada.
7: De los 21.000 millones adicionales, Andalucía será la comunidad que más fondos reciba, 4.800, como otras comunidades infrafinanciadas que votan en contra de sus territorios por intereses partidistas, dice el ministro.
8: Han renunciado a defender sus intereses por una instrucción política de la calle Génova, del señor Feijo. Por ejemplo, la Comunidad Valenciana, por ejemplo, Murcia, por ejemplo, Andalucía y otras comunidades.
7: La adhesión será voluntaria, por lo que las comunidades podrán elegir continuar financiándose con el actual modelo.
0: Reacciones también del líder de Esquerra Republicana de Cataluña, Oriol Junqueras, que ironiza sobre el acuerdo. Según él, todas las comunidades están encantadas con el nuevo modelo. Insiste que es una suerte que Esquerra haya intervenido.
9: Para el usuario de un hospital de Sevilla o para un joven que estudia en un instituto de cualquier provincia del Estado español, suerte que lo negocie Esquerra. Porque es que si no, no tendrían ni un euro más. Ni un euro más, porque ni el PP, ni el PSOE, ni nadie lo ha intentado.
0: 8:15 de la mañana, cambiamos de asunto. El juez del caso Plus Ultra, José Luis Calama, ha rechazado el incidente de nulidad planteado por el expresidente del gobierno, José Luis Rodríguez Zapatero, al entender que no fueron vulnerados sus derechos. Daniel Illana.
10: Buenos días, Manuel. El juez, en un auto que no admite recurso, zanja este modo de pretensión, de este modo la pretensión del expresidente del Ejecutivo de anular la investigación que sigue contra él por liderar presuntamente una red de tráfico de influencias en favor de la aerolínea Plus Ultra.
0: También en tribunales, Begoña Gómez, esposa del presidente del gobierno, ha remitido un escrito de defensa ante su futuro juicio en el que solicita su absolución y niega que aprovechase su vínculo matrimonial con Pedro Sánchez para conseguir una cátedra universitaria. También niega que obtuviera beneficio económico, que se apropiara de un software de la Complutense y que utilizase a su asesora para labores indebidas. Gómez afronta una petición de cárcel de 13 años por tráfico de influencias y malversación. Y el PSOE andaluz ha abierto el proceso de primarias para elegir a sus candidatos a las alcaldías de las 8 capitales y municipios de más de 20.000 habitantes. Los designados concurrirán a las elecciones municipales previstas para mayo del año que viene. El plazo de presentación de candidaturas termina este próximo lunes, informa José Manuel de la Linde.
11: El reglamento del PSOE determina que la elección de los candidatos se debe hacer mediante primarias y votan militantes afiliados y miembros de juventudes socialistas. Los alcaldes que quieran optar a la reelección no están obligados a someterse a este proceso. Sería el caso de Jaén, la única capital gobernada por los socialistas, Julio Millán. Sin embargo, el primer edil ya ha dicho que renuncia a esta reelección automática. Los aspirantes deben reunir un 15% de los avales antes de la votación, que se dará el 26 de septiembre. El que obtenga este día el 50% de los sufragios sale proclamado candidato, o de lo contrario se debe celebrar una segunda vuelta y será proclamado candidato quien reúna el mayor porcentaje de votos válidos. La dirección regional del partido ya ha expresado que prefiere procesos de diálogo interno antes que la celebración de primarias.
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0: 8 de la mañana, 18 minutos, principio de acuerdo en Airbus. En el Ministerio de Industria, Dirección y varias organizaciones sindicales que suman al 88% de la plantilla han puesto sobre la mesa una propuesta que tendrán que votar los trabajadores en referéndum para terminar con un conflicto que dura ya casi 2 meses. Patricia Arzuaga.
14: Una propuesta en la que los trabajadores recuperan poder adquisitivo ligado al IPC real, 7,95% en 4 años, entre otras mejoras laborales como el teletrabajo. Bajo un principio de acuerdo a juicio del ministro de Industria, Jordi Hereu, en el que todos ganan.
15: Porque salen ganando, evidentemente, en las mejoras de las condiciones salariales, laborales, los trabajadores, pero a la vez es un planteamiento que garantiza la competitividad, la viabilidad industrial de Airbus.
14: Para la Junta de Andalucía estaba mucho en juego, como dice la consejera de Empleo, Rocío Blanco.
16: 4.000 empleos directos, más de 15.000 indirectos. Ese preacuerdo significa que el diálogo y la responsabilidad a la altura de miras es el mejor camino para proteger el empleo.
14: El sindicato UGT, aunque presente en la reunión, asegura que no hay firmado nada, que ahora toca informar a CGT y Útil, que no han estado en el encuentro y forman parte del comité de huelga, y a la Asamblea de Trabajadores, que son realmente los que tienen la última palabra. Así lo ha contado a Canal Sur Radio José Manuel Guerrero, de UGT Sevilla.
17: Pasará referéndum siempre y cuando la Asamblea refrende que pase referéndum. Si la Asamblea no lo ve, el comité de huelga seguirá manteniendo el conflicto.
0: Adif se defiende de los informes de los peritos judiciales y de la Guardia Civil sobre las causas del grave accidente de Ademuz, en el que murieron 46 personas y que dejó más de 200 heridos. Ambos informes apuntan a la rotura de la vía como origen de la tragedia, con una fractura producida por un bache de 6,4 milímetros por debajo del carril.
10: El director de explotación de Adif, Ángel García de la Bandera, ha reconocido hoy que tanto en octubre como en noviembre de 2025 se detectó ese desnivel y se revisó la soldadura en cuestión, pero que los parámetros, esos 6,4 milímetros y 0,14 en la soldadura, estaban dentro de lo que marca la normativa interna y europea. En los meses siguientes se hizo seguimiento, pero en ningún caso se presagiaba un riesgo para la seguridad, afirma.
18: Todos los parámetros que hemos ido entregando a las partes investigadoras y con toda nuestra colaboración siguen demostrando que hemos estado dentro de los parámetros de seguridad y hemos cumplido todos los procedimientos. Nuevamente insistir en toda nuestra colaboración con la justicia, somos los primeros interesados en profundizar todo lo que sea necesario para investigar la causa final del accidente y evitar que se puedan producir situaciones parecidas.
0: Desde mañana domingo no circularán trenes entre Jaén y Madrid. Renfe elimina esta media distancia para ejecutar unas obras que durarán un año. Esta mañana plataformas ciudadanas han convocado una concentración para protestar por el aislamiento ferroviario de esta provincia y el desmantelamiento del tráfico ferroviario. Jaén, Beatriz Mateas.
13: A partir del domingo, Jaén dice adiós a su media distancia con Madrid, una de las principales comunicaciones de esta provincia con el resto de España. A partir de ahora, los viajeros tendrán que hacer hasta el Muradiel el trayecto en autobús, debido a la ejecución de las obras de adaptación en la infraestructura ferroviaria para la futura autopista que conecta Algeciras con Zaragoza. El plazo previsto es de cerca de un año, una conexión por carretera que se une con la vecina Córdoba, en la que el tren también ha sido sustituido por un autobús. Motivos más que suficientes para esta gran concentración. Melchor Villalba es el alcalde de la estación Linares Baeza.
19: Volver a llamar a la ciudadanía y decirle que el tren en Linares Baeza y la provincia de Jaén no puede esperar más. Tenemos una cita que espero que sea histórica.
13: La concentración será a las 11:30 de la mañana en la estación Linares Baeza, donde se podrán comprar billetes de tren, pero para viajar en autobús.
0: Estas obras también afectan a Almería, que pierde una de sus dos conexiones ferroviarias con Madrid. Desde el domingo deja de operar el Talgo, que durante los últimos 50 años ha cubierto esta línea a través de Linares Baeza. Para la mesa del ferrocarril, la ausencia de este Talgo agravará la situación ferroviaria de la provincia almeriense. Y un accidente ocurrido en la pasada noche. 6 personas permanecen hospitalizadas después de haber resultado heridas en un siniestro de tráfico ocurrido anoche en Cañete La Real, en Málaga, en la carretera que une Antequera con Arcos de la Frontera. Entre los heridos que han sido trasladados a un centro hospitalario hay 3 menores de edad.
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0: 8:22. Las autoridades de Nepal continúan buscando supervivientes de la devastadora riada de hace 11 días. 2 personas atrapadas en un túnel han sido las últimas que han podido ser rescatadas con vida. Manuel Vicente.
20: El último balance oficial de víctimas sitúa el número de muertos rozando los 1.300, a la vez que el de desaparecidos se aproxima a los 5.000. Mientras Nepal sigue buscando supervivientes, la ONU pretende recaudar de la comunidad internacional 50 millones de dólares para atender de forma urgente a las poblaciones afectadas por la riada. Con ello se podría suministrar ayuda vital a casi 90.000 personas. El objetivo es evitar un mayor sufrimiento y brotes de enfermedades a medida que se acerca el invierno en las comunidades cercanas a la cordillera del Himalaya. La ONU ha destinado previamente 2,5 millones de dólares que se unen a unos 75 millones del gobierno nepalí. La riada, desencadenada por un enorme desprendimiento de hielo y roca cerca de la frontera con China, arrasó viviendas, infraestructuras y asentamientos.
0: Y nos vamos a ir a uno de los acontecimientos sociales del año taurino, que ocurre por el mes de septiembre en Málaga, La Goyesca, de Ronda, La Goyesca, que vuelve hoy a Ronda después de 2 años sin tauromaquia por las obras de restauración que se han llevado a cabo. Y lo hace este sábado por la Puerta Grande, con un cartel en el que brilla Morante de la Puebla junto a José María Manzanares y Juan Ortega. Las entradas están agotadas prácticamente desde que se pusieron a la venta, informa en Málaga, Encarna Maldonado.
21: La Maestranza de Ronda cerró en 2024 después de que los técnicos advirtieran de que existía incluso riesgo de colapso si se completaba el aforo de un coso que se había levantado en 1785. A partir de ahí se ha sometido a un proceso de rehabilitación muy delicado que explica Ignacio Herrera de la Muela, director de la Real Maestranza de Ronda.
22: Ricardo Aroca ha hecho una obra magistral, ha introducido en la estructura del edificio un anillo configurado por distintas estructuras de rombos adjudicadas de alguna forma a cada arco, de manera que la arquería, la doble arquería tan icónica y tan representativa de Ronda y de la tauromaquia de esta plaza de toros, está anclada al muro interior de la plaza.
21: Este año la Goyesca se organiza en recuerdo y homenaje a Antonio Ordóñez en el 75 aniversario de su alternativa.
0: Y en deportes destaca sobre todo la victoria del Betis sobre el Real Madrid, informa Jesús Márquez.
10: ¿Qué tal? Buenos días. El Betis ganó este viernes al Real Madrid 1-0, primera derrota del curso del equipo de José Mourinho en un encuentro donde las mejores ocasiones fueron para el equipo blanco, pero el oportunismo del irlandés Parrot, autor del único gol del partido, y el penalti que le detuvo Álvaro Vallés a Kylian Mbappé en el descuento decantaron el partido. Y lo contó en la gran jugada Manolo Martín.
1: 9 de 12, ese es el guarismo, ese es el bagaje que luce el Real Betis Balompié a esta hora de la mañana en la clasificación después de la importantísima victoria de anoche ante el Real Madrid por 1-0, con dos nombres propios, el de Álvaro Valle, el portero verdiblanco que detenía un penalti a Kylian Mbappé, y también el de Troy Parro que marcaba el gol que al fin a la postre le daban los tres puntos al conjunto de Manuel Pellegrini. Alegría total en verdiblanco, el Real Betis Balompié que ya se pone el traje de la Liga de Campeones para afrontar el partido del próximo martes ante el conjunto del Lille.
10: Vallés estuvo con nosotros en la gran jugada y reconoció que fue uno de los partidos de su vida.
2: Sí, sí, seguramente al final, por la repercusión que tiene, ¿no? Al final cuando juegas contra el Madrid todo tiene mucha más repercusión, pero bueno, hay muchos partidos a lo largo de mi carrera que han sido muy buenos. Es verdad que lo guardaré con mucho recuerdo y con cariño, pero hay que seguir.
10: Este sábado no juegan equipos andaluces en primera división, pero tendremos varios encuentros de primera. A las 4:15, Atlético de Madrid, a las 6:30, Rayo Racing de Santander, y a las 9, un atractivo Villarreal Deportivo de La Coruña. El domingo sí habrá doble protagonismo andaluz. A las 6:30, Málaga Levante en la Rosaleda, el Málaga que busca reaccionar después del 4-0 encajado ante el Real Madrid y recibe precisamente al Levante que llega lanzado después de su goleada frente al Betis. En el Málaga, malas noticias con las lesiones de Julen Lobete, que se pierde toda la temporada por una rotura del cruzado, y Aaron Ochoa, que también tendrá que pasar por el quirófano. Funes, además, tiene disponibles a los últimos fichajes para recibir el domingo al Levante en la Rosaleda. Del conjunto valenciano ha hablado Funes.
4: En el Levante, un equipo que ha ido de menos a más en la competición, y no lo digo por los resultados, ¿no? Lo digo porque en el juego sí que se le ha visto, ¿no? Como un equipo que ha ido progresando en muchos conceptos. Detrás de esos 5 goles encontramos un equipo solidario, mucho más compacto, con mucha menos distancia entre líneas.
10: Y a las 9, Español-Sevilla. El cuadro sevillista, sexto con 6 puntos, quiere prolongar su buen comienzo y llevarse los 3 puntos de Barcelona frente al Español. El equipo sevillista afronta su primer partido después del cierre del mercado con varias de sus nuevas incorporaciones ya disponibles. García Plaza va recuperando efectivos como Fofana, Félix Correia, aunque Rubén Vargas sigue fuera y se perderá otro partido. El técnico del Sevilla estaba contento de cómo ha quedado configurada la plantilla.
23: Primero, José Ignacio estuvo espectacular, estuvo rapidísimo, estuvo muy ágil con su equipo, y el Presi estuvo también espectacular. Los dos.
10: Y el domingo a las 2 de la tarde se ven las caras en Ipurúa, el Eibar y el Granada. En el conjunto nazarí se habla poco de lo deportivo, y eso que es líder, porque hay una auténtica revolución en los despachos. Se ha dado un paso importante con la llegada de Ignacio Beristain como presidente, compartiendo por ahora la presidencia con Sofía Yang. Miguel López.
24: ¿Qué tal? Muy buenas. Así es, nuevo e importante paso del grupo norteamericano BLA, encabezado por Michael Schwimmer, para la futura compra del Granada Club de Fútbol, con la presentación ante los medios y la primera rueda de prensa de Ignacio Beristain, quien va a ser el presidente del club rojiblanco, junto a Sofía Yang, que en su primera comparecencia ha reconocido un déficit de 20 millones de euros en los dos últimos años, pero que se muestra optimista con la compra del club.
10: Este domingo a las 9 de la noche se va a vivir otro gran partido para el fútbol andaluz. En el UDA Stadium de Almería, el Almería y el Cádiz se ven las caras. En ciclismo, la Vuelta a España está viviendo su tramo decisivo y además lo hace en Andalucía. Ayer viernes, en la etapa entre Almuñécar y Loja, ganó Wout van Aert con Enric Mas, que continúa vestido de rojo. Para este sábado se va a vivir una de las grandes etapas. Jaén, Sierra de la Pandera de 154 y final en alto. En la Copa Andalucía de Baloncesto hoy se ven las caras en Córdoba, en el Palacio Vista Alegre. En la final, Unicaja de Málaga frente a Insolá Caja 87 de Sevilla. El partido será a las 8 de la tarde y se verá en Andalucía Televisión, al igual que la final del balonmano a las 12 del mediodía. En Palma del Río jugarán el Cajasol Sevilla Balonmano Proín y el Cajasol Ángeles Jiménez de Puente Genil. Y atentos también a la
3: Supercopa de España de Fútbol Sala, con presencia andaluza. A la 1:30 juegan hoy el Pozo Murcia, Palma Futsal. A las 4:15, Jaén Paraíso Interior se mide al Barça.
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0: 8:30 de la mañana, como siempre a esta hora, vamos con los titulares con Manolo Vicente. La Fiscalía avala que la Audiencia Nacional investigue la crisis migratoria en Ceuta.
6: Cree que pudo haber delitos de favorecimiento de inmigración ilegal, homicidio y organización criminal.
0: Adif admite que revisó hace años la soldadura que provocó el accidente de Adamuz.
6: El administrador ferroviario explica que la fractura de 6 milímetros está dentro de la normativa comunitaria.
0: Aprobada la nueva financiación autonómica con el rechazo de 13 comunidades.
6: La Junta acusa al gobierno central de usar el dinero de la hucha común para pagar favores políticos.
0: El juez del caso Plus Ultra rechaza la nulidad solicitada por el expresidente Zapatero.
6: José Luis Calama argumenta que no se debe anular la investigación porque no han sido vulnerados sus derechos.
0: Begoña Gómez defiende su absolución antes del juicio por la cátedra de la Complutense.
6: La esposa de Pedro Sánchez niega haberse aprovechado de su vínculo matrimonial con el presidente del gobierno.
0: El PSOE abre el proceso de primarias para las principales alcaldías de Andalucía.
6: El plazo de presentación de candidaturas en las capitales y municipios de más de 20.000 habitantes termina el próximo lunes.
0: Principio de acuerdo entre la dirección de Airbus y los sindicatos.
6: Los trabajadores deberán ratificar ahora la propuesta que incluye la recuperación de poder adquisitivo.
0: Plataformas vecinales protestan hoy contra el aislamiento ferroviario de Jaén.
6: Renfe eliminará mañana domingo el tren de media distancia con Madrid para ejecutar unas obras durante un año.
0: Conocemos ahora también los titulares, principales titulares de la prensa.
6: En el diario El Mundo leemos que Volkswagen condiciona la supervivencia de SEAT a ventas y cambios de regulación. En el diario El País se titula que Hacienda da luz verde a la nueva financiación, pese al rechazo generalizado. Destaca el diario La Razón, un titular valorativo. Sánchez lanza al rey en solitario al viaje a Ceuta y Melilla. Y en relación con la situación en la ciudad autónoma ceutí, y Defensa alerta de que es un error muy grave publicar los informes de Ceuta, es el titular de apertura en el diario ABC.
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0: 9 de la mañana, menos 26 minutos, hora a la que iniciamos la ronda por nuestras delegaciones para conocer los titulares de la prensa, cómo amanece el día y alguna previsión de esta jornada. Comenzamos en Cádiz, Ana Candón, buenos días.
26: Buenos días, amanecemos aquí con cielos bastante cubiertos, muchas nubes hasta ahora, no llueve, Cádiz, eso sí.
0: Ana Candón.
26: Hola, buenos días. Buenos días, compañeros. Ahora sí. Bueno, pues las nubes nos tienen un poquito tapados, parece.
0: Sí, sí, ya te oímos.
26: Ahora. Estaba yo diciendo que hemos amanecido con cielos muy cubiertos en la capital, que no llueve, pero hace mucho calor. 26 grados a esta hora, vamos a llegar a 33 de máxima. Hay viento de levante y aviso amarillo por fenómenos costeros en todo el litoral desde las 8 de la tarde y hasta la medianoche. Vamos con los titulares de la prensa local. Diario de Cádiz lleva en su portada, entre otros temas, que José María Román anuncia que volverá a presentarse a las elecciones. El alcalde socialista de Chiclana lo hizo ayer público en sus redes sociales, aunque se lo había comunicado antes a su partido. Mientras, en la edición digital de La Voz encontramos este asunto destacado: las playas de La Caleta y Santa María del Mar tendrán balizas para el control de la calidad de las aguas. Y vamos con alguna previsión para hoy. Hay varias propuestas, pero nosotros vamos a apostar por lo folclórico. Y es que estamos ya en las últimas horas para disfrutar del Festival de Folclore de Cádiz, que ha traído hasta la capital a grupos, pues por ejemplo, de Sudáfrica, de México o hasta de la chilena Isla de Pascua. Esta noche es la gala de clausura, pero este mediodía en la Plaza de Mina se celebra un taller, Juegos del Mundo. Es una actividad en la que estos grupos van a enseñar, pues eso, precisamente a los niños y a las niñas de Cádiz, juegos tradicionales de sus países.
0: Seguimos en la provincia de Cádiz. María José Pérez, buenos días.
9: Muy buenos días. A esta hora tenemos cielos nublados también aquí en el campo de Gibraltar y 22 grados. Existe una ligera posibilidad de lluvias débiles. Las máximas serán de 26 y soplará levante fuerte en el estrecho. Ceuta acapara la prensa local. Dice Europa Sur que la Fiscalía avala que la Audiencia Nacional investigue el asalto a Ceuta y destaca que en el campo de Gibraltar Bomberos Unidos denuncia tratos de favor a altos cargos y que el consorcio inicia una investigación en la comarca sobre estos hechos. En previsiones, los barrios celebran esto fuera en favor del comercio local. Y en la línea se recoge, ya que estamos a punto de empezar el curso, hay una gran recogida de material escolar en los jardines Sacone. Y no podemos olvidar que hoy comienza la Feria de Tarifa.
0: También en la provincia de Cádiz vamos con Jerez. Marga Negrín, buenos días.
11: ¿Qué tal? Muy buenos días. A esta hora tenemos 25 grados en el centro de Jerez. Durante la jornada los termómetros subirán bastante porque llegaremos a los 35. El cielo permanece con nubes. Diario de Jerez titula: Jerez presenta su candidatura a Ciudad Española del Vino 2027. La fotografía para la aparición ayer de un cadáver en un contenedor. La policía apunta a que el hombre de 29 años que fue hallado por un operario de limpieza accedió a este lugar, a este contenedor, de forma voluntaria. Y en cuanto a la sugerencia para la jornada, que disfruten de las fiestas de la vendimia que se están desarrollando en Jerez, por ejemplo con las catas magistrales que tendrán lugar a las 8:30 de la tarde en el Alcázar de Jerez, o con la muestra enológica Entre vinos tintos y blancos, que se desarrolla en los claustros de Santo Domingo a partir de las 12 del mediodía.
0: Sepamos cómo amanece también en Córdoba. Elena Colchero, buenos días.
14: Buenos días, pues hasta ahora, Manolo, tenemos 28 grados ya en el centro de la capital. Se mantiene el aviso amarillo en la campiña cordobesa. Los titulares de la prensa, el Córdoba, destacan su primera. Córdoba tendrá 54.000 personas menos en edad laboral en el año 2040, según un estudio de la Fundación Adeco. La foto, pues el brindis que inauguró anoche la fiesta de la vendimia en Montilla. Sorbos de historia en Montilla es el titular que la acompaña. Devoción desde el Picacho hasta Cabra. Miles de personas acompañan a la Virgen de la Sierra en la bajada desde su santuario. La foto del día de Córdoba dedica a la romería que atraviesa el Parque Natural de las Sierras Subbéticas, su primera. Y el ABC, un bello pregón, banderazo de salida para la Vela de la Fuensanta, una jornada festiva que se prolongará hasta el martes aquí en Córdoba capital. Y en cuanto a la previsión informativa, pues el toro de cuerda regresa este sábado a Carcagüey por la fiesta en honor a la Virgen del Castillo. Si quieren emoción, a correr, Manolo.
0: Sepamos cómo amanece en Sevilla. Patricia Arzuaga, buenos días.
15: Buenos días, Manolo, pues ha llovido esta noche en Sevilla a la 1 de la mañana. Fíjate, teníamos 33 grados y medio en el aeropuerto de San Pablo. Se esperan nubes este sábado, de hecho los cielos están cubiertos. La máxima no llegarán a los 40, se quedan en los 37 con aviso amarillo a partir de la 1 de la tarde. A esta hora tenemos en la isla de la Cartuja 28 grados. Vamos con los periódicos, coinciden en la foto, Diario de Sevilla y ABC, con la victoria del Betis ante el Real Madrid. Destacamos como titulares en ABC: el gobierno central acomete obras en la Plaza de España sin proteger el monumento. Y en Diario de Sevilla: el ayuntamiento dará hasta 2.400 euros a los jóvenes que regresen de emigrar. En cuanto a previsiones, la Universidad de Sevilla celebra su acto de apertura del curso académico 2026-2027 en el Paraninfo.
0: Y en Málaga, José Valero.
12: Buenos días, pues aquí tenemos 22 grados en la capital y nubes bajas y niebla en el litoral. Llegaremos a los 33 grados en la capital. En cuanto a la prensa, Málaga hoy titula que Feijóo y Moreno fijan desde Málaga el rumbo a las elecciones de 2027. La presidencia de ambos también está en los otros medios, aunque el Diario Sur abre con que los embalses están en la mejor situación desde 2013, pero Málaga aún necesita 6 obras clave. Y la opinión de Málaga con que la hostelería de Málaga marca un nuevo récord con 120.000 empleados. En cuanto a previsiones, la corrida goyesca que vuelve hoy a la Feria de Ronda tras 12 ediciones sin poder celebrarse por las obras en la plaza centra nuestra atención. Eso sí, no hay entradas. Pueden acudir sin problemas a disfrutar de dos delicias gastronómicas malagueñas, la fiesta del ajo blanco de Almáchar o la espetada de Estepona.
0: Pues habrá que disfrutar de lo que se pueda. 9 menos 20, ¿cómo amanece Huelva, Pilar La Huerta?
13: Hola, buenos días. Pues Huelva amanece con nubes y hemos tenido un poquito un chispear, lo que se llama chispear, unas ligeras precipitaciones. Tenemos ahora mismo 26 grados y se espera una máxima de 36 en la capital. Huelva Información, en cuanto ya hablando de los periódicos, destaca que las guarderías acogen a más niños que el año pasado, casi todos con educación gratis. Y el digital Huelva Hoy abre con alerta en Gibraleón, registrado un nuevo contagio del virus del Nilo en humanos. En total ya van 6 en Huelva. El municipio olontense se suma al Monte Hinojos, Niebla, San Bartolomé de la Torre y Mazagón. En cuanto a previsiones, pues Huelva está llena de municipios en fiestas y comprobaremos pues cómo se disfrutan las de Moguer, Ayamonte y Alájar.
0: Pues a disfrutar de la fiesta y ojo, cuidado con el virus del Nilo, con los mosquitos especialmente. Sí. Vamos a conocer cómo amanece Granada, Celia Carrasco.
16: Buenos días, pues hoy en Granada cielos muy nubosos con nubes altas en el litoral, más bien bajas durante la mañana. El calor continúa aunque con menos intensidad. Hoy aviso amarillo por altas temperaturas a partir de la 1 de la tarde en la cuenca del Genil, donde se esperan 39 grados. A esta hora en la capital tenemos 24. Y entre los titulares de la prensa local que abren la jornada en la provincia leemos Granada hoy Luja vibra con la llegada de la Vuelta a España 36 años después, y en el Ideal se titula la hostelería sube sueldos y mejora las condiciones de sus 34.000 profesionales en Granada. En cuanto a la previsión informativa, hoy llega a su fin el Festival Neorama con la puesta en escena del concierto Superarte de Fundación Sifu, reconocido como el mayor evento artístico inclusivo de Europa. Será a las 10 de la noche en el Teatro del Generalife de Granada.
0: Son las 9 menos 23 minutos. Sepamos qué temperatura tienen a esta hora en Jaén, Amador Cámara.
17: Buenos días, noche buenos días. Tórrida la que hemos vivido en Jaén, donde Mercurio no ha bajado los 30 grados hasta bien entrada la madrugada. De hecho, a esta hora el termómetro todavía mantiene los 27 grados en Jaén, cielo completamente despejado. De hecho, a la una la EMET va a activar alerta amarilla, se van a alcanzar temperaturas de hasta 39 y 40 grados. En el repaso a la prensa provincial, Ideal Jaén, 4 de cada 10 viviendas vendidas en la provincia se compraron a tocateja. El mercado inmobiliario constata además el aumento de hipotecas durante el primer semestre. En Jaén hoy, quejas por los aparcamientos eliminados para los autobuses de Renfe que el ayuntamiento prevé trasladar. Con respecto a las previsiones, a las 12 y media esa concentración ciudadana en defensa del ferrocarril en la estación Linares Baeza, y también Jaén hoy es salida y meta de la 14ª etapa de la Vuelta Ciclista a España.
0: Y en Almería, ¿cómo amanece? Ana Torregrosa, buenos días.
18: Hola, ¿qué tal? Buenos días. Aquí tenemos a esta hora 25 grados y los cielos con algunas nubes altas. En la prensa, titular del Diario de Almería, nuevo plan de emergencias para responder ante tsunamis y terremotos. Y fotografía de portada de los jugadores de la selección española de fútbol playa con este titular. La roja de fútbol playa coge ritmo en el Toyo. La selección española y masculina y femenina se ponen a punto en el Arena Center de cara a la superfinal de la Euro Beach Soccer en Italia. Hoy se celebra la 22 edición de las Cuatro Cimas. Es una prueba ciclista a lo largo de 115 kilómetros por la Sierra de los Filabres, con la participación de 400 deportistas procedentes de 25 provincias. Y en Adra comienzan las fiestas en honor a los patrones la Virgen del Mar y San Nicolás de Tolentino, que se van a extender hasta el próximo día 10.
0: Pues son las 9 menos 16 minutos. Sepamos, contemos también que en el día de hoy regresa a Carcaway el toro de cuerda, con motivo de la fiesta del castillo y en honor a la patrona, la Virgen del Castillo también, que hoy se puede visitar en el puerto de Cádiz, el buque escuela de la Armada de Italia, el Américo Vespucci, que es uno de los barcos más bellos del mundo y el más antiguo de aquel país, que se votó en 1931 y que la capital gaditana acoge, por tanto, la segunda escala en España dentro de la instrucción número 95 de este crucero.
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0: A las 9 menos cuarto, la información de su provincia en Canal Sur.
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19: Y en la realización técnica, Paco Yáñez. Buenos días. Bueno, por decir algo, porque seguimos con temperaturas sofocantes en la provincia. Ayer volvimos a llegar a los 42 grados en algunas zonas como Andújar y superamos los 40 en el resto de nuestro territorio. Esta noche, fíjense, no hemos bajado de los 30 grados hasta bien entrada la madrugada. Seguro que lo han sufrido muchos de ustedes. La buena noticia es que el aviso naranja se ha desactivado. La mala, pues que hoy seguimos en aviso amarillo con temperaturas que llegarán a los 39 y 40 grados. La paciencia ya empieza un poco a agotarse, ¿verdad?
20: Habíamos quedado a las 6, pero la hemos retrasado para esta hora, a las 7, es que antes era imposible.
21: Estamos pues ya al límite, no sabemos si preparar el libro y a la piscina.
22: El calor es impresionante, nos está asfixiando.
27: Insufrible, porque ya el tiempo con las fechas a las que estamos deberían de bajar las temperaturas.
28: Poquito a poco, vamos a esperar que vaya esto mejor, ¿no?
19: Bueno, vamos a conocer la previsión meteorológica de la mano de Jordi Urioz desde la Agencia Estatal de Meteorología. Buenos días.
29: Buenos días. Hoy las temperaturas con pocos cambios en Jaén. Perderá algo de intensidad el calor, pero todavía se esperan valores significativamente elevados, con 39 grados de máxima en Andújar, Cazorla, Linares, Úbeda y Villacarrillo, 37 en Jaén y Alcalá la Real. En los próximos días, temperaturas sin apenas cambios también durante primera mitad de la semana. A partir del miércoles se espera una bajada importante de las temperaturas. Las mínimas, sin cambios durante las próximas noches, permanecerán en esos valores tropicales, casi tórridos en algunos puntos durante las próximas madrugadas. En cuanto al cielo, hoy se espera muy nuboso, con nubes altas, el viento será flojo variable. Es una información de AEMET.
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19: Evoluciona de forma favorable el joven jiennense que resultó herido de gravedad tras sufrir una cornada en los encierros de Innatoraz que se celebran hasta el lunes. Nos da la última hora Beatriz Mateas.
32: El joven de 23 años ya ha pasado a planta después de ser intervenido de 3 cornadas en el muslo, además de una rotura de cadera. Afortunadamente, las cornadas no han ocasionado daños vasculares. También han tenido que reconstruirle parte de la cara debido a la cogida. Unos hechos que ocurrieron a las 2 de la madrugada durante los encierros nocturnos de Innatoraz. El joven quedó inconsciente tras ser embestido por un toro bravo.
33: Yo estaba en la plaza y yo solo vi cómo le cogía y le estampaba contra los bidones y le dejó, le dio con la cabeza en todos los bidones.
34: Y vi que estaba manseando el toro hasta que el muchacho se le acercó a la distancia justa, fue cuando se arrancó y sabíamos que iba a pasar algo.
32: Estos encierros de Innatoraz son los únicos nocturnos de toros bravos autorizados en Andalucía. De momento, el estado del joven es grave, aunque está fuera de peligro.
17: Jaén ya no tiene tren que le una con el oeste de la región. El trayecto de Jaén-Córdoba, saben ustedes que se hace en autobús. Pues bien, desde mañana domingo el viaje al norte, hacia Madrid, también será en autobús. Por ello, para reivindicar la vuelta del tren y la potenciación de este transporte en la provincia, plataformas de Jaén, Granada, Almería y Castilla-La Mancha han convocado a trabajadores y usuarios en una gran concentración ciudadana. Va a ser hoy a partir de las 11:30 en la estación Linares Baeza. ¿Por qué a esta hora? Pues porque a las 12:30 va a pasar por última vez el tren que une Almería con Madrid y que pasa por Linares Baeza. Deja de funcionar durante 15 meses por obras. Melchor Villalba es el alcalde de la estación Linares Baeza.
3: Volver a llamar a la ciudadanía y decirle que el tren en Linares Baeza y la provincia de Jaén no puede esperar más. El 5 de septiembre, a partir de las 11:30 de la mañana, tenemos una cita que espero que sea histórica.
17: Desde las plataformas en defensa del tren en Jaén y Castilla-La Mancha se espera que las obras no se retrasen y además ellos apuestan por descartar el bypass de Montoro. El portavoz del colectivo castellano-manchego asegura que sin prácticamente costo alguno el trayecto Jaén-Madrid se puede hacer en menos de 3 horas. Escuchamos a José Damián García.
4: Simplemente con las mejoras previstas en la línea y sin tocar nada en Despeñaperros o casi nada, lo que se vaya a tocar ahora con las obras de la autopista ferroviaria, se bajan los tiempos de viaje de Jaén a Madrid a las 2 horas 50 minutos, con más mejoras se puede bajar de las 2 horas y media y en Linares, Baeza, a las 2 horas.
17: Desde mañana domingo los jienenses van a comprar billetes de tren, pero van a viajar en autobús. Y Jaén se prepara para recibir hoy la Vuelta Ciclista a España. La disputa de la 14ª etapa con salida en la capital y llegada al Alto de la Pandera va a provocar importantes restricciones de tráfico y estacionamiento. Nos lo cuenta Francisco Javier Bravo.
5: La etapa saldrá este sábado a la 1:15 desde la calle Catalina Mir Real y continuará por el Paseo de España en sentido ascendente, Plaza Jaén por la Paz, García Triviño, Avenida de Madrid y Avenida de Granada antes de abandonar la ciudad. La carrera regresará a Jaén sobre las 2:20 de la tarde, entrando por Avenida de Granada, Avenida de Madrid, continuando por Pío XII, Arquitecto Verges, Millán de Priego, Eduardo Arroyo, Álamos, Campanas y Carrera de Jesús, rumbo a Los Villares, donde está previsto la llegada concretamente en el Alto de la Pandera. La policía local ha establecido 2 zonas con prohibición de aparcar. La primera, que afecta a varias calles del entorno de la salida de la etapa. La segunda, hasta las 8 del sábado, que afecta a todo el recorrido de la carrera. La policía local pide a los vecinos retirar sus vehículos con antelación y recomienda consultar el itinerario, evitar el coche en estas zonas y utilizar rutas alternativas durante el sábado.
17: Para dar cobertura y seguridad a todo el evento, la Guardia Civil ha constituido su tradicional unidad de movilidad y seguridad vial. Está compuesta por 132 guardias civiles con 59 motos, 28 vehículos todoterreno y un helicóptero de apoyo. Precisamente hoy sábado y con motivo de la vuelta en Jaén, la Guardia Civil va a acercar su labor a la población. Va a instalar un stand institucional en el Parque Vuelta. Es una exposición de medio y material específico de distintas unidades del cuerpo que estarán en la explanada del Corte Inglés. La entrada será libre para todos los asistentes. Un último apunte, y es que hasta el miércoles 9 de septiembre va a quedar totalmente prohibido el paso por la carretera de Villanueva de la Reina a La Higuera. Durante estos días se va a aplicar un tratamiento especial sobre la calzada que no se debe pisar ni transitar bajo ningún concepto para garantizar el correcto desarrollo de los trabajos.
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17: Vamos a Baeza porque se acaba de inaugurar el museo principal que llevaba años cerrado. Alfonso Miranda.
6: El Museo de Baeza llevaba 3 lustros cerrados al público y desde este fin de semana se puede volver a visitar y completamente gratis. Es una oferta complementaria más para el turismo que viene a esta ciudad, Patrimonio de la Humanidad, de la que es alcalde Pedro Cabrera.
7: Esta primera planta, como digo, pues tendremos un recorrido no solamente de la historia de Baeza hasta nuestros días, sino también era lo que es un recorrido de donde empezó este gran sueño que era ser Patrimonio de la Humanidad hasta los días de hoy, ¿no? También la planta de arriba, como también luego podrán comprobar, comprobar que Messi ha adaptado para poder tener exposiciones temporales, con lo cual es el primer paso hacia esos referentes museísticos que estamos apostando de la Concejalía de Cultura y también de Turismo.
6: El Museo de Baeza se erige sobre un palacio del siglo XVI que curiosamente fue la primera sede de la Universidad Baezana. Ahora, gracias a la aportación de la Consejería de Cultura, reabre su sala. José Ayala es el delegado provincial de Cultura.
1: Sin duda alguna, la visión que ha tenido ha sido buena, ha sido espectacular en el sentido de que una instalación como esta debía de estar abierta, una instalación como esta debía de estar funcionando, y por eso mi mayor felicitación a un equipo de gobierno que se preocupa por la cultura y que se preocupa por su patrimonio.
6: El Museo de Baeza está en pleno casco histórico, a apenas 200 metros de la catedral.
19: Cita deportiva del día: el Jaén Pérez Interior Fútbol Sala disputa hoy frente al Fútbol Club Barcelona la semifinal de la Supercopa de España, un título que aún no tiene en su vitrina el club amarillo. Los de Dani Rodríguez van a saltar a la pista del Palau Blaugrana a las 4 y cuarto de la tarde. Antes, a la 1 y media, disputan la otra semifinal el Pozo Murcia, Costa Cálida e Islas Baleares. A ver si hay suerte. Y un último apunte: el baloncesto de élite va a tomar el Olivo Arena el próximo 17 de septiembre en la primera edición de un torneo que va a llevar el nombre del jugador jiennense Alfonso Sánchez. Llegamos al final, sigan informándose en Canal Sur Radio.
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0: las 9 menos 5 es hora de recopilar toda la información que le hemos venido contando, noticias fin de semana, desde las 8 de la mañana, y lo hacemos ahora con María Luisa Chamorro.
1: ¿Qué tal? Buenos días. Con la mayor parte de los que se fueron de vacaciones ya de vuelta en casa, preparando colegios, materiales y volviendo al trabajo, estamos por asegurar que lo que más nos pesa en estos días es el calor. La situación meteorológica mantiene a Andalucía como una de las zonas con temperaturas más elevadas dentro de este último episodio. Bueno, último hasta ahora, no sabremos si habrá otros. Fíjense, a la una de la madrugada, la estación meteorológica del aeropuerto de Sevilla marcaba 33 grados, noches tropicales y días abrasadores.
2: Sofocante, hay que estar encendiendo los aires acondicionados, los ventiladores, todo.
3: Aire acondicionado y poca calle.
4: De salir poquito, porque no es que sales y abres las puertas, es increíble, vamos, notas la flama, increíble.
1: El riesgo de incendios es altísimo en toda la comunidad. Les pedimos mucha precaución. La Guardia Civil investiga a una persona por su presunta participación en un delito de incendio forestal con imprudencia grave, concretamente en el término municipal de la localidad onubense de Beas. Por lo demás, Ceuta amanece un día más con miles de personas en la calle. La ciudad trata de convivir con la emergencia mientras cientos de inmigrantes continúan buscando espacios de acogida. Los centros habilitados por el gobierno han aliviado ligeramente el número de personas durmiendo en sus calles, pero están lejos de ser suficientes. La crisis migratoria de Ceuta camina directa a los tribunales. La Fiscalía avala que la Audiencia Nacional inicie una investigación por la entrada de más de 80.000 inmigrantes el pasado 30 de julio. Ayer la Guardia Civil ha entregado a la jueza de la Audiencia Nacional otro informe de 5 páginas en las que la benemérita señala que en los avisos que recibió ninguno advertía sobre el alcance que tendría la llegada de migrantes a Ceuta. Y ayer también, este viernes, en el inicio del curso político del Partido Popular en Málaga, el presidente de la Junta de Andalucía ha vuelto a mostrar su solidaridad con Ceuta y su adhesión a las manifestaciones de esta semana. Juanma Moreno.
5: Por esa lección de dignidad, por esa lección de solidaridad, por esa lección de compañerismo y de patriotismo que hicimos esta pasada semana, con esa cantidad de decenas de miles de personas que salieron a las calles a decir que ven que Ceuta no se vende, que no estamos dispuestos a admitir que se ceda ni un centímetro de nuestra integridad territorial de nuestro país.
1: Moreno volvió a coincidir en este acto con el líder nacional del Partido Popular, Alberto Núñez Feijóo, que también tuvo unas palabras emocionadas para Ceuta. El gobierno logró sacar adelante este viernes el nuevo modelo de financiación autonómica en el Consejo de Política Fiscal y Financiera gracias al voto de calidad del Ministerio de Hacienda y al apoyo de Canarias y Cataluña, que son las que salen más beneficiadas. El resto de comunidades gobernadas por el Partido Popular y las de los gobiernos socialistas Asturias y Castilla-La Mancha votaron en contra. La posición de Andalucía ha sido especialmente relevante. La consejera de Hacienda, Carolina España, sostiene que este nuevo modelo rompe el principio de igualdad entre los españoles.
6: No ha habido negociación, no han aceptado ninguna de nuestras alegaciones. Lo que ya estaba pactado, diseñado y cocinado con el independentismo es lo que han aplicado. No nos han dejado participar ni en el diseño ni luego las posibles mejoras.
0: Hasta aquí noticias fin de semana. 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
1: Buenos días. ¿Hay algo emocionante en volver?
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1: Volver al micrófono, volver a mirar el reloj del estudio, volver a escuchar esta sintonía. Sintonía que anuncia que empieza el programa y saber que al otro lado están. Por estos micrófonos pasarán quienes tengan algo que contar y quienes puedan ayudarnos a entender. habrá entrevistas, actualidad, cultura, salud, libros, historias extraordinarias de vida aparentemente normales. Vuelven también nuestros colaboradores con sus miradas, con sus voces, sus conocimientos y las ganas de dar lo mejor de sí mismos. Y vuelve un equipo que lleva semanas imaginando esta temporada, buscando temas, haciendo llamadas, preparando entrevistas, pensando cómo conseguir que cada sábado y domingo merezca la pena encender la radio. Y les aseguro que va a merecer la pena. Tenemos por delante muchos fines de semana y una enorme ilusión por compartirlos, porque podemos contar lo que pasa en Andalucía. Pero sobre todo, ¿saben lo que queremos contar? Lo que le pasa a la gente de Andalucía. Así que arrancamos una nueva temporada y este es nuestro propósito más firme. Buenos días, gente de Andalucía.
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Y lo hemos decidido hacer con esta canción de los Beatles, Here Comes the Sun. Lo que no sabíamos de septiembre es que iba a seguir siendo casi casi agosto, por el calor. Continúa el calor en Andalucía. Hoy volveremos a acercarnos a los 40 grados en algunos puntos de nuestra tierra. Así que de momento el otoño tendrá que...

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0: Esta temporada vamos a hablar de actualidad, pero también vamos a hablar de la vida, porque hay noticias que se entienden mucho mejor cuando miramos desde la experiencia de quien casi lleva medio siglo observando cómo cambia un país, por ejemplo. Rubén Candela comenzó su trayectoria profesional a finales de los años 70, economista, auditor de cuentas, asesor fiscal. Conoció primero Hacienda desde dentro como subinspector y después decidió sentarse al otro lado de la mesa, junto a nosotros, a los contribuyentes. Fundó su propio despacho en Málaga, fue presidente de la Asociación Española de Asesores Fiscales, porque detrás de una declaración de la renta, de una herencia, de una empresa que abre o que cierra, hay muchas historias. Así que la suya nos interesa especialmente hoy. Rubén Candela está jubilado, pero sigue yendo al despacho, en un momento en el que nuestro país busca fórmulas para que podamos prolongar nuestra vida laboral y compatibilizar trabajo y pensión. Así que queremos preguntarle por todo eso. Hasta hace relativamente poco parecía que solo había dos posibilidades, trabajar o jubilarse. Pero eso está cambiando, estamos caminando hacia un modelo en el que esa frontera desaparece. Rubén Candela, bienvenido.
1: Bien hallada, Mariló.
0: ¿Y a ti qué te parece todo eso?
1: Hombre, yo creo que esta norma lo que trata es de hacer esa frontera más permeable, ahora que está de moda el término después de lo de Ceuta, hacer la frontera más permeable, más fácil. Ya existía una modalidad de jubilación llamada jubilación activa, que precisamente yo estoy acogido a ella, estoy jubilado, pero estoy en el régimen de jubilación activa. ¿En qué consistía? Pues que aplicado a los autónomos, tú podías alcanzar la edad de jubilación, tener de becado ya tu derecho a jubilarte, pero continuar con la actividad porque te sentías facultado para continuar ejerciéndola. Entonces tenías dos alternativas: continuar ejerciéndola con derecho a cobrar el 50% de la pensión. Dicho sea de paso, no sé por qué, si yo el derecho lo tenía ya devengado, ¿por qué me lo quiere usted quitar? Pues porque el Estado va metiendo el cazo incansable por donde pasa. Y hasta podías cobrar el caso del 100%, siempre y cuando tengas asalariados y continúes teniéndolos. Es decir, un intento de mantener el negocio abierto, no cerrarlo y decir, hombre, y ahora todo el mundo a la calle, cada uno a su casa, y además sin prácticamente indemnización, porque como es por jubilación. Entonces ahora se ha promulgado un decreto pretendiendo hacer que esto se extienda también a los asalariados, que una vez jubilados, cuidado, que tienen que alcanzar el derecho a la jubilación, es decir, llegar a la situación de jubilado. Al cabo de los 6 meses, si deciden continuar trabajando a tiempo parcial, van a cobrar lo que se llama la jubilación flexible, es decir, un porcentaje de la pensión. Digo lo mismo que decía antes. Tiene el derecho de vengado, ya tiene el derecho a cobrar su pensión. Bueno, pues usted puede continuar trabajando, pero eso sí, le voy a quitar un pellizquito, me voy a quedar yo con una parte porque la cosa está muy apretada y hay que nutrir la caja de eso. Y esa es la finalidad que tiene el decreto este que se ha aprobado. Y que ya veremos la vida que tiene, porque el propio decreto parece dejarlo un poquito en el aire, en la exposición de motivos y en una disposición adicional que dice que dentro de un año se revisará y se evaluará el impacto a ver si ha funcionado o no ha funcionado.
0: Rubén, ¿qué noticia te preocupa ahora mismo? ¿Qué estás viendo en tu despacho que todavía no estamos viendo en los titulares?
1: Pues mira, de cada vez se está viendo más en los titulares. Me preocupa sobre todo la situación política. Yo creo que eso es lo que nos tiene preocupado a la mayoría de los españoles. Se ha creado un clima de odio, de polarización, que yo creo que es manifiestamente inconveniente. El sistema democrático para mí está necesitado de reformas profundas, pero consensuadas. Que no sean reformas de las que viene un partido, las pone y llega el siguiente y las cambia. No, hay que hacer una especie de reedición de la transición del 78, corrigiendo cosas que posiblemente se hicieron en aquel momento y que ahora están mal, pero cambiando también algunas cosas que es que han ido variando con los tiempos. Hoy día lo tenemos, lo estamos viendo todos los días en redes sociales, en estudios que se publican de neurociencia. La capacidad de manipulación de los medios sobre el ser humano se ha convertido en algo espectacular. A mí me acompañó un colega un día con el que hicimos un trabajo en el despacho a una gran

0: superficie, porque estaban haciendo un estudio allí de marketing, y me dijo, mira, te vamos a hacer una prueba. Me pusieron unos cascos y me dijeron, paséate por la tienda. Me pasé, pero nada, tú como un comprador, pasea, mira los artículos, fíjate qué te gusta, qué no te gusta, mira las etiquetas. Y estuve paseando por allí, por la tienda. Cuando volví, me quitaron los cascos, sacaron lo que tuvieran o lo tendrían directamente conectado al ordenador. Mira, has estado mirando mal el tercer estante de la segunda pasillo. Has mirado mal los productos que tienen etiqueta roja que los que tienen etiqueta verde. Te has mirado dos veces este producto que lo ves. O sea, nos tienen estudiados.
1: O sea, tenían toda la información. Bueno, pero, ya no te digo con la guía, ¿eh?
0: Bueno, pues imagínate, imagínate. Claro, con esto se crea una capacidad de manipulación de la gente que cuando esa gente va a votar, dice, oiga, ¿usted está votando realmente lo que quiere o le han inducido, le han hecho eso que antes en las películas de espías se llamaba un lavado de cerebro? ¿Le han hecho un lavado de cerebro para que usted decante su voto en favor de aquel porque es más guapo, porque es más alto, porque tiene el pico más fresco y tiene mejor oratoria? Todo eso hay que matizarlo, hay que hacerlo, porque si no corremos el riesgo de caer en manos.
1: Y eso es lo que te preocupa, Rubén.
0: Eso es lo que me preocupa. Eso es lo que me preocupa, y creo que tenemos un ejemplo, ¿eh? No quiero ser ofensivo con nadie, pero los Estados Unidos, pues, en fin, yo diría que no han tenido excesivo acierto al elegir a la persona que les está gobernando ahora mismo. Podría poner más ejemplos, pero no quiero extenderme.
1: Bien. ¿Has conocido seguramente a matrimonios que llegaban a tu despacho hace 30 o 40 años después de comprar su primera casa? ¿Era realmente más fácil comprar una vivienda entonces o hemos, Rubén, idealizado aquella época?
0: No, no, ni mucho menos. Ni mucho menos, era completamente distinto. Mira, yo analizo mi caso y puede ser pues un caso paradigmático de la mayoría de la gente. Te vas a casar, en aquella época, llegados los 25, 26 años, estábamos ya todos pensando en fundar una familia. En nuestro caso, entre mis padres y mis suegros, nos ayudaron con la entrada de un piso. Mi mujer y yo asumimos el pago de la hipoteca y lo íbamos pagando más o menos tranquilamente. Primero haría falta dedicar, en nuestro caso los pagos eran semestrales, haría falta dedicar las dos pagas extras a pagar el plazo de la hipoteca. Como había una cierta inflación, que una cierta inflación es estimulante para la economía, una cierta, si sube ya es corrosiva, pero una cierta inflación da un poquito de vida, sobre todo al deudor. Bueno, van subiendo los sueldos, si las cuotas eran fijas van mejorando, llega un momento. Tenías posibilidad de hacerlo con un esfuerzo razonable. Hoy día, la vivienda, por una serie de circunstancias que no es una causa única, es multicausal, se ha disparatado con relación a los ingresos de una familia, y no solo a nivel de compra, a nivel de alquiler. Es que es prohibitivo a nivel de alquiler. Hay tal nivel de inseguridad jurídica en el propietario que la gente no se atreve a poner la vivienda en alquiler. Y si la pone, hace un casting previamente, pide nóminas, pide avales, pide depósitos, pide. Bueno, si tiene la ve que la familia que lo pretende alquilar tiene posibilidad de declararse vulnerable, no se lo quiere alquilar porque teme que después el gobierno diga, pues no lo puede usted desahuciar. Todo eso ha creado una distorsión en el mercado impresionante y es uno de los grandes problemas que tenemos.
1: Tenemos jóvenes con formación, con empleo, incluso con dos salarios en casa que no consiguen comprar y a duras penas alquilar, ¿no? ¿Qué se ha roto, Rubén?
0: Pues mira, yo no sé qué es lo que se ha roto, porque la verdad es que es un tema tan extendido, tan complicado, que no sé a qué obedece esto. Desde luego, para mí hay una cosa clara: no intervengas en el mercado, que es un principio económico que tenemos la mayoría de los economistas. Me voy a autocalificar de que pretendemos ser ortodoxos. Cuando tú intervienes en un mercado artificialmente, la mayoría de las veces acabas dañándolo. Hay teorías socialistas y marxistas que dicen que hay que intervenir en el mercado, que por sí solo no resuelve todos los problemas. De acuerdo, pero déjelo usted funcionar en la medida de lo posible. Intervenga cuando sea razonablemente conveniente cuando hayan situaciones de monopolio o de oligopolio o situaciones en las que una marca, por la vía que sea, esté consiguiendo distorsionar el mercado. Pero si no es así, vamos a volver al lema de los fisiócratas, aquello de laissez faire, laissez passer, le monde va de lui-même. Lo digo en francés porque es como se decía siempre, ¿no? Déjelo, que el mercado se autorregula. El mercado se autorregula. Cuando hay mucha gente queriendo cruzar el río y solo hay una barca, entre los que piden la barca y el barquero ya llegarán a un acuerdo y alcanzarán el punto de equilibrio.
1: Claro, a mí me preocupa que estamos llegando a un país en la que tener una casa creo que va a depender más de lo que heredes que de lo que ganes, ¿no?
0: Hombre, en cierto modo sí, porque el gran problema parece ser hoy día de comprar un piso es la entrada. Es lo que tienes que pagar a cuenta. Las hipotecas, pues están a un tipo de interés asequible, no son caras ahora mismo, y por ahí más o menos se puede soportar. El problema es la cantidad a cuenta. Claro, si alguien tiene que pagar un 20% de 200.000 euros, serían 40. Pero si el piso vale 500, ya no estamos hablando de una cantidad a cuenta que no está al alcance de cualquiera. ¿De qué depende entonces? Pues de una donación de los padres, de una herencia, de que al candidato a comprar le lleguen algunos fondos iniciales, porque si no lo tiene muy complicado.
1: Cuando, bueno, sabes que nuestra mirada está puesta en Ceuta, y quiero preguntarte como ciudadano, como alguien que ha vivido suficiente para haber visto a este país atravesar momentos distintos, también difíciles, ¿no? Cuando ves lo que está pasando en Ceuta, ¿qué piensas, Rubén?
0: Pues me preocupa muchísimo. Me preocupa muchísimo. Mira, yo te confieso una cosa que además lo puedo decir porque incluso lo escribí y por tanto no se me está ocurriendo ahora. El que quiera recurrir a la hemeroteca, lo que no le sé decir es el nombre del artículo, pero desde luego estaba publicado en Sur. Yo confieso que cuando se produjo el incidente de Perejil hace unos años y Marruecos mandó de excursión 5 o 6 gendarmes allí a Perejil y el gobierno reaccionó como reaccionó, mandando allí un helicóptero y unos geos, no sé qué historia, que tomaron el peñón y desalojaron a los marroquíes, a mí me pareció una sobreactuación. Yo dije, esto es desmesurado, esto es un tal. Ahora me parece que a lo mejor no fue tan mal intencionado. A lo mejor fue un mensaje a Marruecos. Decirle, oye, conmigo no te pases ni un pelo, que no te lo voy a permitir. No se le permitió y Marruecos se paró. A partir de cierto momento, y tras un viaje inesperado e inexplicado de nuestro actual presidente de gobierno a Marruecos, empiezan a producirse concesiones a favor de ellos de una manera inexplicable y que nadie ha intentado explicar. Lo del Sáhara, ahora lo de Marruecos, la sarta de cuentos que se están contando, un ministro desmintiendo a otro, otro desmintiendo al primero, ahora que hay un informe, que si el informe no lo teníamos... Oiga, a mí me preocupa mucho, porque además me da la sensación de que o aquí se da un puñetazo en la mesa y se dice hasta aquí hemos llegado, o la ambición de esta dinastía alawita no tiene límites. No es Ceuta, sería Ceuta, sería Melilla, sería el monte Trofiguete de Canarias, serían parte de las Islas Canarias, lo que le echen. Y me parece a mí que el gobierno no está por la labor de pararlo.
1: ¿Qué país crees que van a heredar nuestros hijos, Rubén?
0: Pues francamente, un país preocupante. Los que ya tenemos años, yo digo que yo ya voy teniendo todo el pescado vendido, me quedaré aquí mientras pueda, pero ya voy para mayor. Me preocupa mucho el país que le estemos dejando.
1: Rubén Candela, muchísimas gracias por
0: gracias a ti,
1: la
0: como
1: visita.
0: Siempre.
1: Un placer.
0: Estoy encantado.

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1: Antes de que una frontera se desborde, antes de que miles de personas se concentren al otro lado, antes de que una amenaza se convierta en una crisis de seguridad, hay señales, hay informaciones, rumores, movimientos, conversaciones, redes sociales, informes. Y hay personas cuyo trabajo consiste precisamente en mirar todo eso que los demás no vemos, separar el ruido de la amenaza real y tratar de anticiparse. ¿Puede el CNI saber que algo va a ocurrir? ¿Con cuánto tiempo? ¿A quién se lo comunica? ¿Qué diferencia existe entre disponer de información y lanzar una alerta? Y sobre todo, una vez que los servicios de inteligencia han hecho ya su trabajo, ¿quién decide qué hacer con esa información? Bueno, vamos a intentar entender todo esto con Fernando Cocho, que es analista de inteligencia, seguridad y geopolítica. Fernando Cocho, bienvenido, gracias por atendernos.
2: Un placer estar con vosotros, muchas gracias.
1: Bueno, ¿qué puede y qué no puede anticipar razonablemente un servicio de inteligencia ante una situación como la de Ceuta?
2: Bueno, lo primero que hay que decir es que un servicio de inteligencia cuenta con una directiva de inteligencia que el gobierno le da en virtud de las necesidades del Estado desde el punto de vista geopolítico, geoeconómico y de otros intereses, por ejemplo, de ciberseguridad, etc. Y a partir de ahí, con esa directiva, desplaza o analiza qué riesgos puede haber y busca los indicadores, las fuentes fiables que permitan explicar, que permitan comprender, que permitan prevenir los posibles riesgos para intervenir lo antes posible de la forma más efectiva posible. En el caso de Ceuta, evidentemente, ahí se combina los servicios de inteligencia españoles, el CNI, con, evidentemente, la Servicio de Información de la Guardia Civil y la Brigada de Información de la Policía Nacional, incluyendo la Brigada de Inteligencia que tiene la policía en su unidad fronteriza. Y a partir de ahí, pues, se ven un montón de indicadores, redes sociales, prensa, movimientos en el otro lado de la frontera, análisis de satélites, información de fuentes humanas, depende del caso, ¿no? Pero a partir de ahí se genera o bien una nota de inteligencia, una nota informativa, un informe o un acta interna por parte del CNI. También puede darse una instrucción, una orden, un aviso verbal que luego evidentemente se traslada a una nota informativa, un informe o un acta interna por trazabilidad. Por tanto, se sabe en todo momento quién dijo qué, en qué momento, quién analizó, con qué fuente, etcétera, etcétera. Y eso lo podemos encontrar en el Real Decreto 240/2013, que es el Estatuto de Personal del CNI y de su cumplimiento funcional. Por tanto, a partir de ahí ya todo está claro. Evidentemente que el CNI, la policía, la Guardia Civil y otras muchas áreas de policía, seguridad, incluso el gobierno de Ceuta, sabía lo que estaba ocurriendo porque se veía ver directamente la frontera, todo lo que eran los riesgos, la gente aglomerándose.
1: ¿Y qué diferencia existe entre detectar un riesgo y ser capaz de anticipar precisamente ese riesgo que va a convertirse en una crisis?
2: En el momento que anticipas un riesgo y eres capaz de tener los recursos suficientes como para implantar las estrategias en tiempo, plazo y forma, es decir, en un tiempo adecuado que permita minimizar riesgos o eliminar esos riesgos, lo puedes hacer. Hay veces que no se pueden anticipar con mucho tiempo. Esto no es una bola de cristal. Lo que se hace es reducir con la inteligencia incertidumbre. No se consigue datos rigurosamente exactos, totalmente prístinos y claros en todo momento. A veces sí, a veces no. Pero lo que está claro es que, evidentemente, un tema tan delicado como nuestras relaciones con Marruecos, Ceuta, Melilla, Islas Canarias, evidentemente con el desplazamiento, que además la propia ministra de Defensa estableció que era de 25 agentes en Ceuta del CNI, por tanto es un despliegue muy importante, estaba todo muy bien analizado, muy bien previsto, y además hay informes ya de policía, pero también seguro de inteligencia, lo que pasa es que no se pueden desclasificar porque el gobierno no lo va a hacer, seguro que había informes de inteligencia, notas de inteligencia, avisos de inteligencia que delataban los riesgos que estaban a punto de ocurrir, como se ha demostrado posteriormente con diversas acciones por parte de la policía, sindicatos policiales y de la Guardia Civil, que también ya ha emitido informes.
1: El presidente del gobierno anunció el jueves que ha ordenado publicar todos los informes sobre Ceuta desde el punto de vista, Fernando Cocho, de un analista de inteligencia. ¿Qué deberíamos buscar en esos documentos para saber si funcionaron correctamente los mecanismos de prevención?
2: Bueno, yo dudo mucho que el presidente del gobierno, el gobierno en su totalidad, desclasifiquen estos informes de inteligencia, porque evidentemente aún se estarán elaborando muchos de ellos y se estarán ampliando con la información permanente día a día. Y además desclasifico, pero creo que no van a ser desclasificados bajo ningún motivo. ¿Por qué? Porque no le interesa al gobierno. Puede que desclasifiquen informes anteriores, informes previos, notas internas, avisos, pero no creo que desclasifiquen los informes, porque eso significaría reconocer, por tanto, que el CNI estaba al corriente, y reconocer, por tanto, que los que están mintiendo son ellos. Entonces, no lo van a hacer. Que publiquen los informes de policía que tanto el ministro Marlaska como los demás ministros han dicho que no existían. Bueno, eso sí puede hacerse, evidentemente, pero porque eso lo ha pedido además una jueza. Pero los informes de inteligencia es muy difícil que los desclasifiquen.
1: Ha utilizado usted un término, Fernando, estos días como de guerra híbrida, ¿no? Cuando deja una crisis migratoria de ser migratoria única y exclusivamente y se convierte en una cuestión de seguridad nacional. ¿Eso es lo que usted califica como guerra híbrida?
2: Bueno, la guerra híbrida es toda aquella acción militar o civil que provoca diversos ámbitos, diversos campos, o juntando diversos ámbitos, provoca un problema a un enemigo, a un contrario o a otro país. Se usa desde las redes sociales, la desinformación, las notas de prensa, las narrativas, también se por supuesto se utiliza acciones económicas, acciones políticas, acciones de influencia, el peso específico que se tenga en muchos de los otros países, los acuerdos de diplomacia, etcétera, ¿no? Pero evidentemente una guerra híbrida, en este caso en Ceuta, se lleva declarada desde hace más de una década y va a seguir aumentando, va a ir a más, por supuesto, a ir a más. Y lo que tenemos que saber es qué vamos a hacer, cómo vamos a responder en la siguiente acción de guerra híbrida o de ataque directo a la invasión del territorio nacional, porque es lo que ha sido. Si esta gente hubiera invadido el territorio de otra forma, se podría considerar como un ataque que es motivo de declaración de guerra. Por eso quizá el gobierno no ha querido cargar mucho las tintas contra Marruecos, porque si dice realmente que esto ha sido un ataque directo a la soberanía nacional y lo mantiene, es una declaración de guerra que se tendría que establecer a Marruecos, porque es una invasión totalmente brutal. Y eso es un ataque a la seguridad nacional.
1: Justo iba a eso, porque era mi última cuestión. ¿España cree usted que está hoy mejor preparada para anticipar una nueva crisis en estos territorios, en Ceuta o Melilla, o precisamente la próxima amenaza sería distinta o será distinta, porque quien la diseñe ya sabe cómo hemos reaccionado a esta que tenemos encima?
2: Sí, España está perfectamente preparada para responder a esta y a una crisis como esta. El tema es que quien tenga que tomar las decisiones para poner los elementos, las herramientas, los procesos adecuados para responderlo o de otro tipo, tiene que ser el gobierno. Y el gobierno es el que tiene que establecer los procedimientos, los protocolos y dar caso de curso de las órdenes a los técnicos, que son los que tienen que, por supuesto, hay planes de contingencia, planes de emergencia. Y evidentemente cuenta el gobierno, cuenta el ejército, cuenta la policía, la Guardia Civil, el servicio de inteligencia, con herramientas más que suficientes. Otra cosa es que queramos, nos interese utilizarlos por parte del gobierno, pero tenerlos los tenemos de sobra. Tenemos probablemente los mejores especialistas en el Sahel que existen en toda Europa y prácticamente en todo el mundo. Por tanto, estamos perfectamente preparados para ello. No olvidemos que el exdirector del CNI, de Escallar, fue dos veces embajador en Marruecos antes de conseguir el traslado al CNI y transformar el antiguo CSIC al actual CNI, por tanto, está totalmente preparado para cualquier contingencia con nuestro vecino Marruecos.
1: ¿Cómo acabará todo esto, Fernando? ¿Se atreve a aventurarlo para terminar?
2: Sí, mal, acabará mal. Acabará mal porque alguien tiene que poner las cartas sobre la mesa, alguien tiene que empezar a responder, y esa respuesta tenía que haber sido hecha de otra manera, más suave quizá, en un momento determinado, hace tiempo. Cuando te encuentras con una ola de 2 metros, la puedes saltar. Cuando la ola ya quiere saltar la de 6 metros, tienes un problema grave, y es que tienes que ejercer mucha más fuerza, mucha más presión, mucha más mecanismos de respuesta que tendrías que haberlo hecho si lo hubieras hecho antes, con mayor control diplomático, fronterizo, militar, policial, de inteligencia, económico, de todo tipo. Nos hemos dejado comer la tostada, si me permite la expresión, en temas económicos, como por ejemplo el Tangermed, que está arruinando Algeciras, o el problema de la costa del Monte Tropic, que es la plataforma continental de Canarias, que no podemos explotarlo. Y así podría darle muchos, muchos casos y muchos, muchos efectos. El problema es que no estamos poniendo las herramientas. y no ponemos las herramientas, y cuanto más tarde pongamos las herramientas, más difícil será defendernos de la siguiente oleada o la siguiente guerra híbrida.
1: Fernando Cocho, gracias por atender nuestra llamada. Fernando es analista de inteligencia, seguridad y geopolítica. Gracias, buenos días.
2: Un placer estar con vosotros. Muchas gracias.

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4: 9:33 de la mañana. Vuelve Patricia Torres. Patricia, bienvenida.
5: Hola Mariló, muy buenos días. Qué alegría saludarte de nuevo.
4: Qué alegría escucharte de nuevo con el espacio siempre en tu búsqueda. Ahí ya saben, un programa de desaparecidos en esta casa que dirige Patricia Torres en RAI. Y yo quería volver hoy, Patricia, al caso de Ana Kerr, que marcó un antes y un después en la crónica negra de nuestro país. Se cumplen 10 años de ese momento, de aquella desaparición y de una búsqueda angustiosa que acabó con la confesión de su asesino, del chicle, después de casi 500 días de silencio. El recuerdo de Diana sigue vivo después de una década.
5: Sí, hoy queremos preguntarnos, Mariló, ¿qué aprendimos de este caso y qué podemos hacer para que esas lecciones no se pierdan? Porque este trágico suceso marcó un antes y un después también en la criminología, en la informática forense en España, convirtiéndose en un referente de cómo la tecnología puede resolver un crimen tan complejo como el de Diana. El desbloqueo de su teléfono móvil y el análisis de las antenas de telefonía permitieron, fíjate, reconstruir los últimos pasos y ubicar geográficamente al asesino de Diana, marcando, como hemos dicho antes, un antes y un después en la informática forense, y eso lo consiguió el Servicio de Criminalística de la Guardia Civil. El impecable trabajo de los agentes de la Guardia Civil encargados de esta investigación, tanto la Guardia Civil a nivel judicial como la UCO, la Unidad Central Operativa, pues dio sus frutos al año siguiente, ¿no? El chicle fue siempre el principal sospechoso para los investigadores, pero ellos no tenían pruebas para poder llevarle ante el juez. Pero todo esto se consigue, como decimos, gracias a esa persistencia en la investigación. Así relataron los padres de Diana, Juan Carlos Kerr y Diana García Pinel, en una entrevista, cómo se enteraron del hallazgo del cuerpo de su hija.
6: A lo largo de los 500 días y 500 noches de la ausencia de mi hija, a pesar de la esperanza que tenía de un milagro, también mentalmente tu parte racional se va preparando un poco para un posible desenlace que no sea el que más te gustaría que fuera, ¿no? Cuando recibí la noticia, pues fue un momento durísimo, durísimo. Pierdes completamente la esperanza. Ya es un decir, bueno, hasta aquí ha llegado este momento. Y también es un descanso, porque realmente la incertidumbre es una cosa que es muy mala. Un estar sufriendo pensando que si está viva, ¿dónde está? ¿Cómo está? ¿En qué condiciones está? Entonces, bueno, cuando ya recibimos la noticia fue como un poco de reposo, de descanso, de decir, bueno, se terminó.
7: No se llevó a mi hija para llevarla a misa. Y que con la crueldad más extrema, no solamente la violó, sino que la asesinó y después la mantuvo durante 500 días en un pozo. Y tal era su nivel de empatía con las víctimas, ¿sí?, que un año después estaba intentando meter a otra niña en el mismo maletero en el que metía a Diana.
5: Este caso reavivó con fuerza.
4: Escalofriante, Patricia, escalofriante recordarlo 10 años después, ¿no?
5: Sí. Además, este caso, como decía, reavivó con fuerza ese debate político-social sobre la prisión permanente revisable. El Chicle fue condenado, además, a 5 años de cárcel por la tentativa de agresión sexual y detención ilegal por haber atacado a otra chica después de haber asesinado a Diana. Y el padre de Diana, Juan Carlos, lideró esa intensa campaña pública para evitar su derogación y así relataba lo necesario que era esta ley.
7: La prisión permanente es una ley necesaria porque va a evitar que este tipo de individuos, este en concreto, jamás vuelva a atentar contra la vida de una mujer y contra su integridad sexual. Podrá hacerlo otro, pero no este.
5: Y además aprendió que los agresores sexuales, Marilo, de este perfil actúan siguiendo patrones fijos. Es decir, este hombre tenía antecedentes que su entorno conocía o encubría de algún modo. Y el caso no se resolvió hasta que en esas navidades del año 2017 intentó secuestrar a otra chica en Boiro, metiéndola en un maletero. Y esa denuncia, la importancia de denunciar, fue también el detonante definitivo pues, para detener al asesino y localizar también el cuerpo de Diana.
4: Tenía 18 años, estaba pasando el verano con su madre y con su hermana en Galicia, salió de fiesta, a las fiestas del pueblo, volvió a casa y nunca llegó. ¡Qué pesadilla! Y hoy lo recordamos 10 años después porque además se abrió un profundo debate ético sobre los límites de la cobertura periodística en la crónica negra. Y yo creo que, Patricia, tú has ahondado bastante en eso también.
5: Sí, porque desde el primer minuto, Mariló, la desaparición de Diana se convirtió en el epicentro de un terremoto informativo sin precedentes. Los platós de televisión, las portadas de los periódicos se llenaron de análisis, de teorías, de una cobertura mediática bastante intensa, ¿no? Porque el interés público era insaciable, pero claro, la línea, Mariló, entre la información y el morbo se volvió bastante peligrosa. No faltaron esas voces que denunciaron el tratamiento machista de ciertos medios que pusieron el foco en aspectos prácticamente irrelevantes para la investigación, como el divorcio de sus padres, la vestimenta de la joven o el comportamiento personal que tenía Diana con los hombres, ¿no? Este enfoque desvió en ocasiones la atención de lo verdaderamente importante, ¿no? La denuncia de la violencia contra las mujeres y la eficacia, sobre todo, de la Unidad Central Operativa de la Guardia Civil, que hizo un trabajo excepcional, ¿no?
4: En aquel momento se contribuyó además al debate sobre los depredadores sexuales y que los asesinatos de mujeres, ¿no?, fueran fuera de la pareja.
5: Exacto.
4: Pues comenzaron también a incorporarse las estadísticas oficiales, ¿no?, de violencia machista. Desde ese momento se amplió, exacto.
5: Sí, esa perspectiva del año 2022. El Chicle cumple condena, Mariló, pero la familia de Diana, en cambio, la actitud del padre, ¿no? Nosotros hemos tenido la oportunidad de poder hablar con él, pues quiere mantenerse en un segundo plano, fuera de los focos mediáticos.
4: No me extraña.
5: Estar con su otra hija, Valeria, y encontrar, si es posible, esa paz. Y él ha comentado que el legado de Diana va a salvar muchísimas vidas.
4: 10 años se cumplen. Patricia Torres, gracias.
5: A ti, un abrazo.
4: 9:40.
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0: Arrancamos temporada y si nosotros volvemos, vuelven también las voces que hacen de este programa un lugar absolutamente reconocible. Vuelven los libros, vuelve el cine, vuelve el teatro, vuelve la música, vuelven las historias que merecen la pena detenerse a contar y vuelve ella, que lleva un tiempo, al menos la temporada pasada, ayudándonos a mirar la cultura con curiosidad, con criterio y sobre todo con ganas de compartirla. Cristina Consuegra, bienvenida, buenos días.
1: ¿Qué tal? ¿Te puedes creer que estoy nerviosa?
0: Sí, de verdad. Eso es muy importante.
1: De verdad.
0: Muy importante.
1: Se mezclan muchas cosas en septiembre, ¿no? Yo siempre digo que septiembre es un mes en el que parece que puedes inventar el mundo, ¿no?
0: Yo creo que no es... que septiembre es enero.
1: Para mí lo es totalmente.
0: Es el arranque, o para mí lo está siendo, el arranque.
1: Enero es el simulacro.
0: Sí, aquí empieza el año.
1: Sí,
0: aquí empezamos a ver muchas cosas, ¿no?
1: Y la mandanga,
0: empieza el año.
1: Que
0: la mandanga empieza aquí, empieza en septiembre, ¿no? Totalmente. Bueno, hoy quiero empezar preguntándote algo aparentemente muy sencillo, ¿no? ¿Qué es para ti una casa? Porque uno piensa inmediatamente en una dirección, en unas llaves, pero a medida que cumplimos años, sospecho que la palabra casa empieza a significar otras cosas.
1: Pues mira, esto que le he dado muchas vueltas, especialmente en los últimos años de mi biografía, una casa es ese lugar donde sabes que el amor de verdad te espera. Y esto me sirve de excusa para adentrarnos sobre esa casa, esos bosques, esos paseos, esas conversaciones que vamos a transitar de la mano de alguien que sabe mucho sobre esta frase que acabo yo de decir, que es Alejandro Palomas, y vamos a hablar con él sobre casa, sobre qué es una casa, cómo la habitamos, cómo podemos habitarla, qué tipo de relaciones se dan dentro de ella, cuando se camina, cuando se calla, quiénes somos en ese silencio y en ese caminar, qué hacer cuando uno ya no quiere estar más en una casa, cuando uno no quiere quedarse a dormir nunca más en una casa, qué hacer con los restos que quedan de lo que fuimos, cómo defender lo que se puede ser, ¿no?, más allá de ella, qué es la memoria cuando digo casa, ¿es un bosque una casa? Como acabo de decir, Alejandro Palomas ha publicado Casa, palabra sustantiva, redonda y rotunda en tiempos difíciles, justamente para las casas y sus afectos, en tiempos complejos para la memoria, en tiempos difíciles para las personas. En un cruce entre generaciones, Palomas ofrece este recorrido por la intimidad de un abuelo y su nieta, por el padre también que sobrevuela entre ellos, entre sus afectos, y a partir del cual nos permite comprender mundos posibles y, sobre todo, nos permite pensar en mundos posibles y próximos que podemos alcanzar si volvemos a lo que es verdaderamente importante, lo común, nosotros, las personas y los bosques que siempre están, aunque no los veamos.
0: Alejandro Palomas, bienvenido.
2: Hola, ¿qué tal? ¿Cómo estáis?
0: Buenos días. Bueno, la definición de Cristina de su casa me ha dejado sin palabras. Una casa, ¿cómo has dicho? Una casa es el amor.
1: Una casa
0: donde te están esperando.
1: Es el lugar donde sabes que la verdad del amor te espera.
0: Es un lugar donde sabes que la verdad del amor te espera. Alejandro, ¿qué te parece?
2: Bueno, me parece.
0: Uf.
2: A ver, ¿sabes qué pasa?
0: Te dejo a ti sin palabras también.
2: No, ¿sabes qué pasa? Es una frase que parece muy simple y muy oída, pero no es verdad. Porque
0: claro,
2: eso de la trampa en esta frase es la verdad del amor.
1: Sí, sí,
0: la
1: sí,
0: verdad
1: sí,
0: del amor. La verdad del amor.
2: Es la cosa más complicada de la vida.
0: Sí, señor. Sí. ¿Hay alguna casa de tu vida a la que puedas volver perfectamente si cierras los ojos?
2: Sí. Si cierro los ojos, vuelvo a las siestas de verano con mi madre. Esa es para mí mi casa.
1: Siempre, Alejandro, siempre has sido particularmente hábil a la hora de pensar a los personajes que forman parte de tus ficciones, ¿no? A partir de las relaciones que entablas entre ellos, ¿no? En casa nos permites pensar esos lugares físicos y los lugares simbólicos que consideramos casa y lo que debe pasar dentro de ellas y fuera de ellas, ¿no? Para que una casa sea justamente eso, hogar, refugio, un lugar en el que poder echarte las siestas con la madre, con el cuerpo de la madre, ¿no? ¿Qué sucede en la casa de Pedro, del abuelo Tadeo y de Mica para ser una casa a ratos, no siempre?
2: Pues sucede que las emociones son a ratos, o sea, que las emociones están vivas y todo lo que está vivo es a ratos, no es más. Es que vivimos a ratos, aunque estemos siempre. Ese es uno de los grandes dilemas del ser humano. ¿Cuánto somos capaces de vivir intensamente la vida? Y cuando eres más tú es cuando estás en casa, supuestamente, ¿no? Cuando uno puede, bueno, pues eso, se cambia de ropa y cree que por cambiarse de ropa y estar más cómodo es más uno. Bueno, cuando hay son tres, es decir, abuelo, hijo de abuelo e hijo de hija de hijo, es decir, tres generaciones tan distintas, sin pareja ninguno de ellos, y es este triángulo tan mágico, bueno, las intensidades se multiplican por tres. Y aquí tenemos una multiplicación por tres que en este caso, y solo en este caso, se multiplica por mucho más porque es una casa que está en una aldea muy pequeñita y que está rodeada de naturaleza, es decir, no hay ruido exterior.
1: El abuelo Tadeo regresa a una casa en la que siquiera quería dormir, ¿no? Pero digamos que no tiene otra opción. Quien se adentre en la novela sabrá por qué pasa esto, ¿no? Han tenido que decidir por él. Aquí te permite, el abuelo Tadeo te permite hablar sobre el paso del tiempo, la experiencia de la enfermedad, que es uno de los temas de tu literatura, que más has abordado a través de las ficciones, siempre con mayor o menor distancia, ¿no? ¿Qué nos enseñan los procesos en torno al cuidado de otros?
2: Ser cuidador es un mundo. Ser cuidador es una vida, dentro de una vida. Y todo el mundo que ha tenido que cuidar a alguien, algún ser querido, ya sea niño, ya sea mayor o ya sea pareja, sabe que la vida se para durante ese proceso y se retoma después tú convertido en otra persona, con lo cual has tenido dos vidas, no una. Todos los cuidadores han tenido siempre dos vidas. Y eso te enriquece muchísimo. Hay un antes y un después del cuidado. Y es la época en la que más intensamente vives tus capacidades. Con lo cual es muy difícil compartir eso. Muy difícil compartir esas etapas porque, fíjate, ayer yo estaba con un amigo que está cuidando, está en el momento de cuidar de madre, porque ya por edad nos toca, bueno, yo ya hice lo mío, pero por cuidar nos toca a todos, por edad nos toca a todos, y él solo hablaba a él, porque está tan estresado y tan cansado y tan metido en esa burbuja del cuidado que no sabe salir de ahí, y yo me reconocí tanto, es eso, o sea, cuidar de alguien a quien quieres es una tarea 100% en tiempo, en emoción, en desgaste físico, en temporalidad, en espacio, nadie te entiende. Es una vida, es un puente que tienes que pasar tú solo. Y debajo hay un vacío y hay un barranco terrible. Pero cuando lo pasas dices, hostia, soy mayor.
0: Quiero ir a esos vacíos y también a la infancia, a esa a la que tú vuelves en tu literatura, ¿no? Una y otra vez. Vuelves a la familia, y vuelves a la familia, pero no como una institución perfecta, sino como un lugar lleno de grietas, de afecto, de dolor, a veces de humor. Después de tantos libros, no sé si has averiguado ya exactamente, ¿no?, qué es una familia y, claro, por ende aquí, qué es casa, ¿no? Y después de todo lo que nos has contado, de lo vivido, ¿no?, después de todo lo que has escrito, ¿no?, si pudieses volver a ese niño que fuiste y sentarse a su lado, ¿qué le dirías hoy?
2: Pues mira, te voy a contar una cosa muy, muy heavy que yo he descubierto ahora con casa, ¿no? Con la escritura de casa y con la after escritura, con lo que ha llegado después de casa. Y es que yo siempre he vivido durante 57 años, porque ahora tengo 58, convencido de que yo había sido un niño infeliz y lo fui. De hecho, tuve unos cuantos motivos para hacerlo, pero...
0: los abusos, vamos, lo sí. hablamos y lo hablas abiertamente, sí, ¿no? Sí. Los abusos sí. sexuales, ¿no?
2: Exactamente, entre otras cosas. La historia es que al escribir casa y al crear a Mika y al abuelo, uh-huh. sobre todo ellos dos, y este entorno tan aislado, tan pequeñito, uh-huh. este planeta, porque en realidad uh-huh. casa es como uh-huh. un pequeño planeta, he descubierto... Y para mi sorpresa, hubo momentos de mi infancia que en los que sí fui un niño feliz. Y he recuperado esos momentos, los he revivido y me han sorprendido tanto, y me han dado tanta paz. O sea, he reencontrado una versión del Alejandro niño que yo no recordaba. Y me he emocionado mucho porque me ha dado tanto alivio, porque yo siempre tenía mucha pena por no haber sido un niño feliz. O sea, tenía la sensación de que no había tenido infancia. Y con la escritura de esta novela he recordado y he regenerado muchas células de mi infancia. Y esto ha sido brutal. Para mí ha sido lo más hermoso que me ha pasado en mucho tiempo.
0: Qué interesante, Alejandro, eso que nos cuenta. Y qué bonito y cómo te ha debido reconfortar también escribirlo.
2: Muchísimo.
0: ¿No? Ha sido, por lo que nos estás contando, terapéutico, ¿no?
1: Incluso, una escritura, ¿no?, restitutiva.
0: Sí, sí, sí, sí, sí.
1: Qué bonito.
2: Totalmente.
1: Alejandro, Mika es, bueno, es imposible no enamorarse de esa mirada de esa mirada que arroja a la niña hacia el mundo, la curiosidad, ¿no?, como la guía, esa inocencia y también el abuelo, la intimidad que se genera entre, para mí, el entorno, el abuelo Tadeo y ella, gracias a esos paseos, a esas conversaciones. Y te quería preguntar precisamente por qué crees que es aquello que le concede la naturaleza a Mika, a esa niña que vive a través de la curiosidad.
2: Pues, hay una cosa en la novela que creo que es que gestiona y que aborda eso, y es, no sé en qué momento alguien dice, es que todos los niños tendrían que tener o tendrían que crecer con un bosque. no podemos hacer extensible o extensivo a la infancia los errores cometidos por nosotros. Es decir, nosotros, no hablo de nuestra generación, sino de la siguiente, que ahora tiene hijos y que tiene a los niños alejados totalmente de lo que es natural. Os voy a contar una cosa muy rápida. Yo vivo en dos lugares, siempre en campo y siempre muy alejado de todo. Uno de ellos es en el centro de Cataluña y el otro es en el Valle del Baztán, en Navarra. Y en el Valle del Baztán, bueno, voy a dar mis paseos por esos prados, que hay vacas y hay caballos y hay todo. Y había una familia de jóvenes, chico, chica, niño, y el niño, estaban mirando un prado y estaban... fueron una vaca y una ternera, se acercaron a la verja, a la valla, y el niño decía, yo justo pasé y el niño le decía a la madre, pero las vacas tienen hijos. Y yo pensé, no me voy a quedar a escuchar la respuesta, obviamente, porque va a ser mucho peor la respuesta que la pregunta. Claro, pero claro, el hecho de que tu hija te pregunte esto, esta mujer tendría que tener los pelos ahora mismo de punta, correr a su colegio y a su vida anterior, 5 minutos anterior a ese momento, y empezar a reestructurarla por completo, porque esta niña no sabe que las vacas tienen hijos. O sea, ¿pero de dónde creemos que venimos? O sea, ¿por qué hablamos? ahí vamos a entrar en un lugar, ¿eh? Pero ¿por qué hablamos de los animales como si los animales estuvieran en algún lugar que no somos nosotros? ¿Qué creemos que somos nosotros?
1: Bueno, pues la mirada, ¿no? La mirada, claro, antropocéntrica, claro, que lo ha llenado absolutamente todo, sí. Sí.
2: Todo, exactamente.
0: Alejandro, te agradecemos enormemente esta charla. Yo, fíjate, lo tengo que dejar aquí, pero es verdad que hay algún momento extraño. Lo quería hablar con Cristina también, cuando dejamos la casa de nuestros padres, por ejemplo, ¿no? Porque uh-huh. creemos que simplemente nos estamos mudando, ¿no? Pero estamos haciendo algo mucho más, porque uh-huh. es un sitio al que ya no, se supone, no vas a volver a vivir.
1: Claro, y de hecho
0: de
1: hay
0: nuevo,
1: quien,
0: ¿no?
1: quien no quiere volver nunca.
0: Hay quien no quiere volver nunca. Claro, bueno, está claro, ¿no? Porque ya te, no sé, te has emancipado. Este sí. tipo de cosas de las que ahora hablamos tanto y que uh-huh. la gente joven lo tiene bastante difícil. Pero bueno, los que hemos podido irnos de uh-huh. la casa de nuestros padres, ¿no? Claro, después han venido otras casas. Otras casas uh-huh. que algunas hemos elegido, otras no tanto. Las que hemos compartido, ¿no? De estudiante, y las que hemos perdido.
1: Sí, y yo siempre digo que hay casas que te eligen. Uh-huh. Yo, sí. las casas en las que he sido feliz, yo he vivido en diferentes casas, siempre he tenido la sensación que me eligieron ellas, ¿eh? Sí.
0: ¿A ti también, Alejandro? ¿Te eligieron a ti?
2: Pues mira, es curioso porque yo he vivido en 29 casas.
1: ¡Ostras!
2: O sea, madre mía. Me he mudado 28 veces. Madre
1: 29, mía, o sea, qué horror, tantas mudanzas.
2: Sí, sí, además a países, a todas esas cosas. Entonces, tengo un rollo con las casas. Tengo una que, o sea, precisamente por eso mis últimas casas son tan absolutamente como podías imaginar un monasterio trapense. Es decir, hay una cama, hay un colgador, hay un nada. Y creo que es que la casa se lleva adentro. Yo ya tengo la sensación de que uno es una casa que se mueve y encuentra espacios en los que descansar. Pero no es que tú vayas, no es que las casas sean casas, sino que somos nosotros, determinado tipo de persona consciente de lo que hace, lo que quiere, lo que es y cómo se mueve. Somos nosotros quienes somos la casa que habita un espacio.
1: Qué interesante.
2: Pero no es al revés.
0: Alejandro Palomas, muchísimas gracias por la charla. Queríamos hablar de todo eso que tiene un componente pues de nuestro día a día, de la vida, ¿no? Y queríamos hablar de eso. Un abrazo enorme. Cuídate mucho, Alejandro.
2: Un abrazo a las dos.
1: Cuídate, nos vemos pronto.
2: Besos.
1: Besito.
0: Cristina, hasta la semana que viene.
1: Nos vemos el sábado
0: próximo.
1: Se me
0: ha hecho cortito,
1: qué
0: como
1: bien
0: siempre.
1: Decir que nos vemos el siguiente sábado.
0: Venga, nos vemos el sábado que viene. Adiós.

Habéis anunciado al principio del programa que hablaríamos de la vida y eso estamos haciendo en esta primera hora de arranque de temporada. Tengo que decirles que arranca también por tu salud, nuestro tiempo para entender mejor lo que nos pasa, para conocer los avances de la medicina y sobre todo aprender a cuidarnos con información rigurosa y de la mano de especialistas. Hoy hablaremos en el espacio Por tu Salud del ictus. Será después de la información.

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1: Andalucía, 10 de la mañana.
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2: Llueve en Sevilla, un ligero alivio a la situación de calor que se va a prolongar los próximos días en toda la comunidad. La situación meteorológica mantiene a Andalucía como una de las zonas con temperaturas más elevadas dentro del episodio de calor previo al otoño. Fíjense, a la una de la madrugada, en la estación meteorológica del aeropuerto de Sevilla, el termómetro marcaba 33 grados, noches tropicales y días abrasadores.
3: Sofocante, hay que estar encendiendo los aire acondicionados, los ventiladores, todo.
4: Aire acondicionado y poca calle.
5: De salir poquito, porque no es que sales y abres las puertas, es increíble, vamos, notas la flama, increíble.
2: Una situación que conduce a que el riesgo de incendio sea altísimo en toda la comunidad. Les pedimos mucha precaución. La Guardia Civil investiga a una persona por su presunta participación en un delito de incendio forestal por imprudencia grave, concretamente en el término municipal de la localidad onubense de Beas. Por lo demás, Ceuta amanece un día más con miles de personas en la calle. La ciudad trata de convivir con la emergencia mientras cientos de migrantes buscan espacio de acogida, donde poder dormir y alimentarse. Los centros habilitados por el gobierno han aliviado el número de personas durmiendo en sus calles, pero están muy lejos aún de ser suficientes. La crisis migratoria de Ceuta camina directa a los tribunales. La Fiscalía avala que la Audiencia Nacional inicie una investigación por la entrada de más de 80.000 inmigrantes el pasado 30 de julio. Ayer la Guardia Civil ha entregado a la jueza otro informe de 5 páginas en las que la Benemérita señala que en los avisos que recibió ninguno advertía sobre el alcance que tendría la llegada de inmigrantes a Ceuta. Y además, ayer también, en el inicio del curso político del Partido Popular en Málaga, el presidente de la Junta volvió a mostrar su solidaridad con Ceuta y su adhesión a las manifestaciones de esta semana. Juanma Moreno.
6: Por esa lección de dignidad, por esa lección de solidaridad, por esa lección de compañerismo y de patriotismo que hicimos esta pasada semana, con esa cantidad de decenas de miles de personas que salieron a las calles a decir que ven que Ceuta no se vende, que no estamos dispuestos a admitir que se ceda ni un centímetro de nuestra integridad territorial de nuestro país.
2: El Gobierno logró sacar adelante este viernes el nuevo modelo de financiación autonómica en el Consejo de Política Fiscal y Financiera, gracias al voto de calidad del Ministerio de Hacienda y con el apoyo de Canarias y Cataluña, que son las dos comunidades que salen más beneficiadas. El resto de comunidades gobernadas por el Partido Popular y las de los dos gobiernos socialistas, Asturias y Castilla-La Mancha, votaron en contra. La posición de Andalucía ha sido especialmente relevante. La consejera de Hacienda, Carolina España, sostiene que este nuevo modelo rompe el principio de igualdad entre españoles recogido en la Constitución.
7: No ha habido negociación, no han aceptado ninguna de nuestras alegaciones. Lo que ya estaba pactado, diseñado y cocinado con el independentismo es lo que han aplicado. No nos han dejado participar ni en el diseño ni en luego las posibles mejoras.
2: Si usted está en la carretera, tenga también precaución. A esta hora se registran 2 kilómetros de retención en la A7 en Fuengirola por accidente de tráfico. El carril izquierdo está cortado en estos momentos. Y en lo que se refiere a las temperaturas, Jaén registra a esta hora 30 grados, Almería, Córdoba y Sevilla 28, Huelva 26, Cádiz 25, Granada 24 y Málaga 23. Andalucía, 10 de la mañana y 3 minutos.
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2: Vuelve también el espacio Por tu Salud. En un ictus, cada minuto cuenta. Cuando una arteria del cerebro se obstruye, el tejido cerebral empieza a sufrir y el tiempo que se tarda en restablecer el flujo puede marcar la diferencia entre recuperar la autonomía o quedarte con secuelas bastante graves. Hoy hablamos de un avance en el tratamiento de algunos de los ictus isquémicos más complejos. Y esos avances se lideran desde aquí, desde Andalucía. El Hospital Universitario Virgen del Rocío de Sevilla ha dirigido un ensayo realizado en 13 hospitales españoles con 240 pacientes y hablaremos del ictus y de ese ensayo.
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2: Y antes contarles que la Junta de Andalucía lanza un mensaje de tranquilidad en Málaga tras la detección del primer caso de virus del Nilo en la provincia. Patricia Torres.
8: Hola Mariló, buenos días de nuevo. El parte médico señala que el paciente sigue estable dentro de la gravedad y evoluciona bien al tratamiento. Acudió con fiebre y dolor de cabeza. Ulises Pablo Amellugo es el subdirector de Protección de Salud de la Junta.
9: Cualquier persona que tenga estos síntomas que has comentado, que esté en un área en alerta y que pueda el médico nuestro pueda decir, mira, es un candidato a yo descartar fiebre del Nilo, le va a hacer las pruebas sin ningún problema.
8: Pizarra se encuentra en alerta hasta el próximo 1 de octubre, al igual que Cártama y el distrito de Campanillas en la capital por la presencia del mosquito que transmite este virus. Y en la provincia de Huelva, concretamente en Gibraleón, se ha contabilizado otro nuevo caso, ya son 6. Esto eleva a 63 los casos en toda Andalucía. Según la última actualización de la Junta de Andalucía, de esos 63 confirmados, hasta el momento 38 han presentado una enfermedad leve y 24 han desarrollado enfermedad neuroinvasiva. En cuanto a su evolución clínica, desde el inicio del recuento se han registrado 2 defunciones y han sido ingresadas 27.

0: Los tratamientos han mejorado de forma muy significativa el pronóstico de la enfermedad. Algunos pacientes conservan cantidades muy pequeñas de células tumorales tras finalizar la terapia. Desde la Asociación Española de Afectados por Linfoma, Mieloma y Leucemia se ha subrayado la necesidad de facilitar a los afectados información rigurosa, orientación continuada y apoyo psicológico durante todo el transcurso de esta enfermedad. La asociación también recuerda la importancia de seguir dando visibilidad al mieloma múltiple para concienciar sobre su impacto integral en las esferas que van más allá del ámbito puramente clínico.
1: Pendiente de todo, Patricia Torres, también en los asuntos sanitarios y en la información de salud. Patricia Torres, gracias.
0: A ti, un abrazo.
1: 10 y 8.
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1: Nos centramos en el ictus a esta hora, 10 y 11 minutos de la mañana. Lo decía anteriormente, cada minuto cuenta cuando una arteria del cerebro se obstruye. Mal asunto. Vamos a hablar de todo ello. Hay una investigación que me gustaría poner encima de la mesa, que se ha centrado en las llamadas lesiones en tándem. El Hospital Universitario Virgen del Rocío de Sevilla ha dirigido este ensayo realizado en 13 hospitales españoles con 240 pacientes y me gustaría hablar de todo esto con la doctora Elena Zapata Riaza, que es neuróloga intervencionista en el Hospital Universitario Virgen del Rocío de Sevilla. Doctora Zapata Riaza, bienvenida, gracias por acompañarnos.
12: Buenos días, muchísimas gracias a vosotros por contar conmigo.
1: Bueno, me gustaría saber de qué va este ensayo.
12: Bueno, a ver si consigo.

0: Seguimos explicarlo para que se entienda. Los ictus se producen pues porque se obstruye una arteria dentro del cerebro, que puede ser más o menos grande. Y en concreto en el ensayo, lo que hemos intentado abordar son pacientes que tienen una obstrucción en dos puntos, uno dentro del cerebro y otro en una arteria del cuello, que se llama arteria carótida. Entonces, esa arteria, sobre todo la del cuello, cuando vamos a hacer el cateterismo para intentar abrir la arteria de dentro del cerebro, resulta que da problemas porque hay que intentar abrirla y mantenerla abierta. Entonces el camino debe de quedarse libre, y para quedarse libre tenemos que colocar un stent, lo que la gente conoce como un muelle. Uh-huh. Ese muelle pues no estaba, o sea, en las investigaciones que se habían hecho previamente sobre el ictus, nadie había conseguido avanzar en saber si se debería de poner o no. Y luego en el tipo de tratamiento que había que poner, porque colocar el stent supone utilizar un tipo de medicación que es potente para ayudar a que el stent se mantenga abierto y no se cierre, y entonces no vuelva a repetirse el ictus, pero controlando el riesgo de hemorragia cerebral, porque cuando tenemos un ictus el cerebro es más sensible, y con cualquier tipo de medicación o procedimiento pues puede sangrar. Entonces la investigación ha ido en demostrar por primera vez que colocar un stent es seguro, y en demostrar cuál es el mejor fármaco para mantener ese stent abierto con unos márgenes de seguridad asumibles.
1: Doctora, no lo ha podido explicar mejor, lo ha explicado que lo hemos entendido, pero voy a repreguntarle cosas para entenderlo muchísimo mejor, para que los oyentes lo puedan entender. Es como el stent, que ya hay bastante experiencia en colocarlo en el corazón, ¿no? En las arterias del corazón. Sería algo parecido, pero en esa arteria que ha dejado de funcionar en tándem en el cerebro, ¿no?
0: Sí, la verdad es que los cardiólogos nos llevan bastante ventaja. El stent en la arteria del cuello lo ponemos de forma programada, digamos, ¿no? El paciente tiene una estrechez, la da unos síntomas leves, y nosotros lo colocamos pues en un concepto, en una situación controlada. Pero estamos hablando de pacientes que tienen un ictus agudo, es decir, en la situación de mayor gravedad, en la que las situaciones son lo menos controladas de todas las uh-huh. situaciones posibles. Uh-huh. Ese stent, que hay que colocarlo en una fase aguda, hasta ahora, hasta este ensayo, no teníamos una evidencia de decir, pues es seguro, es efectivo, podemos ponerlo, no podemos ponerlo. Nosotros, que tenemos un volumen muy grande, hicimos algún estudio piloto, que llamamos, para ver si lo que estábamos haciendo era correcto o no era. Y la forma de saltar y de dar una evidencia que no se quede solamente a nivel local, sino que pase a un nivel internacional, era hacer el ensayo clínico.
1: Les recuerdo a los oyentes que esto está ocurriendo aquí, en Andalucía, en un hospital público, Hospital Universitario Virgen del Rocío de Sevilla, donde se está llevando a cabo este ensayo. Y ahora me gustaría hablar de lo que han demostrado, que lo ha dicho también, hasta qué punto puede cambiar este resultado la atención en determinados pacientes, doctora, con ictus graves.
0: Bueno, el ensayo tiene un impacto bastante relevante, porque es uh-huh. el primero que se publica en la historia sobre esto. Me gusta que diga lo del el hospital público, porque sí, lo hemos hecho desde todos los hospitales públicos de España. El objetivo es conceder facilidad para los intervencionistas que hacen el procedimiento, y luego seguridad para el paciente. Saber que lo que se le está haciendo está demostrado científicamente, que le va a dar beneficio, y que encima no lo va a exponer a un riesgo mayor en un procedimiento agudo, que ya sabemos que las situaciones de emergencia puede haber muchísimos imprevistos que no se controlen, y este era uno de ellos. Entonces, el objetivo es decir, oye, este fármaco funciona, colocar un stent funciona, y esto que parece como muy sencillo, que bueno, que parece que todo está demostrado, pues esto en 2021, cuando empezamos el ensayo, no se sabía qué había que hacer. Había algunos análisis pequeñitos en diferentes centros que decían, pues yo creo que se debe hacer así, yo creo que se debe hacer de esta forma, y nosotros decidimos hacer el ensayo pues para intentar demostrar que nuestra forma de abordar la patología era era correcta. Podría haber salido que no, ¿no? Que también es ciencia, hay que demostrar uh-huh. las cosas y cuando no se demuestran también comunicarlo. Pero en nuestro caso, bueno, pues hemos conseguido demostrar que el fármaco es eficaz y seguro.
1: Uh-huh. Es decir, que una vez que realizan la intervención, ese fármaco, para explicarlo, que la gente lo pueda entender, para que esa arteria no se vuelva a obstruir después de la intervención, aunque la intervención sea técnicamente exitosa, claro, el fármaco es importante, ¿no?
0: Claro, fundamental. Es fundamental lo que te comento, que en una situación programada el paciente va con su aspirina y su uh-huh. clopidogrel, que la gente lo conoce muy bien, pero en una fase aguda no sabíamos qué fármaco poner, esa es la realidad. Uh-huh. Probábamos con uno, probábamos con otro, teníamos resultados distintos, colocábamos el muelle y el muelle se cerraba y el paciente le repetía el ictus, o colocábamos una cantidad de fármaco que no era segura y el paciente tenía una hemorragia cerebral. Entonces, este fármaco ayuda a que el estén se mantenga abierto pues las primeras 24 horas, que son las fundamentales, y luego evita que se produzca lo que nosotros llamamos una transformación hemorrágica. Es decir, que el paciente tenga una hemorragia que le pueda empeorar muchísimo el pronóstico. Entonces, por ahí es la importancia del fármaco, que es seguro y es eficaz.
1: Doctora, aquí nos han contado muchas veces en otras temporadas cómo se hace un cateterismo en el corazón, ¿no? Y estamos muy acostumbrados a oírlo. Pero hoy me gustaría que, como neuróloga intervencionista, usted nos explicase cómo se hace un cateterismo en el cerebro.
0: Pues, por simplificarlo, llegamos un poco más lejos y vamos para arriba, pero el procedimiento se hace, nosotros lo hacemos habitualmente por la ingle, por uh-huh. la arteria femoral. Vamos navegando con catéteres, igual que los compañeros de cardiología, pero es verdad que, bueno, evidentemente ellos van al corazón y nosotros navegamos por la aorta, subimos por la arteria. Hay cuatro arterias en las que podemos navegar para llegar adentro del cerebro. Las dos carótidas, que van por delante, y las dos vertebrales, que van por detrás, y cada una se encarga de un territorio cerebral. Entonces, lo que vamos haciendo es colocar diferentes catéteres para llegar al punto y vamos navegando por dentro de las arterias con una pantalla gigantesca adelante que tenemos, en las que vamos viendo por dónde vamos navegando. Además, nosotros el mapa de carretera lo tenemos interiorizado, primero porque habitualmente la mayoría de las personas tienen un mapa de carretera muy parecido, y porque antes de hacer el procedimiento vemos las pruebas de imagen del paciente y vemos cómo son sus carreteras. Entonces sabemos un poco por dónde tenemos que ir navegando y llegamos al sitio donde tiene la obstrucción dentro del cerebro. Y lo que hacemos es, bueno, pues como las aspiradoras de casa, pues nosotros lo hacemos pero dentro del cerebro. Aspiramos ese trombo, que es la inmensa mayoría de las veces se abre con ese mecanismo, y bueno, una vez retirado el trombo, si hemos llegado a tiempo, que suele ocurrir en nuestro caso prácticamente en el 50% de los pacientes, el paciente mejora y a los 3 meses tiene una calidad de vida prácticamente igual que antes de tener el ictus.
1: Doctora, ¿cómo consiguen saber en todo momento dónde está la punta de un catéter tan pequeño y moverse con precisión dentro de unos vasos sanguíneos tan absolutamente delicados?
0: Bueno, lo primero es la formación. Nos formamos durante bastantes años con mentores que nos van enseñando cómo tenemos que hacerlo en niveles progresivos de dificultad, y luego porque tenemos unos soportes técnicos muy buenos, tenemos material bastante eficiente, y luego porque lo vamos viendo, o sea, tampoco tenemos un mérito gigantesco, pero tenemos una pantalla adelante en la que nosotros vamos viendo exactamente por dónde está el catéter. Podemos aumentarla, podemos disminuir el tamaño, podemos enfocarnos en partes concretas, y entre eso, la habilidad técnica, conocer el mapa de carretera, saber por dónde estás yendo, porque hay veces que no. Uh-huh, uh-huh. El mapa de carretera no es como tú pensabas, ¿no? Porque claro, si una arteria está cerrada, pues yo después de esa arteria no sé lo que hay. Tengo uh-huh. intuición de cómo uh-huh. es y cómo no es. Pero bueno, es un poco un conjunto de todo, ¿no?
1: Uh-huh. nos está contando la habilidad técnica. Yo me gustaría saber también, doctora, si el paciente puede estar despierto mientras ustedes están trabajando dentro de sus arterias, o no, o el paciente está dormido. ¿Esto, hay alguna diferencia entre, necesitan a veces que el paciente esté despierto o en este tipo de intervenciones no?
0: Pues nosotros, el paciente en un ictus, cuando hacemos la trombectomía mecánica, que es el procedimiento para extraer el trombo, nosotros en la mayoría de los casos están despiertos. Tenemos un tiempo desde que pinchamos la arteria hasta que la recanalizamos relativamente corto. Creo que nosotros tenemos de media 10-15 minutos. Y en ese tiempo el paciente está despierto, primero porque el neurólogo está con nosotros en la sala y si hay algún cambio el neurólogo lo detecta porque puede explorarlo. Y luego con esto nos permite mantener las tensiones en unos niveles, la reacción del paciente en unos niveles.
1: O sea, el paciente está absolutamente monitorizado, ¿no?
0: Sí.
1: Claro, y tienen toda esa información.
0: Exactamente.
1: Al segundo, ¿no?
0: Sí, y nos permite saber, y nosotros en esas pantallas que digo que tenemos, vemos cómo está el corazón, cómo está la tensión, cómo está la saturación. El neurólogo está, hay enfermería circulante en la sala, está el técnico, hay muchísima gente trabajando cuando se hace un procedimiento de este tipo. Para que todas las condiciones sean las mejores. Evidentemente hay situaciones en las que el paciente no lo tolera, está muy nervioso, no nos deja trabajar, porque esto ni que decir tiene que necesitamos una navegación muy fina, muy sutil, y si el paciente se mueve, pues no vemos, ¿no? Entonces hay momentos en los que hay que sedarlo un poquito y muy rara vez hay que conectar al paciente a un respirador para que no se mueva absolutamente nada. Pero eso es 5, un 10% de nuestros procedimientos.
1: Hablaba de la habilidad técnica, doctora, que me está pareciendo interesantísima la charla y la conversación, porque hay cosas que resultan muy difícil de imaginar, ¿no? Y una de ellas es hasta qué calibre de arterias cerebrales son ustedes capaces de llegar hoy, ¿no? ¿Dónde están esos límites técnicos?
0: Pues yo creo que podemos llegar, bueno, podemos llegar donde queramos realmente. Porque
1: me tranquiliza mucho su respuesta. Muchísimo.
0: En los ictus, digamos que son arterias grandotas, ¿no? Grandotas para nosotros son 2 milímetros, 2 milímetros y medio. Y eso son arterias para nosotros asequibles, digamos, ¿no? Pero tenemos otro tipo de procedimiento, tenemos aneurismas cerebrales cuando se rompe una arteria o cuando tenemos, sobre todo, tipo de procedimientos que van enfocados a la hemorragia cerebral, ¿no? Y nosotros tenemos catéteres guías, pues que son, no sé, de 1 milímetro o menos. Y podemos llegar, pues, a arterias de ese calibre que son, pues, las distales, ¿no? No es lo más frecuente, pero si tuviéramos que llegar, tenemos material y bueno, la experiencia para hacerlo.
1: Le recuerdo a los oyentes que estamos hablando con la doctora Elena Zapata, que es neuróloga intervencionista en el Hospital Universitario Virgen del Rocío de Sevilla, que estamos hablando además de un ensayo clínico de vital importancia para mejorar todo esto, para mejorar el ictus. Y voy ahora a los riesgos. Yo sé que esta es la pregunta que menos os gusta, ¿no? Pero ¿qué riesgos tiene, doctora, introducir y manipular un catéter dentro de las arterias que conducen al cerebro?
0: Pues el más frecuente cuando hacemos cualquier tipo de procedimiento, hasta una arteriografía cerebral, que es un procedimiento simplemente para ver, el riesgo más frecuente es que se produzca un embolismo, es decir, dentro de las arterias del cerebro, que no le gustan, por supuesto, que las toquemos, nosotros somos agentes externos, se puede formar un coagulito en la punta del catéter y tapar una arteria. Como estamos dentro de un ictus y ya la arteria está tapada, ese es el riesgo que menos nos preocupa, ¿no? Digamos, porque estamos ahí para arreglarlo y tenemos el material preparado para hacerlo. Y el otro riesgo, que es mucho más peligroso, pero por suerte mucho más infrecuente, es que se perfore una arteria, que se produzca una hemorragia cerebral. Eso en un ictus no es imposible, desde luego, pero el riesgo es muy bajito, 1 o 2%. Nosotros en los datos y en los registros que tenemos, y a nivel internacional, son más o menos los mismos. Entonces, ese es el riesgo más frecuente. Lo que ocurre es que son riesgos perfectamente asumibles, porque un 2% es un riesgo muy bajo, y el beneficio que podemos aportar es muchísimo mayor. Entonces, bueno, entramos ahí porque tenemos que hacerlo y ya está.
1: Nos gusta mucho en este programa hablar de avances, ¿no? Y de las cosas que han cambiado en los últimos 10 años, ¿no? Hay pacientes que, como está contando la doctora Zapata Arriaza, hoy se pueden tratar de un ictus mediante un catéter y que hace una década habrían necesitado una cirugía abierta o incluso no habrían tenido opción terapéutica. Esto es importante, el cómo estamos cambiando, el cómo se está avanzando desde hace 10 años hasta hoy, ¿no, doctora?
0: Bueno, yo que soy muy joven, pero que he vivido ese...
1: Sí, me suena muy joven, doctora.
0: He vivido ese cambio.
1: Bueno, lo digo porque la doctora está en Sevilla y yo hago el programa desde Málaga y no nos hemos podido encontrar hoy, nos estamos encontrando a través de las ondas, de la radio, ¿no? Pero, doctora, usted es joven, muy joven.
0: Gracias. Yo que empecé la residencia de neurología en 2011, nosotros teníamos ictus y lo que le podíamos dar era o aspirina o fibrinolisis intravenosa, que ya suponía un avance, pero la fibrinolisis intravenosa es un fármaco que lo que hace es, para que nos entendamos, romper el coágulo, ¿no? Se ponía en la vena y eso ayudaba a abrir la arteria como en el 20% de los casos. Y en torno a un 30, 35, en las mejores situaciones un 40% de los pacientes iban bien. Ahora con la trombectomía, con el cateterismo, se abre el 97% de los casos y en torno al 50, 55, incluso en un 60% de los casos, el paciente se va a su casa. Estos ensayos, esta evidencia se publicó en 2015, que eso es antes de ayer. Nosotros pasamos de no tener grandes cosas que ofrecer a un paciente que no habla o que viene en coma, despertarse en la sala. Eso es un, como dice el coordinador nuestro de neurointervencionismo, el doctor González, eso es un sueldo emocional que no se paga. Un paciente que viene sin hablar, sin poder mover un lado del cuerpo y de repente se despierta y dice, ¿pero qué ha pasado? Parece un milagro, pero es ciencia.
1: Sin palabras me quedo, doctora, con el vello de punta, la verdad. ¿Cuánto hay de tecnología en todo esto? Pero también cuánto hay de habilidad. La tecnología es súper importante, pero estamos hablando con una doctora que entra en una arteria cerebral con un catéter y que es verdad que hay mucho de tecnología, pero doctora, mucho de habilidad y mucho también de experiencia en las manos del especialista. ¿Cómo se entrenan?
0: Pues poco a poco. Estos son escalones que vamos subiendo. Empezamos por lo más sencillito, por navegar, pero en ir a las arterias más fáciles, digamos, más asequibles, siempre con mentorización, siempre con alguien que está enseñándonos, corrigiéndonos, mejorándonos. Conforme vamos adquiriendo capacidad y habilidad, vamos navegando más lejos, más distal, a sitios más complejos. Y esto se basa en echarle muchísimas horas, en dedicación, en que te guste lo que estás haciendo, porque estos procedimientos pueden ser a las 3 de la tarde o a las 3 de la mañana. Y hay que estar igual de activo y efectivo en cualquiera de esas horas. Y bueno, eso es porque la formación es muy buena, los mentores son excepcionales y porque los compañeros ayudan muchísimo y van corrigiendo para que al cabo de los años se puede hacer un procedimiento con toda la seguridad.
1: Un proyecto que lidera el Hospital Público, el Hospital Universitario Virgen del Rocío de Sevilla. Doctora, muchas gracias por la explicación, por venir a contarnos esto que es tan grande de la ciencia y que le puede servir tanto a los pacientes de ictus. Doctora Elena Zapata Arriaza, neuróloga intervencionista, muchísimas gracias por habernos acompañado esta mañana.
0: Muchísimas gracias a vosotros. Un abrazo.
1: Bueno, y espero que no sea la última vez, que ya se pase usted también por aquí, por el programa, más a menudo.
0: Bueno, cuando necesitéis, sin problema.
1: Muchísimas gracias. Un abrazo enorme.
0: Hasta luego.
1: 10:31 de la mañana.
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0: incluso de lenguaje, yo creo, porque llega nuestra tertulia más fresca. Queremos escuchar a quienes ya han crecido con un teléfono en la mano, como saben, con Instagram, con TikTok, con WhatsApp, en fin, ellos ya han nacido con esto, eso forma parte de su manera de informarse, de mirar el mundo. Y por eso vuelven Pilo Martín. Pilo, ¿qué tal? Bienvenido.
1: Hola, aquí estamos de nuevo.
0: Y Aurora Macías. Aurora, ¿qué tal?
2: Muy bien, muy buenas, Mariló.
0: Bueno, ¿cómo ha ido el verano?
2: Muy
0: bien. Os he echado mucho de menos.
1: Yo también.
2: Igualmente, ¿eh? De verdad.
0: Mira, ¿cómo ha ido el verano? A ver, contadme.
1: Con menos hábito, porque esto por lo menos te ordena los sábados y te hace vivir.
0: Sí, mira, muy bien, está muy bien.
2: Y te alimenta mucho la mente, Mariló. Esto es un ejercicio fantástico todas las semanas. Les recomiendo a cualquiera que tenga una tertulia, no hace falta que la haga en la radio, pero que te de verdad que te estimula mucho el músculo de la cabeza.
0: Bueno, que la tenga en casa también.
1: Hablando de
0: ¿no?
1: esto, se ha puesto de moda entre los chavales jóvenes. Hay un viral, hay un trend que es hacer noches de tertulia. O sea, todo este mundo
0: no me
1: de
0: digas.
1: La. Sí. O sea.
0: Ay, yo creía que era lo de farmear Aura.
1: Bueno, eso también.
0: ¿Farmeamos Aura?
1: Claro, eso también. Lo que pasa es que esto tiene como menos, no sé, menos.
0: Menos recorrido. Menos. Oye, que tengo a Miguel Ángel Rico que le va, está farmeando Aura ya.
3: Yo,
0: Miguel Ángel Rico,
3: ojalá,
0: ¿qué
3: muy
0: tal?
3: Buena.
0: A Miguel Ángel está de la
3: cabeza,
0: ¿no?
3: Bien hallado. Palabras, ¿no? Y lo de farmear Aura.
0: ¿Qué?
3: Hay muchas cosas que decir de eso, ¿no? Pero de entrada, para una vez que dicen los niños de hacer algo al aire libre sin maquinita, no los vamos a criticar.
0: Hombre, me uno a eso. Así que farmeemos Aura a todos.
2: Bueno, Mariló, tú vienes de farmear Aura esta mañana. He visto en tu Instagram
0: sí, he farmeado Aura.
2: Con mucha Aura, ¿eh? Te lo digo.
0: Sí. Digo, bueno, hay que hacer algo para la renta, para que la gente sepa que volvemos.
2: Ahí
0: está. Y he farmeado Aura.
1: Y esto no tiene edad, ¿eh? O sea, quien quiera que se ponga allí a hacer 6-7 y hacer todas las cosas que
0: six
1: yo
0: seven.
1: Creo que... Sí,
0: claro,
1: de las
0: oye,
1: manitas. ¿No?
0: ¿Lo podéis explicar eso qué es? 6-7.
1: Bueno, eso es como un gesto de ni fu ni fa, en realidad. Yo creo que nosotros tenemos...
0: Sí, se hace con las manos, ¿no? Así como subiendo y bajando las manos, ¿no?
1: Sí, es como viene de 6 o 7, como bueno, ni muy bien ni muy mal, ¿no? Es como pues como nuestro ni fu ni fa, o sea, como en tierra de nadie, ¿no? Y se hace con las manitas como hacia arriba y hacia abajo, como un gesto como muy italiano, muy nuestro también, ¿no? De pues eso es un poco 6-7, que parece que estamos descubriendo la pólvora. Pero es lo que hemos hecho todas las generaciones siempre. Pero, o sea, siempre hemos inventado nuestros códigos, siempre hemos inventado nuestras palabras, siempre hemos intentado tener un espacio propio de cada uno nuestro, ¿no? O sea, que se distinga de nuestros padres, de nuestros abuelos, o sea, que
2: yo creo que no es nuevo. Oye, que de verdad que cero novedad. La gente que vivió en los 90 vivió a Chiquito de la Calzada. Nadie
0: ejemplo,
2: con más aura
0: claro.
2: que Chiquito de la Calzada. Hace exactamente lo que hacen ahora los jóvenes cuando se ven en una plaza. Mueve la pierna, anda para
1: aura,
2: atrás.
1: ¿No?
2: Eso es farmear aura.
0: Lo que hacía Chiquito es farmear aura. Mira
2: tal
0: qué fácil
2: cual.
0: Lo hemos entendido.
2: Sí, tal cual.
0: Lo acabo de entender ahora.
1: Lo que pasa,
0: o sea,
1: es que
0: lo de
1: Chiquito,
0: hard, todo eso es farmear Aura.
1: Claro, Chiquito es maestro absoluto, es cinturón negro.
2: Es
1: el
2: inventor
0: de la pradera.
2: Poco sé de verdad.
1: Sí, alcanzar a Chiquito es complicado, ¿eh? Yo no creo que ningún joven esté a su nivel todavía, pero bueno, que lo intenten.
2: Pero no bueno. solo está al alcance de jóvenes. De hecho, esta semana el último vídeo que más se ha viralizado en estas batallas de Aura ha sido precisamente un nieto contra su abuela. Y su abuela,
1: ¿ah, sí?
2: Ojo.
0: Y la abuela
2: mucho,
0: también farmeando
2: mucho que
0: Aura.
2: Decir, ¿eh? Mucho aura que repartir ahí.
1: Sí, que está
0: bueno.
1: bien, está bien. Está bien esto porque rompe una crítica que yo creo que es edadista totalmente, ¿no? Que es juzgar a generaciones futuras desde un punto de vista propio, ¿no? O sea, bueno, pues si no están haciendo daño a nadie, están en su rollo y están... Pues yo hacía botellón, que era peor. Y esta gente pues se reúnen a hacer pamplina. Ellos saben qué es hacer pamplina, me refiero. No estamos inventando nada. Pero es hacer una pamplina consensuada, que te ríes, que estás con
0: y
1: gente...
0: Y que te va dando puntos, ¿no? Porque creo que los puntos también son importantes en eso, ¿no?
2: Hay un juicio público alrededor de tu baile, pero que también digo que para ellos, igual Mariló que tú nos presentabas a nosotros, ¿no? Para nosotros la normalidad, haber convivido con las pantallas y haber socializado incluso desde nuestra adolescencia en redes sociales, es que ellos llevan viendo desde que son pequeños batallas de aura en sus videojuegos,
1: claro.
2: Porque lo que hacen no es más que lo que ven en Fortnite o en cualquier otro videojuego en el que cualquier bailecito es una celebración, es lo que están haciendo.
1: Y aquellos que digan es ridículo que se pongan un vídeo de Gris bailando. O sea, tú imagínate.
0: Sí, bueno, me está diciendo Chamorro, que me hace mucha gracia, que alguien que farmeaba Aura era el cantante de Bonnie M.
1: Claro.
0: Que
1: claro.
0: Ahora yo no sé si vosotros vais a saber el cantante de Bonnie M quién era.
2: Yo he dicho claro, pero no sé ni.
1: Yo no lo conozco, pero como supongo que será muy parecido a Gris y toda esta historia, ¿no?
0: ¿Tú no conoces al cantante de Bonnie M, Pilo?
2: Googleando.
0: No. ¡Qué fuerte! Está googleando el cantante de Bonnie M.
1: Sí, yo sé que tenía como el pelo afro, ¿no? O sea, un poco,
0: sí,
1: ¿no?
0: Sí, sí, sí, bueno,
3: y una voz muy profunda.
0: Y una voz muy profunda. Bueno, me encanta que Pilo no sepa quién era el cantante de Bonnie M.
1: Lo he escuchado
0: alguna vez, pero no lo he visto. Porque ese es el espíritu de esta tertulia. Sí, sí. El espíritu de, vamos a ver, si Pilo supiera quién es el cantante de Bonnie M,
1: ¿no?
0: Esta tertulia no tendría ningún sentido.
1: Claro, ¿qué hago aquí, no?
0: Sube la música, Fran. Mira, Pilo, esto era de Bonnie M.
2: Pelazo Bonnie M. Oye,
0: claro, delato aquí, se movía como farmeando ahora.
2: Delato aquí a Patricia Torres, que tampoco sabía quién era.
1: Está
2: Bonnie
1: aquí en el estudio callada,
0: tampoco sabía
1: pero
0: quién
1: con
0: era
1: la manita.
0: Patricia Torres.
2: Yo tampoco, Marilón.
1: Diciendo, vale. No tengo ni idea.
0: Pues mira, también te puedes meter en la tertulia, Patricia.
2: Sí, sí, sí.
0: Claro.
3: Bueno, o sea, tirando de referencia más antigua.
2: A ver.
3: El tirando de referencia más antigua, ya el padre de todos los farmeos es ese Clint Eastwood, duelo al sol, que duraba 5 minutos el duelo, mirándose el uno al otro, intercambiando miradas y ligeros movimientos,
0: ¿no?,
3: de dedos sobre el revólver.
0: Muy claro. De acuerdo.
1: Sí, moviendo un poco la boquita, ¿no? Eso sí que lo he visto,
0: Totalmente.
1: Sí, sí.
0: Claro, aquí Miguel Ángel y yo, pues, conocemos al cantante de Bonnie M y bueno, hemos visto esa escena de Clint Eastwood. She's crazy like a fool. Bueno, qué ritmazo hasta ahora, ¿eh?
1: Aquí estamos. Y es que no dejan de pasar cosas.
0: Farian.
3: Sí, compartían productor con Milli Vanilli.
0: Sí, ay, que esos no cantaban.
3: Claro, no cantaban, pero no es cantaban, que el productor, nada, que era alemán, pues era el que cantaba, tanto de Bonnie M como de Milli Vanilli.

0: buena idea la de Chamorro, que pongamos a Bonnie M. Me ha encantado.
1: Chamorro está ahí bailando en la piscina.
0: Lo ha pedido ella.
1: No, para de bailar ella. Como, vamos, una adolescente loca, bueno, disfrutando de su juventud.
0: Bien, está muy bien.
1: Sí.
0: Farmeando aura, ¿eh? Farmeando aura.
2: Sí, completamente.
0: Bueno, voy a otra historia. Meta, la compañía propietaria de Facebook, Instagram, ha estado en el centro de un proceso histórico en Estados Unidos. Esto quería hablarlo con vosotros. La acusación sostenía algo muy serio, que sus plataformas fueron diseñadas deliberadamente para resultar adictivas para niños y adolescentes y que la empresa conocía los posibles daños. Meta lo ha negado, pero el gran proceso federal ha terminado con un acuerdo multimillonario y nuevas medidas de protección, que yo no sé lo que pensáis vosotros, si se cumplirán o no se cumplirán, si esto servirá, si no servirá. Pilo, ¿qué te parece?
1: Bueno, es que tiene mucho que ver con farmear aura, porque estamos en la era donde uno de los bienes más escasos es la atención, o sea, donde tu atención es lo que más dinero les vale a las compañías, ¿no? Y esto es de lo que acusaban a Meta, que les acusaban de hacer trampa con cosas que además todos sufrimos, ¿eh? Me refiero no solamente a los menores, por ejemplo, que cuando tú terminas de ver justo un reel, empieza otro. Que cuando tú terminas de ver un vídeo, empieza otro. Y no para. O sea, es un scroll infinito que se llama, ¿no? Que te hace estar ahí pegado al teléfono. Que cuando te separas de Instagram un ratito, te manda una notificación. Y te dice, oye, mira, que tu amigo ha hecho tal. Entonces entras, ves el vídeo de tu amigo, pero te cuela 17 más. Y está todo muy bien pensado para que tú sigas ahí en esa plataforma, porque ellos con tu tiempo es con lo que ganan dinero, ¿no? Porque al final, pues, bueno, como los medios de comunicación, como un anuncio de una valla publicitaria, ¿no? Cuantas más personas la vean, más valor tiene, ¿no? Y cuanto más tiempo estemos en esas redes sociales, más ganan dinero. Han pagado 18.000 millones de dólares, que parece mucho, pero que es un mes de ingresos de Meta, o sea que tampoco es una cuantía exagerada.
2: A la hace cosquilla.
1: Y hay una paradoja interesantísima en esto, que es que ahora se proponen identificar mejor a los menores, que era el quid de la cuestión, ¿no? Pero claro, para identificar mejor a los menores, la privacidad de todos va a verse más reducida.
0: Uf, no sé qué es mejor.
1: Claro.
0: Hay que identificar a los menores.
2: Sí.
0: Esto sí o sí. Aurora, ¿a ti qué te parece? Porque ¿somos nosotros quien utilizamos a las redes o son las redes las que están cada vez más aprendiendo a utilizarnos?
2: Pues 50-50, ¿no? O sea, 6-7, como decíamos antes.
0: 6-7.
2: Sí, al final es una herramienta, todos somos libres de utilizarla, la herramienta evidentemente siempre va a tender a maximizar su beneficio porque es una empresa privada y nosotros también pues tenemos ahí una responsabilidad de uso, que la herramienta tendrá que darnos las opciones para que nosotros también podamos autolimitarnos, ¿no? Pero que también hay una parte de responsabilidad personal. A mí lo que más me llama la atención de todo esto, decía Pilo, ¿no? Que han pagado 18.000 millones, si no me equivoco. Todavía no los han pagado.
1: Bueno, han dicho que lo van a pagar, claro.
2: Y todavía no los han pagado y todavía ese acuerdo de pago se diluye en el tiempo en cuanto a que haya una serie de hitos que no solo afectan a Meta, afectan a YouTube, afectan a TikTok, afectan a otras plataformas que tienen los mismos usos o las mismas, los mismos ganchos de atención, ¿no? Como explicaba Pilo, y que todavía no sabemos...
1: No se han suscrito al acuerdo.
2: Claro, no se han suscrito al acuerdo, no sabemos qué medidas van a adoptar y desde luego por parte de Meta las medidas que por ahora están poniendo sobre la mesa son medidas que ya tenían implementadas, a las que únicamente creo que van a dar más visibilidad. O sea, que el que no la haya utilizado hasta ahora las ha tenido. No sé si va a ser suficiente.
1: Para que nos hagamos una idea de la importancia de esto, el caso más parecido que podamos entender que haya pasado previamente es el del tabaco. O sea, el procedimiento que están siguiendo es muy parecido al que se siguió en los 90, los 80 con las grandes tabacaleras, con un acuerdo federal total, ¿no? Que incluía todos los estados y que les ponía muchas limitaciones. Es un poco, el modelo es similar a lo que están haciendo, lo que pasa es que regulando menores y atención, ¿no? Y lo que decía Aurora, ahora se les va a pedir a las compañías pues que no te manden notificaciones de noche si eres menor, claro, si que te avisen a los 15, a los 60, a los 90 minutos, o sea, una serie de cosas que en realidad...
2: Que ya estaban, es que insisto...
1: Pero tú podías configurar, claro. Lo que pasa es que ahora van a ser obligatorias y que no sabemos hasta qué punto, porque al final una de las cosas que decía Aurora es gran parte de culpa también la tienen los creadores, o sea, me refiero, los propios creadores, pero igual que los medios de comunicación... Lo intentamos, ¿no? O sea, nosotros intentamos que esta tertulia sea agradable y sea atractiva para ti que nos estás escuchando. ¿Por qué? Porque no queremos que quites la radio. O sea, queremos que te informes con nosotros, que estés ahí y queremos que sea útil para ti, ¿no? Hay gente que intenta atraerte de otra forma, pues medios de comunicación hay de todos los tipos, y esto no hace falta que nosotros nos pongamos aquí a enumerar, ¿no? Quien utiliza más la chabacanería o el grito o la polémica, y quien utiliza, pues, y tú eliges un poco, ¿no? Tú eres libre de elegir, ¿no? La cuestión aquí es hasta qué punto nuestros menores son libres de elegir. Y esto yo creo que es el punto más interesante, porque...
0: Pero fíjate, yo creo que el contenido puede influir, ¿no? El tipo de contenido, la publicidad, ¿no? Puede influir, pero el núcleo de esa demanda contra Meta está precisamente en el funcionamiento de las plataformas, en los algoritmos de recomendación, en las notificaciones que tú recibes. Yo no culparía tanto a los creadores de contenido, pero la plataforma es lo que
1: empuja.
0: Exactamente, empuja todo eso, ¿no? Está concebida para aumentar, como tú decías, la interacción y el tiempo de uso, ¿no? Cuanto más tiempo, mejor.
2: Completamente. Hay una cosa también súper interesante, Marilo, del caso, que es cómo Meta percibe o no percibe, o sea, cómo etiqueta algo de peligroso o no peligroso, ¿no? Porque al final también...
0: Sí, ellos, eso me parece también muy interesante.
2: Claro, ellos tienen un sistema en el que, pues como todos lo sabemos, ¿no? Porque todos seguimos a gente en redes sociales, y en muchas ocasiones pues nos ha pasado a una chica que le han eliminado un vídeo porque se ve no sé qué, a un chico que le han quitado el vídeo porque ha dicho no sé cuánto. O sea, hay como un manual del peligro preestablecido, que veta el contenido de forma automática.
0: Sí,
2: el manual de la censura, completamente. Sí, sí. Entonces, ¿qué es lo que ocurre? Que si no estamos de acuerdo, ¿no?, en cuáles son esos contenidos censurables o en cuáles son esos contenidos peligrosos, muy difícilmente también la plataforma va a poder cumplir con nuestra expectativa en ese sentido. Ellos tienen informes en los que citan y en los que datan cuáles son, pues, esos contenidos o esas medidas que han podido ellos paliar para evitar ese tipo de usos, ¿no?, o ese tipo de contenido dañino. Pero también, por otro lado, tienen encuestas de menores de edad que lo que dicen es que lo que más les afecta a ellos, a su salud mental, es precisamente un uso que se hace personalmente hacia ellos en torno a, pues, explotación sexual o cualquier otro tema. O sea que si Meta este tipo de contenido o este tipo de banderas rojas, ¿no?, no las identifica dentro de su manual, ellos no van a controlar ese daño. Y yo creo que hemos ido hacia un acuerdo con Meta muy centrado en tomar unas medidas de uso, y quizá lo que tú estabas diciendo, Mariló, es clave, que el contenido también es una parte a auditar.
0: Claro, de todas maneras, súper complicado, ¿no?
2: Sí. Muy difícil.
0: La responsabilidad está en la plataforma que diseña el algoritmo, en los creadores que alimentan ese algoritmo, también a los que seguimos mirando.
2: Claro, no, ¿Y qué pasa? Como decía Pilo,
0: haya otra responsabilidad, ¿no?, entre los que estamos ahí scrolleando.
1: Ha habido un dato muy pequeño, ¿no? Ha habido una tendencia muy grande este verano que se ha llamado la caída de los influencers, que la conocerá todo el mundo, ¿no?
0: Todo el mundo, claro.
1: Pues bueno, pues los influencers han descendido 50.000 usuarios, de 3 millones y medio, 25.000, nada, porque el algoritmo protege muy bien el contenido que sabe que nos gusta ver y que queremos ver y que estamos ahí, ¿no? Y esto da para mucho,
0: por tanto,
1: ¿no?
0: La caída de los influencers es solo de boquilla.
1: Es de
0: al final,
1: boquilla,
0: ¿no?
1: Y...
2: Es de boquilla, es un mito.
0: Claro, todo mito. Oye, y un videojuego que tengo que despedirte ya y despedir a Pilo y a Aurora, pero hay videojuegos que os están empezando a preocupar, ¿no?
1: Bueno, es que esto salió ayer y es del mundo distópico en el que vivimos,
0: esto,
1: ¿eh?
0: ¿No? Esto, a ver, sonido de este videojuego, musiquita.
1: Esta musiquita que es rusa, ¿no? Porque es el invento del Tetris, lo ha aprovechado Donald Trump en una página institucional, o sea, se llama arcade.gov. El .gov solamente lo pueden tener las instituciones norteamericanas,
0: ¿no?
1: Gobierno. La página de la Casa Blanca lo ha anunciado y nos reímos por no llorar, pero... Son 5 videojuegos en los que tú juegas a deportar inmigrantes, a construir el muro. El Tetris es construir el muro. La serpiente del móvil del Nokia, ¿os acordáis, no? Pues sí, ahora eres tú un agente federal que va deportando inmigrantes, y cada inmigrante se te pone detrás con un traje de Guantánamo y cada vez la cola es más larga, y entonces pues tienes que conseguir deportarlos a todos. Todo esto que parece que es una broma pesada y que, no sé, un episodio de Black Mirror, está en Twitter, está en la página web del gobierno americano, en la página web de la Casa Blanca, la institucional, ni siquiera la de... Porque no es una idea de Donald Trump. es una idea, repito, de la Casa Blanca americana, o sea, es la institución la que lo ha subido, no es Donald Trump en su cuenta haciendo tramperías, o sea, que esto creo que también hay que distinguirlo, ¿no?
3: O sea, y este mundo en el que vivimos. La cosificación del inmigrante, la cosificación de todo.
1: Sí, el intentar ganar la atención
0: terrorífico
1: de los jóvenes banalizando, ¿no?, el sufrimiento humano, ¿no? O sea, yo creo que...
2: Y popularizar políticas que, bueno, que de humanas, pues...
1: Hay cosas con las que no se debería jugar y esto...
0: Esto es polémico en Estados Unidos ahora mismo.
1: Sí, menos salió mal. Ayer, salió hace 12 horas y...
0: Menos mal que por lo menos es polémico.
1: Y saltará la polémica aquí también, porque yo creo que es muy llamativo. Sí, sí.
0: Pues es tremendo. A mí de llamativo, tremendo. Muchísimas gracias, Pilo Martín y Aurora Macías, siempre con lo último y con lo que nos refresca y nos interesa conocer de vosotros y de una generación que está por debajo de la nuestra. Muchísimas gracias.
1: La semana que viene más, hasta la semana que viene.
0: Besitos. Bueno, le toca ahora a Miguel Ángel Rico.
1: Un abrazo, Miguel. Asco.
0: Y es que el mes de septiembre lo asociamos con la vuelta a la rutina, empieza el colegio, nos incorporamos al trabajo, se acaban las vacaciones y junto con las vacaciones también se terminan, entre otras cosas, algunas amistades de verano. Y Miguel Ángel Rico se va a centrar mucho en eso, en las amistades de verano.
3: Exactamente, porque vengo a hablar de las amistades de verano y ojo que digo... amistades y no amores de verano, que eso acaba mal casi siempre, ¿no? Y más concretamente me refiero no a las que tú eliges voluntariamente, sino a las que te encuentras. En la edad adulta uno procura elegir las amistades y con quién comparte el escaso tiempo libre del que disponemos. Pero cuando eres un niño, esto es más complicado. Sobre todo porque vas donde te llevan tus padres, ¿no? Este verano he estado de vacaciones en Galicia.
0: Trae camiseta de Galicia, lo digo.
3: En una aldea muy pequeñita, en Vilaverde, que multiplica por 10 su población durante una semana. Y no se trata de turistas, todo lo contrario. Son los hijos y nietos de los que nacieron allí que vuelven con sus familias para pasar la fiesta del pueblo, ¿no? Esto genera un ecosistema peculiar, sobre todo en los niños, porque aunque los abuelos sean de Vilaverde, los nietos o bisnietos han nacido en otra parte de España o del mundo. Yo he intentado, yo que soy de naturaleza curiosa, me propuse hacer una pequeña estadística sobre el origen de la chiquillería que había por allí. Podía haber recurrido a preguntar aquello de...
0: ¡De Marujita!
3: Pero gracias al fútbol, la cosa fue mucho más sencilla. Llevaban puestas camisetas de equipos de Galicia, de Bilbao, de Málaga, que era la que llevaba yo, pero también de Portugal, de Brasil, de Alemania, que ya era el Mundial. Todos esos niños con edades que iban desde los 3 hasta los 17 se ven una vez al año, con suerte, ¿no? Y uno que me llamó especialmente la atención fue Nadir, un niño que iba con la camiseta del Celta, pero que no era de allí. Venía de un campamento de refugiados saharaui y estaba pasando los meses de verano con su familia de acogida en Galicia. Era el que venía de más lejos, incluso culturalmente hablando, pero el que más rápido se adaptó. No, este grupo tan heterogéneo no paraba. Lo mismo estaba bañándose en el río, en la feixa, que significa cascada en gallego, que al poco tiempo pasaban todos corriendo por la plaza detrás de un balón. Uno de los sitios en los que solían quedar era un coto, que es como llaman allí a una piedra muy grande. Y casualmente, justo ese es el origen de una palabra que los define perfectamente. Me refiero a la palabra peña.
0: ¿De dónde viene peña?
3: Peña viene del latín vulgar pena y este del latín clásico pina, que significa pluma. Por extensión metafórica de algo alargado pasó a designar a una almena, a una muralla o a un pináculo. En la lengua romance tomó el significado de roca grande, monte de piedra o lo que viene siendo un peñasco, ¿vale? Por eso decimos que alguien se ha despeñado cuando se cae de una montaña. Estas peñas o elevaciones del terreno servían como punto de encuentro y refugio para los pastores y viajeros. Como eran fáciles de localizar, eran ideales como punto de referencia. ¿Dónde quedamos? En la peña pasa el río. Con el tiempo se produjo la metonimia, asociar el contenedor con el contenido. La peña pasó a ser el lugar donde se reunía un grupo de gente y significaba grupo de gente. De ahí llegamos a la época actual, donde las peñas, donde hay peña flamenca, peña deportiva, peña culturales, peña de todas clases, ¿no? Y este grupo de niños era una peña. Si estuviéramos en los 80, podrían haber dicho, mamá, me voy con la peña a dar un voltio. Bueno, hoy dirían algo así, me voy con los pana, pero de Chile, ¿no? Que básicamente es lo mismo. Otro punto de reunión, esta vez con los adultos, era el bingo. A mí me dejaron cantar los números y ya que había gente de todas las edades, ¿no? Yo empecé con el 15, la niña bonita, el 90, el más viejo de la venta, y ahí paré porque como había niño me tuve que parar a mis poetas andaluces interiorizados y el 88 y el 25 no dije nada, pero me lancé con el 67
0: muy bien,
3: y dije eso
0: muy
3: de
0: bien.
3: 6-7
0: muy bien.
3: Y hice así con las manitas. La juventud me devolvió una mirada como entre pena y asco, ¿vale? No les gusta que los mayores hagan eso y me tuve que poner serio y pone voz de notario, ¿no? Y otro lugar donde se reunían los jóvenes con los mayores era en las fiestas. Y digo fiestas en plural porque no se limitan a las fiestas de su aldea, sino si en cualquiera de los pueblos de alrededor hay una fiesta, pues allí que van todos. Y en una de esas fiestas, con su orquesta que toca de todo, si tocan un paso doble, los niños y los abuelos bailan el paso doble. Y si tocan reggaetón, la abuela perrea hasta donde le dejan sus caderas. Pero todos juntos, que por cierto, la palabra orquesta literalmente significa en griego, literalmente lugar donde se baila. Así que si ve una orquesta y no bailas, está incumpliendo la etimología. A mí se me quedó grabada la imagen de este grupo de niños abrazados, coreando una canción que apuesto que alguno era la primera vez que escuchaba, pero que en ese momento era la mejor canción del mundo.
0: Muy de acuerdo, de las mejores canciones del mundo. Miguel Ángel Rico, muchísimas gracias.
3: Muchas gracias.
0: La semana que viene más.
3: Chao, semana que viene.
0: Y casi sin darnos cuenta, hemos llegado al final de este recorrido. Hoy hemos vuelto a comprobar que la radio está hecha de actualidad, sí, pero sobre todo de personas, de las que tienen algo que contar, de las que estáis ahí al otro lado, escuchando, acompañándonos y haciendo que todo esto tenga sentido. Estar ahí, mañana volvemos, se quedan ahora con Pepe da Rosa en la producción, mi compañera Patricia Torres y Francis Gómez, por supuesto, cómo olvidarlo, que está aquí con la cámara además. Es que vale para todo. En la realización, como siempre, una temporada más, el gran Fran Hernández. Bueno, nosotros vamos a desayunar y a terminar de colocar el programa de mañana, ¿eh? Y ustedes se quedan en buena compañía, siempre la de Canal Sur Radio. Hasta mañana.

0: 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Andalucía, 11 de la mañana.
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2: Problemas a esta hora en la 7 por un accidente entre un turismo y un camión en una jornada que nos ha dejado también 8 heridos en las últimas horas en distintos accidentes de tráfico ocurridos en la provincia de Málaga. José Valero.
3: Buenos días, pues así es, un accidente ocasiona ahora retenciones de 3 kilómetros sentido Málaga entre Benalmádena y Fuengirola en la 7 en el kilómetro 1008, aunque sin heridos, dos vuelcos de vehículos esta madrugada en Vélez, por ejemplo, dos hombres de 39 y 50 años han tenido que ser evacuados al hospital de la Axarquía como consecuencia de un vuelco en la A356 en el kilómetro 43 en la salida del Trapiche. Y 6 personas, 3 de ellas menores, han resultado heridas y han sido evacuadas al hospital tras un accidente de tráfico ocurrido ayer tarde en Cañete la Real. Varios testigos avisaron al servicio de emergencias 112 de una colisión entre dos turismos en la carretera A384 a la altura del kilómetro 84 sentido Olvera.
2: La crisis migratoria de Ceuta sigue siendo uno de los puntales de la actualidad. Expertos en inteligencia y seguridad apuntan a que los servicios de inteligencia sí conocían lo que estaba ocurriendo en la frontera de Ceuta con Marruecos y que desembocó en la entrada de más de 80.000 personas en los días 30 y 31 de julio. Fernando Cocho es analista en geopolítica y lo ha apuntado así esta mañana en los micrófonos de Canal Sur Radio.
4: Evidentemente que el CNI, la policía, la Guardia Civil y otros muchos áreas de policía, seguridad, incluso el gobierno de Ceuta, sabía lo que estaba ocurriendo porque se veía directamente la frontera, todo lo que eran los riesgos, la gente aglomerándose.
2: Condenado a 4 años y medio de prisión el piloto de una patera que trasladó hasta las costas almerienses a 15 inmigrantes, poniendo en peligro sus vidas. Los ocupantes de la embarcación llegaron a pagar hasta 7.500 euros por este viaje. Ana Torregrosa.
5: La Audiencia Provincial de Almería considera que la integridad física de los 15 inmigrantes estuvo en riesgo durante todo el viaje al ir la embarcación sobrecargada con garrafas de combustible a bordo y sin ningún tipo de medida de seguridad. Además, la patera quedó a la deriva y uno de sus ocupantes resultó con lesiones, por lo que también se condena al piloto, junto a un delito contra los derechos de los ciudadanos extranjeros. Esta embarcación fue interceptada a unos 7 kilómetros de la costa de Almería. Al condenado se le intervinieron 1.000 euros que había recibido como comisión por pilotar la patera. Los 15 inmigrantes, entre ellos un menor de edad, llegaron a pagar hasta 7.500 euros por la travesía.
2: La buena noticia de esta jornada también es el principio de acuerdo. Acuerdo en Airbus en la reunión celebrada ayer en el Ministerio de Industria. La dirección y los sindicatos, que representan al 80% de la plantilla, acordaron una propuesta para acabar con el conflicto que se prolongaba desde hacía 2 meses. El ministro de Industria, Jordi Hereu, considera que con esta propuesta ganan todos.
6: Yo creo que es muy importante porque salen ganando evidentemente en las mejoras de las condiciones salariales, laborales, los trabajadores, pero a la vez es un planteamiento que garantiza la competitividad, la viabilidad industrial de Airbus.
2: Y en lo que se refiere al tiempo, a esta hora Almería y Jaén registran 30 grados, Córdoba 28, Sevilla 27, Huelva 26, Cádiz 25, Granada 24 y Málaga 23. Andalucía, 11 de la mañana y 3 minutos.
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8: Queridas amigas, queridos amigos, muy buenos días. Son las 11 y 4 y esto sigue siendo Canal Sur Radio. Bienvenidos todos a una nueva temporada de Gente de Andalucía. Será la octava con esta cabecera que hoy alcanza los 586 programas. He estado echando alguna cuenta si sumamos las otras marcas desde que tengo la bendición de estar aquí con vuestra compañía y calculo que superamos ya los 1.500 programas juntos. 20 años. años, que es media vida radiofónica. En este tiempo hemos reído, nos hemos emocionado, hemos llorado con algunos adioses inesperados, hemos amado a nuestra tierra y hemos querido transmitir ese amor y esa pasión por nuestras cosas, nuestra historia, patrimonio, sobre todo nuestra gente. Y en ese empeño volvemos una temporada más, para mí muy especial porque en unas semanas cumpliré 40 años en esto del micrófono. No os dejéis engañar por este insultante aspecto juvenil que derrocho, que ya tengo unos años. Y como siempre afrontamos la nueva empresa con la misma ilusión, si no más, y el mismo deseo de serviros, entreteneros, haceros las mañanas del fin de semana, en definitiva, más agradables. Tarea que es más fácil teniendo, como tengo a mi lado, a la mejor escudera posible, una esposa radiofónica que me ha dado la vida y con la que llevo ya igualmente con esta 20 temporadas. Esto es un matrimonio en toda regla, Ana. Esto es. Por cierto, un matrimonio que me ha dado un nieto putativo hace poco. Oliver, bien, ¿no?
9: Muy bien.
8: Bueno. Y no nos engañemos que somos adultos. En todo matrimonio tiene que haber siempre una tercera persona. Es un matrimonio que se precie. Esa es aquí María Chamorro, que no es la otra, porque ella es única, como las tarjetas de crédito, personal e intransferible. Este equipo, unido a los realizadores de fin de semana y a la mejor panda de colaboradores posible, será el encargado de que a partir de hoy y hasta la tercera semana de junio, más o menos, los sábados y domingos de 11 a 2, tengáis un reducto en vuestra radio de armonía, cultura, alegría, buena gente y mucha Andalucía. Ojalá nos sigáis regalando vuestra santa compañía, que es la que alimenta nuestra pasión cada día. Gracias por vuestra paciencia y gracias también a Canal Sur, que un año más confía en el proyecto. Hoy, eso sí, y antes de empezar, este que os habla os pide vuestra venia para hacer dos dedicatorias especiales en este estreno que salen del corazón. Una para nuestra jefa de programa, Sonia Chapado, a la que le mandamos toda la energía. La otra, con la mano en el pecho izquierdo donde me condecoraron con la caballa de oro hace ya algunos años, para el pueblo de Ceuta y todas sus angustias, que por supuesto, al menos para quien habla, son hoy también gente de Andalucía. Bienvenidos.

0: Desde el estudio Valentín García Sandoval tomamos el relevo de la gran Mariló Maldonado y todo su equipo y afrontamos 3 horas de apasionante aventura por Andalucía para hablar de nuestras cosas, de nuestra cultura, de nuestra historia, de nuestras tradiciones, en definitiva, de nuestra gente. María Chamorro, que está pendiente de todo en la producción. Buenos días, María.
1: 1, 2, 3, un pasito para adelante, María.
0: Con la gran Irene Caballero en la realización.
2: Caballero, caballero, caballero, ponche, caballero.
0: Y con la mujer que vino a la vida para darle vida a la radio, Ana Catalina.

0: Carvajal. Hola, Carvajal, buenos días.
1: Qué buenos días, qué fuerte es eso, ¿eh? Qué fuerte, eso de mi abuela, ya.
0: Todo llega en la vida.
1: Todo llega.
0: Yo soy un poco abuelo también.
1: Hombre, tú eres abuelastro, totalmente.
0: Abuelo, abuelastro, como se llame, pero
1: totalmente,
0: bueno.
1: Y porque además, Pepe, tienes toda la razón. O sea, muy orgullosa de mi esposo radiofónico, pues no solo hablas mejor cada día, sino que estás más joven cada día. Eres el retrato de Dorian Gray de la radio.
0: Sí, es cacharrado. Cada vez más escacharrado. Bueno, tu verano bien.
1: Maravillosamente, bien, ¿no? Bueno, ya no se puede estar mejor, claro.
0: Hombre, esa notición, ¿qué tiempo tiene ahora? ¿20 días?
1: ¿Tres semanas? Sí, tres semanitas cumplió ayer.
0: Maravilla, qué maravilla.
1: Don Oliver.
0: Bueno, nosotros como somos fieles servidores y picapedreros de nuestra audiencia, tenemos renovadas algunas partes de este programa, tenemos novedades que os iremos contando a lo largo de este sábado y de mañana domingo. Ahora lo que toca es arrancar dando un repasito a los contenidos que os tenemos preparados hasta las 2 de la tarde. Check it out, mi abuela.
1: Pues vamos a empezar dando un paseo por Andalucía a través de las cosas que están pasando. Un convento de monjas de clausura en Granada que prepara sushi para llevar, entre otros, manjares. Estaremos en Galaroza, el pueblo que se empapa entero en su fiesta de los jarritos que se celebra mañana. Visitamos el acuario de Sevilla al que han llegado los dragones del mar. Y hacemos un curso de piloto de autogiro en Fuente Ovejuna, Córdoba. Abrimos también el Jardín de las Risas con David Jiménez y saludamos a Toñi Moreno, que arranca el lunes nueva temporada en Canal Sur Televisión. Repasamos la cartelera cinematográfica con José Luis Ordóñez y con nuestra historiadora Sandra Rodríguez revisamos el archivo histórico de Andalucía. Como novedad y a petición de los oyentes, recuperamos la sección de la escapada con la que vamos a descubrir los más hermosos rincones de Andalucía. Y también nos subimos a la bicicleta con Quique Cicle.
0: Pues todo esto y mucho más hasta las 2 de la tarde. Si tienen ustedes la bondad de acompañarnos, como siempre aquí en Canal Sur, como siempre aquí con su gente de Andalucía.

0: muy escondida.
1: Pues con un número de teléfono para las notas de voz en WhatsApp siempre a vuestra disposición, el 670-940-200, y las redes sociales del programa en X, Facebook e Instagram, en Gente de Andalucía CSR, todo listo, todo preparado. 11 y 11, arrancamos.
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Aún 6 y 13, esto es Canal Sur Radio, esto es Gente de Andalucía en un sábado 5 de septiembre de 2026 que se presenta en Andalucía con los cielos cubiertos, con polvo en suspensión en el tercio occidental y en el área del estrecho donde además va a soplar mucho levante. Levante fuerte, las temperaturas, pues hasta 39 grados vamos a alcanzar en Córdoba, 38 en Granada, 37 en Sevilla y Jaén, 36 en Huelva y Almería, 33 en Málaga y Cádiz. Un tiempo fabuloso para darnos una vueltecita por Andalucía.

0: Bueno, nos damos un paseo por Andalucía, cosas que están pasando y que os queremos contar. La primera cita la tenemos en Granada. ¿Quién ha dicho, Ana Carvajal, que los conventos solo elaboran dulces tradicionales?
1: Eso, ¿quién lo ha dicho? En pleno Realejo, en Granada, tenemos el convento de las Carmelitas, que ha dejado boquiabierto a todo el mundo. Ya no solo venden dulces, ahora tienen... sushi, gyoza se dice, ¿no?
0: Gyoza.
1: Y fideos asiáticos. Y están revolucionándolo absolutamente todo, porque están arrasando con las ventas. Todo tiene su historia, ¿eh?
0: Mm-hmm. Comida para llevar en el convento de las monjas del Carmen, de Granada, al que vamos a ir enseguida. Teníamos la llamada con Sor María Dolores y se ha cortado. Voy a saludar a nuestro jardinero fiel, que ya se ha acercado por aquí. Una de las novedades es que cambia de ubicación, así con el cambio de ubicación, a ver si consigue hablar menos, que... Buenos días, David Jiménez.
2: Muy buenos días, pues bueno, venía con toda la ilusión, pero bueno, muy buenos días a los oyentes. Hola, Ana.
1: Hola,
2: hola,
1: David.
2: Pepe. Hola, Irene, que acabo de conocerla, la señorita que está detrás del cristal para que no nos ataque. Hola, Irene, ¿vale? Y ahí a mi madre que dice, es que viene la podóloga a arreglarme los pies y no sé si voy a poder escuchar, David. Un besito para mi madre y para la podóloga, ¿vale? Y bueno, espérate que tenemos paso, la radio está viva.
0: Radio dale está paso, viva. María. Bueno, quiero saludar a Sor María Dolores del convento de clausura de las monjas del Carmen de Granada. Sor María Dolores, buenos días.
3: Buenos días,
0: nos dé Dios, encantado de saludarla, muchas gracias por atender nuestra llamada. Bueno, ¿cómo surge la idea de ampliar la carta de las cosas que preparáis en el convento?
3: Bueno, la verdad es que ampliarse no se ha ampliado mucho. Nos dedicamos a hacer las comidas porque en un momento nos vimos en apuro que no llegábamos a poder pagar las facturas y bueno, como tenemos hermanas filipinas, pues ellas dijeron vamos a probar a hacer nuestras comidas a ver qué tal. Uh-huh. Y bueno, cuando vienen de la tele o de la radio o el periódico se forma un jaleo muy grande, viene mucha gente, después eso como es normal, pues va parando.
0: Uh-huh. ¿Qué es lo que preparan ustedes, Sor María Dolores?
3: Sí, pues lo que más se hace es el sushi porque es lo que más encarga. Pero luego hay muchas carnes, están fideos también, fideos chinos, carnes de tres o cuatro clases, siomai, y carne de pollo, carne de cerdo, de todo. Uh-huh. Hay una carta grande y la persona lo ve y lo encarga por WhatsApp cuando quiere algo.
1: ¿Dónde tienen ustedes esa carta, madre? ¿Dónde se puede ver?
3: Espera un segundo, voy a preguntarlo.
0: Bueno, ha dicho una cosa, Sor María Dolores, muy importante. Estos conventos tienen verdaderos problemas para mantenerse, para costearse su existencia más básica, ¿no? Esto ha sido un recurso al que han llegado las Carmelitas Descalzas de Granada, pues para poder financiar y costear el mantenimiento de esos conventos, de esos edificios, de sus propias vidas, ¿no? Sí, dígame, madre.
3: Que la quiere.
0: ¿Puede repetirme, por favor? Es que se ha cortado.
3: ¿Oiga?
0: Sí, sí, la oigo.
3: ¿Oiga?
0: Madre. No tenemos, bueno.
1: Es que tenemos problemas de cobertura en
0: quedaos convento. Con esto. La carta es gyozas y shaumai, sushi de diferentes variedades, fideos chinos y noodles, fried chicken, guiso filipino. Las ventas han revitalizado la economía del convento, han convertido su torno en un destino foodie inesperado. La gente va, además, con unos blisters, todo muy bien preparado, todo muy bien organizado.
2: Y además, eso que dices es así, porque en Dublín, la mayoría de las iglesias y demás, ahora la están reconvirtiendo en pastelerías, bares, cafeterías, restaurantes, porque no tienen la capacidad de mantener el edificio, no pueden seguir adelante y entonces, bueno, terminan haciendo, pues ya te digo.
0: Hay que buscar economías alternativas, sí. Aunque claro. El convento sigue con su fusión, lógicamente, pero la amplía de esta manera y a nosotros nos parece muy bien. En pleno Realejo, el convento de las Carmelitas Descalza revoluciona la cocina conventual y es un auténtico éxito.
1: Eso, pero que no pase como dice la madre, que cuando ahora sale sale, ahora todo el mundo encarga y luego se para un poquito. Que esto sea un continuo porque realmente merece la pena.
0: Ah, un día como hoy, por ejemplo, que está el día así, tontorrón, sí, que llueve, no vais a salir, os quedáis en casa y no tienes ganas de meterte en la cocina. Oye, que hay fútbol, que juega el Betis con el Madrid. Ah, no, que eso fue allí y ganó. Ya está, esto os resuelve la vida. 11 y 19, más cosas.
4: Como el agua, ay, como el agua, como el agua.
0: Bueno, vamos a hartarnos de agua en Galarosa, en Huelva, y no porque llueva, sino porque allí se celebra la tradicional fiesta de los jarritos. Nadie sale seco de ahí.
1: Nadie sale seco, está todo el mundo ya preparándose, y esto es una fiesta que se lleva haciendo desde hace montones de años, que no se sabe muy bien cuál es el origen, pero que puede tener una historia curiosa y que es muy divertida de vivir. Será mañana y ya está todo el mundo ensayando. A ver.
0: Antonio Fernández Tristancho es el presidente de la Asociación Cultural Lieva. Hola, Antonio, buenos días.
5: Hola, buenos días, ¿qué hay?
0: Que no tenemos claro el origen de la fiesta, ¿no?
5: Sí, sí, hay ¿Ah, sí? una serie de hipótesis que a todas apuntan hacia un origen que refuerza el carácter patrimonial y cultural de la fiesta, porque se trataría de la visita que hacían los alfareros de Tierra de Barros extremeña hacia la Peña de Arias Montano con motivo de celebrar la romería en honor a la Reina de los Ángeles el día 8 de septiembre, y dos días antes harían parada aquí en Galarosa para descansar y aprovechar también para montar sus puestos de cara a que la gente comprara sus cacharros para todo el año, ¿no? Hay que olvidar que entonces no había agua corriente en las casas y que la gente se apañaba, pues yendo a la fuente con un cántaro, con una orza, con un lebrillo, con un piporro. Y así, entre idas y venidas a la fuente a probar los cacharros, surgirían las bromas y el inicio de esta fiesta ancestral, que es un homenaje a las aguas y al medio ambiente en nuestra comarca serrana.
1: Antonio, ¿desde cuándo se sabe desde cuándo se celebra esta tradición?
5: Sí, la fiesta, la romería de la Reina de los Ángeles se instituyó oficialmente, después de muchos años también de haberse celebrado, en 1924, con lo cual aquí ya, antes ya pasaban por aquí los alfareros, con lo cual es una fiesta más que centenaria. Y está ligada la faceta artesanal, la faceta de la creatividad, el trasiego, los arrieros, está ligado también al homenaje a las aguas. Galarosa tiene un término municipal con casi una veintena de manantiales y fuentes, con lo cual era el sitio idóneo para que naciera una fiesta de esta, muy lejana de lo que últimamente proliferan por todos sitios como para combatir la calor, ¿no? Esto es una fiesta totalmente sentida, identitaria, y que identifica y simboliza nuestro pueblo, Galarosa.
1: Antonio, ¿y cómo empieza todo? ¿Quién es el primero que lanza el agua? ¿Qué pasa mañana?
0: ¿Y qué pasa mañana?
1: Exacto. Eso.
5: Pues nada, los más recalcitrantes, la gente de la Asociación Cultural Lieva, los amigos jarriteros, que decimos aquí, salimos fuera de hora, porque la mojada oficial es desde las 10 aproximadamente.
0: La mojada hasta las 2.
5: Sí, sí. Aquí hay que regular todo esto con buen criterio por parte del ayuntamiento de hace ya muchos años, pero nosotros nos mojamos entre nosotros, no nos molestamos a nadie, y salimos a las 8:30, a las 9, empezamos a tomar posiciones en la Plaza de los Álamos y a esperar a todo el que venga seco, que es el objeto, oscuro del deseo, ¿no? Digamos, es algo que buscamos tanto aquí en los Álamos como luego haciendo incursiones por otras partes del pueblo donde también hay fuentes y podemos aprovisionarnos. Por ejemplo, nuestra famosa bajada siempre hacia el barrio de Venecia, donde está allí la famosa Fuente de la Democracia, donde también hacemos una mojada particular y unas viandas. En definitiva, a partir de las 10 la gente empieza a mojarse en la Fuente de los 12 Caños y en otras zonas de habituallamiento, y eso, la gente participa, la gente ya se aprovisiona más que de piporros, como era el origen de la fiesta. Nosotros salimos con piporros, pero la gente prefiere el cubo. Hay una evolución llamada progreso que hace que la gente pues use el cubo y otros utensilios. Y mojan a todo bicho viviente.
0: Antonio, perdón, ¿el piporro qué es? ¿Como un botijo?
5: Eso es, el piporro es un botijo que es como se originó la fiesta. Los cachoneros, que es el gentilicio de los habitantes de Galaroza, pues compraban a los alfabreros de Tierra de Barros esos piporros, soplaban, iban a la fuente a llenarlo y a probarlo, soplaban por el extremo grueso del piporro para que el agua saliera por el pitorro fino.
0: ¡Qué mala idea!
5: Ese fue el origen etnográfico de la fiesta, y también tenía unos efectos importantes para la época, ¿no? Un efecto y un simbolismo erótico que no puede negarse y que se ha mantenido con creces a estos tiempos.
1: Ah, vamos, con el cubo cae más agua.
5: Eso es.
1: Y con lo fresquita que tiene que estar el agua de la fuente, vaya.
5: Un poquito fresca. Bueno. Sí. Hay gente que intenta engañar a la fiesta mojándose en su casa con agua caliente antes de salir. Pero eso es un subterfugio, eso no, bueno, no tiene.
0: La cita no es tiene mañana. En Galaroza, ¿a qué hora y en qué lugar?
5: Pues en la Plaza de los Álamos a las 10 de la mañana. Esperamos a todo el mundo que quiera pasar un rato divertido, porque es la fiesta más jovial que hay en el mundo.
0: Fiesta del el jarrito en Galaroza, Huelva. El grito más repetido mañana, agua ahí, y a mojarse.
5: Ese va seco.
0: Antonio Fernández Tristancho es el presidente de la Asociación Cultural Lieva. Antonio, gracias y mucha agüita para mañana.
5: A vosotros, gracias.
0: Adiós, amigo, adiós. De Huelva nos vamos a Sevilla.
1: Esta canción no, bueno, en el nombre es el único que procede.
2: ¿Cuál es? ¿Dragones y qué?
0: Dragones y mazmorras,
2: ¿no? Ah, muy bien, Pepe, muy bien.
0: Bueno, nosotros nos quedamos con los dragones, porque vienen los dragones del mar al acuario de Sevilla.
1: Sí, unos animales curiosísimos, además, que tenemos que conocer para aprender a preservarlos también. Y que ahora tenemos la ocasión de verlos en el acuario de Sevilla. Vienen del sur de Australia y de Tasmania. Y son familia de los caballitos del mar. Y la mar de interesantes.
0: Vamos a saludar a Rocío Alcázar, que es la gerente precisamente del Acuario de Sevilla. Hola, Rocío, buenos días.
6: Buenos días a todos.
0: Encantado de saludarte. Bueno,
6: igualmente de estar con vosotros.
0: ¿Qué bichitos son estos?
6: Pues fascinante. La verdad es que al principio, cuando el conservador decidió de traer esta especie, sobre todo para poner un poco en valor el ecosistema, ¿no? Que muchas veces decimos que no es solo el animal, sino hay que cuidar el entorno. Y él pensó que era un buen animal porque se camufla. Es como una hoja, realmente tienes que fijarte mucho para verlo. De hecho, ahí tenemos visitantes que, ¿pero dónde están? Ahí, entre las algas. Tienes que fijarte porque con sus extremidades, como se mueven, ¿no?, dentro del agua, son como hojas. Es súper curioso, es un animal muy, muy curioso que ha evolucionado para poderse camuflar y poder seguir sobreviviendo.
1: Y es un animal, como decíamos, Rocío, que está en peligro de extinción, ¿verdad? O sea, que es importante que conozcamos para preservarlos.
6: Sí, aparte es verdad que en España hay en muy pocos sitios que lo puedas ver, y como has dicho, su hábitat habitual es Australia, con lo cual es un poco complicado conocerlo, ¿no? Y es una forma, pues hemos querido también traerlo para acercarlo a todos los visitantes y a toda la gente que viene al acuario, que pueda conocer un animal que probablemente no va a poder ver en su vida.
1: La verdad es que son preciosos, son fascinantes. Son como una especie de camaleones que se vuelven del color del... ¿O no llegan a todos los colores?
6: No cambia, no es tanto que cambia de color, sino que su camuflaje es porque ellos viven metidos entre algas. Entonces, para pasar desapercibido entre una alga tienes que parecer como una hoja, ¿no? Pues ellos tienen ese cuerpo que han ido evolucionando y han ido cambiando para camuflarse ahí dentro de las algas. Y es como una especie de dragón, tiene una trompeta, o sea, la parte de la boca es como una especie de trompeta. Es súper curioso verlos comer porque absorben la comida, comen pequeños crustáceos y se alimentan de animales muy, muy pequeñitos. Y es como si estuviesen chupando con una pajita, ¿no? Es curioso de verlos comer. Y son como dragones volando, pero dentro del agua.
1: Son chulísimos, la verdad que estamos viendo la foto y son impresionantes. Vaya.
0: ¿Cuántos ejemplares hay? ¿Se pueden ver en el...?
6: Tenemos ocho ejemplares. Uh-huh. Y bueno, igual que en los caballitos, es el papá el que tiene los huevos, muy complicada la reproducción, pero bueno, lo intentaremos, porque uh-huh. siempre es bien todas las especies que podemos reproducir y que son dentro de un espacio controlado y con una reproducción controlada, pues creo que es bien también para ir creciendo la familia.
1: La verdad que sería maravilloso, ¿eh? Tener ya dragones sí. del mar andaluces.
6: Además es muy curioso porque si podéis, como hoy en día lo mejor que hay es que de esa parte, la parte buena de la tecnología es que podemos ver todo rápidamente poniendo en el móvil, si ponemos dragones del mar y los huevos en el macho. Los huevos los lleva por fuera, al revés que en otros caballitos que tú los ves por dentro en una bolsa. En el caso del dragón, los ves como si fuese un racimo de huevitos todos juntos por la parte de fuera de la barriga, con lo cual se pueden ver esos cuando están reproduciéndose.
0: Los caballitos estos, los dragones estos, ¿hasta cuándo están ahí o ya se quedan para siempre?
6: Se quedan para siempre, sí, la idea es tenerlos. Sí, hemos habilitado hemos hecho una remodelación en uno de los tanques que teníamos, que es un cilindro, porque también tiene, bueno, pues cada especie requiere de unas condiciones técnicas, ¿no? Pues desde el agua, de la cómo se mueve, cómo se distribuye el agua en el tanque. Entonces, en el cilindro era un sitio fantástico para que ellos vivan, porque la circulación del agua es perfecta. Y bueno, viven a una temperatura bastante baja, con lo cual también esta instalación se ha habilitado solo para ellos. Uh-huh. Y ahora tienen un tanque solo para ellos.
1: No solo se quedan, Pepe, sino que estamos esperando poder apadrinar alguna de su descendencia.
0: Dragoncitos,
6: dragoncitas. Totalmente.
2: Especificar una
6: en
2: cosa.
6: En cuanto que haya, si algún día hay crías, yo os llamo y le ponemos vuestro nombre.
1: Por favor, claro. Por favor, Rocío, nos encantará dar esa noticia.
0: De padrino, dime.
2: David. No, que estaba buscando para ver lo de los caballitos, especificar muy bien cuando pongáis lo de los huevos en el macho. Porque salen cosas a lo mejor que tú dices, bueno, esto no es lo que yo estaba buscando, ¿vale?
0: Rocío, recuérdanos los horarios del Acuario de Sevilla.
6: Pues abrimos todos los días a las 10 de la mañana. Ahora ya estamos en el horario de invierno, con lo cual de lunes a viernes a las 5 de la tarde es el último acceso, porque cerramos a las 6 y tenemos que tener un poco de tiempo para verlo. Y el fin de semana, una horita más tarde, es cuando cerramos. Hasta las 6 es la última hora en la que se puede entrar.
0: Rocío Alcázar es la gerente del Acuario de Sevilla. Rocío, gracias por atendernos.
6: Muchísimas gracias a vosotros.
2: Creo, bonito, ¿eh? Creo, José María, que yo estoy aquí a lo mejor pasando desapercibido, pero con esto de los caballitos de mar, yo tengo un dato, de verdad, que la gente se le ha olvidado, pero caballito de mar... Falete tuvo un novio que se llamaba Caballito de Mar y fingió un secuestro porque salió de fiesta y para que Falete no se enterase, fingió un secuestro y se metió solo en el coche y se llamaba Caballito de Mar. Y hasta aquí mi aportación. Y sacó después una canción que se llamaba Que me secuestran, que me secuestran.
1: Eres muy tonto.
2: Bueno, a ver si he venido para nada. No,
0: tienes una memoria selectiva, yo no me acordaba de
2: ¿cómo
0: eso.
2: ¿Cómo es que no? Se llamaba Isaac, no se me olvidará. Y sacó y dice que me secuestra, que salía ya, tenía un baile y todo y se metía en un maletero y era por el Caballito de Mar se llamaba. Hasta aquí mi aportación, yo creo que esto le ha venido muy bien a la sección.
0: Enseguida abrimos el jardín de David Jiménez.
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0: ti te llama, David, la atención volar?
1: Bueno, sí. Siempre digo lo mismo. Si tenéis hijos y son de los que se le olvida la mochila mucho, cuando quieran ser paracaidistas, le quitáis la idea. Bueno, no. Sí, me encanta, me llama la atención. Bueno, bueno,
0: tú has saltado en paracaídas.
1: Yo he saltado en paracaídas, uh-huh. Y mi foto de WhatsApp está todo el tiempo con esa foto porque no voy a volver a hacerlo porque...
0: No.
1: Siempre cuento lo mismo. Cuando te tiras en paracaídas no tienes ese sentido, no te da ese vértigo que es cuando te tiras de puente. Yo te conté que me tiré de puente y...
0: ¿Y te da más miedo el puente?
1: Muchísimo miedo, porque yo veía que, digo, ¡fua! Aquí yo no voto. En el segundo bote me quedo tonto como mucho, ¿sabes? Y entonces fui a saltar del puente y cuando justo iba a saltar me entró tanto miedo que me agarré al hombre. ¿Ah, no? Y el hombre casi me parte la cara. Te lo digo de verdad. ¿Ah, no?
0: Porque lo ibas a tirar.
1: ¡Dios mío, qué susto me ha dado! ¡Qué susto me ha dado! Y yo, y mi mujer, que quería que me asaltara el hombre, lo agarré del brazo así. Y bueno, tú también saltaste en paracaídas, ¿no?
0: Yo salté en paracaídas y me quedé enganchado.
1: ¿Cómo que te quedaste enganchado? ¿Como los perros?
0: Que me he enganchado, que quiero hacer el curso de... Pero
1: saltar
0: solo.
1: Ah, pero porque tú saltaste con un señor.
0: No, y tú no.
1: Pero si tú ves mi foto parece que estoy solo.
0: Sí,
1: vale, pero eso se queda aquí para nosotros.
0: Pero no estabas solo.
1: Pero
0: no,
1: yo quito el de detrás. El de detrás, mira, una cosa. Tú le coges un cariño al que salta contigo abrazado, ¿eh? ¿O no? Que tú dices, abrázame fuerte lo que quiera.
0: Lady Laura, abrázame fuerte.
1: Correcto.
0: Bueno, pero no quiero hablar de saltos en paracaídas.
1: No.
0: Pero sí de volar, porque en Fuente Ovejuna, en Córdoba, tenemos a esto le tenemos que dedicar más tiempo otro día, Ana.
2: Sí, hay que conocer esta historia.
1: A esto y a mí, ¿no?
0: Y a ti también, por claro. Supuesto. Pero ahora puedes hacer un curso de piloto que en 15 horas ya sabes a volar, autogiros que además se fabrican aquí, en Andalucía, y que dicen que tienen una seguridad fantástica. Esto se llama ELA Aviación, Ana.
2: Sí, y además lo mejor de todo es que no necesitas experiencia previa de nada. O sea, que yo misma, que no me he montado casi ni en una bicicleta, puedo ir para allá y hacer este curso y tener esa ilusión,
1: pero
2: esa experiencia de volar.
1: Pero tú has 30 horas, que yo me crucé el otro día contigo en el coche y ya ibas muy pegada al volante.
0: Estoy súper pillado con este tema. Quiero saludar a Cristina Alonso, que es la directora de fábrica y sección de venta de ELA Aviación. Hola, Cristina, buenos días.
3: Hola, buenos días desde aquí, desde Torre del Mar.
0: Estáis en el Festival del Aire de Torre del Mar.
3: Correcto, estamos aquí en directo en el festival que ha comenzado hoy para estar todo el fin de semana aquí. Estamos pues con nuestros autogiros aquí, pues enseñándolo y demostrándolo a todo el público.
0: ¿Qué es un autogiro?
3: Bueno, pues un autogiro, lo primero, lo más importante que decir, que es un invento español del señor Juan de la Cierva,
0: sí, señor,
3: que lo inventó hace muchísimos años y es el precursor del helicóptero, es decir, la primera aeronave del mundo de ala rotatoria que existió, nada más y nada menos, que un invento de un español.
0: Uh-huh. ¿Y ahora cómo son esos artefactos?
3: Bueno, pues nosotros en la aviación, después de tantos años, retomamos hace 30 años este gran invento y lo fabricamos en Fuente Ovejuna, provincia de Córdoba, pues eso, desde hace 30 años, y tenemos fabricación, escuela, visitas a fábrica, es lo que tenemos actualmente allí, unas instalaciones muy bonitas.
0: ¿Esto qué son? Porque estoy viendo imágenes aquí para dos personas.
3: Correcto, esto es una categoría ultraligero, uh-huh, que son para dos personas, peso mínimo, una licencia muy sencilla y muy fácil de volar, como has dicho antes.
0: ¿Y esto lo puede llevar cualquiera?
3: Cualquiera, sin experiencia, como habéis comentado antes, en un curso de tan solo 15 horas que se llama curso de ultraligero autogiro, estáis volando con vuestra licencia.
0: Madre mía, qué bueno. Oye, y sé que tenéis como una especie de vuelo demostración o algo así, como para enganchar a la gente, ¿no?
3: Claro, hacemos vuelos de divulgación para todo aquel que quiera probarlo, pues puede hacerlo tanto en Fuente Ovejuna como en Toledo, en Ocaña, que tenemos otro aeródromo. Pueden tener esa primera experiencia, pues para saber si quieren hacerse pilotos o no, pues primero una experiencia de vuelo, que es muy interesante.
0: Uh-huh. ¿Es peligroso esto?
3: No, nada, nada.
0: No.
3: Nada peligroso. Además, nosotros, el gran invento español es volar en autorrotación, por eso se llama autogiro, uh-huh, y es que nuestros motores no están conectados al rotor principal y en caso de parada de motor, nuestro rotor no se para, ¿no? Como, pues eso, pues así por compararlo con el helicóptero, ¿no?
0: Ajá.
2: Interesante. Además, esto te da la oportunidad de menos, digamos, entiendo, ¿no, Cristina? Complejo que pilotar un avión.
3: Nada, nada que ver. Es que ya digo que 15 horas es una locura, ¿no? Aprender a volar una aeronave, no te lo puedes imaginar cuando en coches necesitas más horas, ¿no? Pues esto para nada. Esto en 15 horas estás volando solo.
2: Ya está mi Pepe allí, Cristina. Mi Pepe ya está saliendo para allá, ¿eh?
1: ¿Hay un peso mínimo para montarse en eso? ¿Hay que tener un peso?
3: Sí,
1: ¿no?
3: Claro, al ser categoría ultraligero, pues nosotros volamos con un peso máximo de 530 kilos y todo eso lo tiene que completar la aeronave. Entonces, claro, siempre dos personas de 100 kilos suficiente, pero de ahí no.
0: Ajá. Oye, lo hago seguro. ¿A qué altura vuela un autogiro de los vuestros?
3: Bueno, pues ahora con la normativa ha subido un poco más y estamos volando, me parece que son 3.000 metros aproximadamente, cosa así, sí. La categoría de autogiros, pues volamos en lo que es el espacio aéreo más bajo, por así decirlo, ¿no? Uh-huh. Pues podemos hacer vuelos también muy bajitos, que lo interesante es que podemos volar muy bajito. Uh-huh.
2: Qué bueno.
0: Me parece apasionante. ¿Qué hay que hacer? Si quiero hacer un curso o el vuelo este divulgativo, demostración, ¿qué tengo que hacer? ¿Dónde tengo que escribir o dónde me tengo que dirigir?
3: Pues nada, a través de la página web de la aviación, www.elaviacion.com, o de nuestras redes sociales en Instagram, por ejemplo, contratar a través de las páginas de contacto y pedir vuestro vuelo de prueba. Ajá. Y ahí ya os escribo yo y os invito a Fábrica que lo probéis.
2: Qué bueno.
0: Y estáis en Fuente Ovejuna, Córdoba.
3: Sí, en Fuente Ovejuna. Tenemos la sede principal, que además de donde está la fábrica, y os enseñamos un poco toda la línea de producción, que es en España la única. Y actualmente hay que decirlo, porque tenemos que sentirnos orgullosos, número uno de fabricantes de autogiros a nivel mundial.
2: Mm-hmm. Eso tenemos que conocerlo más a fondo. La historia, vuestra historia la tenemos que conocer más a fondo.
0: Eso sí, un día os vais a venir al estudio, vamos a hablar.
1: Vamos nosotros,
0: serenamente.
1: Mejor. Y lo hacemos el programa en directo desde arriba, con unos walkie-talkies.
3: Montamos un estudio allí, claro.
0: Montamos un estudio allí. Bueno, pues. ¿Y ahora qué estáis haciendo en el Festival del Aire de Torre del Mar?
3: Bueno, pues lo que estamos haciendo es dar un poquito a conocer el autogiro, que todavía hay mucha gente en nuestro propio país que no lo conoce. Entonces tenemos una muestra en estático para que lo vean, y luego nuestro gran piloto acrobático, número uno en el mundo también, está haciendo exhibiciones aquí por la mañana y por la tarde para que el público lo vea, nuestro piloto acrobático, y está haciendo pues eso, maniobras bastante bastante locas aquí el fin de semana.
0: Oye, una última pregunta, ¿qué autonomía tiene un autogiro de esto?
3: 600 kilómetros.
0: 600 kilómetros.
3: 600 kilómetros.
0: ¿Y qué espacio necesita para la maniobra de aterrizar y de despegue?
3: Pues muy pocos. Los tenemos, depende de la potencia y el modelo, pues los tenemos desde que necesitan una pista para operar de 200 metros, que nunca la usamos, en 100 ya estamos operando, pero luego hemos desarrollado el último modelo, que se llama Revo, con un sistema instantáneo que despega de 0 a 10 metros, y ese ya. Si antes nos decían que no podíamos despegar como un helicóptero, ahora ya no tenemos competencia. Despegamos de 0 a 10 metros.
2: Qué bueno.
0: Como un dron.
2: Básicamente.
0: Maravilla.
3: Prácticamente.
0: Bueno, Cristina, hablaremos más de todo esto porque me parece apasionante y nos veremos pronto por ahí, ¿eh? Seguro, yo esto lo tengo
3: pues
0: que probar.
3: Muy bien, encantada. Muchísimas gracias.
0: Cristina Alonso es la directora de fábrica y sección de venta de ELA Aviación. Que vaya todo muy bien por ahí por Torre del Mar. Cristina, un beso muy fuerte.
3: Un abrazo, muchas gracias. Adiós.
4: Si te hablo de Sevilla Este, si te hablo de su gente.
0: Me voy yo a Isla Cristina en mi autogiro.
1: Pelotazo. Mira, ahora que es Sevilla Este, ¿no? Como alcalde de Sevilla Este, y yo que tengo problemas para salir allí con el coche, ahora ya que empiezan los niños con los colegios.
2: El autogiro.
1: Eso a mí, en el patio de mi casa que yo despego de allí. ¡Guau! ¡Madre mía, la que formo!
0: Aquí está la azotea que la están arreglando, la azotea del edificio de. Imagínate que yo vengo en autogiro a trabajar a la radio. Vaya pelotazo.
1: Ahí quiero ver yo a los valientes cuando se pongan reserva. A ver cuánto aguantan con la reserva.
2: No, pero es maravilloso. Invento español y ya ahora la fabricación, todo desde Andalucía, desde Fuente Ovejuna al mundo.
0: Sí, señor.
2: Vamos, para sentirse orgulloso, como ha dicho Cristina.
1: Me han quedado dudas que tendríamos que ir. Tenemos que ir. Eso lleva, tú llevas paracaídas, tú vas con casco, va gasolina, es eléctrico, ¿cómo va? ¿Híbrido enchufable? ¿Cómo va eso?
0: Bueno,
1: pues ya no tenemos que averiguarla, ¿eh?
0: Iremos.
1: Tenemos que ir dos. ¿Has escuchado el peso? Pues te me pone a plan, ¿eh? Te me pone a plan que si no me monto con Ana, te lo digo.
0: Ya tenemos abierto el jardín de David Jiménez. ¿De qué nos quieres hablar,
1: pues
0: David?
1: Tenía que hablarte de muchísimas cosas y me dijiste, David, ¿te vas a venir al estudio de más? Digo, sí, sí, por supuesto. Y dices que quiero dedicarte la hora. ¿La hora qué hora, eh?
0: Que te has venido además con la ropa de...
1: Sí, me he escapado.
0: El uniforme del
1: vivero del sur. Me he escapado corriendo. Digo, bueno, ahora vengo en un momentito. Y digo, bueno, que me voy a acercar. Vamos, sí que es verdad que tenía ropa para cambiarme, pero no me ha dado tiempo, la verdad.
0: Ajá.
1: No me ha dado tiempo y digo, bueno, yo...
0: Bueno, para la comida después sí te va a cambiar, ¿no?
1: Sí, hombre, claro. Vamos, aunque sí, estoy bonito así, ¿eh?
0: Tú estás bonito como te pongas.
1: Así que, bueno, entonces, que tengo muchas cosas, José María.
0: Venga,
1: no te
0: venga,
1: enrolles.
0: Venga.
1: No te enrolles porque si no, no hablamos de nada, ¿vale? ¿Qué? No, y pues me lo ha advertido María Chamorro por teléfono. Me ha dicho, vente como te dé la gana. Si lo que vas a tener son 5 minutos. ¿No, María?
0: Tengo el enemigo en casa. El enemigo en casa.
1: El verano ha sido muy largo y me ha dado por un montón de cosas. Entonces yo estaba intentando deseleccionar temas porque digo, ni de qué hablo, porque ya han ocurrido muchísimas cosas, ¿es cierto, no?
0: Sí.
1: Un eclipse. Que ahora todo el mundo sabía de eclipse, todos han venido pendientes de eclipse, que soy Inca o qué. No, es que yo he leído. ¿Tú qué vas a leer? Si lo último que tú leíste fue el Pirata Garrapata. Tú no sabes nada de esto. Y ahora todo el mundo ahí. Bueno, digo, bueno, me voy a ver Crepúsculo antes, a ver si me entero de qué va la historia aquí. Nada. La gente ahí, una conspiración, una cortina de humo para cambiar las pilas a todas las palomas. Y esto aquí no ha pasado nada. Al final con el eclipse no pasó nada. Al final es como las botellonas. Todo empieza ahí, todo el mundo me gusta y al final todo el mundo ciego, ¿no? Bueno, pues ahí porque no. Al día siguiente, mira que advirtieron veces lo de poneros las gafas. Pues hubo gente que se le quemó. Dios, macho.
0: Estas son las cosas que pasan.
1: Los preservativos no vienen con instrucciones por casualidad. Vienen por vuestra culpa, cabeza. Bueno, más cosas. Vamos a ver. ¿Qué más tenía? Sí, hemos asistido también al boicot y a lo de la caída de los influencers y los creadores de contenido, ¿vale? Hemos asistido a eso también, ahora que estaba yo metiéndome en esto. Ha llegado tarde.
0: Digo, aguanta un poco, cabeza, ¿no? Se han venido abajo también.
1: Creadores de contenido, ¿vale? Menos creadores de contenido y más contenido para las papas, las bolsas de papas, ¿vale? No, que he hecho yo submarinismo este año con una bolsa de patatas light. ¿Ah, no? ¿Quieres una bombona? Digo, no, dame 2 bolsas de patatas de esas. Y un abrazo para todos los influencers que creían que Boicot era una marca que los quería contratar, ¿vale? No, me puedo meter con ellos porque yo estoy ahí ya, ¿vale? Bueno, otra cosa. He visto cosas en las playas que a mí, usted que vive prácticamente a pies de Coquina,
0: en,
1: ¿vale?,
0: contacto con el mar.
1: Correcto. El postureo en las playas y en los chiringuitos se nos ha ido de las manos ya por completo. Ya por completo. Tú no puedes ir con tu camiseta de Mercamueble y tu bañador y de ahí no cuánto, porque no entra a ningún sitio, José María. Tú tienes que ir ahora en condiciones, postureo gordo, la gente subiendo fotos del veraneo en sus barcos allí, todo el mundo. Y ahora ya esta primera semana estaba la gente mirando las bandejas de filete de pollo del Mercadona. Es que vale 5,87, la voy a cambiar por la de 4,70. ¿Por qué eres un tieso, cabeza? ¿A dónde vas tú a hacerte una foto en un barco? Si sabemos que no. Yo lo veo, porque los chicos, botella de jabón Magno con agua hasta noviembre, he calculado yo. Mucho postureo. Ahora la gente llamando a Cofidí, y Cofidí te ha metido en la lista Robinson a ti. No te que no lo llames. Me imagino a don Cofidí. Otra vez nota esta aquí llamando. Yo tengo que bloquear, pero estoy utilizando varios teléfonos, ¿no? Bueno, en fin. Bueno. Entonces, claro, no miramos, porque cuando estamos de vacaciones, tú sabes, carpe diem, y al final tú estabas una quincena en Matalascaña en casa de tu suegro, allí, durmiendo allí en un sumía que le cruje el sumía aquello como las rodillas a Prosineski cuando vino a Sevilla, ¿sabes? Y ahora tú allí de guay, ¿a ver? ¿Dónde va, nota? El bikini, ¿no? El bikini de Guess, el bolsito de Gucci, iPhone de mil pavos, el vídeo de champán, que no te gusta porque el champán no le gusta a nadie, en verdad. Ahí durmiendo en una cama de 80 porque vivo con mis padres, que te quieres ya por ahí. Ojo, esto también, he hecho hincapié este verano en esto, a los precios de lo de los chiringuitos. Ojo a los precios de los chiringuitos.
0: Sí, hay que hablar de eso.
1: Cuidado con esto. Por supuesto, yo tengo un negocio, todo el mundo tiene que comer, las cosas están caras. Pero no, vamos, ¿en qué te ha gastado la herencia de la abuela? Pues mira, me pidió un tomate con merba, ¿sabes? Una cosa que la otra. Y yo digo, ¿qué pasa? Que están controlando los ayatolás, el tráfico del tomate RAF por el estrecho de Hormuz. Es que te pide una pata de pulpo. Y tú, una pata de pulpo, 30 pavos, 35 pavos. ¿Qué le ha cortado la pata al Kraken? ¿Que ha ido ya en barro a cortarle la pata al pulpo? Es que esto es mucho dinero, ¿no? Bueno, entonces, más cosas. Bueno,
2: el pulpo está caro, David.
1: Sí,
2: el pulpo en el mercado está caro.
1: El pulpo está caro.
2: Claro, y luego si te lo cocinan, si te lo ponen, pues, hombre.
1: Hombre, a mí me parece bien. Yo digo, he empezado diciendo, para que no me ataquen, que entiendo perfectamente a la gente. Pero hay una cosa y otra
2: y
1: cosa.
2: Y otra cosa, otra, sí.
1: Bueno, no, entonces un término medio, ¿vale? No, así que, bueno, el verano prácticamente está finiquitado. Está finiquitado. Dice, no, es que el verano oficialmente no termina hasta el 23 de septiembre. El verano está finiquitado. El verano es, de verdad, está totalmente mitificado. Estoy totalmente en contra. Sí, porque lo recordamos como, ay, el verano, 3 meses de vacaciones. Chiquillo, eso es cuando tú tenías 10 años. Bueno, no. Ahora tú ya que te haces el trimestre todo el tiempo a la declaración de la renta, tú ya no disfrutas del verano. O sea, María, tú has trabajado muchísimo, ¿que sí?
0: Yo sí he tenido un verano bien ajetreado.
1: Hombre, pero bueno, yo apagaba la tele y estaba tú todavía. Con la tele apagada. Pero vamos, yo hasta que Planeta Agostini no anuncia lo de los dedales del mundo, no me quito para allá.
0: Dedales del mundo.
1: ¿Te acuerdas o no? Y eso lo compraría alguien, porque eso lo compra la gente, ¿no te crees?
2: Hombre,
1: no,
2: yo lo he visto en muchas casas puestos.
0: Y los coches por fascículo, esto que
1: hombre, por favor.
0: El radio de una rueda en uno de los tú tienes que pasar el año entero para terminar.
1: La mayoría de la gente lo que tenía en el cajón del salón a lo mejor era la primera pieza y a lo mejor 2 velas de cumpleaños, una pila y demás, pero ya lo compraban más nada más que ese día, ¿vale? Bueno, esta sesión está, ya te digo, está totalmente mitificada, ¿no? Y pasa lo que pasa. Yo soy un hombre adelantado a mi tiempo, o sea, María. Y tú más.
0: Eso es verdad.
1: Porque los kilos que no, tú tenías que coger en Navidad te los ha cogido ya. Tú llegas al verano, que más o menos tú llegas medianamente decente, pero a los 15 días, 20 días, te sale por los dos lados de la toalla, ¿eh? ¿O no?
0: Y tú dices, bueno, ya acabará el verano. Ya acabará.
1: Claro, no. Y ahora, claro, yo tengo los bañadores destrozados como la butaca de una maestra de la playa, ¿no? Ahora tú te vienes de la playa y estás de los contenedores llenos de butacas de profesores, ¿no? Que están destrozados aquello ahí. Y ahora, los niños, los borrachos y los bañadores de delfina del verano son los que dicen la verdad. Eso es así. Y más los míos que valen 4,95, que son desde Carlón, y un bañador de 4,95 desde Carlón no aguanta que tú te vas en cuclilla y no se te salga la bolsa de los regalos. Eso es así. Y entonces, eso es así, ¿eh? Está bien, porque son, pero que si tú te metes mucho en el agua, a lo mejor no es, ¿vale? Entonces, me gusta el verano, sí, me gusta el verano. Es que comen más ligerito, ¿no? Una ensaladita, 600 helados, 14, 600 cervezas. No, es que son los tiroides, no, son los cervezoides, cabeza. Los cervezoides y los cubatoides, no te hagas. Mira, yo este año me la había propuesto. Yo más o menos había llegado, ¿no? Bueno, este año en Navidad, de enero, por ahí más o menos. Y me dijeron, y yo, si tú te cuidas un poquito la alimentación, si tú andas, si tú más o menos, tú llegas al verano fino este año. Y yo llegué a mi casa y se lo dije a Maggie. Digo, mira, que si corro un poquito, que si como menos de más, llego bien. ¿Y si tú qué vas a hacer? Digo, pues no voy a la playa. Tengo muchos temas, ¿eh? Ojo, cuidado con esto, ¿eh? Vale. Esa gente que se pega todo el año así y llega a la playa porque tú crees que ha llegado bien. Yo he visto notas este año. Llega a la playa que dice que yo... te faltan piezas y dentro no puede caber todo porque va así de delgado, ¿no? ¿Tá? Y ahora llegan los tíos y sacan su tupper con fruta y vale, tú estarás muy sano, pero tú estás muerto por dentro. Quillo, ¿tú dónde vienes a la playa, Quillo, con las frutitas todos los días? Y yo, tienes 50 años, cómprate un Massimón, tío. ¿A dónde vas, tío? No, es que tengo, mira, como una tabla de la plancha. Y yo también, pero con ropa lo harto. ¿A dónde vas, no? Tú imagínate, lo van a ejecutar.
0: Lo mismo es un tupper de filetito empanado.
2: Oh, de tortilla
0: de papa. Y queso sudadito y tortilla de papa, que un tupper de sandía. Lo mismo es.
1: Me, por favor, eso no está ahí. Su última comida, venga, ¿qué quiere usted comer antes de ejecutarlo? Pues mire usted, quiero hummus y bitterkäse. ¡Que lo mate ya! No quiere seguir viviendo. ¿Quién te ha quitado las ganas de vivir? Bueno, ¿qué más? Voy a ir pasando como de tiempo. Muy bien, ¿no? Sí, muy bien. Es que tengo temas buenos.
0: Te quedan 3 minutos.
1: Bueno, quiero hablar de lo del... Espérate, esto es que si no... Es que son muchos folios los que tengo.
0: ¿Por qué trae tantos folios?
1: Porque me dijiste que me ibas a dar más tiempo este año.
0: Pero, chiquitito...
2: ¿A 20 minutos hablando?
1: No. Le he dicho a mi mujer que me minute. Digo, minútame, que después Pepe me dice, si pedimos no me queda el tiempo, tú eres el que más habla. Digo, eso lo sabe él nomás. Oye, mira, vamos a ver. Sí. La gente que te dice, vámonos por la tarde... A la playa, que es cuando se está bien, ¿vale? Ahí se encuentra mi mujer, la primera dama.
0: ¿Sí?
1: Sí, me dice, vámonos por la tarde. Y va esa gente a la playa con una sudadera y una bermuda a ver el atardecer y suspiran fuerte así. ¡Ay! ¡Mamarracho! Ahí a esa hora hace frío en la playa. Me llevo el marido 2 días. Y al tercero le dije, pues mira, pues vamos a venir no con una curdina, porque es que, mira, yo sentado en la silla de la playa, los labios morados. Laura Parner en Twin Peaks tenía los labios menos morados que yo, ya te lo digo.
5: ¡Qué antiguo eres!
1: Ey, y yo allí tiritando como, ¿te acuerdas cuando a Bea le bajó la regla en verano azul? Pues Bea tiritaba menos que yo allí, te lo digo. Y ahora, es que antes que termine, es que estoy viendo el tiempo todo el tiempo. Es que hay temas que no me quiero, es que no los quiero dejar pasar. Y quiero hablar del nudismo en la playa, porque...
0: Muy bonito.
1: No, quiero hablar, correcto, mira, quiero hablar del nudismo en la playa porque... Me fui a una playa de estas de modernos, aquí en Andalucía, por supuesto, ¿no? Donde está la gente allí mezclada. Allí hay de todo.
2: Claro.
1: ¿Vale? De todo. Diesel, gasoil, líquido enchufable.
5: Y autogiro.
1: Eléctrico total. Y entonces, pues tú no le puedes decir nada porque tú dices, bueno, que cada uno venga y que cada uno haga lo que quiera y que respetar. Mira, pues no. Pues no. Es que eres un retrógrado, es que eres un no sé cuánto, eres un facher, una cuánto. Mire usted, caballero. Yo estoy aquí sentado en mi hamaca, ¿vale? Y yo entiendo que a usted le guste el tenis, pero póngase los pantalones. ¿Vale? Que le digo. Te lo digo de verdad. O sea, porque no era una playa nudista.
0: No puede ser cómodo jugar tenis. No puede ser cómodo.
1: Y mira, yo sinceramente no estoy diseñado para eso. Porque no venía con los extras premium, ¿vale? Entonces, caigo. Lo que trae es normal. A lo mejor puede traer lo de paparca en un momento dado, ¿vale? A ver, me explico, ¿no? Que yo crocreta de boda, ¿no?
0: Perfectamente.
1: Y ahora se pone un señor allí que en un momento dado cree oportuno que jugar la final con Alcaraz en Wimbledon sin nada, con toda la bambalina y la sardina al aire, es lo adecuado, ¿vale o no? Y a lo mejor tú estás allí y se gira y te da un escrotazo fuerte y claro, tú vas con eso, ¿vale? Allí, arrastrando aquello por allí y no hay necesidad. Y coge y decide que en el chiringuito chupi aquel de los palés con los cojines. Está muy bien sentarse con toda la merienda al aire.
5: Eso no se puede.
1: ¿A dónde va? Se lo dicen y arma en cólera a esta criatura. Es que tenía que contarlo.
5: No.
1: Y arma en cólera, ¿qué pasa? Que la gente nada más que no tiene vida. No... Pero usted, caballero, eso tiene una esponjita. Que usted se está sentando ahí después de hacer 2 puntos que han tirado 2 veces el ojo del arcón. Y aquello lo ha puesto usted como una hoja ardina. Y usted no ve. Mire usted, caballero, le voy a decir una cosa, ¿eh? O sea, los Power Rangers gritaban los colores en fuerte para gente como tú, porque no te saben ni los colores. Tú no estás civilizado, mi arma. O sea, el gobierno no está regalando preservativo así por la cara, porque sí. Es para que no os desarrolléis más con más nadie.
0: Llega la información a Canal. Adiós, David Jiménez.
5: Sudando y todo que.
1: Pero estoy sudando. Y yo mira todo lo que trabaja.
0: Guárdalo para la semana que viene.
1: Ah, que viene, quiero hablar de la huerta al cole. Que ya hay madres en la puerta
0: ahora
1: de los colegios.
0: La información en Canal Sur Radio.
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2: Andalucía, 12 del mediodía.
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3: La provincia de Jaén se queda sin trenes a partir de hoy. Si desde el pasado marzo la conexión con Córdoba se realizaba en autobús, desde mañana domingo el enlace con Madrid también va a ser en autobús hasta Almuradiel, Jaén. Amador Cámara.
4: El tren Almería-Madrid a través de la estación Linares Baeza realiza en media hora a las 12:30 de hoy su último viaje. Deja de funcionar por una obra que se prevé duren 15 meses. Plataforma Ciudadana han convocado una concentración y ya han llegado vecinos de Almería y Granada, además de los de Jaén. En estos momentos se realiza una performance escenificando el adiós al último tren. Las plataformas rechazan el bypass de Montoro y aseguran que la actual conexión, sin apenas coste económico, permitiría bajar de 3 horas el trayecto Jaén Madrid.
3: El Gobierno ha logrado sacar adelante este viernes el nuevo modelo de financiación autonómica en el Consejo de Política Fiscal y Financiera gracias al voto de calidad del Ministerio de Hacienda y al apoyo de Canarias y Cataluña, que son las que salen más beneficiadas. El resto de comunidades gobernadas por el Partido Popular y las de los dos gobiernos socialistas, Asturias y Castilla-La Mancha, votaron en contra. La posición de Andalucía ha sido especialmente relevante. La consejera de Hacienda, Carolina España, sostiene que este nuevo modelo rompe el principio de igualdad entre españoles recogido en la Constitución.
5: No ha habido negociación, no han aceptado ninguna de nuestras alegaciones. Lo que ya estaba pactado, diseñado y cocinado con el independentismo es lo que han aplicado. No nos han dejado participar ni en el diseño ni luego las posibles mejoras.
3: Complicado rescate de la Guardia Civil a un hombre de 85 años desaparecido durante 11 horas tras caer por un barranco en los Caños de Meca, en Barbate, Ana Candón.
6: El hombre había salido a pasear por el Parque Natural de la Breña, se desorientó y se adentró en una zona peligrosa hasta que terminó cayendo por un barranco de 20 metros de altura y con un fuerte desnivel. Se puso en marcha un amplio dispositivo de búsqueda con agentes de la Guardia Civil de 5 destacamentos, además de policía local, bomberos y protección civil de Barbate. El tiempo corría en contra, dada la edad de este hombre y las altas temperaturas que se registraron ayer en la janda. Finalmente lo localizaron casi a medianoche, estaba con vida y presentaba signos de deshidratación. Fue necesaria la intervención del grupo de rescate en montaña de Ubrique, que consiguieron salvarlo tras casi 2 horas de maniobra.
3: Hallado el cuerpo sin vida de una persona en la desembocadura del Guadalquivir, en Sanlúcar de Barrameda, sin que de momento se conozcan las circunstancias de esta muerte. Jerez, Marga Negrín.
7: Agentes del Servicio Marítimo Provincial de la Guardia Civil recuperaban el cadáver de un hombre a la altura de Bonanza. Según los primeros indicios, podría tratarse de una persona que se encontraba desaparecida en el río desde el pasado jueves, pero no se han adelantado de momento más detalles. La Benemérita mantiene abierta una investigación a la espera de que se le practique la autopsia.
3: Terminamos con las temperaturas. Almería registra a esta hora 33 grados, Jaén 31, Córdoba 29, Sevilla 28, Huelva, Cádiz y Granada 26 y Málaga 24, Andalucía 12 del mediodía y 3 minutos.
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8: Queridas amigas, queridos amigos, de nuevo, muy buenos días. Pasan 4 minutos de las 12 y esto sigue siendo Canal Sur Radio.

0: ¿cómo van? ¿Cómo llevan esta mañana de sábado 5 de septiembre de 2026? Estrenando nueva temporada, primer sábado de la octava temporada de Gente de Andalucía. Segunda hora de nuestro programa, es tiempo para el cine con José Luis Ordóñez. Hola, director, buenos días.
1: Buenos días.
0: ¿Cómo estamos?
1: Muy bien, qué de tiempo, qué de tiempo.
0: Una eternidad.
1: Qué largo ha sido el verano, ¿no?
0: ¿Cómo, sí, ha ido? ¿Cómo ha ido ese verano?
1: Pues muy bien, hemos estado por el norte. Iba a decir que más fresquitos, pero también ha hecho mucho calor por el norte, con lo cual nos hemos sentido como en casa, ¿verdad? Y hemos vuelto aquí a Sevilla con la esperanza de que ya hubiera acabado el calor. Y resulta que ayer fue el día de más calor de...
0: Sí. Hoy es que el día engaña un poco porque...
2: Por el nublado, pero poco, hay un bochorno con la humedad impresionante.
1: El coche marcaba 32 grados a las 9 de la mañana.
2: Madre mía.
1: 32 grados.
0: Eso está muy bonito. Hola, Sandra Rodríguez.
3: Hola, buenos días.
0: ¿Cómo está nuestra historiadora?
3: Pues muy bien, muy bien. Ya después de este interludio veraniego, por fin ponemos de nuevo las pilas. Yo ya tenía ganas de rutina de septiembre.
0: Sí, ¿no?
3: Esto parece que es de mayores, pero a mí me apetece ya ponerla ahí un poco de orden, porque el verano siempre es un poco caótico.
0: ¿Cómo está don Roy?
3: Muy bien, quedó con la abuela, así que no podía estar en mejores manos.
0: Muy bien, estupendo. O sea que os apuntáis a la comida.
3: Nos vamos a comer.
0: Ah, yeah. Maravilloso, maravilloso. Hay que arrancar, no se pueden perder las buenas costumbres. Vamos a seguir hablando de cine esta temporada, ¿no, director?
1: Hombre, vamos a hablar de cine, de muy buen cine, de muy buenas noticias, buenas películas. Hay efemérides que tendremos que celebrar como se merece, porque quiero recordar que el año que viene se cumplen 50 años de la Guerra de las Galaxias.
2: Wow.
1: 50 años. Porque la gente habla de los 100 de la generación del 27, que está bien también. Pero oye, 50 de la Guerra de las Galaxias de George Lucas. Habrá que hacer algo, ¿no? No sé qué vamos a hacer, pero algo habrá que hacer.
0: Bueno, es un año interesante, ¿no? Porque hay, en cuanto a efeméride,
1: mucho,
0: es el centenario de la generación del 27. Es el centenario del Juan Sebastián Elcano. Lo de la Guerra de las Galaxias, en fin, que
3: algo de Beethoven también,
0: algo de Beethoven hay también por ahí. Entonces, bueno, quizás sea un año para recuperar nuestro radioteatro histórico, ¿no?
3: Ahí se está cociendo algo, pero diré, ya pues esto ya no es spoiler ni es nada, algo de la generación del 27. Vamos a tener por aquí a un montón de personajes archiconocidos por todos.
0: Bueno, luego lo presentamos convenientemente. Ahora seguimos con las buenas costumbres.
4: Adivina lo que traigo para ti.
0: Porque mantendremos los juegos de Eva. Me ha dicho Eva que este año viene con más malas intenciones que el año pasado, incluso.
2: Para alegría de Ordóñez.
1: Eso estaba pensando yo. Digo, mira, qué bien.
2: Qué ilusión me hace.
1: Qué alegría.
3: Gracias, Eva.

0: de inmediato que son Adán y Eva. ¿Por qué?
1: Un hombre muere y va al cielo. Allí hay mucha gente, pero entre toda esa gente, toda la gente está desnuda. Y entre toda esa gente sabe distinguir a Adán y Eva. ¿Por qué?
2: Por la hojita de barra, ¿no?
3: Bueno, no, pero están desnudos del todo, ¿no?
1: Están todos, desnudos todos, del todo.
3: Todos están desnudos del todo.
2: Pero una hoja de parra no cuenta como ropa.
1: No.
4: Una manzana, una manzana.
1: No tiene nada. Bueno, pensad ahí, ¿qué podría ser? ¿Qué podría ser? ¿Eh? Hay mucha gente en el cielo y esta persona que muere y sube al cielo, toda esa gente que está desnuda, sabe distinguir a Adán y Eva. ¿Por qué? 670-940-200, ¿se os ocurre alguna teoría?
4: No.
3: Yo lo que pienso es que esto es doloroso, ¿eh? Porque llegamos con toda la energía del mundo después del verano al programa y ahora, a los 5 minutos ya, aquí pensando con la cabeza.
4: Y después seguro que alguien echando lo sabe humo, al momento.
1: Os doy dos anuncios para que penséis. Y a vosotros, a los oyentes, 670-940-200 para las notas de voz, cuando creáis tener una teoría para el juego de Eva de hoy, que empieza fuerte. La temporada 12 y 10, enseguida, el cine.
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0: Bueno, es tiempo para el cine con José Luis Ordóñez. Repasamos enseguida los estrenos de la cartelera, pero también nos gusta repasar un poquito la actualidad de la gran pantalla. ¿Qué contamos de Manolo Solo?
1: Bueno, pues que es algo atemporal, ¿no? Porque cualquier momento es bueno para hablar de un gran actor, de un gran actor andaluz, de un gran actor con grandes películas, y os podría decir muchísimas cosas de él, pero mejor escuchamos esto.
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0: Este es Manolo Solo.
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0: Y es que los grandes actores son eternos. Dicen por ahí que nos dejó Manolo Solo hace unos meses, ¿verdad? Cuando falleció y tal, pero tiene tal variedad de películas, secundarios, protagonistas, cortometrajes. Yo lo recuerdo en un cortometraje que de principios de los 2000, que era El tren de la bruja, maravilloso. Y claro, recientemente la escena de la película que estamos escuchando ahora, que es Cerrar los ojos, de Víctor Erice, que es uno de los mejores cineastas de la historia del cine español, y en una película que es una de las mejores de la historia del cine español, donde Manolo Solo, además, tenía ocasión de hacer un homenaje brillantísimo al Río Bravo, de Howard Hawks, de John Wayne, de Dean Martin, en esta escena que era una delicia, ¿no? Así que volvemos del verano y yo creo que no hay mejor manera de volver que recordando a uno de nuestros grandes actores.
1: Oye, me gusta cómo canta, ¿eh?
0: Sí. 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Y esta escena tiene lugar en la ficción en Castelldefels, ojo al dato, en la película.
1: Ah, ¿sí?
0: Es un momento a mitad de película maravilloso y es una obra maestra donde el protagonista absoluto es él, Manolo Solo.
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0: que puedan existir más.
1: El otro día recibí la llamada de un abogado. Porque nunca
2: es La Bola Negra, una de las películas que son o pueden ser candidatas.
3: Ya han salido, ya son las tres que optan ahora a ser una de las candidatas a ser nominada al Oscar, ¿no? Uh-huh. O sea, se han seleccionado estas tres y dentro de una semana o dos semanas creo que ya eligen la definitiva. Entonces, La Bola Negra, que hemos escuchado el tráiler, El Ser Querido de Rodrigo Sorogoyen y Los Domingos de Luda Ruiz de Azúa. La Bola Negra de Javier Calvo y Javier Ambrosí, que hemos escuchado el tráiler, la verdad es que yo creo que da igual que vaya en la categoría de extranjera o no a los Oscar, porque ayer estuve viendo las favoritas en general a mejor película y mejor director para ser nominada a los Oscar en el año que viene, y estaban pues La Odisea tal y La Bola Negra. O sea, La Bola Negra va a ir, yo creo que ya le van a dar todos los premios. O sea, ya os digo que va a arrollar La Bola Negra. Sí, va a arrollar. Entonces no sé si la van a elegir en lo de categoría extranjera, porque la elijan o no, va a ir nominada. O sea, la van a nominar en categorías normales. Mejor película, mejor director. Recordemos que en Cannes ganó el premio a los directores en la reciente edición del Festival de Cannes. Entonces, bueno, es un momento un poco de oro para el cine español, ¿eh?
2: Bueno, pues y esto se sabrá la semana que viene.
3: Yo creo que es el 15 o el 16 de septiembre, donde sale ya la película que se decide que puede competir y puede ser nominada en la categoría Mejor Película Extranjera.
4: Y estamos en plena selección, ¿no? Para ser el nuevo James Bond.
3: Ya falta muy poco, ¿eh? Porque llevamos un año igual hablando de esto. porque tenemos al director, que es Denis Villeneuve, que es el director de Dune, que es un director extraordinario, el director de Sicario, de Prisioneros, es un director extraordinario. Tenemos el guionista, que es Steven Knight, que es el guionista de los Peaky Blinders, que es un gran guionista, gran productor de series de televisión. Vamos muy bien. Y entonces el otro día salieron como los tres finalistas, por ahora, no sé si entrará algún nombre más, para ser James Bond, que son Jack O'Connell, Jack Lowden y Calum Turner, ¿no? Que son tres actores, todos de la misma edad, están 36, 37 años, tienen la edad justa para entrar a ser James Bond y a lo mejor estar 10 o 15 años haciendo el papel. Y la verdad es que a mí me gustan los tres. Quizá me quedo con Jack O'Connell, que es el que más me gusta.
2: No conozco a ninguno.
3: Bueno, pues a ver si lo puede usted conocer en alguno. No, creo que igual no.
5: No, pero si te ves, suena la cara seguro. Sí, porque si ves fotos.
3: Sí, a ver, por ejemplo, Jack Lowden, si alguien ha visto la serie Slow Horses con Gary Oldman, pues es el tipo que va, el jovencito que va con Gary Oldman, ¿no? En todas las temporadas de Slow Horses. Jack O'Connell, por ejemplo, era el protagonista de 28 años después, El Templo de los Huesos, que estuvo hace poco en salas de cine. Y Calum Turner lo hemos visto de secundario en varias películas últimamente. No recuerdo ahora los títulos, pero tiene un rostro. A mí Calum Turner me recuerda más a Daniel Craig, ¿no? Este tipo más alto, grande, musculado, ¿no? Los otros dos son como un tono más diferente. Pero yo creo que cualquiera lo puede hacer bien. No creo que tarde mucho, ¿eh? Yo creo que antes de fin de año tendremos James
2: Bond. ¿Y hay fecha para la película?
3: No hay fecha, pero nada, ¿no? Hay que tener en cuenta que Denis Villeneuve estrena Dune 3 ahora en Navidad. A partir de ese momento pues ya tiene el campo libre para rodar, supongo que en 2027, la nueva James Bond, con vistas a 2028. ¿Guión? El guión debe de estar ya medio hecho, supongo. Sí.
2: Bueno, tengo ganas de saber cómo retoman esto. O no tiene por qué retomar con la última.
3: Yo creo que no van a retomar. Va a ser como
2: una cosa nueva y ya está,
3: una reformulación. Empezamos como de cero, ¿no? Y qué es lo que tienen que hacer. Y yo espero que...
2: Bueno,
3: yo
2: recuerdo que la saga de Daniel Craig también empezaba de cero.
3: Yo creo que empezaba de cero, ¿no? Y bueno, es lo que tienen que hacer. Entre otras cosas, porque tal como acabó la última de Daniel Craig, no se puede continuar muy bien.
2: Ahí no. Ahí mucha imaginación tiene que tener.
3: Ahí ya no.
2: El director para eso. Bueno, venga, vamos con los estrenos de la pantalla, de la cartelera. He visto los trailers y sé que hay una que seguramente será debilidad de nuestro director, pero empezamos con una española.
3: Empezamos con una española que tiene muy buena pinta, ojo, ¿eh? Tiene una muy buena pinta. La película española es un thriller y basado, inspirado en hechos reales, y se llama Cronos.
6: Acaba de pasar algo en las Ramblas, 5 ambulancias.
7: Y Puntal 4 para 0, ¿qué ha pasado en las Ramblas?
6: ¿Qué cojones están pasando?
7: Puntal 4 para 0, que los TEDx vayan a la furgoneta y la revisen. Buscamos al conductor.
8: ¿Qué pensamos?
0: De momento lo único que tenemos es caos.
8: Se ha activado la operación Cronos. Tiene como objetivo cerrar todas las vías de salida de Barcelona.
9: Realmente lo que nos imaginamos les tenemos que coger, evidentemente.
2: Bueno, los hechos reales son unos atentados que hubo en Barcelona, en Cataluña, ¿no?
3: Sí, sí, lo de las Ramblas, ¿no? Uh-huh. Lo que pasó en agosto de 2017, es aquel acto terrorista en las Ramblas donde pues murieron una serie de personas. Pues ahora tenemos una película que nos narra estos acontecimientos un poco desde el punto de vista del thriller o de la película de acción y manteniendo el punto de vista de los Mossos de Escuadra, que son ahí los que tienen que actuar en ese momento de tensión, de tragedia y todo, ¿no? La película está dirigida por Fernando González Molina, el guión es de Alberto Marini y tiene un repartazo. Y ya digo, yo creo que es una película muy, muy entretenida, que funciona muy bien y parte de un hecho real, ¿no? Con lo cual yo creo que el interés máximo.
2: Vamos con la siguiente.
3: Vamos a ver, por favor, ¿esto qué es? Esta es la que me gusta a mí, ¿no?
2: Entiendo que te encantará, ¿no?
3: Pero vamos a ver, sí.
2: Entiendo que te encantará. Dulce sabor a muerte.
3: Pues Dulce sabor a muerte. A ver, esta es una película de un director que sí me gusta, es un director que me gusta y que hemos visto como actor, ojo, en alguna peli de Quentin Tarantino, que es Eli Roth. Vamos a escuchar el tráiler y ahora os cuento.
2: Venga. Ya empieza mal.
4: La musiquita
5: de circo así rara.
10: ¿Qué ha pasado?
11: Alguien le ha hecho daño a mi mamá.
10: Oh. ¿Quién?
11: Dios.
12: Frank.
13: ¡Hostia puta!
3: O lo que sea.
11: ¿Habéis visto ese ladero tan chungo?
12: ¿Cómo que raro?
11: Lo he visto todo el rato, como si me siguiera. ¿Está todo el mundo malo o qué? ¡Marcela! ¡Marcela!
14: ¡Volved a las clases! ¿Qué está pasando aquí?
10: ¡No tiene gracia! ¡Jesús bendito! ¿Qué habéis hecho?
2: Bueno, salvaje.
3: ¿Salvaje? Sí, salvaje. Sí, bueno, a ver. Como hemos escuchado un poquito, tenemos esa población idílica, maravillosa, pero ¿qué pasa? Pues que viene un señor con un camión así de helados y tal, y resulta que cuando los niños prueban o toman esos helados, pues desarrollan una serie de distintos asesinos que manifiestan contra los adultos, ¿no? Y todo afecta a todos los niños, salvo a unos poquitos, que son los que van a intentar un poco pues contraatacar o resistir a esta amenaza de repente mortal de esta infección o lo que sea que cogen los niños, ¿no? La verdad es que es una película pues muy burra, ¿no? Muy burra, en la línea de lo que hace Eli Roth. Eli Roth, recordemos que
2: casquería pura.
3: Dirigió las dos primeras de Hostel, que son dos películas que son muy bestias, pero están muy bien. Hostel y Hostel 2. Y era en Malditos Bastardos, la película de Quentin Tarantino, era el personaje este que iba con un bate, ¿no? Esa película estaba muy bien.
4: Qué bonito,
3: bien, muy bien.
4: Con las cosas tan bonitas y, que iba con un bate.
3: Claro,
4: mundo.
3: El que sea un poco sensible y tal, pues no le recomiendo que vaya a ver esta película para nada.
2: Y la última recomendación, tercera película de la que nos quieres hablar.
3: Pues os quiero hablar de una película más interesante, más hacia el thriller que el terror, que se llama Black Box Vuelo 298.
15: Me llamo Jeremy Durham, era pasajero del vuelo Vero 298. Lo que voy a enseñaros está pasando ahora mismo. Es real.
16: Les habla el capitán. Hemos alcanzado la altura de crucero. Pónganse cómodos y disfruten del vuelo.
15: Sé que parece una locura, pero he visto unas luces en las nubes y se movían. Se le habrá reventado el tímpano.
11: Tú también sangras.
2: Bueno, ¿qué pasa en Black Box?
3: Bueno, lo primero que hay que decir es que es una película basada en un cortometraje del año 2012 que coge un poquito el mismo argumento. Estamos hablando de un vuelo comercial que cubre una ruta que yo he hecho, parte de Nueva Orleans a Seattle, y que acaba estrellándose sin saber muy bien por qué, ¿no? Se desconoce lo que es el motivo del accidente, pero sí es cierto que mantenemos o recuperamos lo que son las grabaciones que hay pertenecientes al vuelo, ¿no? y a partir de ahí es lo que podemos utilizar o podemos ver el espectador para saber qué ha pasado, ¿no? Entonces mezcla un poco el misterio, el suspense, más que el terror y la casquería, que era lo que veíamos en la película de Eli Roth. Entonces el que le guste el suspense y el misterio y quiera alejarse de la casquería, hombre, yo le recomiendo, sí, Vuelo 298.

0: en la tele que ponemos?
1: Bueno, pues recuperamos también las buenas costumbres.
0: Bien ahí.
1: Western, hoy a las 3:30 en Canal Sur Televisión. Un western que se llama Los Cautivos y, ojo, es un western además protagonizado por un clásico del western de serie B, que es Randolph Scott. No solamente con un actor protagonista de serie B, sino también con uno de los grandes directores de western de serie B, que es Bud Boetticher, ¿no? Entonces, es una propuesta muy atractiva porque además entre los secundarios tenemos a Richard Boone, tenemos a Maureen O'Sullivan y tenemos la historia pues, de este vaquero veterano que está en la granja donde todo va bien, todo va en orden, hasta que recibe una visita que va a alterar...
0: Hasta que no.
1: Pues, si no, no habría película, claro. Si va todo bien, pues nos aburrimos hora y media. Pero no es el caso. No es el caso de esta película, que ya digo, que se llama Los Cautivos, del año 1957, y con una cosa que yo cada vez admiro más, y es la duración. Dura 78 minutos. Uh-huh. Eso es una maravilla.

0: Recuerdo el juego de Eva de hoy. Un hombre muere y va al cielo. En el cielo se encuentra a mucha gente que está allí desnuda, pero entre ellos sabe distinguir perfectamente a Adán y Eva. ¿Por qué? Pues a través del 670-940-200 tenemos muchos mensajes, por cierto, de oyentes que creen conocer la respuesta. ¿Los podemos escuchar? María, ¿podemos? Hola, buenos días.
1: Yo pienso que se dan cuenta de que es Adán y Eva porque como están avergonzados se están tapando sus partes íntimas. Soy Gabriela, pienso que es eso. Igual estoy equivocada.
0: Vale, Gabriela, muy bien, me gusta tu teoría. Apuntamos, de momento no decimos nada. Escuchamos más mensajes. Hola, buenos días.
2: Buenos días, gente de Andalucía.
0: Buenos días.
2: Soy José, de Sevilla.
0: Hola, José.
2: Bueno, distinguen perfectamente a Adán y Eva porque son los únicos que no tienen ombligo. Porque como no han nacido de mujer que ha tenido que cortarle después el cordón umbilical, etcétera, están hechos directamente por Dios, pues no tienen ombligo. Venga, un abrazo, hasta luego.
0: Gracias, José. Interesante teoría también.
3: Muy interesante.
0: No desvelaremos nada todavía. Más mensajes. Hola, buenos días.
4: Hola a todos y todas. Pues la respuesta correcta es porque no tienen ombligo. Adán y Eva fueron nuestros primeros padres, así que no tienen ombligo. Venga, un saludito.
0: Más mensajes. Hola, buenos días.
5: Hola, buenas, desde Sevilla, Carlos. No tienen ombligo.
0: Bueno, pues hay muchos mensajes, y yo, la verdad, a mí me admiran los oyentes.
3: A mí
0: y
3: también.
0: Porque
3: estamos aquí, Sandra, José Luis y yo, dale que te pego pensando, y en dos segundos lo averiguan ellos.
0: Digo. Pues sí, esa es la respuesta correcta. No tenían ombligo.
6: Por favor, entonces sí. ahora dile tú a los niños pequeños, Adán y Eva no tienen ombligo. Y explícaselo. A mí nunca me dijeron eso de pequeño, que no tenían ombligo.
0: Bueno, pero te dijeron que una se hizo de barro con la costilla del otro.
6: Sí, pero no dijeron que no tuviera ombligo.
3: Ya, si no nacieron de madre, pues no hay ombligo.
6: No dijeron que no tuviera ombligo.
0: Pero solo tú que eres cineasta tendrías que haberlo sabido. Ay, gracias a todos los que habéis participado. Ahora son las 12:28. Tenemos que hacer un viaje en el tiempo. Venga.

0: Aquí a la madrina de la Castra Legionis de Gilena, que vuelven a celebrar la novena edición del Festival Internacional de Historia Viva.
1: Sí, ya sabéis que esta edición, o sea, este festival tiene una periodicidad, es bienal, cada dos años se celebra. Esta edición es la novena y ya se está celebrando desde ayer que comenzó. Mira, 140 recreadores procedentes de 11 países han participado, y los chulos, estos van cantados, José Luis y Sandra, cada uno por un motivo, es que este año se articula el festival bajo el subtítulo Odisea, un relato mediterráneo, y centra la temática en la obra homérica. Y entonces, bueno, hay un recorrido que combina la arqueología, las fuentes clásicas, la mitología, y tenemos hasta un caballo de Troya, lo hemos estado contando en este verano, porque se estaba construyendo, y hoy queríamos acercarnos para saber si ya se han salido todos los troyanos del caballo.
0: Claro, queríamos hablar con David Ruiz, que es arqueólogo, responsable de la colección museográfica de Gilena, pero debe estar metido dentro del caballo de Troya,
1: seguramente.
0: Y ahí no hay cobertura, y entonces no podemos hablar con él. Pero bueno, esto es el fin de semana, ¿es hoy?
1: Es todo el fin de semana, desde ayer día 4 hasta mañana día 6. Hay recreaciones de distintos pasajes de la Odisea, y más que interesante, y siempre, como siempre decimos, interesante para ir con la familia, para ir con los niños, porque ver esta forma de contar la historia en vivo es algo que no se olvida nunca.
2: Y muy apropiado este año, que estamos todos con la película Odisea, la Odisea de Christopher Nolan, ahí hablando, todo el mundo está opinando de Homero, así que me parece muy acertado desde el punto de vista histórico que lo hagan en Gilena.
0: Novena edición del Festival Internacional de Historia Viva, Castra Legionis, este fin de semana en Gilena, en Sevilla. 12:30, enseguida vamos a saludar a Toñi Moreno.
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0: 12:32. ¿Podemos decir que esto suena a modo de cabecera?
1: Es la presentación, la sintonía que nos va a acompañar esta temporada en un nuevo radioteatro que vamos a hacer sobre la generación del 27.
0: ¡Wow! Me gusta.
1: Un radioteatro especial, se va a titular Generación del 27, un radioteatro en tres actos. ¿Por qué? Porque la generación del 27 tiene un inicio, una base. Vamos a empezar hablando de un momento histórico de 1919, que es cuando Lorca llega a la residencia de estudiantes en Madrid. Allí conoce a Dalí, a Buñuel, y también hace amistad con las que se conocerán posteriormente como las Sin Sombrero, que son las pintoras Margarita Manso y Maruja Mayo, y posteriormente nos vamos...
0: De las que no se habla tanto, ¿verdad?
1: De las que
0: cuando
1: no se habla
0: se
1: tanto.
0: Recuerda la generación del 27.
1: Sí, sí. Y hay anécdotas buenísimas. Maruja Mayo nos comentaba dónde viene lo de las Sin Sombrero, ¿no? Que las apedrearon en Madrid. Van ella, Federico, García Lorca, Dalí, Margarita Manso por Madrid, se quitaron el sombrero y era algo muy impropio para las mujeres en la Puerta del Sol, y cuenta Maruja Mayo que las apedrearon, ¿no? Pues esta es la primera parte, un poco ese resurgimiento cultural donde hablaban, opinaban las artes todas mezcladas, poesía, espectáculo, cine, ¿no? Que tenemos también ahí a Buñuel, y pintura, todo junto en la residencia de estudiantes de Madrid, la residencia femenina también. Hacemos un salto en el tiempo, nos vamos a 1927, en concreto al 16 y 17 de diciembre, cuando llegan al Ateneo de Sevilla un grupo de escritores, de poetas sobre todo, invitados por el Ateneo de Sevilla y también por un torero, por Ignacio Sánchez Mejías, uh-huh. Y ahí van a hacer una serie de conferencias.
0: Están vinculados a Lorca.
1: Vinculados a Lorca, uh-huh. Y van a hacer una serie de tratados sobre lo que era Góngora, ¿no? Sobre el poeta cordobés Góngora, porque para ellos era como el icono, ¿no? Lo más importante. Y ahí es un poco la célebre foto de la generación del 27. Tenemos ya Alberti, Jorge Guillén, Dámaso Alonso, Gerardo Diego, están todos aquí participando en estas jornadas importantísimas y un poco el punto fuerte de la generación del 27.
0: A partir de la semana que viene podemos anunciar ya que recuperamos el radioteatro con el cuadro de actores de Gente de Andalucía.
1: Correcto, exacto.
0: Y el leitmotiv argumental será la generación del
1: 27. La generación del 27.
0: Me encanta la idea. Eso será a partir del sábado que viene con... Bueno, y no perderemos los especiales de radioteatro en ocasiones, ¿no, director?
2: Hombre, cuando haya una ocasión que lo merezca, pues habrá que hacer un radioteatro.
0: Efectivamente.
2: Que va a haber mucho. Con invitados especiales y esas cosas.
0: Sí, sí. Sí, claro, guest star, claro, creo que sí. 25 para la una.

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1: Hoy seguro que puede ser un gran día, claro que sí. Pero sobre todo será un gran día el lunes, Ana Carvajal.
2: Así es, arranca nueva temporada hoy en día con Toñi Monero. Monero, con Toñi Monero. Tanta pasión le pongo que al final trabuco. Matinal de la televisión de Andalucía, de nuestra televisión de Canal Sur. Además, más reforzado que nunca, con la promesa de estar en todos los puntos de interés que demande la actualidad y con un inicio totalmente inédito para todos los espectadores.
1: Será el lunes 7 de septiembre a partir de las 9 y media de la mañana. Así con es. Toñi Moreno. Querida Toñi, buenos días.
3: Buenos días. ¿Qué tal? Ya os veo.
2: Te quiero contar con tanta pasión que me salto las cosas.
3: Bueno, pues efectivamente, estrenamos temporada el lunes a las 9 y media de la mañana. Pendientes de todos los temas que interesen a los andaluces, que es lo que hacemos cada mañana, ¿no? El año pasado, la verdad es que muy contentos con los resultados de audiencia, súper orgullosos porque el equipo lo da todo y se esfuerza muchísimo. Y este año solo pretendemos repetir, que los andaluces nos elijan, ¿sabes? Que eso es complicado.
1: Es complicado. La lucha de las audiencias, la batalla, la competición está muy bien. Eso nos hace mejores a todos y sin duda entre las mejores ofertas y mejores opciones que tiene el mando a distancia cada mañana en Canal Sur está hoy en día. ¿Cómo vamos a arrancar el lunes, Toñi?
3: Pues mira, yo estoy en Ceuta y creo que tenemos que estar donde vamos. Yo el lunes no voy a estar, el lunes estaré en plató, irá una compañera mía, pero yo he estado en Ceuta haciendo contando un poco la realidad de lo que están viviendo tanto los ceutíes como todos los marroquíes que han pasado la frontera y están viviendo en la playa, ¿no? Y viviendo como pueden, y os voy a contar testimonios increíbles, ¿no? He hablado con una chica española, pero que, bueno, es árabe, española, y ha trabajado como traductora en las denuncias que han hecho las chicas que han sido abusadas sexualmente, ¿no? Y te cuenta lo que se está viviendo también en la montaña, porque ahí nosotros vemos en la tele todos los días la imagen de la playa, pero no sabemos todo lo que hay montaña arriba, ¿no?
1: Sí,
3: y eso lo vamos a contar, sí, lo vamos a contar.
1: ¿Y en la mesa?
3: Eso entre otras cosas, porque vamos a estar también muy pendientes de toda la actualidad de los sucesos, ¿no?
1: Y tenemos, decía Toñi, en la mesa de estreno.
3: Estrenamos entre otras cosas una compañera, yo no sé si se le puede llamar estreno, o presentamos, tengo la gran suerte de rodearme de gente que lo hace mejor que yo. Entonces, al final, aprendes de la gente joven que llega con fuerza, la gente joven que te enseña muchísimo. Ana Inestrosa, ya sabéis, que nos deja. Yo le deseo todo lo mejor, como no puede ser de otra manera, porque claro, es una profesional maravillosa. Pero lo siento por Ana Inestrosa, si me está escuchando, Ana, pero viene Mercedes Núñez, que, bueno, la recordaréis porque durante mucho tiempo ha pertenecido a esta casa, presentaba la actualidad con Juan y Medio. Durante un tiempo ha estado en su tierra, en Jerez, trabajando el periodismo desde Jerez y criando a su niña. Y ahora yo le digo, yo no sé si porque la niña ya tiene 14 años y se la quiere dejar al marido, Enrique, pero se viene a Málaga y va a compartir conmigo mesa y el equipazo que tenemos de reporteros, que eso es maravilloso, es oro puro.
1: Bueno, pues ya sabéis que tenéis una cita ya obligada a partir del lunes cada mañana, a partir de las 9:30, con Toñi Moreno, hoy en día en Canal Sur Televisión. Querida Toñi, mucha suerte para la nueva temporada, a seguir rompiendo ahí todos los shares y todas las cosas.
3: Lo daremos todo de nuestra parte para no decepcionar a los andaluces.
1: No me cabe la menor duda.
3: Un beso,
1: Toñi.
3: Un beso, Ana.
2: Adiós, guapa. Adiós.

0: Tengo un libro aquí delante. Estoy en la contraportada leyendo algunas de las reseñas que marca el autor de otras personalidades del mundo del cine. Todo esto gira en torno al cine y al sueño de un director de cine andaluz, alcalareño, que quiere cumplir su sueño americano. Esta es la tercera edición ya de American Dream. Y dice una de las reseñas en la contraportada: director José Luis, escucha esto. ¿Conseguirá Julián su sueño? Habla del autor del libro, Julián Lara. ¿Conseguirá Julián su sueño? No lo sé, pero seguro que este libro te ayudará a conciliar el tuyo. No sé muy bien cómo interpretar.
1: ¿Eso lo ha escrito un amigo, un enemigo?
0: No sé muy bien cómo interpretar esto. Julián Lara, buenos días.
2: Buenos días.
0: ¿Cómo está?
2: Bien, bien.
0: Bueno, Julián Lara es un viejo amigo ya de hace muchos años. Es un gran director de cine, es muy creativo, muy divertido. Le gusta mucho también el terror,
1: la
0: casquería.
1: También, también.
0: Que por cierto, he participado en uno de sus cortometrajes.
1: Sí, pues, ese no lo he visto yo.
0: Sí, sí.
1: Fue un largo.
0: Fue un largo.
1: Sí, sí, el último largo que hice.
0: Uh-huh. Que yo era el director de un colegio.
1: Un instituto, ¿no? Exacto.
0: De un instituto. ¿Y me mataban o no me mataban?
1: No, tú tenías la suerte de no morir, porque moría mucha gente, moría casi todo en la película, ¿sabes, no? O sea, era una película, esa fue mi última película típica con sangre, tripa y tetas. Ajá. A partir de ahí, solo después de eso fue o teta o sangre, pero ya
3: toda la vez,
1: no, porque era mucho.
0: Todo junto, no. Bueno, podemos decir a 5 de septiembre de 2026 que Julián Lara ha cumplido su sueño americano.
1: Pues sí, a pesar de lo que dijera Santiago Segura la contraportada, sí. Es que Santiago es un amigo, pero con la sangre como la de un alien, muy ácido, ¿sabes, no? Pero bueno, sí, nos conocemos de hace muchos años, pero el amiguete es que es así. Yo puedo decir que sí, Pepe, que sí, cumplió mi sueño.
0: ¿Qué haces en América ahora?
1: Pues escribo guiones y dirijo cuando me dejan, que eso es lo más complicado de dirigir, porque claro, para escribir un guión solo necesitas tu ordenador. Y para enviar los proyectos a los ejecutivos.
0: Cámbiate el micrófono para acá, para que se
1: vea. Cuando le mandan los proyectos a los ejecutivos de Apple TV, de Amazon, de HBO, de Netflix, de lo que sea, eso ya se va volviendo cada vez más complicado. Porque que si necesitas a gente, que si, o sea, son muchas aventuras las que he ido viviendo, disfrutando, sufriendo a lo largo de estos años. Uh-huh. O sea, no te digo que, por ejemplo, para yo conseguir un agente es tan complicado en el mundo de Hollywood que me tuvo que echar una mano Guillermo del Toro. Eso, ajá, es una de las historias. Guillermo del Toro, uh-huh, es como un personaje secundario en la película, porque siempre estuvo ahí entre bambalinas ayudándome, echándome una mano. Y al final él habló con su agente de la William Morris Endeavor y dijo, ah, coño, pues sí que Julián ha hecho cosas interesantes, ¿vale? Lo voy a representar. Uf, pero es complicado, ¿sabes? ¿No? Sí, sí, es una jodienda, pero no me puedo quejar, sobreviví al intento.
0: ¿Cuántos años lleva en América?
1: Pues ya en total una década, porque primero me fui 3 años, que ya estuvimos hablando de, uh-huh, de ello en mi, cuando se publicó,
0: sí,
1: mi anterior libro.
0: Cada vez que tú vienes.
1: Eso. Uh-huh. En Welcome to Hollywood hablaba de mis primeros años, que fueron muy locos. Luego volví para acá y regresé. Y este es el resto del sueño americano. Aquí va el 70%. Y en total pues llevo ya más de 10 años. Uh-huh. O sea que se dice muy pronto. Lo que pasa es que fueron dos fases.
0: ¿Cuánto te queda todavía por estar en América?
1: Pues mira, lo que me pida el cuerpo. Porque, uh-huh, realmente ahora, lo bueno es que ya no tengo problema para ir y venir porque ya tengo mi green card. Ya no necesito de visados para entrar y salir, oh, ni renovarlo. Entonces, con mi permiso de residencia permanente...
0: Tu green card es un permiso permanente de residencia.
1: Sí, exacto.
0: Ajá.
1: Ya lo que puedo hacer es quedarme con la green card o solicitar la nacionalidad americana. Ajá. Que eso es otra opción que tengo también sobre la mesa.
0: ¿Que barajas o que no?
1: Estoy barajando, ajá, la posibilidad. Así que lo mismo lo hago o no. Depende, porque hay muchas ramificaciones intrínsecas.
0: ¿Puedes votar ahora en
1: No, con la Green Card no se vota.
0: No,
1: se vota una vez que eres ciudadano. Uh-huh. Eso ya será en el futuro si me determino a hacerlo.
0: Uh-huh.
1: Estoy ahí sopesando ahora mismo.
0: Pero, o sea, ¿no eres modelo Antonio Banderas que vuelve a casa?
1: Lo seré, uh-huh, porque Antonio Banderas es mi referente. Uh-huh. Totalmente lo admiro mogollón. ¿Sabes? Vamos, prácticamente vi sus películas con Almodóvar, pero cuando lo vi en Los Reyes del Mambo dije, este tío es la polla. Digo, si él ha llegado a Los Ángeles...
0: O como se diga.
1: Sí, perdón, perdón por la expresión, que estamos en horario. Yo dije, este tío es increíble, asombroso. Y dije, si él puede, yo también puedo. Y pude. Pero claro, llegué más tarde, no con el mismo éxito que él. Pero bueno, el éxito es algo que también se mide de forma a veces etérea e intangible. Se puede medir tangiblemente con los millones que uno tiene en el banco. Claro. Pero aunque yo no he llegado a ese nivel, sé que al final, Pepe, voy a volver a Sevilla. Porque por mucho glamour que tenga Los Ángeles, como se vive en Sevilla, en realidad no se vive en ningún lado.
0: ¿Qué cuentas en el libro, Julián?
1: Uf, pues cuento cuando volví en 2017. Pero bueno, también cuento lo que me costó volver. Porque los dos primeros capítulos se centran en lo complicado que fue para mí. Reuní todo el papeleo para conseguir el visado de trabajo. Porque no es lo mismo, como me fui la primera vez, que era un visado de estudiante. Eso te lo dan fácil y rápido. El visado de trabajo ya tienes que cumplir un mogollón de requisitos. Entonces, en el tercer capítulo digo, por fin, ya he vuelto a Los Ángeles. Fue un trámite, un coñazo, pero es digno de contar. Porque también todas las piedras que me encontré y me crucé por el camino, piedras en forma de personas. Maléficas, ¿sabes? Envidiosas, patéticas. Pero al final llegué a Los Ángeles a pesar de
0: todo. También las hay allí, ¿no?
1: Uy, aquí y allí, sí, sí, allí también, desgraciadamente. Pero llegué y lo disfruté y lo sufrí también, porque el sueño americano tiene una parte de pesadilla también.
0: Pero en todos los sueños, en todas las luchas, en todas las batallas, siempre hay un respiro, ¿no? Hay un poco de aliento que alguien te da. ¿Quién ha sido? Quizás, bueno, lo decías antes, quizás Guillermo del Toro ha sido la sí. persona que te ha podido ayudar.
1: Sí, profesionalmente, sí, Guillermo del Toro me ayudó bastante. Fue una persona siempre, y lo sigue siendo, muy, muy atenta conmigo. No hemos llegado quizás al nivel de que me produjera una película. Me habría encantado dirigir una película producida por él. Bueno, todavía podría ocurrir. Ese sería uno de mis sueños, que todavía no he cumplido, ¿no? Porque Guillermo y yo tenemos una, ¿cómo te digo? Una conexión con el terror, ¿sabes? Obviamente él no se mete tanto en el tema. Bueno, toca temas humorísticos cuando hace películas tipo Hellboy, Pacific Rim, ¿entiendes? Uh-huh. Luego hace terror más serio. Cuando hace terror más cachondo es cuando mete a Santiago Segura para que haga cameo, como en Blade 2, ¿sabes? Pacific Rim. Pero tenemos ahí una conexión con el terror y con el espectáculo y con el tema de llegar a los espectadores, que eso siempre es importante. Y creo que con eso he cumplido yo, con llegar al espectador y tener una base de fans. Uh-huh. Porque a pesar de que hace muchos años, de la última película de los The Hunter, hay un fandom por ahí fuera que está deseando que los Death Hunter vuelvan, y yo no lo sabía, no he sido
0: pero
1: consciente.
0: Pero explica, ¿qué son los Death Hunter?
1: Pues los Death Hunter son unos personajes que creé en 2003, uh-huh. que se dedican a cazar zombies y otro tipo de seres indeseables y del averno en Sevilla, ¿sabes? Y bueno, ahora, después de casi 20 años, este proyecto del cómic, por ejemplo, es una precuela de la primera película. Y lo han hecho un dibujante y un editor sevillano. Han publicado Death Hunter, de comic book.
0: Los dibujos son chulísimos, ¿eh?
1: Sí, sí. Mm. Mira, hasta Carlos Pacheco, que en paz descanse, nos dio una frase muy buena.
2: Ah, qué chulo.
3: Qué chulo.
1: Sí, sí. Sí, sí, muy cachondo. Y por fin puedo decir que soy un personaje de cómic. los protagonistas, el padre Dan y yo, y bueno... Y Calamito.
0: A ver, José Luis, de director a director.
2: Bueno, tengo muchas preguntas, pero bueno, como has nombrado antes, o has dejado caer, que hay personas que son malas en tu trayectoria, tanto aquí como allí, ¿no? Como en los dos sitios, supongo que hablas de gente vinculada al mundo del cine. La pregunta es, en el libro, que es parte biográfico, ¿esas personas, a lo mejor no tan positivas en tu trayectoria, tienen nombre y apellidos o lo sugieres, o dejas caer alguna pista de quién pueden ser, pero no los terminas de nombrar?
1: Muy buena pregunta. Pues mire usted, resulta que en mi anterior libro di nombres y apellidos, y estuve a punto de que me denunciara más de uno. ¿Por qué no lo hicieron? Porque todo lo que conté era verdad, Y no solo era verdad, sino que yo...
0: Que tenías pruebas.
1: Hombre, claro, las pruebas estaban ahí. Y los emails están ahí. Todo está ahí. Entonces, yo tenía pruebas, pero aún así, en esta ocasión... Y obviamente, yo cuento una historia y tú dices... No veas con el nota este o con la tipa esta. Pero eso, la conclusión... El lector llega a esa conclusión. Yo solo expongo los hechos. En esta ocasión, yo creo que será ya la edad. Y yo dije... Digo, mira, yo no voy a dar nombre y apellido. Porque no tengo ganas de meterme en problemas. Porque además hubo una persona, específicamente una persona en Los Ángeles, que se pensó seriamente de denunciarme, pero que me iba a denunciar, pero, si lo que yo estaba diciendo era verdad.
2: Ya pasa mucho tiempo, ahora podemos saber quién es, ¿no?
1: No quiero jaleo. No, no quiero jaleo.
3: Que allí también se escucha.
1: Que si quieres te compra mi anterior libro también, porque este le continúa, American Dream, sí, continúa.
2: No, te lo voy a preguntar porque recuerdo el anterior libro, recuerdo algunos pasajes de tu estancia en Los Ángeles y me sorprende, porque yo estuve en una época allí donde conocía parte de la colonia española que había allí, y recuerdo leer algunas cosas y digo, anda, pues este lo conocí yo, este lo conocí también.
1: Claro.
2: Y por eso te preguntaba si habías vuelto a...
1: Aquí cuento todo. Lo que pasa es que en American Dream... Digo, mira, yo no quiero dar nombre y apellido porque ya tengo una edad, no quiero problemas. Yo quiero contar lo que me pasó, no quiero vengarme de nadie. Tampoco es que intentara vengarme de nadie en mi anterior libro, pero era otra época. Y dije, ahí lo lleva. Si me faltas el respeto, puede que en mi próximo libro aparezcas mencionado. O directa o indirectamente.
2: Bueno, ese es el peligro de hablar con un escritor, enfadarte con un escritor.
1: Ah, pero escúchame, es que yo soy escritor por accidente, ¿me entiendes? Mi primer libro salió en 2006 porque yo dije, Dios mío, todo esto que me está pasando da por libro. Y dije, voy a escribir un libro. Y luego vino el segundo y era el tercero, American Dream. Qué bien. Ahora es Apple Hesting, una editorial de Málaga.
0: Oye, una cosa, a ver, personas, personalidades que has conocido... ¿quién te ha sorprendido más? Dime, por un lado, ¿quién te ha sorprendido más de las que has podido conocer? ¿Y a quién has querido llegar y no has podido conseguirlo?
1: Bueno, la verdad es que he tenido la suerte de conocer a todos mis directores favoritos. Algunos me ha costado más y otros menos. Y a mis actores favoritos, o sea que... En realidad no me puedo quejar.
0: Las fotos que hay aquí al final del libro, veo fotos con James Cameron, con Steven Spielberg. Sí. ¿Eso es la típica foto que te hace una foto y ya está? ¿O has hablado con ellos?
1: No. Yo he hablado con todos.
0: Con todos.
1: De hecho, la foto que tengo con Steven Spielberg fue de la primera vez que nos vimos cuatro veces en todos estos años, y la primera vez fue cuando pude hablar realmente un ratito con él.
0: ¿Y qué hablaste? Pues, del Betty no hablaría.
1: No. Le entré de una forma muy, muy guay. Le dije, oye, ¿sabes qué? Soy amigo de tu madre porque voy al restaurante de tu madre pues con bastante frecuencia. Su madre tenía un restaurante.
2: Eso estamos en común, porque nosotros fuimos a cenar, a comer varias veces al restaurante que tenía la madre de Spielberg.
1: ¿La Vía Láctea?
2: Sí, en 2012, sí, 2013 verdad, estuvimos, ¿verdad? ¿No?
1: Claro, ella murió en 2017. Murió,
2: sí. Pero una señora súper simpática, porque ya era muy mayor en esa época y se nos sentó al lado a hablar, porque sabía que nos íbamos a casar. Y nos dijo, good luck with that.
1: Sí, era entrañable, total. Y yo le dije eso a Spielberg, ¿no? Yo que voy constantemente por allí. Fíjate, si éramos amigos, de ello tantas veces, que vino una cadena de televisión a hacer un programa y me preguntó, ¿a dónde te llevamos? Y yo le dije, vamos al restaurante de la madre de Spielberg. ¿Cómo? Y fui a hablar con ella y le dije, Lea, mira, que puedo traer aquí un equipo de televisión que salgas tú hablando conmigo. Sí, claro. Y allí que fuimos. O sea que... por ejemplo, Spielberg, luego también tuve ocasión de hablar con Peter Jackson. Yo era muy fan de él porque él empezó en los años 80 haciendo películas de terror, gore, cachondo, antes de meterse en la tierra del Señor de los Anillos. Me costó también. Luego James Cameron. Me costó bastante porque él iba con un séquito brutal en un evento.
0: Bueno,
1: en
0: Paramount. Pero dime algo que te hayan dicho, que hay algún consejo chulo o algo chulo o bonito que te dijera alguno.
1: Bueno, bonito es que es complicado aquello. Mira, te puedo decir que el director Toby Hooper, el director de Poltergeist y de algunos éxitos como bueno
2: La Matanza de Texas,
1: etcétera. Hablando con él un día, ¿vale? Grande el hombre, tristemente fallecido, y me dice, no seas humilde. Digo, ¿en serio? Digo, es verdad, yo he aprendido una cosa. La humildad en Hollywood no sirve para nada, sirve para que te pisotees más.
0: Sí.
1: Lo que pasa es que a mí me cuesta ser arrogante. Digo, lo estoy intentando a paso forzado, volverme arrogante y narcisista. Pero, Pepe, es que la gente allí no le gusta dar consejos. La gente, y sobre todo, lo siento, pero los españoles no son el mejor ejemplo a poner. Entonces parece que te ven como competencia directa. ¿Me entiendes? Claro, no estamos hablando de que te encuentres con Javier Bardem, que también he coincidido con él en Los Ángeles, o con Bandera. Ellos están en otra liga. Pero el españolito normal, como yo, que vaya a ganarse la vida, te ve como una potencial...
0: Un rival.
1: Como un rival total y a la que puedes apuñalar por la espalda.
2: Muy competitivo, claro. Sí,
1: pero una cosa es ser competitivo y otra cosa es apuñalar a tu paisano. Yeah. ¿Me entiendes? Entonces, no vamos a seguir por ese camino. Vamos a ser positivos.
0: Vamos a ser positivos. Bueno, American Dream, Julián Lara, tercera parte del sueño americano de este director alcalareño sevillano. ¿Esto está en todas las pescaderías ya?
1: Sí, sí, eso ya está en toda España. Vale. Tiendas físicas y online.
0: Muy bien.
1: Como Dios manda.
0: Pues, querido, que siga el sueño.
1: Claro que sí.
0: Que vengas a contármelo de vez en cuando. Que siempre...
1: Yo vendré cuando tú quieras. Sí que añadí que de todas las personalidades de Hollywood, creo que el que más me impactó fue Al Pacino. Positivamente, ajá, me refiero. Uh-huh. Es un tío súper amable, súper simpático, que lo mismo te lo ves en un evento y se acerca, que me lo encontré por la calle un día, charlamos, iba solo, ¿sabes? Por Beverly Hills. O sea que...
0: ¿Dónde vives tú en América? ¿Dónde vives?
1: Bueno, me he ido moviendo por zonas. Uh-huh. Ahora esta última fase está en Florida. Dejé Los Ángeles, uh-huh, no sé si volveré, pero me fui a Florida... Y en la zona de Miami y de momento, bien, lo que pasa
0: que es la que, otra punta de América.
1: Sí, ¿no? Está más cerquita de España. Uh-huh. Es que parece que no, pero es como la mitad, de camino. Sí, sí, sí. Es que la costa oeste está muy lejos.
0: Es que está muy lejos.
1: Iba a decir a tomar por el oeste, por ahí. A tomar por el oeste.
0: Julián, querido, que te vaya muy bien.
1: Gracias, Pepe.
3: Gracias por venir a la función.
0: Bueno, a partir de la semana que viene recuperaremos los especiales de José Luis Ordóñez. Pero bueno, como apunte, vamos a contar algo del cine, de las películas del verano. ¿Qué me quieres contar?
2: Pues lo que quiero contarte, Pepe da Rosa, es que vamos a contar cosas muy chulas del cine.
0: Bien.
2: A partir de la semana que viene. No sé si van a ser especiales dedicados a algún actor, algún director, alguna película, alguna anécdota. A lo mejor podemos contar alguna anécdota curiosa de grandes películas, ¿no?, que siempre están detrás. Y es que hay tantas cosas que contar y hemos contado tantas cosas, pero queda tanto por contar que la semana que viene veremos.
0: La semana que viene veremos. Muy bien. ¿Qué es lo que más te ha gustado del cine que has visto este verano?
2: Pues hombre, a mí me ha gustado mucho La Odisea. Hay mucha gente en contra, mucha gente a favor. A mí, son casi 3 horas de diversión absoluta. Es un espectáculo cinematográfico de primer orden. Es una película evento y además ha hecho historia en taquilla, que una película de este tipo, un drama más o menos adulto, violento, recaude lo que está recaudando La Odisea, es algo único, único en la historia del cine. Pero por cierto, es un verano maravilloso para el cine porque no solo La Odisea, sino Spider-Man, Toy Story 5, en fin.
4: La española, ¿no? La de Sorogoyen.
2: Ah, también. La de Sorogoyen, por ejemplo, es una de las pelis potentes del verano, evidentemente.
0: ¿Y La Bola Negra?
2: Y La Bola Negra viene dentro de un par de semanas.
0: Todavía no.
2: Dentro de un par de semanas hablaremos de ella, pero ya digo, yo creo que va a ganar. O sea, en las quinielas de... ¿Qué 5 películas pueden ser nominadas a los Oscar en febrero, cuando se atan? Uh-huh. Está La Bola Negra como película, en general. O los Javis como directores, ¿no? O sea, yo creo que va a arrollar, sí, sí.
0: Los Javis que se han separado, ¿no?
4: Como pareja, sí. Como pareja sentimental, pero, sí, pero como pareja artística, continúa.
2: Pero han dicho algo muy bonito.
4: O eso dicen los cotilleos.
2: Han dicho, ya no somos pareja, pero somos familia.
0: Ah, bonito.
2: Bonito,
0: un poquito de Crónica
2: bonito.
0: Rosa también.
4: Un poco de salseo.
0: Tiene que haber de todo.
5: Qué bonito el amor y tanto
2: bonito,
5: thriller,
2: hombre,
5: tanto thriller.
2: Claro.
0: Bueno, que llega la información a Canal Sur Radio. Enseguida nuestra última hora de paseo. Ojo que tenemos estreno de la temporada con una sección que han pedido los oyentes. ¿Quiénes somos nosotros para llevar la contraria a nuestros oyentes? Vuestros deseos son órdenes.

0: Andalucía, 1 de la tarde.
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2: El virus del Nilo sigue extendiéndose por Huelva tras el sexto caso detectado en las últimas horas en la localidad de Gibraleón, Pilar La Huerta.
3: Además de Gibraleón, se han detectado otros casos en Hinojos, Niebla, Mazagón, San Bartolomé de la Torre y Almonte. En ninguno de estos municipios hay más de un enfermo. Según la última actualización de la Junta de Andalucía, de los 63 casos confirmados hasta el momento, 38 han presentado una enfermedad leve y 25 han desarrollado enfermedad neuroinvasiva. En cuanto a su evolución clínica, desde el inicio del recuento se han registrado 2 defunciones y han sido ingresadas 28 personas, de las que 11 permanecen todavía en centros hospitalarios.
2: 2 barcos con bandera española sospechosos de inmigración ilegal han huido hasta el Peñón perseguidos por una patrullera del Servicio Marítimo de la Guardia Civil, María José Pérez.
4: Pues es el primer incidente marítimo tras la entrada en vigor del Tratado que se registró anoche. Ha terminado con un joven de 19 años detenido. Se han visto involucrados agentes de la Policía de Gales, de la Aduana Británica y de la Guardia Civil. El gobierno de La Roca lo relaciona con la crisis de Ceuta. Según el Ejecutivo, se produce en un contexto de preocupación por la migración ilegal a través del estrecho.
2: Y la Policía Nacional sospecha que el fallecimiento del hombre de 29 años cuyo cadáver fue encontrado en un contenedor de basura en Jerez ha sido por causas accidentales. Cuéntanos, Marga Negrín.
5: El fallecido ha sido plenamente identificado por la Policía Nacional. Se trata de una persona sin hogar que habitualmente deambulaba por la zona. Las primeras investigaciones señalan que el hombre accedió por sus propios medios al contenedor, presumiblemente para rebuscar en la basura, puesto que está en las cercanías de un restaurante de comida rápida. Todavía se desconoce la causa exacta de la muerte. Arrojará más datos la autopsia que se va a practicar en los próximos días en el Instituto de Medicina Legal.
2: La Guardia Civil investiga en el Aljarafe sevillano una oleada de robos en viviendas. Entraron en la casa de la diseñadora e influencer Rocío Sornó mientras la familia estaba dentro del domicilio. Patricia Arzuaga.
6: Así lo ha contado en sus redes sociales, donde ha compartido también la imagen de las cámaras de seguridad que recogen sus gritos al darse cuenta de que había ladrones en su casa. Avisaron al 112, llamaron a la Guardia Civil, pero cuando llegaron los ladrones ya se habían ido. Es la Policía Judicial de la Guardia Civil de Mairena del Aljarafe la que se ha hecho cargo del caso. Está recopilando pruebas porque han sido varias las viviendas asaltadas en el Aljarafe sevillano.
2: Y a partir de esta hora, AEMET activa avisos amarillos por altas temperaturas en todas las provincias andaluzas hasta las 9 de la noche. En Cádiz será aviso amarillo también, pero por fuertes vientos a partir de esta hora de las 9 de la noche. En lo que se refiere a los incendios, el riesgo es extremo, es decir, color rojo en amplias zonas de Andalucía y abarca todas las provincias, excepto Huelva. A esta hora, Almería registra 36 grados, Jaén 34, Córdoba, Sevilla y Granada 29, Huelva 27 y Málaga y Cádiz 26. Andalucía, 1 de la tarde y 3 minutos.
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7: Queridas amigas, queridos amigos, de nuevo, muy buenos días. Pasan 4 minutos de la 1 y esto sigue siendo Canal Sur Radio.

0: tal? ¿Cómo están? ¿Cómo llevan esta mañana de sábado 5 de septiembre de 2026? Ojalá en la compañía de sus amigos de la radio lo esté pasando bien la gente de Andalucía. Vamos, nuestra tercera hora es nuestra hora viajera, y más viajera que nunca, porque recuperamos la escapada. Nos lo pedían los oyentes y Ana no quería, pero ¿quiénes somos nosotros, Ana Carvajal, para contrariar a nuestros oyentes?
1: ¿Cómo no voy a querer eso de descubrir los sitios maravillosos que hay en Andalucía y proponerlo y compartirlo para que todos podamos disfrutarlo? Pues claro que quiero, y además basta que lo pidan los oyentes, como tú bien dices, para que sea una orden para nosotros.
0: ¿Y con qué destino vamos a estrenar esta sección?
1: Pues mira, vamos a ir a Zafarraya. ¿Por qué? Porque venimos de un verano, de playita, bueno, cada uno habrá estado donde haya estado, pero va llegando ya el otoñito pide hacer senderismo, pide descubrir nuestros paisajes, pide incluso al que se atreva a hacer un poquito de escalada. Pues todo eso es un escenario ideal, este lugar, y para conocer además paisajes con lugares únicos.
0: ¿Es un lugar con historia, Sandra?
2: Tiene mucha historia. Tenemos muy cerquita una cueva maravillosa donde hablaremos de neandertales. Entonces, y también tiene iglesias, tiene un patrimonio bueno, interesante, sí. A mí me gusta mucho el destino, y aparte coincido con Ana, que la escalada está muy de moda y hay sitios maravillosos en Andalucía para practicarla.
0: Bueno, pues también en esta hora hablaremos de bicicleta con Quique Cicle, que nos traerá, no estará in situ porque está en otro sitio.
1: Porque nos está haciendo de reportero.
0: Exactamente.
1: En la Vuelta Ciclista.
0: En la Vuelta Ciclista a España, que está en etapas andaluzas, ¿no? Creo que está por Almería, por Jaén o...
1: Creo que está por Jaén, creo.
0: Bueno, ahora nos dirá. Pues este es el menú para esta hora, con alguna cosita más también para terminar, cosas curiosas que os contaremos en el tramo final del programa. Ahora llega el tiempo de la historia con Sandra Rodríguez. ¿Qué planteamiento vamos a hacer en esta temporada, en este tiempo dedicado a la historia, Sandra?
2: Bueno, vamos a contar alguna anécdota y recuperar cosas que se están perdiendo poco a poco, o ya se han perdido, pero que todavía forman parte un poco de nuestro imaginario. Hoy vamos a hablar de profesiones un poco perdidas. En este caso vamos a hablar de un cuadro del pintor Luis Muriel, un cuadro del año 1834 que se puede visitar en el Museo Casa de los Tiros de Granada y que se llama El Sereno.
0: El Sereno.
2: El Sereno. Todo esto es porque el otro día estaba hablando con mi sobrino, que tiene 13 años, y le pregunté, oye, ¿tú sabes lo que es un sereno? Y me dijo, claro, es una persona sosegada y tranquila. Y le he dicho yo, pero...
1: ¿Es verdad?
2: Exacto, exacto. Pero que... Le digo, yo, es una profesión, y me dice, una... Y yo he dicho, bueno, vamos a recuperar que para nosotros, en nuestra cabeza, incluso de la de nuestros padres o abuelos, pues es una figura muy clara, pero que es una profesión que se ha ido diluyendo y que hoy por en día ya no tiene, no sé si hay alguno todavía, pero creo que ya no quedan serenos.
0: Me temo que no.
1: Bueno, había

0: En la vida española aparecieron seguramente 17-18. Al principio estaban muy asociados también a la iluminación nocturna, no había tanta iluminación en las calles. A veces actuaban de faroleros, iban encendiendo las farolas, iban siempre con un candil, con una capa muy característica, y en muchas ocasiones llevaban una especie de arma por si hubiera algún tipo de problema. Llevaban ese uniforme característico. Con el tiempo lo regularon incluso, estaban regulados, tenían un uniforme específico. Llevaban llaves de casas, de estas casas antiguas, porque no había otra forma de abrir la puerta más que con una llave, no había un portero automático, ni hay nada. Y llevaban también un silbato, ¿no? Que era conocido para si tenían que llamar a alguien o llamar a la autoridad o algo, pues llevaban el silbato, que de ahí viene la expresión. Me toman por el pito del sereno. ¿No? Como algo que no, bueno, pues me han tratado como el pito del sereno, me toman por el pito del sereno, que es algo que no tiene como mucho peso, ¿no? Como bueno.
1: El sereno también daba voces como de. Como de anuncio, de calma, de paz, ¿no? Decía las 12 y sereno.
0: Las 12 y sereno, porque decían, en muchas ciudades era decían la hora y el tiempo. Entonces, sereno era como que no hay precipitaciones. Podía decir las 12 de la noche y el tiempo está sereno, ¿no? Pues de ahí viene el nombre. Un poco también porque decían hora y tiempo atmosférico.
2: ¿Hasta cuándo hubo serenos en activo?
0: Pues lo que comentamos un poco, a partir de los años 70, sobre todo en España, 60-70, pues empiezan primero la luz eléctrica, ¿no? Ya las ciudades españolas estaban correctamente iluminadas y entonces no hacía falta que hubiera una persona con un candil o con una ayuda para entrar en las casas. Había más seguridad. La policía, pues la policía cada vez estaba más especializada, aparecen cuerpos de policía local, había mucha más presencia policial, entonces esa parte de seguridad que hacían los serenos desapareció. Y sobre todo, otra de las funciones que tenían, que era acompañar a la gente a las puertas, llevaban llaves de, tenían como, cada sereno tenía un rango de calle y llevaban llaves de las casas para abrirlas, pues ya no hacía falta cuando empezaron a aparecer los porterillos, los porteros automáticos, porque tú llamabas al timbre y ya te abrían la puerta. Entonces, todo esto hizo que a partir de los años 70 desapareciera la profesión de sereno como tal, y es lo que comentan, parece que en algunos sitios están, no sé, como volviendo a recuperar para que haya gente como cuerpos de paz o de seguridad por las calles, pero ya no
1: es una cuestión de seguridad, ¿no? O sea, ¿te imaginas hoy a un tipo que va por la calle con las llaves de todo barrio?
0: No, hombre, eso es imposible. Peligro. Pero es como una figura que representa seguridad para acompañar a la gente que va sola de noche, ese tipo de enfoque, pero ya no como la utilidad que tenía anteriormente,
2: claro.
0: Que llevaban luz, llevaban un silbato, llevaban un arma y las llaves de muchas casas para poder abrir las puertas por la noche.
2: Además de esta profesión, Sandra, hay otras, ¿no?, que se van perdiendo y van quedando casi que exclusivamente en la memoria de los más mayores, ¿no?
0: De los más mayores, padres, abuelos, que nosotros ya no los recordamos. Por ejemplo, hay otra profesión que también ha desaparecido, yo creo que casi al completo, que era la profesión del añador. Estos señores eran gente que iba ambulante por casa e iban reparando cerámica con grapas.
2: ¡Oh!
0: Se te rompía una cerámica, una pieza de cerámica, venía el añador y le ponía una laña, que era como una especie de grapa, y como no había pegamentos tan fuertes, pues te lo unía con estas grapas. Y eso estuvo en activo durante mucho tiempo y ahora ha desaparecido. Si nos fijamos en algunos anticuarios, hay piezas de cerámica antigua que vemos que las roturas han sido grapadas y tienen mucho más, esas piezas también tienen valor porque se perdió este oficio. El oficio del añador ya nadie repara. De hecho, se te rompe un plato en casa y tú lo tiras. Pero en otra época la cerámica tenía muchísimo valor, era muy costoso adquirir las cosas. Entonces había un señor que mediante grapas iba trabajando, uniendo los desperfectos de piezas cerámicas. ¿No?
1: Lañador.
0: Lañador,
2: no lo había escuchado, ¿no?
0: Lo podemos ver todavía en museos, paragüeros también, que eso a veces podemos encontrar todavía alguna persona que te afila un afilador y te repara los paraguas. Pero ya muy poquito, ya no es algo cotidiano que podemos ver por las casas.
2: Pues Sandra, cuéntanos cómo podemos ver este museo y aprovechamos, ¿no? Y visitamos también la Casa de los Tiros de
0: Claro,
2: Granada.
0: Exacto. Este cuadro precioso, pequeño, costumbrista, El Sereno, de Luis Muriel, se puede ver en el Museo Casa de los Tiros de Granada. El horario que tienen ahora hasta septiembre es como de 9 a 3 de la tarde, pero después durante el año tiene un horario mucho más amplio. Se puede ver de martes a sábados, de 9 de la mañana a 9 de la noche, y los domingos y festivos de 9 a 3. Gratuita la entrada, excepto si eres fuera de residente que no seas de España. Entonces, y es un museo muy bonito, tiene varias estancias y tiene muchas cosas curiosas para conocer, y no es algo tan habitual, no está, vamos mucho a la Alhambra, pero si queremos

0: Pues es nuestro ratito para la historia con Sandra Rodríguez. La semana que viene más de nuestro archivo histórico. Ahora 1:15, casi enseguida nos vamos de escapada.
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0: Bueno, pues una manera también de enamorarnos de Andalucía es conocerla, conocer sus rincones, conocer sus lugares, su gente, sus propuestas, las cosas que podemos hacer, y nos hace especialmente felices esta temporada recuperar esta sección. La escapada cada semana con Ana Carvajal, nos iremos a algún rinconcito de Andalucía.
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0: ¿Dónde nos vamos a escapar hoy, Ana Carvajal?
2: Pues mira, como hemos avanzado antes, vamos a ir a Zafarraya, vamos a ir a este municipio del poniente granadino que está en el límite de la provincia de Málaga y que está en el marco de la vertiente norte de la Sierra de Tejeda y que tiene muchísimas cosas en su paisaje para ofrecer.
0: ¿Te has buscado un guía o algo así, no?
2: Evidentemente, Pepe, porque una no puede hablar de lo que no sabe.
0: Bueno, vamos a saludar a Antonio Gámez, que es director de Be Climb Outdoor, que no sé si lo he dicho bien. Oh. Empresa dedicada a la formación y viajes de montaña, técnico de escalada, barrancos y media montaña. O sea, que aquí hacemos escalada, montaña...
2: Aquí vamos a hacer de todo, venimos de un verano más tranquilito y vamos a hacer de todo en este lugar.
0: Hola, Antonio, buenos días.
3: Hola Pepe, buenos días, y María, también un saludo para ti y para Ana, todos los montañeros.
0: Ana, me acompaña Ana Carvajal.
3: Ana, perdona.
0: Al micrófono. Oye, dime tú, ¿cómo se pronuncia tu empresa, hijo mío?
3: Pues, Be Climb Outdoor.
0: Ah, bueno, pues todo.
2: Lo has dicho bien.
3: El escalador al exterior.
0: Muy bien. Bueno, ¿qué podemos hacer aquí en el lugar? Primero, ubícanos, ¿dónde nos encontramos?
3: Pues mira, el boquete de Zafarraya, que tiene es poco conocido para todo lo que ofrece. La verdad es que tiene un gran potencial para el turismo de montaña. Bueno, según subimos desde el pantano de la Viñuela en dirección a Ventas de Zafarraya, pues nos vamos a encontrar dos grandes moles rocosas a ambos lados de la carretera, que son lo que forma el famoso y popular boquete de Zafarraya. Y en su vertiente izquierda, en el lado oeste, pues nos vamos a encontrar la Vía Verde, que era una antigua vía férrea que comunicaba pues Vélez Málaga con Ventas de Zafarraya y Periana, que estuvo activa desde 1922 hasta 1960. Y bueno, pues es un lugar, son unas moles rocosas donde los escaladores vienen frecuentando también su actividad desde hace más de 50 años, que ahora hablaremos de eso. Y también hay un área para dejar caravanas. Desde allí podemos iniciar una ruta de senderismo para alcanzar el tajo de la U a 1160 metros, donde podemos encontrar la cueva de Orea. Y hay unos miradores preciosos, el mirador de la U, de donde podemos contemplar pues todo el porche de Zafarraya, con la Sierra Gorda al fondo, Sierra Nevada, Sierra Tejeda.
2: Wow.
3: Y es un lugar increíble para visitar.
2: Antonio, permíteme que te pregunte, porque estás nombrando muchas cosas maravillosas. ¿El boquete exactamente qué es?
3: El boquete es un paso natural que ha permitido la geografía y que comunicaba la Axarquía Baja o la Axarquía Alta, perdón, con la vertiente de Granada, con la provincia de Granada.
2: O sea que es un paso natural, ¿no?
3: Es un paso natural que históricamente pues ha tenido un valor estratégico, bueno, pues como demostramos en los castillos que custodian la parte baja de la Axarquía, porque en un día pues se podría llegar a caballo hasta la capital del reino nazarí, Granada.
2: Uh-huh. Y luego has hablado de ese mirador, ¿no? Que se observa el polje o el polje de Zafarraya.
3: Polje. Tenemos dos miradores, uno a medio camino de una ruta de senderismo, que es la de que va hacia el tajo de la U. Que es el mirador del Pradillo, y otro que es la propia cumbre del Tajo, que es que ya mucho más desde ahí podemos contemplar toda la Axarquía Baja, todo el pantano de la Viñuela, Sierra Tejeda y ver el mar incluso.
2: Es que ese llano, ese que no sé si te refieres a eso, que he visto en fotografía, ¿no? Están las tierras, una especie de llano con tierras fértiles, ¿no? Y se ve ese paisaje de cada tierra labrada con su color y es impresionante.
3: Sí, todo el porche de Zafarraya, pues tiene es un suelo muy nutritivo, muy que permite una agricultura intensiva, y desde la antigüedad se ha venido explotando. De hecho, el nombre de Zafarraya viene de una palabra árabe que quería decir campos de pastores, porque bueno, allí el pasto crecía pues con gran fuerza, ¿no?
2: Y aquí podemos hacer rutas de senderismo, ¿no?
3: Sí, aquí podemos hacer rutas de senderismo. Estamos muy cerca también del pueblo de Zafarraya. Venta de Zafarraya es independiente de Zafarraya. Y en Zafarraya también tenemos pues, el área recreativa de las Parideras, donde se encuentran un conjunto de ferrata y algunas zonas de escalada. Y en el mismo Boquete, pues un lugar que se practica la escalada, como hemos dicho antes, desde hace más de 50 años, lo que hace que al día de hoy pues haya más de 300 rutas de escalada de todos los niveles de dificultad y de todas las modalidades. Y también, bueno, pues un lugar idóneo para la práctica de la escalada, la iniciación. Hacemos muchos cursos en esta zona desde hace muchos años.
0: Qué bueno. Bueno, pues... Que, ¿sí? Sí, te iba a preguntar por eso precisamente. ¿Qué tipo de escalada es la que hacéis? La puede hacer cualquiera, entiendo.
3: Bueno, allí hay escalada de aventura y escalada deportiva. La escalada deportiva se diferencia de la de aventura en que en la deportiva están los anclajes puestos, las rutas son más cortas, la seguridad prevalece sobre la aventura. Y en la escalada de aventura, como su propio nombre dice, el escalador tiene que encontrar el itinerario protegiendo esa escalada con los anclajes flotantes que lleva consigo, que se llaman empotradores. Y bueno, pues digamos que se hacen en más largos porque la cuerda no da para la longitud de toda la pared que se recorre.
2: Pero Antonio, yo por ejemplo no he hecho la vida escalada. ¿Yo me puedo apuntar a algo? ¿Puedo aprender ahí?
0: Puedo apuntar lo que tú quieras, mi arma.
3: Totalmente.
4: La pregunta
3: totalmente.
4: Es, ¿hay que estar fuerte para hacer escalada?
2: ¿O podemos
3: bueno,
2: cualquiera?
3: Digamos que hay escalada para todo el mundo, hay montaña para todo el mundo. Lo que hay que buscar es la actividad idónea al nivel de la persona que practica esa actividad. Entonces, lógicamente, pues hay iniciación a la escalada donde partimos desde cero y lo hacemos siempre pues debe de hacerse de la mano de un guía que conozca todas las técnicas de seguridad y sepa transmitir de forma adecuada esas técnicas.
2: ¿Y este
3: eso
2: lugar?
3: Es lo que hacemos en Decline.
2: Eso es. Y este lugar es un lugar ideal para hacer eso, ¿no?
3: Es ideal porque, bueno, la roca está muy bien, está cerca, el aparcamiento está muy cerca de las paredes y permite aprovechar bastante bien el tiempo, ya que no hay que caminar largas distancias y, bueno, pues eso es lo que requiere, digamos que un escenario para hacer una formación con una garantía de seguridad en una primera etapa en la que el escalador, pues, necesita, digamos que, aprender muchas técnicas básicas.
0: Qué bien, qué chulo.
2: Sí, pues... es muy chulo. Oye, y si los que todavía no podemos mucho, pues luego tenemos esta rutita verde por ahí también, la antigua estación
3: Hay varias rutas.
2: Exacto.
3: Enfrente de la ruta que hemos comentado antes, del Tajo de la U, hay otra ruta que es la que sube a la cumbre de la Cuna, del Tajo de la Cuna, que también tiene 1.109 metros. Es una ruta también asequible a todo el mundo porque no supera un desnivel más de 300 metros, aunque la podemos prolongar y hacer una circular enorme que puede llevarnos hasta la cumbre de la Maroma en Sierra Tejeda.
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3: Efectivamente.
0: Outdoor. Empresa dedicada a la formación y viajes de montaña.
3: Y aprovecho ya que me dais la oportunidad un inciso para comentar que ponemos en marcha este otoño un proyecto apasionante que es la formación de los guías de montaña. Ponemos en marcha una academia en Málaga que es un proyecto inédito, pues antes no existía esta formación en Málaga y pues vamos a ofertar pues todas las modalidades de los deportes de montaña.
0: Ah, qué bien, qué bueno.
3: Para formar a los futuros guías.
0: ¿Cuándo empezáis con esto?
3: Pues esto queremos empezar en enero, ya estamos de obra en la local, en la academia, y bueno, pues pensamos que...
0: Te llamamos en enero y nos lo cuentas todo con detalle.
3: Ah, bueno, pues será un placer. Y lógicamente pues estáis invitados a que experimentéis esta experiencia.
0: Tomamos nota, que nos gusta a nosotros mucho una montañita y una naturaleza. Antonio, un abrazo. Pues,
3: muchas gracias, un abrazo, espero que os haya servido de algo esta información.
2: Mucho, claro que sí.
3: Porque hay muchos rincones que por ver que los propios malagueños y los andaluces desconocemos y que hay que poner en valor.
0: Ya lo creo que sí. Antonio, un fuerte abrazo, amigo.
3: Un fuerte abrazo.

0: Sandra, lléname de historia.
1: Bueno, pues ya que Ana nos ha llevado a un sitio tan bonito como Zafarraya, hemos hecho un poco de escalada por ahí. Vamos a visitar una cueva que está muy cerquita, que se llama Cueva del Boquete de Zafarraya. Está ubicada en la vertiente sur de la Sierra de Alhama, como a unos 3 kilómetros más o menos de Zafarraya, aunque la cueva se localiza ya en el término municipal de Alcaucín, que está ya en la provincia de Málaga. Uh-huh. ¿Por qué es extraordinaria esta cueva? Bueno, pues nos vamos a ir al año 1979, cuando un arqueólogo, Cecilio Barroso Ruiz, hace una prospección y descubre que allí puede hacer algo. Seguramente este señor conocía la zona y diría, oye, aquí hay una cueva, esto seguro que se utilizó en algún momento. Y se han encontrado varias cosas importantes, ¿vale? Se han localizado 16 huesos que son de morfología neandertal. Esto quiere decir que pertenecían a neandertales, antes de la llegada del hombre moderno. Y son unos huesos muy, muy importantes, porque tenemos dos mandíbulas, dos fémures, una tibia, otros huesecillos, pero hay una mandíbula en particular que le han puesto nombre, le llamaban Zafarraya 2, en la que pertenece a una mujer de entre 20 y 30 años y se conserva hasta 13 dientes sobre el total de 16 que están dentro de la propia mandíbula. Esto es algo excepcional, no existen casi ejemplos de este tipo en toda Europa. Y otra particularidad es que se ha datado en el año 32.000 más o menos antes de Cristo los restos que se han localizado y son bastante recientes, ¿vale? Respecto a otros restos neandertales en Europa, ¿no? Puede decirnos que a lo mejor aquí la presencia de neandertales duró más tiempo que en el resto de Europa. Y en los estudios, junto con huesos humanos, se localizaron también otros huesos de caza, ¿no? Por ejemplo, ciervos, cabras, bueno, lo que había en la época, creo que algo de pantera también, que había por allí en aquella época. Y dicen que algunos de los restos humanos localizados pueden dar lugar a prácticas de canibalismo. Que no quiere decir que todos los neandertales fueran caníbales, sino que a lo mejor en caníbales, sino que en aquel momento, en algún tipo de ritual o algo, pues se pudo practicar, ¿no? Se especula que se pudo practicar el canibalismo.
0: Pues ahora, y después de escalada, vía ferrata, de caminata, incluso de canibalismo, vamos a...

0: ¿dónde vamos a descansar, Ana?
1: Bueno, imaginaros después de toda esta actividad, después de subir y bajar montaña o incluso de hacer escalada, que encuentras un lugar, en este caso en el llano, en el del que hemos hablado antes, en ese llano impresionante de Zafarraya, que es una casa como de toda la vida, como la casa de tu abuela, pero que está totalmente renovada, y después de ese cansancio duermes, por ejemplo, en una cama de hilo egipcio. No. Sus sábanas de hilo egipcio.
0: Más historia.
1: Sí, exacto, más historia. Bueno, pues ahí os llevo a dormir a la casa de la abuela Pepa.
0: Casa de la abuela Pepa. Bueno, saludamos a Josefa Olmos, que es la propietaria, o sea que será la abuela Pepa. Josefa, buenos días.
2: Buenos días, pues sí, yo soy la abuela Pepa.
0: ¿Tú eres la abuela Pepa?
1: Ah, pues yo pensé que la abuela era tu abuela, Josefa, fíjate.
2: No, si la casa es de la abuela. De la abuela mía.
1: Eso, tú eres la nieta de la abuela Pepa.
2: De casi 80 años, pero la casa es de mi abuela. Uh-huh. O sea que la casa tiene ciento no sé cuántos años, no se sabe, no está datado.
0: ¿Dónde está la casa de la abuela Pepa, Josefa?
2: Pues está en la calle Carpinteros número 20.
0: En
2: el centro de Zafarraya.
0: En el centro del municipio, el mismo Zafarraya. Bueno, ¿y cómo es este hotel con tanto encanto que nos estaba describiendo Ana?
2: En realidad, el hotel es que es el encanto que tiene es que es una casa. Es la casa donde vivía mi abuela, donde hemos vivido nosotros, mis padres y yo. Y bueno, murieron mis padres desgraciadamente, porque claro, ya eran mayores. Y la casa se quedaba cerrada, y las casas antiguas, pues si se cierran, se estropean mucho.
1: Claro.
2: Y de hecho se estropeó mientras yo cuidé a mi madre y eso. Y ya entonces decidimos, la arreglamos y dijimos, ¿qué vamos a hacer? La cerramos otra vez que se estropee, pues vamos a poner la casa rural. Para que no se estropee y siga estando ahí viva.
1: Y tiene el encanto de la casa antigua, pero ahora ya con todas sus comodidades.
2: Está renovada, claro, lógicamente, tiene sus baños, tiene sus cosas, hay alguna habitación que no le hemos podido hacer daño, pero están los otros, tenemos dos apartamentos, uh-huh, y tres habitaciones.
0: Que
2: tenemos
0: se,
2: capacidad de 11 personas.
0: Que se vende, que se, todo esto se vende por habitaciones, no es la casa completa.
2: Por habitaciones,
0: ¿no?
2: Sí, se puede. Uh-huh. Bueno, hay gente que alquila la casa entera porque son familias grandes. Uh-huh. Y si no, pues una persona, pues se coge una habitación. Que vienen dos personas, pues la misma habitación, porque son dobles las habitaciones, todas son dobles. Y bueno, según vengan, se va llenando la casa poco a poco, o se llena de una vez, según venga la gente.
1: La casa, la verdad, la foto, Josefa, está preciosa. Es una preciosidad. Y luego tiene una ventaja, que eso, tú puedes coger una habitación como un hotel, tu habitación independiente, con tu cuarto de baño y tal. Pero tengo la otra parte de la casa, que es su cocina, su salón. Sí.
2: Esa es lo que es la cocina antigua, que había de antes, donde estaba mi madre. Y esa se queda como en el salón, pues la cocina y eso, y una despensa que hay detrás que no se ve. Todo eso se queda pues para disfrute de todo. Si quieren bajar los de abajo, los de arriba, como tienen cocina y eso, aquellos tienen, son apartamentos, pues no suelen bajar. Pero si le hace falta alguna cosa que hay que está abajo y arriba no, pues vienen por ella, la cogen y se la llevan. Es como una familia.
1: Qué bueno.
2: Es una casa familiar, en realidad es una casa familiar, pero se utiliza como una familia también.
0: Bueno, estamos viendo imágenes a través de la de internet, de la web de la casa. Sí. Tanto la casa como el entorno son encantadores.
1: Es una maravilla.
0: El sitio para eso.
2: La casa es que me quería hacer hincapié de que cada habitación pues tiene su personalidad. Porque en realidad no está decorada por ningún decorador, ni que haya venido. La he decorado yo personalmente. Y entonces en cada momento puede tener una inspiración. Por esa parte.
1: Pues te ha quedado preciosa.
0: Ahora que llega un tiempo en el que el turismo rural se antoja y apetece, aquí tenemos un destino, y en el destino un sitio para quedarnos a dormir, a descansar. La casa de la abuela Pepa. Josefa, ¿nos das un teléfono o una dirección web para saber de vosotros o información,
2: pues,
0: reserva?
2: El teléfono este mío que tengo yo, 660-80-31-50. O sea, 660-80-31-85.
0: 660.
2: Está puesto la puerta.
0: 660 sí. 80 31 85.
2: Sí, también pues, está puesto en la puerta, en el buzón.
0: Muy bien, y buscáis casa de la abuela Pepa en Zafarraya.
2: Exacto, pero vamos, se pone en Google, por ejemplo, y sale enseguida.
0: Y sí. sale enseguida. A mí no me ha costado nada, ¿eh? Nada más que he puesto casa de la abuela Pepa y ha aparecido.
2: La verdad es que sale, sí.
0: Josefa, un beso enorme, muchas gracias por atendernos.
2: Pues muchísimas gracias a ustedes por llamar, por favor.
0: Bueno, buen destino, ¿eh? Sí. Zafarraya, entre Málaga y Granada, casa de la abuela Pepa, montaña, escalada, barrancos, turismo rural, senderismo, sí,
3: un lugar naturaleza. A conocer. Sí, parece un sitio como tranquilo para descansar, pero también ponerse fuerte un poco con esas experiencias ahí de escalada. Y después también hay un poco de patrimonio que podemos ver por el propio Zafarraya. Tenemos la iglesia de la Inmaculada Concepción, la ermita del Cristo de las Tres Marías, que tiene la imagen del patrón de Zafarraya. Es decir, que podemos también hacer un recorrido cultural por el propio Zafarraya.
0: Bueno, hemos estrenado nuestro cuaderno de viajes de esta sí. temporada. Muy bien, así que esto no ha hecho más que empezar. Enseguida nos subimos a la bici.
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1: Bueno, este programa no sería el mismo si no nos subimos a la bicicleta con Quique Cicle. Querido Quique, buenos días.
2: ¿Qué tal, Pepe? ¿Qué tal, Ana?
3: Hola,
2: bueno, todos
3: Quique.
2: Todos los que están ahí en el estudio, toda Andalucía, hola. Estoy hasta nervioso, ¿eh?
1: Sí, ¿no?
2: ¡Qué emoción!
1: Nosotros estamos muy bien, pero sobre todo estamos mucho mejor que el sonido a lata mala de tu
2: no
1: teléfono, ¿eh?
2: ¿En serio?
1: Sí.
2: No me digas.
1: Sí.
2: Ay, pues estaba hablando con María y estábamos hablando de maravilla.
1: Sí, ¿no? Sí.
2: A ver, está... me voy a dejar caer para el otro lado.
1: No, no es, no es problema de cobertura. El problema de presupuesto, ¿eh? No te lo gastes todo en bicicleta y gástatelo en un teléfono en condiciones, chiquillo.
2: Bueno, no lo hay mejor, no voy a dar marcas, pero no lo hay mejor.
1: Bueno, ¿tú estás bien?
2: Estoy de maravilla, Pepe. Estoy emocionado, nervioso incluso, de arrancar esta temporada con, bueno, con esta ruta 00, que no va a ser ninguna de las que vamos a ir descubriendo durante toda la temporada, porque, bueno, me lo pedía la vuelta de este año, la vuelta 2026, que para su gran éxito se ha volcado con Andalucía al máximo. Y en esta primera semana, pues ya estoy recorriendo las cuatro primeras provincias por las que ha pasado. Almería, Granada, hoy estoy en Jaén y mañana pasaremos por Córdoba. Así que, bueno, es la mejor manera de empezar a vivir el ciclismo desde esta competición que nos va a servir para descubrir toda Andalucía.
1: Bueno, maravilloso. ¿Dónde te encuentras ahora mismo?
2: Pues mira, en Castillo de Locubín, en el propio pueblo. Iba a subir.
1: Bueno, aceite ahí, niño.
2: Oh, madre mía, yo no he visto más olivos en mi vida. Pero es que mires para donde mira, es tremendo, un paisaje precioso. Y aquí estoy refugiado porque iba a hacer la subida al puerto de Locubín, pero es que no hay ni una sombra. Entonces voy a esperar al último momento y antes de que llegue la caravana de publicidad, pues entonces subiré un poquito con la bicicleta y los veré haciendo ahí ese esfuerzo, ¿no?
1: Porque qué tiempo ¿qué tiempo tienes ahí?
2: Pepe, 36 grados. Es que está apretando fuerte, ¿no?
1: Pero está despejado, por lo que te oigo, ¿no?
2: Bueno, esta mañana amaneció nublado. He dormido en Alcalá la Real, vaya pedazo de pueblo.
3: Oh,
2: y
3: sí,
2: la verdad es que el nublado era nublado y corría fresquito. He desayunado allí mi churrito y maravilloso. Pero ya a medida que ha ido abriendo el día, se ha cerrado completamente y ahora esta nube que tú no aprecias, que es un bochorno que cubre todo el cielo. Y bueno, y los ciclistas, que la verdad es que los pobres. Ahora uno entiende cómo se tiran tanta agua y cómo gastan tanto bidón, porque es que nada más que subes un poquito con la bicicleta se te queda la boca como una alpargata. Así que aquí estoy viviendo y bueno, y deseando de presentaros la temporada que...
1: Cuéntame, ¿qué vamos a hacer esta temporada?
2: Bueno, este año nos vamos a volcar con el recorrido previo de cada ruta para que de esa forma podamos transmitir a todos nuestros oyentes que la distancia, que el firme, que los puntos de interés están ahí en su sitio, que la ruta es asequible para toda la familia. Vamos a dejar que vengan también los profesionales, no hay problema. Pero que cualquiera que no sea muy aficionado a la bicicleta también se anime a coger la bicicleta y descubrir eso. Y además, después se lo vamos a ir trasladando a través de redes sociales, a través del blog. Pues lanzaremos el track, lanzaremos vídeo, fotografía, en definitiva, le vamos a dar a la gente motivos más que suficientes para que se animen a descubrir Andalucía en bici, que así es como vamos a llamar a nuestra sesión. Y además ya, Pepe, tengo preparado nuestro eslogan. Te voy a dejar la mitad para ti y la otra mitad para mí, a ver qué te parece.
3: A ver.
1: ¿Cuál es? Cambiamos de eslogan entonces, ¿no?
2: Cambiamos de eslogan y te dejo para ti. Descubrir Andalucía es nuestra ilusión y me quedo para mí, recorrerla en bici, nuestra pasión.
1: ¡Qué tío! Qué
3: es que es un poeta, así es que en el fondo es un poeta.
4: Esto es, vamos, maravilloso.
2: Es que estoy enamorado, eso es lo que pasa, enamorado de nuestra Andalucía y quiero que llegue al máximo a todos nuestros oyentes, a los cuales además iremos adelantándole la ruta que vamos a hacer y los voy a invitar a que se vengan conmigo y que la vivamos juntos y podamos tener esa experiencia con
1: todo. Esa idea me gusta. Eso está.
2: Sí. Bueno, y tú te tienes que venir el primero también, ¿eh, Pepe?
1: Sí, pero no, bueno, no puede ser ni en sábado ni en domingo.
2: La haremos entre semana que de esa manera el sábado lo tengamos ya en mano de todos los oyentes, ¿no? Y por cierto, de estos cuatro días, por esta mitad de Andalucía, bueno, la semana que viene, tengo que deciros, y yo creo que ya mucha gente lo sabe, pero recordaros que, bueno, no es... No queda lo mejor, no, queda la otra mitad de Andalucía, que es tan buena como la primera, ¿no? El lunes va a descansar la Vuelta, pero el martes se va a Huelva, el miércoles está por Sevilla, el jueves va a Cádiz, la contrarreloj individual del Puerto a Jerez, que la verdad es que es una jornada magnífica porque los ciclistas van de uno en uno y no los ves pasar en 10 segundos, sino que puedes pegarte allí un buen rato viendo pasar unos y otros con toda la parafernalia que arrastra la Vuelta, ¿no? Y qué deciros de estos días de Almería, que fue el primer día que entró en Andalucía, y fue la etapa de Vera a Calar Alto. Me fui a Belafique, a un puerto de primera, y la verdad es que, bueno, la Vuelta es maravillosa, la bicicleta también, pero es que tenemos una gente aquí, tenemos una gente que es maravillosa. Mira, nada más que llegué arriba al puerto, busqué una sombrita para esperar que llegaran los corredores, y nada más que le di las buenas tardes a una familia allí, de Roquetas de Mar, roquetero, lo primero que me apareció en la mano fue una cerveza.
3: Oh.
2: qué maravilla.
3: Qué bueno.
2: Pero nada más que dar las buenas tardes, señores, que aproveche, toma una cervecita. Es que esto nada más que se da aquí, ¿no? Los guardas forestales dándome información, porque después de ver el paso por el puerto de Belafique, cogí un sendero, un camino de tierra ancho, cómodo para hacerlo con la bicicleta, que parecía que iban a hacer 6 kilómetros, pero que al final resultaron 12, pero pude llegar al final de etapa, que fue en el Observatorio Astronómico de Calar Alto, ¿no? Un etapón en la que el líder pues le dio un poquito más de leña a todos los que venían por detrás. Estamos echando de menos a Pogacar, el pobre se pegó un batacazo bueno y era un gran incidente, ¿no? Pero bueno, tenemos a Enrisma ahí dando el callo y a ver si le va bien. Y en la etapa de ayer, que la recorrió por Granada, salió de Almuñécar y terminó en Loja, pues tengo que contar el encuentro que tuve, bueno, dos encuentros que tuve en...
1: Muy rápido.
2: Sí, en el puerto de Granada. Me fui al pueblo de Tocón, allí dejé el coche y cogí la bicicleta y subí el puerto. Bueno, lo primero, una familia también a la que saludo y me ven ya como voy muerto. ¿Quieres agua? Sí, por favor, un poquito. Bueno, pues hablando con el padre, llega la madre y la chica de unos 5 años, uh-huh. Vera, y lo primero que hace es ponerme la batería, si me da un abrazo sin media palabra, ¿eh? ¡Qué maravilla! ¡Qué corazón! ¡Madre mía! La batería otra vez, al 100%, ya estaba dispuesto a subir el puerto. Que además la chiquilla me quiso regalar hasta un donut para que tuviera una magnífica merienda en el puerto, ¿no? Y bueno, un saludo a esta familia que, siendo de Jaén, venían desde Almería de vacaciones buscando encontrarse con la Vuelta. La verdad es que me ha recordado en cierta forma el Camino de Santiago, cómo la gente que se va encontrando, y sobre todo en estos puertos los que se hace espera, pues conversa, charla y salen amistades y salen encuentros que son inolvidables, ¿no? Y bueno, ahí lo dejo, Pepe, que sé que vamos con el tiempo achuchando, pero bueno, el sábado que viene nos vemos, ¿no?
1: Time was on my side when I was running down the street for the fine. ¿El sábado que viene nos vemos? ¿Estás aquí el sábado que viene o estás por ahí?
2: Bueno, te tengo que pedir permiso. Te tengo que pedir permiso porque me encantaría seguir la vuelta, como te he dicho, Huelva, Sevilla, Cádiz, Málaga y remata en Granada. El fin de semana, sábado y domingo, dos etapas por la provincia de Granada que no nos podemos perder. Y si tú me dejas, yo voy. Y si me riñes un poquito, pues te veo en el estudio, lo que tú llamas.
1: Hombre, tú sabes que verte la cara no tiene precio. Para todo lo demás, Mastercard. Pero yo si vienes mucho mejor. Ahora, si no,
2: venga, pues, ahí... estaré ahí con vosotros. Estaré ahí con vosotros y ya lanzaremos nuestra primera ruta a toda Andalucía para que pueda descubrir nuestras tierras.
1: Querido, cuídate mucho.
2: Bueno, muchísimas gracias.
3: Adiós.
2: Adiós.
1: Recta final de nuestro programa de hoy. ...5 de septiembre... Pero tengo un montón de cosas que contaros y todas son muy chulas, porque hoy, por ejemplo, se celebran muchos días. Se celebra el Día Internacional del Buitre, se celebra el Día Internacional de la Beneficencia, el Día Mundial del Periodista Turístico, el Día Mundial de la Vaquita Marina.
3: ¡Uy, la Vaquita Marina!
1: Eso te gusta a ti, ¿vale? Y también se celebra el Día Mundial del Hermano.

0: Claro, yo me he hecho varias preguntas. Por ejemplo, bueno, esta es fácil. ¿Quiénes fueron los primeros hermanos de la historia?
1: Ay, Caín y Abel.
0: Claro, los hijos de Adán y Eva, ¿no?
1: Que ya sí tenían ombligo.
0: Esto ya sí tenían ombligo. Claro, ya había habido pecado. ¿Quién fue el bueno y quién fue el malo?
2: Caín era el malo, ¿no?
1: Exacto, y Abel el bueno.
2: Eso.
0: La expresión pasar las de Caín, ¿sabéis de dónde viene y de qué viene? Se supone que Caín cometió el primer homicidio de la humanidad, ¿no? Entonces, pasar las de Caín es una expresión que significa pasar grandes apuros, dificultades, contratiempos o penalidades. Bueno, tras matar a su hermano Abel, por envidia, Dios maldijo a Caín y le condenó a vagar como un fugitivo por la tierra, sufriendo una vida de destierro, angustia y gran sufrimiento. Bueno, pues con el tiempo el calvario y las penurias vividas por el personaje se convirtieron en un refrán popular que hoy usamos para describir una situación muy dura. Pasarlas de Caín, ¿eh? Pasarlas de Caín. Y ahora os pregunto también, porque otra vez me he preguntado muchas cosas esta semana. Hermanos famosos de la historia.
2: A ver, los hermanos Gallagher.
3: Oasis. No hay más.
2: Es que ya, no, eso es. Que hay
1: vale. Pimpinela.
2: Ah, eran hermanos.
0: Los hermanos Calatrava, dice María Chamorro.
1: Ay, verdad, me encantó.
2: Las hermanas Calatrava. Bronte.
1: Las hermanas Goyi.
0: Los hermanos Marx, ¿no?
3: Los hermanos Marx.
1: Las Kardashian, está diciendo María.
0: Los hermanos Grimm.
3: Los hermanos Grimm, sí.
0: Uh-huh. Esto parece el 1-2-3, ¿no?
2: Por 25 pesetas, los hermanos famosos de la historia.
0: Los hermanos Lumière, también. ¿Vale? Y ahora os pregunto, ¿existieron los hermanos Dalton?
2: Ay... Qué buena
1: ay, los
2: pregunta.
1: Dalton, no lo sé, si fueron de ficción, pero fueron reales.
2: De Lucky Luke.
1: Claro. Yo tengo una camiseta con los hermanos Dalton.
3: Los Dalton no, pero los Clanton sí.
0: Pues los Dalton Clanton existieron.
1: ¿Ah, sí?
0: De verdad. Y fueron una famosa banda de forajidos en el lejano oeste entre 1890 y 1892. Uh-huh. Los hermanos que formaron la banda fueron Bob, Grant, Bill y Emmett.
2: Ah, eran cuatro también.
0: Eran,
2: ¿no?
0: Cuatro.
2: Como Lucky Luke, eran cuatro también.
3: Sí,
2: que eran,
3: sí.
1: Claro, entiendo que Lucky Luke lo que ha hecho es reflejar a los Dalton reales, ¿no?
0: Uh-huh. ¿Y por qué se celebra el Día del Hermano? Pues la elección de este día se debe a la fecha de fallecimiento de la Madre Teresa de Calcuta. Oh.

0: el 5 de septiembre de 1997. ¿Sabéis qué día es hoy también? No, pero no, no había canción para el bacon.
1: Bueno, bueno.
0: Hoy es el Día Internacional del Bacon.
2: Me vale, me vale.
0: También me he preguntado, ¿dónde se originó el bacon? A ver, esta pregunta para ti, Sandra.
2: A ver, es que yo creo que cerdo se tiene que comer de hace mucho tiempo, entonces me iría muy, muy atrás en el tiempo, pero no sé decirte...
0: A la antigua Roma.
2: Ah.
0: Que se comía carne de cerdo y se salaba y ahumaba para conservarla con más tiempo.
2: Que los romanos...
1: ¡Qué hambre!
2: Los romanos eran...
3: Ese bacon crujentico. ¡Ay, qué rico! O el bacon ahumado también.
2: ¿Un bacon con huevos en la antigua Roma?
0: Mi papá. Ya eso ya no lo sé. Pero bueno, llegó a América, los colonos llevaron el bacon a Norteamérica en el siglo XVII, se convirtió en un pilar de la dieta local. Hasta el siglo XX el tocino se elaboraba de forma artesanal y fue en 1994 cuando la empresa Oscar Mayer obtuvo una patente para vender el bacon cortado en finas lonjas y envasado, lonchas, y envasado al vacío. Que esto ya pues fue lo que se...
2: popularizó así ya en supermercado, ¿no? Como producto.
0: Y buscando siempre, trabajando por vosotros, para traeros cosas interesantes y curiosas, he encontrado usos del bacon. Pues tú dices, bueno, el uso del bacon, pues para comer, ¿no? No, pues el bacon también se usa en la elaboración de ambientadores.
3: ¿Sí? ¿Olor a bacon?
0: Olor a bacon.
3: ¿Te duchas con hambre todo el día, entonces?
0: Jabones.
3: ¿Pero cómo te vas a duchar con eso? Que si ahora sales de la ducha y te comes...
0: Espérate.
2: Un tosito.
0: Pasta de dientes.
2: Con bacon. No sé si me la comería, ¿eh?
0: Y velas. ¿Eh? Curioso.
2: Bueno, es que no se desperdicia nada del cerdo.
0: No se desperdicia nada. Hoy también es el día de la barba. Bueno, y esto lo dejo aquí, ¿vale? Porque hay muchas cosas de contar de la barba. Porque, ¿cuándo empezó el hombre a afeitarse?
2: Es muy difícil esto, ¿eh?
3: Hombre, tendría que tener instrumentos, claro.
2: Claro, exacto. Tiene que haber hierro, quizá una cuchilla.
0: Esa es una buena pregunta.
3: Una piedra muy afilada también valdría, ¿no? A lo mejor, las que se utilizaban como lanzas o demás.
0: Bien, Ana.
2: En Roma se afeitaba ya seguro.
3: Claro.
2: Seguro, en Grecia también.
0: Dice aquí que el hombre empezó a afeitarse en la Edad de Piedra.
2: Ah, pues tiene sentido.
0: Hace aproximadamente 100.000 años.
3: Que dijo, uy, que me piso la barba, vamos a hacer algo.
0: Pero
2: esto molesta.
0: A diferencia de lo que pensaba Ana Carvajal, que era, oye, te pasas una piedra afilada por aquí y te cortas. No, no, no. Esto, pero escúchame, esto es una muerte a pellizco. El hombre utilizaba conchas finas de almejas, pero como pinzas, y se quitaba los pelitos uno a uno.
2: Madre mía.
0: Eso es un dolor, ¿eh?
2: Eso es.
3: Bueno,
2: lo
3: y
2: peor.
3: Además eterno, porque esas barbas pobladas.
2: Cada que día, te acababa, imaginas,
3: eso no se acaba nunca.
0: Eso no se acaba nunca. Bueno, ya luego vinieron otras herramientas, vinieron metales y esas cosas, pero.
3: Así, si soy yo, ¿no? Con las cejas y tardo tres
0: años. Así empezó. Bueno, Ana, ¿qué me trae?
3: Pues traigo una canción muy bonita que quería y que me apetecía escuchar hoy, porque es el comienzo de la temporada y es una canción que marca el inicio eterno que tenemos que tener cada día con todo.

par de minutos para contar alguna cosa que pasó en un día como hoy, que por ejemplo, no sé si lo sabíais, pero tal día como hoy, en 1946, nacía Freddie Mercury.

0: También nacía Michael Keaton, un actor que igual te gusta, director.
1: Me gusta, muy interesante.
2: Me encanta.
1: Y un Batman muy, muy bueno.
0: Sí.
2: Me encanta.
0: Pero hace bien de malo.
1: Y hace de malo. Había una peli con Melanie Griffith muy buena, que era Melanie Griffith, y había un vecino siniestro y era Michael Keaton.
0: También nacía un día como hoy, en 1939, un, yo no me equivoco, ¿no? George Lazenby fue un 007, ¿no?
1: Fue un 007.
0: Malísimo,
1: sí, sí.
0: Malísimo.
1: A mí no me gusta esa película mucho. Hay, gente, hay un grupo de fans, pero a mí no me...
0: ¿Cómo se llamaba? Esa, al servicio de su
1: al
0: majestad.
1: Al servicio de su majestad.
0: Al servicio de su majestad. Majestad, sí. Y también nacía en 1945 Ol Stewart. 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
2: Sí, yo creo que sí. Y que cada vez que se habla de gato se pone. También.
3: Pobres gatos.
0: Un
3: temazo, me encanta.
0: Sí, es un temazo. Venga, pues con este nos quedamos para despedir. ¿Qué, ¿qué vamos a hacer hoy, Sandra Rodríguez?
1: Hoy, qué callejón sin salida.
2: Hoy, pero yo creo que se la había olvidado, yo creo, a Pepe. Por eso
1: se ha olvidado, pero se ha dado cuenta antes de acabar la frase. Sí, sí.
3: Hoy tengo planazo porque vamos a comer todos juntos. O sea, tú
0: tenemos,
3: también, Pepe.
0: Tenemos comida de equipo. Bueno, no os
2: creo
0: pregunto.
2: Que se la había olvidado.
0: No os pregunto a ninguno.
3: Iba a decir parques y jardines, pero no, hoy no me toca.
1: Oye, que no hemos dicho que ha muerto Richard O'Sullivan, que era el prota del Nido de Robin, que era una serie que yo veía de pequeño, que me hacía muchas gracias.
2: Me encantaba.
1: Sí, sí. Apartamento para tres era también.
0: Sí,
2: o... sí.
0: Bueno, de hecho, El Nido de Robin era un spin-off.
1: Un spin-off o algo así.
0: De Apartamento para tres.
1: No me acuerdo bien, pero me parecía muy divertido.
3: ¿Pero quién era el Apartamento para tres? ¿El protagonista?
2: Sí,
0: era él y dos chicas.
1: Y dos chicas.
3: Anda. Dos chicas.
2: Wow. Es una serie maravillosa.
1: Una serie muy divertida. Yo la recuerdo muy divertida. Sí, sí, sí.
0: Bueno, oye, que moría también un día como hoy el gran Antonio Mairena, uno de los maestros del cante. Bueno, pues nada, amigas míos, esto ya no lo para nadie.
2: Nada,
0: bueno,
2: nada.
0: Bueno, sí, lo para, si quieres, Juan Miguel Vega.
3: Ahora llamo por teléfono.
2: No,
3: pero,
2: lo para.
1: Mensaje, hay un mensaje.
0: Si no, estaremos aquí. Tenemos aquí, bueno, María Chamorro también lo puede parar, que tiene ahí todos los botones. Irene Caballero, que estuvo ahí dándole a la tecla para que todo esto sonara bien. Ahora os quedáis con la información en Canal Sur Radio. Nosotros volveremos mañana, será a partir de las 11. Ojalá estén todos ahí. Queridas amigas, queridos amigos, sed inmensamente felices y hasta mañana, si Dios quiere.

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2: Andalucía, buenas y calurosas tardes que mantienen a todas nuestras provincias en aviso amarillo desde la 1 de la tarde por altas temperaturas. Todas, excepto la de Cádiz, que también tendrá aviso amarillo la jornada de hoy a partir de las 9 de la noche, pero por el fuerte viento de levante en el estrecho. Un viento que también afectará a Ceuta, donde la situación no mejora. Es más, aumentan las situaciones de conflicto y no se vislumbra la vuelta a la normalidad. Y es que, según el sindicato Jupol, aún continúan en la ciudad autónoma entre 10 y 15.000 inmigrantes. Lo ha dicho esta mañana el delegado de Jupol en Ceuta, Antonio García, en el programa de Radio Andalucía Información, Perspectiva Andaluza.
3: Si se están haciendo 50 diarios, en 100 días serían 500... En un año pues serían, a ver si los cálculos no me fallan, unos 2.000, 2.500, y yo calculo que por lo menos hay unas 10.000 o 15.000 personas como mínimo, y creo que me estoy quedando corto.
2: En la zona continúan los trabajos para acondicionar nuevas carpas donde albergar a los inmigrantes y poder identificarlos. Una de ellas, ubicada junto a una escuela infantil, ha generado las protestas de los vecinos. Y protestas también hoy en la estación de Linares Baeza de plataformas vecinales, principalmente de Jaén, pero también de Almería y de Granada, por la supresión del tren Talgo que conecta con Madrid. A partir de mañana, Jaén se queda sin conexión con tren por Madrid y Almería con una de las dos que tenía hasta ahora. Jaén, Amador Cámara.
4: El tren Almería-Madrid a través de la estación Linares Baeza ha realizado a la una esta tarde su último viaje. Deja de funcionar por una obra que se prevén duren 15 meses. Plataformas ciudadanas de Almería, Granada, Jaén y Castilla-La Mancha han realizado una concentración para decir adiós al último tren que pasa por esta línea y exigir su regreso y potenciación.
2: Descontento también en el norte de la provincia de Córdoba, en este caso por la calidad de las aguas. La estación de control de Elviso ha detectado que los niveles de fosfato multiplican por 10 el umbral máximo de riesgo grave para el ecosistema fluvial. La situación comienza a ser crítica porque no se trata de un vertido puntual. Y acabamos de tener conocimiento del fallecimiento de un hombre ahogado en la playa de Torrevigía de Benalmádena. Al parecer practicaba snorkel en una cana. Málaga, José Valero.
5: Buenas tardes, pues así es, esta persona ha fallecido ahogada de unos 80 años. El Ayuntamiento de Benalmádena nos acaba de confirmar hace escasos minutos el fallecimiento de esta persona por ahogamiento en la playa de La Verdad. La persona fue localizada en la orilla antes del horario de apertura del servicio de salvamento, socorrismo y asistencia sanitaria en las playas de Benalmádena. Se realizaron maniobras de reanimación que lamentablemente resultaron infructuosas.
2: Y en deportes destacamos la victoria del Betis en el primer partido de la cuarta jornada de Liga. Se impuso anoche al Real Madrid por 1-0 en la Cartuja. Y también que hace poco más de media hora ha salido la decimocuarta etapa de la Vuelta Ciclista a España desde Jaén, con el español Enric Mas vestido de rojo como líder. La etapa finalizará en el Alto de la Pandera. En cuanto a la selección española femenina de baloncesto, tras la victoria de ayer ante Alemania contundente, hoy ha perdido frente a la de Mali en la segunda jornada del Mundial que se está disputando en Alemania. Y acaba de finalizar la final del Campeonato de Andalucía de Balonmano con victoria del equipo de Sevilla Cajasol, Sevilla Balonmano Proim por 32 a 30 ante el Cajasol Puente Genil, Ángel Jiménez de Puente Genil. 32, Cajasol Sevilla, 30, Cajasol Puente Genil. Y antes de desarrollar este y otros contenidos, sepamos cómo se circula hasta ahora por las carreteras de Andalucía. DGT, Daniel González.
6: ¿Qué tal? Muy buenas tardes. Hasta ahora van a encontrar circulación lenta en Málaga, en la autovía A7, en San Pedro Alcántara, en ambos sentidos, y también el tramo de Fuengirola en dirección a la capital malacitana. Se complica aún la entrada a Cádiz por la A4 en San Fernando, con casi 2 kilómetros de retenciones, y ya en Sevilla la S30 en el puente del Centenario, dirección A49. El resto de vías se encuentran más despejadas.
2: 5 de la tarde produce María Chamorro, realiza Eva Nápoles.
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2: Los vecinos de Ceuta afrontan una vuelta a la rutina lejos de la normalidad de cualquier otro mes de septiembre. Habrá policía cuando empiece el colegio y aumentan las situaciones de conflicto en la ciudad donde, según el sindicato de policía Jupol, siguen entre 10 y 15 mil personas. Por su parte, el gobierno ha tomado hoy el control del puerto de la ciudad para albergar a más de 1.000 inmigrantes, informa Auxi Contreras.
7: El ministro de Transportes, Óscar Puente, ha firmado una orden para que se pueda albergar a más de 1.000 migrantes en el puerto de Ceuta. Se trata de una decisión inédita, ya que las anteriores se han tomado por consenso. Se procederá así a instalar las carpas, trabajos que fueron frenados por el gobierno autonómico. Mientras tanto, ciudadanos ceutíes se enfrentan septiembre sin atisbos de normalidad. Miles de personas siguen en sus calles. Desde el Centro de Atención al Refugiado, su director, Mauricio Valiente, ha apuntado en el programa Perspectiva Andaluza de Canal Sur Radio que el reparto a la península bajaría la presión.
8: Lo que nosotros estamos insistiendo es que ahora mismo las personas que permanezcan pueden ser perfectamente atendidas en el sistema de acogida español. Tiene plazas suficientes para atender el número de personas que ahora mismo hay en Ceuta, lo cual permitiría relajar la situación comprensible que viven los vecinos de Ceuta y atender a estas personas en condiciones de dignidad.
7: Desde la barriada de Loma Colmenar, donde se localiza uno de los embolsamientos de migrantes, tildan la situación de zona de guerra.
9: Es una zona de guerra total. Nosotros estamos reivindicando un día sí, un día no, que tienen que dar una solución por parte del gobierno. Esa no es la zona adecuada para tenerlo ahí, porque claro, estábamos a 4 metros de la barriada, 4 metros de las ventanas de los vecinos. Ellos duermen en el interior de las barriadas. Puede haber unos 2.000 pernotando ahí en el interior de la barriada.
7: Escuchábamos a Rafael García, el presidente de la barriada de Zona Colmenar, donde continúan los trabajos para acondicionar nuevas carpas, entre ellas una junto a una escuela infantil, lo que ha generado las protestas de los vecinos. Por otro lado, el Sindicato de Técnicos de Enfermería ha trasladado que el gobierno se ha comprometido a dotar con un equipo de apoyo en salud mental a los profesionales, así como con la contratación de traductores y sanitarios.
2: En torno a esta crisis, Auxi, expertos en seguridad y fuentes policiales avalan el informe elevado por la policía a la Audiencia Nacional, en el que se señala la participación de la gendarmería marroquí en la entrada masiva de migrantes el pasado 30 de julio.
7: Así es, desde el sindicato de la policía Jupol indican que agentes y militares de Marruecos guiaron a los migrantes el día de la entrada masiva en Ceuta el 30 de julio. Así lo ha indicado su delegado en la ciudad, Antonio García, en el programa Perspectiva Andaluza de Canal Sur Radio.
3: Por supuesto, tanto los militares como los policías de Marruecos parecían que estaban en huelga de brazos caídos. De hecho, le indicaban por la zona donde tenían que acceder a Ceuta.
7: El sindicato también denuncia represalias por parte del gobierno tras ese informe. Su portavoz nacional, Ivón Domínguez, dice que es un trabajo riguroso y que España tiene tecnología para anticipar lo que iba a ocurrir.
10: Quien debe valorar esos informes realmente es una jueza de la Audiencia Nacional. Está en una fase muy incipiente. Vamos

0: ante las informaciones sobre que su respuesta tardó más de 10 horas el día de la entrada masiva, diciendo que ellos solo cumplen órdenes.
1: La situación en la ciudad autónoma sigue marcando el debate político. No solo los que han sido socios parlamentarios, sino incluso el socio minoritario del gobierno cuestiona la propia actuación de departamentos como Interior o el CNI en esta crisis de Ceuta. El Partido Popular, a través de su presidente, ha vuelto a incidir en que la prioridad política deben ser los ceutíes. Daniel Illana.
2: Buenas tardes, Manuel. Ione Belarra, secretaria general de Podemos, ha intervenido esta mañana ante el Consejo Ciudadano Estatal de su formación, criticando duramente lo que ha denominado como permisividad del gobierno con Marruecos.
3: Ceuta, el mal llamado gobierno socialista, está cavando su propia tumba porque le tienen miedo a Marruecos, porque no quieren romper relaciones con un país totalitario que vulnera los derechos humanos, porque quizás tiene demasiada información del presidente, porque quizás queremos que sigan haciendo el trabajo más violento y más sucio en las fronteras.
2: El coordinador federal de Izquierda Unida, Antonio Maillo, que también es el máximo representante del partido mayoritario dentro de la coalición Sumar, ha criticado también la actuación del gobierno, en este caso, de sus servicios de inteligencia.
4: Nosotros estimamos que ha habido un fracaso del CNI. Cuando nadie es capaz de detectar un movimiento de estas características, hay dos razones. Una, que los homólogos al CNI en Marruecos no hayan sido leales con el español y le hayan negado determinada información. Y dos, que el propio CNI no hubiera detectado. Y hay otra opción, que habiéndolo detectado y habiéndolo elevado, no se hubiera hecho caso. Dependiendo de cuál es la conclusión que se saque, tiene que haber responsabilidades políticas.
2: El líder de la oposición, Alberto Núñez Feijóo, ha querido poner de manifiesto que, a su juicio, el gobierno de Pedro Sánchez ha confundido todas las prioridades ante esta crisis.
5: El gobierno de Sánchez es hostil con los invadidos y dócil con los invasores. Es duro con los millones de españoles que nos manifestamos en las calles el pasado miércoles y blando con las mafias que traen a miles de personas a morir en el mar. Son implacables con las comunidades autónomas que están gestionando sobrepasadas con los recursos de menores y mansos con las mafias de la inmigración ilegal.
1: Y en las últimas horas se han producido nuevos incidentes en torno a la inmigración. Dos barcos con bandera española, sospechosos de inmigración ilegal, huyen hasta el Peñón perseguidos por una patrullera del Servicio Marítimo de la Guardia Civil Algeciras, María José Pérez.
6: Pues es el primer incidente marítimo tras la entrada en vigor del tratado que se registró anoche. Ha terminado con un joven de 19 años detenido. Se han visto involucrados agentes de la Policía de Gales, de la Aduana Británica y de la Guardia Civil. El gobierno de La Roca lo relaciona con la crisis de Ceuta. Según el Ejecutivo, se produce en un contexto de preocupación por la migración ilegal a través del estrecho.
1: Pues en Almería, la Audiencia Provincial ha condenado a 4 años y medio de prisión al piloto de una patera que trasladó hasta las costas almerienses a 15 inmigrantes de origen argelino, Ana Torregrosa.
7: Considera la Audiencia Provincial de Almería que la integridad física de estas personas estuvo en riesgo durante todo el viaje al ir la embarcación sobrecargada con garrafas de combustible a bordo y sin ningún tipo de medida de seguridad. La patera quedó a la deriva y uno de sus ocupantes resultó con lesiones, por lo que también se condena al piloto, que carecía además de la capacidad y conocimientos necesarios para una travesía de ese tipo. Los 15 inmigrantes, entre ellos un menor de edad, llegaron a pagar hasta 7.500 euros por el viaje.
1: 2:13.
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1: Lo decíamos en portada, este sábado AEMET ha decretado el aviso amarillo por altas temperaturas en Almería, Córdoba, Granada, Huelva, Jaén y Sevilla, donde los termómetros podrán alcanzar los 39 grados desde la 1 de esta tarde hasta las 9 de la noche. Además, a esa hora, Cádiz activará un aviso amarillo por fenómenos costeros.
0: De cara al domingo, la previsión apunta a un escenario aún más tórrido. AEMET reactivará avisos de nivel naranja en Córdoba, Jaén y Sevilla por temperaturas que escalarán hasta los 40 grados y que serán significativamente altas en el Valle del Guadalquivir. Cádiz, Granada y Huelva seguirán en nivel amarillo también entre las 13 y las 21 horas. Y ya para el lunes el mapa de avisos se amplía a 7 de las 8 provincias andaluzas al incorporarse la de Málaga. Solo se librará del calor extremo Almería. La peor parte se la llevarán Córdoba, Córdoba, Jaén.

0: En y Sevilla, que se mantendrán en aviso naranja por registros de hasta 40 grados.
1: 2:15 de la tarde, tras el Consejo de Política Fiscal y Financiera, el nuevo modelo de financiación autonómica puede seguir con el trámite para su aprobación definitiva. Un avance que sostienen las comunidades críticas, entre ellas Andalucía, que se hace de espaldas a ellas. Daniel Illana.
2: Desde el PSOE, su secretaria de Igualdad, Pilar Bernabé, ha defendido que el nuevo modelo traerá más dinero a todas las comunidades.
3: Todos los presidentes que hoy llegan a sus territorios le tienen que explicar a sus ciudadanos por qué han votado en contra de un sistema de financiación que es efectivamente mejor.
2: Sin embargo, desde el gobierno andaluz se defiende que continuará la infrafinanciación y la consejera de Hacienda, Carolina España, pide a María Jesús Montero, autora de este modelo, que se fije en el rechazo que ha encontrado en comunidades gobernadas por el propio PSOE.
4: Yo le diría a la señora Montero y al Partido Socialista en Andalucía que aprenda del Partido Socialista de Castilla-La Mancha, que aprenda del señor Page, que ha votado en contra del sistema de financiación, aun siendo socialista, porque dice que castiga a los ciudadanos. Por lo tanto, yo le pido a la señora Montero que venga y que nos explique por qué un ciudadano de Andalucía vale 244 euros menos que un ciudadano de Cataluña.
2: Desde Izquierda Unida se destaca también que ayer se perdió una oportunidad para poder llegar a una solución negociada al modelo.
1: La provincia de Jaén se queda sin trenes a partir de hoy. Desde mañana domingo, los ciudadanos comprarán billetes de tren, pero viajarán en autobús. Vecinos de diferentes municipios de Andalucía Oriental y Castilla-La Mancha se han concentrado este mediodía en la estación de Linares Baeza para decir adiós al último tren que ha realizado el trayecto Almería-Madrid. Informan Jaén, Amador Cámara.
5: El tren deja de circular porque comienzan unas obras cuya duración prevista es de 15 meses. Ciudadanos y representantes políticos han manifestado su desacuerdo con este desmantelamiento de ferrocarril. Han dicho adiós al último convoy que viaja por esta línea. Debería haber pasado por Linares Baeza a las 12:30, pero lo ha hecho con media hora de retraso. Aseguran que esto no es solo un apagón ferroviario, sino que supone una fractura social.
6: La estación de Linares Baeza ha sido una estación, y queremos que siga siendo emblemática, un punto estratégico para la ciudad, para la comunicación de toda la provincia.
7: ¿Por qué los ciudadanos de la zona norte de la provincia de Granada no tenemos derecho a viajar en tren? Esto es una cuestión de justicia social.
8: Y quitarnos el tren es quitarnos una pierna para seguir viviendo.
5: La estación Linares Baeza, que en sus días fue un nudo de comunicaciones del sur de España, se ha quedado vacía. El último tren que recorra las vías de la provincia llegará a las 9 de esta noche a la ciudad de Jaén, procedente de Madrid.
1: Y la estación de control de calidad de aguas de El Viso, en Córdoba, ha detectado que los niveles de fosfatos multiplican por 10 el umbral máximo de riesgo grave para el ecosistema fluvial. La situación en el norte de Córdoba comienza a ser crítica porque no se trata de un vertido puntual, Elena Colchero.
9: Se ha detectado que el compuesto químico lleva 5 meses disparado. Esto ha provocado un desplome del oxígeno disuelto en el cauce, algo que pone en peligro la fauna del río. Diversas organizaciones ecologistas y plataformas ciudadanas, como la Plataforma Unidos por el Agua, señalan que el problema tiene solución técnica, pero falta voluntad política. Miguel Aparicio es su portavoz.
10: El problema es que no se hacen medidas correctoras de una forma general por la sobrecarga ganadera que tiene los pedroches, que ni con un gobierno ni con otro han hecho absolutamente nada. Porque nadie quiere molestar al ganadero, porque nadie quiere perder votos, pero llegará un momento en que esto ya rompa ya todos los niveles de peligrosidad.
9: La actividad ganadera de la zona ejerce una presión directa sobre las cuencas por la escorrentía de purines y abonos cargados de estiércol. Las consecuencias directas sobre el cauce público ya son visibles.
10: Tristemente vemos como esto cada vez va más y que no tenemos un solo río, arroyo, en la zona del Guadiana, en los pedroches, porque que se vea el fondo de este transparente, está color chocolate, sin vida ninguna, sin fauna, sin flora, y esto pues tristemente cada día va a más.
9: Los purines y el estiércol no solo destruyen los ríos, sino que está provocando también una crisis silenciosa en la dehesa cordobesa. Las encinas están desapareciendo a un ritmo alarmante, aseguran.
1: Y el virus del Nilo sigue extendiéndose por Huelva tras el sexto caso detectado en la localidad de Gibraleón, Huelva. Pilar La Huerta.
11: Además de Gibraleón, se han detectado otros casos en Hinojos, Niebla, Mazagón, San Bartolomé de la Torre y Almonte. Según la última actualización de la Junta de Andalucía, de los 63 casos confirmados hasta el momento, 38 han presentado una enfermedad leve y 25 han desarrollado enfermedad neuroinvasiva. Ante esta situación, la Consejería recomienda adoptar medidas de protección y prevención, especialmente entre las personas vulnerables. Entre las recomendaciones se encuentra utilizar repelentes registrados, cubrir la mayor parte del cuerpo con ropa clara y evitar perfumes y otros olores intensos que puedan atraer a los mosquitos. También aconseja instalar mosquiteras y apagar las luces cuando no sean necesarias.
1: Y en Granada, el Ayuntamiento ha incorporado al sector de la construcción a la respuesta ante las necesidades de los afectados por los terremotos. Celia Carrasco.
12: Y lo ha hecho a través de una reunión para trasladar a la Asociación de Constructores y Promotores de Granada las principales incidencias detectadas y pedir su colaboración de cara a las reparaciones que deberán afrontar viviendas y edificios dañados. Desde el consistorio aseguran que comienza una nueva fase centrada en la reparación y recuperación y reclama la coordinación de administraciones, profesionales y empresas para ofrecer una respuesta rápida a las familias. Francisco Martínez es el presidente de la asociación.
13: Desde la Asociación de Constructores y Promotores de Granada nos hemos puesto a disposición del Ayuntamiento con la intención de poder agilizar la obra de reparación. Vamos a tratar de aglutinar a todas las empresas que tengan trabajadores disponibles para poder acometer este tipo de obras.
12: El consistorio también ha informado sobre las bonificaciones del impuesto ICIO, que es un 95% para actuaciones en viviendas habituales y actividades económicas afectadas, y un 50% para otros supuestos siempre que se cumplan los requisitos.
1: Lo decíamos también en portada, fallece una persona ahogada de unos 80 años en la playa de Torrevigía, en la localidad malagueña de Benalmádena Costa. José Valero.
14: Portavoces del Ayuntamiento de Benalmádena han informado del fallecimiento de una persona por ahogamiento en la playa de La Verdad. La persona fue localizada en la orilla antes del horario de apertura del Servicio de Salvamento, Socorrismo y Asistencia Sanitaria en las playas de Benalmádena. Afirman que se realizaron maniobras de reanimación que lamentablemente resultaron infructuosas. Desde el 112 se nos ha confirmado que los servicios de playa habían llamado a este servicio de emergencia dando el aviso de que estaban intentando reanimar a una persona de unos 80 años tras encontrarlo flotando en el agua. El aviso se ha producido poco antes del mediodía. Testigos presenciales han confirmado a Canal Sur que estaría este hombre practicando snorkel.
1: También el cuerpo sin vida de una persona ha sido hallado en la desembocadura del Guadalquivir, a la altura de Bonanza, sin que de momento se conozcan las circunstancias de la muerte. En Marga Negrín, Jerez.
15: Agentes del Servicio Marítimo Provincial de la Guardia Civil recuperaban el cadáver de un hombre. Al parecer, y según los primeros indicios, podría tratarse de una persona que se encontraba desaparecida en el río desde el pasado jueves. De momento, la Guardia Civil mantiene abierta una investigación y se está a la espera de que se le practique la autopsia. No se conocen de momento más detalles de este hallazgo. Por otra parte, la Policía Nacional sospecha que el fallecimiento del hombre de 29 años, cuyo cadáver fue encontrado en un contenedor de basura en Jerez, ha sido por causas accidentales. El fallecido ha sido plenamente identificado por la Policía Nacional. Se trata de una persona sin hogar que habitualmente deambulaba por el barrio. Según las primeras investigaciones, accedió por sus propios medios al contenedor, presumiblemente para rebuscar en la basura. La investigación continúa abierta.
1: Más sucesos. A prisión, el hombre acusado de atacar con un arpón de pesca a un peatón y dejarlo atado a una barandilla en Granada.
12: El suceso ocurrió el pasado lunes por la noche en la zona de Lancha del Genil de la capital durante una discusión de tráfico. Según la investigación, una pareja cruzaba por un paso de peatones cuando un vehículo estuvo a punto de atropellarla. El hombre recriminó al conductor la maniobra y este se bajó del coche, sacó del maletero un gancho metálico de pesca y se lo clavó en un brazo. Después dejó a la víctima inmovilizada y sujeta a una barandilla. Los servicios sanitarios la atendieron en el lugar, pero fueron necesarios los bomberos para cortar el gancho y liberarla. El herido fue trasladado al hospital. El presunto agresor, identificado por la policía local, se entregó el miércoles tras varias horas de negociación con la Policía Nacional. Este viernes ha pasado a disposición judicial y ha ingresado en prisión.
1: Y les hablamos ahora de un complicado rescate que ha realizado la Guardia Civil a un hombre de 85 años tras 11 horas de búsqueda en el Parque Natural de La Breña, en Barbate. El anciano se había precipitado por un barranco de 20 metros de altura. Cádiz, Ana Candón.
16: había salido a pasear al mediodía, como hace habitualmente, pero se desorientó y terminó cayendo por ese barranco con un fuerte desnivel. Sus familiares denunciaron su desaparición y se puso en marcha un amplio dispositivo de búsqueda con agentes de la Guardia Civil de 5 destacamentos, además de policía local, bomberos y Protección Civil de Barbate. Unas horas angustiosas, dada la edad de este hombre y las altas temperaturas que se registraron ayer en la Janda. Olga García, portavoz de la Guardia Civil de Cádiz.
17: La experiencia e insistencia de los guardias civiles de Seguridad Ciudadana, junto con la colaboración de los familiares, fueron fundamentales para localizarlo a unos 3 kilómetros de su domicilio, en una zona de difícil acceso que se complicó las labores de búsqueda. Para su extracción fue necesaria la intervención de especialistas del Grain de Ubrique mediante una camilla con un sistema de tracción y retención por cuerda.
16: La maniobra de rescate duró 2 horas y afortunadamente terminó con final feliz.
1: Y cerramos el capítulo de sucesos con la Guardia Civil, que investiga en el Aljarafe sevillano una oleada de robo en viviendas. Entraron en la casa de la diseñadora e influencer sevillana Rocío Osorno mientras la familia se encontraba dentro. Patricia Arzuaga.
18: Así lo ha contado en sus redes sociales, donde ha compartido también la imagen de las cámaras de seguridad que recogen sus gritos al darse cuenta de que había ladrones en su casa. Avisaron al 112, llamaron a la Guardia Civil, pero cuando llegaron los ladrones ya se habían ido. Es la Policía Judicial de la Guardia Civil de Mairena del Aljarafe la que se ha hecho cargo del caso. Está recopilando pruebas porque han sido varias las viviendas asaltadas en el Aljarafe sevillano.
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1: 2:26 con septiembre se inicia el curso en las universidades andaluzas. Ya lo ha hecho, por ejemplo, la Universidad de Córdoba. Y hoy, sábado, la de Sevilla ha celebrado el acto de apertura del curso académico en el Paraninfo con la presencia de autoridades civiles y universitarias. Un acto que ha estado presidido por la rectora de la Hispalense, Carmen Vargas, que ha estado acompañada del consejero de Universidad, Industria, Energía e Innovación de la Junta de Andalucía, Jorge Paradela, quien ha insistido en la necesidad de conectarlo todo.
20: Esa visión conjunta nos va a permitir conectar talento, conocimiento, industria y prosperidad, y seguir posicionando a Andalucía como uno de los grandes espacios europeos donde el conocimiento generado en las universidades se transforma en innovación. La innovación en industria, la energía en ventaja competitiva, y todo ello en inversión, empleo y prosperidad.
1: Comienza el curso en las universidades, pero aún tardará algo para el comienzo en los colegios y aún más en Jerez y en el puerto de Santa María por los problemas de movilidad que va a provocar el jueves día 10 la etapa de la Vuelta Ciclista entre ambas ciudades. Marga Negrín.
15: La decisión afecta a todos los centros de infantil y primaria. Las clases comenzarán el viernes 11 de septiembre con horario completo y servicios como aula matinal y comedor funcionando con normalidad. La medida había sido solicitada por unanimidad por el Consejo Escolar Municipal de Jerez ante los cortes de tráfico previstos tanto en el casco urbano como en la zona rural. El delegado provincial de Educación, José Ángel Aparicio.
21: La consejería ha considerado necesario retrasar 24 horas el inicio de la actividad lectiva, con el objetivo prioritario de garantizar la seguridad del alumnado, del profesorado y de toda la comunidad educativa, así como favorecer el normal desarrollo de los dispositivos de movilidad y seguros y seguridad previstos para esa jornada. La Consejería de Educación agradece la colaboración de los ayuntamientos de Jerez y del puerto de Santa María, así como de los equipos directivos, el profesorado, las familias y el conjunto de la comunidad educativa ante esta situación extraordinaria.
15: Las clases finalizarán el 24 de junio en lugar del 23.
1: Y salimos al exterior para informarles de un dron ruso que ha atacado la sede central del Servicio de Seguridad de Ucrania en Kiev y ha impactado en el despacho de su máximo responsable, que no se encontraba presente en el mismo. Pero los ataques rusos sobre la capital ucraniana no solo van dirigidos contra objetivos militares o estratégicos. Los bombardeos con drones de Rusia sobre Kiev en Ucrania han matado a 51 personas en una semana y ha herido a casi un centenar. La población ucraniana está agotada tras años de guerra y su salud mental está muy deteriorada, según Médicos Sin Fronteras, que también denuncia que los problemas de movilidad impactan en la salud de estas personas. Carmen Márquez.
22: Entre el 27 de agosto y el 3 de septiembre, según las autoridades municipales y regionales ucranianas,
0: personas, al menos 51 personas han perdido la vida y casi un centenar han resultado heridas en la región de Kiev. Los bombardeos son sistemáticos y 24 horas al día. Destruyen edificios residenciales, almacenes de alimentos, puentes o estaciones de metro. Esto afecta a la vida diaria y deja aislada a la población, a la que le resulta muy difícil llegar incluso a los hospitales. El nivel de sufrimiento y estrés es palpable, según denuncia Médicos Sin Fronteras. Andrea Nascimento.
3: Los pacientes nos cuentan que sus familias sufren niveles de estrés considerables. Las noches de insomnio, marcadas por el ruido de explosiones masivas, la ansiedad constante que se vive en el fondo, las padecen profundamente el personal de MSF y sus familias en Kiev.
1: 2:30 de la tarde, la información más cercana llega a Canal Sur Radio.
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5: Y en la realización técnica, Paco Yáñez. El calor sigue marcando la actualidad de Jaén. A esta hora, el mercurio marca 35 grados en la capital. Pero no se preocupen, que la cosa va a ir a peor. Desde la una estamos en alerta amarilla. Noelia García nos cuenta la previsión meteorológica desde la Agencia Estatal de Meteorología. Buenas tardes.
23: Buenas tardes. Fin de semana con calor y altas temperaturas en la provincia de Jaén. Hoy sábado los termómetros alcanzarán máximas de 39 grados en Andújar, en Cazorla, en Linares y también en Villacarrillo, y 37 grados en Jaén y en Alcalá la Real. Durante esta tarde ambiente soleado y cielo poco nuboso con nubes altas. Mañana domingo bajarán las temperaturas, aunque todavía serán altas. 39 grados en Andújar, 38 en Linares, 37 grados en Jaén, 36 en Cazorla y 35 grados en Alcalá la Real serán las máximas. Por la mañana tendremos nubes medias y altas con algo de calima, sin descartar alguna precipitación muy débil con depósitos de barro. A partir de mediodía se abrirán claros y por la tarde quedará un ambiente más soleado y despejado. Temperaturas mínimas de 24 grados en la capital, 22 en Villacarrillo y 20 grados en Andújar. Es una información de AEMET.
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5: La provincia de Jaén se queda sin trenes a partir de hoy. Desde mañana domingo, los ciudadanos vamos a comprar billetes de tren, pero viajaremos en autobús. Vecinos de diferentes municipios de Andalucía Oriental y Castilla-La Mancha se han concentrado este mediodía en la estación Linares Baeza para decir adiós al último tren que realiza el trayecto Almería-Madrid. Estos son algunos de los cánticos que, bueno, pues que propinaban. Según la Policía Nacional había unos 250 manifestantes. Según ellos han sido 300. Las cifras más o menos son muy parecidas. El tren, recordamos, deja de circular porque comienzan una obra cuya duración prevista es de 15 meses. Ciudadanos y representantes políticos han manifestado su desacuerdo con este desmantelamiento del ferrocarril. Han dicho adiós al último convoy que viaja por esta línea. Debería haber pasado por Linares Baeza a las 12:30, pero lo ha hecho con media hora de retraso. Aseguran que esto no es solo un apagón ferroviario, sino que supone una fractura social.
26: La estación de Linares Baeza ha sido una estación y queremos que siga siendo emblemática, un punto estratégico para la ciudad, para la comunicación de toda la provincia.
7: ¿Por qué los ciudadanos de la zona norte de la provincia de Granada no tenemos derecho a viajar en tren? Esto es una cuestión de justicia social.
8: Y quitarnos el tren es quitarnos una pierna para seguir viviendo.
27: El cortar la línea Linares-Almería no tiene sentido, ahí no hay obra, hay obra en otro lado, por lo tanto no se entiende. Y siempre que se ha dicho vamos a cortar por obra, luego al final han acabado cerrándola.
5: La estación Linares Baeza, que en su día fue uno de los nudos de comunicaciones más importantes del sur de España, se queda vacía. El último tren que recorra las vías de la provincia llegará a las 9 de esta noche a la ciudad de Jaén, procedente de Madrid. ¿Qué está pasando con el tren en Jaén? La respuesta es fácil, está desapareciendo. Pero esto no es nuevo, nos lo cuenta de manera pormenorizada Beatriz Matea.
2: Jaén ahora sí ha perdido su tren. Tras tres décadas con un desmantelamiento progresivo del 90% de sus conexiones ferroviarias, en el último año tres eran las líneas que nos quedaban para llegar al resto de España. El media distancia Jaén-Cádiz, que tras el tren de Borrascas eliminó al verdadero y se convirtió en un viaje en autobús hasta Córdoba. Solo quedaba el Jaén-Madrid o el Almería-Madrid, que se cogía en la estación Linares Baeza, algo que acaba hoy mismo y durante un año. Jaén se convierte así en una provincia de transbordos masivos por carretera para salir o entrar a otra provincia o a otra comunidad. Hasta tres medios de transporte tendrán que coger algunos jienenses para viajar a la capital de España, después de que Renfe haya establecido un servicio de taxis que llegará a los apeaderos de autobuses. Desaparece también el transporte de mercancías. Es la gota que ha colmado el vaso de las protestas que desde hace años claman por el aislamiento ferroviario de una provincia que llegó a ser el eje de todas las conexiones ferroviarias entre Andalucía y el resto del país.
5: En la ciudad de Jaén hay también un gran malestar entre los vecinos que viven en el entorno de la estación de tren. La razón es que el ayuntamiento ha eliminado aparcamientos de coches en la calle Extremadura para habilitar un espacio donde puedan aparcar los autobuses que ahora realizan los trayectos que venían realizando los trenes. Desde el ayuntamiento informan de que se trata de una solución intermedia, mientras se habilita una parada para más duración en la zona azul del Paseo de España. Seguía, dicen, en sentido ascendente y estaría operativa en breves fechas. Y si usted vive en la ciudad de Jaén, tiene que acudir allá por trabajo, de visita, bueno, o por cualquier otro asunto, habrá podido comprobar que el tráfico, tanto en el casco urbano como en las carreteras colindantes, está sufriendo numerosos cortes, a la vez que se ha reducido de manera muy importante la zona de aparcamiento. Todo se debe a la llegada a Jaén de la Vuelta Ciclista a España. La decimocuarta etapa ha salido a la 1:15 de la capital, de la zona del Parque del Boulevard, y la meta al Alto de la Pandera está prevista para las 5:30 de esta tarde. El pelotón ha partido de Jaén, dirección Mancha Real, Torres, después irá a La Guardia y desde allí debería estar regresando a la capital, más o menos a esta hora, según recoge el horario de ruta de esta decimocuarta jornada. Por tanto, en estos momentos deberían acentuarse los cortes de tráfico, teniendo en cuenta que los ciclistas entran a la ciudad por la Avenida de Granada, Avenida de Madrid, continúan por Pío XII, Arquitecto Verge, Millán de Priego, Eduardo Arroyo, Calle Álamos, Calle Campana y Carrera de Jesús. Ahí ya partirán rumbo a Los Villares. Por tanto, si en estos momentos circulan ustedes en coche por Jaén, tengan despiertos los cinco sentidos y si les toca el corte y el atasco, bueno, no queda más remedio que echar paciencia. Y es que, como bien decimos, la vuelta llega a Jaén gracias a los 100.000 euros aportados por la Diputación, inversión que se justifica en el retorno económico directo mediante alojamiento y consumo de las en torno a 3.000 personas que conforman la caravana de la vuelta, además de muchos aficionados que acuden a presenciarla personalmente. Julio Millán, el alcalde de Jaén, señala también el valor promocional que tiene.
4: Nos permite ser un referente también desde el punto de vista patrimonial, de naturaleza, esas imágenes tan fantásticas que nos permite ver la vuelta, ¿no? Y no solo de la capital, sino también del entorno medioambiental y de zona de nuestra Sierra Sur tan querido y yo creo tan puesto en valor, ¿no?
5: Recordamos que la vuelta se emite en 190 países y en la pasada edición sumó 16 millones de espectadores solo en televisión. Evoluciona de forma favorable el joven jiennense que resultó herido de gravedad tras sufrir una acogida en la madrugada del jueves al viernes en los encierros nocturnos de Toros Bravos de Innatoral. Finalmente, el joven tuvo que ser intervenido de tres cornadas en el muslo, además de una rotura de cadera. Afortunadamente, las cornadas no han ocasionado daños vasculares. También ha tenido que reconstruirle parte de la cara debido a la acogida. El joven se recupera ahora en planta. Recordamos que tiene 23 años, quedó inconsciente tras ser embestido por un toro bravo de grandes dimensiones. En un primer momento se temió lo peor. Afortunadamente, y a pesar de la gravedad de la herida, el joven está fuera de peligro.
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5: Vamos ahora con la información cultural, porque reconocida con 6 Latin Grammy, la Medalla Andalucía, premios nacionales e internacionales, más de 2 millones de discos vendidos y más de 3 décadas de influencias sociales, le hablamos de Nina Pastor. Hoy presenta su nuevo trabajo Color Fania. Será a partir de las 10 de la noche en el campo de fútbol de la Sagrada Familia de Andújar, durante la celebración de la fiesta en honor a San Eufrasio, que se desarrollan hasta el próximo 8 de septiembre. En el ámbito deportivo, recordarles que Jaén Pérez Interior disputa hoy frente al Barça la semifinal de la Supercopa de España. Va a ser a las 4 y cuarto de la tarde. Desde la 1 y media, el Pozo y Palma disputan la primera semifinal. El Pozo va ganando por 4-3. Y el Real Jaén disputa mañana su segundo partido en Primera División. Será a las 11 y media en La Victoria frente al Huesca. Es todo. La información continúa en Canal Sur Radio.
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1: 2:20 de la tarde, información deportiva, Jesús Márquez.
11: ¿Qué tal? Buenas tardes. Pues empezamos por el fútbol. Ayer, golpe de autoridad del Betis en la Cartuja. El equipo de Manuel Pellegrini derrotó al Real Madrid por 1-0 y le infligió su primera derrota de la temporada al conjunto que entrena José Mourinho. El partido tuvo un héroe, claro, el portero del Betis, Álvaro Valles. El guardameta bético sostuvo al equipo con varias intervenciones decisivas ante el Real Madrid, que disfrutó de las mejores ocasiones del encuentro y que llegó a estrellar varios balones a la madera. Pero el Betis resistió y encontró el premio en el minuto 81. El delantero irlandés Troy Parrott, que acababa de entrar al terreno de juego, aprovechó un rechace de Courtois tras un cabezazo de Deosa para marcar el gol del partido. El Real Madrid todavía tuvo una oportunidad enorme para empatar el encuentro, un penalti sobre Vinicius y Kylian Mbappé desde los 11 metros lo lanzaba, pero Vallés adivinó el lanzamiento y evitó el empate. Antes el Real Madrid llegó a marcar por medio de Carlos Spi, pero el VAR anuló el tanto por fuera de juego. Victoria de enorme peso para el Real Betis, que suma ya 9 puntos de 12 posibles y se coloca en la zona alta de la clasificación. El Real Madrid también queda con 9 puntos, pero pierde su condición de invicto. Estaba feliz el ingeniero Manuel Pellegrini.
12: Pero creo que jugamos muy concentrado, jugamos con intensidad y con la personalidad, como digo, de salir a ganar el partido desde el comienzo. Me alegro mucho porque después del traspié tuvimos esta gran alegría.
11: Por cierto, que ha informado hoy el Betis que Diego Llorente, que ayer tuvo que abandonar el campo tras chocar con un compañero, sufrió una fractura de los huesos propios de la nariz con desviación del tabique. En la revisión que ha tenido hoy con el otorrino, se ha descartado que tenga que pasar por el quirófano. El defensa va a entrenar y jugará a partir de ahora con una máscara. Ya se le ha tomado, informa el Betis, medidas para que se le pueda hacer una a medida. Y mientras tanto se va a probar con una estándar. Que viaje o no a Lille para el partido de este martes en Champions va a depender de cómo se adapte a ella. Este sábado no hay presencia de equipos andaluces en Primera. A las 4 y cuarto se juega el Athletic Club de Bilbao, Atlético de Madrid, 6 y media Rayo Vallecano, Racing de Santander, 9 de la noche Villarreal Deportivo de La Coruña. En Segunda División están jugando la Real Sociedad B y el Tenerife desde las 2 de la tarde. A las 6 y media se juega el Ceuta Celta Fortuna y a las 9 el Sporting Girona. Para mañana en Primera a las 6 y media el Málaga recibe al Levante y a las 9 el Español recibe al Sevilla. En Segunda División mañana juega el Granada a las 2 de la tarde en Ipurúa frente al Eibar y tenemos un duelo muy interesante a las 9 en el Uda Estadio. El Almería recibe al Cádiz. El Córdoba no juega hasta el lunes cuando visitará al Sabadell. En Primera Federación, ayer arrancaba la jornada con derrota del Algeciras por 2-1 en el campo del Villarreal B. Hoy habrá que estar atento al Juventud de Torremolinos, que está jugando ahora frente al Real Madrid Castilla. Y a las 9 de la noche va a jugar el Antequera, lo va a hacer en Zaragoza. Mañana será el turno para el Real Jaén, que recibe al Huesca a las 11 y media de la mañana. En Segunda Federación también comienza la competición en el grupo cuarto. El primer duelo andaluz de esta temporada será esta noche entre el Estepona y el Jerez a las 9 en el Francisco Muñoz Pérez. Y en baloncesto, en el Mundial que se celebra en Alemania, España acaba de caer en Berlín, sorpresa, frente a Mali, 82-73 por 9. España vuelve a jugar este lunes frente a Japón a las 6:50 de la tarde. En la Vuelta Ciclista de España, hoy protagonismo absoluto para Andalucía. La Vuelta disputa la 14ª etapa entre Jaén y Sierra de la Pandora, 154 kilómetros y más de 4.000 metros de desnivel acumulado. Jornada de alta montaña y una de las grandes oportunidades para los favoritos de la general. En fútbol sala, en Barcelona, en el Palau Blaugrana, arranca la Supercopa de España. Hoy las semifinales, el Pozo Murcia Palma Futsal, pero nos interesa especialmente a las 4 y cuarto el partido que va a jugar Jaén Paraíso Interior frente al Fútbol Club Barcelona. Los jienenses llegan como campeones de la Copa de España y de la Copa del Rey y buscan dar la sorpresa frente al campeón de Liga. El partido frente al Barça lo ha analizado el entrenador Dani Rodríguez.
13: Sabemos que no es normal que un equipo como nosotros elimine dos veces en un título como pasó la temporada pasada al Fútbol Club Barcelona, un equipo con las mejores plantillas del mundo y más en su casa, pero nosotros somos el ejemplo de que en el fútbol sala todo se puede conseguir.
11: Atentos también hoy a la Copa Andalucía de Baloncesto. Esta tarde noche a las 8 en Vistalegre, en Córdoba, final de la Copa Andalucía entre Unicaja de Málaga e Insola Caja 87 de Sevilla. Y en la Copa Andalucía de Balonmano, que acaba de terminar, victoria para el Cajasol Proin Sevilla. 32-30 ha vencido al Cajasol Ángeles Jiménez de Puente Genil en Palma del Río. En tenis, Carlos Alcaraz sigue adelante en Nueva York. En el US Open, el murciano, vigente campeón del torneo, derrotó esta madrugada al chino Wu Jibin por 6-3, 6-4 y 6-1 y ya está en octavos de final. Su próximo rival será el estadounidense Tommy Paul. Peor suerte ha corrido esta madrugada Dani Mérida, que cayó ante el estadounidense Alex Mitchelsen. El madrileño cae en tercera ronda, pero firma una gran actuación en su primer US Open.
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1: A las 3 menos 14 minutos, como acaban de oír, la Vuelta Ciclista se encuentra por la provincia de Jaén en el día de hoy, y esto está suponiendo numerosos quebraderos de cabeza a conductores y a residentes, tanto en la capital como en las localidades próximas. Y es que la llegada de la caravana multicolor trastoca tráfico y aparcamientos, aunque, Amador Cámara, los responsables políticos aseguran que merece la pena por la gran promoción que se consigue.
16: Aunque la Vuelta no ha llegado hasta hoy a Jaén, desde el pasado jueves ya provoca limitaciones de aparcamiento en numerosas calles de la capital, y hoy la circulación por la ciudad y las localidades que la unen con Torres, La Guardia y Los Villares es caótica, porque el paso de ciclistas y la caravana publicitaria provoca numerosos cortes y molestias a conductores y residentes. La Vuelta llega a Jaén gracias a los 100.000 euros aportados por la Diputación, inversión que se justifica en el retorno económico directo mediante alojamiento y consumo de las en torno a 3.000 personas que conforman la caravana de la Vuelta, además de los muchos aficionados que acuden a presenciarla personalmente. Julio Millán, el alcalde de Jaén, señala también el valor promocional.
4: Nos permite ser un referente también desde el punto de vista patrimonial, de naturaleza, esas imágenes tan fantásticas que nos permite ver la Vuelta, ¿no? Y no solo de la capital, sino también del entorno medioambiental y de zona de nuestra Sierra Sur tan querido y yo creo tan puesto en valor, ¿no?
16: Recordamos que la Vuelta se emite en 190 países y en la pasada edición sumó 16 millones de espectadores solo en televisión.
1: Y máxima expectación a esta hora en Ronda ante el regreso de su tradicional corrida goyesca. El lujoso festejo con Morante de la Puebla como principal reclamo no se celebra desde 2023 por obras en el histórico Coso Maestrante. Los hoteles, bares y restaurantes de la ciudad del Tajo están llenos, las entradas se agotaron hace tiempo y funciona hasta la reventa. Allí va a estar Carrusel Torino y allí se encuentra, por tanto, Juan Ramón Romero. Buenas tardes.
17: ¿Qué tal, Manuel? Muy buenas tardes. Como tú dices, la expectación es increíble porque después de dos temporadas sin la Goyesca se hacía esperar este auténtico acontecimiento social que congrega aficionados de todo el mundo. Hay gente que se desplaza especialmente desde Hispanoamérica hasta la Plaza de Toros de la Real Maestranza de Caballería de Ronda. Y como dices, vuelve a lo grande con un cartelazo impresionante. De dos orejas ha cortado esta mañana. Quien abre cartel esta tarde. Hablo de Diego Ventura, que ha salido a hombros ya de la Maestranza esta mañana en la corrida goyesca de Rejones y que va a abrir paseillo junto a Morante de la Puebla, que será el director de Lidia Manzanares y Juan Ortega. Un cartel extraordinario con un marco incomparable. Las reses serán de García Grande y, como te digo, como tú decías anteriormente, no cabe un alfiler. Las entradas están a un precio astronómico en la reventa, pero ya evidentemente no hay localidades en las taquillas de la plaza. Un auténtico fenómeno social, la goyesca de Ronda, que regresa por todo lo alto a la capital de la serranía.
1: Estaremos atentos esta tarde a partir de las 5:30, tanto en Canal Sur Radio como en Radio Andalucía Información. Y seguimos con otra información del mundo del toro, y es que Carcagüey en Córdoba vibra a esta hora con sus fiestas en honor de la Virgen de Virgen Santísima del Castillo y la suelta del célebre toro de cuerda Elena Colchero.
0: Carcagüey volverá a vibrar este sábado con una de sus tradiciones más singulares. Con más de 400 años de historia, las sueltas del toro de cuerda son una de las señas de identidad de esta localidad de la comarca de la Subbética, que reúne a numerosos aficionados cada año. Cuatro toros de nombre Bamboya, Lincera, Zufreño y Rondabuena serán guiados y frenados por los mozos de cuerda a través del casco urbano de la localidad. Dos sueltas de mañana y tarde con toros de la ganadería de Carlos Núñez.
1: Y Barbate celebra este fin de semana el 10º aniversario de su hermanamiento con la ciudad marroquí de Larache. Lo hace con una nueva edición del Festival del Estrecho, que aspira a convertirse en un puente cultural y social más allá de las fronteras. Ana Candón.
3: Son 10 años de cooperación mutua, intercambios culturales entre Barbate y Larache y un fuerte lazo social que vuelve a escenificarse a ambas orillas del mar cada año. En julio en la ciudad marroquí y este fin de semana en Barbate. La concejala de Cultura es Ana Valencia.
15: Sé que son culturas diferentes, pero a la vez son muy similares, que a veces me veo muy reflejada en ello, porque Larache, bueno, es un pueblo, un municipio pesquero como el Barbate, y bueno, la cultura final, la música árabe, la música flamenca viene de su inicio de la música árabe, entonces cuando aprendes tantas cosas, dices que somos súper parecidos.
3: El plato fuerte del festival es esta tarde-noche, el Festival de Música Las Dos Orillas, que fusionará el flamenco local del pianista Diego Valdivia con las expresiones artísticas tradicionales del Larache con la formación Lixus. La programación concluye a las 10 con el espectáculo Almadraba, todo en la Plaza del Reloj.
1: Y la Noche del Arte de Rociana del Condado en Huelva se celebra hoy. Es una jornada que reunirá a más de un centenar de artistas y habrá una lectura de las obras de El Quijote y Platero y yo en varios idiomas. Pilar La Huerta.
18: 20 idiomas se van a escuchar leyendo Platero y yo y Don Quijote de la Mancha. Los protagonistas, vecinos de Rociana, procedentes de distintos países, que pondrán voz a las dos grandes obras de la literatura española, convirtiendo la actividad en un encuentro entre culturas y lenguas. José Antonio Cabrera, Fundación Casino.
19: En alemán, la vamos a tener en árabe, la vamos a tener en chino, ucraniano, ruso, polaco, la vamos a tener en latín, en griego, la vamos a tener en inglés, la vamos a tener en francés.
18: Los libros han sido facilitados por el Instituto Cervantes y la Fundación Juan Ramón Jiménez.
1: Les hablamos ahora de una interesante y doble cita gastronómica que tiene lugar en la provincia de Málaga y que tienen como protagonistas al espeto de sardinas y al ajo blanco, dos platos típicos de la cocina malagueña que se pueden degustar esta tarde en Estepona y en Almáchar. José Valero.
20: El Ayuntamiento de Estepona organiza este sábado la Gran Espetada, una degustación gratuita de 350 kilos de sardinas asadas. Macarena Díanez es la concejala de Fiesta de Estepona.
21: Queremos poner en valor lo que es el espeto de sardinas, es una de nuestras grandes tradiciones.
20: Esta espetada tendrá lugar desde las 8 de la tarde junto a la escollera del Puerto Pesquero, y en Almáchar se puede degustar el ajo blanco en una fiesta declarada de interés turístico nacional que rinde homenaje a uno de los platos más típicos de la gastronomía andaluza. Se van a repartir 4.000 litros acompañados de uvas moscadas, Catel, vino y pasas. Antonio Yuste es el alcalde de Almáchar.
23: Los ingredientes son ingredientes muy sencillos, ingredientes muy humildes, pero el secreto es el cariño que se le pone a la hora de hacerlo por parte de los hombres y mujeres de Almáchar, y el cariño que le pone todo el municipio a esta fiesta.
20: El humorista y presentador de Canal Sur Televisión, Manolo Sarria, dará el pregón esta tarde. La jornada incluye la tradicional Noche Flamenca, que arrancará a las 22 horas en la Plaza de España con Esmeralda Rancapino, a la que escuchan.
28: Que le llaman relicario, que acá y no.
1: Pues espetos y ajo blanco en Málaga y vino en Jerez. La candidatura de Jerez a la Ciudad Española del Vino 2027 ha dado un paso definitivo con la aprobación del documento de presentación de esta iniciativa, Marga Negrín.
2: La candidatura tiene entre sus principales objetivos consolidar el enoturismo como producto estratégico, favorecer la llegada de visitantes durante todo el año e incrementar la actividad económica relacionada con el patrimonio vitivinícola. Jerez se ha encontrado en las últimas semanas con una competidora, pues también se ha presentado a la elección Montilla. El procedimiento para designar la Ciudad Española del Vino está convocado por la Asociación Española de Ciudades del Vino, ACEVIN, un colectivo que agrupa alrededor de un centenar de entidades pertenecientes a distintas denominaciones de origen españolas. La convocatoria, de carácter anual, tiene como finalidad impulsar la cultura del vino como parte del paisaje, la economía, la gastronomía y el patrimonio de los territorios.
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1: Y esta es la niña Pastori, que esta noche presenta su nuevo trabajo, Color Fania, a partir de las 10 en las fiestas en honor de San Eufrasio de Andújar.

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2: Tres menos cinco de la tarde, ya está aquí María Luisa Chamorro para hacer recopilación de lo que les venimos contando desde las 2 de la tarde en Noticias Fin de Semana. Buenas tardes, María Luisa.
3: Buenas tardes. El gobierno asume el control del puerto de Ceuta para la atención humanitaria de personas migrantes en carpas y otros espacios. En concreto, el departamento liderado por Óscar Puente autoriza a la Secretaría de Estado de Migraciones la utilización temporal de una superficie de 16.000 metros cuadrados de dominio público portuario, situado en la ampliación de Poniente, fase 1, en la zona del servicio del puerto de Ceuta. Por cierto, acabamos de conocer que se ha decretado prisión para dos hombres de Ceuta por esconder, por tener a inmigrantes escondidos en un garaje. En paralelo, los asentamientos en Ceuta no dejan de crecer. Es una zona en una zona cercana a la playa del Trampolín se está levantando un nuevo poblado. Los migrantes manifiestan su intención de no volver a Marruecos y preguntan a los periodistas si se van a montar más campamentos, y pasan las horas viviendo en la incertidumbre, como los vecinos de Ceuta. En la urbanización Las Colinas han instalado una valla para proteger sus viviendas. Desde el Centro de Atención al Refugiado, su director, Mauricio Valiente, ha apuntado en el programa Perspectiva Andaluza de Canal Sur Radio que el reparto a la península bajaría la presión.
4: Lo que nosotros estamos insistiendo es que ahora mismo las personas que permanezcan pueden ser perfectamente atendidas en el sistema de acogida español. Tiene plazas suficientes para atender el número de personas que ahora mismo hay en Ceuta, lo cual permitiría relajar la situación comprensible que viven los vecinos de Ceuta y atender a estas personas en condiciones de dignidad.
3: Desde la barriada de Loma Colmenar, donde se localiza uno de los embolsamientos de migrantes, tildan la situación de zona de guerra.
5: Es una zona de guerra total. Nosotros estamos reivindicando un día sí, un día no, que tienen que dar una solución por parte del gobierno. Esa no es la zona adecuada para tenerlo ahí, porque claro, estábamos a 4 metros de la barriada, 4 metros de las ventanas de los vecinos. Ellos duermen en el interior de las barriadas. Puede haber unos 2.000 pernotando ahí en el interior de la barriada.
3: La cuestión es que la situación en la ciudad autónoma sigue marcando el debate político. Hoy Podemos ha pedido empatía con las víctimas de Ceuta y avisa a Sánchez que allí está acabando su tumba. Ione Belarra.
6: Ceuta, el mal llamado gobierno socialista, está acabando su propia tumba porque le tienen miedo a Marruecos, porque no quieren romper relaciones con un país totalitario que vulnera los derechos humanos, porque quizás tiene demasiada información del presidente, porque quizás queremos que sigan haciendo el trabajo más violento y más sucio en las fronteras.
3: El líder de la oposición, Alberto Núñez Feijóo, ha querido también poner hoy de manifiesto que a su juicio el gobierno de Pedro Sánchez ha confundido todas las prioridades ante esta crisis.
7: El gobierno de Sánchez es hostil con los invadidos y dócil con los invasores. Es duro con los millones de españoles que nos manifestamos en las calles el pasado miércoles y blando con las mafias que traen a miles de personas a morir en el mar. Son implacables con las comunidades autónomas que están gestionando sobrepasadas con los recursos de menores y mansos con las mafias de la inmigración ilegal.
3: La provincia de Jaén se queda sin trenes a partir de hoy. Desde mañana domingo los ciudadanos comprarán billetes de tren, pero viajarán en autobús. Vecinos de diferentes municipios de Andalucía Oriental y Castilla-La Mancha se han concentrado este mediodía en la estación Linares Baeza para decir adiós al último tren que realiza el trayecto Almería-Madrid.
8: La estación de Linares Baeza ha sido una estación, y queremos que siga siendo, emblemática, un punto estratégico para la ciudad, para la comunicación de toda la provincia.
9: ¿Por qué los ciudadanos de la zona norte de la provincia de Granada no tenemos derecho a viajar en tren? Esto es una cuestión de justicia social.
10: Y quitarnos el tren es quitarnos una pierna para seguir viviendo.
3: Seguimos con calor. Todas las provincias de Andalucía tienen hasta las 9 de la noche aviso amarillo por altas temperaturas.
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¿Qué tal, amigos? Buenas tardes. Bienvenidos a la sintonía de Canal Sur Radio. Esto es La Gran Jugada. Vamos a estar aquí hasta las 5:30 de la tarde, momento en el que nos iremos a disfrutar de esa corrida que acabamos de escuchar. Y vamos también a, después, una vez que finalice la corrida, volveremos, ya estará Jesús Márquez. Tenemos, hoy no tenemos equipos andaluces que participen en primera y segunda división, pero sí hay encuentros interesantísimos, como ese Atlético que se juega a partir de las 4:15, como el Rayo Racing de Santander a las 6:30 y el Villarreal Deportivo que se jugará a las 9 de la noche. En segunda división tenemos un encuentro ahora mismo en el descanso, Real Sociedad B 0, Tenerife 0. También tendremos a las 4:15 el Sporting Girona y a las 6:30 el Celta Fortuna y también a esa hora el Valladolid Andorra. Y ya por último a las 9 el Dense Mallorca. Tenemos que estar también muy atentos a la Copa de Andalucía de fútbol sala que viviremos aquí también. Iremos contando esa semifinal que se disputa hoy. Y bueno, pues vamos a tener un programa un poquito que venga a suavizar el día, un día gris que tenemos. Ha llovido esta madrugada, bueno, lo que ha caído ha sido barro, no ha sido agua que limpie el ambiente. Aún resuenan los ecos del triunfo del Real Betis Balompié ayer frente al Real Madrid, y esa palabra que se ha puesto de moda, naif, que achacaba Mourinho a sus pupilos. Y estamos aquí, dispuestos a acompañar, como digo, a toda la audiencia. Estaremos pendientes de las carreteras y de todo, porque va a ser un programa especial, va a ser un programa distinto de La Gran Jugada, con la asistencia técnica de Roberto Sánchez, de Irene Caballero, y estamos dispuestos a que todos los oyentes se lo pasen en grande, porque lo queremos así, porque por eso esto es La Gran

de esa Copa Andalucía de fútbol sala. También tendremos el Sevilla-Barça fémina, un apasionante Zaragoza Antequera que se disputa a las 9 de la noche y que nos contará Juan Ramón Padilla, y también el Estepona-Jerez. Va a ser una jornada más que interesante. Y como decía, tenemos que estar muy atentos a lo que ocurra o lo que está sucediendo en nuestras carreteras. A pesar del nublado, hay quien con este bochorno y con el calor que tenemos aprovecha para acercarse a la playa, para darse un chapuzón, la piscina, los amigos. Pues estaremos atentos a lo que ocurra en nuestras carreteras, que de momento presentan normalidad total y absoluta, salvo en la MA20, donde se ha producido un accidente que tiene tráfico lento de kilómetro y medio, del 8 al 6 y medio, y hay un carril cortado. Así que precaución a quienes circulen por la MA20. También en la A49 tenemos un vehículo detenido a la altura de Huevar del Aljarafe, en el kilómetro 30.3, hay un carril cortado por ese vehículo que se encuentra detenido. Vamos a enviar lo mejor de lo mejor, los mejores deseos a todos los oyentes, y vamos a enviar abrazos y besos. ¿Pero qué beso? Pues ese beso.

del Tenerife, que ha estado a punto de lograr adelantarse en el marcador, pero al final, pues el balón, bueno, ha sido gol, pero lo han anulado por fuera de juego. Pero ha sido una buena jugada. Pues estaremos atentos a las 4 y cuarto, ya saben, comienza ese encuentro entre el Athletic de Bilbao y el Atlético. Iñaki Williams, titular, Nico Williams también, son titulares ante el Atlético. Y hay quien dice que puede ser el partido en el que pues Julián Álvarez se reconcilie con su afición. Ya veremos, a ver qué es lo que ocurre. A las 6:30, recuerden, Rayo Racing de Santander, a las 9, Villarreal Deportivo, de momento, a las 4:15 también, tendremos el Sporting Girona, el Celta Fortuna, y a las 6:30, Valladolid Andorra y el Dense Mallorca a las 9 de la noche. También tenemos que, bueno, hemos vivido una situación un poquito terrorífica en el Mundial de Baloncesto Femenino, ya que España ha caído derrotada frente a Mali, 82-73. Un golpe bastante duro que habrá que intentar rehacer en lo que queda de Mundial. De haber jugado a un partido maravilloso frente a Alemania, pues ha caído estrepitosamente frente a Mali. Estamos en las 3:12. Tranquilidad en nuestras carreteras, salvo ese accidente que hemos comentado que se ha producido en Málaga y que tiene en la MA20 retenciones ahora mismo. Tráfico lento de 1,5 km entre el 8 y el 6,5, y un carril cortado, insisto, por ese accidente que se ha producido. También nos indica la Dirección General del Tráfico que en Huevar del Aljarafe, la A49, en el 30.3 en sentido Sevilla, hay un carril cortado por un vehículo que se encuentra allí detenido, por lo que hay que circular con precaución y estar atentos para evitar problemas. Pues hemos comenzado enviando besos a todos los oyentes, pero a veces hay besos que no damos y puede que un día nos arrepintamos. ¿A dónde irán esos besos que no damos?

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1: Estamos en el minuto 56 del encuentro entre la Real Sociedad B y el Tenerife. Continúa el empate a cero, lo digo para aquellos que estén pendientes de su quiniela, que mirarán con ansia y, bueno, pues algunos dirán que el resultado de ayer es sorpresivo después de la debacle del Betis en Valencia frente al Levante, de ese 5-2, pues ayer la verdad es que se consideró una sorpresa el triunfo en un partido bastante completo de los hombres de Manuel Pellegrini y con, bueno, comentarios y críticas a cierta permisividad, sobre todo en la afición verde y blanca, del árbitro con algunos jugadores del Madrid. Se dicen que bueno, pues alguno pudo ver la segunda tarjeta y no fue así. A punto la Real Sociedad B de adelantarse en el marcador. Le Barbier ha rematado y un defensa del Tenerife, pues casi en la misma línea, ha sacado el balón y lo ha enviado a córner. Iremos contando para que los amantes de las quinielas estén atentos a lo que está sucediendo. Pues estamos en las 3 y 18 minutos. La música va a ser parte importante junto a la información deportiva en esta tarde de hoy. Una tarde grisácea, bochornosa. Es un ambiente pues pegajoso el que tenemos. No es el calor de ayer. Ayer hizo más calor, pero no obstante es bochorno, me dice Roberto que sí, que está. Yo vengo recién duchado y estoy pegajoso, y eso que aquí tenemos un poquito de aire, pero uff, tremendo. Pero habrá quien ahora mismo nos puede estar escuchando tal vez en la piscina de un hotel. No sé si ese hotel dice, dice Irene Caballero, ojalá. Bueno, pues ya mismo, Irene, tú tranquila. No sé si ese hotel será el Hotel California. ¿Te gustaría a ti ese hotel? ¿Sí? Ella dice que sí, ella se apunta a un bombardeo, si es que...

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1: Pues tenemos gol, gol en ese encuentro que disputan la Real Sociedad B y el Tenerife. El equipo tinerfeño se acaba de adelantar en el marcador. Gol que ha conseguido el jugador Fabricio en un remate con la derecha desde fuera del área. Y la verdad es que ha sido un gran gol. El portero no ha podido... Bueno, podía haber hecho algo más. Ya eso depende de cada uno. Pero ha sido, insisto, un gran gol. Minuto 65 de partido. Real Sociedad B 0, Tenerife 1. Así que tomen nota para esa quiniela con la que todos soñamos. Pues estamos en las 3 y 26 minutos, también atentos a lo que sucede en nuestras carreteras. De momento la Dirección General de Tráfico nos va informando puntualmente de lo que sucede. No hay grandes novedades, solamente ese carril cortado por el accidente que se ha producido en la MA20 y que pues presenta una retención de kilómetro y medio entre el 8 y el 6 y medio, y sigue manteniendo el carril cortado por un vehículo detenido a la altura de Huevar de la Aljarafe, la 49, en el kilómetro 30.3 en sentido Sevilla. Pues es lo que de momento nos transmite en su listado de incidencias la Dirección General de Tráfico. Me imagino que esta ha sido una semana pues dura para muchos, sobre todo para los que estaban de vacaciones y han vuelto a la rutina. Habrá habido de todo. Habrá quien a lo mejor disfrutara sus vacaciones en julio, se ha pasado todo el mes trabajando y ha tenido que, entre comillas, aguantar a quienes han vuelto de vacaciones contando pues lo bien que lo han pasado, dónde han estado, y uno diciendo, ay, yo que ni me acuerdo de mis vacaciones, y otros habrán pues puesto una sonrisilla diciendo, sí, vosotros, yo me he tragado el calor, vosotros habéis estado 2 meses por ahí, uno en julio, otro en agosto, pero yo me voy en septiembre. Entonces habrá seguro oyentes que ahora estén disfrutando de sus vacaciones y escuchándonos. Bueno, pues tendrán que contar ellos, lo mismo que los que han estado de vacaciones nos habrán puesto la cabeza como un bombo contándonos qué fue, qué hicieron, dónde, hablando de contarnos, que nos cuenten Fórmula Quinta.

Pletórico y eufórico, como si acabara de conseguir adelantar a su equipo en el marcador, llega Antonio Franco, que está el hombre ahí que nos va a estar acompañando también hasta la medianoche junto a Roberto Sánchez. Él se ha adelantado para que no le pillara la bulla. Pensaba que era que hoy también jugaba, había partido en la Cartuja, pero no, eso fue ayer. Eso fue ayer, que con serios problemas de circulación. Y seguimos en minuto 71. Continúa el Tenerife venciendo a la Real Sociedad B. Real Sociedad B 0, Tenerife 1. Partido que se está disputando en segunda división. Ya saben que a las 4 y cuarto comenzará ese encuentro entre el Atleti de Bilbao y el Atlético de Madrid. Partido que tiene pinta de ser muy, pero que muy interesante. Ojalá que quienes lo disfruten, pues lo consideren así. Y en segunda división tendremos a esa hora el Sporting Girona. También encuentro entre un eterno aspirante y un descendido de primera a segunda división. Pues estamos en las 3 y 32 y hemos escuchado a Fórmula Quinta con ese Cuéntame. Puede que alguno, al escuchar hablar a ese compañero, parece que hay penalti, vamos a ver, parece que hay penalti a favor de la Real Sociedad B. Creo que sí, que hay penalti. Vamos a esperar un momentito. Efectivamente, el Landazuri ha visto la tarjeta amarilla por ese penalti que ha cometido. Efectivamente, penalti que han pitado. Así que puede la Real Sociedad B, lo digo para los que tienen esa quiniela, que van anotando poco a poco los resultados y diciendo, ya me queda uno menos. Ah, no, pues no ha sido penalti, ha habido tarjeta amarilla para el Tenerife, pero al final no ha decretado penalti. Pues nada, lo que decía, que habrá quien haya contado muchas cosas y habrá quien haya dicho, mira, para allá y no me hables así.

haya el enojo de Álvaro Cervera discutiendo con uno de sus auxiliares, de sus asistentes, ha lanzado una botella contra el banquillo. Madre mía, cómo está el patio, la tensión que se vive en este encuentro entre la Real Sociedad B y el Tenerife. Continúa venciendo el equipo chicharrero por 0-1, minuto 77. Estamos a 23 minutos de las 4 en punto de la tarde hasta las 5:30, el momento en el que llegará Carrusel Taurino. Viviremos ese festejo, y después, una vez que finalice, pues regresaremos con la gran jugada de Canal Sur Radio. 8:15 aproximadamente estaremos aquí, pero vamos a disfrutar de una tarde muy pero que muy completa, eso que no le quepa la menor duda a los oyentes, en esta nueva programación que la temporada arrancaba el pasado lunes, y como siempre intentando pues que los oyentes lo pasen bien, disfruten, se sientan acompañados y estén totalmente informados. A las 4 de la tarde llegará precisamente la información para conocer la actualidad de Andalucía, España y el mundo. Nosotros también pendientes de lo que sucede en nuestras carreteras. Parece que la normalidad es la tónica dominante en este sábado 5 de septiembre, que no sé ya dónde estoy. Y lo que sí seguimos es comprobando que continúa el carril cortado, según nos informa la Dirección General de Tráfico, en la MA20, en el kilómetro 6.5, y desde el 8 hasta el 6.5 el tráfico es lento por ese accidente que se ha producido. Estaba pensando en cómo el tiempo que tenemos bochornoso hace que ya se advirtió que íbamos a tener temperaturas altas, al menos hasta el lunes. Parece que después ya la cosa baja un poquito, pero en Andalucía pues está la cosa complicada, más de 40 grados en muchas localidades. Por ejemplo, aquí en Sevilla, miramos a través de la ventana que tenemos en este estudio, Valentín García, y miramos pues un cielo grisáceo. Ya decíamos antes que hay bochorno, y lo que nos encantaría es que pudiera llover. Claro, quien está ahora mismo en la piscina, que esté en una barbacoa, quien esté pues pasándolo bien, como Antonio Franco lo ha estado pasando, dirá, hombre, no me digas que llueva porque no es plan, ¿no? Pero eso de que cayera fina la lluvia, no para guarrear los coches, sino para limpiar el ambiente, nos vendría muy, pero que muy bien. ¿Recordamos ese tema con el grupo Triana?

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1: Minuto 82 de partido. Gol de la Real Sociedad B. Salida de Dani Martín y Soroeta le eleva la pelota. Ha habido que consultar, el VAR ha tenido que intervenir, pero al final sube el tanto al marcador. Real Sociedad B 1, Tenerife 1, minuto ya 83 de partido. Así que está la cosa interesante. Seguimos cantándole a la lluvia, que haría falta que cayera para que nos despejara un poquito el ambiente. Aunque a veces cuando uno llueve y está así un poco tristón, y este tiempo invita a eso, se siente como se sentía Rocío Dúrcal, un poco gato o gata bajo la lluvia.

13 minutos para llegar a las 4 en punto de la tarde. No sé por qué tenía yo metido en la cabeza que tenemos fútbol sala. Lo que tenemos es la Copa Andalucía de Baloncesto, que van a disputar el Unicaja y el Insolac, Caja 87, en el Palacio Municipal de Deportes de Vista Alegre de Córdoba. Lo viviremos aquí también, en la gran jugada de Canal Sur Radio, que va a servir pues para ver cómo están los dos equipos de cara a este inicio de temporada. Continúa el empate a uno, minuto 87 y medio en el encuentro entre Real Sociedad B y Tenerife. Y bueno, pues ya saben, de momento en la quiniela una X, pero todavía queda algunos minutos, dos y medio para que finalice el partido y luego el tiempo añadido. Habrá que ver cuánto es ese tiempo y lo que puede suceder en esos minutos. Pues vamos a seguir invocando a la lluvia. Qué bonitas sevillanas de un grupo que nos dejó, pero grabaron auténticas joyas como este Llovía, Llovía. Hablo del grupo sevillano No Me Ha Dejado.

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1: Son 6 los minutos que se han añadido en el encuentro entre la Real Sociedad B y el Tenerife. Ya vamos llegando al 93, le quedan 3 y Lander Astezarán ha estado a punto de conseguir adelantar a su equipo, ponerlo por delante, pero se le ha ido desviada a la derecha de la portería de Dani Martín la pelota, pero ha sido una ocasión peligrosa. Está embotellando la Real Sociedad B al Tenerife y Álvaro Cervera pues con cara, la verdad, de muy pocos, pero que muy pocos amigos, es lo que tenemos. 7 minutos para llegar a las 4 en punto de la tarde en la gran jugada de Canal Sur Radio, una tarde especial. Ya saben, no tenemos fútbol con equipo, con representación andaluza, ni en primera ni en segunda división, pero vamos a estar contando todo lo que suceda en cuántas competiciones se disputen, y también estaremos atentos a las carreteras. Continúa ese carril cortado por el accidente que se ha producido en la MA20 en el kilómetro 6 y medio. Continúa también, según nos sigue informando la Dirección General de Tráfico, ese kilómetro y medio de tráfico lento entre el 8 y el 6 y medio. Así que precaución, prudencia y a tomarse las cosas con calma en un día en el que, a pesar del nublado, en el que tenemos un ambiente bochornoso, caluroso en gran parte de Andalucía, sobre todo en la parte occidental, pues puede llover, y de hecho en algunas localidades está lloviendo. Ya decimos que aquí esta madrugada ha llovido, y ahora pues el cielo amenaza lluvia, pero que caiga o no, a saber. Decíamos que hay que seguir cuidándose, hidratándose y no descuidarse. Lo digo para aquellas personas que estén en la piscina o en la playa, que digan, bueno, como está nublado no pasa nada, no me quemo, no me pongo protección. El sol sigue estando presente, si no estaríamos en la oscuridad total y absoluta, y eso hace que los rayos pasen a través de las nubes y que nos podamos quemar por muy nublado que esté. Así que precaución, que la piel tiene memoria y es algo que no nos cansamos de repetir. A punto de finalizar, estamos ya en el último minuto de ese encuentro entre la Real Sociedad B y el Tenerife. Empate a 1 en el marcador. No sabemos si se va a añadir un poquito más, pensamos que no, que en el momento que llegue, quedan 30 segundos al encuentro, pues vayan preparando para anotar en su boleto de la quiniela el resultado, el guarismo, que algunos dirán que se quede así, y otros dirán que marque el Tenerife, otros dirán que marque la Real. En fin, depende de lo que cada uno haya colocado. Habrá quien le haya jugado el partido a doble, a triple, vaya usted a saber. Pues a punto de concluir el encuentro, la última incursión, el último ataque para el Tenerife. Se cumple en estos instantes el minuto 96 y el partido pues acaba de concluir, como decíamos, con empate a 1. Real Sociedad B 1, Tenerife 1. Una X en la quiniela. Vamos a quedarnos con Lubricán, hablando de lluvia, con un tema hermosísimo, pero llovía.

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1: Lo hemos contado, ha finalizado ese encuentro que comenzaba a las 2 de la tarde entre la Real Sociedad B y el Tenerife, empate a 1 el resultado final. A las 4 y cuarto tenemos el Athletic de Bilbao, Atlético de Madrid, y también tenemos a esa hora en segunda división el Sporting Girona. Ahora estamos llegando a las 4 en punto de la tarde, es tiempo de información, tenemos que tener todas las novedades de lo que sucede en Andalucía, España y el mundo, y una vez que nos lo cuenten nuestros compañeros, regresaremos aquí a La Gran Jugada de Canal Sur Radio.

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2: El consejero de Universidad de la Junta, Jorge Paradela, ha anunciado hoy un refuerzo de financiación para todas las universidades andaluzas, una demanda de todas las instituciones académicas de la comunidad. Para este próximo lunes se va a abrir ya, según el consejero, una nueva convocatoria de complementos retributivos para el personal docente e investigador para el reconocimiento de nuevos tramos de actividad docente e investigadora.
3: Desde la Consejería reforzaremos nuestro compromiso y apuesta por la financiación universitaria, con el objetivo de ajustar en el modelo de financiación la sostenibilidad y la eficiencia del sistema. Repito, ajustar al modelo de financiación en términos de sostenibilidad y eficiencia.
2: El consejero ha realizado estas declaraciones hoy en la apertura del curso académico de la Universidad de Sevilla. Y el Gobierno central ha decidido asumir el control del puerto de Ceuta para la atención humanitaria de personas migrantes en carpas y en otros espacios. En concreto, el departamento liderado por Óscar Puente ha autorizado a la Secretaría de Estado de Migraciones la utilización temporal de una superficie de 16.000 metros cuadrados de dominio público portuario. En paralelo, los asentamientos en Ceuta no dejan de crecer. En una zona cercana, la playa del Trampolín, se está levantando un nuevo poblado. Desde el Centro de Atención al Refugiado, su director Mauricio Valiente ha apuntado en el programa Perspectiva Andaluza de Canal Sur Radio que el reparto a la península bajaría la presión.
4: Lo que nosotros estamos insistiendo es que ahora mismo las personas que permanezcan pueden ser perfectamente atendidas en el sistema de acogida español. Tiene plazas suficientes para atender el número de personas que ahora mismo hay en Ceuta, lo cual permitiría relajar la situación comprensible que viven los vecinos de Ceuta y atender a estas personas en condiciones de dignidad.
2: La situación en la ciudad autónoma sigue marcando el debate político. El líder de la oposición, Alberto Núñez Feijóo, ha querido poner de manifiesto hoy que a su juicio el gobierno de Pedro Sánchez ha confundido todas las prioridades ante esta crisis.
5: El gobierno de Sánchez es hostil con los invadidos y dócil con los invasores. Es duro con los millones de españoles que nos manifestamos en las calles el pasado miércoles y blando con las mafias que traen a miles de personas a morir en el mar. Son implacables con las comunidades autónomas que están gestionando sobrepasadas con los recursos de menores y mansos con las mafias de la inmigración ilegal.
2: Y la provincia de Jaén se queda sin trenes a partir de hoy sábado. Desde mañana los ciudadanos comprarán billetes de tren, pero viajarán en autobús. Vecinos de diferentes municipios de Andalucía Oriental y Castilla-La Mancha se han concentrado este mediodía en la estación Linares Baeza para decir adiós al último tren que realiza el trayecto Almería-Madrid.
6: La estación de Linares Baeza ha sido una estación y queremos que siga siendo emblemática, un punto estratégico para la ciudad, para la comunicación de toda la provincia.
7: ¿Por qué los ciudadanos de la zona norte de la provincia de Granada no tenemos derecho a viajar en tren? Esto es una cuestión de justicia social.
8: Y quitarnos el tren es quitarnos una pierna para seguir viviendo.
2: Les contamos también en sucesos que un hombre ha sido encontrado muerto cerca de una motocicleta en una cuneta situada junto al antiguo puente de Cádiz, en Jerez de la Frontera. Se desconocen las circunstancias en las que se han producido el fallecimiento y si puede estar relacionado con un accidente de tráfico. Y también en la playa de la localidad malagueña de Benalmádena Costa ha fallecido una persona ahogada de unos 80 años. Testigos presenciales han confirmado a Canal Sur que este hombre estaría practicando snorkel. Y este sábado EMET ha decretado el aviso amarillo por altas temperaturas en Almería, Córdoba, Granada, Huelva, Jaén y Sevilla. A esta hora se registran 29 grados en Cádiz, 31 en Málaga, 33 en Sevilla, 35 grados en Huelva, 36 en Granada y Córdoba, 37 en Jaén y la máxima hoy se registra en Almería, 38 grados. 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

Aquí seguimos, 4 y 5 de la tarde, estaremos hasta las 5 y media, momento en el que viviremos esa corrida que Carrusel Taurino les va a llevar a todos y que seguro, pues nos va a hacer disfrutar muchísimo. 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Pues estamos en las 4 y 6 minutos, hemos contado cómo en el encuentro que se ha disputado de segunda división entre la Real Sociedad B y el Tenerife, ha concluido ese encuentro con empate a 1. En 9 minutos se inician dos partidos en primera división, Athletic-Atlético, duelo de equipos rojiblancos, y en segunda división tendremos el encuentro entre el Sporting y el Girona, también duelo entre equipos rojiblancos. Va a ser una jornada, al menos en esta primera parte de la tarde, pues con colores rojos y blancos para todos. Iremos contando lo que suceda en esos encuentros, y la música nos estará acompañando, al igual que la información del tráfico. Tenemos que estar muy atentos a lo que sucede en nuestras carreteras. De momento hay tranquilidad, salvo por ese accidente que se producía en la MA20, que presenta pues alguna congestión, tráfico lento de kilómetro y medio. Lo sigue manteniendo la Dirección General de Tráfico, y hace ya pues una hora que se produjo, poco más de una hora, pero parece que tenemos ahí, hay que retirar el vehículo, y el accidente pues está provocando esa retención. De momento, como decíamos, tranquilidad en el resto de las carreteras andaluzas, y aunque en algunos lugares estamos pasando, en algunos lugares de Andalucía pasando muchísimo calor, en otros tenemos temperaturas altas pero también bochornosas, con este nublado, con este ambiente que nos recuerda un poco al final de septiembre, cuando ya estamos metidos en otoño, el veranillo de San Miguel, el veranillo del membrillo, que también se le llama, y mirando ya pues de reojo, porque ya las tardes tienen ese color que nos recuerda un poquito al otoño, como nos recuerda mocedades.

4 y 12 minutos de la tarde, la gran jugada de Canal Sur Radio en una jornada, la de este sábado 5 de septiembre, en la que no tenemos representación andaluza ni en primera ni en segunda división, pero eso no quita para que tengamos partidos atractivos como el que se va a disputar en San Mamés, va a comenzar en un par de minutos, entre el Athletic y el Atlético de Madrid, y también un encuentro que se disputa en el Molinón entre el Sporting y el Girona, un eterno aspirante al ascenso, un clásico de primera división que ha sido el Sporting, con ese recién descendido que intenta por todos los medios pues recuperar el y volver a primera división, lo que ha sido de estar jugando la Champions a descender, cosas que suceden. Pues en un minuto, un par de minutos, comienzan ambos encuentros e iremos contando lo que suceda aquí en la gran jugada de Canal Sur Radio. Y ya saben que tenemos esta tarde, a partir de las 8, la final de la Copa Andalucía de baloncesto que van a disputar el Unicaja de Málaga, que es el vigente campeón de esta competición, frente al Insolac Caja 87 de Sevilla. Partido que se va a vivir, que se va a disfrutar en el Palacio Municipal de Deportes Vista Alegre de Córdoba, y que iremos pues contando a través de la gran jugada de Canal Sur Radio, partido que también pueden ver en Andalucía Televisión. Estamos naturalmente con el deporte andaluz. Pues hemos comenzado en esta segunda hora cantándole al otoño con mocedades, pues qué vamos a decir, el otoño es una época de añoranza, y mira por dónde esta canción seguro que va a provocar esa misma añoranza en algunos oyentes cuando recordemos al grupo New Trolls y aquella caricia de otoño.

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1: 4 y 19 minutos, comenzó el encuentro en San Mamés, un minuto, el primer minuto de juego, empate a cero, y también comenzó en el Molinón, llevamos ya 3 minutos y medio, empate a cero también entre el Sporting y el Girona. Y aquí pues veo como Antonio Franco está con sus pipas Reyes, está que no para, es que aprovecha cualquier momento para comerse una deliciosa pipa Reyes, es que no para, y compartiendo con Roberto y en fin, y uno aquí que no puede, porque claro, está en antena y no puede ser, nos entra. Hemos contado para quienes se incorporan un poquito más tarde, cómo hace unos minutos finalizaba el encuentro de segunda división entre la Real Sociedad B y el Tenerife, empate a uno en el marcador, una X en la quiniela. Y en Primera Federación, en el grupo segundo, se ha disputado un encuentro este mediodía, Real Madrid Castilla 2, Juventud de Torremolinos 0. Es el resultado que se ha dado en ese encuentro. Vamos a continuar cantándole al otoño. ¡Ay, el otoño! Que, bueno, y a punto ha estado el Atlético de Madrid de anotar el primer tanto. Balón al palo. Madre mía, Kangin Lee, lo que ha estado a punto de hacer. Vamos a quedarnos con Miguel Gallardo cantándole a la luna de otoño.

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1: Cuatro y 25 minutos de la tarde, empate a cero en los dos encuentros que se disputan en primera división, Athletic 0, Atlético de Madrid 0, y en segunda Sporting 0, Girona 0. También estamos atentos a lo que sucede en las carreteras andaluzas. Se nota que la Dirección General de Tráfico nos están escuchando, nos están siguiendo, porque nos sorprendía que mantuvieran esa retención en la MA20 por un accidente que se había producido hacía ya más de una hora. Ya tranquilidad, normalidad, han dicho, oye, que estamos metiendo la pata, y han retirado ese aviso, porque ya la circulación se ha normalizado y es la nota dominante ahora mismo en todas las carreteras andaluzas. Dentro de 2 meses y 19 días se cumplirán los 35 años del fallecimiento de Freddie Mercury. Hoy precisamente, día 5 de septiembre, se cumplen, o habría cumplido, si esa bronconeumonía que provocó la enfermedad del SIDA que padecía no se lo hubiera llevado, hoy habría cumplido 80 años Freddie Mercury. Lo recordamos con una canción que incluyó en su disco A Kind of Magic en el año 1986, y la verdad es que fue una canción que nos enamoró absolutamente a todos. One Year of Love, un año de amor.

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1: Un tema este que hemos escuchado del grupo Queen, que se incluía en la banda sonora de la película Los Inmortales, Highlander. Y había una escena en el bar y sonaba esta canción. Fue pues uno de esos grandes temas de una película que tuvo bastante repercusión en su momento. Ya saben que estamos aquí hasta dentro de una hora aproximadamente, momento en el que llegará Carrusel Taurino con la Goyesca de Ronda, que regresa pues para que la puedan vivir a través de la sintonía de Canal Sur Radio y Radio Andalucía Información. Morante de la Puebla, Diego Ventura, José María Manzanares y Juan Ortega, en un cartel que, bueno, tiene, según he leído por ahí, una reventa con, se están pidiendo 1.500 euros por una entrada. Madre mía, ¿cómo está la cosa? La vamos a escuchar y con esa habilidad que tiene nuestro querido Juan Ramón Romero de hacer que veamos lo que está sucediendo en la Plaza de Toros, pues vamos a pasar una tarde fantástica. Una vez que concluya la Goyesca de Ronda, regresaremos con la gran jugada de Canal Sur Radio. Ya estará por aquí nuestro director Jesús Márquez para que vivamos la tarde con esa final de la Copa Andalucía de baloncesto y también con ese encuentro entre el Sevilla y el Barça de la Liga Femenina, así como el Zaragoza Antequera y el Estepona Jerez. Tenemos muchas cosas que contar, la Vuelta a Andalucía, en fin, hay muchas cosas que contar durante este tramo de la tarde-noche, pero insisto, será una vez que finalice la corrida goyesca de Ronda. 4:33. Noto yo a Antonio Franco muy romántico esta tarde. Algo tiene, me ha dicho, oye, una cosita, que estoy yo tierno y estoy así muy, muy blandito. Tal vez está esperando una llamada. Ay, nunca se sabe. Esa llamada que puede ser tal vez de una mujer llamada Michelle.

y 37 minutos de la tarde, tanto en primera como en segunda división, en el encuentro Atlético y en el Sporting Girona, el marcador presenta el mismo guarismo, empate a cero en ambos partidos. De momento, pues, ocasiones para ambos conjuntos en los dos estadios, pero no acaba la cosa de materializarse, es normal. Pues ya saben, a las 5:30 comenzaremos a vivir en Carrusel Taurino esa corrida goyesca que la Real Maestranza de Caballería organiza desde 2023. No se vivía esta corrida, de ahí la expectación que se ha generado. Y bueno, pues después de las obras de rehabilitación del hermoso coso de Ronda, pues tenemos una corrida en la que estará Morante de la Puebla, Diego Ventura, José María Manzanares y Juan Ortega. Unas entradas que salieron a la venta en abril y en ese mismo mes se agotaron. De ahí el precio que está llegando a alcanzar la reventa, 1.500 euros como mínimo, 22 minutos para llegar a las 5 en punto de la tarde y vamos a quedarnos con el arrebato y Vanessa Martín. Habrá quien ahora está intentando pues dormir la siesta, aunque algunos prefieren, mejor que una almohada, quedarse durmiendo en tu ombligo.

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4: Gol en segunda división, gol del Girona. Excelente pase de Paulo Gazzaniga, un pase en profundidad, un contragolpe, y Yasser Asprilla ha batido al meta del Sporting Yáñez. Ha sido un auténtico golazo, maravilloso. Minuto 30 de partido, Sporting 0, Girona 1. Hemos tenido pausa de hidratación en el encuentro entre el Atleti de Bilbao y el Atlético de Madrid. De momento continúa el empate a 0. Seguimos pues también atentos a lo que sucede en nuestras carreteras, donde la Dirección General de Tráfico nos señala como nota dominante y afortunadamente la tranquilidad en todas las vías andaluzas. En la S30, en el kilómetro 6, tenemos un vehículo detenido que está ocupando parte de uno de los carriles y por eso se estrecha un poquito, pero en el resto de las carreteras andaluzas, pues total y absoluta normalidad. Como siempre me gusta comentar, hay muchos vehículos detenidos, no vamos a ir diciendo. En la 480, kilómetro 15.4, un vehículo detenido. Pues es ese vehículo que se detiene pues por a lo mejor una avería, por cualquier circunstancia. Y como estaba intentando decir, como siempre comento, cuando vemos un vehículo detenido en el Arcén, levantamos el pie del acelerador si estamos circulando a mayor velocidad de la permitida, y si no, que vayamos a nuestra velocidad, pero vemos de lejos un vehículo y decimos, un momento, espérate, miramos el cuenta kilómetros, el velocímetro, para comprobar si de verdad vamos a 80, a 100, a lo que marque la señal que nos permite circular por esa carretera. Así que lo ideal es seguir las normas y que lleguemos todos a nuestro lugar de destino en condiciones. Vamos a continuar nosotros, el tiempo vuela, el verano se nos va, uno mira la ventana y qué día más triste, qué sensación con este gris que tenemos aquí en la isla de la Cartuja. ¡Ay, por favor! Y en la calle hace calor, en fin, un calor húmedo, un calor bochornoso, pero nos encanta tener la audiencia que tenemos y poder volar con cada uno de los oyentes, como nos canta y nos trae el grupo catalán El Rumbo. ¡Qué bonita esta rumbita que nos permite volar contigo!

A punto ha estado el Atlético de Madrid de adelantarse en el marcador en San Mamés, pero Unai Simón ha desbaratado esa ocasión que ha tenido el conjunto del Cholo Simeone. La verdad es que está siendo un partido pues apasionante este Atlético de Madrid en segunda división, ya saben, en el Molinón. Sporting 0, Girona 1, minuto 37. En San Mamés estamos en el minuto 35. El rumbo nos invitaba a volar desde Cataluña con esa rumbita y queremos seguir pues poniendo un contrapunto musical con un grupo que sigue en activo, aunque pues muy menguado en cuanto a sus componentes, pero mantienen el nombre. La tropa que pues en los 90 nos regalaba una canción que nos sigue contagiando de alegría. Eres mi contrapunto.

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2: Dos últimas horas nos llevan al exterior. El presidente ruso Vladimir Putin acaba de ordenar una suspensión por 3 días de los ataques contra Kiev en relación con los preparativos y las reuniones con los enviados de confianza del presidente estadounidense Donald Trump, que buscan relanzar el proceso de negociación con una visita a Moscú y después a Kiev. Por tanto, 3 días de suspensión de los ataques contra Ucrania. Y también Estados Unidos ha informado este sábado de la destrucción de 3 petroleros que pertenecían a la Guardia Revolucionaria iraní en respuesta a un ataque contra 2 buques de guerra estadounidenses desplegados en la zona del estrecho de Hormuz. De vuelta aquí a nuestro país, el gobierno central ha decidido asumir el control del puerto de Ceuta para la atención humanitaria de personas migrantes en carpas y otros espacios. En concreto, el departamento liderado por Óscar Puente ha autorizado a la Secretaría de Estado de Migraciones la utilización temporal de una superficie de 16.000 metros cuadrados de dominio público portuario. Y mientras tanto, los asentamientos en Ceuta siguen aumentando. En una zona cercana a la playa del Trampolín se está levantando un nuevo poblado. Los migrantes manifiestan su intención de no volver a Marruecos y pasan las horas viviendo en la incertidumbre. También como los vecinos de Ceuta, en la urbanización Las Colinas han instalado una valla para proteger sus viviendas. Desde la barriada de Loma Colmenar, donde se localiza uno de los embolsamientos de migrantes, tildan la situación de zona de guerra.
3: Es una zona de guerra total. Nosotros estamos reivindicando un día sí, un día no, que tienen que dar una solución por parte del gobierno. Esa no es la zona adecuada para tenerlo ahí, porque claro, estábamos a 4 metros de la barriada, 4 metros de las ventanas de los vecinos. Ellos duermen en el interior de las barriadas. Puede haber unos 2.000 pernotando ahí en el interior de la barriada.
2: Y la actualidad política sigue marcada por la situación de Ceuta. Hoy Podemos ha pedido empatía con las víctimas de la comunidad, de la ciudad autónoma, queremos decir, y avisa a Pedro Sánchez que allí cava su tumba. Ione Belarra.
4: En Ceuta, el mal llamado gobierno socialista está cavando su propia tumba, porque le tienen miedo a Marruecos, porque no quieren romper relaciones con un país totalitario que vulnera los derechos humanos, porque quizás tiene demasiada información del presidente, porque quizás queremos que sigan haciendo el trabajo más violento y más sucio en las fronteras.
2: Aquí en Andalucía, el consejero de Universidad, Jorge Paradela, ha anunciado hoy un refuerzo de financiación para las universidades andaluzas, una demanda de todas las instituciones académicas de la comunidad. Para este próximo lunes se va a abrir ya, según el consejero, una nueva convocatoria de complementos retributivos para el personal docente e investigador para el reconocimiento de nuevos tramos de actividad docente e investigadora. El consejero ha realizado estas declaraciones hoy en la apertura del curso académico de la Universidad de Sevilla. Su rectora, Carmen Vargas, ha pedido mayor apoyo económico.
5: Desde la más estricta lealtad institucional, reclamamos una financiación real, suficiente, estable y previsible, que permita planificar, renovar plantillas, impulsar la investigación y modernizar nuestras infraestructuras.
2: Y todas las provincias andaluzas presentan riesgo extremo de incendio en todas las zonas, excepto en Huelva. A esta hora se registran 29 grados en Málaga, 31 en Cádiz, 34 en Huelva, 36 en Jaén, Granada, Córdoba y Sevilla y 37 grados en Almería. Andalucía, 5 y 3 minutos.
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8: Cinco y cinco minutos de la tarde, el Atlético de Madrid pues controlando el partido en la Catedral del Fútbol Español en San Mamés. Tres minutos de añadido, le quedan ya 30 segundos a este partido. Empate a cero, continúa el marcador sin alterarse. Hay un saque de esquina que puede ser la última jugada de esta primera mitad. Ambos conjuntos han botado tres saques de esquina. Este es el tercero del cuadro de Simeone, que continúa intentando acercarse a la portería de Unai Simón, pero ocasión que Grimaldo no puede aprovechar. Desaprovecha este último envite del encuentro y en unos instantes se va a señalar el camino a los vestuarios. En segunda división, en el encuentro que disputan Sporting y Girona, ya saben que vence el conjunto catalán. Gol conseguido en la primera mitad, estamos en el descanso, así que Girona, Sporting de Gijón 0, Girona 1. Pues vamos a continuar nosotros, que hasta las 5:30 estamos aquí, momento en el que llegará Juan Ramón Romero con Carrusel Taurino, y queremos pues saludar a quienes se han incorporado un poquito más tarde y enviarles pues un beso grande a todos aquellos que nos escuchan. Yo tengo una amiga que dice que prefiere un abrazo grande a un beso grande, pero bueno, creo que se pueden mezclar las dos cosas, y si Edgar Oceransky nos regala esta canción junto al gran Pancho Céspedes, pues lo disfrutamos doblemente.

5:11 de la tarde, a las 5:30, nos vamos a marchar para vivir con Juan Ramón Romero esa corrida, la Goyesca de Ronda, que regresa con un cartel mixto, ya saben, Morante de la Puebla, Diego Ventura, José Mari Manzanares y Juan Ortega. Como hemos comentado, el cartel se daba a conocer en abril, después de la reforma que ha sufrido la Real Maestranza de Ronda, el coso maravilloso, precioso, malagueño, y bueno, pues el mismo en abril se agotaban las entradas, están la reventa haciendo su agosto, aunque estemos en septiembre, y vamos a vivir esa apasionante corrida con el atractivo que tiene. Y claro, Juan Ramón Romero pues pondrá toda el arte que tiene y pondrá todo el corazón para que podamos vivir a través de la radio la corrida goyesca de Ronda como si estuviéramos allí. Hablando de corazón, hay corazones que son realmente maravillosos, como al que le canta Rafael.

17:17, 5:17 de la tarde en este sábado 5 de septiembre de 2026, jornada en la que no tenemos representación andaluza hoy sábado ni en primera ni en segunda división, pero sí vamos a vivir una vez que concluya la corrida goyesca de ronda, además de la final de la Copa de Andalucía de baloncesto, vamos a vivir el Sevilla-Barça femenino, el Zaragoza-Antequera en Primera Federación y también el Estepona-Jerez. Iremos contándolo, pero insisto, a partir de las 8:15, 8:30, una vez que concluya la corrida goyesca de ronda, vamos a estar ya allí en la localidad malagueña, pues en 12 minutos, a las 5:30, para que Juan Ramón Romero nos narre con su maestría habitual, como buen torero que es, lo que allí se viva en una corrida que levanta la expectación después de la reforma a la que se sometió el coso rondeño y con un cartel realmente fantástico. Hablando de Málaga, pues nos vamos a ir a Rincón de la Victoria porque ahí están dos seres humanos fantásticos, geniales, a los que adoro, Emilio y Lolo, Lolo y Emilio, que este verano nos han querido invitar a que dejemos los malos rollos, a que dejemos las preocupaciones, a que no estemos angustiados por cosas que posiblemente a lo mejor no tienen solución, que tenemos que vivir el presente y adaptarnos y dejar las malas vibraciones y los malos rollos, echarlos todos para afuera.

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0: Casi, casi tenemos ya que poner el punto y final a este tiempo. Ya comenzó la segunda parte en el Molinón, Sporting 0, Girona 1, y a punto de iniciarse la segunda mitad en San Mamés, con ese empate a cero que refleja el marcador. Y como queremos pues prepararlo todo, tenerlo todo a punto para que Juan Ramón Romero entre por la puerta grande, porque él entra y sale por la puerta grande siempre con esa corrida goyesca que nos va a narrar, qué mejor que terminar y despedirnos hasta las 8:00 con Miguel Poveda y Diego Carrasco y estos alfileres de colores. Que nadie pierda nuestra sintonía.
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1: Te digo muy bajo. Saludos amigos, muy buenas tardes, son las 5:30 y estamos en la, entre comillas, reinauguración de la Plaza de Toros de Ronda. Ha sufrido una reestructuración maravillosa, ha quedado espléndida y 2 años que hemos tenido sin Goyesca, hoy se rompen finalmente con las 67 años de la tradicional corrida Goyesca de Ronda, que como es habitual y en exclusiva retransmite la Radio Pública de Andalucía, Canal Sur Radio y Radio Andalucía Información en este auténtico acontecimiento social. Un acontecimiento que concita el interés de todos los aficionados del mundo. Hasta aquí se desplazan gente de Hispanoamérica, de Francia, de cualquier rincón de España. Vienen a vivir in situ lo que es el traslado a través del túnel del tiempo de una búsqueda de los orígenes de la tauromaquia. Sin duda, aquí está gran parte de la base fundamental de la creación de la tauromaquia tal cual la contamos hoy día y la vivimos hoy día. Así que desde la Plaza de Toros de la Real Maestranza de Caballería de Ronda, en directo y en exclusiva para la Radio Pública de Andalucía, comienza Carrusel Taurino.

32 minutos. Estamos situados en el palco alto de la Plaza de Toros de Ronda, que luce esplendorosa, maravillosa. Ha sufrido, más bien, ha tenido una remodelación magnífica. Se han sustituido algunas columnas, muy poquitas, que estaban en una situación complicada. Toda la estructura de la techumbre también está reforzada con una forja especial que garantiza que va a vivir 250 años más, sin duda, por lo menos, porque más o menos es lo que tiene esta plaza. Un cuarto de milenio, casi nada. 250 años, la plaza se inauguró en 1785 y tiene ya más de un cuarto de siglo, 251 años. 251 años de historia que permanecen prácticamente sin alterarse en el tiempo, porque la Plaza de Toros está tal cual se construyó en 1785. Luce evidentemente como una auténtica joya de la arquitectura, hecha por Martín de Aldehuela, el mismo cantero arquitecto que hizo el puente nuevo de Ronda, también famoso, sobre el Tajo. En definitiva, estamos montados en un trozo de la historia, en un trozo de la historia de España, en un trozo de la historia de nuestra Andalucía, en un trozo de la historia de Ronda. Y por eso Carrusel Taurino, fiel a la cita, y después de dos años en los que hemos padecido esa lejanía de Ronda, que es un sitio de peregrinación obligatorio para todo el que quiera formar parte de esa historia, conocer esa historia tan profundamente, hay que venir a Ronda. Pues hoy estamos aquí realmente muy satisfechos y muy contentos de poder contaros, insisto, en exclusiva, lo que va a suceder en esta corrida goyesca de Ronda, en la que el cartel es espectacular, porque se van a lidiar toros de Garci Grande por parte del gran maestro Diego Ventura, que esta mañana ya ha cortado dos orejas. Ha salido en hombros en unión de Sebastián Fernández, que ha cortado otras dos orejas en la tradicional corrida goyesca que se celebró a las 11:30 de la mañana. Comenzó el espectáculo y hoy parte plaza Diego Ventura en una corrida de siete toros, en la que a pie van a lidiar Morante de la Puebla, José María Manzanares y Juan Ortega. Todo ello desde aquí, desde la Real Maestranza de Caballería de Ronda. Así que lo primero que vamos a hacer, como siempre y habitualmente hacemos en Carrusel Taurino, es presentar a nuestro super equipo.

0: Conocéis todos aquellos que formáis parte de la gran familia de Carrusel Taurino, que para nosotros en el equipo la base fundamental están los realizadores técnicos. Y hoy, como siempre, pues tenemos dos fenómenos. En este caso, don José Manuel Zapico, que siempre está a cargo de... Ahí. Fórmula 1 de la técnica, ya lo sabéis, Fórmula 1 de la técnica. El señor que más sabe de Fórmula 1 de España. Sí, señor, pero de verdad. Es un auténtico experto en la Fórmula 1 de reconocido prestigio internacional, casi nada. Pues bueno, hoy don José Manuel Zapico está aquí a mi verita. Buenas tardes, don José Manuel.
1: Muy buenas tardes. Una tarde muy no solamente magnífica, sino además, curiosamente, no especialmente calurosa en Ronda, porque este leve nublado que nos cubre ahora mismo, un poco panza de burra, ha refrescado mucho la atmósfera. Hay una baja humedad. Y hay una temperatura muy agradable. El calorcito, pero no excesivo.
0: Bueno, que está en la gloria, vamos.
1: Sí, la verdad es que sí.
0: En resumidas cuentas, don José Manuel Zapico, aquí a mi derecha, está en la gloria, aquí en la Real Maestranza de Caballería de Ronda. Y en el estudio central, ¿quién está? Don Francisco Ruiz. No sé cuánto tiempo tarda el maestro Tomás Campuzano en llegar hasta su ubicación natural en las retransmisiones, porque es inaudito. Cantidad de chavales, de gente de distintas edades, lo reconocen rápidamente. ¡Hombre, maestro Tomás Campuzano, una foto, maestro! Bueno, no se puede tener más cariño, maestro Tomás Campuzano, buenas tardes.
2: La verdad que es bonito. La gente se recuerda y se acuerden de tarde. Y mira, el otro día me pasó que yo pensaba que he ido con Filiberto a una conferencia a un pueblo.
0: El torero, Filiberto el torero.
2: Y le hacía un tentadero por la noche en un pueblo de Castellón, en Benasal.
0: Bueno, pues. El pueblo de Manolo Molés.
2: Exactamente. Yo había estado allí toreando los festivales de Manolo Molés hace 40 años. Y cuando pasé desde el hotel a la plaza andando, estaba la gente, bueno, pues todo el mundo me conocía. Y yo no creía que me conocieran la gente. La gente me saludaba, se hacían fotos. ¡Hombre, maestro! Gracias por venir.
3: Y por estar aquí con nosotros. Y eso es bonito, ¿no? Porque la verdad es que el recuerdo, que la gente se acuerde que de lo que ha pasado o lo que hace uno en el toreo, pues es agradable, es agradable.
0: Sin duda, maestro. Bueno, pues hoy tenemos una tarde extraordinaria.
3: Oh, extraordinaria.
0: Muy bonita tarde para, entre comillas, reinauguración. Bueno, nada, la plaza está tal cual, solamente que le han realizado unas obras que garantizan su viabilidad durante otros 250 años, como dije anteriormente. Ha sido un trabajo arduo, difícil, pero mejor parar, hacer las cosas bien,
3: claro.
0: Y luego retomar como está sucediendo ahora. Si el tiempo va pasando, al final...
3: No, el tiempo pasa para todo el mundo, para monumentos como este, es lógico que hay que echarle un poquito de tiempo, de cariño, y la verdad es que me da una satisfacción tremenda como la han dejado.
0: Preciosa, vamos.
3: Preciosa.
0: Es que está muy limpia toda la piedra, muy limpia.
3: Han cambiado la estructura de las piedras, más limpia, más
0: muy
3: brillante.
0: Limpia, muy limpia, sí. Saneadas, maestro.
3: El ocle que le han puesto... Los tendidos es muy distinto, que antes era más amarillento, más arbero, ahora es como un...
0: Más almagra, ¿no?
3: Exactamente, es como casi como un rosado oscuro.
0: Rosado, sí, un rosado.
3: Pero la verdad es que le da un contraste a la plaza maravilloso.
0: Y han pintado con muy buen gusto las rayas de picar en color almagra.
3: Exactamente.
0: Qué bonito, y lo diferencian.
3: Y además una cosa importante... Hasta ahora mismo no hace ni una gota de aire. Eso es fundamental también para la lidia, ¿no? Y lo cual me da satisfacción, porque los toreros, lo primero que se fijan o lo que echan cuenta es que no haya aire para poder mover los chismes y poder torear a gusto.
0: Totalmente. Bueno, pues nos vamos a ir al callejón y a las inmediaciones del patio de cuadrillas. Faltan 20 minutos para las 6 de la tarde, hora en la que comenzará la tradicional corrida goyesca. 67 años de historia. Bueno, pues esta corrida, y nos vamos a ir al callejón con José Carlos Martínez Sousa. Yo no sé si ya habrá ambiente ahí, seguro que sí. Y enseguida venimos y os contamos algunas cosas históricas muy relevantes de esta plaza. José Carlos Martínez Sousa, buenas tardes, compañero.
4: Muy buenas tardes, compañero, y buenas tardes a nuestros queridos oyentes. Pues me encuentro aquí en el lugar de matadores, porque como bien sabes... los matadores los recogen tres calesas que salen precisamente desde aquí, desde la Plaza de Toro, van hacia el hotel, las tres calesas junto con los caballos de picar y las mulillas. Y mientras llega y no llegan los matadores aquí a la Plaza de Toro, pues me encuentro aquí en Barrera con un grupo de aficionados que me cuentan que se ha hecho muy larga la espera. Estoy con Francisco, que lleva, perdón, con José Antonio, que lleva 40 años abonado a la Plaza de Toro de Ronda. Muy buenas tardes.
5: Hola, ¿qué tal? Buenas tardes. Pues sí, 40 años de abono, sí, más o menos.
4: Y bueno, las sensaciones de volver de nuevo a la Plaza de Toro de Ronda, ¿cómo son?
5: Hombre, la verdad es que las sensaciones son muy buenas. La plaza está espléndida, está maravillosa. Está muy bonita con la nueva pintura que le han dado, sobresale sobre todo el amarillo de las columnas con el rojo interior, y la verdad que sí, se ha hecho larga la espera, pero era comprensible que un monumento de esta categoría con tantísimos años, con más de 200 años, habría que de alguna manera que hacerle esta reforma que se le ha hecho.
4: ¿Usted como aficionado lo ha visto bien esta espera?
5: Yo sí la he visto bien, era comprensible que era un monumento importantísimo y había que cuidarlo. No nos queremos quedar sin él.
4: Ha estado usted en la novillada, me imagino, de ayer. ¿Qué tal estuvieron los chavales?
5: La verdad es que muy bien. La verdad es que la novillada de ayer estuvo fantástica, muy, muy, muy bien. Tanto la novillada de ayer como los rejones de esta mañana han estado magníficos.
4: Esta mañana he tenido el placer de estar los tres últimos toros aquí en rejones y la verdad que Sebastián Fernández me ha cautivado de nuevo.
5: La verdad es que sí, ha estado muy bien. Quizá es algo pesado en un mismo día en las dos corridas. Porque no estás aquí todo el día metido, tiene el tiempo justo de salir, comer y volver, y se hace, la verdad, es que un poco cansado. Yo recuerdo hace muchos años que era viernes, sábado y domingo, y ahora pues los sábados tenemos que estar todo el día aquí entero metido, pero bueno, no pasa nada.
4: Es la afición que llevamos y bueno, no pasa nada.
5: Totalmente de acuerdo.
0: Muy bien. Bueno, los aficionados que están
4: aquí. Sí, la acaba de decir. Perdón. Bueno, pues muchísimas gracias, que tengamos muy buena tarde y que disfrutemos.
5: Muchas gracias a vosotros. Buenas tardes.
4: Gracias.
0: Los aficionados que están encantados de volver a ver esta maravilla. De momento tenemos 1, 2, 3, 4, 5 coches de caballos, carruajes. Que atención, familia que estáis escuchando Carrusel Taurino. Mañana a las 11 de la mañana hay aquí una exhibición de enganches de tradición espectacular, tremenda. Y la vamos a retransmitir en Canal Sur Televisión. A partir de las 11 en directo estaremos en este auténtico museo andante que se forma y además rodeado de esta maravilla de plaza, de este entorno único. Pues vamos a disfrutar una barbaridad, y las imágenes que os vamos a llevar mañana y los datos que os vamos a dar, los reportajes que vamos a hacer, en definitiva vamos a pasar una mañana aquí en Ronda todos juntos. Vosotros que estáis en la radio y no podéis desplazaros hasta Ronda, hoy podéis veniros con nosotros aquí, con Carrusel Taurino, a vivir la goyesca. Y mañana, a las 11 de la mañana, ponéis Canal Sur Televisión y tenéis el concurso de tradición de los enganches de los carruajes, que es una gozada. De momento, en círculo y alrededor de las rayas de picar van estas maravillas, estos 5 coches de caballo, que son de distinto origen. Y que van pues un tándem, un tronco, cuando van dos caballos castaños con una jardinera, va un landó con caballos tordos, otro es un gran break, que es un coche de cacería, pues estos van a la cuarta también con caballos tordos, a la calesera con los borlajes muy, muy andaluces, muy nuestros, en caballos tordos rodados, el siguiente break. Y finalmente un otro landó. En definitiva, que tenemos aquí una muestra de lo que vamos a vivir mañana en directo en Canal Sur Televisión. A las 11 de la mañana es la convocatoria. Y están bajándose las damas goyescas. Están bajándose, como tradicionalmente ocurre, delante de la meseta de toriles, que es muy pequeñita, la puerta donde salen los toros. Y ahí justamente en la misma puerta de toriles está enterrado el gran maestro de maestros, Antonio Ordóñez. Ahí están sus cenizas, sus restos.
6: Así es.
0: Delante de la puerta de toriles, porque él quería que cuando salieran los toros pisaran el albero donde estaba él.
6: Y él verlo de salir, o notarlo, ¿no? Notarlo que el toro pisara encima
0: sentirlo.
6: De él.
0: Sentirlo.
6: Sentirlo, sentir que la goyesca está viva y que sigue
4: años. Juan Ramón, si me das paso, por favor.
0: Adelante, adelante.
4: Pues mira, Juan Ramón, me encuentro aquí en el tendido bueno, con un maestro que la verdad que me trae muy buenos recuerdos de aquella época, con el maestro José Arroyo Joselito. Muy buenas tardes, maestro.
7: Buenas tardes.
4: Me imagino que esta plaza le traerá muy buenos recuerdos.
7: Sí, la verdad que sí, la verdad que aquí he tenido la suerte y la fortuna de estar en 4 o 5 ocasiones y en algunas de ellas juntarte bastante buenas.
4: Ha compartido usted cartel muchas veces, me imagino, con José María Manzanares, con el maestro Morante de la Puebla. ¿Qué sensaciones hoy estar aquí en el tendido y ver a sus dos compañeros aquí en la Plaza de Toros?
7: Bueno, para mí siempre ir a los toros es una alegría y un motivo de satisfacción, ¿no? Porque yo por encima de todo soy aficionado. Soy torero, pero aficionado también. Y entonces pues vengo a intentar disfrutar y a paladear cosas buenas.
4: La verdad que usted nos dejó muy buenas tardes. Disfrutamos mucho con su toreo. ¿Lo veremos algún día de nuevo vestido de luces?
7: No, ni de luces, ni de corto, ni de paisano, sí, pero de vestido ya de guerra, no.
4: La verdad que me gusta mucho su sinceridad, maestro.
7: No, para que lo tengo claro, ¿no? Y yo de una vez que dejé de torear, pues ¿para qué más?
4: Bueno, no le quito más tiempo, disfrute de la corrida con su señora y nada, disfrutar. Muchísimas gracias, maestro.
7: Nada, a ustedes.
4: Gracias.
0: El maestro Joselito, y aquí a mi izquierda seguro que el maestro Tomás Campuzano también compartiría muchas tardes con él.
6: Sí, sí, sí, sí. Tuve la suerte de compartir en España y en América. Hombre, quizás de la última generación que yo toreé como con toreros, pero sí que tuve la suerte de compartir y bueno, y el respeto, porque la verdad es que el maestro Joselito era un cátedra del toreo, porque sabía, entendía del toro y de la colocación y de las distancias, y sobre todo tenía un capote también muy alegre, muy bonito, y bueno, a mí me maravilló aquella tarde cuando se encerró con los 6 toros en Madrid y en Zaragoza. Dio una dimensión de ser un grandioso torero.
0: Ahí está el sonido de los cascabeles de los carruajes que se han vuelto a poner en marcha una vez que han dejado a las damas goyescas vestidas precioso. El traje goyesco es espectacular. Las damas goyescas que pasarán a colocarse en la meseta de toriles detrás de la presidencia, justo detrás,
6: exactamente,
0: como es tradicional. Ahora la reina, que acaba de bajarse y que está colocándose para la foto de rigor, y ya abandonan el ruedo de la Real Maestranza rondeña los coches de caballos que han dejado a las damas goyescas para presidir la corrida.
6: Sí, hombre, siempre la... Y una de las damas que siempre participaba y estaba en el... Eso era Carmina Ordóñez, la hija de Antonio, del maestro. Siempre estaba ahí en el...
0: Siempre, Carmina.
6: Carmina, bueno, presidiendo... Como dama de honor y sí, la presidencia.
0: Ya de mayor, cuando era pequeña...
6: También, bueno, siendo una chiquilla también venía, porque Ordóñez disfrutaba ver a los hijos ahí.
0: Y yo la veía con ellos.
6: Claro, claro.
0: Yo
6: claro.
0: Me ponía con ellos en la pilastra.
6: Claro.
0: Y veía los toros con la familia Ordóñez en la pilastra, pero yo era un crío, vamos. Mi padre traía los caballos de picar aquí, claro, a la plaza rondeña, y yo pues ya tenía amistad con ellos.
6: Claro.
0: Fíjate cómo pasa la vida volando. Bueno, pues esta tradicional corrida goyescas tuvo lugar en su primera edición en el bicentenario del nacimiento de Pedro Romero.
6: Anda, pues eso hace 2 días.
0: Pues fue en 1754,
6: anda,
0: cuando nació Pedro Romero, y en 1954 la primera corrida goyesca en honor del nacimiento en el bicentenario de uno de los pilares fundamentales del toreo.
6: Claro.
0: La historia dice que estoqueó 5.500 toros y que ninguno le alcanzó.
6: Anda.
0: O estaba muy fuerte o corría mucho, maestro.
6: Bueno, algo había, pero por lo menos en aquella época...
0: No le pescaron.
6: Con lo difícil que era el toro y lo difícil que era lidiarlo...
0: La habilidad que tendría ese
6: hombre. Tendría que tener habilidad y tenía que tener mucho reflejo y mucho recurso para quitárselo de encima, eso seguro, seguro.
0: Pedro Romero, que era pues el representante fundamental de la escuela rondeña.
6: Exactamente.
0: Y junto a Pepe Illo, que luego lo mató un toro en 1801, me parece que fue... un toro de Salamanca, de Peñaranda de Bracamonte, en Madrid, lo mató un toro a Pepe Illo. Hicieron el paseillo por primera vez aquí en 1785, que fue...
6: Estamos hablando de historia, ¿eh?
0: El bicentenario de la plaza.
6: Qué barbaridad, qué historia.
0: Una historia preciosa.
6: Hay que ponerte en esta plaza y pensar que aquellos toreros de aquella época estuvieron toreando y lidiando toros aquí.
0: Aquí, aquí, en este mismo sitio,
6: maestro. A mí me maravilla. Yo estoy aquí y estoy dándole vuelta a la cabeza.
0: Claro,
6: cómo sería la lidia en aquellos momentos, claro, cómo se movía el toro y cómo sería.
0: Lo quedaríamos por vivir.
6: Volver atrás. Para atrás y conocerlo a mí. Yo daría lo que fuese.
0: Lo que fuera, que sí. Bueno, a mí me pasaba de chiquitito. Y el maestro Antonio Ordóñez, cuando yo era novillero, con picadores, pues me hizo el honor, y tengo que decirlo aquí, porque como uno ya le queda poco por delante, pues ¿por qué no lo va a decir? Claro, de lo que claro, se siente claro, orgulloso, que sí,
6: claro,
0: ¿no? Me puso en el bicentenario de la plaza, en una novillada con picadores.
6: Anda.
0: Del Conde de la Corte. Del
6: nada.
0: Conde de la Corte, aquí.
6: Eran palabras mayores.
0: Eran palabras mayores, sí, sí. Un toro en lira me tocó, con los pitones en lira. Nunca se me olvidará.
6: Tremendo.
0: Sí, tremendo, pero fue muy bueno el toro, fue noblón. Total, que pude desde pequeñito tener ese sentimiento que me acaba de relatar, maestro.
6: Claro.
0: Ese
6: claro.
0: De trasladarse en el túnel del tiempo y pensar y vivir. ¿Cómo sería aquello?
6: ¿Cómo eran aquellos toreros? ¿Cómo era la lidia? ¿Cómo se movía el toro? ¿Cómo eran los públicos, no? Sería, bueno, para mí me maravilla. Yo daría lo que fuera por retroceder en el tiempo y encontrarme en aquella época aquí, como estoy ahora mismo en esta plaza, y ver a esos toreros. Me lo imagino, ¿eh? Yo me lo imagino. Y hago un poco de película de lo que podía ser o cómo fue aquello, pero
0: la lidia,
6: pero tendría que ser grandioso.
0: Improvisada e inesperada cualquier cosa que sucediera.
6: Claro, en todo momento, un caballo por aquí, otro por allí, uno corriendo, el otro para acá.
0: Imprevisible, una lidia imprevisible, todo. Totalmente. Bueno, pues estamos en la Goyesca de Ronda, 67 años de historia de la Goyesca, faltan 8 minutos aproximadamente para que sean las 6 de la tarde y comience este festejo, que es un acontecimiento internacional, internacional. De hecho, los dos años que ha estado sin celebrarse la Goyesca en Ronda, ha causado un daño económico muy importante a la ciudad.
6: Claro.
0: Porque los movimientos que hay económicos son brutales. Aquí en los alrededores, en todos los pueblos pequeñitos de alrededor, no cabe un alfiler. Y tanto los negocios de hostelería como, en definitiva, todo lo que se mueve alrededor del toro, pues están colapsados, claro, prácticamente.
6: Claro. No, lo que es la hostelería, lo que es los hoteles, lo que es las cafeterías, bueno, y nada más que hay que ver cómo está la calle esa viniendo desde el hotel para abajo, es tremendo cómo está de gente.
0: Bueno, pues la plaza ya se va llenando.
6: Está llenando ya.
0: Evidentemente el cartel de no hay billetes se colocó hace un tiempo. Y aquí las entradas, yo sé que están muy caras en la reventa, y yo, las hay, ¿eh?
6: Yo las he escuchado muy caras. Viniendo para acá, llegando aquí a Ronda, a través del radio, gente que hablaba en el radio que las habían pedido 1.500 euros por entrada.
0: 1.500 euros.
6: Es una barbaridad.
0: Total, tremenda, una barbaridad.
6: Pero bueno, siempre ha sido así, ¿eh?
0: Siempre ha sido así.
6: Las entradas para Ronda valían muchísimo dinero.
0: Claro, es una plaza, en cuanto a localidades, pequeñita. El ruedo es muy amplio. Y es bellísima porque tiene una arcada neoclásica brutal. Yo creo que Martín de Aldehuela, que fue el cantero arquitecto que diseñó la plaza y que la ejecutó, se inspiró en el palacio de Carlos V de la Alhambra. Si recordamos el Palacio de la Alhambra,
6: sí, te da un cierto,
0: es muy parecido.
6: Un cierto aire, ¿verdad?
0: Muy parecido. Yo creo que se inspiró en el palacio de Carlos V de la Alhambra. Porque esto, con el ruedo mucho más amplio, evidentemente, porque entonces las maestranzas fueron órdenes de caballería, que eran militares,
6: claro,
0: a cargo del rey, encargadas de, por ejemplo, de evitar en las fronteras que ocurriera que la gente regresara cuando se les expulsaba, etcétera. Pues se crearon las maestranzas. Y claro, iban a caballo y necesitaban un ruedo como este de unos 60 metros, me parece. A ver, don Francisco, usted tiene ahí los datos de la Real Maestranza de Caballería de Ronda, que evidentemente nos va a aclarar cuántos metros tiene este diámetro inmenso de la plaza. Bueno, yo supongo, maestro, que se puede imaginar. Yo recuerdo aquel día histórico para mí de la novillada.
6: Encontrarte ahí en los medios
0: es brutal.
6: Es brutal, brutal.
0: Y cuando hubo un problemilla con un compañero que yo intenté llegar desde la primera raya de pica hasta el centro.
6: Parece que no llegas nunca.
0: No, parecía que no llegara. Parecía que no llegara.
6: Larguísimo, claro.
0: Eso es
6: que
0: tremendo.
6: Es muy largo, es muy lejos.
0: Muy lejos.
6: Muy lejos.
0: Así,
6: de la tabla.
0: Vamos a escuchar los datos de la Real Maestranza Rondeña.
8: plaza de toros de Ronda, Málaga, de tercera categoría. Construida por la Real Maestranza de Caballería, propietaria del coso, fue inaugurada el 11 de mayo del año 1784, con motivo de las fiestas, pero debido al hundimiento de parte del graderío, no se considera terminada hasta el 19 de mayo del año 1785, fecha en que la inauguran Pedro Romero y Pepeillo. De estilo neoclásico, es una de las más antiguas y bellas plazas de toros. El edificio, de singular belleza, está atribuido a Martín de Aldehuela. Es el tercer monumento más visitado de la comunidad autónoma andaluza. La portada de acceso es de gran interés arquitectónico, con un balcón central forjado en finísimos hierros con alusiones taurinas, soportado por columnas toscanas con el escudo real en el centro. Su ruedo, con 66 metros de diámetro, es el más ancho del mundo. Tiene un aforo para 6.000 espectadores.
0: Que tras la reforma se han quedado en 4.500, 4.600, se han reducido.
6: Además, fíjate, estoy fijándome en los arcos, no son ninguno iguales. Cada uno tiene una estructura,
0: es verdad.
6: O sea, que no hay geometría.
0: No.
6: El arquitecto yo creo que lo hacía o lo estuvo haciendo a simple vista así de pájaro. Es que no hay ninguno igual. Uno más largo, otro más corto, uno más redondo, otro más cuadrado.
0: La plaza,
6: todos son distintos.
0: La plaza es una maravilla.
6: No, una joya.
0: Incluso yo creo, maestro, que muchas veces uno tiene que peregrinar según la religión al lugar donde se origina,
6: claro,
0: todo, ¿no? Por ejemplo, yo qué sé, a Tierra Santa, ¿no? Los católicos, ¿no?
6: Exactamente.
0: Pues hay que peregrinar a Ronda y ver esta plaza.
6: Para conocer las raíces de la fiesta del toro y donde viene la lidia del toro, donde lidiaron toros aquellos hombres figuras, pero hombres que hicieron historia. Y le dieron grandiosidad al toreo.
0: Y después otros tomaron el testigo. Y quizás detrás de Pedro Romero, el testigo más importante, aparte del Niño de la Palma, que fue el padre de Antonio Ordóñez, la dinastía Ordóñez, y fundamentalmente el maestro Antonio Ordóñez, fue el bastión del siglo XX, fundamentalmente.
6: Exactamente.
0: Este año se cumplen 75 años de la alternativa del gran maestro Antonio Ordóñez. 75 años de su alternativa. Y parece que está vivo aquí, maestro,
6: claro.
0: Parece ahora mismo que le estoy viendo ahí,
6: viendo torear,
0: con su empaque, con su pecho para afuera,
6: con su personalidad, su temple, su majestad delante del toro.
0: Cada vez que pegaba un lance, o cada vez que pegaba un ayudado por alto, o cada vez que pegaba un derechazo, un natural, eran verdaderos carteles de toro.
6: Claro.
0: Porque ahora quizás la tendencia actual es a perfeccionar el toreo buscando esa estética. Los toreros actuales buscan cada vez torear más vertical, el pecho para afuera, acompañar con la cintura el viaje del toro mientras el animal embiste a la muleta, girar la cintura al compás, creando una belleza maravillosa. Pero uno de los pilares fundamentales en aquella época, hace 75 años cuando tomó la alternativa,
6: lo hacía
0: Antonio Ordóñez, ¿correcto? En unión de otros como el maestro Curro Romero, por ejemplo. Fueron los precursores de esa forma de torear que actualmente es la que está prevaleciendo.
6: Sí, al final cuando el toreo es belleza, cuando es técnica, cuando es perfección, eso perdura porque a la gente se le queda grabado. Entonces cuando la gente se van de la corrida, cuando llegan a su casa y al día siguiente y a las dos meses, siguen hablando de lo que han visto y cómo han visto los pases que ha dado el torero que sea, ¿no? Cuando los pegan bien, esa es la verdad.
0: Claro.
6: Por eso el toreo de arte y de pureza, eso perdura toda la vida.
0: Claro, pues en esa estamos y es uno de los pilares fundamentales y es justo recordarle. Maestro, mira cómo está el callejón. Todo el mundo con su traje.
6: Un llenazo tremendo.
0: Con todo el mundo con corbata y chaqueta. Aquí hay que venir al callejón.
6: Con corbata y chaqueta.
0: Sí. Y bueno, tenemos un montón de autoridades presentes. Veo ahí a Antonio Sanz, Carolina España, veo a Muekel. Más para allá está también el presidente de la maestranza, Gabriel Fernández Rey, que tiene una raíz rondeña.
6: Claro, él es de aquí, ¿no?
0: Él es de aquí.
6: De aquí, de Ronda.
0: Y lo que pasa es que vive en Sevilla hace muchos años.
6: Muchos años viviendo en Sevilla.
0: Y bueno, si seguimos recorriendo con la mirada, pues vemos una cantidad enorme de personas que...
6: No, es que de aquí viene hoy la crema del toreo, porque si ve los tendidos, cómo están los tendidos. Las mujeres guapísimas, cómo vienen vestidas, cómo vienen los hombres. Es una cita especial. Venía a la Goyesca de Ronda y así así lo están y así lo refleja la tarde, ¿no? Porque gente de todas partes, pero gente guapa, arreglada y bonita, que es lo bonito para el toreo y para los toreros, ¿no? Porque es muy bonito cuando estás en el callejón y mira para arriba y ves esos tendidos llenos de gente joven y guapa y bien preparada.
0: Sin duda.
6: Eso es muy bonito.
0: Sin duda. También vemos al gran comunicador don Vicente Vallés, taurino también, que está ahí en el callejón. Vemos un montón de personas. Y antes, maestro, en la ficha decía que la inauguración fue en 1784, pero no fue así, porque esa inauguración se suspendió. Un soldado se apoyó en una de las columnas que todavía estaba fresca.
6: Se movió.
0: Y se movió y se cayó una parte.
6: Anda.
0: No pasó nada.
6: No hubo, pero dijeron, esto no está bien.
0: No está bien. Y se demoró un año la inauguración oficial. Los clarines suenan en la maestranza. Y ahí van apareciendo los toreros. Ya vemos ahí cerca de la puerta de cuadrilla. José Carlos, adelante.
4: Pues mira, Juan Ramón, te puedo comentar que los tres matadores vienen vestidos Morante de la Puebla de azul marino y pasamanería en blanco, y la chaqueta también en bordado en oro. José María Manzanares en gris perla y bronce, y Juan Ortega con un traje precioso en corinto, pasamanería en marfil y madroñera goyesca en negro. El traje, Juan Ramón, es un espectáculo. La verdad que cuando lo vea, en terciopelo todo, la verdad que una maravilla.
0: Y un capote en azabache que se ha inspirado en litografías antiguas, ha buscado toda la simbología goyesca, José Carlos, ese traje. Sí. Ha estado Juan Ortega buscando en cada uno de los rincones de la historia los datos para traer un vestido lo más goyesco posible.
6: Es que hasta eso es distinta esta corrida. Todos los toreros se preocupan y rebuscan, buscan a los sastres que busquen cómo eran las vestimentas de aquella época, y cada vez te van sorprendiendo y van sacando nuevas vestimentas que bueno, que era la que se vestía y la que usaban los toreros en aquella época.
0: Así es.
6: Bueno, pues ya está ahí.
0: Aparecen los alguaciles.
6: El maestro Diego Ventura.
0: Y Diego Ventura, que ya cortó dos orejas esta mañana, salió por la puerta grande Pedro Romero, que se coloca justo detrás de los dos alguaciles vestidos a la usanza del siglo XVI, con caballo alazano, tres sangres. Es un lusitano espectacular el que lleva a Diego Ventura.
6: Pedazo caballo, ¿eh?
0: Una tabla de cuello impresionante, careto que bebe.
6: Sí.
0: O sea, llega el blanco de la frente hasta los collares de la nariz, y aparecen los goyescos. Morante, que va envuelto en un capote de paseo
6: grande.
0: Naranja puede ser, o rosa.
6: Es como grosella.
0: Carmesí.
6: Con galones
0: en oro.
6: Pero la grande capote, le llega a las mismas zapatillas abajo.
0: Manzanares lleva un capote de brega, pero bordado. Y en negro, en azabache, el capote de paseo de Juan Ortega. Allá van haciendo el paseillo los tres matadores. Atraviesan las dos rayas de picar. Suena Plaza de la Maestranza. El paso doble emblemático de las maestranzas. La cuadrilla de Morante va justo detrás de ellos. En el centro, la de Manzanares. Y la cuadrilla de Juan Ortega, luego van los auxiliares del rejoneador. Espectacular el colorido, precioso.
6: Los trajes son de maravilla.
0: Los caballos de picar, dos con peto, dos sin peto, como antiguamente. Toda la cuadrilla de areneros y monosabios vestidos de goyesco. Tres mulas castañas de arrastre. El colorido goyesco es único, es espectacular, maravilloso. Una gozada para los sentidos,
6: sí.
0: Ver esta explosión de color, de recuerdos antiguos y más presentes que nunca en la tauromaquia. Más
6: eso,
0: vivos
6: eso es
0: que
6: bonito,
0: nunca.
6: Eso es lo bonito, que a través de tantos años y siglos volvamos a recordar aquellos tiempos y que siga viva la fiesta del toro.
0: Los caballos de picar van a entrar en el patio de cuadrilla mientras Diego Ventura está haciendo un recorrido. Con el paso de costado, la frente del caballo justo a un metro de la barrera, saludando a todos los tendidos de esta Real Maestranza de Caballería de Ronda. en su tradicional corrida goyesca en directo, Carrusel Taurino, de la Radio Pública de Andalucía, Canal Sur Radio y Radio Andalucía Información, en exclusiva para el mundo de este acontecimiento taurino, acontecimiento social, económico, en definitiva, un auténtico motor de la cultura.
6: Totalmente, totalmente. Y la, bueno, y sobre todo los trajes goyescos, a mí me maravilla el traje de Morante, cargado de unas chorreras muy largas. Y bueno, yo creo que Morante se ha dejado las patillas como muy largas
0: y para, ya, la ocasión.
6: Y para la ocasión, ¿eh? y te da que estás viendo a un torero de aquella época. Totalmente,
0: ahí está Diego Ventura haciendo alarde de alta escuela con elevadas, ahora levantando el caballo de mano, las elevadas, ha hecho un piafet y un pasas y ahí va ahora entrando en el patio de cuadrilla, todo preparado para que comience la corrida goyesca de ronda. Diego Ventura, Morante de la Puebla, Manzanares y Juan Ortega, toros de García Grande. No hace viento y eso es maravilloso, porque los toreros pueden manejar los trastos a la velocidad que quieren, pueden colocar la muleta y el capote delante de la cara del toro donde quieren.
6: Eso es lo mejor que puede suceder en una corrida de toros, que no haga aire, no haya viento, para que el torero pueda manejar.
0: Yo, maestro, siempre comparo lo siguiente. El viento es como si tú vas conduciendo con un volante, llega un tío y te tira del volante.
6: A ver qué haces sin volante.
0: A ver qué haces sin volante.
6: A ver cómo conduces al coche para uno y para otro.
0: Algo parecido, ¿no?
6: Más o menos igual.
0: Bueno, pues clarines en la maestranza de ronda. Ahí, los clarines que van a dar suelta al primer toro.
6: Para Rejón en este caso, ¿no?
0: Pues parece que vamos
6: Aunque
0: a ver.
6: Ventura ha entrado para adentro. Sí,
0: ahí va a aparecer Diego Ventura.
6: Ya está ahí Ventura con otro caballo, ha cambiado de caballo. Claro. Cambiado.
0: Otro alazano, maestro, otro alazano. Alazano también careto que ve.
6: Sí.
0: Ahí se destoca el catite, que es el sombrero tradicional goyesco.
9: Este caballo es Guadalquivir. Juan Ramón, caballo luso árabe con 11 años de capa alazán, con hierro de Diego Ventura y adorno castañitas.
6: Su vestido totalmente de negro, negro y azabache.
0: Precioso.
6: Vestido, muy bonito el traje de.
0: Precioso el vestido. Ventura. Caballo espectacular con la carita más árabe, sí. La carita más
6: tiene
0: chica.
6: Tiene algo árabe, ¿verdad?
0: Sí, es luso árabe. La cara es árabe pura.
6: Eso.
0: Luego, por ejemplo, el cuello ya es un poquito más lusitano, sí. Y la culata también.
6: Sí.
0: O sea que. Bueno, pues esto va a empezar, está calentando Diego Ventura. Ahí está Diego Ventura que va a arrancar esta corrida goyesca. Dos años de ausencia, la corrida goyesca. Dale, está Diego Ventura saludando de nuevo con el catita. Está brindando a alguien en el tendido... Dos. Ahí está brindando con el catita arriba. Y lanza a alguien que está allí. Bueno, encantado. El receptor del brindis,
6: sí, está allí detrás de la columna.
0: Emocionado. Pues allí se ve poco, maestro, con la columna adelante.
6: Va a tener que cambiar el cuello hacia un lado y a otro.
0: Bueno, está preparado ya. Se abre la puerta de toriles, como oímos. La voz del torilero. La puerta de toriles da directamente al ruedo. Da directamente al ruedo. No pasa. Ahí está el toro. Toro largo.
6: Bonito, bonito toro, bien hecho.
0: Muy largo el toro, maestro.
6: Sí, largo, largo. Bajo, pero suelto de carne, pero está muy bien.
0: Bueno, pues el toro ha salido orientándose. Ahí le llaman al burladero de.
6: Se ha parado mucho. Bueno, vamos
0: al subalterno. Y ahí está ya. Diego Ventura ha pasado el toro de largo, ha querido quedarse con él, recortando en corto.
6: Toro que es de Ribeiro Tele.
0: De Ribeiro Tele, sí, que se ha lidiado esta mañana la corrida de Ribeiro. Ha salido un poco paradita, me han dicho.
6: Sí.
0: Ahí le deja la cola del caballo, toro se desentiende ahora después de dos vueltas destoreando con el costillar izquierdo de Guadalquivir.
6: Le hablando falta un poquito de celo,
0: sí.
6: Pero bien.
0: Pero mira cómo se le deja la cola del caballo.
6: Diego le está
0: ya se coloca
6: recogiendo.
0: Por el lado natural, levanta el rejón de castigo. Ahí parte, clava, despliega la banderilla blanca, la banderola blanca con el hierro de V de Diego Ventura. pero el toro no ha hecho ni caso.
6: Nada, no, no, la ha clavado y no, ni se ha enterado, me parece.
0: Y además ha clavado en muy buen sitio.
6: Sí,
0: en el morrillo.
6: No, la ha clavado perfectamente. Donde termina el morrillo, ahí la ha puesto el rejón.
0: Está ahora lidiándolo el subalterno, el auxiliar, José Carlos. Bueno, pues el auxiliar de
9: Miguel
0: verde
9: Batista,
0: y...
9: Miguel Batista, de verde y azabache.
0: Eso es. Está ahí el rejoneador, vale, con una batida al pitón derecho, dejándose llegar al toro. Está intentando encelarlo. Coloca el toro prácticamente en los medios, se va a unos 10 metros. Ahora la batida, rejonga arriba, clava, hola, parte, en muy buen sitio.
6: Muy buen sitio.
0: Le deja la banderola adelante. Toro muy parado.
6: Sí, le falta celo.
0: No.
6: Le falta un poquito de más entrega.
0: Pega dos trancos y se va. Es noblón,
6: sí,
0: el toro,
6: sí,
0: pero
6: noble,
0: no,
6: pero le falta que...
0: No transmite.
6: Que transmita en su acometida.
0: Vamos a oír los datos del toro.
9: Primer toro de la tarde con el número 7 de nombre Faisca, de capa negro, nacido en el 2022, de la ganadería de David Rivero Tellez para Diego Ventura.
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0: Clarines de la Maestranza de Ronda, que suenan para el cambio de tercio. Cambio de tercio para el toreo de rejones en banderillas. Ha puesto dos rejones de castigo, dos rejones, y ahora aparece con la banderilla blanca, los colores de la Puebla del Río, granas y azules cerca de la empuñadura de la banderilla en la mano derecha, galopando con oro negro este lusitano espectacular, de pelo
9: lusitano
0: negro.
9: Lusitano con 6 años, negro, con el hierro de Diego Ventura y lazos rojos.
0: Este caballo tiene una alta escuela, una doma brutal.
6: No, y además transmite, es que nada más salir, transmite su forma de moverse, llega muy arriba a los tendidos, ¿eh?

0: una batida continua en círculo. El toro con el pecho por delante, dejándose llegar al toro. Espectacular, porque el toro no pone nada de su parte.
1: Lo está poniendo todo, Diego Ventura y el caballo. El caballo que es el que le está poniendo emoción a la lidia del toro.
0: Se ha quedado el toro justo en los medios. La banderilla blanca. Siempre en los colores de la Puebla del Río. El caballo está adornado con lazos rojos. Oro negro, caballo espectacular, único.
1: Y el valor que mira, tiene, mira, la tranquilidad que va paso,
0: andando
1: paso,
0: al paso, al paso, paso. Paso, paso. Ahí se acerca el toro, le mete el pecho, ole. Guiña la oreja para atrás.
1: Sí, sí, qué bonito.
0: Como toreando, guiñando la oreja, toreando.
1: Qué bonito.
0: Ahí
1: mira,
0: le mete
1: mira,
0: el pecho,
1: mira,
0: se lo deja llegar. De frente ahora, se pone de frente a unos 4 o 5 metros. Ahí en círculo. Hace un intento de media pirueta y ahora un piafet. Haciendo un piafet, andando en el mismo sitio, levantando las manos, las patas, levantando las manos, las patas. Lo coloca de frente, paso atrás de Oro Negro. Diego Ventura, que llega hasta la segunda raya de picar, atraviesa la raya, andando en el paso atrás. Y ahora de frente, galopito corto, hacia los medios, donde está el toro esperando.
1: Hace un quiebro.
0: Se frena a unos 10 metros.
1: Y ahora paso a paso.
0: Al paso, pasito corto.
1: Qué difícil es eso.
0: Para al caballo delante del toro, a unos 4 o 5 metros, la banderilla por delante. A 4 o 5 metros, mirando ese toro ahí, la batida, viene el toro, mete el brazo, muy bien.
1: Qué bueno.
0: En todo lo alto. Y con qué temple, maestro.
1: No, con temple, con seguridad y con mucha despaciosidad.
0: Se lo deja llegar al estribo
1: al
0: siempre.
1: Estribo, eso,
0: siempre va de costado envolviendo al toro con el caballo.
1: Metiéndole el toro en
0: medio.
1: En medio de donde está el estribo.
0: Va a cambiar a Oro Negro. Entra en el patio de cuadrilla. Y el toro se queda en los medios.
1: La verdad es que el toro
0: es muy noble.
1: Es muy noble.
0: No molesta.
1: Noble, eso,
0: falta chispa.
1: Esa, falta nada más chispa.
0: Transmisión.
1: Pero bueno,
0: y celo.
1: Ventura lo sabe y le está poniendo.
0: Ventura lo pone.
1: Mucho, le está poniendo mucho.
0: Este puede ser lío, caballo tordo.
2: Pues efectivamente, es lío.
0: Ahí está.
2: Es lío. Lusitano con 11 años, tordo y lazo azul y rojos.
0: Este es un caballo espectacular. Sí. Este es el que recibe al toro galopando hacia el pecho da paso atrás y clava dando paso atrás.
1: Entra para atrás.
0: Bueno, ahora hace un pasar de alta escuela espectacular. Caminando hacia adelante, levantando las manos, suspendiéndose en el aire. Es una belleza increíble.
1: Parece que va flotando.
0: Total.
1: En el aire.
0: Llega a las tablas, el toro en los medios. Ahí la voz de Diego Ventura animando al toro. Ahí está, galopito corto, atraviesa primera, segunda raya. La banderilla por delante, un galope muy corto. Muy cortito, ahí se frena a unos 15 metros del toro, mirándose uno al otro. Galope largo, ahí cruza al lado derecho. El toro se ha quedado flipando, porque ha visto que el caballo se iba al lado derecho y de pronto al lado izquierdo.
1: Ha sido un quiebro tan espectacular que el toro se ha parado asustado.
0: Se ha asustado
1: en el quiebro.
0: No sabe, ahora se va de frente.
1: Más cerca ahora.
0: Al lado derecho, al lado izquierdo.
1: ¡Ay, qué bien!
0: ¡Bravo, perfecto! ¡Qué caballo este lío! ¡Impresionante! Se va hacia el público Diego Ventura, que lo está poniendo todo. Porque
1: sí, sí. Pero la emoción la tiene entre el caballo y Diego Ventura.
0: Ahí ahora va con la palma de la mano arriba, la mano derecha, la banderilla cogida en la izquierda junto a la rienda.
1: Sí.
0: Destoreando, girando alrededor del toro con el costillar izquierdo. Ya sabéis que cuando el caballo gira alrededor del toro por el lado que no clava, se llama destorear. Ha dejado el toro en el tercio, a unos 4 o 5 metros de la segunda raya de picar.
1: De dentro para afuera.
0: Eso es, desde las tablas. Va a partir con lío de frente. Ahí, el caballo que se pone un poquito de mano. Un tierra a tierra. Las dos manos arriba, las dos manos abajo. Paso atrás, impacientando al toro. Ahí, galope rápido para adelante. ¡Quiebro! ¡Vaya quiebro!
1: Espectacular.
0: Impresionante. Ha ido a galope, maestro.
1: Sí, sí.
0: Y cuando estaba encima del toro ha hecho el quiebro.
1: Le ha puesto el pecho y el pecho es el que ha quitado el toro para allá y se lo ha traído para acá. Con el pecho del caballo.
0: Este lío
1: le ha pegado un muletazo.
0: Increíble. Y mira, no ha intentado el quiebro, el paso atrás, porque el toro no se arranca.
1: Claro. Si no, el toro es muy templado y no.
0: Claro, cuando un toro es pronto lo hace.
1: Porque lo hace
0: el toro
1: para atrás y cuando viene, claro, eso es espectacular.
0: Bueno, pues este puede ser, o es bronce o
1: bronce
0: es.
1: Bronce puede ser, ¿no? A mí me suena.
0: Es igual que bronce, tiene el mismo pelo, gallo. Lazos blancos y granas, José Carlos. A ver. Ahí está dejándolo llegar al estribo derecho.
1: Anda.
0: Girando ahí alrededor del Yo no creo que este sea broma.

0: No, ¿verdad?
1: Aunque por
2: pues,
1: lo
2: que parece, yo creo que es bronce, Juan Ramón.
1: Sí, es posible que sea bronce.
2: Sí, porque no ve que le quiere morder, le quiere morder al caballo.
3: Sí, sí.
2: Bronce, lusitano, 13 años.
3: Le va a quitar
2: Bayo y lazos rojos
1: y
2: blanco.
3: Claro.
2: Es bronce.
1: Le quita la cabezada. Bronce, el heredero del gran dólar, el caballo tordo que clavaba sin rienda. Ha quitado la rienda, ha tirado la cabezada.
3: Lo pone dos manos.
1: Esto es la primera vez que lo veo.
3: Sí, yo la primera vez también.
1: Ahí se va de frente con las dos banderillas arriba. El caballo.
3: Qué mérito,
1: no
3: mira el caballo. Nada, nada.
1: Las piernas.
3: Y ve en las banderillas que están en un lado y en otro.
1: La batida, bien.
3: ¡Vamos! Todo alto. Pedazo par de banderillas.
1: La batida y se lanzó, vio bronce hacia el toro, sacó los brazos y clavó un par de banderillas.
3: Perfecto, la salió perfecto, y además en todo lo harto, las dos banderillas, ¿eh?
1: Ahí está bronce de nuevo, poniéndole la cara al caballo, al toro. Toro que ahora se arranca un poquito. Ahí sigue ahí alrededor del toro. Ahí toreando.
3: Ahí,
1: está loco
3: morderle.
1: Le va a morder. Está loco por morderle bronce al toro. Ahí saca.
3: Ahí está, ahí.
1: Intenta pegarle un bocado en la testú mientras que está circulando alrededor del toro. Y ahora paso atrás.
3: Anda, para atrás.
1: Con las piernas
3: le está indicando, sí.
1: Paso atrás. El caballo obedeciendo al paso atrás.
3: Perfecto.
1: Se abre la puerta de cuadrilla.
3: Quedó mamá bonita.
1: Y entra de espalda el caballo a la puerta de cuadrilla. Ha entrado solo con las piernas como ha estado bronce.
3: Oh, qué perfecto, perfecto.
1: Pero fíjate, maestro. Qué despliegue de caballo y de distinta suerte.
3: Y de dominio de las suertes y de movimientos con el caballo, ¿eh?
1: Este otro bayo,
3: Este parece que es más nuevo, ¿no?
1: Yo creo que este es brillante. Atención, ahí va.
3: Al violín,
1: la primera banderilla. Levanta la segunda banderilla.
3: ¡Hombre! La segunda.
1: Ay, ha perdido las patas el toro ahí.
3: Se ha caído.
1: Mira el caballo cómo se echa encima del toro.
2: Ahí va el auxiliar Miguel Batista, a ver si lo puede hacer que se levante. El caballo que monta ahora Diego Ventura es brillante. Caballo lusitano, 7 años, bayo, con el hierro de Diego Ventura y lazos negros.
1: Ahí va, lanza el brazo al lado contrario, clava la tercera banderilla al violín. Todas las suertes son rápidas, no hay solución de continuidad.
3: No hay tiempo muerto. Que es lo bonito en una lidia, que no haya tiempo muerto en... Entonces la gente no le da tiempo a distraerse, están pendientes a lo que está sucediendo en el ruedo.
2: Ha pedido una rosa.
3: Qué bonita, vamos ya. Ahí está.
1: Ahí va, con la rosa en la mano derecha.
3: ¿Cómo está?
1: Ahí en una pirueta,
3: ¿no?
1: Se llama
3: una pirueta.
1: Una pirueta. Y ahora la reverencia. Se arrodilla con la mano izquierda al caballo en el albero. Se va hacia el toro, mete el brazo, clava la primera rosa. Y ahora gira alrededor del toro. Quiere hacerle el desplante del teléfono. Le pone la palma de la mano a la testú mientras el caballo gira alrededor del toro.
3: Lo va a parar.
1: Totalmente. Ahora ha colocado. Coloca el codo sobre la testú del toro. Mientras el animal le embiste con este caballo brillante, que es uno de los más valientes, maestro, de los que más se arrima.
3: Claro. Y muy templado, que por eso será para la suerte
1: de matar,
3: ¿verdad? Porque al ser un caballo que embiste tan templado, se mueve tan templado, además un caballo que es bajito, cortito, yo creo que es el ideal para alcanzar el momento de poderle matar, que como lo bate, yo creo que va a haber
1: dos orejas.
3: Sí.
1: Es que ha sido la faena perfecta.
3: Muy puesta, perfecta. No había...
1: Salvo el fallo del toro de caerse.
3: Pero eso no ha sido más del matador.
1: Vamos a ver si asegura. Está el toro entre las rayas de picar. Tendido dos, levanta el brazo arriba. Pasan falso. Quiere asegurar muy bien.
3: Sí,
1: circula
3: claro.
1: A galopito corto. Ahí el brazo arriba.
3: Vamos, bien. Con todo
1: ha
3: lo alto.
1: El brazo.
3: Lo ha matado.
1: Desmonta.
3: Un rejoneazo en todo lo alto, ¿eh?
1: Un rejonazo entero en todo lo alto. Que
3: está
1: va
3: muerto,
1: a tirar sin puntilla
3: ya.
1: Al toro. Va a tirar
3: está
1: sin puntilla
3: rodado.
1: Al toro. Ahí se desplomó el toro. El caballo que sale ahí pegando botes de alegría.
3: Como no le han abierto la puerta, ha dicho yo me había pegado un recorrido por la plaza.
1: Está Galope tendido por la plaza. Ahora le abre la puerta. Diego Ventura se va a los medios.
3: Pues es de premio, ¿eh?
1: Hombre, claro
3: de
1: que
3: doble
1: es de premio.
3: Qué bien ha estado. Pues ya está, ya hay petición. Hay bastante petición.
1: Empiezan a salir pañuelos. Una petición fortísima.
3: Está toda la plaza blanca de pañuelos, pidiendo las orejas.
1: Hasta arriba, la plaza de pañuelos blancos. El presidente, que está pensándoselo, saca el pañuelo blanco, una oreja. Atención, que va a caer la
3: sigue dos. La, sigue a la ver, gente con más fuerza.
1: A ver, puerta grande. La petición que aumenta. A ver. ¿Qué ocurre?
3: Sí, sí, yo creo que sí.
1: El presidente sigue calibrando. Aprieta la petición.
0: Diego Antonio Espíritu Santo Ventura, Diego Ventura, nacido en Lisboa, Portugal, el 4 de noviembre del año 1982. Tomó la alternativa en Utiel, Valencia, el 13 de septiembre del año 1998, actuando como padrino Joao Ventura y como testigo Francisco Benito con toros de El Campillo.

0: ha tenido nobleza, fundamentalmente nobleza, pero no le ha ayudado demasiado.
1: No, el toro ha sido muy noble, ha obedecido siempre a los quiebros, a la forma de torear de Diego, pero sí es que es verdad que Diego y sus caballos
0: es que
1: son la puesto. Le ha puesto toda la emoción y toda la perfección del rejoneo a caballo, ¿eh? Porque los quiebros, todo lo ha hecho perfecto.
0: Así es. Le entrega al alguacil las dos orejas a Diego Ventura, que las muestra al público, y va a iniciar la vuelta al ruedo, que abre la lata con dos orejas en el primer toro de la Goyesca. Dos años después.
1: ¿Quiere? Anda que no.
0: Ha empezado de maravilla.
1: Este ha empezado de categoría.
0: Ahí pasa por la puerta de toriles y le lanzan las damas goyescas.
1: Muchos claveles
0: rojos. Diego Ventura que va.
1: Va feliz porque sabe. Cuatro orejas en ronda, ¿eh?
0: Cuatro orejas en ronda.
1: Dos esta mañana y dos esta tarde. Casi nada.
0: Mañana, dos puertas grandes.
1: Dos puertas grandes en ronda, ¿eh? La maestranza de
0: el mismo día. La verdad es que sí. La exhibición que hace cada vez que torea Diego Ventura.
1: A mí me encanta.
0: Tremendo. Bueno, pues están arreglando ruedos. José Carlos, vamos contigo.
2: Pues Juan Ramón, me encuentro aquí en el callejón con don Antonio Sanz, con el consejero de presidencia de la Junta de Andalucía. Don Antonio, muy buenas tardes.
3: Muy buenas tardes y qué buen comienzo hemos tenido, ¿no? Así que auguramos una gran tarde. Saludos a todos.
2: La verdad que sí, y la verdad me da mucha alegría verle en la Plaza de Toro, porque sé que es un gran aficionado, que no lo he podido ver este año, por ejemplo, en el Puerto de Santa María, que sé que le habría encantado ir, y en muchas otras plazas. La verdad que la procesión va por dentro y tenía otro tipo de competencia, don Antonio.
3: Empezamos bien con las dos primeras y luego ya las siguientes se torcieron con las emergencias y bueno, había que estar donde había que estar, por supuesto. Bueno, pero lo más importante es que estamos teniendo una temporada francamente buena, muy positiva, como lo demuestran también las audiencias de la radio y la televisión andaluza retransmitiendo los toros, ¿no? Con unos chares espectacular y bueno. Hoy tenía la ocasión de felicitar el trabajo de Canal Sur porque está haciendo llegar la fiesta de los toros a todos los rincones de Andalucía, ¿no? Y ya son 46 festejos los que se han retransmitido, más la radio, evidentemente, con todo lo que hoy nos está haciendo llegar con esta goyesca, ¿no? Por lo tanto, creo que la fiesta tiene más futuro que nunca, tiene más fuerza y potencia y más apoyo popular que nunca, entre otros, de los jóvenes. Y un cartelazo como el de hoy que, desde luego, me da mucha alegría recuperar la goyesca, es algo que forma parte de la marca y símbolo de Andalucía. La goyesca es mucho, es arte, es cultura, pero también es economía, es turismo. La goyesca forma parte de una cita que todos soñábamos con volver a tener, y hay momentos donde hemos tenido la incertidumbre. Han sido tres años, porque han sido dos ferias, pero tres años de espera, y por lo tanto, bien está lo que viene a acabar, y hoy estamos todos muy felices de disfrutar de una nueva corrida goyesca aquí en la metrópoli de Ronda.
2: La verdad que me lo ha dicho todo, le iba a hacer una serie de preguntas, me la ha contestado usted todo. Le viene bien acompañado, está con Ana Mestre, presidenta del Parlamento de Andalucía, con Carolina España, con Patricia Navarro. Bueno, gozando de una buena tarde de toro aquí con sus compañeros.
3: Bueno, el gobierno Andalucía es taurina y el gobierno también, como no puede ser de otra manera. Y por tanto estamos muy bien rodeados de compañeros y compañeras del gobierno y del Parlamento con la presidenta del Parlamento. Bueno, la afición Andalucía, lógicamente somos aficionados y por tanto venimos también, en mi caso, a respaldar la fiesta como responsable de asuntos taurinos, a seguir profundizando en cómo avanzar la fiesta. Hoy precisamente avanzaba en la nueva estrategia andaluza de tauromaquia. Vamos a ser pioneros en España en tener una estrategia que vaya a defender, promover y blindar la fiesta de los toros para siempre.
2: Bueno, pues eso es una buena noticia, don Antonio. Pues están tocando clarines, va a salir siguiente toro. Muchísimas gracias y gracias por el apoyo a la tauromaquia.
3: Siempre gracias también a la Radio y Televisión Pública Andaluza, porque muchos andaluces están disfrutando gracias a vosotros de tener en sus casas la fiesta.
2: ¿Vale? Muchas gracias a todos.
4: Sí,
0: bueno, ahí oímos la voz de Rivera Ordóñez.
1: Creo que van a regar.
0: Sí, van a incluso a alisar un poquito más el ruedo, creo, porque
1: sí,
0: hay muchos hoyos
1: van a regar.
0: Los caballos, claro.
1: Claro, por el rejoneo, por los caballos, siempre se riega menos para que no se rebale el caballo. Sí, ya están ahí las gomas de
0: claro, es que
1: de riego.
0: Lógicamente, tanto las pezuñas del primer toro como,
1: claro,
0: como los cascos caballo, de los caballos.
1: Hace mucho hueco.
0: Claro.
1: Están ahí salen todos los areneros a
0: vestido de gallesco.
1: Uno,
0: dos, tres, cuatro, cinco, seis. Son seis y dos operarios con la una manguera de bomberos.
1: De bomberos, eso llega de punta a punta a la plaza.
0: Y ahí está Morante con ese vestido tan singular, en hilo blanco, azul marino, y las hombreras en oro viejo.
1: Oro viejo. Sí.
0: Y también los golpes en la chaquetilla en oro viejo.
1: Son de con los chorrillos muy largos.
0: Y
1: el barbuquejo puesto en la
0: el
1: montera.
0: El barbuquejo, que es una montera como la que tradicionalmente usa, pero yo creo que más grande todavía los machos.
1: Claro, claro.
0: Se la ha hecho especialmente.
1: Yo creo que sí, para que
0: y
1: no
0: el barbuquejo, que así es como lo llevaban antiguamente.
1: Claro, ¿sabes? Los toreros. Y bueno, y también el añadido, lo que es la coleta.
0: La coleta.
1: Es un rohete bastante grande.
0: Claro, como se hacía antiguamente.
1: Sí, aquí cada torero busca representar lo mejor posible la época y cómo vestían los toreros en aquella época, que me parece muy bien, muy bien.
0: La verdad es que, maestro, la tradición de la goyesca es un cúmulo de sorpresas también. Porque cada traje de torear es distinto cada año, cada forma de vestirse. Ahí oímos el agua,
1: es que
0: está soltando ahora la manguera.
1: Es que la goyesca es un cúmulo de cultura, ¿no?
0: Total.
1: Porque nada más que los trajes, cada traje es a lo mejor de una época y de claro. Un momento de aquellos...
0: De aquellos tiempos,
1: ¿no?
0: De hecho, maestro, Juan Ortega ha ido al Museo del Traje a buscar el del tiempo goyesco, efectivamente.
1: Qué bien. Y también es muy bonito el traje de Juan Ortega.
0: ¿Algún protagonista más en este impasse, José Carlos?
2: Pues sí, Juan Ramón, me encuentro con el empresario y matador de toro de aquí de la Plaza de Toro, con don Francisco Rivera Ordóñez. Francisco, muy buenas tardes.
4: Hola, buenas tardes.
2: Bueno, la verdad que todo un sueño hecho realidad después de 2 años.
4: La verdad que la espera ha sido larga, pero bueno, mira, aquí estamos, ¿no? Gracias a Dios. Y hombre, es que un año sin goyesca no es lo mismo. No es lo mismo. La goyesca, bueno, y para mí menos, ¿no? Pero para el toro, para ronda, ¿no? Para todo, yo creo. La verdad que la goyesca es tan especial que un año sin goyesca se hace duro, imagínate dos.
2: Cuando usted era niño y veía aquí a su padre, a su abuelo, ¿qué recuerdo le trae de eso, de su infancia?
4: Bueno, además que aquí donde yo empecé a jugar al toro, aquí nosotros, cuando mi abuelo venía a empezar a organizar la goyesca, nosotros veníamos y jugábamos a ser toreros. Entonces, pues imagínate, ¿no? Esta es mi casa y es mi templo. Y yo digo que la goyesca es el monumento vivo a Antonio Ordóñez, a mi abuelo, ¿no? Porque no puede haber un monumento más bonito, y cada año se viven emociones distintas y nuevas. Entonces es monumento vivo a él. La verdad que es una responsabilidad y una satisfacción increíble.
2: Le estoy viendo aquí andando por el callejón como gran anfitrión, no para con su invitado, no para.
4: Yo me siento aquí más anfitrión que empresario, porque los toreros sueñan, todos soñamos con torear la goyesca, y es un regalo. Entonces, yo me siento mucho más anfitrión que empresario en todos los sentidos. Y luego me encanta traer amigos, traer gente importante a ronda y enseñarles lo que es esto y lo que soy yo, ¿no? En el fondo.
2: Yo he visto una señora ahí antes de empezar, y estaba hablando con el maestro Joselito, y estaba con su marido y decía: por fin volvemos al templo del toreo. Y estaba llorando la señora, una señora ya mayor de aquí de Ronda.
4: No, aquí la goyesca se vive muy intensamente. Y sobre todo que es que hay gente que viene en peregrinación a la goyesca año tras año. Y eso es muy bonito, eso es muy bonito.
2: Gracias a la familia Ordóñez.
4: Bueno, gracias a todos. Nosotros tenemos el privilegio de organizarla. Siempre le estaré agradecido a la maestranza por dejarme continuar con el testigo de mi abuelo. Y la verdad que, bueno, aquí a... Les dedico muchas horas, pero es verdad que también tengo un equipo de gente fantástica que me apoya, me ayuda y me suple, así que muy contenta.
2: Pues maestro, muchísimas gracias, le doy las gracias por dejarnos entrar en su casa y retransmitir, y bueno, que pasemos muy buena tarde y que disfrutemos de la tarde.
4: Muchas gracias, Dios lo quiera.
2: Gracias a usted siempre. Bueno, pues son las palabras del empresario y matador de toros y sobre todo gran anfitrión Francisco Rivera Ordóñez.
0: Es que es lo que él ha dicho, se ha criado aquí. Yo le he visto a él de con 7 u 8 añitos de la mano de Paquirri y de su abuelo Antonio Ordóñez junto a Cayetano, que tendría 2 o 3 años, dando la vuelta al ruedo. Claro. Que lo he visto aquí, imagínate. Sí, es que sí, es sí. Toda la vida aquí, en Ronda.
1: Es su casa, y entonces es lógico que...
0: Claro. Bueno, pues lo cierto lógico, es lógico. Que para él es algo muy especial.
1: Totalmente, claro. Totalmente, porque, bueno, si te crías en un sitio, te tiene... Le tiene especial cariño a, y bueno, y sobre todo los recuerdos, ¿no? Porque sí es verdad que Francisco cada vez que entra aquí se tiene que acordar de, por lógica, de su abuelo, del maestro, de su padre, de Luis Miguel, de toda la familia, de todos lo que han sido los Riveras.
0: Ahí está. Estar, toro. Atención, primer toro de la tarde. Vamos a oír los datos del primero, listón, morrillado, muy bien presentado el toro, ¿eh?
1: Bueno, bueno.
2: Segundo toro de la tarde con el número 6, de nombre Polizón, de capa castaño, nacido en el año 2022 de la ganadería de Garci Grande para el maestro Morante de la Puebla.
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0: El toro galopando alrededor de la... De las rayas de picar, va entre medio de las rayas de picar, recorriendo toda la plaza. Ahí vimos ahí los banderilleros, como le llaman.
1: Toro bajo, bueno, tiene una hechura muy buena, tiene mucho cuello, es corní delantero, pero yo lo veo quizás excesivamente
0: gordo.
1: Regordío.
0: Sí.
1: Gordo, gordo,
0: pero gordo. Pero eso le da más presencia, ¿vale?
1: Sí, sí, el toro tiene presencia, tiene un tranco muy bueno. Vamos a ver si aguanta con la fuerza.
0: O sea, la plaza es enorme, ahí está ya Morante.
1: Muy grande, cuando da 2 vueltas son casi... 2 kilómetros que corre el toro.
0: Ahí va el toro por el pitón derecho, despliega el capote. Metió muy bien la cara por ese pitón derecho.
1: Sigue. Ya vuelve.
0: Vuelve el toro por el lado izquierdo, llega al buladero. Abre los brazos, le echa el capote abajo Morante para quedarse con él. Lo está parando, el toro mete bien la cara. Brazos arriba por el pitón izquierdo. Sigue ahí llevándolo. Lidiándolo, ahora una rachilla de viento, se le mueven los machos de la montera.
1: Sí, sí, sí, sí.
0: Se mueve como si fueran alas.
1: Sí,
0: sigue ahí probando al toro, dejándolo llegar al capote. Y bueno, se lo deja en manos del banderillero. No ha querido Morante en principio
1: apretarle
0: al toro.
1: No ha querido apretarle, ha querido pasarlo para allá y para acá y no ha querido apretarle para que el toro vaya cogiendo fondo.
0: Clarines que anuncian la salida de los picadores.
2: Fernando del Toro, de negro y azabache, es el que lidia este primer toro de la tarde. Ya está ahí el primer picador, que es Germán González, de azul, pavo y azabache, y monta el caballo Dólar, un caballo alazán con 7 años y 565 kilos.
0: Germán González, que se sitúa delante del burladero, tendido de sombra y delante de la primera raya de picar, lógicamente. El toro está a 40 o 50
1: sí,
0: metros.
1: Sí, sí, sí.
0: En los medios está Morante, que va a llamar al toro. Está distraído el toro. Como hay tanta distancia, claro, el toro le da tiempo a mirar a todas partes.
1: Está mirando para todas partes. Viene...
0: Y caminando, andando. Ahí le habla Morante.
1: Pues viene orientándose a dónde van a vestir.
0: Le llama Morante. Ahí ya, lo deja ya, llegar andando.
1: Ya se ha fijado con el Morante.
0: Ahí, toca con el capote, lance por el izquierdo, con las manos a media altura. Otro por el derecho, camina para atrás Morante. Y lo va a cerrar hasta la segunda red de pica, que es la frontera del toro, en el tercio de varas. Ahí hay que dejarlo, lo deja muy bien colocado.
1: Sí, colocado.
0: Allá va el toro andando, andando al peto, andando, andando. Ahí mete la cara.
1: Qué bien la ha cogido, Germán.
0: Sí, sí. Ha metido la cara abajo en el centro del peto. Y el encargado de la lidia que saca el toro del peto. Que se ha puesto andarín, maestro.
1: Sí. El toro. Se ha partido un pitón, el toro.
0: No me digas.
1: Sí, el pitón izquierdo.
0: Pues entonces tenemos un problema muy importante. Sí.
1: Que no hay corrales para adentro.
0: No hay corrales. No hay solo que, no hay corrales.
1: Hay que matarlo.
0: Sino que son las 7 menos 20. Y quedan por delante 5 toros. Y no hay luz eléctrica. Está cerrando al toro.
1: Bueno, no sé, porque el toro se ha partido el pitón en la lidia, no sé si Y el reglamento lo...
0: Normalmente, últimamente, el maestro, iba para atrás, ¿no? Iba para atrás.
1: Claro, la gente lo protesta y demás. Claro.
0: Pues lo ha devuelto.
1: No, ha cambiado el tercio.
0: Ha cambiado el tercio.
1: El pañuelo blanco.
0: Bueno, entonces ha cambiado el tercio. No hay devolución.
1: De
0: claro,
1: momento no.
0: Yo creo que se está teniendo en cuenta esas circunstancias.
1: Claro, claro, claro.
0: El toro se ha quedado muy suave, muy noblón, pero sin ninguna transmisión.
1: Sí, es que van tantito, pasito, pasito y...
0: Ahora, mete la cara muy bien.
1: Muy bien.
0: A Morante le puede valer muchísimo.
1: El toro, sí, tiene mucha nobleza y muy suave.
0: Tercio de banderillas.
2: Fernando del Toro, de negro e hilo blanco, el que lleva la lidia de este segundo toro de la tarde. Ahí Juan José Domínguez de Malva y Azabache, de Malva e hilo blanco, el que va a colocar este primer par de banderillas. Ahora el momento del tercero, de José María Amores, de Verde Oliva y Azabache.
0: Ahí va, Amores por el pitón izquierdo, deja los dos palos, Domínguez dejó uno. Pues tiene que entrar de nuevo Domínguez, pues solo tiene tres banderillas y el reglamento dice que cuatro mínimo.
2: Pues ahí está en el centro del ruedo ya Juan José Domínguez.
0: Ahí va, se va a los medios. Vamos a ver, del toro que le pega un lance por el pitón derecho. El público sigue protestando, el toro se ha partido la punta del pitón.
1: Sí, como cuatro dedos de
0: cuatro
1: pitón.
0: Cuatro dedos, cuarteo por el lado derecho. Deja las banderillas Domínguez y se va a cambiar el tercio. Supongo, vamos.
1: Sí, sí, se cambia ahí el tercio.
0: Se cambia el tercio. Toro tiene medio pitón partido.
1: Sí, sí, es casi medio pitón, sí.
0: Ha sido en el encuentro con el caballo.
1: Con el caballo, a la hora del topetazo en el caballo, en el peto.
0: Pero claro, si a este hay que devolverlo, en el cuarto toro es de noche.
1: Es de noche, y además estando el cielo que está nublado, pues más frontón se hace de noche.
0: Vamos a ver qué pasa. Morante, que ya tiene la muleta. ¡Vamos,
1: vamos! Ahí me da la impresión que ya ha cogido la espada de matar.
0: ¿En serio?
1: Sí,
0: no
1: sí.
0: Me extrañaría. Muleta la monta en la mano derecha. Pero no, va a intentarlo Morante. Vamos. El toro tiene nobleza.
1: Sí, no, el toro es muy bueno. El torero es muy bueno.
0: Ahí oímos cómo le habla. Muletazo por alto por el pitón izquierdo. Ahora lo abre para adelante, poniéndole el camino. Pase de pecho. Pase de la firma, precioso. Trincherazo. Otro pase de la firma, bueno, la segunda raya y el toro que pierde las manos.
1: Eso es lo que yo le veía al toro, que parece que tiene poquito fondo, poquita fuerza. El toro es noble, bueno, pero está excesivamente gordo para que pueda con esos kilos.
0: Lo ha sacado hasta la segunda raya, que aquí es como prácticamente el tercio de cualquier plaza, separado de las tablas. El toque delante, conduce la embestida, gira la muñeca muy bien, a media altura, muy suave. Compone la figura en el segundo derechazo, en línea recta el segundo. Ahí el toro entró dudando en el,
1: viene
0: en el
1: andando,
0: tercero.
1: Viene andando.
0: Lo coloca toro y torero sobre la segunda raya de picar, paralelo a las tablas. Toquecito en el hocico, el toro entra andandito, con mucha nobleza, muy suave, pero sin ninguna transmisión. El Morante lo pulsea bien, pero el toro dice poco. Pase de pecho con la izquierda, se va por la espada. Se va por la espada. Cambia la espada de ayuda por el estoque de verdad. Y el público pues no le gusta esto, claro.
1: Claro, claro que es un toro que se le va sin poder ver faena ni ver la lidia completa, ¿no?
0: Está pasándolo por uno y otro pitón buscando la
1: igualada.
0: Sí,
1: es verdad que el toro se ha venido abajo, ¿eh?
0: Total. Toro se ha partido el pitón y ha dicho hasta que llega.
1: Ahí ha dado su lucha por vencida.
0: En la suerte natural, apunta al morrillo entre las rayas de picar, ataca y un pinchazo feo, la verdad.
1: Porque... Sí, y sin soltar. Que bueno, está bien para que si no suelta, por lo menos alija era un poquito más la lidia.
0: Segundo intento, también suerte natural, esta vez sobre la primera raya de picar. Ahí mete el brazo,
1: otro pinchazo,
0: hueso. Bueno, pues la circunstancia que ha condicionado completamente la lidia. buscando la igualada para el tercer intento, también suerte natural. Ahí, y prácticamente en el mismo sitio.
1: Es que está descuadrado, pero bueno, sí. Lo verá.
0: Ahora
1: le mete la espada muy bien, muy suave, traserita.
0: Casi entera, una estocada corta.
1: Pero yo creo que ahí hay muerte.
0: Algo tendidilla, levemente tendida. Y el toro que va a caer seguramente. No ha podido haber lucimiento. Vamos a aprovechar este impasse hasta que el toro se entregue para oír un poquito de información publicitaria.

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7: Volvemos a la Real Maestranza de Caballería de Ronda cuando suenan los clarines, anunciando la salida del segundo toro de la tarde que corresponde a José María Manzanares. A ver si hay más suerte. Este primer toro se partió el pitón en el peto y a partir de ahí el público se puso en contra. El toro se apagó, comenzó a andar. Se pidió la devolución, el presidente entendió que la lesión había sucedido durante la lidia y aplicando el reglamento, evidentemente no hay por qué devolverlo. Es verdad que en anteriores ocasiones ha sucedido que por deferencia al público se ha devuelto, pero el reglamento dice que el toro que se lesiona durante la lidia no debe ser devuelto. En este caso también se ha tenido en cuenta las dificultades para poder devolver toro.
8: Claro, que no hay corrales, nada más que chiquero.
7: Claro.
8: Y bueno, y que si no hay chiquero, me imagino que no hay cabrestos. Y
7: claro.
8: Entonces meter toro para allá recién picado y sin lidiar, pues hubiese sido.
7: Podemos estar aquí hasta mañana.
8: Hasta mañana y encima sin luz.
7: Vamos, sin luz, que es el problema. Vamos a oír los datos de este toro que va a salir por la puerta de toriles, que se acaba de abrir.
9: Tercer toro de la tarde, con el número 100, de nombre Airado, de capa negro, nacido en el 2022, de la ganadería de García Grande, para el maestro José María Manzanares.
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7: Este toro tiene otra hechura, más bajo, más fino, quizá de atrás más culipollo y más por delante, pitón oscuro.
8: Sí.
7: No se parece en nada, ¿no?
8: Nada, no se parece en nada al hermano.
7: Una morfología distinta.
8: Más abierto de tú, sí. Pitoncitos abiertos.
7: Aquí le llaman al burladero de matadores, la voz del subalterno.
8: Pero sí es verdad que está más suelto el toro.
7: Ahí galopa, sí, bastante más. Va por el pitón derecho, Manzanares abre los brazos, lo pasa en un lance por el derecho.
8: Bueno, en bestia pega por ahí.
7: Sí, se vuelve por el izquierdo. Suave también, el toro se ha desplazado largo.
8: Sí.
7: Uy, se ha abierto mucho por el lado derecho, sí. Se abre mucho y coge ritmo.
8: Casi quiere vestir con los hocicos.
7: Sí, ya lo ha visto Manzanares.
8: Ahora lo ha puesto la cara
7: abajo. Ahora torea muy lento, ese lance a la Verónica muy suave, vertical el cuerpo, acompañando muy bien el viaje del toro suavemente. Toreando muy lento, el toro se desplaza, se abre mucho, obedece sobre todo por el derecho. Cuidado ahí. Una chicuelina, resuelto muy bien. Y una tafallera. Y ahora la revolera, elegantísima la revolera. ¡Qué elegante!
8: Elegante y sobre todo improvisación. Eso a mí me maravilla en los toreros. Cuando hay improvisación, el toro se le ha metido un poquito demasiado por detrás y en vez de perderle paso, lo que ha hecho es pegarle una chicuelina por dentro y luego una tafallera por fuera. O sea, ha improvisado tres pases en un momento.
7: En un momento de peligro, de confusión.
8: Y de desacuerdo del toro a la hora de embestir.
7: Totalmente. Un momento en que el toro ha dudado, ha cambiado los terrenos y la embestida por el otro pitón.
8: En vez de duda, ha cambiado el ritmo al toro a la hora de meter la cara.
7: Los clarines de la Maestranza de Ronda anuncian la salida de los picadores. Adelante, José Carlos.
9: Pues ya está ahí el segundo picador de la tarde, que es Paco María, que va vestido de maquillaje y azabache y monta el caballo deseado, un caballo alazán con 12 años y 580 kilos. Y guardando la puerta, Juan Carlos Sánchez, de azul y azabache.
7: El toro un poquito suelto, de capote en capote. Ahora ha empezado a echar las manos por delante.
8: Sí, ahora han vestido por el pitón izquierdo.
7: Con los pechos y las manos,
8: por delante, rebrincadito. Y se le viene un poquito cruzado.
7: Manzanares, que está dirigiendo al toro a la jurisdicción del picador. Otro que embiste despacio, sí. Pero humilla el toro. Mira.
8: Tiene mucho temple.
7: Veremos a ver lo que dura, maestro.
8: Eso es lo que me preocupa, la fuerza.
7: Se está viniendo abajo completamente.
8: Y ahora mismo está como si estuviera ya más que picado.
7: Total, como si llevara tres tandas con
8: como
7: la muleta.
8: Como si fuera ya para casi matarlo. Sí.
7: Ahí lo dejan suerte. Muy bien el toro. Ahora eso sí, embiste despacio.
8: Pone la cara muy bien.
7: Allá va el toro. En la segunda raya. En los 3 metros que hay entre las dos rayas, el toro está mirando a otro lado. En vez de al peto, que es lo que se mueve delante. Allá va el toro. Ahí mete el pitón izquierdo. Ahora el derecho, pero lo hace pues sin poderío.
8: Sí, se lo tiene. Y la gente lo protesta, como ve que no es el toro con mucha poder, pues también se ha partido la punta del pitón.
7: Efectivamente, igual que el otro.
9: La punta.
8: El pitón izquierdo. Igual que el otro toro, el pitón izquierdo también.
7: Vaya. El mismo pitón.
8: Igual que el primero.
7: Y la misma dimensión, medio pitón.
8: Sí, este es el pitón izquierdo y el otro era el pitón derecho.
7: Es verdad.
8: Sí, pero bueno, la misma. ¡Holy! Vaya por Dios.
7: ¡Qué barbaridad! ¡Qué mala suerte!
8: A este se le ha quedado el pitón, pero está colgando. La punta del pitón está colgando ahí y se nota más feo aún.
7: Claro, es más feo porque se ve el pitón partido.
8: Claro, se pitó el partido ahí doblado por abajo. Y bueno, la gente, bueno, pues...
7: Protestando enormemente.
8: Claro, porque ya no ha sido uno, ya son dos.
9: Pero se ve que la cuadrilla no quiere que se devuelva a Juan Ramón. No ha visto cómo
8: no,
9: se...
8: Claro, no, claro, es que...
7: El presidente no lo ha devuelto.
9: Ni el matador. Bueno, con la línea bueno. de este segundo toro a pie de la tarde la lleva Diego Vicente, que va vestido de blanco... Y azabache. Y acaba de colocar
7: ya ha puesto
9: con José Trujillo. Y ahora le toca al tercero de la cuadrilla, Luis Cebadera, que va vestido de verde e hilo blanco.
7: Bueno, andando va Cebadera por el pitón derecho, cuartea, junta las manos, el toro le espera y deja los palos.
8: Se han caído.
7: Se han caído, sí.
8: Se han caído los dos palos. De momento hay dos. Si Trujillo pone los dos palos ahora, pues se podrá cambiar.
7: Y va Trujillo. Se lo llama desde el centro del ruedo, el toro se distrae. ¿Qué ha pasado?
8: Ha cambiado el tercio.
7: Ha cambiado el tercio con dos banderillas.
8: Sí.
7: Bueno, pues Trujillo devuelve las banderillas. Manzanares viene aquí a pedir permiso a la puerta de Chiquero, donde está el... Ahí lo oímos. Buenas tardes, señor presidente. Monta la muleta en la mano derecha, pegadito a las tablas y a la piedra rondeña, porque la barrera de Ronda está hecha de piedra en su mitad y de tablas grises entre los tramos de piedra. Muy bonita. Se acerca el toro por el pitón izquierdo, el toro escarba. Ahí lo pasa por alto, el toro pierde las manos. Y el público se enfada de una manera
8: Qué pena. El toro tiene calidad, tiene nobleza.
7: Muy bueno.
8: Pero está muy justito de fuerza también, aparte de lo del pitón.
7: No, claro, tiene fuerza ninguna.
8: No, ¿eh? Tiene nada, pero viste a Relintín.
7: Claro, como no tiene poder,
8: claro,
7: y tiene calidad, enviste andando.
8: Exactamente.
7: El público está muy enfadado.
8: Pues no van a dejar que Manzanares le pegue pase, ¿eh? No.
7: El público está muy enfadado y protestando las condiciones de la lidia de este toro. Ahí lo prueba por el lado derecho, el toro se desplaza largo, suave, noble. Manzanares lo ve como en almíbar, lo lleva como en almíbar. Dulce. Se coloca ahora José María adelantando la muleta suavemente. Público, lo que pasa es que ya no da importancia a lo que haga.
8: Claro, eso es lo que va a suceder.
7: El toque suave, tira del brazo, gira la muñeca, se la deja en la cara. El toro va andandito por fuera. El tercer derechazo en círculo y el pase de pecho. El toro casi pierde las manos, menos mal.
8: Sí, que no se ha caído.
7: No, porque le ha aguantado, sí, le ha levantado la muleta.
8: La mantenido la media altura la muleta.
7: En el momento justo. Es verdad que también, como este toro ha bajado con respecto al primero en morfología, acrecienta todos los defectos
8: mucho, de verdad.
7: Muleta en la mano derecha. Muy plano el engaño. Ahí el toque suave. Vuelve a tocar ahora un poquito más fuerte. Desplaza el toro largo, que pierde las manos pero se incorpora. Le liga el segundo derechazo atrás de la cadera. El tercero, se echa la muleta a la izquierda. Lo lleva muy empapado en la muleta.
8: Por ahí es fantástico, por el pitón izquierdo.
7: Y por el derecho, maestro.
8: Con los dos. Con los dos
7: es para disfrutar el toro.
8: Sí, sí.
7: Lo que pasa es que no tiene transmisión al público.
8: Claro, la gente está ya muy en contra de
7: y además de lo que lo ven como que no es inofensivo.
8: Claro, exactamente.
7: Y le quitan importancia a lo que está haciendo el torero,
8: sí,
7: porque lógicamente el toro no la transmite. Ahí el segundo natural, muy vertical el cuerpo, componiendo la figura, llevándolo muy despacio en el cuarto natural, que termina por arriba. Vuelve el toro y el de pecho. Bueno, el público poco a poco
8: Ha ido metiendo. Ahora parece que esta tanda de naturales le ha dado un poquito de más esperanza al público, ¿no?
7: Y monta la muleta otra vez. Ha toro, pasado de la izquierda a la derecha.
8: Toro tiene mucha fijeza.
7: Toro tiene todo bueno.
8: De calidad.
7: Pero todo. No tiene poder.
8: Claro, entonces no hay transmisión.
7: Suena cielo andaluz.
8: La gente no quiere tampoco.
7: Pero el público está muy enfadado. Cielo andaluz, el paso doble favorito de Manzanares.
8: Exactamente.
7: El paso doble que sonó el día del indulto día del Cubillo en Sevilla.
8: En Sevilla. Siempre le han tocado este paso doble en Sevilla, siempre.
7: Muleta en la derecha, llevando el engaño hasta el hocico del toro. Toca, cose la embestida. Gira la muñeca, bueno, suelta al toro que se abre. Le liga al segundo muy despacito, componiendo la figura en el tercero. Ahí se ha gustado Manzanares.
8: Sí, está muy relajado, muy a gusto, muy despacito Manzanares, muy centrado.
7: Como no podía ser de otra manera, claro, maestro, porque el toro te lo pide.
8: Sí.
7: Ahí, la muleta al pitón contrario, componiendo, pero claro, la gente no le da importancia. Le liga al segundo, el tercero muy lento. Vuelve el toro, lo toca, lo lleva por fuera, en círculo, al pitón contrario, la hombrera contraria, en círculo el pase de pecho, se echa la muleta a la izquierda y otro pase de pecho que remata la serie. Todo es capaz de echarse, ¿no?
8: Sí, porque está muy, muy mermado de facultades. Sí, ahora Manzanares va a darle un poquito de tiempo, que el toro respire y coja un poquito de aire para aguantar.
7: Le da tiempo al toro, efectivamente. Va caminando, cruzándose con la muleta en la derecha, pero colocado al pitón izquierdo del toro. En el primer cite, como si fuese a instrumentar un pase de pecho. Ahora coloca la muleta delante del cuerpo, se tapa. Toca fuerte y la voz a la vez. Vuelve a tocar. Pase de pecho muy suave. Se queda en el sitio, al volverse el toro le liga el derechazo, se la deja en la cara,
8: un
7: muletazo más bueno, le ha pegado ahí atrás de la cadera, quebrando la cintura, qué bonito ese, y rematando por abajo, rematando abajo, enroscado la cintura, paso adelante, pase de pecho suave, que el toro es Para comérselo.
10: Y es que de bueno que se sale de la muleta.
7: Qué bueno es.
10: El despaz de pecho que le ha pegado ahora por el pitón izquierdo, le ha salido de la muleta, de bueno que era.
7: Cuando hablamos de bueno para el torero.
10: De bondad,
7: de bondad, de nobleza.
10: Que el torero pueda estar a gusto, claro. Cuando tú le citas un toro y lo ves venir buscando salirse por fuera de la muleta, pues eso te da una tranquilidad y una seguridad en la lidia tremenda.
7: Ahí está la muleta en la mano izquierda.
10: Sí, ha cogido la espada ya.
7: Ya tiene la espada de verdad. Vale. Ayudado por alto. Ahora prueba por el lado izquierdo. Otro muletazo por alto. Ha cerrado el toro hasta la segunda raya de picar, frente al burladero de matadores, en zona de sombra. Ahí lo ven, la suerte natural. Costillar derecho del toro a las tablas. Toro y torero pisan la segunda raya de picar. Como siempre, Manzanares le gusta liar en el palillo muy bien la muleta, porque está, le gusta manejar el vuelo.
10: Claro, el toro está muy fijo.
7: Ahí, coloca la muleta delante, levanta el armamento, lo coloca a la altura del pecho.
10: Le toca un lado y a otro.
7: Ahí le oímos a Manzanares.
10: Pues
7: el toro
10: viene.
7: Que se viene.
10: Ay.
7: Se le vino.
10: Lo ha querido matar recibiendo.
7: Pero
10: al encuentro.
7: Ha aguantado con el brazo, sí. Y por eso ha conseguido medias tocadas.
10: Claro, claro.
7: Pero tenía el brazo completamente atrás.
10: Claro, es que todavía él no estaba prácticamente colocado, que se le ha venido el toro. Estaba moviendo la muleta y se le ha venido. Entonces ya ha decidido de aguantarlo y tirar para adelante, pero claro.
7: Es media estocada un poco atravesadilla.
10: Sí. Y trasera.
7: Y trasera. Sí, la colocación es claro. Defectuosa.
10: Puede hacerle de efecto.
7: No,
10: bastante,
7: por supuesto. Y además el toro que está muy venido a menos.
10: Ahí está en Manzanares moviendo el toro.
7: Y pegándole naturales.
10: Que no ha dejado que la cuadrilla lo mueva.
7: Pide el descabello. Yo no sé calificar el color de ese vestido.
10: El de Manzanares.
7: Sí. Un gris, ¿no?
10: Gris plomo. Ser, gris plomo, parece, con el bordado es el que...
7: Bordado, no sé.
10: Me vuelve un poco loco. Pero me parece como marrón.
7: Tanto Morante como Manzanares llevan chaquetillas actuales.
10: Sí, sí.
7: Con un cierto toque goyesco, pero son chaquetillas de corte actual.
10: Sí, sí, sí, sí.
7: El único que lleva la chaquetilla
10: antigua,
7: larga,
10: antigua,
7: es Juan Ortega.
10: Y además viene con la recencilla puesta en el pelo, como...
7: En el caso de Manzanares y de Morante, pues es una especie de híbrido entre goyesco y actual.
10: Exactamente. Sí, pero Morante tiene un chalequillo muy amplio, muy grande.
7: Eso es importante.
10: Es muy largo.
7: Es que es el que predominaba en la vestimenta goyesco.
10: Exactamente.
7: El chaleco por encima de la chaquetilla,
10: que es muy
7: corta.
10: Le sale por abajo
7: Claro. Va a descabellar al toro. Ahí está Manzanares, el toro con la culata pegada a la piedra. De la barrera. Ahí.
10: Pues yo creo que se va a echar todo.
7: Sí, está loco por echarse. Necesita su tiempo, sí. Pero...
10: Si lo hubiese dejado Manzanares, que lo hubiesen dado vueltas...
7: Entonces se aflige.
10: Se hubiese afligido y se hubiese echado ya. Lo que pasa es que Manzanares no lo ha dejado a la cuadrilla que le diera vuelta. Ahí lo tiene muy bien para descabellar.
7: Le echa el vuelo de la muleta debajo de la nariz del belfo al toro. Apunta el espacio entre los cipital y el...
10: A la primera.
7: Y acierta.
10: Acierta a la primera, muy bien.
7: Acertó a la primera, contundente Manzanares. El segundo episodio condicionado por la...
10: Por los problemas del toro, en este caso del pitón roto, de la poca fuerza. Y porque sí es verdad que era un toro de... Y bueno, le ha pegado pase muy bueno, ¿eh?
7: Claro, ha pegado pase elegantísimo, suave.
10: Espacio, muy a gusto.
7: Pero no, sin trascendencia.
10: Sin trascendencia porque el toro no tenía transmisión ninguna.
7: Es como si estuvieran vistiéndolo un señor.
10: Sí, exactamente. Entonces la gente no le da importancia.
7: Con el carretón.
10: Claro. Exactamente.
7: Público no, ha visto que el toro no era capaz de...
10: Sí. Que siempre tiene
7: el
10: mismo peligro. El toro siempre tiene el peligro.
7: El toro se equivoca y te mete el pitón.
10: Lo ven en vestir tan despacito y dice, bueno.
7: Y con tan poca fuerza.
10: Claro, entonces parece que no tiene peligro, pero sí lo tiene.
7: Vamos con José Carlos al callejón.
11: Pues Juan Ramón, aquí me encuentro en el callejón de la plaza con el maestro Diego Ventura. Maestro, muy buenas tardes.
12: Buenas tardes.
11: Hoy doblete y dos puertas grandes. Maestro, enhorabuena.
12: Muchas gracias.
11: La verdad, ¿cómo se siente el maestro en ronda?
12: Muy feliz, la verdad que muy feliz, porque echábamos de menos, ¿no? Que hubiera toros aquí, y este ambiente es algo único, es algo irrepetible, y ver esta belleza de esta plaza, como la tienen de cuidada, lo bonita que la han pintado, son muchas cosas y que miman el mínimo detalle, ¿no? Yo creo que eso es fundamental en nuestra fiesta, ¿no?
11: ¿Cómo ha sido esta mañana la lidia de su primer toro?
12: Pues mira, ha sido yo creo que de las actuaciones más redondas que he podido tener este año en la temporada, ¿no? Creo que ha sido una faena muy importante, a un buen toro también hay que decirlo, un toro con mucha clase, pero ha sido una faena desde salida hasta el final, la verdad que sintiéndome mucho, muy a gusto, disfrutando cada momento, el público muy entregado y la verdad que lo disfruta mucho.
11: ¿Y el de esta tarde también lo ha podido disfrutar?
12: Sí, lo he disfrutado también mucho, ha sido un toro totalmente diferente al de esta mañana, un toro más parado, un toro con más complicaciones, poniendo la cara más arriba y esperando, y toro con más dificultad, pero sí es verdad que bueno, que lo he disfrutado y le he dado la vuelta y la verdad que la gente se ha entregado.
11: Eso le iba a decir, el público también lo ha disfrutado.
12: Sí, el público la verdad que aquí es una maravilla, ¿no? El torear aquí es un privilegio de ver esta plaza, la gente, cómo se prepara, ¿no? Cómo se arregla, cómo se viste, con qué categoría todo y así da gusto. Además la gente a favor siempre, ¿no? De los toreros, de que el apoyo, ¿no? Yo creo que cuando uno siente ese apoyo desde el inicio hace que demos el 100%. Cuando llegas a una plaza fría, una plaza donde no ves la gente con esa entrega, tú también te contagias y tiras por la calle en medio a veces, ¿no? Yo creo que es fundamental que los públicos se entreguen de esta manera.
11: Pues enhorabuena, maestro, y suerte para lo que queda de temporada.
12: Muchas gracias.
11: Gracias a usted siempre.
7: Cuando son las 7 y 6 minutos, suenan clarines para que salte al ruedo el tercer toro de Garcigrande, de Lidia Pie, cuarto toro de la tarde-noche, que se nos va a presentar la noche. Precioso el vestido de Goyesco.
13: Es tremendo de bonito. Es, parece que es burdeo, ¿no?
7: Burdeo, terciopelo.
13: Terciopelo es una maravilla detrás.
7: Ahí llaman al toro, le oímos perfectamente. Va a salir ahí el cuarto de Garcigrande. Vamos a oír los datos de este muy bonito toro.
13: Wow, buen
7: precioso.
13: Toro.
7: Vamos a oír los datos de este toro.
11: Cuarto toro de la tarde con el número 2, de nombre Cazatesoro, de capa castaño, nacido en el 2022, de la ganadería de Garcigrande para el maestro Juan Ortega.
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7: Muy bajo, muy emborrillado, bueno, más del estilo del primero.
13: Sí, sí, pero que un poquito más remangado los pitones,
7: sí,
13: para adelante.
7: Y las puntas para arriba.
13: Enseñando las puntas para adelante.
7: Un poquito
13: es muy bien hecho,
7: acapachado, pero sí, las puntas para arriba.
13: Tiene seriedad, tiene toro muy bien presentado.
7: Algo listón, un toro listón. Sí. Tiene una lista sobre la columna vertebral de pelo castaño, aunque el toro es de pelo negro. Se llama listón cuando tiene esa lista de pelo castaño a lo largo de toda la columna vertebral. Y hay un helicóptero que se asoma a ver la Goyesca.
13: Pero no están, no.
7: Ha habido quien para entrar en la plaza se ha alquilado un helicóptero.
13: Ha tenido que subir por arriba. Ahí está.
7: Ahí está parando al toro Juan Ortega, sí. Se queda cortito el toro, sí, repone pronto, se vuelve. Pero con la cara abajo, maestro.
13: Sí, sí. Ahí. Eso es bueno.
7: Mira qué bien, ha flexionado rodillas, los brazos para adelante, tirando del toro Juan Ortega, que ha salido muy motivado. Sí. Ahí está. Parando de nuevo, ahora lo ha templado muy bien por el derecho, por el izquierdo. Y ya torea la Verónica, qué buen lance bueno. Le ha pegado cogiendo el toro por delante, bueno. Con la mano de fuera, llevando el toro muy empapado en el capote. Gana terreno, se cruza por el lado izquierdo. Muy lenta esa Verónica, muy limpia. Qué bien torea, cómo lo engancha adelante. Juega los brazos perfectamente a la Verónica y la media.
13: Bota.
7: Llevando el toro atrás de la cadera y la revolera. Pues con mucha... con mucha decisión, porque el toro se quedaba debajo.
13: Mucha decisión y mucha y la mente muy fría, sabiendo el espacio que tenía que darle de lance a lance, porque el toro, como se quedaba corto, él perdía paso y se ponía en línea con el toro para que el toro en el segundo lance fuese rompiendo hacia adelante. Y así le ha retado 4, 5, 6 lances extraordinarios.
7: Qué bonitas las taleguillas también, no son ajustadas, sí. No son como las actuales pegadas a la piel, sino que tienen un poquito de holgura,
13: sí, como una calzona.
7: Una calzona, que eran las calzonas antiguas.
13: Y con un leve bordado.
7: Muy leve, militar. Con una banda militar. Que era el origen de los trajes de toreas actuales, eran de los militares. Paquiro se inspiró en los trajes de los militares, las hombreras de los militares, para hacer el traje de torear.
13: La chicuelina,
7: muy bonita. Otra chicuelina. Un galleo por chicuelina por el pitón izquierdo ahora.
13: Se la queda corto.
7: Y otra chicuelina, muy garbosa, girando el cuerpo rápidamente, ¡olé!, colocándose de frente Está dirigiendo el toro por Chicuelinas al paso hasta la segunda raya. ¡Qué bonita qué esa! Bonito. ¡Qué templada! La media por el pitón derecho ahora, la revolera. ¡No, la media, hombre, pero atrás!
14: Pedazo media
7: atrás de la cadera.
14: ¡Qué despacio, qué buena!
7: Y se ha enroscado el toro alrededor de la cintura, atrás de la cadera. Ahí va el toro al peto. Cuidado, que el toro se ha ido. Cuidado con el pitón izquierdo. Toro con un solo pitón ahí pegando al peto, no está haciendo buena pelea, ¿eh? No. Y está con cortito de fuerza.
14: Hey, hay que cuidar.
7: Toro está más que picado.
14: Está picado ya.
7: Mira cómo él se siente, cómo está Juan Ortega, sintiendo cada momento de la lucha. Mira. Está, si te fijas, mira.
14: Está encajado, está en torero.
7: En torero, vertical, el brazo izquierdo en
14: jarra.
7: En jarra, en la cadera. Dirigiendo la lidia, pide el cambio.
14: Claro. Toro ahora mismo estaba con un tranco buenísimo.
7: Toro hay que dejarlo un poquito, que respira.
14: Eso, cuando ahora entre el tercio banderilla, de un para otro, darle un poquito de tiempo.
7: Y ahora no darle capa, dejarlo que el toro
14: se crezca y exactamente que respire y dándole tiempo.
7: Cambio de tercio.
14: Sí, pero ahí tiene que retirarlo de la puerta, y no pueden salir los caballos.
7: Está muy cerca de la puerta.
14: Eso es, buen capotazo.
7: Ahí se llevan el toro hasta el burladero de la puerta que da al Bar Jerez, que todo el mundo lo conoce. Ahí había antes un teatro. Ajá. Un teatro. Creo que era el Teatro Espinel. Y el tercio de banderillas, que va a comenzar ya. José Carlos, vamos.
15: Pues Miguel Ángel Sánchez de Azul Rey y Azabache, el que lleva la lidia de este cuarto toro de la tarde. Y ahí en el centro del ruedo se prepara Jorge Fuente de Corinto y Azabache.
7: Y ha tenido que poner
15: una banderilla.
7: Porque el toro la ha cortado
15: con la bandera de España.
14: Por querer adelantar, el que ha querido ponerle el banderilla antes de estar el toro parado. Sí. Se le ha venido encima.
7: Ahí va el tercero.
15: Tercero que es Perico de Marfil y Azabache.
7: Cuarteo por el pitón izquierdo, junta las manos, arriba brazo, bien. Traserilla, pero muy eficaz la colocación de Perico.
15: Y Jorge Fuente va a cerrar el tercio.
7: Está en los medios, el toro está todavía por definirse, pero ha metido la cara fenomenal en el capote las dos veces anteriores.
14: Toro viste muy bien.
7: Ay, mira.
14: Pone muy bien la cara, lo que pasa es que el toro, él está ahora mismo queriendo más de lo que puede.
7: Ahí va Jorge Fuente, que deja los palos. Bueno.
14: Bueno, eficaz y rápido.
7: Sí, un poquito caidilla la colocación. Pero cambio de tercio. Toro está en la decisión de rompo para adelante o no.
14: Sí, pero empiezo a defenderme, pero yo creo que va a romper.
7: Y yo también.
14: Yo creo que va a romper porque el toro tiene calidad y tiene fondo para que rompa.
7: Además, es fundamental no darle ningún tirón y si hay alguien que lo puede.

0: época.
1: En aquella época.
0: Totalmente.
1: Ha dejado el sombrero de medio queso en el centro del ruedo, o también sombrero napoleónico, que también le llaman a eso.
0: La media luna, ¿no?
1: Media luna. El toro en el burladero del 2. Y vamos a ver, Juan Ortega se ha ido justo al lado contrario donde nos encontramos.
0: Sí, está en aquel lado de la Plaza de Toros. Pero allí, ha hecho bien porque...
1: Mira, en esa puerta, maestro, estaba la puerta actual, la puerta grande actual, ajá, que era la puerta de Pedro Romero, estaba ahí. Eso. Y la trasladaron en el año 62 entera hasta donde está hoy aquí.
0: Aquí va.
1: Eso es. Ayudado por Alto. Qué bonito, se ha ayudado, muy suave. El toro se ha ido muy largo. Sí. Va por el pitón izquierdo galopando. Brazos para adelante, terminando arriba. El segundo ayudado por Alto. El tercero por el pitón derecho. Llega a la primera raya. Los brazos para adelante, partiendo la cintura, llevando la barbilla en el pecho. Toreando por ayudas por Alto con mucha estética. Otro más. Flexionando la rodilla, un doblón. Bueno. Toreando con mucho temple. Ahí. Ahí abriéndole un poquito la embestida para afuera. Ya el toro ahí la dolió, ¿eh? La dolió el toro ahí. en la raza y en la fuerza. Y el de pecho. Le ha pegado 20 pases y el toro ha dicho no puedo más.
0: Y fíjate que lo ha hecho muy bien porque le ha pegado 5 o 6 ayudado por arriba, todo en línea, para que el toro coja un poquito de líneas a embestir, porque él tiende a no acabar de romper para adelante, ¿no? Pero vamos, yo creo que...
1: Le falta el último tranco.
0: El último tranquito porque él se revuelve
1: muy
0: demasiado
1: pronto.
0: Demasiado
1: en cuanto
0: pronto.
1: Termina el brazo, la extensión del brazo.
0: No sale del vuelo de la muleta.
1: No te regala rebosado nada. Sí. Ahora cita por el pitón izquierdo de largo. Sí.
0: Todo en línea.
1: Pase de pecho.
0: Ahí.
1: Ayuda, gira sobre la pierna izquierda. Lo lleva muy largo en el segundo derechazo. Ahora le baja más la mano atrás de la cadera. Ese fue un poquito más despacio. Cuidado. El sexto derechazo, cambiando la muleta a la zurda y ligando el pase de pecho con la mano izquierda.
0: Bueno, ahora ha sido porque el toro tiene mucha agonía en querer repetir. Y claro, al querer repetir tanto se queda debajo de los vuelos y casi no le ha dado tiempo a Juan de reponer y de ponerse en línea otra vez con él. Yo creo que cuando el toro se vaya asentando van a surgir los pases de uno en uno y muy bueno.
1: La concha flamenca.
0: Ay,
1: bien, qué derechazo más bueno, acompañando con la cintura, qué largo el segundo. El tercero ya toca un poquito la muleta, el cuarto más limpio, puesta en la cara, tira del brazo, tira la muñeca a media altura. El sexto derechazo de esta serie, muy suave, rodilla en tierra.
0: Cuidado.
1: Y el pase de pecho, rodilla en tierra.
0: Y decíamos cuidado porque es que el toro venía andando y mirándolo.
1: Claro,
0: y él estaba de rodilla.
1: Y ha rematado con un molinete invertido y con un pase de pecho. Ya sabéis que el molinete invertido es como si le pegas un natural. Claro. Y cuando el toro ha pasado, en la espalda giras la muñeca y haces como un arabesco con la muleta.
0: La muleta.
1: Y eso se llama molinete invertido.
0: Así.
1: Y la concha flamenca del maestro perfecto Artola. Hay un saltito, molinete con la mano izquierda ayudándose para ligarle el natural. Toro se está yendo arriba.
0: Sí.
1: Ahí tira el brazo para llevar al toro más largo. Ahora en el tercero.
0: Ahora.
1: Lo lleva muy toreado. El cuarto.
0: Ahí
1: lo ha templado y lo ha llevado muy, muy empapado. Toro que repone. Otro natural. Toro se queda cortito, pero se coloca muy rápido. Juan, muy bien. Muletazo por Alto para colocarse al de pecho, se la deja la muleta en la cara y el de pecho.
0: Sí, además hay que tener valor para aguantarlo, porque es que viene tan despacio.
1: Y andando.
0: Andando y con qué momento te se queda ahí. Y Juan lo está entendiendo muy bien porque le pierde uno o dos pasos, le deja la muleta por adelante y le está sacando un muletazo muy despacio, muy bueno, muy torero.
1: De todas maneras el toro humilla, va con la cara por abajo. Claro. Y del primer recorrido al engaño lo toma muy bien.
0: Los primeros muletazos.
1: Pero el último tranco se resiste. Y se vuelve. La va a citar por el pitón derecho. Ayudándose con la
0: trincherilla.
1: Ayudado por Alto. Flexionando la rodilla. Rodilla en tierra. Ayudado por Alto. Rodilla en tierra. Ahora una trinchera. Para pegarle el natural. Está alternando ya los muletazos.
0: Sí, hace muy bien.
1: Muy bien, cambiando los muletazos.
0: Eso es.
1: Segundo natural. Toca. Ahí le tocó la
0: mano. La viene por dentro. Sí. Y el toro viene andando, no viene fijo. Ahí, que esté parado.

0: Sí.
1: Ahora se para el toro.
0: Anda, qué maravilla de música y de...
1: Camina y se cruza, arrastra la muleta por el albero, se la va poniendo en la cara, toca suave, lo lleva atrás de la cadera en ese primer natural, gira muy bien la muñeca en el segundo, toca ahí, lo lleva bajándole, qué buen natural, largo y, con, y partiendo la cintura y templándolo, llevándolo muy despacio, el quinto, y ahora se coloca para rematar con un molinete. El molinete y ahora el pase de pecho con la zurda. Ahí ha roto el público.
2: El público porque el torero se ha roto ya y el toro se ha entregado.
1: Totalmente.
2: En esta tanda ha habido entrega por parte del torero, por parte del toro y el público, claro, pues lógico, con esa música, con esos naturales, pues se entrega.
1: Vamos a ver, muleta en la mano derecha. Da tiempo al toro. Le da la espalda hasta unos 5 o 6 metros de espalda al toro.
0: Redondo,
1: invertido. Muleta a la derecha, pero citando de lejos.
0: Sí.
1: Toro está a 5 o 6 metros de distancia. Cita de espalda. Toro hace amago de embestir, escarba. Le avisa que va a embestir.
0: Va a venir, va a venir.
1: Y se queda colocado. Circular, terminando por arriba. Ahora el derechazo puesta en la cara, le liga el segundo, el tercer derechazo, la plaza que estalla, el cuarto se la deja puesta, tira despacio, bueno, lento, ay, muy lento, tan lento lo llevó.
2: Nada, que le ha pisado el toro la muleta, le ha arrancado el toro con la pezuña, le ha arrancado la muleta.
1: Pero qué derechazo, oh, tan cuatro, tremendo le ha pegado.
2: Extraordinario.
1: Además, el último ha sido de escándalo.
2: Bueno, interminable. Por abajo, llevándolo toreado, templado y sobre todo muy encajado en el cuerpo, muy encajado, muy metido. En la
1: totalmente. Vamos a ver, se ha ido a por la espada Juan Ortega. Qué derechazo último. Ha tardado una enormidad.
2: Han sido cuatro derechazos y el último de verdad de cartel de toro.
1: Total.
2: Pero...
1: vamos a ver. Está cerrando al toro.
2: Cambió un poquito de tercio.
1: Sí, lo ha llevado al burladero de matadores, prácticamente. Juan Ortega ya con la espada de verdad.
0: Va a seguir por natural.
1: Ahí, por el pitón izquierdo. Bien, ese natural. Ahora verticaliza el cuerpo.
0: Qué derecho, qué bien.
1: Esconde la espada detrás de la cadera. Toca suave en el hocico. Lo lleva muy empapado. El toro ya empieza a embestir muy por dentro. Y caminando.
2: Uy, la entramos por dentro, sí.
1: Ya se ciñe el toro al cuerpo, el remate ese. Por bajo, monta la muleta en la mano derecha.
0: Anda.
1: Y ahora
2: andando, andando con torería, buscando el rabo del toro.
1: Bien, ese natural, suave y caminando al pitón contrario. Molinete invertido con la mano derecha, se la echa a la izquierda.
2: ¡Ole!
1: Y el pase de pecho.
2: Qué bonito. Bueno, pues como lo bate, hay premio, ¿eh?
1: Totalmente. Y por partida doble.
2: Por partida doble, sí, sí, seguro.
1: Vamos a ver. Suerte contraria. Toro.
0: Un pelín larguito, pero bueno.
1: Sí, está frente a la puerta de cuadrilla, entre las rayas de picar, mirada al morrillo. Adelanta la muleta, ataca y... pues estocada entera.
2: Extraordinaria.
1: Y en muy buen sitio.
2: En muy buen sitio, en todo lo alto.
1: Estocada entera.
2: Y muy... muy recto que ha entrado, ¿eh?
1: Ha entrado por derecho,
2: por derecho,
1: ha levantado muy bien el codo.
2: Exactamente.
1: Y le ha pegado un estoconazo en todo lo alto.
2: Sí, sí, está ahí, ahí hay mucha muerte, ahí está todo muerto.
1: Está moviendo la cuadrilla al toro. ¿Te va a cortar las dos orejas?
2: Sí, sí, yo creo que sí.
1: El público, bien, además el público está con Ortega.
2: Ha pegado pases muy buenos, lo ha torreado con las chicuelinas aquellas, los dos, tres lances, cuatro que pegó que fueron muy buenos. El comienzo de faena que ha pegado, le ha ayudado eso por harto con la pierna para adelante. O sea, ha habido muchos momentos muy buenos en la faena.
1: Vamos a ver, toro se está aguantando ahí pegado a, sí, la puerta de cuadrillas.
2: Se va a echar, si lo dejan se echa. Si lo dejan, se echa.
1: Dice Zapi que le han pegado una ovación a la banda, claro, que es merecida.
3: Es que no sé si la audiencia lo ha podido percibir, pero en la obra de Perfecto Tola, aquí se ha percibido estupendamente, cómo se ha integrado la castañuela con el resto de la banda. El sonido aquí ha sido magnífico. Yo no sé si eso habrá llegado.
2: Yo lo he escuchado.
1: Sí, ha llegado.
3: Unas castañuelas junto con clarinetes, con las trompetas. Claro. ¿No? Creo que eso es lo que le ha aplaudido. La gente se está volviendo hacia la banda, a aplaudirle a la banda mientras el toro acaba de morir.
1: Así es. Hombre, que la interpretación ha sido espectacular. Sí. Toro aguanta, ¿eh?
2: Sí.
1: Pues le va a fastidiar el doble trofeo.
2: Sí. He cogido el descabello.
1: Sí.
2: Y va a tener que descabellar.
1: Bueno, suena un aviso, 10 minutos, apunta ahí con el verduguillo, se está jugando. ¡Anda, lo acertó! Pues una seguro que va a caer.
2: Una seguro. No sé si van a pedir las dos, pero una seguro.
1: El toro que ha caído con el verduguillo. A ver qué pasa.
2: Porque hay mucha... Bueno, está la plaza toda.
1: Bueno, ahora mismo la petición es mayoritaria. Salen las mulillas, las tres mulas castañas. Aquí los colores son granas y los bordes en azul, los colores de la maestranza de Ronda. El presidente que recibe el saludo de Juan Ortega. La petición es mayoritaria, yo creo.
2: Hay petición suficiente ya
1: para un trofeo seguro.
2: Ahí está.
1: Oreja para Juan Ortega. Piden otra.
2: La gente igual pidiéndola. No dejan de pedir.
1: Mantiene la intensidad el público. Pero como ha tenido que utilizar el verduguillo, esto frena.
2: Pero hay petición. Petición ya que el presidente la ceda a darla o no.
1: Bueno, la petición.
2: Estamos,
1: a ver.
2: Petición es mayoritaria.
1: El público sigue pidiendo la segunda oreja. Están cortando el primer trofeo. ¿El presidente coge el pañuelo, sí o no? No, no coge el segundo pañuelo. Aquí lo
4: vemos
1: bien.
4: Ha dicho dos veces de que no, de que no da la segunda. Una solo. Además, bueno, pues, se ha dicho a los mulilleros.
1: La segunda oreja es potestad del presidente.
2: Claro,
1: claro. El presidente considera que no. Y se queda el premio en oreja competición de la segunda.
2: Sí, señor. Sí,
1: Bueno, pues arrastraron al toro. Y en cuanto al toreo a pie, el primer trofeo de la tarde.
2: Exactamente.
1: Recordamos dos orejas para Diego Ventura. Silencio para
2: Morante.
1: Con algún pito para Morante.
2: Y silencio también para Manzanares.
1: Silencio para Manzanares. Ahora el alguacil que le entrega el trofeo a Juan Ortega lo muestra al presidente. Va a iniciar la vuelta al ruedo. Después de una faena muy variada, pero con...
2: Y además variada porque él ha querido hacerla así, porque el toro requería esa variedad, porque en su idea del toro siempre era quererse quedar corto, y él le ha ido entremetiendo muletazos, molinetes, de pecho, de cambiado, redondo. Le ha hecho una faena muy variada para que el toro le aguantara y el toro siguiera los engaños para adelante.
1: Vuelta al ruedo que está dando ya Juan Ortega. Vamos al callejón con José Carlos Martínez Sousa.
4: Pues Juan Ramón, aquí me encuentro en el callejón de la plaza con Joaquín Moekel. Joaquín, muy buenas tardes.
5: Muy buenas tardes a todos los oyentes de Canal Sur Radio.
4: La verdad que todo una persona muy entendida en toro y un gran aficionado.
5: Bueno, yo entender de toro no entiendo ni las vacas, ¿eh? Yo soy un aficionado desde niño a los toros y siempre con los ojos muy abiertos, dispuesto a disfrutar y sobre todo a aprender. Si no puedo con H, sino con la H integrada, aprehensión.
4: ¿Qué le ha parecido lo que llevamos de tarde?
5: Pues en primer lugar, el espectáculo de la corrida gallesca. La corrida gallesca, como digo yo, es un puerto de montaña. Yo considero que hay muchas corridas importantes en España, por supuesto, de todas las plazas de toros, importantísimas, pero yo creo que hay tres corridas de toros en España que reducen más que el sol, que son el Domingo de Resurrección de Sevilla, la Corrida de Beneficencia de Madrid y la Goyesca de Ronda. Son tres corridas de toros que cualquier figura del toreo le ha gustado torearla, porque son tres corridas de vitola sin desmerecimiento de ninguna tarde en plazas españolas maravillosas, el Puerto, Málaga y Sanlúcar de Barrameda, por ejemplo.
2: y que todo torero quiere torear.
5: Sí, yo creo que todo toro tiene la ilusión en su corazón de torear la corrida de Goyesca. Es un ambiente, nos transportamos porque la grandeza de esta plaza, el señorío, las personas tan, tan arregladas, tan bien vestidas, el respeto que se tiene al espectáculo, es transportarte al siglo XIX, ¿no? Estamos pisando sitios, digo, aquí ha pisado esto Pedro Romero, ¿eh? Estamos hablando de cosas muy grandes, ¿eh?
2: Eso decía Juan Ramón, nuestro torero y comentarista Tomás Campuzano, que torear aquí es transportarte a la época antigua.
5: Sí, porque fíjate, por ejemplo, mira, solamente el exorno de la plaza, los faldones, los barcones del tendido superior, la forma en que están pintados los burladeros, las guirnaldas, el propio color verde tan elegante. Es muy bonito, es elegante, los areneros vestidos de forma goyesca, los toreros, el traje que trae Morante de la Puebla hoy, que es una recreación de una pintura del siglo XIX, de un cuadro restaurado, una maravilla. O sea, todo esto es un espectáculo lleno de color, de sentido, de sonido, si encima el toro ayuda un poquito y podemos ver un desarrollo artístico bueno, pues miel sobre hojuelas.
2: Como la faena que acaba de hacer el maestro Juan Ortega.
5: Sí, sí, ha estado muy bien con el toro. La subida del primer toro no ha tenido fuerza ninguna. El segundo, desgraciadamente, a partir del pitón, sabe, eso quita mucho merecimiento. José María ha estado en la línea de intentar aguantar al toro. Pero Juan le ha venido bien este toro. Yo, de los tres que han salido, me ha parecido el que más transmisión ha tenido. Y después Ortega es un torero que la lentitud, la despaciosidad, la hace muy bien y sabe acompañar muy bien la composición de las figuras. Es muy bonito, es muy artístico, es muy de cartel.
2: Yo digo que es el torero que se expresa su tauromaquia como si fuera un poeta, porque él tiene en el capote y en su muleta tiene la pluma y hace poesía.
5: Sí, tiene mucho gusto. Primero, él es un hombre que le encanta estudiar la tauromaquia, quiere versarse en ella, que son muy importantes. Los toreros tienen que ver cosas de antes, interpretar series que aunque no sean de la actualidad, sean series antiguas, añejas. Y Ortega es un torero de mucho sabor, de mucho paladar, sí, sin duda.
2: La verdad que es un placer siempre hablar con usted, don Joaquín.
5: El placer siempre mío, y sobre todo lo que es un placer que tengamos radios públicas como Canal Sur Radio y el programón que hacéis tan importante, que estoy harto de decirlo. Sois capaces de hacer aficionados a los que no les gustan ni los toros.
2: Bueno, a ver si es verdad, cada vez hacemos más aficionados.
5: Ahí están los números vuestros y la audiencia. La audiencia no engaña.
2: Pues muchísimas gracias.
5: Vosotros siempre, muchas gracias a vosotros.
2: Gracias.
1: Bueno, pues muchas gracias, Joaquín Moekel, por esos detalles que tiene siempre con la Radio Pública de Andalucía. Canal Sur Radio y Radio Andalucía Información. Son las 7:31, estamos en directo.
2: Pues, en la Juan Ramón, ¿me das paso, por favor?
1: Venga, adelante, adelante.
2: Pues mira, estaba hablando con Joaquín Moekel y muy cerca nuestra tengo un compañero de otro canal de televisión, con Vicente Vallés. Don Vicente, muy buenas tardes.
6: ¿Qué tal, cómo estáis?
2: Bueno, ¿aficionado a los toros?
6: Bueno, no soy ningún entendido, no voy a presumir de lo que no soy, pero sí, me gustan los toros y todos los años voy a una o varias corridas con amigos que sí entienden y que me lo van explicando.
2: ¿Qué le está pareciendo la corrida de hoy?
6: Me lo estoy pasando muy bien, ha habido, de verdad, los primeros dos toros que no, bueno, han tenido algún percance. La tercera faena ha sido magnífica y quizá ha merecido más de una oreja el torero Juan Ortega, pero bueno, yo creo que todavía queda margen de maniobra para los tres siguientes toros y creo que veremos buenas faenas.
2: ¿Qué le está pareciendo el ambiente en Ronda?
6: El ambiente en Ronda siempre es magnífico y en esta corrida especialmente. Estaba más paseando por la ciudad esta mañana y la verdad es que bueno, es una ciudad maravillosa y merece la pena venir por aquí más de una vez y más de dos.
2: Pues Vicente, muchísimas gracias por atenderme y que disfrute de la corrida.
6: Seguro que lo hacemos, muchas gracias.
2: Gracias a usted.
1: Un grande, Vicente Vallés.
2: Hombre,
1: pues un sí, grande un... de la comunicación.
7: Vicente Vallés. Que se acerque algunas veces, como ha dicho, a los toros, bienvenido
1: no,
7: sea.
1: No, pero él en la modestia ha dicho
2: él
1: que
2: él es
1: no
2: aficionado.
1: Es,
2: no
1: es entendido, pero es aficionado.
7: Pero es aficionado, que es lo bueno, eso es lo bueno.
1: Sí, señor.
7: Y que va siempre a los toros con gente.
1: Y ha hecho un corto análisis de los tres toros, pero muy
7: perfecto,
1: acertado.
7: Perfecto, perfecto.
1: Va a saltar al ruedo el cuarto de lidia ordinaria, quinto toro de la tarde en Ronda, en la tradicional corrida goyesca, 67 ediciones. Vamos a oír los datos de este quinto toro, que sale ya al ruedo.
2: Quinto
8: quinto toro de la tarde, con el número 26, de nombre Hebreo, de capa negro, nacido en el año 2022, de la ganadería de García Grande, para el maestro Morante de la Puebla.
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1: Este Hebreo es un poquito más feo, maestro.
7: Sí, sí, más.
1: A mí me lo parece.
7: Más abierto. Para mí se me parece, aunque el de Manzana era más bajito, pero se me parece casi la misma hechura, ¿eh?
1: Vamos a ver, un poquito más corto de pitones.
7: Más cortito, toro, más...
1: Y también más corto de cuello.
7: Menos toro, exactamente.
1: Es menos toro, sí. Lo prueba Morante, el toro se desliza, se va largo. Ella torea a la Verónica por el pitón derecho. La primera Verónica echa el vuelo del capote. Está. Compone la figura. Bueno. Qué lenta esa Verónica por el derecho, por el izquierdo. Lo está toreando a placer. Quebrando la cintura, barbilla en el pecho. La media Verónica por el pitón izquierdo de remate. Con qué lentitud y qué despacio y cómo ha enganchado y qué limpia.
7: Seis Verónica sin que le toque el capote. Cómo la ha purceado desde el primer momento, ¿eh? Cosa que es dificilísimo medirle la velocidad a un toro de salida. Y él ha hecho, bueno, con una naturalidad que no le ha tocado los engaños para nada.
1: Salen los picadores. José Carlos, vamos con los picadores.
10: Un momento, Juanra, por favor.
1: Está el toro, llevándose el toro hasta el burladero del tendido 3.
10: Se abre muy bien el toro.
1: Sí, el toro obedece mucho.
10: Los picadores, los cabotazos que le han pegado ahí, Fernando del Toro, ¡poh! Y los de Morante han sido abriéndole un poquito por el pitón de fuera y por eso se ha desplazado y ha ido muy bien. Está como Morante lo abre por fuera.
1: Ay, Morante que ahí le está, pega un lance, claro, por el izquierdo.
10: Qué bien lo está entendiendo, derecho. Morante. Qué privilegio de toro, de torero, perdón. Qué manera de entender las distancias, la velocidad y los caminos del toro.
1: Vamos a dejar la segunda raya, la larga.
7: Era cordobesa.
1: Soltando el capote y echándose al hombro el capote. Larga cordobesa. Echándose al hombro.
8: El picador, que es Ángel Rivas, de Tabaco y Azabache, y monta el caballo Deseado, un caballo alazán con 12 años y 580 kilos. Y
1: buen
8: guardando
1: sitio,
8: la puerta, Germán González, de Azul Pavo y Azabache.
1: Buen sitio, ha colocado la puya.
7: Sí, sí, la cogió muy bien, la cogió muy bien y no se ha ensañado con él. Yo creo que el toro está picado ya.
1: Vamos a ver.
7: Morante lo va a probar, lo va a ver.
1: Estaba picado antes de llegar al caballo.
7: Claro. Y este ya que quizás
1: ha abierto la boca al toro.
7: El puyazo le va a mermar.
1: Sí, le va a restar mucho. Morante lo prueba por ambos pitones. Ahora se coloca por el pitón derecho, dando tiempo al toro, que ha vuelto a cerrar la boca. Chicuelina, muy suave la chicuelina. Otra más con medio capotito, sacando medio capote fuera. Saca medio capote nada más y ahora, cuidado.
7: Viene el toro andando, se le para. Claro. Lo va a cambiar. Claro.
1: Pide el cambio Morante. Y se marchan los picadores.
7: Viene andandito, yo creo que le falta fondo.
1: Sí, le falta fondo de raza.
7: Fondo de raza
1: y de fuerza.
7: Y de fuerza, sí.
1: Ambas cosas.
7: Claro, al no tener raza y un justito de fuerza, pues si tuviera un poquito de raza, aguantaría. Aguantaría aunque no tuviera fuerza. Pero bueno, vamos a ver, todo es posible cuando hay temple en las muñecas de los toreros.
1: Tercio de banderillas.
8: Pues Juan José Domínguez, de Malva e Hilo Blanco, el que lleva la lidia de este quinto toro de la tarde. Y ahí se prepara en el centro del ruedo Fernando del Toro, de negro e hilo blanco. Y ahora le seguirá José María Amores, de verde, oliva y azabache.
1: Ha puesto un par de banderillas traserillo. Y ahí va Amores por el lado derecho a poner el segundo. Que lo deja más arriba.
7: Sí, sí.
1: Banderillas, granas y amarillas. Toro le cuesta ir hasta el final. Pero ya por más falta de
8: y
1: fondo.
8: Cierra el tercio Fernando del Toro.
1: Qué bien, banderilla bien, deja los palos arriba también. Cambio de tercio. Morante que ya está.
7: Le va a echar un poquito. Aquel lado, no está en el burladero del matador,
1: no.
7: estaba en aquel lado, se ha quedado allí y hasta allí aquel burladero de frente ha ido el mozo espada a llevarle la muleta y el búcaro y la espada.
1: Sí, al tendido.
7: Ahora ha pegado Domingo un cabotazo por el lado derecho, muy bueno, muy despacio, llevándolo a muy buen ritmo el toro.
1: Cierran el toro al burladero de la puerta que da al Jerez. Y Morante pegado a las tablas con la muleta en la mano izquierda, ayudándose con la espada de ayuda.
10: ¿Puede decir ayudado, no?
1: Ay, sí, ayudado.
10: Ayudado, pues.
1: Ayuda por alto por el pitón izquierdo, los brazos para adelante, termina por arriba el segundo ayudado, el tercero por el lado izquierdo. Más lento es el cuarto. Ahora ya el remate por el pitón izquierdo y el pase de pecho. Vuelve el toro y le instrumenta un natural para colocarse a otro segundo pase de pecho. Hay que esperar
10: mucho
1: que
10: llegue. No lo veo el toro que... Porque suelta mucho la cara, va cabeceando, no va entregado.
1: No, porque él en el momento de embestir tiene una cierta dudita de
10: exactamente,
1: seguir.
10: Había un momento que se le viene muy parado
1: y luego explosiona.
10: Exactamente.
1: Y
10: eso es muy difícil.
1: Hay que esperarlo mucho, es muy difícil de templar ahí. Por el pitón derecho, pieza Morante. Vamos a ver. Ahí le coloca la muleta adelante a media altura, intenta ayudar al toro rematando un poquito el muletazo a media alturita sin bajarle el engaño. Toro que repone pronto.
10: No tiene ritmo el toro, no tiene.
1: Ni tampoco tiene
10: muchas ganas de embestir.
1: De empujar para adelante hasta el final.
10: Sí.
1: Otro derechazo más. El toro se para ahí delante de la muleta, el toque, termina por arriba y se coloca el de pecho. Bueno, ya está parado el toro.
10: Sí, sí.
1: Toca y el pase de pecho.
10: Le cuesta un mundo de tirar para adelante.
1: Toro no quiere embestir.
10: No.
1: No tiene ninguna maldad, es muy noble.
10: Hombre, no tiene la maldad esa de quererte echar mano, pero está veniéndose muy abajo. Son medias embestidas las que pega. Y se viene andando y cuando tiene la muleta cerca pega el topetazo.
1: Sí. Ahí prueba por el pitón izquierdo. Ayudándose. Ahí toca, lo abre en línea recta. Pero bueno, está pasándolo, pero es que está buscando la velocidad y acoplarse.
10: El acople
1: para que tenga armonía, ¿no? Claro. El traste. El toque.
10: Ahí, lo lleva. Ahora lo logra mejor.
1: Sí, porque ha levantado un poquito el pico de la muleta, le liga el segundo natural, el tercero ahora más despacio, sí, terminando por arriba, vuelve el toro y el de pecho. Bueno, fíjate lo que ha hecho el gesto técnico de levantar el palillo, el pincho
10: puntita,
1: del palillo para arriba.
10: La puntita del palillo hacia arriba para que el toro
1: vaya más tapada
10: la cara. A la hora de terminar el muletazo le baja el palillo y el toro se desplaza mejor.
1: Eso es.
10: Eso es lo que ha hecho Morante y en ganaderías de esta categoría al final salen invirtiendo, ¿eh? Cuando le hacen esas cosas bien.
1: Arranca el paso doble. La banda de los barrios. Ese primer derechazo.
10: Y viene dudándolo mucho el toro.
1: Línea recta el segundo. Abriéndolo un poquito para afuera. Toca el pitón contrario, conduce la vestida bien. Toro se viene haciendo hilo con la muleta.
10: Repone mucho, sale del muletazo y te se viene encima.
1: Claro. El toque en la misma cara para llevar al toro. Un poquito en línea recta, lo está llevando, aliviando al toro. Ha pegado ya 4-5 seguidos de esta serie.
10: Que viene, qué trabajito le cuesta el toro de romper para adelante.
1: Y ahora el de pecho, el toro es que es muy deslucido.
10: Muy deslucido. Muy desigual, que cada vez que viste de una manera distinta. Entonces, claro, eso cuesta mucho trabajo de acoplarte a embestidas de esta manera. Porque hay una vez que te embiste muy bien, la segunda te viene andando, la tercera te viene casi parado y te pega el topetazo. Bueno, ahora a la izquierda puede, vamos a ver, si el toro por ahí se... Es por donde ha sido más claro.
1: Pega el primer natural. Pegando de él atrás de la cadera el segundo.
10: Cuidado.
1: El torque se queda cortito. Pero ahora sí que está muy seguro Morante por ese pitón. Tiene media arrancada y es lo que le aprovecha para componer la figura. Pero es que es muy soso, no dice nada en la embestida. Ahí le cimbrea la muleta y lo lleva muy enganchado, muy pegadito al vuelo del... Pero el toro tiene media arrancada prácticamente ya y se desplaza sin ningún celo y le cuesta transmitir. Un letazo que termina por alto con la izquierda, la pega 8 natural.
10: Sí.
1: El pase de pecho y ahora el molinete invertido. Muy espectacular ese molinete invertido.
10: ¿Qué es lo que ha calentado a la gente?
1: El molinete.
10: El molinete ese que le ha salido muy bonito y muy bien. Es poco agradecido el toro. Mucho que le hace las
1: nada,
10: cosas muy importante, no,
1: porque no tiene raza.
10: Eso es lo que le falta, raza nada. De poder ir entregado,
1: querer coger los engaños, de verdad
10: los engaños en la muleta
1: pasa por allí de cualquier manera. Ahí el toque por el pitón derecho. Ya,
10: son medios muletazos.
1: Claro, bueno, el toro no le permite nada. Y en la muleta a media altura la ha pegado dos. Ahora se cruza. El toro no le deja en absoluto. Él quiere sí. Y está poniendo todo, pero el toro no transmite. Ahí compone con la muleta retrasada. Pega la muleta a la cadera derecha para que el toro tenga más recorrido. Ahí lo ha templado muchísimo en ese derechazo. Toca el mismo hocico y lo intenta desplazar. Intenta bajar la mano ahora en el tercero. Se cruza ahora Morante. Adelanta el engaño al ojo contrario. Termina por arriba el muletazo. Y el pase de pecho. ¿Cómo será de deslucido el toro para que a Morante le cueste calentar al
10: pulso? Sí, exactamente. Y le ha pegado un montón de pases, ¿eh? Pegó un montón de pases, pero el toro es muy deslucido. Ha metido siempre muy, muy incierto. No ha habido entrega en la forma de embestir del toro. Él siempre ha sido medias embestidas, medias arrancadas y sobre todo en los finales de los muletazos siempre ha soltado la cara y ha pegado el tornillazo en los engaños. Entonces Morante se ha tenido que preocupar más de limpiarle el muletazo que de pegárselo bonito.
1: Ha ido ya por el estoque de verdad. Allá con el estoque de verdad, buscando que el toro iguale. En medio de las dos rayas de picar. Levanta la espada, apunta el morrillo, suerte natural. Muleta para adelante, el toque muy bien. Se ha ido atrás un poquito la espada.
10: Sí, ha sido un... Yo creo que ha sido un metisaca, ¿no?
1: Un metisaca.
10: Metisaca abajo, entonces, claro, él se ha traído la espada otra vez.
1: Como pues no se deprisa.
10: Le ha podido hacer mucho daño. Hombre, el metisaca, sí.
1: Toro está herido. Ahora ha pinchado. Ha cogido hueso. La cuadrilla que entra a mover al toro.
10: Y si lo mueve mucho se echa. Le da la impresión que el toro está bastante herido.
1: Sí. Sí, del metisaca.
10: Sí, el metisaca que era abajo. Y ahí el... Se le había ido la mano.
1: Pues no ha tenido suerte en esta corrida Goyesca, no. Morante. El lote ha sido
10: muy deslucido.
1: Ahora vuelve a intentar.
10: Ahora sí.
1: Tocada entera.
10: Con mucha facilidad. Ha metido la mano y ha pasado limpiamente. Y yo creo que lo ha matado, ¿eh?
1: Sí, está muerto.
10: Ahora sí lo ha matado bien.
1: Sigue la cuadrilla moviendo al toro. Un pitón está, y otro.
10: Se echa.
1: No,
10: sí,
1: no.
10: Mira, ha hecho amago de echarte. Sí. Ha dado una huertecita y ha vuelto a coger aire y a...
1: Porque este es de los que no lo puedes dejar.
10: Exactamente. Hasta que no esté en el suelo.
1: No. Este, si lo atosiga, se echa, pero si no, coge aire y aguanta.
10: Ahora sí.
1: Ahora
10: ya no se levanta.
1: Bueno, pues cayó el toro. Este quinto toro de la corrida, cuarto de lidia ordinaria. Y vamos a escuchar unos consejitos publicitarios.
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20: Suenan clarines en la maestranza de ronda, para que salte al ruedo el quinto, sexto toro. Sexto toro, quinto de lidia ordinaria. Y vamos a ver qué suerte tiene Manzanares. De momento la corrida de toros no está funcionando bien.
10: No está dando el juego que esperábamos, ¿no? Que esperamos de esta ganadería, ¿no?
20: Ni mucho menos.
10: Sí, porque unos por una cosa, otros por otra, y la verdad es que no levanta el vuelo la corrida. Mira que empezó bien, con Ventura
20: a tope,
10: con las dos orejas a tope, ¿eh? Pero bueno, todavía quedan dos y
20: ahí le llama.
10: Puede venir la sorpresa.
20: Se persigna ahí Manzanares, mientras que se da suelta este sexto toro. Cuando son las 8 menos 10 minutos en directo, Carrusel Taurino. Otro toro bonito. Vamos a escuchar los datos de este toro.
21: Con el número 27 de nombre Pizarro, de capa negro, nacido en el 2022... de la ganadería de García Grande, para el maestro José María Manzanares.
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20: Toro bonito.
10: Muy bien hecho, muy bien hecho. Muy
20: agradable,
10: muy
20: de
10: rematado,
20: cara.
10: Muy rematado, muy bonito de cara.
20: El tono oscuro, ahí pasa por el capote de Manzanares. Uy. Se quedó cortito por el lado izquierdo,
10: mete la cara abajo muy bien.
20: Está lidiando Manzanares sobre los pies.
10: Y sale para afuera.
20: Ahora le cambia los terrenos. Por el pitón izquierdo, por el derecho está prolongando la embestida y ahora junta los pies para torear a la Verónica a pie junto, bamboleándole suave el capote por el lado izquierdo ahí, muy despacito, pulseándolo mucho con el vuelo del capote. Bueno, no le permite relajarse y torearlo a placer. Sigue lidiando, lance por uno y otro pitón sobre los pies, pero no le deja.
10: No le deja bien. Encima una rachita de viento que tampoco le ha venido bien para poder ser confiada de poderle pegar antes.
20: Yo creo que a la corrida le está faltando entrega.
10: Eso. Y noble, y muy noble, pero
20: faltando no la entrega. ¿No?
10: Claro, si no tiene entrega, pues es muy difícil de que haya. Vamos a ver este. Porque sí, es verdad que el que más entrega ha tenido ha sido el de Juan Ortega. Y este es muy parecido al de Juan Ortega. Quizá un poquito menos serio.
20: Sí, porque es más cortito de pitón.
10: Más cortito de pitón, pero tiene prácticamente casi la misma hechura.
20: Picadores que está ya en el ruedo.
21: Pues quinto picador de la tarde, que es Juan Carlos Sánchez, va vestido de azul y azabache y monta al caballo Dólar, caballo alazán con 7 años y 565 kilos. Y guardando la puerta, Paco María.
20: En el toro andando, como hicieron los hermanos.
10: Sí, un poquito
20: andarín.
10: Puede ir como despistado por la plaza.
20: No, con poca fijeza.
10: Sí.
20: Y muy sosote.
10: Sí, pasa y no dice nada cuando pasa por ahí por los vuelos del capote.
20: Aunque de verdad no quiere coger el engaño.
10: Pero viene con entrega.
20: No. Sin embargo, mete la cara bien.
10: Ahora me dio la cara mejor, pero no. Se rebrinca y echa la carita arriba al final.
20: Está llevando el capote ahí a la jurisdicción del picador. El picador que ha amarrado en el primer.
10: Sí, le ha echado el palo y se le ha escurrido y no ha podido quedarse con él.
21: Juan Carlos Sánchez.
7: Pero luego la ha rectificado y la ha puesto muy bien la puya en el sitio.
20: Sí. Juan Carlos Sánchez, que ya con ese puya...
7: Que no la aprieta tampoco, porque es que está viendo que no le hace falta.
20: No lo necesita.
0: Debe Toro tener ahí un... Como... No sé, lo ve como amortizado, ¿no? Como si estuviera casi muerto ya.
20: Sí, está...
0: pega unas embestidas muy rara, muy despacio, muy
20: sosa y muy descastada.
0: Sí, descastada. Yo creo que le falta eso. Es que al final,
20: a toda la
0: palabra esa, lo que le está faltando es casta.
20: Casta, bravura, transmisión, entrega, raza.
0: Y raza, en definitiva la raza.
20: Claro, que es lo que transmite al público.
0: La raza es lo que transmite al
20: público. Por eso cuando no está presente, claro, pues es todo muy soso.
0: Cuando no hay raza, pues no hay transmisión, ¿no? El público no capta lo que está sucediendo en el ruedo.
20: Cambio de tercio. Y la lidia la va a llevar Juan José Trujillo, que está pegándole lance al toro para colocarlo y que salgan los picadores.
21: Juan José Trujillo va de Rioja e Hilo Blanco. Y ahora se va a preparar en el centro del ruedo Diego Vicente, que va vestido de negro, también de hilo blanco.
20: Blanco con hilo negro.
0: Claro, es blanco o marfil, ¿no? Hilo negro.
20: Claro.
21: Sí, es marfil, marfil.
0: Marfil, ¿verdad? El negro es el tercero. O es azul. No sé, de aquí no lo distingo.
20: Oscuro.
21: Es negro, es negro.
0: Negro. Más.
20: Bueno, está Trujillo intentando convencer al toro que envista el capote para colocarlo en la segunda raya. Pero el toro se viene está con él.
0: Es laboriosa la lidia, ¿eh?
20: Sí, muy laboriosa.
0: El toro echa la cara abajo. Carbo.
20: Bueno, ahí está llamando al toro.
0: Diego Vicente, ¿no?
20: Sí, Diego Vicente. Que se acerca al toro. Ahí, cuartea por el lado derecho. El toro que se viene.
21: ¡Epa!
20: Dejó los palos muy bien. Con contundencia.
21: Sí, ha juntado los brazos y ha levantado muy bien los brazos y lo ha dejado
0: las dos banderillas muy juntas.
21: Luis Cebadera, que va vestido de negro e hilo blanco.
0: Buen capotazo de Trujillo.
20: Toro no me gusta,
0: no,
20: lo que
0: nada,
20: está haciendo.
0: Nada.
20: Porque cada vez quieren vestir menos.
0: Y buscando más la querencia. Cuando
20: menos.
0: Sale del capotazo, sale buscando la querencia.
20: Sí.
0: Mirando las tablas, no está metido en la lidia. El toro.
20: Ahí va desde los medios, el tercero. Caminando, los brazos en cruz. Ahora provoca el toro, junta las manos y arriba.
0: ¡Ay!
20: Ha dejado una sola banderilla muy caída.
0: Se le ha quedado el toro parado y se ha quedado sin toro.
20: Está resultando una corrida, ¿verdad? Que
0: sí, no levanta el vuelo.
20: No. Trujillo intentando prolongar la embestida del toro.
0: Sí, pero fíjate, ahora está loco por irse de ahí.
21: Y Diego cuidado, Vicente, cierra el...
20: ¡Cuidado!
0: ¡Ey! ¡Bueno!
20: El par del festejo.
0: Pues sí, pues sí, que la... Ha sido tremendo, ¿eh?
20: Y porque el toro ya lo tenía atrapado.
0: Claro, y él por tarde, no, porque venía el toro corrido y por tarde no que dieran más capotazo, ha tirado para adelante y le ha zampado un par. Bueno, aquí yo desde aquí lo veíamos cogido porque lo tenemos aquí enfrente y la ovación del público es tremenda.
20: Y Manzanares, que ya tiene la muleta montada. Trujillo va a cerrar el toro al burladero de los matadores en la zona de presidencia. Ahí oímos.
3: Que no choque.
20: Ahí, muy bien. Está intentando cerrar el toro. Ahí lo cierra. Que no choque, que no llegue al burladero. Coloca la muleta delante del cuerpo, mano derecha. Tapa bien el cuerpo ahí Manzanares, brazo izquierdo en jarra en la cadera, el toro que le mira, lo desplaza, termina por arriba, el muletazo por el derecho, pase de pecho.
0: Ahí la mete dos veces y a la tercera se va corriendo.
20: Lo va a sacar de las tablas.
0: Sí, hace bien.
20: Invierte la posición, saca para afuera, atraviesa el toro las dos rayas de picar hacia el tercio. Ahora por el izquierdo, otro muletazo, intentando sacar al toro hasta el terreno donde va a instrumentar la primera serie con la mano derecha. ahí coloca la muleta muy cerca de los pitones del toro, un toque suave, se la echa, termina por arriba. Está intentando convencer al toro, claro, que no pasa nada.
3: Y abriéndole los caminos sin apretarle, suave.
20: Otra vez la muleta para adelante, suavita. Toca adelante, lo abre para afuera, se la deja en la cara. Lo lleva largo en el segundo. Llegó el tercero, el toro va más, lo está construyendo.
3: Sí, porque está teniendo paciencia, le está dando la distancia correcta, le está dando tiempo.
20: No le da ningún tirón.
3: Eso, y el toro se lo estará creyendo. El toro se lo está creyendo que puede con la pelea.
20: Adelanta el engaño suave, carga la suerte, lo lleva en línea recta, deja la muleta adelante, le baja más el engaño en el segundo. Cuidado.
3: Ahí ha dudado el toro.
20: Y el pase de pecho. Uy, ahí le ha pasado muy cerca.
7: Ha pegado una mirada complicada, ¿eh? Cuando ha visto que le había podido, el toro ha echado el freno y le ha pegado una mirada que se la ha querido llevar para adelante a Manzanares, por el pitón derecho.
20: Sí, una colada tremenda. Lo ha sacado más hacia los medios, más al centro del ruedo, la posición del toro ahora. Manzanares que anda alrededor del toro por el pitón derecho, dejando un par de metros, tres de distancia. Ya le ofrece el engaño suave para adelante. Toca, conduce la embestida, gira la muñeca, suelta al toro, le liga el segundo, templadito ese, tira largo en el tercero, se la deja en la cara, el toro enroscado ahí a la cintura, vuelve el toro y el de pecho. Bueno,
7: ahora sí.
20: Está entendiendo al toro,
7: sí,
20: perfecto.
7: Sí, está haciendo el toro, y ahora ya ha visto que el toro ha aflojado, que el toro se ha dejado de tragar cuatro muletazos y se los ha pegado muy bien, muy bueno, corriéndole la mano, bajándole la mano y llevándolo, que no tocará, pero mira el toro.
20: Ya se ha rajado.
7: Mira la carrera que ha pegado el toro para las tablas.
20: Que ha hecho de rajarse.
7: Cuando lo ha movido un pelín nada más para colocarse y hacerle el toro corriendo, y se ha ido. Y estaba casi en los medios.
20: Me ha cantado la gallina,
7: sí,
20: rápido.
7: Sí, sí.
20: El toro está entre las rayas de picar ahora, sí. Derrazado completamente. Suena Martín Agüero. Un paso doble al maestro bilbaíno. Al natural, vamos a ver, esa serie. Ahí, componiendo la figura, verticalizando el cuerpo Manzanares en los dos primeros naturales. Se recoloca, se cruza un poquito, esconde la espada tras
3: muy
20: la cadera.
3: Muy despacito.
20: Palillo cogido por el centro justo.
3: Y le presenta la muleta
20: muy plana. Muy plana. Y muy suave, se la echa al hocico.
3: Eso.
20: Ahí lo lleva largo atrás de la cadera en el primer natural. Estira el brazo para el segundo. Ligándole el tercero.
3: Ay, ahora viene el aire. Qué pena.
20: El viento que le descompone un pelín. Ahí se cruza bien Manzanares. Asienta la zapatilla. Muleta para adelante. Le va a adelantar hasta el hocico, muy cerquita el toque. Lo desplaza largo el toro que se quería ir. Otro natural muy largo. Le gana terreno cortándole un pasito. Tercer natural. Y el pase de pecho. Y ahora ese muletazo por bajo con mucha elegancia al natural.
7: Bien, bien, con la muleta de la faena.
20: Está poniendo en valor lo poco que tiene el toro.
7: Sí, sí.

0: poquito para afuera el toro.
1: Sí, se hace muy bien. A ver si le dura dos tandas más.
0: Vamos a ver. Está colocado por el pitón,
1: sí,
0: derecho.
1: Y dándole tiempo para colocarse, para que el toro se impaciente.
0: Saca el engaño de atrás de la cadera para adelante.
1: Muy despacito, muy
0: bien.
1: Muy
0: plana, no deja hueco entre el muslo derecho y el palillo.
1: Muy bien.
0: El toro piensa que es un solo objeto lo que le provoca. Y dejándose la puesta en el primer derechazo, en línea recta. El segundo lo lleva un poquito más atrás de la cadera. El tercero más largo y ya quiere que el toro gire. Se la dejó en la cara para que el toro circulara, se quiere rajar el toro, le persigue Manzanares, pase de pecho con la derecha,
1: bien,
0: y otro más con la izquierda.
1: Bueno.
0: Está muy bien con
1: está
0: el
1: muy
0: toro.
1: Bien, muy bien. Muy bien porque él no le está atosigando, le está dando los tiempos y está llevándolo suave para que el toro le aguante y no se le termine, porque está muy justito de raza y buscando siempre las querencias, jugando con las querencias y con los terrenos.
0: Vamos a ver, está loco por irse a las tablas.
1: Pero Manzanares lo mantiene ahí porque no le está apretando, lo está atorando suave. Y el toro pues sigue creyendo que puede con la pelea.
0: Vamos a ver, otra vez con la mano izquierda. Se coloca Manzanares. Adelante la pierna derecha, el viento que ahora le mueve el engaño. Aguanta con la muleta hasta que pasa la racha. Con la zurda se la echa al hocico, tira del brazo, lo lleva atrás, atrás, atrás, en semicírculo ese natural. Otra vez provocando la embestida, que le gana terreno, le acorta la distancia para el tercer natural. El cuarto, muy templado. Ese ha sido el mejor. Ese ha sido el mejor.
1: Ahora se descarga Manzanares.
0: Y se ha relajado mucho con el toro en ese cuarto natural. El quinto, componiendo la figura. Seis naturales, terminando por alto el toro que vuelve y el de pecho, que cierra la serie de naturales. En una faena muy, muy estructurada, muy,
1: sí,
0: muy trabajada.
1: Muy trabajada técnicamente y sobre todo mentalmente, en las distancias, la colocación, los ritmos, el no apretarle al toro, llevarlo suave y que no toque los engaños. Algunas veces se va largo queriendo cedir de la suerte y él le gana el paso para adelante, otras veces se le queda corto y le pierde los pasos. O sea que está haciendo muy, muy laboriosa, pero la está entendiendo muy bien lo que tiene que hacer el toro.
0: Muy plana la muleta ahora con la mano derecha. Llega hasta el hocico del toro, cose la embestida, lo lleva largo, se la deja en la cara.
1: Eso
0: le liga
1: el
0: segundo,
1: bueno,
0: muy templado, muy despacito.
1: Adelante,
0: al ritmo del toro.
1: Eso,
0: atrás,
1: bueno,
0: de la cadera, vamos. El tercero. El cuarto,
1: eso,
0: muy enroscado,
1: bueno,
0: a la cintura. Y ahora otro circular para terminar con el de pecho. Pase de la firma. Y se coloca para cambiar de mano, de la derecha a la izquierda. El toro se le paró. Y bueno, ahí el toro dijo, ya no quiero más.
1: No quiero más. Pero es que le ha pegado tres muletazos apretándole muy bien, ¿eh? Y ya en el cuarto muletazo ya has dicho todo, no he visto más porque me puedes.
0: Ha ido por la espada de verdad, José María Manzanares. Este sexto y penúltimo toro del encierro. Ya tiene el estoque de acero, José María Manzanares. Recordamos que hasta el momento ha habido silencio con algunos pitos para Morante en su primero. Ha habido una ovación en el cuarto, en el quinto. Dos orejas para Diego Ventura en el que abrió plaza. Manzanares, que fue ovacionado en su primer toro. Y una oreja cortó Juan Ortega. Estamos buscando la colocación del toro, que el toro junte las manos. Y habrá espacios arriba entre la columna y la escápula. Ahí lo ven, la suerte contraria. Como se debe ser a los toros mansos.
1: Sí.
0: Darle dirección a las tablas. En el cruce a la hora de estoquearlo. La muleta colocada adelante. Junta al morrillo Manzanares. Echa la muleta atrás. A recibir. Bueno, pues estocada a recibir. Contundente y algo desprendida,
1: sí, pero va a caer,
0: pero va a ser muy efectiva,
1: sí.
0: Esa espada,
1: esa va a provocar la petición.
0: Ha sido contundente.
1: Mira, está muerto,
0: está sin puntilla. El toro cae sin puntilla. Pues esa, le van a, va a cortar trofeo.
1: Esa va a ser la definición de la oreja.
0: Lo ha puesto todo Manzanares.
1: Sí, sí, claro. Todo. Y además él se ha dado cuenta de que era eso, que es lo que me está recibiendo para que esto cogiera vuelo.
0: Ahí se ha levantado el toro.
1: Ahora saca el toro la raza.
0: La raza
1: ahora.
0: Y se trastabilla. Y ahí se rinde. Nah,
1: rinde yo, está muerto.
0: Se rindió el toro, que es atronado ahora mismo. Y ya el público que está ya pidiendo la oreja. O las orejas. Vamos a ver qué es lo que sucede. Salen las mulas inmediatamente, aunque tienen que atravesar toda la plaza para llegar donde está el toro.
1: Y pues está de punta a punta de la plaza.
0: A ver, presidente.
1: Aquí estamos.
0: Gritos de torero, torero. El presidente ya tiene cogido el pañuelo, según vemos desde aquí, para otorgar la primera oreja.
1: Sí, pero ha sido una faena de mucha inteligencia, de mucha parsimonia, sabiendo muy bien los terrenos y lo que había que hacerle al toro, ¿eh? No se ha precipitado nunca. Oreja.
0: Oreja. Sí. Y el público pide la segunda.
1: ¿Quién quiere otra?
0: El público que pide la segunda oreja. Gritos de otra.
1: Está toda la plaza, ¿eh?
0: Las mulillas que enganchan al toro.
1: Otra.
0: Pues dos.
1: Orejas.
0: Puerta grande para Manzanares.
2: José María Dols Samper, José María Manzanares, nacido en Alicante, el 3 de enero del año 1982. Tomó la alternativa en Alicante, el 24 de junio del año 2003, actuando como padrino Enrique Ponce y como testigo Rivera Ordóñez, con toros de Daniel Ruiz.
0: Pues dos orejas, va a salir en hombro acompañando a Diego Ventura, José María Manzanares. Y si ahora Juan Ortega corta otra oreja, pues también saldrá en hombros.
1: Vamos a ver.
0: A ver qué pasa. Bueno, pues Manzanares, que está refrescándose, comentando con la cuadrilla las incidencias. Y nos vamos a ir al callejón. José Carlos, adelante.
3: Pues Rubén y Juan Ramón, aquí me encuentro con el periodista taurino Rubén Amón. Rubén, muy buenas tardes.
4: ¿Qué tal? Buenas tardes.
3: ¿Cómo está viendo la corrida?
4: Pues que esto va de menos a más, ¿no? Ha empezado un poco titubeante porque los dos toros primeros no parecían ayuda y ha remontado con la faena de Ortega y con Manzanares, ¿no? Que ha cuajado con mucha pureza a este toro mansón que parecía que se iba y al final lo ha metido en la muleta.
3: Morante no ha tenido suerte en su primer toro, el segundo lo ha intentado muchísimo, pero no ha podido.
4: Hemos tenido suerte con el capote porque ha cuajado de salida con esa magia que tiene en las muñecas y hemos disfrutado hasta ahí. Y desde ahí, voluntad, esfuerzo y poco más, porque la corrida, y en particular su lote, y no nos sorprende, ¿verdad? No ha colaborado nada. Le pasa esto siempre a Morante, ¿no? Tiene una mala suerte con los lotes que se viene repitiendo y hoy ni siquiera ha podido hacer lo que el toro no ha puesto.
3: Lo que ocurre, creo yo, con Morante es que cada día se le exige más, como es el top, number one. Cada día se le exige y siempre no se puede estar ahí arriba del todo.
4: Un torero de esta condición, con este poder, con este criterio estético, está muy bien muchas veces. Entonces damos por rutinario lo que no puede considerarse rutinario. Morante hace lo excepcional rutina, y lo digo en el mejor sentido. Y por eso a veces perdemos el respeto a lo que significa el morantismo.
3: Eso lo dice en tu libro, lo excepcional lo hace rutina.
4: Sí, y este año, además, pisando los terrenos de extremo riesgo. Yo estoy sufriendo y gozando con Morante a la vez, porque lo vemos en situación de exposición extrema muchas tardes, sin el físico para irse a veces de la cara, ¿no? Y entonces yo disfruto mucho, pero a veces lo paso mal.
3: ¿Qué le ha parecido la faena de Juan Ortega?
4: Me ha gustado mucho porque el toro, que tenía nobleza, que tenía calidad, tenía el defecto este de gazapear, de hacer hilo con los engaños, y no permitía demasiado lucimiento hasta que los provocabas con la embestida. Y esto lo ha entendido Ortega. Me ha gustado mucho esa serie con la mano derecha. Me ha gustado con el pitón izquierdo también. Una faena de mucha calidad y mucha estética. Lleva un mes de agosto y de transición a septiembre, Juan, que está para no perdérselo. De hecho, mañana vamos, aquí está mi hijo, vamos a Aranjuez de Goyesca y tiro porque me toca.
3: Bonito escenario también, Aranjuez.
4: Es que es donde tiene sentido la Goyesca, ¿no? A mí no me gusta la Goyesca de Madrid ni en otras plazas porque la atmósfera y la dramaturgia resultan un poco artificiales. Aquí parece la naturaleza misma. Y además me gusta que los toreros cuiden con tanto esmero como se visten, ¿no? El esfuerzo de Morante, de Ortega, de Manzanares, por vestirse de una manera tan enfática, ¿no? Me parece que es lo que tienen que hacer.
3: Pues la verdad que siempre es un placer hablar con usted. Te digo usted aunque no te guste.
4: No, porque somos colegas y somos amigos. Pero encantado de responder aquí a Canal Sur, claro.
3: Bueno, que nos veamos muchísimas plazas. Será buena señal.
4: No lo dudes.
3: Gracias. Hasta luego.
0: Bueno, Rubén Gamón, que tiene una afición desmedida y que persigue por todas las plazas la búsqueda de ese momento de inspiración de Morante. Y aquí, maestro, si las vueltas al ruedo ya son últimamente lentas en este ruedo.
5: Es que el ruedo es kilométrico. O sea, que la vuelta al ruedo, por muy ligerito que vaya, es larga y larga. O sea, porque el ruedo amplio, no sé cuánto tendrá, pero...
0: 63 metros.
5: Claro.
0: No, 66 metros.
5: 66.
0: Oh. Fíjate. La verdad es que los 66 metros son desde la pilastra, o sea, donde está la gente colocada, hasta la otro extremo. Pero tras la inauguración, en principio, la plaza no tenía
5: la barrera, claro.
0: Pero inmediatamente se colocó la barrera. Y ahí...

0: Esas son gente aficionada de toda la vida. Trae una bota a los toros, eso es lo más taurino y lo más torero de un espectáculo en toros.
1: Los que llevamos muchos años viniendo a Ronda, ya no nos llama la atención el que la gente en la primera fila del tendido bajo esté con los pies colgando al callejón. Es una singularidad de esta plaza.
0: Sí.
1: Se llama pilastra.
0: La pilastra.
1: Entonces ahí estás, bueno, prácticamente dentro del callejón,
0: sí,
1: solo que está sentado.
0: Sí, está sentado en el callejón.
1: Claro.
0: Además, ahí me da miedo, a mí me da miedo que si un día saltara un
1: bueno,
0: toro,
1: maestro.
0: Yo lo que he visto aquí. Sí, ¿verdad?
1: Yo estaba un año, tendría yo 16 años. Y como sabía que si saltaba un toro, estaba la plaza completamente llena.
0: Claro.
1: O sea, y el callejón completamente repleto de gente.
0: Fíjate.
1: Entonces me puse al lado de la piedra.
0: Un poquito de
1: buscar el refugio. Buscar el burladero de...
0: Claro, claro.
1: Y de pronto un toro, me acuerdo, un toro jabonero desde el centro del ruedo se vino, digo, este viene para acá. Fue echarme a la izquierda a taparme con la piedra
0: y
1: meterle los pechos del toro a la madera, reventar la madera, entrar dentro del callejón y aquello parecía San Fermín en un callejón de una plaza.
0: Fíjate, la gente corriendo.
1: La gente tirándolo. En aquella época lo que había era tomavista, maestro.
0: Sí, sí, sí.
1: Tomavista. Y la gente tiraba los tomavistas, salía corriendo por el callejón, el toro detrás, soltando gente, pegando volteretas. Aquello fue. Estaba hablando hace 40 años.
0: Claro, claro. Vamos, si ahora saltara también sucedería.
1: Ahora sí.
0: A mí me da mucho miedo ese callejón lleno como está y si un toro saltara. Porque si salta, ahí es difícil de poderte proteger, de poder correr.
1: Sí. Bueno, pues nos queda un toro para finalizar la Goyesca cuando son las 8 y 16 minutos. Estamos en Canal Sur Radio y en Radio Andalucía Información. Y ya está preparándose la cuadrilla de Juan Ortega para lidiar al sexto toro de Domingo Hernández. No, de García Grande.
0: García Grande.
1: Ya recordamos que la ganadería de origen Domingo Hernández se separó en García Grande y Domingo Hernández. Creo que Domingo Hernández lo lleva una de las hermanas, Concha, y García Grande lo lleva Justo Hernández.
0: Así.
1: Bueno, pues esta es de García Grande.
0: Pero vamos a ver.
1: Clarines de la Maestranza de Ronda anuncian la salida del último toro. Me parece que estamos en Sevilla.
0: Los clarines son los mismos. El mismo sonido. El mismo sonido, el mismo paso doble del pasadillo.
1: Todo. Como la Maestranza.
0: Los mismos paso dobles que se tocan en la Maestranza cuando los toreros torean. O sea,
1: ahí se abre el cerrojo. Llaman al toro, el torilero. Y hasta fuera del burladero Juan Ortega y Jorge. Esperando la salida del toro. Tarda en salir. Vamos a ver.
0: Ahí, han salido pasito a pasito.
1: Salió andando el toro.
0: Andando.
1: Vamos a escuchar los datos de este toro también, cortito de cara, muy bonito.
0: Muy apretado de kilo también.
1: También redondito, recordamos que es una plaza de tercera.
0: Claro, claro.
2: Séptimo y último toro de la tarde, con el número 71, de nombre Corchito de Capa Negro, nacido en el 2021, de la ganadería de García Grande para el maestro Juan Ortega.
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1: Qué bajito el toro,
0: ¿eh? Sí, sí. Pues la hechura me recuerda al primero de la tarde, de a pie.
1: Sí. Se va atravesando el ruedo.
0: La punta del pitón, pero... Vamos a ver si quiere embestir. Hechura tiene para embestir.
1: Está llamando al toro. La cuadrilla, el toro se ha ido al lado contrario donde está Juan Ortega. Esta enorme plaza, en el ruedo tan amplio. Viene el toro galopando hasta el burladero del 3.
0: No, acaba de romper. Ahora.
1: Va metido bien la cara por el lado izquierdo ahora y por el derecho también. Con ese puntito de querer huir.
0: De quererse ir suelto.
1: Sí.
0: Del engaño.
1: Se ha ido suertecito. Pero cuando estaban vistiendo los trastos, cogió ritmo.
0: Sí, sí, han puesto la cara abajo y. Vamos a ver. Bueno, él quiere reconocer dónde está.
1: Yo lo que creo es que se quiere ir de aquí.
0: Vamos a ver.
1: Va recorriendo la plaza. Ahí le

0: Llama la cuadrilla Fuentes, Jorge Fuentes, va por el pitón derecho, flexiona rodillas, saca los brazos, por el, le abre bien el capote y torea a la Verónica ya muy despacito, dejándole muerto el capote delante, tan muerto que ahora se la ha llevado el toro.
1: Se la ha arrancado y la ha hecho dos capotes de uno, lo ha roto por medio.
0: Se lo ha dejado muerto en la cara.
1: Lo ha querido templar tanto.
0: Tanto, cuidado, que ahí está.
1: Estaba el toro muy cerca de Juan y estaba cogiendo el otro capote en las tablas.
0: Ya se coloca otra vez el toro mirando al burladero de matadores donde Jorge Fuente intenta cerrarlo. Y por el pitón derecho, a unos 8 o 9 metros, está colocando el capote, agarrándolo bien, lo bambolea, pasa el toro por el lado derecho, pero con la cara por abajo, humilla el toro. Ahora lo pasa por el izquierdo, está lidiándolo Juan Ortega, que quiere torearlo a la Verónica, pero entra el viento y el toro no lo deja.
1: No lo deja de colocarse bien.
0: Ahora por el derecho embestió un poquito por dentro el toro, ciñéndose al cuerpo.
1: Que no viene entregado.
0: No.
1: Toro viene andandito.
0: Como
1: andandito.
0: Los hermanos, igual. Mismo comportamiento de los hermanos.
1: Le falta el toro entrega.
0: Ahí.
1: Ahora.
0: A Verónica, ese lance.
1: En línea un poquito para adelante.
0: Se va cruzando. Habla el toro. Bien, ese lance bueno. Por el lado izquierdo. Llevándolo con la mano de fuera como si fuera una muleta. Por el lado derecho llega a los medios. Está prácticamente en el centro
1: de la plaza. Va a terminar allí en el otro lado de la plaza.
0: Abre el compás. La Verónica lenta, pero el toro se queda debajo,
1: Sí.
0: Y por el derecho, pulseándolo, llevándolo enganchado en el vuelo. Otra, jugando los brazos perfectos para engancharlo con la mano de fuera y abrir el toro. Y ahora invierte el capote.
1: Como si fuera una tafallera, ¿no?
0: Sí,
1: parece.
0: Que eso quiere rematar. Invierte. Sí. No, pues ahora suelta el pico del capote y ha sido una larga por el pitón izquierdo. Para soltar al toro, rematar ahí ese ramillete de Verónica. Caminando,
1: sí, ganando terreno y ha ido de los medios para allá,
0: Vamos a ver, van a cerrar al toro porque ya salen los picadores, los últimos picadores de la corrida.
2: Pues sexto y último picador de la tarde, que es Óscar Bernal, que va vestido de lila y oro y monta el caballo deseado, un caballo alazán con 12 años y 580 kilos, y guardando la puerta a José Palomares.
0: Juan Ortega, que va a dirigir al toro hasta la jurisdicción del picador, con su capote de vueltas blancas, que así lo ha elegido él para la temporada. El toro no mete mal la cara, pero luego le falta raza.
1: Se va suelto.
0: Y no transmite tampoco nada. Ya la ha cantado cuando se quería ir.
1: Claro, a la salida del capotazo siempre él humilla, viene muy bien, pero luego sale un poquito suelto de los engaños.
0: Sale desentendido. Desentendido.
1: Exactamente, lo humilla.
0: Allá va el peto. Vamos. Pitón izquierdo en la parte delantera, cuidado que lo va a derribar. Vaya trecha de latiguillo que le ha pegado el caballo. Hay que echarle un capote al toro, muy bien, se la ha llevado una mano, muy bien. De azul y pasamanería. El quite que le ha hecho al caballo, espectacular.
2: Miguel Ángel Sánchez. El banderillero.
1: Ha hecho muy bien.
2: Se ha llevado al toro.
1: Lo ha hecho muy bien porque le ha echado el capote encima del testú del toro y ha corrido llevando el toro metido los pitones en el capote. Y es con el capote puesto en el testú.
0: Bueno, pues Miguel Ángel Sánchez, que ha estado muy hábil.
1: Vamos a ver, pues yo creo que no está picado, pero yo creo que lo va a poner otra vez.
0: Pues yo lo veo picado, porque sí, raza no tiene.
1: No tiene raza, pero es que no ha sangrado nada. Y el puyazo es un refilonazo nada más ahí en la final del morrillo.
0: Ahí va, ahora.
1: Ahora sí.
0: Ahora la ha colocado la vara muy bien.
1: La ha cogido muy bien el picador.
0: Óscar Bernal, para tirar a ese caballo. Con lo poderoso que es
1: fácil,
0: y la ha hecho una especie de llave de judo y la ha tirado, le ha quitado las cuatro patas. El toro está picado, el picador, que tendrá que quitarse el castoreño, el sombrero. Ahora lo hace para decirle al presidente que saluda en nombre de todos los picadores y que termina su trabajo. El picador.
1: Ahora se ha enterado el presidente. No se
2: había
1: enterado.
2: Dado cuenta al presidente.
1: Sí, estaba el picado con el sombrero en alto y no lo veía.
0: Tercio de banderillas.
2: Pues la lidia de este último toro de la tarde la lleva Jorge Fuente de Corinto y Azabache. Y ya se prepara en el centro del ruedo Miguel Ángel Sánchez de Azul Rey y Azabache. Y va a colocar un par de banderillas con la bandera de España.
0: Está lidiándolo ahí muy bien Jorge Fuente, siempre sí, a favor del toro.
1: Sí, porque en vez de darle salida lo que está es recogiéndolo.
0: Para que no se vaya.
1: Exactamente, al final del capotazo es recogiéndolo.
0: Ahí va Miguel Ángel Sánchez, que abre los brazos, se coloca por el pitón largo, derecho del toro.
1: Largo, mucha distancia.
0: Inicia el cuarteo andando, ahora provoca el toro, se va hacia él, gira alrededor y mete los brazos y deja bien las banderillas traserillas, la colocación, pero muy efectiva.
2: Y ahora es el turno del tercero de la cuadrilla, de Perico, de Marfil y Azabache.
0: Justo en los medios. Perico. En el centro del ruedo. Brazos arriba.
1: Mucha distancia, lejos. Sí. Está dando distancia, pero es que no viene
0: ahora. El toro. Ahora cuartea por el lado izquierdo.
1: Bien.
0: Buen par de Perico.
1: Bien.
0: Toro vino con pies.
1: Sí, ha venido con pies, pero él le ha ganado muy bien el terreno y ha levantado los brazos y lo ha puesto muy bien.
2: Y va a cerrar el tercio Miguel Ángel Sánchez.
0: Qué buen lance la pegó ahí Jorge Fuente.
1: A mí me maravilla ver a Jorge Fuente.
0: Es que tiene un sentido del temple.
1: Con las muñecas.
0: Oh.
1: La forma de torear con las muñecas es fenomenal.
0: Mira. Con qué suavidad.
1: Sin apretura, sin espaviento.
0: Nada.
1: Todo con ritmo, con suavidad, acariciando el toreo.
0: Torea, ¿eh?
1: Exactamente.
0: Torea. Anda.
1: Final de festejo.
0: A ver.
1: Claro, este es igual que el final de la feria en Sevilla, cuando termina la última corrida, el clarinazo que se llama.
0: Eso es.
1: Hoy es la última corrida de ronda, pues clarinazo.
0: Así es, en el último tercio.
1: Exactamente, en el último tercio cuando va a empezar la faena. Y ahí brindí.
0: Ahí está Ortega.
3: Para mí un honor brindarle la muerte de este toro, en una plaza especial, en un día especial, un torero especial. Va por usted.
1: A Joselito,
2: maestro Joselito.
0: José Miguel Arroyo, Joselito. Muy bien. Bonito brindis.
1: Sí, hombre, con palabras muy contisas, pero la verdad es que de mucha sinceridad y
0: admiración.
1: Y admiración.
0: Iba caminando hacia el toro muy garbosamente, toreramente. Juan Ortega, con ese traje tan bonito, goyesco, burdeos en terciopelo y listón en oro. Uy, sí. Cuidado, le pasó muy cerquita, después de un molinete le ligó con un muletazo por alto, pase de pecho, llega a la primera raya, muletazo de la firma terminando por arriba, un trincherazo, llevándolo muy toreado con la muñeca en el trincherazo, ahí entre las rayas de picar. Se coloca el de pecho, le va a un molinete.
1: Sí.
0: Ahí, paso para adelante, lo llama, no, pase no. De pecho a pie junto. Vamos, hombre, le
1: claro,
0: dice.
1: Claro. El mismo animar toro. Ha hecho muy bien Juan en despegarse del toro y entra ahora despacito, paso a paso, para encontrarle la distancia que tiene el toro. Para torearlo.
0: Ahí se coloca con la mano derecha.
1: Y unos 3-4 metros, ¿verdad?
0: A eso le da una media distancia.
1: Eso,
0: lo espera, la acompaña con la cintura, media altura al derechazo. El segundo en línea recta, acompañando, componiendo, llevándolo muy suave. Bien. El cuarto derechazo, puesta en la cara. Termina por arriba, se echa la muleta a la izquierda, junta a los pies. ¡Anda! Vaya natural, bueno. Que le ha pegado, relajado ese. Qué natural. Maravilla. Mira cómo le deja la muleta en la cara y ahora se separa del toro. Muy suave, qué bonito lo ha hecho.
1: Qué remate más bonito.
0: Qué bonito, el natural, ha durado una eternidad.
1: El natural en redondo.
0: Total. Se separa del toro, que lo ha dejado en el tercio, que en cualquier plaza sería la, el centro del ruedo.
1: Sí, claro.
0: El torero se ha ido a la primera raya de picar. Vamos a ver. Arranca inmediatamente el paso doble.
1: Nerva.
0: Nerva.
1: Casi nada.
0: Ahí caminando muy lentamente, muleta en la derecha. A una larga distancia ahora va a citar al toro, unos 8 o 9 metros.
1: Toro le viene bien.
0: Da un saltito muy torero.
1: Claro, que venga
0: el toro.
1: Eso es.
0: Pase de pecho. Llega el toro a la primera raya y se vuelve. Compone la figura en el primer derechazo. Quita la muleta, se cruza. Busca el pitón contrario. Adelanta la pierna izquierda. La muleta en la derecha, la adelanta suave. Se la pone en la cara al toro. El toque, conduce la embestida, deja la muleta puesta en la nariz del toro, le liga el segundo derechazo, gira sobre la pierna izquierda, se coloca, toca en el hocico, tira del brazo, bien. Suelta al toro girando la muñeca, muy cerquita le pasó el cuarto, y ahora cuidado, y se paró el toro,
1: bien,
0: y el pase de pecho, aguantó, bien, aguantó que el toro se paró, sí, y le miró.
1: Le miró, pero él la, no le ha quitado la muleta y ha esperado que volviera a coger la muleta otra vez.
0: Muleta en la mano izquierda.
1: Sí, es verdad que yo llevo viendo a Juan estas últimas tardes con una quietud, con un
0: ritmo suave, lento, una seguridad.
1: Sí, da gusto de verle torear.
0: Muleta en la izquierda, muy despacito todo, muy lento. Ahí se mete en la faena, se mete la barbilla en el pecho, adelanta el engaño con la zurda. Toca muy suave, anda. Se la ofrece lento.
1: Sí.
0: Uy, qué corto se ha quedado el toro ahí,
1: sí,
0: en el recorrido, cuidado, cuidado. Lo abre para afuera, en el segundo natural le gira la muñeca pronto para afuera. Ahora eso lo lleva más largo en el tercero. Deja muerta la muleta en el hocico, toca, el toro se le quedó casi.
1: Es
0: rebañado, pero le ha aguantado una barbaridad. Media muleta y el toque, qué pureza, qué bonito natural le ha pegado. Deja ahí la muleta muerta, el vuelo de la muleta muerta en el albero.
1: El toque te pide.
0: Cuidado.
1: El toro te pide el toque.
0: No lo ha cogido de milagro.
1: Sí.
0: Ha sorprendido el toro. Con la muleta atrás, ahora ya se la va adelantando. Pues el toro muy mirón, el toro mira mucho.
1: Eso
0: el toque al ojo contrario.
1: Muy bien,
0: qué bien, qué suave lo ha desplazado en ese natural. Bien, vaya natural que la ha pegado. Ahora deja la muleta muerta en el albero, tira suave. El tercer natural está toreando con una pureza puesta en la muleta. Ahí toca. El cuarto natural. Vuelve el toro y el de pecho. Qué lento, qué bien, qué puro.
1: Qué ritmo.
0: Qué puro y qué puro ninguna, y qué ritmo.
1: Claro,
0: y
1: sin ninguna apretura de tirones ni nada, todo a la misma velocidad.
0: Y sin dar sitio.
1: Claro.
0: Cuando girándolo y colocándose y dejándole
1: la muleta. Y los cuatro, cinco muletazos al tío, todo a la misma velocidad y al mismo ritmo. Entonces, ahí a la fuerza tiene que meter el toro.
0: Qué gran torero es Juan Ortega.
1: Extraordinario.
0: Extraordinario toro. Ahí se pega un paseíto delante de la cara del toro. Coloca el engaño delante del cuerpo. Le va a pegar un pase cambiado de las flores. Ahí está la capeína.
1: Anda, qué bien.
0: Gira y le liga el derechazo. Muy vertical. Muy desmayado. A sentar los riñones el segundo. Toca suave, tira del toro. Le liga el tercero, el cuarto. Bien. Sin que el toro salga de la muleta. Es que no sale de la muleta el toro.
1: No, le deja la muleta en la misma cara.
0: Y el toro sigue embistiendo. El sexto derechazo. Paso para adelante, otro pasito para adelante, provoca el toro cruzándose mucho, pase de la firma. Ahora va a rematar con el de pecho, ahí se para el toro delante de la muleta. Ortega que se cruza un poquito, el toque suave, lento, allá va el toro, pase de pecho. Y el cambio de mano de la derecha a la izquierda para hacerle un abaniqueo delante de la cara del toro. Girando la muñeca, cogida por el pincho del palillo, se arrodilla.
1: Desplante
0: muy torero, muy elegante.
1: Muy elegante.
0: Y ahí se va Juan Ortega.
1: Pues la faena está hecha, ¿eh?
0: Que ha sido una faena de temple, de mimo.
1: De mimo y de delicadeces, ¿no?
0: Con total.
1: La forma que lo ha hecho todo, con el ritmo, con la suavidad y con la torería.
0: Pues se va por la espada.
1: Todavía van a venir muletazos muy buenos.
0: Sí. Tiene ya la espada
1: va a esperar,
0: de verdad.
1: Va a esperar.
0: Cartucho de pescado.
1: Va a esperar que esto. Qué bien, qué bien. Eso hay que saberlo entender.
0: Ahí se la echa ahora. Pedazo de natural de frente, bueno, con la pata para adelante. Ahí largo lo ha llevado en el segundo natural. Deja la muleta muerta siempre delante de la cara. Ahora la retira, se cruza.
1: Se pone en mi frente, dándole el pecho.
0: Y de frente completamente ya.
1: Ay,
0: muleta al hocico.
1: Vamos, toro para adelante.
0: A corta distancia.
1: Vamos, metí bien.
0: Ahí se la echa, ya va el toro despacito. Ay, qué bien lo ha pulseado, lo ha templado. Ahí, qué largo, qué templado ese natural. El toro ya es que va suave, suave, prendido a la muleta. Y la forma de tirar del brazo es lentísima. Afarolado para colocarse al de pecho y ligar el pase de pecho. Qué bonito el afarolado.
1: Qué
0: manera, y ¿verdad? Qué ligado. Claro. Y qué despacio y qué lento.
1: Me ha recordado eso afarolado al maestro Urbiti, que los pegaba extraordinariamente, y los ligaba con el de pecho.
0: Cogía un poquito el codo.
1: Ay, exactamente.
0: Sí, señor.
1: Bien lo ha hecho.
0: El Viti lo hacía así.
1: Lo hacía mucho.
0: Encogía el codo.
1: Claro. Bueno, él no podía estirar el brazo del todo. Porque,
0: por eso era...
1: Exactamente.
0: Codillaba mucho.
1: Tenía aquella visualidad tan bonita.
0: Qué faena más templada, más suave.
1: Pues como lo maté...
0: Como ha puesto en valor al toro, que la ha hecho bueno.
1: Sí.
0: Y como no le ha dado ningún tirón, el toro no se ha rajado.
1: El toro ha tenido que investir y todo lo que le ha hecho ha sido mimarlo.
0: Suerte contraria, costillar izquierdo del toro a las tablas, sobre la primera raya de picar. Mirada fija al morrillo, echa la muleta atrás, la adelanta la pezuña suavemente, ataca. Es una estocada entera en buen sitio.
1: En buen sitio, muy buen sitio.
0: Pero qué gran estocada le ha pegado.
1: Y lo despacio que lo ha hecho también.
0: Y la suerte como ha hecho la suerte de matar.
1: Lo ha matado tal como la ha toreado, muy despacio. Le ha echado la muleta suave y le ha pegado la boja y se la ha tragado entera.
0: Estoconazo impresionante.
1: Vamos a ver. Un pelín desprendida.
0: Sí, pelito, pero... Sí,
1: pero bueno...
0: Menos que la otra.
1: Sí, claro. Ha entrado muy bien, ha entrado muy despacio.
0: A ver si se echa el toro porque el premio va a ser grande.
1: El toro está muerto. Cuantito lo dejen tranquilo, se echa.
0: Ahí está ya. Ahora se echó el toro. Ahí va el tercero a puntillar. Vamos a ver, Perico. Bien.
1: Muy bien.
0: Cachetazo y ahora a ver qué pasa. Si
1: vamos
0: dos,
1: a ver, vamos a ver.
0: Una
1: ahora
0: o dos.
1: Depende del presidente, porque yo creo que la gente la van a pedir.
0: A ver, salen los pañuelos. A ver la petición. A ver el presidente qué es lo que hace.
1: Ahí está, esperando, a ver.
0: Oreja.
1: Ahí, oreja.
0: Pues ya tiene la puerta grande. A ver qué va a ocurrir.
1: Van a ser tres.
0: Petición mayoritaria de la segunda.
1: Toda la plaza, ¿eh?
0: Toda la plaza, sí, y además sí. Yo creo que merecida.
1: Sí. En conjunto de toda la tarde, como ha estado.
0: Ahí coge el pañuelo, va a sacar la segunda. A ver.
1: No se decide.
0: ¡Dos!
1: Ahí está.
0: ¡Puerta grande! Muy bien.
4: Juan Ortega Pardo, Juan Ortega, nacido en Sevilla el 8 de octubre de 1990. Tomó la alternativa en Pozo Blanco, Córdoba, 27 de octubre del 2014, con el toro Amante de la ganadería Zalduendo, actuando como padrino Enrique Ponce y testigo José María Manzanares. Resultado artístico de su alternativa fue de ovación y dos orejas.
0: Ha cortado Juan Ortega, que se convierte en triunfador de la Goyesca. Empezó con una gran actuación de Diego Ventura, a un toro paradito al que entendió muy bien, que cortó dos orejas. Después Morantes encontró un toro que no le valió el primero de la tarde, que finalmente no acertó con el verduguillo, con la espada, y escuchó algunos pitos.
1: Sí.
0: Y luego fue ovacionado en el quinto, tras una faena en la que él puso todo, porque
1: todo,
0: el toro,
1: era muy sosoto. El toro no ayudó nada.
0: Estuvo muy bien Morante con ese toro. Y a continuación, Juan Ortega cortó una oreja del tercero después de una faena bellísima. Manzanares, que también estuvo a muy, muy buen nivel, pero el toro muy sosote, no transmitió.
1: No transmitió nada.
0: Se quedó la cosa en nada. Y luego, Juan Ortega, que ha sido el triunfador, cortó
1: una oreja
0: del primero.
1: Competición de la segunda.
0: Y ahora las dos contundentes.
1: Y fíjate si ha estado a gusto. Por los gestos ha mandado a cortarle la cabeza al toro, Juan Ortega. Por los gestos que ha hecho a la mulilla.
0: Claro. Bueno, pues Juan Ortega, que se convierte en triunfador. Última hora en el callejón. José Carlos. Bueno, pues vamos a ir ya despidiendo después de esta corrida goyesca, que ha vuelto después de 2 años de ausencia. Muchísimas gracias, don José Manuel Zapico. Muchas gracias. Y gracias también a don Francisco Ruiz. Recordamos que mañana a las 11 de la mañana estaremos en directo en Canal Sur Televisión con los carruajes aquí en La Maestranza. Y por la tarde a las 7 en Radio Andalucía, Carrusel Taurino. Maestro Campuzano, muchas gracias.
1: Bueno, muchas gracias a ti por poderme venir a esta plaza de toro y a ver esta corrida tan importante.
0: Es un placer y un honor.
1: Es un placer, maestro. Un honor, exactamente.
0: Muchísimas gracias. Y gracias, José Carlos Martínez Sousa, muchas gracias. Y bueno, pues nos vamos despidiendo ya, porque se nos ha echado el tiempo encima. Ahora vienen los compañeros de deporte, atención, porque tenemos una jornada muy importante de liga. Y en Canal Sur Radio vais a tener lo último. Así que no se despegue nadie de la radio pública de Andalucía, que esta es la mejor radio del mundo. Y además es la vuestra, la de los andaluces. Familia, mañana recordamos 7 de la tarde en la radio, 11 de la mañana en Canal Sur Televisión. Hasta mañana, que lo paséis muy bien. Fuerte abrazo desde la Real Maestranza de Caballería de Ronda.

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las 20:43. Desde ahora ya hasta las 11 de la noche arranca el deporte en Canal Sur Radio. Cogemos el testigo de Carrusel Taurino con el maestro Juan Ramón Romero, que lo cuenta como Los Ángeles. Y a partir de ahora llega el tiempo para el deporte en Canal Sur Radio, en un día descafeinado futbolísticamente hablando en primera y en segunda división, porque ayer jugaba el Betis con esa brillante victoria trabajada y sufrida frente al Real Madrid, pero Troy Parrott le dio la victoria al cuadro verde y blanco con Álvaro Valles, que se convirtió en el gran héroe evitando los goles del Real Madrid. El Betis que ya pasa página y que ya piensa en la cita de este martes en Lille, donde se estrena en la Liga de Campeones. El Real Madrid va a jugar frente al Inter de Milán. Primera derrota de los hombres de José Mourinho, en este caso de Mourinho en el banquillo del Real Madrid, en su nueva etapa en partido oficial. En el Betis, por cierto, la noticia negativa la dejó Llorente, que tuvo una fractura de los huesos propios de la nariz. No tiene que pasar por el quirófano, se le va a poner una máscara y en principio se va a comprobar si la tolera o no mientras se le hace una. Esto va a condicionar su entrada o no en la lista de convocados, donde seguramente volverá Abde y se acelera la puesta a punto de Dani Ceballos para esa cita, para ese estreno de la Liga de Campeones. Bueno, mañana será el turno para el Málaga, que va a jugar a las 6:30 frente al Levante. Turno también para el Sevilla, jugará a las 9 en el RDC Stadium, donde se mide al Real Club Deportivo Español. Mañana juega el Granada, 2 de la tarde en Ipurúa frente al Eibar, es el líder de la categoría. Y tenemos también un apasionante partido a las 9 en el UDA Estadio entre la Unión Deportiva Almería y el Cádiz Club de Fútbol. Hasta el lunes el Córdoba no va a jugar, lo va a hacer frente al último verdugo de la Almería, el Sabadell, el recién ascendido de la Primera Federación. Bueno, ahora lo ponemos todo en orden. Tenemos con nosotros a César Suárez para analizar lo que está pasando en la final de la Copa de Andalucía de baloncesto, que estamos viendo en Andalucía Televisión, entre Unicaja de Málaga y el Insola Caja 87 de Sevilla. Iban a desfilar muchas voces, la de Manolo Gordo, que lo llevan oyendo desde las 3 de la tarde, la de Javier Lacabe, la de Alejandro Pecci, la de Juan Ramón Padilla. Controlando también el marcador va a estar José María Villalba. En la parcela técnica tenemos a Roberto Sánchez y Antonio Franco. En la producción a Manolo Gordo, en las redes Álvaro Mogollo y Manolo Romero, y la dirección general corre a cargo de Eduardo Gil. Señoras y señores, bienvenido al espectáculo de la radio en Andalucía. Bienvenidos a la gran

0: tenemos la Vuelta Ciclista a España, la tenemos en Andalucía, con este tremendo bochorno y con este tremendo calor. Hoy ha terminado la etapa en la Sierra de la Pandora, en Jaén, victoria para el alemán Marco Brennen. Después de una larga escapada, Enric Mas amplió su ventaja sobre Primoz Roglic, al frente de la clasificación general. Ahora le saca 2:10, le ha sacado 25 segundos. ¿La ha visto, Manolo, la etapa?
1: Bueno, he visto algo apasionante, esa llegada. Bueno, yo digo, yo sería tremenda, incapaz.
0: La bajada sobre todo, después de la subida, la bajada en los últimos metros.
1: Es que daba miedo, daba miedo.
0: Y por cierto, yo no sé si los ciclistas agradecen o no que la gente esté tan encima, que le echen una botella de agua y que el agua se agradece con este calor.
1: Sí, pero...
0: pero es que yo creo que algunos no preguntan, ¿quieres agua? No, directamente te echan allí 2 litros de agua en la cabeza.
1: Hemos visto
0: querrá el agua.
1: A un señor en calzona, allí echándole agua como un loco, empujando a uno de los ciclistas, que eso no se puede hacer.
0: No se puede tocar a los ciclistas.
1: Pero bueno, la gente está un poco... Pero en fin, el hombre con su buena voluntad lo ha hecho.
0: Bueno, pues hay noticia de última hora, Hay cambio en la etapa de mañana, la 15ª, que debía unir Palma del Río y Córdoba. Etapa de 190 kilómetros, queda reducida finalmente a 110, de 190 a 110. La organización ha activado el protocolo por temperaturas extremas, con previsiones cercanas a los 40 grados, creo que se ha acertado, así que la salida se retrasa a la romántica hora de las 3 de la tarde, y el recorrido también cambia. Parece que en torno al kilómetro 52 los corredores se van a desviar hacia Santa María de Trasierra. La llegada a Córdoba está prevista entre las 5 y las 5 y media de la tarde. Así que hay cambio de última hora, por el intenso calor que estamos sufriendo en estas etapas en Andalucía, desde Mónaco a Granada. Ya las etapas van a ser todas en suelo andaluz, así que vamos a disfrutar de la vuelta, que creo que merece la pena, con Enric Mas, que ha cogido una confianza tremenda para la crono. Hoy ha ampliado esa renta, como digo, 2:10, así que le puede valer para mantener el mayor rojo,
1: ojalá,
0: en las calles de Granada, ojalá, como tú dices.
1: Oye, el que me han dicho que están muy contentos los entrenadores de Madrid, Mourinho y Simeone, están muy...
0: Sí, Simeone, que hoy ha perdido, ya está...
1: 3-0, mira que el primer tiempo estaba el Atlético atacando y parecía que se podía llevar, pero la segunda parte es que en 14 le marcan el gol y a los 14 segundos llega el segundo, o sea, un despiste. Yo
0: creo que ha fichado un grandísimo entrenador, el Atlético de Bilbao,
1: Terzic.
0: Además, el Borussia Dortmund no hace tonterías, este hombre lo ha hecho muy bien en Alemania, y el Atlético habitualmente tampoco hace tonterías, y creo que va a ser uno de los nombres propios de esta liga. En fin, me baso en intuición, bueno, y lo que ha hecho en Dortmund, ¿no? Pero creo que es un muy buen entrenador. Y primera derrota del Real Madrid, que ayer cayó en la Cartuja. ¿Cómo dijo? ¿Cuál era el calificativo con el que bautizó Mourinho a sus...
2: Naif.
0: Inocente, ¿no?
1: Te veo muy naif. Muy naif. Jesús, te veo, eres muy naif.
0: Muy naif, sí, somos todos muy naif. Bueno, pues los jugadores eran muy naif y los del Real Betis pues tenían ese...
2: Muy listos, ¿no?
0: Muy listos, o tenían esa picardía que él reclamaba también por parte de sus jugadores. Bueno, pues derrota del Atlético de Madrid hoy en Bilbao, derrota ayer del Real Madrid en la Cartuja. A ver lo que hace mañana el Fútbol Club Barcelona, que se va a medir al Elche. Ese es el partido... al Valencia, en Mestalla. Bueno, vamos a poner todo en orden, porque tenemos, hablando de fútbol en directo, en la Ciudad Deportiva del Sevilla, llega el todopoderoso Fútbol Club Barcelona, el intratable Barça, imagino que con calor también a esta hora en Sevilla, y ya está preparado Alejandro Pecci para contarnos lo que resta de partido, que es mucho, porque estamos en el 20 de partido. Hola Alejandro, ¿qué tal? Muy buenas.
3: ¿Qué tal, Jesús? Muy buenas, saludos Andalucía, jornada 2 de la Liga F en el Jesús Navas, estreno de este Sevilla en su estadio esta temporada, y nada más y nada menos que tiene enfrente al todopoderoso Barça, que vamos a ver si este año es tan todopoderoso, porque recuerdo que ha sufrido las bajas de Alexia Putellas y Mapi León, que se han ido al London City, también la de Ona Valle, que ha puesto rumbo a la Premier, así que vamos a ver este Barça cómo reacciona esta temporada. Pues bueno, su primer partido lo solventó 5-0 contra el Tenerife, y ahora mismo en el minuto 20 vence al Sevilla 0-1 con el gol de Esme Brooks en el minuto 8 de partido, tras una buena asistencia de Caroline Graham Hansen. Un Sevilla que recuerdo que también ganó la primera jornada, que venció 0-1 al Depor con el gol de Fatu, y que tras el gol del Barcelona está empezándose a asomar a la portería de Catacol, con acercamientos protagonizados por André Álvarez y también por Laura Pérez. Minuto 21, Sevilla 0, Barça 1 y mucho calor, ¿eh, Jesús? 34 grados, 40% humedad, bueno, sobre todo la humedad se nota
0: terrible,
3: muchísimo.
0: Terrible, además el día está gris, el día está con
1: feo,
0: pinta de bochorno, feo.
1: Oye, me han dicho que ayer se mojó alguien, ¿no?
0: Ayer, menos más que la conducción de un servidor es
1: prudente,
0: pero cuidado, cuidado que cayó una gotita. Después de una gotita cayó otra gotita y al final, menos mal que estaba ya cerca de casa, porque cayó una tromba importante.
1: Hay que decir, porque dirán, bueno, pero ¿cómo te mojaste? Que ibas en moto.
0: Iba en moto.
1: Claro. Eso es, porque acceder a la cartuja...
0: ¿Es por helicóptero o por moto? Sí, es lo más fácil.
1: Es que madre mía.
0: O patinete. También podría ser, ¿no? O andando, si te lo tomas con calma. Sí, pero sí. Si quieres venir en coche, amigo mío, ahí tienes ya más problemas, sobre todo porque ayer había, si no recuerdo mal, más 66.000. Qué locura, ¿eh? Más de 66.000 aficionados. La fiel infantería no falla, ¿eh? No quiero ni pensar la que se va a montar en el primer partido de Champions.
1: Champions.
0: El
1: Betis. ¿Cuál va a ser tremendo.
0: ¿El Oporto es?
1: Lo voy a consultar. Creo que sí, que es el Oporto.
0: Puede ser el Oporto. Yo no estoy seguro, ¿eh? El primero es en Lille, en tierras francesas, al norte de Francia. Y bueno, vamos a ver si entra finalmente Dani.
1: El próximo día 14 a las 9 de la noche.
0: Es el Oporto, ¿no?
1: Sí.
0: El Oporto. Bueno, vamos a recordar lo que ha pasado también en primera división hasta el momento con tres partidos que han terminado.
1: Acaba de concluir el Rayo Vallecano 3, Racing 2 para los béticos. Sí, ha marcado Canales y se ha estrenado con la camiseta del Racing Pablo García, el Atlético de Bilbao.
0: Se ha estrenado con gol.
1: Se ha estrenado con gol, claro. Pablo García, Canales.
2: Dos béticos han marcado.
1: Que lo he dicho, han marcado de falta. El Atlético de Bilbao le ha ganado 3-0 al Atlético de Madrid y el Betis, como estaban hablando Jesús y Manolo, le ganó 1-0 al Real Madrid.
0: Bueno, eso en primera. En segunda división, toda nuestra fuerza al Ceuta. Yo creo que el Ceuta... todo lo
1: bonito
0: que se
1: homenaje
0: viendo,
1: del Betis ayer, ¿eh?
0: Sí, muy bonito también. Sí. Muy bonito el homenaje del Betis. El Ceuta que ha vuelto a perder. Es que ya son 4 derrotas en este arranque de liga. Hoy de nuevo en el Alfonso Murube, frente al filial del Celta, 0-2. Yo estoy convencido que todo esto está influyendo. Además de que yo lo ha reconocido el entrenador del Ceuta, que ha habido, no sé si 14 o 15 jugadores que no han querido venir. Que claro, vivir en Ceuta ahora mismo es complicado y no es atractivo, ni mucho menos para la familia de estos jugadores. Bueno, ha perdido 0-2. El Real Valladolid le ha ganado 1-0 al Andorra. A las 9 tenemos el Eldense Mallorca. Y recordemos también que a las 4 y cuarto ha habido otro partido
1: entre el Sporting de Gijón y Girona, con victoria 0-2. Además, la Real Sociedad B ha empatado a 1 con el Tenerife y Las Palmas ha empatado a 0 con el Leganés de Morata.
0: Sí, situamos también el grupo segundo de Primera Federación, con actividad y con, por ahora, 2 derrotas andaluzas,
1: donde hay un partido en juego entre el Ibiza y el Rayo Majadahonda, con empate a 0 en el con empate a 1, mejor dicho, en el marcador. Además, finalizados ya Cartagena 0, Nasti de Tarragona 0, San Andreu 2, Águila 0, Real Madrid Castilla 2, Juventud de Torremolinos 0 y Villarreal B 2, Algeciras 1.
0: Ahora estamos con Padilla porque juega el Antequera en Zaragoza y mañana a las 11:30, que horario más raro, aunque me parece bien porque con este calor, cuanto antes se juegue, si tienes que jugar por la mañana, mucho mejor. Se juega en la victoria el Real Jaén Huesca. Llega el Real Jaén después de meterle 3 al Europa en la primera jornada en el estreno. Tenemos también dentro de unos minutos, en 5 minutos, el estreno del grupo cuarto de Segunda Federación con un duelo andaluz.
1: Con un Estepona Jerez Club Deportivo que ya está todo preparado. Tenemos imágenes del encuentro y está todo preparado para que nada, en menos de 5 minutos arranque ese duelo andaluz en el grupo cuarto de Segunda Federación.
0: Y tenemos también el estreno de la Tercera Federación. 3 partidos. Ha terminado ya uno de ellos en el grupo noveno, con presencia andaluza, salvo el Melilla, que ha sido precisamente el equipo que ha ganado esta mañana.
1: Al Torredón Jimeno 1-2, tenemos en juego en el minuto 68, empate a 0 entre Huétor Vega y Motril, y también empate a 0 entre Mancha Real y Marbellí.
0: Y en el grupo décimo de Tercera Federación, desde las 8 de la tarde, tenemos 2 partidos que deben de estar en el descanso.
1: Sí, efectivamente, el Chiclana empata 1 con la Real Balompé de Calinense y empate a 0 entre Conil y Pozo Blanco.
0: Y luego estamos también el marcador de la División de Honor, que curiosamente arranca el grupo segundo, sin embargo, hasta el próximo fin de semana no arranca el grupo primero. A mí eso me llama la atención, ¿eh?
1: Es verdad.
0: Son cosas curiosas, ¿no? Desde las 8:30 se está jugando en Loja, Huétor Tajar. Bueno, estamos en el descanso del partido en Vista Alegre y hemos echado de los mejores, de los hombres del baloncesto, de Javier Lacabe. Por cierto, le mando un abrazo enorme también a nuestro Carlos Gonzalo, que también es otro
1: por supuesto
0: gran amante
1: que sí. Por
0: del,
1: supuesto. Un abrazo del, grande.
0: Del baloncesto y hoy pues estaría disfrutando con este partido, con el Unicaja Insolac Caja 87. Que bueno, no hay sorpresas. El equipo de ACB pues está por ahora ganando al equipo de Sevilla. Hola, Javier Lacabe, ¿qué tal? Muy buenas.
4: ¿Qué tal, Jesús Márquez? Muy buenas tardes. Buenas tardes, Andalucía, oyentes de la gran jugada. Sí, hombre, lo esperado en esta gran final de la Copa de Andalucía desde el pabellón de Vistalegre en Córdoba. Como decimos, también lo pueden ver todos nuestros oyentes a través de Andalucía Televisión. Y de momento, ventaja al descanso del nuevo equipo de Chus Vidorreta, el gran entrenador de la Laguna Tenerife, que va a sustituir a Ivón Navarro, con un remozado Unicaja que de momento gana de 15 al descanso, 43-28, pero no menos meritorio, no solo la participación en esta Copa Andalucía, eliminó a Cajasol Córdoba, eliminó a Covirán Granada, 89-74, y cuando parecía que se iba a llevar un correctivo serio, iban 39-19, faltando 3 minutos para el descanso, pues se llegó a poner a 12 y ahora está, como decimos, a 15, 43-28.
0: Dime, Jesús. No, te iba a decir, dame un segundo, que está Antonio de Torres, que es el presidente de la Andaluza, hablando con Fernando Barbero.
5: Tú bien has dicho, hacia arriba.
6: Nacho.
0: Sí, o sea, Nacho, bueno, Rodríguez también.
5: Esa línea de Fernando, ¿no? Un equipo en ACB que juega competición europea, que han conseguido muchos títulos, tres proyectos en primera FEP, tres en segunda FEP, en tercera FEP hablábamos 10-19 equipos, sede de campeonatos de España de selección autonómica, de campeonatos de minis, un curso internacional de entrenadores que ha sido un éxito la temporada pasada. ¿Qué más se puede pedir, ¿no? A tu gestión y a la Federación Andaluza, ¿no? Que bueno, estarás contento por todos estos años.
7: Estoy contento, pero fundamentalmente, y vosotros lo sabéis, por el equipo que tenemos, que son los que de verdad trabajan. Ellos son los que
5: trabajan. Antonio, yo conozco y tú trabajas. Bueno, sin un buen jefe, sin un buen líder, los proyectos no salen.
7: Bueno, muchísimas gracias. Se nota que es amigo mío,
8: sí,
7: ¿no?
8: Sí, se nota.
7: Pero bueno, lo que nos gustaría es que, si puede ser, que vuelvan las selecciones absolutas de Andalucía, que tenemos ya un par de años que no vienen por aquí, vamos a intentarlo.
0: Bueno, pues este es el presidente de la Andaluza. Perdona, Javier, estaba nuestro compañero también, que está narrando el partido para ATV, Fernando Barbero, con ellos. Bueno, te he cortado, estabas con los datos de la pretemporada y de las novedades.
4: Y el de momento hoy 43-28, gana de 15 Unicaja al Insolasca 87, los máximos anotadores. Ahora iremos con las novedades, a comentarlas con César, las novedades de un Unicaja. Ya hemos hablado de la llegada de un nuevo entrenador. Hoy máximos anotadores, primero dos nuevos, Melvin Panzar, el base combo que llegó de Bilbao. También 7 puntos para uno de los dos lituanos que ha llegado, Braceikis, procedente del Žalgiris Kaunas, y dos clásicos ya, Tyson Pérez y Jonathan Barreiro, todos ellos con 7 puntos en el Insolacas 87, Unai Mendicote con 6 puntos y 4, ojo para este proyecto de jugadorazo, el belga con pasaporte congoleño, cedido por Manresa, Anchanch y Zau Bolaví, 2-10. Lo conocía Juan y Díez de su etapa en Mallorca, el entrenador que ha llegado este verano al CAC 87 y había estado ya ahí enfrentándose a los pivos de Unicaja. César, un Unicaja que viene con muchos cambios después de una etapa maravillosa con 7 títulos. El año pasado fue un poquito más duro.
0: ¿Qué tal la sección?
4: Novedades importantes. Ya hemos visto que han debutado jugadores importantes para este nuevo proyecto de Vidorreta.
0: Hola, César. César Suárez. Debe estar por ahí César, ¿no? Nuestro compañero. Bueno, pues ahora recuperamos esa comunicación. Bueno, ¿cómo va el partido, Javier?
4: Pues 15, como decíamos, 15 puntos arriba para el conjunto costasoleño. Y bueno, después comentaremos un poquito más esas novedades de Unicaja con César, pero podemos apuntarlas ya. Melvin Panzar, un base importante que llega procedente de Bilbao. También tenemos a un anotador compulsivo que había estado en Manresa y en La Peña, en el Juventud de Badalona, como es Cameron Hunt. Además, dos lituanos, uno procedente cedido del Dubai, el equipo al que ha ido Xavi Pascual, que el año pasado fue el MVP de la final de la Basketball Champions League, cuando su equipo le ganó al AEK de Atenas, se llama Simonas Lukosius, y también otro lituano, Ignas Braceikis, alero, que procede del Žalgiris Kaunas y que también está llamado a cosas importantes. Y además de Amin Nua, el ala pívot francés, viene Billy Hernán Gómez, a reverdecer viejos laureles después de una etapa complicada en el Barcelona, un hombre que ha sido importante, que ha ganado títulos mundiales con la selección española y que viene a volver a su mejor nivel como es Billy Hernán Gómez. Además, todo ello de un entrenador que viene de conseguir muchos títulos también, nacionales, internacionales y mundiales, incluso como en la Copa Intercontinental en el básquet Canarias, en la Laguna Tenerife, Chus Vidorreta, que después de esa maravillosa etapa de Ivonne Navarro, es el encargado de llevar a la Unicaja en esta nueva etapa. Como digo, al descanso 43 Unicaja, 28 Insolac, Caja 87, recordemos, flamante equipo de primera FEB, recién ascendido, y que por lo que me cuentan, está la gente ilusionadísima, Jesús, creo que son más de 4.000 abonados, que es una barbaridad en la categoría.
0: Totalmente. Bueno, ahora estamos con César Suárez, porque va a comenzar también un partido interesante para la Antequera. Va a jugar en un campo que era de segunda división, que por cierto, provisional, el Ibercaja Stadium, donde juega el Real Zaragoza, y que, por cierto, arrancó su travesía del desierto en esta categoría con derrota en Tarragona. Así que primer partido como local, con caras conocidas. Ahí estamos viendo a Sergio Escudero y, por supuesto, con Ander Herrera, con el brazalete de capitán, como otro de los grandes estandartes de este equipo maño, que trata de recuperar todo el prestigio que ha ido perdiendo, desgraciadamente, deportivamente hablando, en los últimos años. Se guarda un minuto de silencio. Hola, ¿qué tal? Juan Ramón Padilla, muy buenas.
6: ¿Qué tal? Muy buenas, pues dices bien, Ibercaja Estadio, un campo con 20.000 aficionados, aunque no se va a llenar, habrá más o menos dos tercios de campo para recibir a un Real Zaragoza que cae a la categoría de bronce del fútbol español, con jugadores con mucha historia, como tú has comentado, Sergio Escudero y, como no, Ander Herrera, que vuelve al Real Zaragoza para intentar conseguir los primeros puntos de la temporada. Todo lo contrario para el Antequera, que llega de ganar 3-2 al Ibiza. Vamos con las alineaciones por parte del cuadro local. Va a jugar Westerberg, el jugador que viene del AZ Alkmaar, en la portería, línea de cuatro, con el esmalaguista Gabilondo en la derecha, el exsevillista, entre otros, aunque viene del Deport, Sergio Escudero, 37 años, al igual que Ander Herrera, son de la misma, creo, también de la misma edad. En de centrales, Diego González y Rubo. En el centro del campo, curiosamente, Ander Herrera va a estar rodeado de canteranos, Marcos Cuenca, Lucas Terrer, Iker Badillo. El equipo que ofrece el conjunto del Zaragoza, junto a Pau San, Marcos Cuenca y Delgado en punta. Por parte del equipo de la Antequera, del equipo de Abraham Paz, juega con Dani Alcover en línea de la portería, línea de tres con Julio Martínez, Javi Antón de laterales, Iván Pérez y Quintana de centrales. En la sala de máquinas está Basele, Juan Aspra, hace de enganche Luismi, una elección muy ofensiva porque juega Adri Gené y Moy Parra en los extremos y Destiny en punta. Dirige el árbitro catalán Masit Vidal este partido aquí en el Ibercaja Estadio. Real Zaragoza, ahí es nada, Antequera Club de Fútbol.
0: Bueno, pues buen partido en este grupo segundo de Primera Federación. Creo que está también en ATV, Andalucía Televisión, hablando el presidente Antonio Jesús López Nieto, el presidente de Unicaja. No sé si sigue hablando.
8: Con fichajes,
0: Nacho Rodríguez, hablando con él también, que está en la labor de comentarista, con Fernando Barbero.
8: Es complicado de controlar, Antonio.
9: Es complicado, pero además es normal. La gente se ilusiona y es bueno que se ilusione con el baloncesto. A mí me gusta ver hoy la afición de Sevilla ilusionada con su equipo. Entonces tenemos que gestionar los sentimientos de cada uno. Yo digo que esto es una sociedad anónima de sentimientos y tenemos que jugar con ellos. Mejor que haya sentimiento que haya vacío en la pista.
10: Última respuesta, casi sobre la bocina. Muchísimas gracias.
0: Bueno, pues ahí estaba Antonio Jesús López Nieto, el presidente de Unicaja. César Suárez, ¿qué tal? Muy buenas.
11: Hola, ¿qué tal? Muy buenas.
0: ¿Hay ganas? Bueno, si hay una ciudad que ama el baloncesto, es Málaga, es el Martín Carpena. Y bueno, arrancó la temporada de Chus Vidorreta, ganó el otro día en Melilla, hoy está ganando, como era previsible, frente al equipo de Primera Federación. Bueno, ¿cómo están las ilusiones renovadas con este nuevo proyecto después de todo lo que lió en Málaga? Para bien, Ivonne Navarro.
11: Bueno, pues hay mucha hambre ante todo, después de una temporada que estropeó un poquito, ¿no? Esa gran gesta que, como tú decías, hizo durante varios años Ivonne Navarro, colocando otra vez a la Unicaja en la élite del baloncesto español y europeo. Pues hay muchísimas ganas de ver cómo este proyecto muy renovado, con muchos jugadores nuevos y con un entrenador totalmente diferente a Ivonne Navarro, es capaz de darle la vuelta a la tortilla, de volver otra vez, de alguna manera, bueno, pues a enamorar al aficionado del Martín Carpena, ¿no? Y en el día de hoy, pues lo que estamos viendo, sí que es verdad, que sobre todo en el primer cuarto y cuando ya iba ganando de 20, pues ha demostrado la diferencia de calidad que hay entre una plantilla y otra. Pero también es cierto que se vuelve a demostrar otra vez que aunque haya mucha diferencia de calidad, si no le pones las ganas y la energía que necesitas, como ha ocurrido en los últimos 4 o 5 minutos del segundo cuarto, cualquier equipo se te sube a las barbas, y en este caso así lo ha hecho el Caja 87.
0: Muy bien, bueno, pues arranca el tercer cuarto. Ya están en juego los primeros segundos de este partido, donde está mandando Unicaja 43-28. Javier Lacabe.
4: Pelota que tiene primer ataque para Insola Caja 87, primeros 15 segundos del tercer cuarto, sigue el 43-28. Kobe Webster, un americano llamado a ser un anotador compulsivo, no entró la bombita, recupera Unicaja, rápido el contraataque, y Brazeikis, que anota su punto número 9, poniendo 17 arriba al conjunto de Chus Vidaurreta. Cuidado este jugador que viene de disputar la Euroliga, verdad que no tenía un protagonismo excelso en el Zalgiris Kaunas, pero va a ser de lo mejorcito, César. Supongo que uno de los que levanta mucha ilusión, ¿no? Hay fichajes muy interesantes, lo decíamos antes, Melvin Panzer, Virinan Gómez, precisamente Panzer recuperará ahora la pelota, y los dos lituanos, tanto Lukosias, que dicen que es un triplista compulsivo, como este Brazeikis. Cosas muy interesantes,
11: ¿eh? Sí, es cierto que ya digo que hay jugadores muy diferentes a los que llegaron la pasada temporada, y jugadores que de alguna manera pues se adaptan un poco mejor a lo que necesita Chus Vidaurreta para este equipo, que bueno, tal y como vimos en el Tenerife en los últimos años, pues quiere un equipo rápido, con transiciones muy veloces, y sobre todo pues con mucho pase, con mucha circulación de pelota y con mucho tiro exterior, y por ahí es por donde sobre todo los dos lituanos pues pueden ayudar muchísimo. Luego en defensa, por ejemplo, Panzer también demostró que puede ser un gran defensor, y efectivamente ahí lo ha demostrado otra vez.
4: Saque de fondo ahora para Kendrick Perry. Este sí que va a disputar su sexta temporada con Unicaja. Juega para Brazeikis. De nuevo Kendrick Perry dirigiendo al equipo. 45-28, 17 arriba Unicaja. Amaga el lanzamiento, pero penetra finalmente Jonathan Barreiro. Busca el triple. Creo que era fuera de tiempo. Posesión superada. Balón, por tanto, para el Caja 87. De nuevo con la dirección de Kobe Webster, uno de los nuevos fichajes, que aunque creo, primero los números, creo que todavía no ha anotado, pero es uno de los destacados. Al final, falta en ataque por empujón y balón para Unicaja, que recupera la posesión del juego. Sí, fue Moody el que empujó a Kendrick Perry y lo pitó la falta en ataque. De nuevo Perry dirigiendo a Unicaja, botando todavía en campo propio. Viene para recibir fuera de la línea de tres Brazeikis. Va a recibir el bloqueo de Kravis. De nuevo el balón para Perry. Perry busca a Kravis. Se anticipa perfectamente Cecilia para recuperar. Moody atravesando campo contrario. ¿Ha podido hacer falta por el camino? Sí. La pitan. Balón, por tanto, que va a permanecer en posesión de Insola Caja 87. Que lo hemos comentado en la primera conexión, parecía por algún momento que se le escapaba Unicaja en el primer cuarto, llegó a irse de 20, 39-19, pero reaccionó para ponerse a 12, sobre todo con la dirección de Rafa García. Balón ahora que va a recibir Webster para el lanzamiento de fuera de Njedović. Por cierto, reseñar, está, que todos conocemos más, Nikad Njedović, el alero de Unicaja, base alero de Unicaja. Y en el Insola Caja 87, su hermano Nedim Njedović. Más a la pívot. Ahí va Moody dentro para Izau Bolaví. Se lo piensa demasiado. Gira sobre sí mismo. El lanzamiento le sale un poco plano, pero el rebote perfecto para Njedović, que coloca el 45-30 en el marcador. A falta de 7:47 para acabar el tercer cuarto, gana Unicaja 45-30 en la final de la Copa Andalucía. A punto de perder, recupera el propio Unicaja. Balón de Barreiro. Se la deja para Melvin Panzer. Melvin Panzer en línea de tres, penetrando. Se va a enfrentar a esa torre que es Isau Bolaví. La deja fuera para Brazeikis. Brazeikis quiere penetrar. Este es muy bueno el tiro del zurda. Esta vez me dejó mal el lanzamiento. Agua, no tocó ni aro. Quiere correr ahora para Insola Caja 87. Se la deja Webster. Webster va a recibir el bloqueo de Isau Bolaví en línea de tres. Al final el balón de nuevo al exterior para que pueda recibir Moody. Busca el triple Webster, no encuentra la canasta. Y de verdad, créanme, aunque no está acertado, es un gran anotador a la presentación de Barreiro. Ahí no lo va a parar nadie. Anguán, la canasta 2-1 para Jonathan Barreiro, que se coloca junto a Brazeikis como máximo anotador de Unicaja. y vuelve a poner 17 arriba con un tiro libre adicional al conjunto que a partir de este año va a dirigir Chus Vidorreta.
0: La que no se ven bien los números y los nombres de los jugadores de la camiseta del Insolac. Bueno, ¿cómo lo estás viendo, César? Imagino que con tranquilidad, ¿no?
11: Sí, hombre, tranquilidad en el Unicaja desde luego, porque bueno, pues están viendo que ahora sí parece que le han hecho caso a Vidorreta y han puesto un poquito más de intensidad, sobre todo defensiva. Luego ya el acierto ofensivo pues es distinto, es diferente. Estamos a principio de temporada o de la pretemporada, mejor dicho, y por ahí pues todavía hay falta de tacto en las muñecas de los jugadores, ¿no? De algunos más que en otros, ¿no? Pero bueno, no está haciendo mal las cosas de todas maneras el conjunto sevillano, ¿eh? Está moviendo bien la bola, está teniendo buenos conceptos. Luego es verdad que le está costando encontrar tiros un poquito más cómodos, pero bueno, ya digo, como se relaje el Unicaja, pues lo mismo se lleva alguna sorpresa.
0: Pues sí. Bueno, pues quedan 6:23 para que lleguemos al final del tercer cuarto. 49-30 está ganando Unicaja el equipo de Chus Vidorreta. Villalba, tenemos un partido en primera. Bueno, un partidazo en el Estadio de la Cerámica.
12: Entre el Villarreal y el intratable Deportivo de La Coruña, que además ha guardado muchas cosas, porque si miras al banquillo, Angeliño, Marc Casado, Jeremai, Mella y Adama Traoré. Así que...
0: Todos están en el banquillo. José María Jiménez está jugando de titular.
12: Sí, está jugando. Eso justo es lo que te iba a comentar. Juega titular Jiménez, también lo hace, por supuesto, Aubameyang y el ex del Sevilla, el canterano Luismi Cruz. Así que llevamos tan solo 11 minutos de juego en la Cerámica. Empatan a cero el Villarreal y el Deportivo de La Coruña.
0: Tenemos también fútbol de segunda división, de la categoría de plata,
12: donde se están midiendo el Eldense y el Mallorca. Por ahora llevamos 12 minutos de la primera parte, empatan a cero.
0: Reacciona el Sevilla, que está perdiendo en el Jesús Navas, Liga F, frente al Barça, 0-1, recta final de la primera parte. Alejandro Pechín.
3: La ha tenido el Barça, Jesús, con un disparo de Sidney con pierna derecha desde fuera del área. Creo que roza a su yastre con los dedos, el balón toca en el palo y se pasea por la línea de la portería. Se salva el Sevilla del segundo, pero lo cierto es que el ritmo de partido tras la pausa de hidratación ha bajado dos marchas, ¿eh? Será cuestión del calor seguramente, pero no es el mismo ritmo que vimos al principio del partido. El Sevilla se acerca, pero de momento no materializa ante la portería que defiende Catacol. Minuto 42, sigue cayendo el Sevilla 0-1 contra el Barça.
0: 0-1, ¿y cómo es el arranque del partido en Zaragoza, en el Ibercaja Estadio, donde está jugando el Antequera frente al equipo maño? Juan Ramón.
6: Pues buena sensación del Antequera, incluso las aproximaciones están siendo más del conjunto que hoy viste de negro aquí en el Ibercaja Estadio. Una primera acción un poco polémica, yo creo que no ha sido penalti, en una internada de Adri Llenés, echó el portero.

0: 1 en la Ciudad Deportiva José Manuel Llaneza de Villarreal frente al filial amarillo, y que hoy ha jugado a la 1 de la tarde en Valdebebas. El Juventud de Torremolinos se ha caído 2-0 frente al Real Madrid Castilla. ¿Cómo tenemos el Estepona Jerez Club Deportivo?
1: Llevamos 13 minutos de la primera parte y por ahora no se ha movido el marcador. Minutos de tanteo: Estepona 0, Jerez Club Deportivo 0.
0: Este partido arrancado a las 9 del grupo cuarto de Segunda Federación. Mañana a la 1 de la tarde juega el Betis Deportivo frente al filial de Las Palmas, Las Palmas Atlético, y el Sevilla Atlético va a jugar también en Tierras Canarias a la misma hora frente al Tamaraceite. Para las 6 de la tarde mañana, Linares Deportivo Ciudad de Lucena, el Atlético Sanluqueño, que ha perdido la categoría, juega en Marbella a las 6 y media también, a las 7 Club Atlético Antoniano Don Benito, 7 y media salen de Puente Genil, que vaya el verano que ha tenido de incertidumbre, juega con el Mija Las Lagunas, y a las 8 juega el Club Atlético Central y el Decano, el Recreativo de Huelva. Situamos también el marcador en el grupo noveno de Tercera Federación,
1: donde hay dos partidos en juego: Mancha Real 1, Marbellí 0 y Huétor Vega 0, Motril 0 en el minuto 88, ya finalizado, Torredón Jimeno 1, Melilla 2.
0: Grupo décimo de Tercera Federación.
1: Tenemos dos partidos en juego: Chiclana 1, Real Balompié Calinense 1 y empate a 0 entre Conil y Pozo Blanco.
0: Volvemos al Palacio de Deportes Vista Alegre. Creo que hay tiempo muerto, Javier Lacabe, en esa final de la Copa Andalucía de Baloncesto.
2: Porque consigue, se pone con la máxima ventaja del partido Unicaja, 21 arriba, 56-35. Después del primer triple de un jugador que me encanta, apunten su nombre, Simonas Lukosius, tirador tremendo, como digo, lituano, raza blanca, tirador que diría que él ha enchufado el primero de muchos. Uno de los hombres que a mí personalmente, César Suárez, me ilusiona mucho ver aquí. De procedido,
3: bueno, hay muchos jugadores.
2: Dubai, de Pascual, de Xavi Pascual.
3: Sí, correcto, lo ha fichado esta temporada, pero como ocurre por ahí en esos grandes equipos, tienen 15, 16 jugadores y no le iba a poder dar Xavi Pascual los minutos que requería. Y bueno, el acuerdo estaba incluso casi cerrado antes de que se incorporara al Dubai Basketball. Así que es uno de esos jugadores que efectivamente que tiene que abrir el campo, que tiene que ayudar a que los hombres interiores tengan más facilidades porque se preocupen por él. Y por ahí, pues bueno, pues Lukosius, ya digo, como tirador que es, en el momento en el que entre en racha, que caliente las muñecas, puede ser un jugador muy importante en esa rotación de Vidorreta. En un partido, por ejemplo, en el de ahora, que efectivamente ha empezado a correr otra vez el Unicaja, a hacer transiciones rápidas, y eso pues ha provocado que se vuelva a escapar otra vez de más de 20.
0: Bueno, pues
2: el otro lituano, Brafeiski, se ha puesto con 15 puntos en un momento como máximo anotador, y de momento tiempo muerto, como decimos, pedido, solicitado por el Insolacas 87, que se ha puesto.
3: Que genera dudas, Javi, es Billy Hernán Gómez,
2: Esa.
3: En las ventanas de la selección española no estuvo fino, y en Málaga sí que es verdad que hay todavía ciertas dudas de qué Billy Hernán Gómez vamos a ver. Si aquel que lo hacía muy bien con la selección española en Eurobasket y Mundiales, e incluso en la NBA, o por el contrario, el que hemos visto las últimas temporadas en el Barcelona, que parece un poquito más, pues diferente, ¿no? Sin agresividad defensiva y tampoco ofensiva.
2: Es que fíjate qué diferencia de si vuelve el Unicaja a encontrar la mejor versión de Billy cuando hay gol en la gran jugada.
0: Hay gol en la gran jugada, y acaba de marcar Claudia Pina al filo del descanso, el segundo del Barça, Alejandro.
4: Gol del Barcelona, jugada personal de Graham Hansen, y en el segundo palo, prácticamente sola, remató Claudia Pina. Minuto 47, añadieron 4, Sevilla 0, Barça 2, marcó Claudia Pina.
0: Y es curioso que también ha tenido una muy clara el Sevilla, Alejandro, hace un instante para poner el empate a 1, pero hemos pasado del posible empate a 1 al 0-2.
4: Y además clarísima, porque se plantaba sola Andrea Álvarez, se le hizo de noche delante de la portería, quiso recortar dos o tres veces delante de Cata, ya se le encima Vicky y se fumó la ocasión de gol, y justo después llegó el gol de Pina. Así que oportunidad perdida para el Sevilla para intentar buscar ese empate, que insisto, la ocasión de Andrea Álvarez era muy clara antes del gol de Pina.
0: Muy clara, pero no hubo acierto, yo creo que le sobra algún que otro recorte, y esto pues ha terminado con el segundo gol de Claudia Pina, una de nuestras internacionales, marcando en el Jesús Navas. Bueno, volvemos de nuevo, sin olvidarnos que en Villarreal empatan a cero el Villarreal y el Deportivo de La Coruña en Primera División. Está jugando Unicaja, Javier.
2: La penetración de Lukosius, que no solo sabe tirar, también hará la penetración con la izquierda, acabó tirando con la derecha. Otro triple de Varela que lo vuelve, la vuelve a enchufar. Se nota que es un extra. Se ve el chileno Nacho Arroyo Varela, dos triples consecutivos.

0: ejecutivos que vuelvan a la colocar a 17 a su equipo. Unicaja 58, Insola Caja 87, 41 a 2.23 para el final del tercer cuarto. Otro internacional español, Alberto Díaz, el que dirige el equipo, penetra, la deja fuera para Cameron Hunt, otro tirador compulsivo, le pitaron pasos de salida. Y comentábamos antes, César, el tema de Hernán Gómez, lo que va de, además, con lo bien que suele utilizar a los pívot atacantes, lo vimos con Shermadini en la Laguna, Tenerife, de conseguir la mejor versión de Billy a no ver, como tú dices, lo que hemos visto, que no era Billy, no parecía ni un futbolista ni un jugador de baloncesto internacional en el Barcelona en los últimos años. Puede ser un factor de crecimiento tremendo para el equipo de Unicaja este año, muchos ojos
1: sí,
0: puestos,
1: pues es un reto. Es un reto, es verdad que por ejemplo el Unicaja pues tiene la baja de Yannick Enzosa, que iba a ser el tercer pívot, pero que le estaba encantando la actitud, el trabajo que estaba realizando en los entrenamientos a Chus Vidorreta, y se ha lesionado y va a estar 3 meses. De hecho fue operado en el de ayer y pues por eso se va a perder esos 3 meses, y el Unicaja está buscando un pívot para complementar a Hernán Gómez y a Kravitz, que creo que son con ciertas diferencias pero parecidos, en el sentido de que son más ofensivos que defensivos.
0: Mira, primera canasta. Primera canasta de Billy Hernán Gómez con la camiseta de Unicaja. Le ha costado, ha tenido que tener 3 o 4 fallos, pero primera canasta de Billy.
1: Sí, pero Vidorreta juega con
0: un pívot, imaginamos, más tipo Enzosa, ¿no? Es lo que busca Unicaja, un pívot más intimidador, más defensivo, más territorial, ¿no?
1: Eso es, sí, porque en ataque se supone que tanto Kravitz como Hernán Gómez son capaces incluso de fabricarse sus propias canastas, pero en cualquier caso es verdad que necesita, sobre todo para los encuentros con los grandes, necesita, pues eso, jugadores con mucho más físico del que demuestran los dos pivos que ahora mismo tiene el Unicaja.
0: Y otro de los hombres que ahora le puede dar mucho al Insola Caja 87, Ramón Vilá, criado en la cantera del Juventud de Badalona, que anotó un ganchito, ahora el triple dentro para Ñedovic, Nihad Ñedovic, que anota para volver a poner 20 arriba, falta de menos de un minuto para el final del tercer cuarto, 63-43, es Aley el que busca el ataque, se la deja finalmente para Cecilia de nuevo para Aley. Aley va a intentar penetrar por la izquierda, busca el tiro, conectó con la canasta, perfecto, solo red para Aley. Se vuelve a poner 18 abajo el Caja 87, todavía queda mínimo para 2 ataques. Alberto Díaz recibe el bloqueo de Lucosius, la deja correr, sale por la derecha Alberto Díaz, tira desde 3 metros, no encontró canasta, pero Billy sí que recogió el rebote y vuelve a poner 20 arriba Unicaja. Segunda canasta de Billy Hernán Gómez, 4 puntos para el internacional español. Último ataque para Insola Caja 87, que dice que pare, que hay un compañero lesionado. Lo detiene el colegiado a falta de 7.9 de 7 segundos y 9 décimas para el final del tercer cuarto. Unicaja 65, Caja 87, 45. Juego detenido por lesión, creo que de Ramón Vilá.
2: Dame un segundo porque tenemos gol. Gol en primera división. Gol en la cerámica.
3: Gol del Villarreal. Marca Nicolás Pepe. Gran jugada del extremo derecho del Villarreal, que se mete hacia adentro, hace la de Anthony y al palo largo bate a Leo Román para poner el primero para el equipo de Íñigo Pérez. Minuto 21 y medio de la primera parte. Se adelanta el Villarreal 1-0 frente al Deportivo de La Coruña.
2: A punto de terminar el tercer cuarto en Vista Alegre, en Córdoba, donde juega Unicaja de Málaga e Insola Caja 87 de Sevilla, Javier.
0: Pues no sé qué problema, no sé si es muscular o en la espalda, porque se ha retirado prácticamente reptando Ramón Vilá y no va a poder continuar en el parque. Dime.
1: Creo que es Mendicote el que está ahí.
0: Ah, Mendicote, sí.
1: Sí, parece que se le ha quedado cogida como la cintura o la pierna, pero sí.
0: Espérate, último ataque para el Caja 87, balón para Varela, insisto, autor de 2 triples. Se la va a jugar el seguro, sin bloqueo ni nada, finta, triple, muy complicado. Era muy difícil con 2 defensores encima, pese a ser un tirador magnífico. No entró el triple del chileno Varela. Unicaja 65, Insola Caja 87, 45, final del tercer cuarto en Vista Alegre.
2: Pues termina el tercer cuarto en Vista Alegre. También hemos llegado al descanso, Alejandro Pecci en Sevilla.
4: Descanso, Jesús, y gol del Barcelona justo antes del descanso. Marcó el Barça, marcó Marta Torrejón en una jugada a balón parado en el segundo palo, que también remató sola. Ahí va a tener que hacer algo David Losada para corregir, porque los tres goles han llegado por el mismo sitio. Así que marcó el Barcelona el tercero, gol de Marta Torrejón, descanso en Sevilla, Sevilla 0, Barça 3, los dos últimos goles del Barça en el tiempo añadido de la primera parte.
2: Estamos también en el Ecuador casi de partido, en el Ibercaja Stadium. ¿Cómo le van las cosas a la Antequera? No hay goles, ¿y quién lo está mereciendo? Aunque hemos visto una ocasión clarísima del Juventud de Torremolinos, Juan Ramón.
5: Sí, el Antequera está haciendo méritos incluso para adelantarse en una jugada a balón parado. Está muy nervioso el conjunto del Real Zaragoza, que en estos primeros 22 minutos de partido, a excepción de en un saque de esquina donde hubo falta en ataque, no ha creado ninguna ocasión de gol. Está con mucha personalidad el conjunto del Antequera plantando cara. Estamos ahora en el minuto 23 de la primera parte, Zaragoza 0, Antequera 0.
2: Nos damos una vuelta de nuevo por Córdoba, donde en el Vista Alegre, que por cierto está bien de público, no juega el equipo local, el Coto Córdoba, al que le deseamos también una feliz temporada como al Covirán Granada, pero la gente ha respondido, Javier.
0: Sí, sí, muy buena entrada para este encuentro de la final de la Copa Andalucía. Bueno, recordemos, para hablar un poquito del palmarés también, es la edición número 29 de la Copa Andalucía. De las 28 anteriores, 18 las ganó Unicaja, sobre todo dominador de esta competición, entre ellas las tres últimas. Es decir, que sí, como parece que va a ocurrir, consigue ganar esta noche el Insolaca 87, sería la cuarta Copa Andalucía consecutiva. Ya está el quinteto de Unicaja sobre el parqué para comenzar el último cuarto. Por cierto, que han debido corregir en la mesa, le han quitado un punto, imaginamos de un triple, que finalmente fue de dos, y no es 65-45 resultado, sino 64-64-45 para el Unicaja. Recordemos, con Chus Vidorreta este año en el banquillo, va a poner el balón en movimiento el conjunto sevillano. Flamante ha ascendido este año a Primera FEB, pero no se quiere quedar ahí, quiere seguir subiendo y que Sevilla vuelva a tener un club en la Liga ACB. Esa es la ilusión que tenemos todos. Cecilia es el que va a sacar de banda para Nacho Varela. Varela botando con la izquierda, se la cambia a la derecha, recibe el bloqueo de Vila. Vila, el pase por dentro para Cecilia, se le ha salido el mate, que bien se colgó. Y ahora hay falta cometida sobre la torre, a punto de colgarse del aro, pero se le salió la pelota a Cecilia, pero cogió el rebote Adrián Latorre, autor ya de cuatro puntos. Y cometió Tyson Pérez falta personal. Habrá dos tiros libres para el pívot Adrián Latorre. Ah, mira, pues han vuelto a ponerse 6-5-4-5. Parecía que habían quitado un punto. Ahora 6-5-4-6 con el tiro libre de Adrián Latorre, que se coloca con cinco puntos. Va con el segundo lanzamiento de la línea de tiros libres. También entra de nuevo a 18 el conjunto sevillano. 6-5-4-7. Recibe Alberto Díaz, que va a dirigir este primer ataque de Unicaja. Pasa ya campo contrario. Recibe Praceikis, que parece que va a tener mucho peso en el ataque del conjunto costasoleño. Recibe el bloqueo de Nuá. Min Nuá ahora pierde la pelota. La recuperación buenísima de Sumey. Sumey para el triple. No entra el triple, recupera el rebote Kendrick Perry, que ya pasa rápido el medio campo. Línea de tres ya para Kendrick Perry, botando ante Nacho Varela. Recibe el bloqueo de Tyson Pérez. Quería abrir para Alberto Díaz. Metieron una mano de flexión ahí. Saque de banda para Unicaja. 9-0-8, Jesús, para el final del tercer cuarto de esta Copa Andalucía. Unicaja 65, Insolaca 87, 47.
2: Pues así están las cosas. Uy, qué ocasión, otra vez un tiro cruzado a punto ha estado de marcar el Juventud de Torremolinos. Ha salido a medio metro, perdón, del Antequera. El Antequera, que a punto ha estado de marcar. A mí me está gustando lo que estoy viendo en estos primeros 25 minutos. Ha salido con muchísimas ganas y le están dando la bienvenida al Zaragoza a la categoría. No va a ser fácil, Juan Ramón, ni mucho menos, ¿eh?
5: Sí, mucho nervio en el Zaragoza. La primera, una ocasión, un córner donde Quintana en un barullo pudo marcar, ya creo que ha sido Moy Parra el que acaba de dar otro susto al conjunto de Ibai Gómez. Está muy nervioso el Real Zaragoza, que comenzó la temporada perdiendo en el campo del Nasti de Tarragona, y el Antequera debería aprovechar estos momentos para adelantarse en el marcador, porque si no, ya saben, el Real Zaragoza pues puede ejercer de equipo grande y ponerse por delante. Pero por ahora está controlando bien el partido. Minuto 27 de la primera parte. Lo merece el conjunto del Antequera, lo merece el equipo del Maulí, pero por ahora tablas. Empate a cero
2: de el Antequera, que lo está mereciendo y que está firmando las mejores ocasiones frente al Real Zaragoza. Último cuarto, estamos en Vista Alegre, en Córdoba. Final de la Copa Andalucía. Javier Lacabe.
0: Con un triple de Ezequiel Zumbe y Aley, uno de los buenos anotadores de Insola, que fue rápidamente contestado por Kendrick Perry. Era la penetración con falta, no la pitaron, pero sí llegó para recoger el rebote y anotar a Amin Nua y colocar 23 arriba a Unicaja. Que bueno, seguimos viendo que, hombre, muy pronto todavía, queda mucho tiempo para empezar la temporada, pero me imagino que ilusión, ¿no? Después de un año complicado, César, de volver a ver la mejor versión de Unicaja. Que ojo, también habrá que recordar que no se le puede pedir título todos los años. Vale, igual entrar en playoff sí, que mejor el año pasado, pero que nos acostumbramos muy pronto al jamón, ¿no?
1: Sí, lo que pasa que yo creo que sí, al Unicaja se le puede exigir el título de la BCL, ese sí, porque creo que es una competición, está muy lejos de la Euroliga y de la Eurocup, y que ya ha ganado el conjunto malagueño un par de veces, y el año pasado pues no dio la talla en la Final Four que se disputó en Badalona, pero ahí sí que se le puede exigir el título con la plantilla que tiene, con los jugadores y la rotación tan, tan extensa. Pero bueno, en cualquier caso sí que es cierto que, insisto, el año pasado es verdad que fue una decepción en todos los sentidos, con jugadores que venían de estrella como Chris Duarte, que esa temporada lo vamos a ver en el Baskonia, a ver lo que aguanta, y bueno, pues con un equipo que a lo mejor pues ya no tenía ese hambre característico que había tenido en el último lustro y que le había permitido pues ganar Copa del Rey, Supercopa y estar luchando ahí incluso pues por el título de la ACB. Ahora es diferente el equipo, evidentemente vamos a tener que esperar a ver cómo funciona, por ejemplo, pues los dos lituanos, como decía, Brasekis y Lukosius, a ver también cómo está, por ejemplo, Amin Nua, el francés, qué rol o qué tipo de rol tiene, cómo lo hace, como decíamos, Billy Hernán Gómez, si recupera su mejor versión, Pansar, que también fue uno de los artífices del gran año del Bilbao Basket, a ver también cómo asume su papel en el Unicaja. Bueno, hay muchas cosas pendientes que vamos a ir aprendiendo poco a poco, pero sí que desde luego, como decía, hay mucha ilusión en Málaga por este Unicaja, por volver a recuperar otra vez la esencia de lo que ha sido siempre el conjunto verde.
0: Pues eso queremos ver, otra vez la mejor versión de Unicaja. Dejó la diferencia en 20 puntos con un triple Ramón Vilá, que es quien le deja la pelota ahora precisamente a Zumbey para Rafa García, quería buscar dentro, hubo pie, volverán a los 14 de posesión, era Tyson Pérez el que tocó la pelota con el pie. 20 arriba para Unicaja, 6-34 para el final de este último cuarto, 7-2, Unicaja 5-2, Insolaca 87.
2: Un vistazo al fútbol de primera, donde está mandando el Villarreal frente al Depor.
3: Y no solo en el marcador, porque gana 1-0, sino en el juego, porque está dominando mucho el equipo de Íñigo Pérez, está llegando más y está más cerca el segundo del Villarreal que el primero del Depor. Así que en el minuto 31 de juego en la Cerámica gana el Villarreal 1-0 al Deportivo de La Coruña.
2: Echamos también un vistazo al fútbol de segunda división,
3: donde hay un único partido en juego, minuto 30 de la primera parte, empate a cero entre el Dense y Mallorca.
2: Estamos en el descanso del partido de la Liga F, donde está el Sevilla cayendo por 0-3. Ha tenido un final de primera parte bastante doloroso el conjunto sevillista, el equipo de David Losada. El Granada juega el lunes, recibe a la Real Sociedad. Volvemos a Zaragoza, donde el Antequera alcanza la media hora de partido y sigue haciéndolo muy bien frente al cuadro maño. Hoy viste de negro la Antequera. El equipo de Abraham Paz, Juan Ramón.
5: Sí, efectivamente, pausa de hidratación ya consumida. Las instrucciones tanto de Abraham Paz como de Ibai Gómez. Lo ha pasado mal en esta primera media hora el Zaragoza y parece que el Antequera tiene controlado el partido, pero tiene que marcar. Estamos a punto de llegar a la primera media hora de partido. Muy buena imagen está dando el conjunto del Antequera, que ha tenido dos claras ocasiones para adelantarse, pero empate a cero en el Ibercaja Estadio.
2: Empate a cero, jugando mucho mejor el conjunto de Abraham Paz. Una vuelta también por el grupo cuarto de Segunda Federación. Tenemos un Club Deportivo Estepona, Jerez Club Deportivo,
3: que ya tiene más de 30 minutos jugados. Primera parte, minuto 33, Estepona 0, Jerez Club Deportivo 0.
2: Volvemos al Vista Alegre de Córdoba, donde quedan 5:48 para que termine el partido. Copa de Andalucía, es la final. Juega el equipo de Málaga y el equipo de Sevilla. Uno en la ACB, el otro recién llegado a la Primera Federación. Javier Lacabe.
0: En el momento que recibías aplauso, en el momento en el que se retiraban tanto Tyson Pérez por Unicaja como Zumbeya Ley por las huestes sevillanas, Sara Lucosius a punto de recuperar la pelota, llegó a tocar ante Moody, uno de los buenos anotadores también, Amen Moody del Insolacas 87, que este año ya saben lo va a dirigir el ex técnico del Mallorca, Juan y Díez. Ahora intenta recibir y recibe de hecho Yedovic fuera, a punto de perder. Salvó la pelota Rafa García. Intenta penetrar, recibe el bloqueo de Izau Bolabey. Ahí es muy grande, pero no acaba de anotar. Pero recupera rápidamente la pelota. La tiene de nuevo Izau Bolabey. Qué buena la finta. Y ahora sí que la deja dentro. Este chaval es muy bueno y puede aportar muchísimas cosas. Muy bueno y muy grande. Puede aportar muchas cosas. Belga con congoleño. Con pasaporte belga, y además lo conocía porque estuvo en su equipo el año pasado, también cedido por Manresa, el entrenador Juan y Díez. Ahora buena la penetración tras el corte de Kravich, lo para Juan y Díez, con 20 arriba para Unicaja, tiempo muerto Ecuador. Del último cuarto quedan 5-11, Unicaja 7-6, Insolacas 87, 5-4, 76-54, tiempo muerto en Vistalegre.
2: Chus Vidorreta, que arranca la nueva temporada en Unicaja. A ver qué tal le va, como estamos comentando, César, porque se sabe mucho de baloncesto en Málaga, ¿eh? Y se exige también bastante.
1: Sí, es una plaza difícil, ¿eh? Parece que no hay demasiada presión y tal, pero es una plaza muy, muy difícil. Buen y paladar. Hay jugadores, por ejemplo, que no han sido capaces de poder, de alguna manera, solventar esa presión, ¿no? El caso, por ejemplo, pues, no sé, de Fotis Katsikaris, ¿no? Al que sustituyó Ivonne Navarro. Pues es uno de ellos, ¿no? Así que vamos a ver, efectivamente, cómo se desarrolla este equipo y si Vidorreta es capaz de sacar el máximo de estos jugadores. Y es verdad, ¿eh? Este Archan Bolabi me está gustando. Es poderoso, puede marcar diferencias ahí en esa primera FEB. Pero sí es verdad que le faltan todavía algunos conceptos, creo, en ataque, ¿eh? Sobre todo a la hora de tirar. Me parece que la muñeca la tendría que soltar un poco más, ¿eh? Parece de madera, ¿eh? Sobre todo los tiros libres. Le he visto alguno que otro y casi no llega, ¿eh? al aro.
6: Pues me parece que ahí es donde va a tener que trabajar el entrenador de Insolac. Ahí estamos escuchándolo, ¿no? El que no sabe inglés.
0: Tiempo muerto que ahora mismo finaliza
6: de las instrucciones, ¿eh? En baloncesto.
0: Mayoritariamente en inglés.
6: Javier, que el que no sabe inglés, digo de los españoles, que será imposible, vaya, no se entera de lo que están diciendo los entrenadores, porque todos y casi en todas las categorías hablan en inglés, más que en español,
0: Sí, sí, no, y además, no sé si te has dado cuenta que lo estaba explicando prácticamente todo en inglés la jugada, que me ha parecido que podía ser, no sé si para Mudio o para Webster, ahora lo veremos. Y cuando se iba a dirigir a un jugador español, pues le ha cambiado el idioma y ha empezado a hablar en español en vez de en inglés. Ha sido los únicos 3-4 segundos del idioma español en tiempo muerto. Ahí intenta penetrar Rafa García, llega hasta la línea de fondo, era muy complicado. Se llevó el tapón de Kravi, recupera la pelota, pero ya no quedaba tiempo de posesión. Directamente fuera, pues la verdad, si eso es lo que había preparado, no ha salido excesivamente bien el ataque a los de Juan y Díez. Y no, ya ataca Unicaja. Se ocupa del inglés, se ocupa de eso, claro. Sí, sí. Balón de Panchar sobre Kravich. Kravich para Perry, que buena de primera, prácticamente toque de dedo, no entró. El aro pasado de Amin Noir, va rápidamente Moody hacia adentro. La penetración de Moody, canasta. Canasta de Amen Moody, este va a ser sin duda uno de los destacados. Y por cierto, vuelve al parque Webster, que creo que lleva 0 de 6, pero insisto, Ya verán cómo no me deja mal. Durante la temporada va a ser uno de los grandes anotadores en primera FEB de Insolacas 87. Amin Nual, triple de Perry. Este no falla, pasan los años y sigue anotando de manera compulsiva Kendrick Perry. Triple para dejar el 79-56 en el tanteador. Menos de 4 minutos ya para el final. Vilás deja para el triple de Rafa García. No entra, lo escupió el aro. Sale rápidamente Unicaja. Panchar botando, supera campo rival. Deja Kendrick Perry. Perry la ha hecho falta clarísima Ramón Vilá. Y hemos hablado poco quizás, César, de uno de los fichajes que puede ser también muy interesante. Otro gran anotador, lo demostró en Manresa, lo demostró en La Peña, como es Cameron Hunt, el escolta zurdo de que viene de Badalona.
1: Sí, un jugador diferencial, que es verdad que el año pasado se buscaba esa figura en Chris Duarte y no se consiguió, pues por los problemas que yo creo que ya todo el mundo sabe, de convivencia con la plantilla y sobre todo con el entrenador. Y en Cameron Hunt yo creo que después de lo que ha demostrado en esos equipos catalanes que decías, me parece que pueden encontrar ese jugador. Lo que no sé si va a jugar mucho con tres bajitos Vidorreta a lo largo de la temporada o no, porque por lo menos en este partido estoy viendo que han coincidido muchos minutos Alberto Díaz Perry, Panzer y Alberto Díaz, Perry y Panzer, y por ahí es por donde Cameron Hunt, que es un 2, pues también tiene que jugar muchos minutos, así que vamos a ver cómo lo hace. El problema cuando llega un jugador de este tipo al Unicaja, Javi, es sobre todo aceptar el rol, que sepa que no va a jugar 30 minutos, claro, por partido, y que no va a ser la primera opción en ataque, o la única opción, mejor dicho, ¿no? Ahí es donde a lo mejor pues tiene que aprender a, digamos, pues a leer al entrenador y a ver si efectivamente, si lo acepta, pues fenómeno para el equipo. Si no, pues ahí es donde empiezan a llegar los problemas.
0: Un hombre acostumbrado a jugarse los balones calientes de los últimos minutos, de los últimos segundos, y vamos a ver cómo comparte pues esa responsabilidad con otros acostumbrados como Kendrick Perry. De momento 2.45, vuelve Vilina Gómez al parquet. 23 arriba cuando intentaba anotar, pero recupera la pelota Billy Hernán Gómez. El pívot congoleño de Insolacas 87, 2.30, 2 y medio para acabar la final de la Copa Andalucía. Se la va a llevar Unicaja, vamos a ver con qué diferencia. Anota Perry de nuevo, que vaya segunda parte completa que está haciendo. Unicaja 83, Insolacas 87, 58, 2.18 para el final.
2: Acaba de arrancar la segunda parte en Sevilla y la primera ocasión para el Barça, que esto arranca igual que terminó el primer periodo, con el equipo azulgrana volcado y buscando el cuarto tanto. Alejandro.
4: Menuda carambola dentro del área, lo intentó Marta Torrejón, paró su yastre, luego Vicky, también Payor, y el balón
2: milagro,
4: no quiso entrar.
2: Ha sido un milagro, Alejandro.
4: El balón que al final atrapó su yastre. Minuto 49, no hay cambios en el Sevilla, no hay cambios en el Barcelona, sigue el 0-3 y la primera del segundo tiempo la ha tenido el Barça.
2: En fin, no tengo nada en contra del Barça, pero es que está el Barça y el resto de equipos terrenales. Es que arrolla, vaya, es un vendaval.
4: Y eso,
2: vaya
4: eso,
2: donde vaya.
4: Recuerdo que esta temporada no está Alexia, que se ha ido a London City, no está Mapi León, que se ha ido a London City, ni Ona Valle, que ha sufrido bajas muy importantes este Barça, que yo creo que en la liga no las va a notar, donde las va a notar es en Europa.
2: Claro, que es el vigente campeón. Pues cuéntanos, ¿qué hace el Sevilla? Porque lo estaba intentando, pero nada, no hay manera.
4: El Sevilla lo intenta, ahora intentaba André Álvarez coger ese balón que despejó Catacol. El Sevilla sobre todo lo intenta buscar la espalda de la defensa del Barcelona. La defensa del Barcelona, que normalmente juega adelantada, en algún momento lo ha conseguido, pero sobre todo esa ocasión de André Álvarez con 0-1, yo creo que al equipo le ha lastrado mucho, sobre todo a nivel anímico, que es donde el Barça ha aprovechado para hacer esos dos goles en el tiempo de alargue del primer acto.
2: Muy bien, pues estamos en el minuto 5 de la segunda parte, 0-3. Está ganando el Barça en Sevilla, en el Jesús Navas. Villalba, recta final de la primera parte en Primera División.
3: Donde sigue ganando el Villarreal 1-0 al Deportivo de La Coruña. Y como te contaba antes, un sinfín de ocasiones para el equipo de Íñigo Pérez, que es verdad que no está materializando. Lo ha hecho muy bien Alberto Moleiro en un disparo desde la frontal del área, que ha parado bien Leo Román. Pero por ahora, muy superior el equipo de Champions, Villarreal 1, Deportivo de La Coruña 0.
2: Volvemos al Vista Alegre porque queda muy poco para que termine el partido. Va a proclamarse campeón de la Copa Andalucía, como era previsible, Unicaja de Málaga. Dale, Javier.
0: 1-19 para el final, Unicaja 83, Caja 87-60. tiros libres para Hernán Gómez, otro de los lugares donde ha tenido serios apuros en los últimos años de su carrera, desde la línea de 460 a la línea de tiros libres, que ha sido un suplicio en los últimos años. Vamos a ver si sigue mejorando, porque había mejorado sus porcentajes en la pasada temporada con el Barcelona, después de una mala temporada. El segundo sí que lo anota. 5 puntos para Hernán Gómez. Y ataca Josep Frank, otro de los bases y hombres con experiencia en ACB. El pase arriba, la deja para La Torre, falló la bombita. Serán tiros libres para Adrián La Torre. Falta de Billy Hernán Gómez, que hay gol.
2: Hay gol gallego, bueno, gol andaluz, porque este es un pedazo de futbolista salido de la cantera del Sevilla, que también estuvo en el Barça y que se va haciendo jugador de primera división.
3: Gol del Depor, gol de un futbolista del Puerto de Santa María. Lo hace Luismi Cruz, qué buena jugada. Da Aubameyang, que pone el balón hacia atrás al punto de penalti con pierna diestra, bate al guardameta del Villarreal. Lo estaba mereciendo el Villarreal por delante del Depor, pero esto es fútbol. Empate a uno en el minuto 43 entre Villarreal y Deportivo de La Coruña.
2: Qué buen pase de Aubameyang con el exterior y perfecto también el gol del portuense para poner el empate a uno en el minuto 43 de la primera parte. Y último minuto en Vista Alegre, Javier.
0: Con balón para Alberto Díaz, pelota para Unicaja, Braceikis, máximo anotador del partido, busca el triple, agua, no tocó ni aro, el lanzamiento del zurdo lituano, 45 y bajando, último ataque, 45 segundos, el balón para que intente dejarla Webster fuera, el triple que tampoco entra, buscaba el rebote Alberto García, se la llevó sin embargo La Torre, la bombita que no entra, muy fallones ahora los dos equipos, se la lleva Hernán Gómez a punto de perderla de nuevo y es banda para Unicaja, que gana 84-61, decíamos hasta el momento máximo anotador del partido, Braceikis, el lituano con 15 puntos, Moody con 9, máximo anotador de Insola, Caja 87, también en un partido muy destacado de Mendicote, hasta que se lesionó con 6 puntos, y de La Torre con 7, Alberto Díaz puede ser el penúltimo ataque. Hay 4 de decalaje entre el cronómetro y la posesión, 18 de cronómetro, 14 de posesión, con lo cual tendrá una más en principio el conjunto sevillano, que posiblemente no ejecute el ataque. Balón para Alberto Díaz, busca a Hernán Gómez dentro, hay falta de Adrián La Torre sobre Hernán Gómez, que tendrá 2 tiros libres, buscó el tapón, quiso lucirse en la última jugada, pero no llegó tan arriba, se reían entre los dos, habrá 2 tiros libres para el pívot internacional, 2 veces campeón del mundo con la selección española, Hernán Gómez. Ahí va el primero de los lanzamientos del 41 del fichaje de Unicaja procedente del Barcelona, antes jugó también en la NBA. El primero que sí que entra, 85-61, tendrá un último ataque Insola, Caja 87, con 6 segundos y medio. Va el segundo tiro libre para Hernán Gómez. Se lo piensa, respira, bota 1, 2, 3, 4 veces. Y el lanzamiento que entra, pues mira, 3 de 4, que le gusta dejarme mal. Digo yo que no estaba acertado con los tiros libres, metió 3 de 4, último ataque. Ahí va el lanzamiento de 3, no entra aquí, se acaba. El Unicaja de Chus Vidorreta. Este renovado conjunto malagueño que se lleva su 19º entorchado de la Copa Andalucía, 4º consecutivo. Pero también todos los honores para un Insola Caja 87 que se coló aquí en la final. Tras ganar a Cajasol Córdoba y a Covirán Granada. Y que pese a la diferencia ha demostrado que va a dar mucha guerra en primera FEB. Unicaja campeón, César. ¿Con qué te quedas de este? A ver, muy pronto, pero ¿qué te ha gustado del Unicaja de Vidorreta?
1: Bueno, me ha gustado sobre todo que cuando ha pedido intensidad la han dado los jugadores, que han visto, no voy a decir las orejas al lobo, porque creo que no han sufrido para nada en cuanto a la victoria se refiere, pero sí que es cierto que ha habido movimientos, cosas que se van aprendiendo, mecanizando, y que es lo que vamos a ver a lo largo de la temporada. Sobre todo, ya te digo, esa mentalidad de poder recuperarse cuando parecía ya que tenían todo todo ganado y se, bueno, pues los sevillanos se han puesto ahí a casi 10 puntos. Por ahí es por donde luego han vuelto a apretar las tuercas. Y después, pues mira, buenos momentos de los lituanos, de Lukosis y Brasakis. Me queda todavía por ver pues, lo que es capaz de hacer jugadores como Hernán Gómez o Onowá. Y a ver, en definitiva, si se va evolucionando, se va progresando. Todavía hay algunos jugadores que tienen que bueno, ponerse en el mejor tono. Pues veremos un mejor Unicaja contra rivales a lo mejor pues mucho más avanzados en la preparación. El propio Caja 87, que no me ha causado mala impresión, por cierto, ¿eh? Creo que salvo en el primer cuarto, en el resto de los tres siguientes ha dado pues buenas muestras, por lo menos de poder competir, de tener esa ilusión, de lucirse ante un grande. Y yo creo que pueden estar orgullosos de haber llegado hasta final y de haber competido con el Unicaja, aunque insisto, al final la diferencia de calidad pues ha sido grande.
2: Lo próximo de Unicaja, ¿qué es?
1: Pues lo próximo de Unicaja en cuanto a amistoso se refiere, me acabas de pillar, porque tengo el calendario del...
2: Sí, bueno, yo tenía por aquí que el estreno es con el Real Madrid, en el Wizzing, a las 7 de la tarde, domingo 27.
1: De la tarde, sí, y... pero luego, a ver si lo tengo por aquí.
2: Bueno, no te preocupes, ahora te echamos una mano. Ahora te echamos una mano.
1: ¿Él?
2: Unicaja, que sigue engrasando la maquinaria, el equipo de Chus Vidorreta, que se sigue preparando para el estreno. Estreno difícil, frente al Real Madrid, que también ha sufrido cambios en el conjunto blanco. Bueno, hemos llegado también al descanso del... ¿Tienes ya lo que...?
7: Sí, lo tengo por aquí. El jueves 10 de septiembre jugará el torneo Costa del Sol frente a la Laguna Tenerife. El sábado 12 de septiembre jugará ante el Real Madrid a las 7 de la tarde en el Martín Carpena. El 17 de septiembre jugará un amistoso frente al UCAM Murcia en el Olivo Arena de Jaén. Y el 20 de septiembre jugará frente a Mombrús Obradoiro a las 12 y media en Santiago de Compostela.
2: Tiene partidos todavía por delante, ¿eh? El equipo de Chus Vidorreta para seguir engrasando la maquinaria para ese difícil estreno en Madrid, ¿eh?
1: César. No es un calendario sencillo.
2: Dame un segundo, que vamos a escuchar a Chus Vidorreta, que está hablando con Fernando Barbero.
8: Ya más tiempo entrenando, tanto Ibra Deiskis como Simas Lukosius como Cameron Hahn, y yo creo que se nota, porque ya están más en los hábitos que queremos tener. Y bueno, la sensación que tengo es que hoy mantenemos un poco la línea del Memorial Javier Imbroda, de saber a lo que queremos jugar, de creer en lo que estamos jugando. Hemos abierto diferencias muy pronto con un equipo que juega muy bien, está muy bien organizado ya para estar tan pronto la temporada, y que tiene mucha agresividad, ya que le auguro una buena temporada en primera FED. Y luego nos ha faltado un poquito de acierto en el tiro de tres para haber brillado un poco más. Pero bueno, yo creo que en la preparación no es el momento de brillar, sino de tratar de ser sólidos, y hoy lo hemos sido.
9: Hemos visto muy cocinado, hablábamos aquí, la línea exterior, ya bastante cocinada con los cuatro, bien complementados, bien ataque, defensa, esa parte parece que la tenéis. Sí.
8: Bueno, hoy hemos introducido el que Melvin y KP jugarán juntos, con la ausencia de Tyler y unos pequeños problemas físicos que arrastra Cameron Hahn, para cuidarle y que no llegara a 20 minutos. Y bueno, creo que hemos respondido muy bien, subimos líneas, compartimos la pelota, fuimos capaces de jugar muy, muy fácil con el short roll o con el deep roll con David Kravis. Y luego, bueno, tanto Cameron como Iggy, como Simas Lukosius, que hoy le ha faltado un poquito de acierto con respecto al domingo pasado, pues creo que están ya muy adaptados. Nos falta ahora adaptar el 4-5, por lo que hablamos, porque Amin y Billy están recién llegados y son nuevos, y por la lesión de Yannick, que nos estaba ayudando mucho en la preparación y se nota un poco.
10: Sí, Chus, se habla mucho del estilo de juego, ¿no? De tus años en la Laguna Tenerife, de un baloncesto más controlado, con Marcelinho, con el juego interior. Y hoy hemos visto, y el otro día en Melilla, es verdad, con rivales inferiores, pero que el equipo quiere correr, que en cuanto se coge rebote defensivo hay un balón largo. ¿Qué Unicaja vamos a ver esta temporada?
8: Bueno, un mix, dije, sí, al sí. Principio es lo que estamos intentando mostrar, ¿no? Que cuando haya oportunidad de correr, corramos, que no perdamos nuestra esencia en ningún momento. Y la sensación que tengo es que lo estamos consiguiendo. Además, le sale, oye, si hay alguna pérdida, que sea más por querer correr que no por jugar precipitado en 5 contra 5. Y creo que en ese sentido también estamos cogiendo el mensaje.
9: Enseguida es la ceremonia de premios. Una última cosa. Falta el 5, ¿no? ¿Va a venir un 5?
8: Bueno, falta un jugador. Y es probable que si lo encontramos sea un 5. Pero queremos ser el mejor jugador posible y no hay prisa.
9: No hay prisa.
8: No hay prisa. Tenemos 12 jugadores y tenemos muchos sanos y tenemos plena confianza en esos 12 jugadores sanos.
9: Pues muchísima suerte. Gracias. Gran temporada.
8: Gracias.
9: Que vaya todo muy bien.
6: Bueno, pues estás enterado, ¿no, César? Falta un 5 y no hay prisa. O sea que no puede venir uno cualquiera. Tiene que ser un refuerzo.
1: Eso lleva varias semanas ahí latente y bueno, para eso está Juanma Rodríguez, el director deportivo, para intentar acertar, pero efectivamente sin prisas, porque creo que hay una plantilla lo suficientemente importante, con jugadores interesantes, como para que a lo largo del principio de la temporada se pueda solventar la difícil papeleta que tienen con el Madrid, con la Laguna Tenerife, que también es otro partido muy prontito que tienen a principios de octubre. Pero es mejor no precipitarse y evidentemente pues si se puede encontrar un pívot, como decía Vidor Reta, pues mejor, y si no, también un 4 que sea capaz también de abrir el campo, que es otra de las cosas que también quería, alguien que pueda actuar en esa posición de 4-5 y pueda dar relevo pues a Kravis, a Hernán Gómez y ayudar y elevar el tono defensivo, que es yo creo lo que le hace falta a los hombres interiores, a los hombres altos del Unicaja.
6: Han dado el trofeo al mejor hombre del partido, me ha parecido ver, ¿no, Javier Lacabe?
0: Sí, para el lituano Brazdeikis, que ha sido autor de 15 puntos. Ya decíamos que es un jugador que quizá no tan tirador como Simonas Lukosius, el que llegaba del Dubai, pero sí un jugador mucho más completo, más hecho y que le puede aportar mucho. De momento ya se ha llevado el premio al MVP en esta primera final y a ver que le van a dar algún reconocimiento. No, son las medallas de plata para... Pensé que había algún tipo de trofeo individual también, no, pero son las medallas de plata como subcampeón de la Copa Andalucía. Todo un éxito para el Insolaz Caja 87. No. Ahí vemos a Jedovic.
6: La copa es mejorable, ya lo digo. Para mi gusto, la copa es mejorable. Hemos hecho ahí una copia de la Champions. Champions, ¿no? Es que la Champions, es que es la orejona, Champions. Vaya. No sé, hombre, la copa es bonita, pero vaya, que es una copia de la Champions.
7: Sí, es verdad.
0: Nada, le trasladaremos la opinión a la...
6: Es mi opinión. No sé, ¿a ti te gusta César la copa o qué?
1: Es una mini orejona, estoy contigo, Un poquito más de originalidad a lo mejor.
6: Sí, más hoy en día, que hay unas copas tremendas, ¿no? Que te quiere decir que se busca una originalidad. Ya digo que es algo simbólico, ¿no? Pero me llama la atención.
1: También te digo una cosa, para llevarla, mucho mejor que, por ejemplo, el trofeo Costa del Sol de fútbol.
6: Sí, ¿cómo era? Que no me acuerdo.
1: Oh, pues es que pesa una barbaridad.
6: Bueno, el Carranza tiene que llevarlo.
1: De baloncesto.
6: Javi.
0: Por pesar, el Carranza había que haberlo desterrado ya del fútbol hace años. Que no podían ni llevarlo los aviones casi porque no cabía.
6: Sí, es verdad. Es tremendo el trofeo Carranza, el trofeo de los trofeos.
0: Oye, cosa curiosa, Jesús, el tema de las medallas, que se está experimentando cada vez más en los colores y en la forma de las medallas. Yo tengo cada medalla en casa de mis hijos que digo, esto con una medalla de oro, de plata, de cartón, azul, verde.
6: Estará verde, la que tiene los del Insolar, verde.
0: No, es que cada vez es más curioso lo de los colores de las medallas, ¿eh? Ya lo de plata, oro, plata y bronce,
1: si
0: queda
1: la vuelta,
0: por el recuerdo.
1: Si le das la vuelta es diferente, ¿eh? Por ahí estaba Adrián Latorre, que la tiene al revés que el resto, ¿eh? Y sí que parecía más de plata, ¿eh? Que no
0: tan... Por el revés sí que parece plata, ¿no? Ya recibe la mini orejonita, que es la del segundo puesto, la medalla, el trofeo del subcampeón, Nedim Jedovic. Pues recordamos que tiene un hermano, que es el más conocido de los dos, en Unicaja, Nihat Jedovic.
6: Ha recibido, por cierto, el trofeo a manos de la secretaria general para el deporte de la Junta de Andalucía, Isa Sánchez, que jugó al baloncesto y que sabe mucho de esto también, ¿eh? Que no para, ¿eh? La vimos el otro día también en la Copa Sevilla, en la presentación de la Copa Sevilla de baloncesto, de la que vamos a hablar dentro de un instante. Y bueno, estamos esperando también las declaraciones del técnico del Insolac Caja 87. Pero antes, ha habido gol, que no se me olvida, Pechi, ha marcado el cuarto el Barça en Sevilla.
4: Gol del Barça, marcó Vicky López tras una pérdida en un lugar donde no puede perder balones en el Sevilla, y más si vas perdiendo ya 0-3 contra el Barça. Pérdida del Sevilla dentro del área de Ali Redondo, recuperó el Barça y dentro del área Vicky López fusiló a Esther Suyastre para hacer el cuarto. Sevilla 0, Barça 4, minuto 65 y ya el Sevilla ya prácticamente está cao en la lona.
2: 0-4 gana el Barça, Liga F. El Sevilla que venía de ganar en Coruña. Llegamos también al descanso en Primera División, Villalba.
7: Donde hay empate a uno en el marcador. Recordemos, adelantó Nicolás Pepe a pase de Ayoce al Villarreal en el 19 y en el 43 marcó un andaluz, Luis Micruz, el del Puerto de Santa María, a pase de Aubameyang para poner el 1-1 en el descanso en la Cerámica entre Villarreal y Deportivo
2: de la... Como marcha el Eldense Mallorca, uno que ha ascendido y uno que ha descendido de primera.
7: También tiempo de descanso, empate a cero entre Eldense y Mallorca.
2: Pues le está costando al Mallorca también, sí. Por ahora. Hemos llegado también al descanso en el Ibercaja Stadium en Zaragoza, sin goles, aunque lo mereció el Antequera, Juan Ramón.
5: Efectivamente, empate a cero, jugadores que están ya en el descanso, pero tanto Quintana, que tuvo una ocasión clarísima, es que realmente le pegó al aire en una melee que pudo ser el 0-1 y después un lanzamiento de Luismi, pudieron adelantar al Antequera, que ha sido mejor, ha tenido más personalidad, ha tenido más control, más oficio, pero le ha faltado el gol. Se va vivo el Antequera, mejor dicho, el Real Zaragoza al descanso. Vamos a ver lo que ocurre en la segunda parte, empate a cero entre el Zaragoza y el Antequera.
2: Le echamos un vistazo también al grupo cuarto de Segunda Federación, que hemos alzado el telón hoy.
7: Donde hay un partido entre equipos andaluces, el Estepona se está midiendo al Jerez Club Deportivo, por ahora también tiempo de descanso, empate a cero.
2: Y en el grupo noveno de Tercera Federación, tres partidos.
7: Uno este sábado. Uno en juego, Mancha Real 1, Marbellí 1 y dos finalizados, Huétor Vega 0, Motril 0 y Torredón Jimeno 1, Melilla 2.
2: Grupo décimo de Tercera Federación.
7: Dos partidos en juego, Chiclana 2, Real Balompédica Linense 1 y Conil 1, Pozo Blanco 0.
2: Ya tiene Alberto Díaz, el capitán de Unicaja, la copa, Javier.
0: Ahí está la foto con la copa, con la orejona que demuestra que Unicaja es el campeón de la Copa de Andalucía. Ahí están posando con su medalla de oro los jugadores de Unicaja. Vemos a Alberto Díaz, a Tyson Pérez, a Lucosius, a Cameron Hunt, ahí lo celebran entre todos. Primer título.
6: Una línea de la Champions,
0: para Unicaja, esperemos que sea el primero de muchos.
6: Es una línea del We Are the Champions, el de los campeones siempre, Un mítico, no falla, Por cierto, que la hablando.
1: Igual, ¿no?
6: Hablando de.
1: Para subcampeón.
6: ¿Cómo dice?
1: Que digo que la copa parece igual para el subcampeón y el campeón, ¿no?
6: Sí, es un poquito más grande la del campeón. Digamos que está la orejana oficial de la Champions. ¿Cómo está? La mini orejona, como Javier ha dicho antes, la mini, mini, mini orejona, que es la del subcampeón. Bueno, por cierto, que hoy...
0: Si le dieran esta copita de recuerdo que le dan a los jugadores, que sería la micro orejona ya.
6: La micro orejona, efectivamente.
0: Recuerdo que le dan a los jugadores.
6: Sí, hoy hemos tenido también la Copa de Andalucía de balonmano. Ha estado emocionante, 32-30 ha ganado el balonmano Proin Sevilla, el Cajasol. Balonmano Proin Sevilla en Palma del Río. Al Ángel Jiménez, al Cajasol, Ángel Jiménez de Puente Genil. ¿Te gusta la copa que le han dado a...?
7: Sí, justo lo que te estaba enseñando, que es distinta a la orejona que estamos viendo en el baloncesto. Y esta sí que es chula, ¿no?
6: ¿Tú crees?
7: Hombre, a mí me gusta.
6: Bueno, es el valor simbólico, insistimos. Vamos aquí a ponernos ahora...
0: Te veo muy crítico con los trofeos de la Copa Andalucía. Sí, esto hay que mirártelo,
6: Hay que mirármelo, sí, he venido yo muy gruño del verano. Sí, es verdad.
0: Ya te daremos una copa a ti de mejor director y presentador de espacio.
7: De la gran jugada.
6: A ver si me la gano primero, ¿no? Para conseguirle que ganársela. Bueno. Oye, Javi,
0: ¿qué mérito has hecho ya?
6: Ya que te tengo, aprovecho y te pregunto por cambio el chip del baloncesto, por las sensaciones que tienes mañana para el partido del Cádiz, que va a jugar frente a la Unión Deportiva Almería. El Cádiz que lleva 3 empates consecutivos, nada más y nada menos, Y De La Rosa que se marcha traspasado a Cracovia, que es la noticia también.
0: A cambio de 700.000 euros, y ojo porque parece que el Cádiz podría estar interesado en otro futbolista de banda derecha que se ha desvinculado de la Almería, como es Alex Pozo, tanto lateral como extremo de banda derecha, le vendría muy bien, la verdad, al Cádiz, pero 700.000 euritos que deja De La Rosa, que recordemos terminaba contrato en junio del 27 y que ya no va a estar evidentemente mañana en ese partido contra la Almería. Sí que va a estar, no sé si como titular o no, de las 3 últimas incorporaciones, no está en la lista. No ha viajado, de hecho, Gonzalo Petit, tampoco Mouafek, el centrocampista marroquí, pero sí está en esa lista el francés Esther Castellón, Olivier Doué. Y yo no sé si va a haber muchas novedades o no en el 11 de Celades, pero lo que tengo claro es que me extrañaría mucho que el Cádiz fuera tan extremadamente ofensivo como ha sido en sus 3 primeros partidos. Recordemos, un equipo con 3 hombres en medio campo, jugones de tener la pelota. Y si vamos a ver si es valiente Celades o si mantiene esa apuesta para intentar quitarle el balón a la Almería de García Pimienta.
6: ¿Te ha parecido bien la venta de...? Has comentado que acababa contrato La Rosa, pero ¿ha ido bien? ¿Ha sentado bien?
0: Es que por un lado, claro, la gente dice, a ver, de La Rosa, no, mira, hoy mi propio jefe me decía las estadísticas. En dos temporadas en el Cádiz llevaba 3 goles y 2 asistencias. Es decir, que no eran números, 3 goles y 3 asistencias, no eran números maravillosos, pero precisamente esta pretemporada y a lo largo de los 2 partidos que había jugado había sido la mejor versión de La Rosa. Pero claro, si no quería renovar, no se llegaba a un acuerdo y si iba a ir dentro de 8 meses gratis, pues para un equipo de segunda división como el Cádiz, conseguir una venta de 700.000 euros por un canterano, pues viene muy muy bien. Ahora la cuestión es que hay que reforzar esa posición, porque se queda prácticamente como único extremo de esa banda el canterano Borja Vázquez, porque Ontivero no juega en esa banda, los demás suelen jugar más por banda izquierda, y yo creo que hace falta un jugador libre, porque si no, hasta enero no se puede fichar nada más, de banda derecha. Con lo cual lo de Pozo yo creo que debería intentarse de verdad, si es que no se está intentando intensamente.
6: Bueno, pues eso será mañana, 9 de la noche, a las 2 de la tarde, vuelven los horarios de Javier Tebas, horarios de invierno para este verano que tenemos, que te en el mes de septiembre.
0: A las 2 a ti, que te gusta, tío.
6: Que me gusta, ¿verdad? Un partido a las 2 de la tarde, ¿eh?
0: Que disfrutas con ese horario.
6: Sí, me encanta, ¿eh? Mañana va a estar Manolo Gordo alzando el telón de esta gran jugada. Cogeremos el testigo a las 4 de la tarde. Es que vuelven ya los horarios de invierno. El de las 2, el de las 4 y cuarto, el de las 6 y media y el de las 9. Antes los partidos eran a las 9 y media. En fin, digo antes la semana pasada, que ha llegado septiembre, pero que el calor de hecho ha vuelto, porque en agosto no teníamos este calor que estamos teniendo. Oye, César, y del Málaga Club de Fútbol.
0: Casi listo Oli, que se nos ha ido al frío. Oli, cuando hoy he visto la hora de calor y se nos ha ido al frío.
6: Me ha mandado un mensaje diciéndome que se nos marcha a Edinburgh, y le he dicho que visite también el Lago Ness y a ver si es capaz de encontrar
0: a ver si encuentra
6: al monstruo del Lago Ness, a ver si es capaz de encontrarlo. Sí, a Nessie, que se llama Nessie. Va a Escocia, un sitio maravilloso, ¿eh?
0: Se acaba de retirar Leo Nessie, ¿sí?
11: Vaya, el otro también.
6: Vaya tela. Oye, César, del Málaga Club de Fútbol, vamos a ver si se saca la espina de la derrota que estaba estaba presupuestada, la derrota en el Bernabéu,
1: sí,
6: del pasado fin de semana, con novedades y con la mala suerte de 2 hombres que van a tener que pasar por el quirófano, ¿eh?
1: Sí, sobre todo lo de Julen Lobete, es una lástima, ¿no? Que se vaya a perder toda la temporada. Es un jugador que es verdad que no contaba mucho los planes de Funes. De hecho, se había especulado mucho con su posible salida, aunque al final pues se terminó quedando porque no encontró un club donde, bueno, pues poder continuar con su carrera, y por tanto pues el Málaga, pues con un contrato en vigor, pues lo mantuvo en la plantilla. Pero es una pena, insisto, que se haya roto el cruzado y que por tanto pues no vaya a poder ayudar en la medida de sus posibilidades. Y luego lo de Aaron Ochoa, pues se ha intentado hacer un tratamiento conservador, pero al final pues no ha habido manera, no ha mejorado lo suficiente, y por tanto el joven irlandés o hispano-irlandés pues no le queda más remedio que también ser operado y perderse varias semanas de competición. Y luego, pues lo que decías, estaba presupuestado, ¿no? Cuando haces las cuentas a principio de temporada, dices partido contra el Atlético de Madrid, Real Madrid en sus estadios, pues prácticamente lo cuentas como derrotas, ¿no? Quizás el del Deportivo, pues a lo mejor sí que se esperaba que se pudiera llegar a ganar por ser un recién ascendido. Y ahora pues vamos a ver, se dice por Málaga que ahora sí que de verdad empieza la liga del Málaga, ¿no? Pues vamos a ver si es verdad, si da la cara y si se olvida pues eso, ¿no? De algunos detalles feos que hubo en el Bernabéu que no reflejaban para nada lo que ha sido el Málaga, que sí ha tenido éxito en estos últimos años, ha sido precisamente por ser una familia, una banda de chavales con muchas ganas de agradar, pero que siempre anteponían lo colectivo a lo individual. Y el otro día, la verdad, con 3-0 que iba el marcador, pues esa disputa verbal que hubo entre Aitam y Chupe por lanzar una falta, pues qué crees que diga, la verdad es que ha sentado mal, ¿eh? Pero bueno, parece que se ha arreglado la situación a nivel interno también, y que de este modo pues volveremos otra vez a ver la paz en el Málaga y el buen rollito que siempre, insisto, es clave, sobre todo cuando las cosas pues no van bien y uno mira la clasificación y ve al Málaga colista sin haber ganado todavía un partido. Y hombre, pues le pueden entrar algunos nervios, pero ya digo que se confía en que Funes y el equipo, sobre todo conforme vayan avanzando en la temporada y se vayan acostumbrando a primera, pues vayan consiguiendo puntos para conseguir la permanencia.
6: No va a ser fácil, viene de meterle 5 al Betis, el Betis que ayer con más o menos fortuna, bueno, los porteros están para parar y aprovechó también su oportunidad. Ganaba al Real Madrid, o sea, sacó la espina de lo del otro día, pero es que este equipo viene de meterle 5 al Betis, ¿eh?
1: Sí, pero puede ser precisamente eso lo que, mira, hoy avisaba el entrenador del Levante sobre esta situación, que hay que dar el 100%. Es decir, que no porque se le haya ganado un equipo Champions como el Betis con ese 5-2, pues le vas a ganar al Málaga de calle. Al contrario, o das el 100% o lo puede pasar mal en la Rosaleda. Así que vamos a ver, igual que el Betis, por ejemplo, no se esperaba encajar 5 goles y luego ganarle al Real Madrid, pues seguramente al Levante le pasará igual. No por haber ganado al Betis ya tienes la victoria en la Rosaleda asegurada, sino todo lo contrario.
2: Pues esto ha dicho en las últimas horas Funes sobre la exigencia de este Levante.
12: Sí que hemos visto, ¿no?, en el Levante un equipo que ha ido de menos a más en la competición, y no lo digo por los resultados, ¿no? Lo digo porque en el juego sí que se le ha visto, ¿no?, como un equipo que ha ido progresando en muchos conceptos. En el otro día se celebran mucho sus 5 goles. Detrás de esos 5 goles encontramos un equipo solidario, mucho más compacto, con mucha menos distancia entre líneas. Creo que ellos han mejorado mucho ahí. Y no es casual, ¿no? No es casual que le hicieran 5 goles al Betis, que venía en muy buena dinámica. Hicieron muchas cosas bien para conseguir eso. Y tiene que ponernos, bueno, en alerta, porque sabemos, ¿no?, de la exigencia que va a tener el partido.
2: Bueno, pues eso decía Funes en las últimas horas. Dani Lorenzo vuelve, ¿no? Quiero pensar.
1: Sí, bueno, ojalá, en principio sí. Hay algunas dudas, algunos jugadores con algún problemilla físico, pero...
2: Adrián Niño todavía es pronto, ¿no?
1: Dime.
2: Digo que Adrián Niño es pronto todavía, ¿no?
1: Sí, bueno, Niño ha estado en la dinámica del plantel en los últimos 2 días, poquito a poquito, pero me parece que sí que es demasiado pronto, porque además no ha completado el entrenamiento completo, lo ha hecho de forma parcial, insisto, cada vez apretando un poquito más, pero me parece que, y además conociendo a Funes, no le va a dar todavía la responsabilidad de volver, por si acaso hubiera algún tipo de... bueno, pues de contratiempo, así que nada, guardar un poquito más. Mejor perderle un partido más que no perderle al final 1 o 2 meses, ¿no? Así que por ahí con Niño no se cuenta.
2: Bueno, Javier, mañana vas a estar pendiente del Gran Premio de Italia de Fórmula 1, con esa pole mágica de Gasly, que ha reventado todos los pronósticos en Monza.
0: Sí, gran sorpresa de Gasly, que era uno de las cuatro escuderías fuertes de este año. Y el palo, aunque ya no lo esperábamos, después de la reacción de Aston Martin en el último Gran Premio con otro punto, ya nos decían que en Monza no, el motor no daba para las grandes rectas de Monza. Y los dos últimos, los dos Aston Martin, vigésimo primero y vigésimo segundo, Alonso y Stroll. Con lo cual, los españoles otra vez complicado para mañana para Monza.
2: Bueno, es que no cambia, la vida sigue igual, ¿eh? Con ese 13.º puesto de Carlos Sainz y el 18.º de Fernando Alonso. Madre mía, qué cantidad de problemas año tras año. No, este año ya se ha mejorado, ¿no? Tal. No, ha cambiado de escudería. Todo lo de siempre, ¿eh? Que no cambia la vida, ¿eh?
0: Hombre, parece, por lo que cuentan, y después de ese punto en Zandvoort, en el Gran Premio de Holanda, que el chasis, que es lo que hace Adrian Newey, que era el gran fichaje de Aston Martin, sí que empieza a funcionar, pero que el motor sigue dando muchísimos problemas, que el motor de Honda no está para nada contento y que lo que le falta muchísima potencia, que el paso por curva, que es lo que más depende del chasis y tal, pues iba muy bien, pero que la potencia, que es claro, en este circuito no les va, con lo cual mañana día difícil, porque el William de Carlos Sainz tampoco acaba de carburar demasiado, con lo cual los españoles a esperar. Tenemos que disfrutar por los de arriba, pero los españoles poca cosa.
2: Totalmente. ¿Qué os parece que la Vuelta Ciclista a España hayan saltado las alarmas por las altas temperaturas? Es tremendo, ¿eh? No sé si os acordáis de la etapa de las primeras, creo que fue la tercera, una de Andorra, que se tuvo que suspender por esa granizada tan enorme que cayó. Ahí teníamos todavía Pogacar en el grupo y que bueno, pues con estas temperaturas la etapa de mañana entre Palma del Río y Córdoba de casi 190 kilómetros ha quedado reducida finalmente a 110. La organización de la prueba ha activado ese protocolo por temperaturas extremas con previsiones cercanas, incluso creo yo que la va a superar a los 40 grados, así que por tanto ha quedado reducida, eso sí, la salida se retrasa hasta las 3 de la tarde y el recorrido parece que también ha cambiado un poco, ¿eh? En torno al kilómetro 50-52 los corredores se van a desviar hacia Santa María de Trasierra y la llegada a Córdoba pues está prevista entre las 5 y las 5 y media. Creo que impera la lógica, ¿no, César? Con este calor hay que sobre todo cuidar a los ciclistas, que tiene un mérito tremendo lo que están haciendo, ¿eh?
1: Sí, bueno, el esfuerzo es brutal, no tienen dónde cobijarse para evitar el sol. Hombre, el problema es que a las 3 de la tarde cuando salgan... va a hacer mucho, mucho calor, ¿no? Es una de las horas pues, más peligrosas del día, pero sí que está muy bien. Además, si no lo hubiera hecho la organización de la Vuelta, ya había algún tipo de aviso, no de amenaza, pero sí de aviso, sobre todo del líder, de Enric Mas, que había dicho que, bueno, que los ciclistas necesitaban hablar entre ellos para ver si otra vez se repetía una jornada como las que han ido viviendo en los últimos días. Así que por ahí me parece muy bien que se haya recortado. Es verdad que habrá damnificados, sobre todo por poblaciones por las que tenía que pasar la Vuelta Ciclista a España, pero bueno, cuando hay urgencias naturales y sobre todo velar por el bienestar de los deportistas, me parece que es la decisión más acertada y lógica.
6: Hoy ha estado muy bonita la etapa, no sé si habéis tenido la oportunidad de verla. A mí me ha encantado ese alto de la Pandora en Jaén y bueno, pues ha aguantado muy bien el Enric Mas. Es que el mayor rojo te tiene que dar alas, ¿eh? Y no sé, me ha sorprendido un poco como Roglic no ha sido capaz de aguantar en los últimos metros. Le ha sacado, creo que ha sido 25 segundos. La diferencia ahora mismo es de 2 minutos más, 10.
0: Más de 2 minutos,
6: sí. 2:10, que le puede valer, ¿eh? Porque hay por ahí una crono también. Y que le podría valer a Enric Mas, donde el favorito es mejor en la crono. Roglic
0: es mejor contra el crono.
6: Le podría valer a Enric Mas para mantener ese maillot y que por fin, aunque nos hayamos aprovechado de la desgracia de Pogacar, que este es de otro planeta, pues gané un español la Vuelta Ciclista a España, que ya va tocando, Qué bonita queda el titular de Mónaco a Granada, Pues ojalá en Granada sea Enric Mas, ¿no?
0: Oye, pero Jesús, lo que sí hay que decir, que es verdad que evidentemente si hubiera estado Pogacar, si no se llega a tropezar con esa piedra, si no se llega a retirar por el problema del hombro, hubiera ganado el esloveno al 100%, al 150%, pero que ya en la etapa anterior al problema de Pogacar, ya la

0: 5 segundos que le sacó a los favoritos, pero salió con una facilidad del grupo tremenda, ¿eh?
1: He dicho 2-10, sí, son 2-10. Le saca a Gal.
0: Porque no, si es Gal el segundo.
1: El segundo le saca 2-0-6.
2: Sí, porque Roglic era el segundo, ha perdido con esa diferencia que le han sacado al final, ha perdido esa segunda plaza.
1: Sí, y Carapaz, que también lo ha intentado, pero bueno, al final ha sido un amago. Es el cuarto con 4-24, con respecto a Enric Mas. Y nuestro andaluz, Carrito Rodríguez, que está en el top 10, está octavo. Está 7-0-1 de Enric Mas, ¿no? Que siempre hay que tenerlo en cuenta porque tenemos un ciclista en Andalucía de muchísima categoría. Bueno, señores, os voy a despedir. Mañana más, Javier. Y vamos a vivir ese partido también de Luda Estadio. Y, por supuesto, mañana estaremos también desde las 2 de la tarde para contar lo que haga el Granada. Mucho mérito también para el Granada, ¿eh? Ahora que ha cambiado de presidente, después de la rueda de prensa que daba ayer, de que el equipo en lo deportivo esté muy bien. Y lo que hizo el otro día en Córdoba, Javier, no sé a ti, si te llegó a sorprender cómo le remontó al equipo de Bangania, ¿eh?
0: Sí, porque no es fácil, el Córdoba ha empezado muy bien y levantarle un partido al Córdoba no es sencillo, pero fíjate, hablaba yo con Miguel este verano, nuestro compañero de Canal Sur en Granada, y me decía, bueno, vamos a ver qué tal salen las cosas y tal este año, pues fíjate lo bien que ha empezado el Granada. Se ve que en algunos sitios sí funciona lo del cambio de presidente, aquí de momento no está funcionando tan bien.
1: Ya veo. Bueno, Javi, un abrazo enorme, gracias.
0: Un abrazo fuerte, buenas tardes a todos.
1: Buenas tardes.
0: Buenas noches ya,
1: sí. Gracias, César, cuídate mucho, amigo.
2: Un placer, Jesús. Hasta ahora.
1: Hasta luego. Adiós. Ignacio Beristain es el nuevo presidente del Granada y ha hablado en las últimas horas de la situación financiera del equipo nazarí.
3: Las cuentas que están publicadas, que son las que conocéis de las dos últimas temporadas, el club, los resultados operativos son de pérdidas de 10 millones de euros las dos últimas temporadas, es decir, 20 millones de euros. Esta temporada estamos trabajando en intentar equilibrar esas cuentas, que es fundamental, que es necesario y que como administradores es lo que nos tenemos que centrar ahora mismo. Por eso hace todavía más importante el que podamos llevar a buen término la operación de cambio de control por la situación crítica que tiene el club a nivel financiero.
1: Lo ha dejado claro, situación crítica. Hay una fecha límite para la venta. ¿Habrá con la nueva propiedad una inyección económica?
3: Dices, ¿tiene una fecha límite? No tiene una fecha límite. Todo en la vida tiene una fecha límite, lamentablemente, ¿no? Lamentablemente. Pero ahora mismo se está trabajando con la convicción de que vamos a ser capaces de cerrar esta operación. Si yo digo que me habéis escuchado decir que es urgente, importante, necesario la entrada de un nuevo inversor, ¿vale? No es tanto por lo que vayan a pagar por las acciones, que eso es dinero que termina en manos de la antigua propiedad, ¿no? Es por la aportación que tienen que hacer y que está prevista y que está presupuestada en ese plan de inversión, que es un plan de inversión a medio largo plazo. Entonces, no es solo las aportaciones que se tienen que hacer en el año 1, sino aportaciones que se tienen que hacer en la vida de esa inversión.
1: ¿Qué Granada se ha encontrado en lo deportivo y cuál espera?
3: Hemos encontrado con un equipo que transmite lo que vosotros estáis viendo en el campo, que transmite energía, que transmite solidaridad, que transmite ambición. Eso es lo que parte nos hemos encontrado y parte hemos intentado contribuir a construir. Y me dices que si somos conscientes del pasado de este club, es una parte muy importante por la que estamos aquí, porque entendemos el potencial que tiene este club, pues gracias a su afición, gracias a su ciudad y gracias a su historia. Entonces, evidentemente, somos ambiciosos, pero como bien nos dice el entrenador, el futuro inmediato pasa por ser competitivos, pasa por crecer. No son palabras huecas, se trasladan en el perfil de jugador, en cómo armamos el equipo, en los principios que inspiran nuestro modelo de juego. Entonces, en eso creemos en lo que os transmite nuestro míster. Vamos a ser competitivos, vamos a querer crecer colectivamente, individualmente esta temporada, Y la parte que ya no es tanto del césped, tendremos que hacer lo mismo en el plano institucional y en el plano

0: negocio.
1: Bueno, pues inicia una nueva etapa Ignacio Beristain como nuevo presidente, compartiendo por ahora la presidencia con Sofía Yang, mientras avanza ese proceso de cambio de propiedad hacia el grupo estadounidense Big League Advantage, liderado por Michael Schweimer. Alfredo García Amado ha dejado ya la dirección general. Ha hablado, como decimos, con claridad de 20 millones de euros de pérdidas acumuladas en las dos últimas temporadas y una situación que él mismo califica de crítica. Así que vamos a ver si la llegada del nuevo propietario se presenta como clave para estabilizar el club. El mensaje a la afición es este.
0: Hemos tenido durante los últimos años a un entrenador que no solo hace de entrenador, sino que además hace de portavoz del club, ¿no? Y yo cuando le escucho y él decía... a la afición lo primero que tenemos que hacer es le tenemos que dar, ¿no? Bueno, pues Pacheta, muy, muy, muy pocas veces le vais a ver que no esté acertado. Eso es lo que nuestra exigencia es, devolver ese cariño para que la afición se pueda conectar otra vez con el equipo, porque necesitamos a la afición. Habéis visto que en nuestro departamento de comunicación, y tengo aquí al director de comunicación, pues hace llamamientos, ¿no? Vamos a llenar los cármenes, necesitamos a tener a la afición con nosotros. Hablaba hace poco, ¿no? Que una ciudad sin su club es menos ciudad, un club sin su afición no existe. Será nuestro trabajo intentar devolver esa confianza y ese cariño que tanto necesitamos para estar juntos.
1: Bueno, pues este es el mensaje del nuevo presidente del Granada. Mañana va a jugar a las 2 de la tarde en Ipurúa frente a la Sociedad Deportiva Eibar. Nos damos una vuelta porque estamos ya prácticamente en el 90 y al menos el vendaval azulgrana no sé si ha levantado el pie. ¿O todavía hay ganas de meter el quinto? Pechi, Alejandro.
2: A ver, el Barça sigue atacando sobre la portería del Sevilla, tiene la posesión, pero es verdad que en los últimos minutos ha levantado el pie del acelerador. Prueba es los cambios que ha hecho también Pere Romeu. Ha entrado jugadores de la cantera como Elena, como Martina. Luego también en la segunda parte ha entrado Patrick Jarro, que ha empezado el partido... como suplente, y lo cierto es que este partido lleva ya sentenciado prácticamente, yo te diría, desde el segundo gol de la primera parte, que ya le hizo mucho daño al Sevilla, que justo después llegó el tercero. Así que 0-4 gana el Barcelona, parece ser que ha levantado el pie del acelerador, y la colegiada ha añadido 6 minutos de alargue porque se estuvo revisando una acción de posible penalti a favor del Barça que al final no fue nada. Así que 6 minutos añadido, gana el Barça 0-4.
1: Está ganando en el Jesús Navas de Sevilla. El equipo blaugrana se defiende como puede. El Sevilla, que venía de ganar en la primera jornada, es el partido que abrió esta Liga F en Coruña. Se jugó en, bueno, creo que fue incluso en Riazor, si no me corrige Alejandro Pechi, ese partido de las chicas del Sevilla con victoria frente al Deportivo Abanca. Villalba sigue el empate a uno en Primera División, ¿no?
3: Y tremendamente abierto el partido. De hecho, acaba de marcar Pac Gay, pero lo ha anulado el colegiado por posición antirreglamentaria del exfutbolista del Sevilla. Por tanto, minuto 63 de juego en la Cerámica. Villarreal 1, Deportivo de la Coruña 1.
1: ¿Y cómo lo está haciendo en la segunda parte el Antequera, que está jugando en el Ibercaja Stadium en Zaragoza? Sigue el empate a cero, Juan Ramón.
4: Sí, empate a cero, minuto 58, pero ojo que ha cambiado el cuento. Esto es otro partido, está presionando, está dominando, está llegando el Zaragoza, pero sin peligro. Es verdad que no le recordamos ninguna parada a Dani Alcover, ni tampoco un tiro sí comprometido para la zaga del Antequera, pero ojo que está botando el Ibercaja Estadio. Está el equipo más enchufado ahora en la segunda parte, el Real Zaragoza. La buena noticia es que no ha recibido ningún gol. Estamos en el minuto 58 de partido, Zaragoza 0, Antequera 0.
1: Tenemos también un partido en Estepona.
3: Entre el Estepona y el Jerez Club Deportivo, por ahora llevamos 64 minutos de juego y se mantiene el empate a 0.
1: Empate a 0, y teníamos también partidos en Tercera Federación, donde hemos alzado el telón también este fin de semana.
3: En ambos grupos, en el grupo noveno hay un partido en juego, empate a 1 entre Mancha Real y Marbellí. Ya finalizado Huétor Vega 0, Motril 0 y Torredón Jimeno 1, Melilla 2, y tenemos dos partidos en juego en el grupo décimo, Chiclana 2, Real Balompié Linense 1 y Conil 1, Pozoblanco 0.
1: Hemos tenido también actividad En Inglaterra ha terminado el partido del equipo de Unai Emery. El Aston Villa ha empatado a cero con el Hull City. El Nottingham y el Tottenham también han empatado a cero. El Manchester City de Maresca le ha ganado 1-0 al Coventry. El Fulham, otra derrota de Arbeloa, 2-3, ha perdido con el Crystal Palace en casa. Empate a uno del Brighton y del Leeds United. El empate a uno también del Bradford y el Sunderland. Y empate, pero a dos, del Newcastle y el Bournemouth. A ver, os llevo de nuevo a Córdoba, porque hemos estado contando en Canal Sur Radio y en Andalucía Televisión, hemos estado viendo esa final de la Copa Andalucía de baloncesto con victoria de Unicaja, 86-61, cuarto entorchado consecutivo para Unicaja, para el nuevo proyecto de Xubi Dorreta, pero nos ha gustado también el equipo de Sevilla, del Insolá, Caja 87. Está oyéndonos Raúl Pérez, que es el director de Relaciones Institucionales. Hola Raúl, ¿qué tal? Buenas noches.
5: Hola, buenas noches.
1: Bueno, Raúl, era previsible, pero imagino que estaréis contentos de la imagen que ha ofrecido el equipo, ¿no? Se le ha plantado cara a este proyecto importante de Unicaja, ¿no?
5: Pero para nosotros es un premio el hecho de llegar a esta final, ¿no?, de Copa Andalucía, que yo la he jugado, he disfrutado, y después de dos años, ¿no?, de vida que tenemos, el plantarte contra todo Unicaja es un premio grandísimo, ¿no?, para la entidad, Insolá K87, para los jugadores, para el cuerpo técnico, para el club, ¿no?, en general, ¿no? Y de hecho nos han acompañado 250 aficionados.
1: Sí.
5: La verdad es que muy contento por el apoyo, y este es un equipo que lo tenemos que crear otra vez de cero, porque hemos renovado 6 jugadores del año pasado y el resto son nuevos, todos nuevos. Así que estamos en conjunción de equipo.
1: Raúl, estáis contentos con Unicaja y ahora también tenéis en pretemporada, que os han elegido en Gran Canaria para ser el equipo del partido de presentación, a un equipo que va a estar en vuestra categoría, en la primera federación, la antigua LEP Oro, y que ha bajado, ha perdido la categoría después de muchísimo tiempo en la ACB, con todo lo que significa eso, la inyección económica que tendrá el equipo canario, como es habitual, y que os ha elegido para su partido de presentación.
5: Sí, es todo un honor, el reflejo que nos hayan elegido para ese partido de presentación, el hecho de viajar allí, ¿no? Y es un otro reto importantísimo, que todo esto motiva, ¿no? Motiva en todo lo que engloba el club, todo lo que engloba sobre todo a los jugadores y el cuerpo técnico. Es cada partido que juguemos contra estos grandes equipos, para nosotros es un premio que seguimos aprendiendo, seguimos creciendo como club, seguimos creciendo como entidad. Y con los aficionados, ¿no? Incluso eso, los patrocinadores que tenemos, que a todos hay que agradecerle el apoyo en estos 2 años. Y estamos viviendo cosas insospechables, ¿no? Es un proyecto de club, uh-huh, y que en la tercera temporada estemos consiguiendo lo que estamos haciendo. El hecho es, como he dicho antes, ¿no?, esa conjunción de equipo y afrontar la temporada que nos presenta es muy bonita y muy ilusionante.
1: Bueno, temporada bonita, estáis contentos, imagino que Gonzalo Crespo, al que también hemos visto en Andalucía Televisión, estará satisfecho, porque no va a ser fácil la temporada, pero en pretemporada a los otros dos equipos andaluces de la categoría les habéis ganado, a Covirán, que viene de ACB, y a Coto Córdoba también, al que conocéis perfectamente.
5: Sí, el hecho que los equipos que estás hablando los vamos a enfrentar en Liga, ¿no? Y estos son test que estamos haciendo en pretemporada. Son las primeras agujetas, yo siempre digo las primeras agujetas. Este periodo de tiempo es quizá el peor, ¿no?, para adecuar el cuerpo a la exigencia física que se nos presenta. Y enfrentarte a equipos de tu liga, pues mira, ya vas conociendo el equipo contrario, vas conociendo la forma de jugar, los jugadores. De todo se aprende, ¿no? Y por eso el hecho de enfrentarnos en esta pretemporada la asumimos con mucho interés, con muchas ganas y con mucha ilusión. Y mucho, te digo, que todo es nuevo para nosotros, ¿no? Una liga que hemos dado el paso de subir a esta categoría Primera Fe y la afrontamos, pues, muy serio.
1: Muy bien. Pues Raúl, que tengamos una temporada muy bonita para el baloncesto andaluz, para el baloncesto sevillano. Que disfrutemos, que la gente, que de nuevo está volviendo, y de qué manera, lo vimos en esa fase final de ascenso, pues os arrope también en San Pablo, que ahí es donde casi se tiene que cimentar la permanencia para soñar con algo grande. Pero imagino que en este año de ascenso el principal reto es el de tener una temporada, imagino, ¿no?, que tranquila.
5: Así es, porque el envite que tenemos enfrente va a ser duro, ¿no?, cada semana. Y nada, si me permite darle las gracias a vosotros por toda la difusión, ¿no?, a Canal Sur Radio, a Canal Sur Televisión, a la Federación Andaluza, y lo que bien dice, ¿no?, que el baloncesto andaluz por toda España vaya sonando y tenemos equipo, como suele decir, por esta tierra de categoría.
1: De categoría. Oye, le he dado un pequeño palo a la Federación Andaluza por la Copa, ¿eh? Hay que trabajarse un poquito más la originalidad, ¿eh? Sonaba Copa Pequeña Orejona de Champions, ¿eh? Lo digo. A mí la Copa no me ha gustado mucho, que lo sepas, ¿eh? Pero bueno, es algo evidentemente anecdótico, ¿eh? Dentro de la broma de un partido de pretemporada. Un partido, bueno, había un título, ¿no? Pero que creo que la Copa es mejorable, ¿eh?
5: Bueno, que sí, de todo se aprende, ¿no? Si eso tu forma. Bueno, muy bien.
1: Raúl, cuídate mucho. Gracias, amigo. Un abrazo.
5: A vosotros, un abrazo.
1: Gracias, Raúl Pérez, el director de Relaciones Institucionales del Insola Caja 87. Son las 10:30, ha terminado el partido de Sevilla con derrota 0-4 de el Sevilla, como era previsible en esta Liga F, segunda jornada. Alejandro Pecci.
2: Final en el Jesús Navas, derrota de Sevilla 0-4 contra el Barça, un conjunto sevillista que estuvo en el partido vivo durante 45 minutos hasta que llegaron los dos goles tan seguidos del Barcelona en el tiempo de largue del primer tiempo. Justo antes, recuerdo una ocasión muy clara de André Álvarez, la sevillista, que pudo haber marcado el empate en el partido. Ya la segunda mitad se hizo muy larga el conjunto hispalense, ya por el resultado y también por el tremendo calor que está haciendo en Sevilla. Así que derrota del Sevilla, sigue valiendo por lógicamente la victoria de la primera jornada contra el Depor, y un Barça que parece que la vida, a pesar de las grandes bajas que ha sufrido este verano, no le ha cambiado. Goleó en la primera jornada al Tenerife, goleó al Sevilla, y un Barça que sigue estando en la cabeza de la clasificación. Próximo partido en Sevilla, viajará a la capital de España para enfrentarse al Madrid Club de Fútbol Femenino. Así que sábado 4:30, Madrid Club de Fútbol Femenino, Sevilla, jornada 3 de Liga F.
1: Muy bien, Alejandro, nos alegramos de tenerte otra temporada más con nosotros. Te mando un abrazo enorme, gracias amigo.
2: El placer, sabes que siempre es mío. Así que un fuerte abrazo y buenas noches.
1: Gracias, Alejandro. Buenas noches. Mañana también estaremos muy... Bueno, mañana no, el lunes del Granada, que se mide a la Real Sociedad a las 7:30 de la tarde. Son las 10:31. 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
1: Y 34, las 10. Hay penalti en revisión a favor del Zaragoza. Penalti inocente el que ha hecho el jugador de la Antequera, que me da la sensación, Padilla, que lo ha pitado, ¿no?
4: Sí, no lo ha pitado. Todavía no lo ha pitado, no sé si lo ha pitado, ¿no?
1: A mí me da que sí, que lo ha pitado.
4: El, Sí, Julio Rodríguez ha llegado un poco tarde, ha dejado atrás su pierna derecha y ha trabado, creo que es Sangali, uno de los jugadores que ha entrado en esta. Marco Sangali, procedente, vamos a ver. Lo va a pitar el minuto 69 a favor del Real Zaragoza, que ha salido más enchufado en esta segunda parte y que va a tener Ander Herrera, el jugador, histórico jugador, que vuelve a Zaragoza. Bueno, ha jugado en equipos como el Manchester United o el Athletic de Bilbao.
1: Bueno, y Boca, ha estado en Argentina,
4: O sea que... viene efectivamente del Boca Junior, efectivamente. 37 años, le han puesto la capitanía, a pesar de ser uno de los jugadores que vuelve al Zaragoza primera temporada después de estar, hace 16 años que se fue de la temporada 2010-2011 en este Zaragoza histórico, en este Zaragoza que tiene título europeo, una copa de la UEFA y sobre todo la famosa Recopa con ese golazo de Nayín ante el Arsenal, pero ahora está en la categoría de bronce del fútbol español. Ojo, a ver si puede pararlo Dani Alcover, que es un portero no muy alto y que es muy intuitivo en el lanzamiento de penalti y es una de las cualidades que tiene el cancerbero de Abraham Paz, el cancerbero del equipo del Maulí. Ojo, que ahí va Ander Herrera, ahí va el centrocampista, el talentoso centrocampista que viste la camiseta del conjunto maño. Ahí está con el número 8. Vamos a ver, minuto 70. Va hacia la portería. Balón. Lanza al palo y no ha entrado.
1: Uy, qué bien.
4: Ha dado en el palo, después en la espalda del portero y no ha entrado. Bueno, pues se libra el Antequera de ir perdiendo. Falla el penalti Ander Herrera. Ha tenido suerte el Antequera en esta jugada.
1: Ha tenido suerte, efectivamente.
4: A cero después de que Ander Herrera falla.
1: Al palo derecho, da en la espalda del portero del Antequera y acaba en sus manos. Por cierto, tremendo lo que acabamos de ver, porque acaba de marcarse un gol en propia puerta. No sé qué están revisando.
2: Adama Traoré.
1: ¿Sí? La ha marcado con esos pelos que se ha dejado el hombre. Ha hecho una cosa rarísima y ha marcado el gol en su portería. 2-1 está ganando el Villarreal al Deportivo de La Coruña. Bueno, Villalba, vamos a hablar de tenis, porque ya está aquí la Copa Sevilla, a la que le tenemos muchísima gana, muchísimo cariño. 63 edición ya,
2: Madre mía.
1: La de este año, con novedades.
2: Y con
1: el sorteo, que está fresco.
2: Y con un trabajazo tremendo de todos los estamentos de la Copa Sevilla y, bueno, del hombre que nos escucha, de Curro Tristán, que ha conseguido que Martín Landaluce, uno de los grandes de las grandes promesas del tenis, ya no solo español, sino mundial, lo podamos ver esta semana en Sevilla, y Jaume Munar, que es uno de los mejores tenistas de España. Sirve como previa, Jesús, de la Copa Davis, lo explicará él ahora, pero en pocas semanas tendremos a España, la Davis, capitaneada por David Ferrer, jugando en Chile en tierra batida, y ha sido una oportunidad tremenda para que en Sevilla tengamos nombres como Dusan Lajovic, como Facundo Díaz Acosta, Pablo Llamas, Roberto Carballé y estos dos bicharracos, que desde aquí la enhorabuena a la dirección de la Copa Sevilla, porque es un trabajo sensacional.
1: Pues Curro Tristán es el director ejecutivo de la Copa Sevilla. Hola, Curro, ¿qué tal? Buenas noches. Curro,
8: ¿qué tal? Muy buenas noches, ¿me escucháis?
1: Sí, ahora te oigo bien. Bueno, vaya primer partido, el andaluce Ladovic. A mí la verdad que no me gusta, te lo tengo que decir. Me hubiera gustado más avanzado el cuadro, pero es lo que ha querido el sorteo, ¿no?
8: Totalmente, podría ser perfectamente la final del torneo.
1: Totalmente.
8: Hablamos de un serbio que llegó al top 30 mundial desde el punto de vista de los reveses más bonitos del circuito. Y bueno, tiene estas cosas los sorteos, que de repente te encuentras en la primera piedra más grande de lo que esperaba, y así le va a pasar al andaluce.
1: Bueno, esto es un reclamo también para la Copa Sevilla. ¿Cuándo se juega el partido? ¿Lo tenemos ya?
2: No, todavía no.
1: Lo digo porque...
8: ¿Puedo alguna pista?
1: Venga, es que te saca siempre de la chistera, Curro, te saca siempre la noticia que todo el mundo no espera, ¿no? Como el día de la presentación. Danos una pista, anda.
8: Yo diría que se jugará el martes. Diría el martes,
1: ¿no? Pues que la gente que quiere la Copa Sevilla, que esté pendiente el martes, que sería un buen día. Bueno, sería
2: cierto,
1: un buen día acudir toda la semana.
2: Hay dos por uno en entrada, ¿eh? Al precio de una entrada llevas dos.
1: Pues que la gente
3: fíjate,
1: tenga
3: y fíjate
1: cuenta,
3: el pedazo de partido que puede
1: para
3: haber
1: para muchos
3: el
1: la final anticipada, porque el andaluce, que cayó pronto, el jugador de del equipo español de la Davis, con una wild card, ha sido la gran sorpresa, y junto con Jaume Munar, que también forma parte del equipo de la Davis. Pues este, el andaluce Ladovic, que ha jugado con Djokovic también en la Davis, pues se convierte en uno de los partidos más interesantes. Puede haber sido unas semifinales o, como tú acabas de comentar, Curro, en una final. No le falta ni mucho menos grandes nombres, ¿no? Vamos a recordar qué nombres podrán ver todos aquellos que se quieran dar una vuelta por el tenis Betis de Sevilla, el Real Club de Tenis de Betis de Sevilla, que ha ido mejorando, que ha dejado el albero por la tierra batida y que se convierte de nuevo en el epicentro del tenis en Andalucía la próxima semana.
8: Sin duda, bueno, como habéis comentado antes, número cabeza de serie número uno, tenemos a Jaume Munar, cabeza de serie número dos, andaluces, tenemos cabeza de serie número tres a Facundo Díaz Acosta, que igual no lo conoceremos porque es argentino, pero bueno, es un jugador espectacular, ha ganado 5 Challengers en este año 2026, número 4, Marco Trungeliti, y después que tenemos, pues Pablo Llama, como ha comentado antes Villalba, Dusan Lajovic, que es un jugador espectacular, tenemos a jugadores muy jóvenes, promesas, que pueden dar ese salto, como Gaubas, que también lo jugó en nuestro torneo el año pasado, que tiene solamente 20 años. Yo diría que no atreverse a decir que así que es el mejor cuadro de la historia de la Copa de Sevilla, como digo, es muy atrevido, pero si no, ahí estaremos. Así que animo a todo el mundo que nos escucha a que venga, porque desde el primer día vamos a tener partido de perfectamente un ATP 500, un ATP 1000, como puede ser Madrid o como puede ser el Conde de Godón Barcelona.
1: Uh-huh. Ignacio Buse, el peruano, ganó el año pasado, imagino que estará, ¿no? No, este año no puede.
3: Que lo explique Curro, pero prácticamente inalcanzable ya.
1: Ya era Colo. Inalcanzable que defendiera el título, ¿no?
8: Pero sí, totalmente, pero yo no lo veo con pena, al revés. Yo lo que hago esto es ponerlo en valor de nuestra Copa Sevilla. Ignacio Buse vino el año pasado siendo un 150 del mundo y ya lo tenemos en el top 30 mundial. Creo que es 26-27 del mundo. Dani Mérida, que perdió con Buse en la semifinal del año pasado, no llegó ni siquiera a la final, está ahora mismo el veintitantos del mundo. O sea, que esto no es...
1: Dani Mérida, que cayó ayer, por cierto, en tercera ronda del US Open, y había hecho cosas... Creo que había eliminado a Rublev.
8: Ganó Rublev en 4 sets. O sea, que, bueno, hay jugadores que ya llegan un momento cuando ya se sitúan en un top 20, un top 30 mundial, pues lógicamente ya buscan otro tipo o de topología de torneos, pero que no lo vemos ni muchísimo menos con pena, al revés, lo vemos como lo que es nuestro torneo, que lo que se ve al día de hoy, a lo mejor el día de mañana se ve en una final de Roland Garros, como le pasó a Coboli. Volía jugando de torneo hace unos pocos de años. O sea, sí, que, sí. Como digo, aquí por aquí pasan, lo comenté el otro día en la presentación de nuestro torneo, por aquí pasan las mejores raquetas del circuito.
1: Totalmente, ¿eh?
8: Y eso lo tenemos que poner en valor.
1: En el 2016 ganó Casper Ruud, el noruego, que ha llegado también a finales de importantes de grandes. Lo hemos visto también.
3: Perdió la final de Roland Garros contra Rafa Nadal.
1: Exacto, en el 2017 ganó también el canadiense Félix Auger-Aliassime, Alejandro Davidovich, Roberto Carballero. Le ha ganado en 3 ocasiones, bueno, que el propio Pablo Carreño, al que vimos el año pasado. Bueno, el cartel es de lujo, y con la novedad de que este año la final va a ser en domingo. Curro, vamos a recordarlo.
8: Sí, sin duda. Por tema imperativo de la ATP, no nos han pasado sábado la final del sábado al domingo. Al principio lo veía con cierta, con un punto algo negativo, pero cuando lo hemos analizado con perspectiva nos hemos dado cuenta que el torneo se estira más. Por lo tanto, nos permite tener más días de tenis, más días de buen tenis. Y también nos permite eliminar la jornada o el turno de las 5 de la tarde, pues, al ser el torneo más largo, y tendremos todas las tardes dos turnos muy buenos, que sea el de las 6 y el de las 8:15. Así que... Sí, así que digo que el de las 5 de la tarde provocaba, obviamente, la queja o el malestar de los jugadores por el tremendo calor que hace aquí en septiembre, así que se lo hemos eliminado al tener el torneo, como digo, al haberse estirado gracias a poner la final el día el domingo.
1: Bueno, pues vamos a oír la entrevista que hicimos con el presidente de la Federación Española de Tenis, que también estuvo presente, con Miguel Díaz, y que habla de las bondades del torneo. Curro, que vaya muy bien, y bueno, iremos hablando también durante toda la semana. Enhorabuena, a ver si hay suerte y se ve otra semana maravillosa de tenis que acompañe también la temperatura. Parece que el martes baja un poquito y que el reto de alcanzar que sea un challenge 175 se consiga, ¿eh? Ahora mismo es challenge 125. Gracias, Curro.
8: Que sí. Gracias a vosotros, muy buenas noches.
1: Buenas noches, este es el ratito que hemos mantenido con Miguel Díaz, el presidente de la Española.
9: Presidente de la Real Federación Española de Tenis, ¿qué tal? Muy buenas.
10: Hola, ¿qué tal?
9: Señor Díaz, ¿qué tal? Su vuelta por Andalucía, por Sevilla, esto es una cantera, esto es un vivero donde salen esas estrellas que van a pisar fuerte en el panorama internacional.
10: Sí, así lo he dicho, ¿no? Yo, por aquí ha pasado prácticamente todos los tenistas que después han sido referentes del tenis español a nivel mundial y ha sido así, ¿no? Ha pasado Carlitos, ha pasado Rafa, Nadal, Davidovich, Munar, Roberto Carballer, bueno.
9: Todos, Martínez, se ha escapado Rafa Jodar, porque lo de Jodar es que ha sido también de una manera tan fuerte, tan rápida que no ha dado tiempo.
10: Bueno, nadie se explica lo de Rafita. Jodar, pues es algo que en seis meses que un jugador haya podido, porque los demás se les puede venir y tal, pero a Rafita, bueno, era bueno, porque es bueno, pero él se veía venir esa evolución de pasar en un año prácticamente del 500, 600 al 13 del mundo, ¿no? Y eso, bueno, pues la verdad es que nos hace albergar muchísimas ilusiones con él, aparte de los demás jugadores que tenemos también, que nos hacen disfrutar muchísimo el tenis español.
9: Hay grandes torneos en España, Madrid, Godó, Barcelona, pero Sevilla tiene un sabor especial, ¿no? Como dice la sevillana, ¿no?
10: Sí, además es la tradición, ¿no? Este torneo que lleva tantísimos años es historia del tenis español. Y como digo, los jugadores se sienten como en casa. Yo hablo con los jugadores y los jugadores cuando vienen aquí, pues se sienten como en casa. Los tratáis de maravilla aquí en Andalucía, en el tenis Betis, y eso también es a destacar, ¿no? Y por eso vuelven, claro. La mayoría, ¿no? Otras veces, pues ya, claro, cuando ya están muy en la élite, pues al final pues no pueden venir aquí porque están con los ATP 1000 o los Grand Slam, ¿no? Pero hasta que pasan a ese nivel, pues están todos siempre cada año pues teniendo a la Copa Sevilla como prioridad.
9: Ha quedado un cartel bonito, ¿eh? No sé si a usted le ha sorprendido esas dos últimas guindas al pastel, ahora que también tenemos un nuevo equipo, estamos en plena renovación del equipo de la Davis. Ha quedado un cartel bonito, ¿no?
10: Sí, sí, ya lo creo. O sea, que haya españoles para la Real Federación Española de Tenis, pues es lo mejor que pueda existir y la razón de ser también de las ayudas que nosotros otorgamos, ¿no? A los distintos torneos. En esta ocasión ya nos han dicho unos nombres de tenistas españoles que la verdad es que vamos a disfrutar mucho aquí en la Copa Sevilla con ellos.
9: Me gusta verlo sonreír porque la última vez que le vi fue en Málaga, en el adiós de Rafa Nadal, que fue un día de un sabor muy, muy, muy agridulce, ¿no? Dulce porque nos sentíamos orgullosos de ver todo lo que había hecho Rafa, pero claro, a todo tiene un principio y tenía un final.
10: Sí, bueno, no fue el mejor día, pero al final con Rafa pues hemos disfrutado tanto a lo largo de tantos años que se nos dejó un pequeño vacío, que después una parte pues han venido después jugadores, pero también él ha sido el mejor deportista de todos los tiempos y así lo ha demostrado. Sus valores además a nivel mundial pues han calado muy fuerte en toda la sociedad internacional y nosotros muy orgullosos de haber tenido tantos años a Rafa ahí en la élite con esos valores como yo digo.
9: Y la última, me gustaría que invitara usted a todos los andaluces, a todos los sevillanos, a todos los españoles que nos están oyendo ahora en Canal Sur Radio, que acudan, que tenemos un torneo muy bonito del 7 al 13.
10: Sí, aquí la semana que viene, del 7 al 13, va a haber unos jugadores de máximo nivel mundial. Aquí van a estar muchos de los que están jugando los Grand Slam actualmente y algunos jóvenes que van a destacar y que nos va a sorprender dentro de pocos años, diciendo, pues este jugador que ahora juega semifinales de Roland Garros estuvo en la Copa Sevilla hace dos, ¿no? Eso ocurre muy habitualmente, ¿no? Con estos torneos. Así que vengan aquí a disfrutar el mejor tenis mundial, por supuesto.
9: Y que gane el mejor. Muchísimas gracias, presidente. Que vaya todo muy bien, ¿eh?
10: Gracias. Y si es español el que gana, mejor.
9: Mucho mejor, mucho mejor, mucho mejor. Porque el año pasado fue un peruano, ahora que recuerdo, sí. El Colo Buse, sí. Aunque es verdad que veníamos de un granaíno, porque nosotros lo consideramos granaíno, sí. Carballés, yo creo que también se considera él, aunque nació en Tenerife.
10: Sí, venía de Caballer, muy buena persona, gran jugador, y ojalá este año no está muy bien obteniendo buenos resultados, pero a lo mejor aquí puede ser el punto de inflexión y este torneo siempre se le ha dado muy bien a Robert.
9: La tierra batida de Sevilla, la nueva tierra batida, porque también tenía esa seña de identidad con el albero que se cambió en su momento. Pues gracias, presidente.
10: Gracias a vosotros.
1: Y hay goles por partida doble. Perdía el Deportivo de La Coruña, ha metido dos de una atacada. Tremendo lo de Aubameyang. Ahí sirvió y ahora vuelve a marcar.
3: Gol de Aubameyang para poner el 2-3 para el Deportivo de La Coruña. El empate lo marcó Eda Chori, por tanto, en el minuto 89, Villarreal 2, Deportivo 3.
1: Y hablamos de la Copa Andalucía de balonmano, con victoria para el Proin. Hablamos de otro título que ha tenido lugar hoy en Palma del Río.

0: 22:30 para Cajasol Sevilla, Proin, victoria que sirve para coger confianza de cara al arranque de liga que está a la vuelta de la esquina. Nos está oyendo David Martínez. Hola David, ¿qué tal? Muy buenas.
1: Buenas, ¿qué tal?
0: ¿A qué sabe este primer título? Ya con la temporada, como digo, a la vuelta de la esquina.
1: Pues la verdad que siempre es bonito quedar campeón de Andalucía. Por suerte esta es la segunda vez que el club lo consigue. Pero bueno, al final no deja de ser un torneo de pretemporada, sin quitarle mérito a la victoria y trabajando de cara al sábado que viene, que es cuando empieza la liga, y a seguir.
0: Frente al mismo rival, en Amate. O sea que os conocéis perfectamente los dos equipos andaluces. No sé si desde Puente Genil se ha dicho: No os preocupéis, que esto no es como empieza. Tenemos la revancha dentro de una semana.
1: Bueno, tanto para ellos como para nosotros es una situación extraña por lo que dices. Al final, en una semana nos enfrentamos dos veces, pero bueno, esa es una buena primera toma de contacto y esperemos que el sábado se repita lo mismo, vaya.
0: Sí, ¿no? Hay confianza. Imagino que Antonio García os habrá dado pues esa felicitación porque se están haciendo las cosas bien. Os veía el otro día en la presentación del equipo en la sede de Cajasol con mucho optimismo de cara a una temporada muy ilusionante, ¿no?
1: La verdad que es una temporada muy ilusionante. Pues al final, el año pasado ascendimos haciendo una gran temporada, nos hemos reforzado bastante bien. La llegada de Antonio siempre es un plus tener un entrenador de esta talla, con tanto reconocimiento, tanto el entrenador como los fichajes. La verdad que se están adaptando bien al grupo, se están adaptando bien al balonmano que tenemos aquí y con muchas ganas de empezar el sábado la liga, la verdad.
0: Bueno, para ti también es un salto, ¿no?
1: Sí, la verdad, o sea, yo por suerte llevo aquí desde que empezó el proyecto y una alegría, la verdad, haber conseguido los dos ascensos y el poder decir que lo hemos conseguido después de 5 años.
0: Eres el gran embajador, como tú dices, eres el único que queda de la plantilla de Primera Nacional, así que nadie mejor que tú para decirle: señores, habéis acertado, yo soy maño y me encuentro como en casa, ¿no?
1: Yo ya me considero un sevillano más. No, pero sí, muy contento. O sea, al final eso, lo que tú dices, 5 años aquí ya se notan. Confiaron en el proyecto en mí, yo confié en ellos y la verdad que todo muy contento, vamos, no soy un sevillano más, como te he dicho antes.
0: Totalmente. Oye, David, ¿cuál es el objetivo real del equipo? Porque a mí me consta que hay grandes aspiraciones en el primer año del equipo en la Soval, pero se sueña en grande, aunque de puertas para afuera el discurso sea otro, ¿no?
1: A nosotros, dentro del vestuario y lo que tenemos hablados todos, el primer objetivo que tenemos en mente es la permanencia y eso es nuestro objetivo, que primero conseguir eso y todo lo que venga a partir de ahí sea bonito. Uh-huh. O sea, todo lo que venga a partir de ahí es positivo y eso, pero el objetivo realista, la permanencia.
0: De lo de hoy hay que darle también su mérito a Puente Genil, que ha apretado. Llegasteis a tener una diferencia de 5, 25-20, pero luego esto ha terminado con una igualdad tremenda. Se puso a 1 el equipo de Puente Genil, tirando de experiencia, tirando también de amor propio. Ha sido un partido muy bonito, este 32-30.
1: La verdad que ha sido un partido precioso, es lo que tú has dicho. Al final ellos tienen ya experiencia en la categoría, tienen jugadores consolidados. Encima los fichajes que han traído este año también les aportan grandes cosas y, como tú dices, al final han tirado de garra, de casta y de coraje y se nos han puesto otra vez a 1, nos hemos puesto a titubetear un poco, pero nada, al final hemos echado ganas, hemos demostrado de que somos capaces, le hemos echado lo que nos quedaba, el resto que se dice, y al final pues nos hemos podido llevar la victoria. También darle la enhorabuena desde aquí a Puente Genil, que ha hecho un partidazo y que no lo ha puesto difícil, la verdad.
0: Tiene mucho mérito, ¿verdad? Lo que están haciendo también en Puente Genil con el balonmano, tantos años en la Soval, que era el único equipo que teníamos en la máxima categoría. Ahora nos alegramos de tener 2, pero tiene mucho mérito lo de Puente Genil, ¿verdad?
1: Totalmente, al final no sé cuántos años llevarán, no sé.
0: 14,
1: si son 10,
0: creo que son
1: 12,
0: 14.
1: 14, ¿no? Pues llevan 14 años en la máxima categoría representando a la comunidad de Andalucía y haciendo las cosas bien. Si no, no hubiesen estado ahí tantos años y ojalá poder seguir disfrutando en la Soval de este derbi y que ellos sigan apostando por el balonmano también como lo hacen.
0: Oye, ¿qué le dirías a la afición? Imagino que acuda el próximo sábado, creo que es a las 7 de la tarde, ¿no? A Amate, a que os vea y que sea el estreno de la categoría, donde en Amate se tiene que cimentar la permanencia, ¿no?
1: Eso es, al final lo primero, darle las gracias a toda la afición que se ha acercado hoy al Naranja Arena, al Palma del Río, darles las gracias, que nos han animado un montón, lo hemos sentido, y lo que tú dices, al final que vengan el sábado que viene al estreno de Asobal del Proin, que necesitamos su ayuda, que necesitamos que estén ahí apoyándonos tan bien como lo han hecho hoy, y que ojalá podamos repetir la victoria que hemos conseguido hoy. Pero eso, decirle que vuelvan a Amate después de 3 meses, el sábado a las 7, y que nos animen también como lo han hecho durante este tiempo.
0: Bueno, pues David, cómo ha cambiado la película, desde aquellos tiempos del paraguas, acuérdate, fíjate cómo el crecimiento ha sido tremendo de este equipo.
1: Totalmente, o sea, al final Juanra y Juan Andreu apostaron por esto y han estado haciendo las cosas bien, porque si no nos hubiesen dado estos resultados. Y la verdad que sí, un cambio enorme de cuando jugábamos en Primera Nacional ahí en el Paraguas, en Triana, a ahora que ya somos Asobal y que estamos pues compitiendo a nivel nacional en la mejor liga de España.
0: Te has hecho hombre, ¿eh? Creo que recordar que llegaste con 19 años, así que como tú dices, eres un sevillano más, ¿eh? Con acento mañico. Bueno, pues nada.
1: Eso es.
0: Enhorabuena por esta victoria. Ojalá sea el principio de algo grande y que sigáis soñando de hacer algo importante en la categoría. Suerte para el estreno de liga. Gracias, David.
1: Muchísimas gracias a vosotros, ¿eh?
0: Llega el turno también del Ángel Ximénez. Vamos a ver cómo se encuentra el equipo que ha perdido la final de la Copa Andalucía, pero que parte con mucha ilusión también la nueva temporada. Ha sido el MVP del partido, por cierto. Dani Serrano, ¿qué tal? Muy buenas.
2: Hola, muy buenas, ¿qué tal?
0: Oye, ¿cómo explicamos esto? Que Dani Serrano, que ha sido el MVP, sin embargo ha sido del equipo perdedor.
2: Bueno, al final yo creo que ha sido un partido igualado hasta final. Han tenido ellos buenos momentos, nosotros luego también parciales buenos. Y lo que ha sido es un resultado, yo creo que igualado. Ambos equipos yo creo que hemos jugado bien. Si es verdad que ellos han estado un poco mejor, yo creo que en su defensa. Y por eso yo creo que se han llevado el partido.
0: Ahora habéis tirado de casta, ¿eh? Porque llegasteis a perder por 5, habéis apretado, pusisteis a 1. Bueno, al final habéis caído por 2. Bueno, con la cabeza muy alta y con la sensación de decir que esto no deja de ser un partido de pretemporada con un título en juego, pero que lo importante arranca el próximo sábado frente a los mismos.
2: Sí, como bien has dicho, yo creo que eso es lo sobre todo lo positivo que tenemos que sacar, ¿no? De que no hemos perdido la cara al partido en ningún momento. Esos parciales que parece que nos van a romper el partido, luego no nos venimos arriba. Y sobre todo eso, sí, al final nosotros lo hemos visto como un partido más de pretemporada. Uh-huh. Lo importante es sumar luego los 2 puntos en liga, que por supuesto lo intentaremos.
0: David Martínez, el lateral derecho de ellos, me ha hablado muy bien de vosotros, de la buena sensación que habéis dejado del equipo de Sevilla. ¿Qué te ha parecido? Que son nuevos en la categoría, pero parten con grandes aspiraciones.
2: Bueno, yo creo que a vista están los fichajes que han hecho, ¿no? La magnitud de los nombres que tienen, sobre todo el entrenador. Yo creo que sobre todo es un proyecto muy, muy grande. La verdad que tiene mucha, mucha ambición, o así por lo menos lo presenta el proyecto, y yo creo que muy, muy bien, y espero que le vaya lo mejor posible en la liga.
0: Y a vosotros también, ¿no? Vamos a tener una temporada como la del año pasado, con tanto sufrimiento, que sacamos la calculadora a última hora. ¡Madre mía! ¡Qué sufrimiento para lograr la permanencia!
2: Sí, sí, esperemos que no. Esperemos salvarnos un poquito antes, incluso salvarnos eso cuanto antes, y ya después de ahí que sea lo que tenga que venir, y la liga que nos ponga donde nos merezcamos.
0: Madre mía, con el gran Paco Bustos, con Tony, que le costó coger el pulso. Bueno, hay ilusión, ¿no? Ilusiones renovadas, porque siempre habéis sido vosotros nuestro único representante en la Asobal, así que esa ilusión no se pierde nunca, ¿no? ¿Este es el 14º o el 15º año?
2: El 14º, creo que sí.
0: Madre mía, qué locura. Bueno, que el objetivo es eso, ¿no? Que la gente os anime, que apoye, que hagamos de Puente Genil el fortín de la permanencia, ¿no?
2: Sí, por supuesto, pedirle, que yo creo que no hace falta pedirle nada a nuestra afición, que ya lo demuestra año tras año, ¿no? Que no pierdan esa ilusión, igual que nosotros no la perdemos, ¿no? De estar ahí, de estar un año más en Asobal, de aspirar a más, ¿por qué no? Y sobre todo con ilusión y ganas.
0: ¿Hay ganas ya, por cierto, de la revancha con el Balonmano Sevilla el próximo sábado en Amate?
2: Lo que hay ganas de empezar la liga ya, dejar atrás la pretemporada, sobre todo empezar la liga ya, de que sea lo de verdad. Yo este partido espero igual que este, igualado, con muchas ganas por ambos equipos, e intentar sumar los 2 primeros puntos.
0: Dani, que queremos que haya 15ª, 16ª, que haya muchas temporadas de Puente Genil en la máxima categoría, ¿eh? Suerte, que tengamos una temporada bonita, que con alegría, con sufrimiento. Me temo que tendremos sufrimiento, espero que no sea tanto, pero que lográis el objetivo, que no es otro que el de asentaros como uno de los grandes clásicos de la Asobal. Y enhorabuena por ese título, a título personal también, el MVP del partido. Gracias, amigo.
2: Muchísimas gracias, un abrazo.
0: Ojo que acaba de marcar el Zaragoza en el 90 de partido a la Antequera. Madre mía, qué mala suerte. Padilla.
3: Sí, centro lateral desde la derecha. El balón que al final, en un rechace en la misma boca de gol, Edu Espiau encontró la suerte de marcar el 1-0. Qué mala suerte el Antequera, que se merecía al menos un punto. Estamos a punto de finalizar el partido. Minuto 94, 1-0 ha marcado el Zaragoza en el descuento.
0: Gracias, Juan Ramón. Pues quedan segundos para que termine el partido en el Ibercaja. 1-0 gana el Zaragoza. ¿Qué más tenemos por ahí, Villalba? Acaba de terminar el partido de primera.
4: Con victoria del Deportivo de La Coruña 2-3 frente al Villarreal. También ha concluido el partido en segunda, el Dense 0, Mallorca 0. En primera federación contamos el partido del Antequera y en segunda federación empate a 0 entre Estepona y Jerez Club Deportivo. En tercera federación ha concluido el Mancha Real 1, Marbellí 1 y el Huétor Vega 0, Motril 0. Y en el grupo décimo ya han finalizado los dos partidos, Chiclana 2, Real Balompédica Calinense 1 y Conil 1, Pozo Blanco 0.
0: Os recuerdo que la Vuelta Ciclista de España ha cambiado el recorrido mañana. De 190 kilómetros pasa a 110. La organización ha activado el protocolo por temperaturas extremas con previsión cercana a los 40 grados. Desde Palma del Río a Córdoba. Volvemos mañana a las 2 menos cuarto de la tarde con el Granada. Estaremos en Ipurúa. Ahí estará Manolo Gordo, que también ha estado en la producción, al igual que el ingeniero Roberto Sánchez. Ahora se quedan con la noche más hermosa. Luego llega de nuevo Manolo Gordo. Es tremendo lo de Manolo Gordo, que vendrá con a la carta. Que tengan una buena noche y sigan en la mejor compañía, la de la radio. Adiós.
5: Andalucía, 11 de la noche.
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7: Medio centenar de personas trabajan en la extinción de un incendio forestal en el Castillo de las Guardas, en Sevilla. El fuego se ha declarado en las inmediaciones de la Reserva Natural de este municipio, donde el Infoca congrega a 4 grupos de bomberos forestales apoyados por 2 camiones autobomba. Mientras tanto, se ha conseguido estabilizar otro incendio declarado en Puerto Moral, en Huelva, donde se sigue trabajando para dar por controladas las llamas. La Agencia de Emergencias de Andalucía ha avisado de que las temperaturas extremas extremadamente elevadas que se están registrando en nuestra comunidad, incluso durante las noches, han elevado el número de puntos en alerta roja por los incendios. Por otro lado, una joven de 32 años ha sido detenida en Málaga por amenazar a su padre con un cuchillo y con incendiar la vivienda en el distrito Miraflores, informa Mariló Rico.
8: El equipo de atención de la mujer recibió una llamada de auxilio de apenas 10 segundos en la que entre gritos y llanto alertaba de que se estaba produciendo un incendio en el domicilio. Cuando los servicios de emergencia llegaron, vieron que no había fuego, pero sí las amenazas de la mujer a su padre. Arancha Mojad es portavoz del equipo de atención a la mujer.
9: Fueron momentos de incertidumbre y a la llegada los efectivos policiales pudieron corroborar que no se trataba de un incendio, sino de una situación en la cual la hija había tenido retenido al padre y había amenazado con un cuchillo de grandes dimensiones.
8: Efectivos de la Policía Nacional procedieron a la detención de la mujer, que presentaba una enfermedad mental y consumo de drogas. El hombre ha tenido que ser atendido por psicólogos debido al elevado estado de nerviosismo que presentaba.
7: El vicepresidente de la Junta, Antonio Sanz, ha criticado el rechazo del gobierno de España a financiar el medicamento para la enfermedad conocida como piel de mariposa. Sanz ha mantenido el compromiso de la Junta de seguir financiando este tratamiento. Según el vicepresidente primero, Andalucía tiene en la actualidad 13 casos autorizados de la enfermedad a los que dar cobertura.
10: La actitud del gobierno de negar la financiación, desde luego, es un rechazo que lamentamos profundamente y consideramos un error profundo, pero sobre todo un daño a las familias importante. Y por tanto, le pedimos que rectifique. Y en segundo lugar, nos comprometemos a que nosotros, a pesar del gobierno de España, vamos a seguir financiando ese medicamento, porque está ayudando a las personas a mejorar su vida.
7: En Crónica Internacional, el presidente ruso Vladimir Putin y una delegación de Estados Unidos han concluido esta noche sus negociaciones para reavivar el proceso de paz en Ucrania. Por el momento se desconocen los resultados de las consultas sobre lo que se considera una propuesta norteamericana para poner fin a la guerra. Después de esta reunión, los representantes norteamericanos viajarán a Ucrania para dialogar con el presidente ucraniano Volodymyr Zelensky. En deportes, Unicaja de Málaga ha ganado la Copa de Andalucía de baloncesto al imponerse al Insolac Caja 87 de Córdoba. Y en cuanto al tiempo, mañana domingo tendremos cielos nubosos sin descartar precipitaciones débiles dispersas, levante fuerte en el estrecho y temperaturas en ascenso. Hay a esta hora en Córdoba 31 grados, en Sevilla y Jaén 29, en Cádiz 28, en Huelva, Granada y Almería 27 y en Málaga 26.
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7: Andalucía, 11 y 4 minutos.
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0: Unidos por las ondas de Canal Sur Radio desde Andalucía y para el mundo entero, muy buenas noches, familia. Comenzamos a las 11 y 6 minutos de esta primera hora de hoy 5, que nos va a llevar hasta las 3 de la madrugada de mañana 6 de septiembre de 2006, en el que se va a celebrar el Día Mundial de las Aves Playeras, con la finalidad de promover la investigación y monitoreo de estas especies, así como destacar la importancia de su conservación a nivel mundial. Y quienes se preservan muy bien son los miembros del mejor equipo del mundo, compuesto por alguien sin quien todo esto no sería posible, responsable de que estés disfrutando de todo lo que llega hasta tu hermoso oído. En la dirección técnica, Antonio Franco, y en los contenidos de hoy, José Manuel García Bautista.
1: Pilar, ¿qué tal? Muy buenas noches.
0: Jesús García.
2: Buenas noches, Pilar, y buenas noches a toda la gran familia de La Noche Más Hermosa.
0: Y Cristina Vázquez, que se suma a partir de las 2 de la madrugada. Pero si hay algo verdaderamente imprescindible, lo más importante del programa, esa es tu hermosa compañía, sin la que nada de lo que hacemos tendría sentido. Y para que contactes en directo, te proponemos diferentes vías de comunicación, y son estas.
3: 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Este es el contestador de La Noche Más Hermosa, 95-531-2029. Recuerda, 95-531-2029.
0: 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Antes de continuar, la dedicatoria, ¿a quién le quiere brindar el programa esta noche, José Manuel?
1: Pues se lo voy a dedicar a las farmacéuticas y a las farmacéuticas, Pilar, porque hay que ver cuando se le necesita ahí alguna farmacia de guardia, que tú sabes que yo últimamente tiro mucho de la farmacia de guardia, hija. Y alguna vez me salvaron la vida, cuando salí de aquí. Mira que era tarde. Pillé una farmacia de guardia, fíjate. Así que a ellos y a ella.
0: Jesús.
2: Pues a un colectivo muy especial. A las personas que mantienen las piscinas, tanto las públicas como las privadas, porque se le está acabando el veranito y aunque no se acaba el trabajo del todo, pero sí va a bajar un poquitín el ritmo.
0: Pues fíjate, hay que felicitar a Gapito, que hace tiempo que no sabemos nada de él, y a Salvador, que celebran su onomástica. Y es, bueno, estoy pensando, me falta gente, ¿no? Tiene que haber más gente, no solamente ahora, sino dentro de una orilla o algo así, ¿no? Bueno, ahora le he hecho un vistazo y ya veis si me he dejado a alguien de atrás. Y sin más preámbulos, te anuncio los contenidos de hoy, que van a girar en torno a James Arthur Flower Dew, las reliquias de la Catedral de Cádiz, el friso del Partenón y la revelación de la verdad, entre otras propuestas.
4: ¡Aún falta mucho!
0: Pues mire usted, no, ya suelo decir que esta va a ser una velada inolvidable en la que durante 4 horas se va a ampliar nuestro conocimiento. Así pues, desde el estudio Valentín García Sandoval ha llegado el momento de desconectar de todo lo ocurrido a lo largo del día para adentrarnos en esta gran aventura, con lo que nuestra sugerencia es que te dejes seducir y llevar por la magia de la radio para vivir con intensidad este viaje emocionante, apasionante y en algunas ocasiones incluso terrorífico.
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1: Esta es la historia de un hombre corriente de un pueblo costero de Inglaterra que pasó 60 años viendo en su cabeza una ciudad tallada en un acantilado rojo. De niño jugaba en la arena de la playa intentando reproducirla. Nunca supo dónde estaba ni si existía hasta que un día, ya anciano, encendió el televisor y la vio. Era Petra, en Jordania, a 4.000 kilómetros de su casa. Convencido de que había vivido una vida anterior allí, contactó con la BBC, que filmó y transmitió un documental sobre él. La noche más hermosa te cuenta el caso completo, siguiendo la pista de dónde salen exactamente los datos que todo el mundo repite. James Arthur Flower Dew, este es el nombre propio del que fuera capitán inglés de Norfolk. ¿Cuándo empezaron a aparecérsele esas imágenes de Petra en su cabeza? José Manuel, Jesús.
2: Bueno, era una persona, la persona menos llamativa que os podéis imaginar, ¿no? Además, no, era un personaje normal, como cualquiera de nosotros, vivía su vida normal, en fin. James Arthur nació el 1 de diciembre de 1906 en el condado de Norfolk, en la costa de Inglaterra. Sus 95 años los vivió allí prácticamente. No tuvo dinero, no tuvo estudios superiores, tampoco viajó. Trabajó en oficios modestos, en una zona rural y costera donde apenas pasaba nada. Uh-huh. Los días y las horas y poco más. Desde que era adolescente, lo que sí tenía era una serie de imágenes, una serie de visiones que en un principio ellos no entendían absoluto de qué iba aquella historia. Aunque eran escenas concretas, empezaron por ser pequeños flashes. Y a partir de ahí, aquello empezó a aumentar el ritmo, la frecuencia y sobre todo el tiempo de visionado de aquellas imágenes que tenía en su cabeza. Eran ya escenas más concretas. Veía una ciudad excavada directamente en una pared de roca. Directamente. Veía que esa ciudad estaba tallada, no construida. No había muros de piedra, ni había ningún otro tipo de elemento, ningún elemento que sospechara que tenía esa construcción. Él veía cómo esas paredes de roca estaban talladas, había desfiladeros entre los acantilados, veía un paisaje que estaba quemado, achicharrado por el sol, un sol intensísimo durante todo el día. Contó que las visiones se hacían especialmente intensas cuando iba a la playa, cuando veía arena en la playa, cuando veía el mar, cuando veía otro tipo de ambiente que no era el del interior, más verde, más llano, en la zona donde vivía. Y que de niño se pasaba horas intentando en la playa a ver si, o dibujándolo o construyéndolo, podía reproducir aquellas visiones que tenía durante el día, durante la noche, en sueños, en fin, en distintos momentos y siempre en el momento más inesperado. No hacía ningún tipo de ritual ni le aparecían las imágenes cuando había algún tipo de escena concreta. Era a cualquier hora, en cualquier día, cualquier momento, no tenía tiempo. No, era como si de momento la realidad desapareciera delante de él y apareciese otra realidad distinta. En cualquier momento del día, sin importar. Claro, había detalles que también ya llamaban mucho más la atención. Conforme avanzaban los años, se veía a él mismo en esa escena. Uh-huh. Con una túnica concreta que él describía con todo lujo de detalles, con una lanza extraña en la mano. En fin, él decía que se llegó a ver y a sentir como habitante de aquella visión que tenía. ¿Qué hizo con todo aquello? Nada.

0: De construcciones que estuvieran talladas, menos. Con lo cual, nada hacía presagiar que él habría tenido aquella visión por similitud con cualquier paisaje natural que hubiera visto, que era lo más normal que se pudiera decir. Volviendo a su familia, su madre le decía que bueno, que aquello era una, como decía, una imaginación muy floreciente, y su padre le decía simplemente que bueno, que apuntase las cosas que le escribiera en una especie como de cuaderno y que lo dejara estar, que a lo mejor cualquier día aquello desaparecía. El problema es que pasaban los años y años y años y aquello no desaparecía, seguía ocurriendo en la mente de este hombre.
1: El caso es que Flower Dew estaba viendo un documental de la cadena británica BBC cuando sorprendentemente aparece la ciudad de sus visiones. ¿Qué estaba mostrando la pantalla, José?
2: Cuando él tiene toda esta serie de visiones y demás, ocurre casi por casualidad, ¿no? 1978, fíjate que por aquel entonces la tele, blanco y negro y complicadillo, ¿no? Bueno, ya era un hombre mayor y en un momento dado la pantalla muestra un desfiladero estrecho, serpenteante, que se abría de golpe para ver lo que es la fachada de arenisca roja, que es Petra realmente.
1: Pero no se veía roja si era en blanco y negro.
2: No, claro, es evidente, pero tú sabes que en las tonalidades ves que en piedra y demás, bueno, te puede hacer, bueno, me dio una idea, ¿no?
1: Esa tonalidad de grises, ¿no? Que da claro, de negro al blanco.
2: Y claro, según el relato, se quedó él paralizado porque reconoce el desfiladero como el SIC, el corredor natural de más de un kilómetro, que es la única entrada prácticamente a la ciudad prohibida. Y reconoció la fachada al Casnet, que todo el mundo llama el tesoro, y que es la imagen que todo el mundo asocia hoy día al lugar, que luego cuando estás allí, Petra realmente es solamente la fachada y una habitación muy pequeña. Ya está, no es más. O sea, es fachada, ¿no? Y como eso, hay un montón de fachadas más allí labradas sobre la piedra. Entonces, un poco, él identifica aquella ciudad, era Petra, estaba en Jordania, la habían levantado los nabateos alrededor del año 300 antes de nuestra era. Y situamos en contexto un poquito aquello, porque el contexto explica mucho. En 1978, Petra no es lo que es hoy. Hoy todo el mundo va allí de turismo y demás, ni mucho menos. No había aparecido todavía en la saga de Indiana Jones, no era patrimonio de la humanidad. Lo sería en 1985, le faltaba 7 años. No había sido votada como una de las maravillas del mundo, que eso pasa en 2007. Y simplemente era un yacimiento muy importante, buscando las huellas de los nabateos, y que era bastante desconocido para el público británico en general. Entonces Flower Dew se puso en contacto con la cadena y les contó lo que pasaba. Mire usted, que yo es que creo haber vivido allí, que había sido guardia, que lo habían matado. Tú imagínate, tú contando, mire usted, que yo he sido guardia allí, a mí me mataron allí. Tú lo primero.
0: Aquí coges el teléfono, aquí, y el segundo 3 o segundo 4 cuelga directamente.
2: Tan colgado. Y antes te dicen, tú estás zumbado.
0: No, o no te dicen nada, directamente cuelga.
2: Directamente, ¿no? Entonces, los responsables de la cadena, escépticos, lógicamente, ¿no? Lo primero, hay que ser sanamente escéptico. Si le das pábulo a todo el mundo, estamos perdidos.
0: Sí, pero en inglés para eso tiene una flema un poquito más calmada.
2: Sí, no son buenos para esperar a la muerte.
1: Es que él no hablaría directamente con los responsables de la cadena.
2: Habla con una productora, posiblemente, bueno, del programa.
0: Sí, sí, sí.
2: Que es la que luego lo que pasaría es que ella lo trasladaría al director del programa.
1: Entonces, ¿qué ha ocurrido? He hablado con un hombre que dice que...
2: Ahí está, ya que todo está recreando, ¿no? Entonces, les llamó la atención la cantidad de detalles concretos que manejaba Flower Dew, y grabaron una pieza breve. La pieza es el
1: típico microespacio, digamos,
2: el típico,
1: ¿no?,
2: audio, la típica pieza de 3 minutillos, que la pones ahí en totalito, exactamente, ¿no? Y ese detalle sí era comprobable, ¿no? Porque la emisión consta dentro del índice histórico de emisiones de la propia cadena. Es decir, que esto es cierto, ¿no? Entonces merece la pena un poco detenerse en el reconocimiento en sí, porque es el momento fundamental en todo este asunto.
1: Lo emiten, ¿no?
2: Lo emiten. A partir de ese instante, cualquier recuerdo queda teñido por lo que estaba viendo, por lo que estaba pasando, por lo que se describe, por las visiones originales, que eran visiones, eran como flashes, ¿no?, de Petra, de lo que era la ciudad nabatea. Y hay un detalle que

0: cronológico que también conviene detenerse en él, porque después va a importar. Estamos en 1978. Flaubert Diouf tiene 72 años, 71 años tenía. Y lleva desde que era un adolescente viendo ese tipo de imágenes. Y él lo contaba a sus padres, lo que veía. Es decir, que esto no es nuevo. Que de hecho hay relatos familiares que lo cuentan. Es decir, 60 años contando lo mismo. Él nunca había visto Petra. Nunca había visto esa ciudad. Mira, había visto en sus emociones, ¿no?
1: En su cabeza.
0: Pero nadie recogió por escrito lo que tenía durante todo ese tiempo. Lo único que existe.
1: Bueno, él estaba escribiendo.
2: Él escribió algunas cosas, pero él tampoco prestaba mucha atención a
1: escribirlo. Tampoco llegó a escribirlo.
2: Escribió algunos retazos, pero tampoco llegó a escribir un diario como lo dijo el padre. Escribió algunas cosillas allí.
0: Pues eso es lo que hace que él empieza a darle vueltas a esto, a esa ciudad y esa pieza. Esa pieza que hemos dicho que se grabó, la vio alguien que no estaba previsto y a partir de ahí se complica la trama.
1: Pues sí, porque parece ser que las administraciones jordanas, al ver la pieza emitida en Reino Unido, se interesaron por el asunto y ofrecieron trasladar a Flaubert Diouf hasta Petra. ¿Por qué un gobierno haría algo así, Jesús?
2: Bueno, pues tiene una razón. Tiene una razón que además, conforme la vamos desarrollando, veremos que es lógica. Llaman inmediatamente desde la embajada en Jordania a Reino Unido.
1: Para que BBC, no me entiendo.
2: A
1: ¿no?
2: BBC, la BBC le pide los datos, eso es. Y a partir de la embajada de Jordania en Reino Unido es la que va directamente a ver a este hombre y dice: mire usted, un billetito de ida y vuelta a Jordania, cortesía del gobierno. Y le pongo una persona allí para que usted lo acompañe y pueda ver de primera mano lo que usted ha dicho en esta pieza que ha tenido y tiene en sus visiones. Claro, ¿por qué el gobierno de Jordania va a creer a un hombre de 70 y pico años que lleva casi toda su vida viendo visiones de algo que después ha visto en la tele vagamente? Por dos razones. La primera, Petra es una ciudad que todavía, aún así, estamos en 2026, imagínate por 1970, estaba excavada levemente. Había muchísimos lugares que estaban llenos de escombros, había muchos lugares inaccesibles por movimientos sísmicos. Claro, llevarte tú un personaje, alguien, que lo pones allí y te dice andando, detrás de esa roca y la puerta de no sé qué. Si voláis aquella parte aquí, aquí estaba la casa de no sé cuántos. Eso era una mina de oro.
1: Era como el caso de la egipcia, esta como la. Como Dorothy se llamaba.
2: Sí, esa es la que hablamos ahí. Exacto. Uh-huh. Algo parecido. Uh-huh. Imagínate llevarte un señor allí que empieza a recorrer aquello con varios expertos y te dice: pues mira, allí tal, aquí había no sé qué, allí había no sé cuánto. Tú apuntas en un mapa, después haces excavaciones. ¿Y cuánto dinero te ahorras en excavaciones fallidas? Un pastizal.
1: Claro.
2: Un pastizal. Uh-huh. Esa era la primera razón. Claro. La segunda, publicitaria. Fíjate lo que fue para Jordania de trasladar, o sea, salir los informativos en documentales. Un señor de Norfolk en Reino Unido va a Jordania porque dice que en una vida anterior ha vivido allí y va a decirle a todos los expertos dónde estaba cada uno de los edificios. Otra mina.
1: ¿El caso este fue anterior o posterior al de Onsetti? La chica está.
2: Posterior.
0: Fue posterior.
2: Posterior. Perdón, que es que he estado con la cifra, me había bailado el 7. Este es posterior.
1: Sí, quiero decir sí. Que a lo mejor, no sé, el gobierno de Jordania de repente asocia, sí, y dice, sí. Igual que ha pasado con esta mujer, nosotros podemos llevarnos a este hombre y a ver si nos ayuda en todo lo que son las excavaciones o no sé.
2: No, fue posterior, pero de todas formas el gobierno jordano tenía claro, era muy barato aquello, aunque fuera una farsa. Ya. Era barato, le salía barato. Y, pues, porque era una apuesta. O sea, si este hombre viene aquí y realmente me descubre con que me descubra dos cositas, dos, ya hemos ganado un pastizal. Si descubre cuatro o cinco, ya entonces aquí nos coronamos. Entonces, claro, gobierno de Jordania, que además es un país que verá, no es que esté repleto de oro, pero tampoco está pasando en penurias Jordania. O sea, que se lo puede pagar perfectamente a este hombre y de vuelta.
0: Ha tenido altibajo. Etapas, exactamente, pero recuerdo que aquí era el rey, no me acuerdo cómo se llamaba aquel rey, el rey Hussein de Jordania.
2: Es posible.
0: Y la reina era Nor de Jordania, que era cuando tiene un tiempo mejor, un tiempo de mejores bonanzas.
2: Entonces, pues no le importaba aquello, no era aquello, además, un billete y de vuelta para un señor.
1: Sí, eso no es nada.
2: Barato. Pero bueno. Lo que pasa es que Reino Unido no estaba del todo de acuerdo con aquel señor y había una mosquilla atrás de la oreja. Y lo que hace es que contrata a un experto, Ian Browning, historiador y una de las personas que eran mayores especialistas en Reino Unido de Jordania. Viajaba casi todos los años y era líder de varias excavaciones allí en Jordania. Le dijeron lo mismo: oye, hay un tío, un señor que ha hecho esto. Bueno, por entrevistarlo no pierdo nada. Pero este hombre lo tenía claro, dice: yo intenté pescarlo a este en varias trampas. E hizo un cuestionario donde intentó colocar preguntas sobre temas que no habían aparecido en ningún libro, ni siquiera trabajo académico allí en Reino Unido, y que estaba todavía en manos de investigadores allí, en Jordania. Se pone con él, lo sienta, empieza a hablar. A la media hora, Ian Browning, este historiador, sale escandalizado de la caza de este señor. Le había dado detalles que no solamente no estaban en acceso en Reino Unido, sino es que no sabía ni siquiera de las excavaciones que estaban allí en Jordania, pero tenían pistas de algo. Y él, desde la pista, había tirado hacia más adelante. Claro, a Browning le cuadraba todo aquello. Con lo cual, al salir, ¿qué dijo? Llevarse a este tío para Jordania, pero ya. Pero a la voz de ya. O sea, monta un avión, pero ahora mismo. Esto es una mina. Bueno, conviene decir un poco también la importancia que tenía Jordania, Petra, en aquel momento. Estamos hablando de una de las ciudades creadas por los nabateos, que fue un pueblo de origen árabe, que controló durante siglos la ruta de las caravanas del incienso y las especias entre Arabia y el Mediterráneo. Petra era una capital y también era una especie como de fortaleza, una ciudad esculpida en la roca. La propia roca le hacía como de escudo protector a aquella ciudad. Eran tan inteligentes que habían creado un sistema de recogida de aguas, de las pocas lluvias que hay allí, para poder abastecer de este líquido elemento durante todo el resto del año a decenas de miles de personas que vivían allí en Petra, en Jordania. Bueno, Roma la anexionó en el año 106 como suya y además no, intentó no tocar nada. Pero bueno, hay otra pregunta que cabe hacerse, porque está muy bien que el gobierno jordano llegue a este señor le dé un billetito de ida y vuelta. Está bien que lleve un historiador que le ponga la cabeza como un bombo haciéndole preguntas para que al final salga diciendo: madre mía, la maravilla que nos hemos encontrado. Pero ¿por qué él aceptó? ¿Por qué dijo que sí? Tenía 70 y pico años, ¿qué más le daba?
1: Perdona, bueno, yo claro que acepto,
2: sí,
1: ¿no?
2: Pero verás,
1: hombre, la curiosidad es que tiene que tener ese hombre, porque sí, de porque esas imágenes le aparecen, de ver que está en que lo que ve lo ha visto en la televisión, y si le dan la posibilidad de verlo en persona.
2: Claro, pero verás, no es un señor que yo hubiera escrito ningún libro ni antes ni después. No es un señor que ni siquiera hubiera dicho: yo tengo que ir, como si había cogido dinerito. No, es que ni siquiera fue. No.
1: Que no, si es que los intereses de ese hombre serían muy diferentes.
2: No sé, pero es raro, ¿no? Es.
1: ¿Que lo veas raro? Yo no lo veo raro.
2: Yo no sé, es que la mayoría de personas que le ocurre esto, o son gente que después escribe el libro, o son gente que después hacen, o antes, y este hombre, nada, sencillo allí, tenía visiones pero no hacía nada. Buena primera, me voy para Jordania. No sé, pero bueno, en fin, en cualquier caso, fue un personaje interesante en aquel momento para la ciudad de Petra en Jordania.
1: A ver, es que por lo visto al llegar a Jordania, José, comenzaron a ocurrir cosas casi inexplicable a los ojos de la comisión que se le asignó para que le acompañara. ¿Qué se cuenta de ese momento?
0: Bueno, pues pasó que según todas las versiones, hay algo que impresionó nuevamente a los presentes. Con este hombre no había margen para la tranquilidad. Para entrar en Petra hay que recorrer el SIC, que es ese pasillo que os he dicho antes. Además, entrar en Petra es fascinante, es decir, cuando tú haces ese recorrido y ves lo que es la fachada de Petra, te quedas absolutamente fascinado, ¿no? Y hay gente que como os comentaba antes, sale a lo mejor decepcionada porque esperaba más, ¿no? De lo que hay dentro, pero vas a ver lo que ve, ¿no? Entonces, él básicamente, ese desfiladero es de aproximadamente de un kilómetro. Las paredes verticales en algunos puntos se estrechan hasta apenas 3 metros, muy cerquita, tú lo ves muy cerquita, en un lugar además sobrecogedor por sí mismo, porque se camina en penumbra, con las rocas cerrándose sobre la cabeza hasta que al final se abre, ¡boom!, de golpe, y te deja ver el templo. Y cuenta Flodderdip que avanzando por el corredor sufrió una crisis de angustia severa. Puso al hombre muy malo, ¿no? Y se detuvo y señaló a un punto del corredor. Allí, dijo, era donde a él lo habían emboscado y matado de un lanzazo. Y la reacción emocional impresionó a quienes lo acompañaban, porque era, tú veías que era auténtica, que es que ese hombre lo estaba pasando mal, que es que era verdad. Ya dentro de lo que es el recinto, que ya os he dicho, es pequeñito, es muy chico, según el relato, siempre según el testimonio, no se comportó como un visitante, sino como alguien que volvía a casa. En lugar de seguir a los arqueólogos, él se orientaba...
1: Se movía por ahí con mucha familiaridad, ¿no?
0: Se orientaba sin un mapa por el conjunto que te encuentras allí, porque Petra no es solo Petra, luego hay otras construcciones que pertenecen al reino de los nabateos que son similares, ¿no? Entonces, zonas de huertos, zonas de otros templos esculpidos en la piedra, que hay más cosas. Y los datos concretos que se le atribuyen son cuatro. Identificó la función de una estructura sin excavar que traía de cabeza a los especialistas, dijo que había sido un cuerpo de guardia y que él había estado destinado allí. Señaló el emplazamiento exacto de un templo donde todavía no se había localizado nada, indicando dónde se estaba la entrada enterrada y cómo se distribuían las salas interiores sin que se hubiera descubierto, y era así. Describió el sistema de canalización de agua de la ciudad, que los nabateos en esto tenían auténtica ingeniería porque eran muy buenos en una obra que era extraordinaria, y detalló también las formas de las armas y el diseño de los uniformes que tenían en la guardia. Y la frase que se cita es la del especialista que le acompañó, y merece reproducirlo con exactitud, ¿no? Porque dijo que Flodderdew había aportado detalles muy coherentes con hechos arqueológicos e históricos conocidos, que haría falta una mente muy distinta a la suya para sostener un engaño de esa magnitud, y que no tenía y que no creía que fuera un fraude ni que tuviera capacidad para hacerlo precisamente a esa escala. Y ahí conviene hacer una lectura fría de lo que es esta declaración, porque es la pieza sobre la que descansa todo el argumento. Un especialista diciendo que Flodderdew no estaba mintiendo, que no es lo mismo que un especialista certificando los datos que se habían comprobado uno a uno. Es una impresión personal sobre el carácter de una persona que formuló además con mucha prudencia. Y ahí es, bueno, también hay una frase muy importante, que no lo crees capaz de mentir. Con lo cual, ese hombre, para ese especialista, que al fin y al cabo manejaba datos científicos, arqueólogo, historiador, realmente estaba diciendo la verdad.
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1: Y con José Manuel García Bautista, Jesús García, paseando por la ciudad de Petra a través de las imágenes de este hombre llamado James Arthur Flodderdew, capitán inglés de Norfolk, que desde pequeño experimentaba una serie de visiones realmente desconcertantes para él, hasta que llegó ese momento a través de un documental en la BBC, en el que se ve reflejado todo lo que en su cabeza aparecía, ¿no? Hasta aquí la historia que se cuenta, pero no está todo tan claro como lo habéis expuesto, ¿no? ¿De dónde sale este relato, Jesús?
2: Bueno, vamos con la parte controvertida del asunto, porque no todo iba a ser tan bonito. Aquí, desde luego, cada vez que es una noticia de esta, alguna arista tiene. De hecho, cuando hacía referencia a esta mujer que también tuvo aquellas visiones sobre el templo egipcio, también hubo un montón de controversia. Que si su hombre tuvo que cambiar, que si hubo documentos que no salieron, datos que no se escribieron, en fin, era una mujer, etcétera, etcétera. Vale, la mayoría de lo que hemos contado hasta ahora mismo viene de un libro publicado en 1993. Lo que se puede comprobar y que es cierto es lo siguiente. Este hombre nació en diciembre de 1906. Falleció el 30 de septiembre del año 2002, a los 95 años, en un hospital de Gorleston, en Norfolk. La emisión de la cadena británica de aquella pieza existió, figura en su índice histórico. Y hay una mención en una revista técnica, New Civil Engineer, en el número del verano del 78, que confirma el episodio de lo que ocurrió cuando se dice lo que pasó con este hombre que fue a visitarlo. O sea, no es una invención. Y aquí se acaba lo que es realmente verificable, científicamente hablando. Y ahora empieza lo que científicamente es un poco incómodo de verificar. En cuanto al templo sin excavar, el cuerpo de guardia identificado, la navegación sin mapa, aquella crisis que decía José Luis cuando estaba en su desfiladero que le dio un apellido, ¿no?
1: Sí, recordando que le asesinaron, claro, que le emboscaron, ¿no?
2: Todo eso procede de fuentes siempre de segunda mano. O sea, alguien que lo vio y que se lo contó a otro alguien. Bien, no tomó nadie nota, o al parecer no se tomó nota de aquello que estaba ocurriendo. Hay una referencia en el libro tibetano de la vida y de la muerte de Sogyal Rinpoche, publicado en 1993, donde este caso ocupa 3 páginas. La otra es otro libro divulgativo de John Foreman, titulado The Golden Shore, de 1990, un par de páginas que hace referencia a este caso. Es decir, entre el viaje a Jordania y el primer relato detallado del que hoy se alimenta todo esto, pasaron 12 años. O sea, allí se supone que no se escribió nada oficialmente. Repito, se supone. Ninguno de estos textos, lógicamente, es un informe arqueológico, con lo cual, pues, como no hubo informe arqueológico de esto, pues esto es terreno de la especulación. No hubo ninguna excavación posterior. No hubo ninguna publicación académica. No hubo ningún registro de la misión que recoge a un británico que esté visitando la excavación de Petra, invitado por el gobierno de Jordania para decirle o informar a los arqueólogos de los emplazamientos de distintos lugares. No hay informes oficiales.
1: Vale, pero lo de la BBC sí, ¿no? El claro. Que salieron la BBC, eso sí, ¿no?
2: Exacto, exacto. Es que quiero puntualizar esto porque al parecer hubo... Fíjate, un señor que no tiene interés ninguno y que viaja... Pues como bien, bueno, como tú dices, voy a simplemente a satisfacer esa curiosidad, ¿no? Y de paso, si ayudo, bien. Que existan todos los relatos, pero que a la hora de colocarlo allí en el sitio ya desaparezca, sea toda una cortina de humo.
1: Se difumine.
2: ¿No es raro? Porque esto es raro. El gobierno le dio el billete. Este hombre fue allí, porque el billete está.
1: Es que además la BBC, lo lógico que hubiera acompañado, ¿no? Vale. Para documentar la historia, claro. y alargarla en un momento dado.
2: Claro, incluso si accedéis a Wikipedia, que es la enciclopedia más famosa, y ponéis el nombre de este señor, veréis que las fuentes que aparecen con el dato de fuente no verificable. Pero el resto de los relatos sí hay fuentes verificables. Uh-huh. O sea, del principio, ¿no? De su vida, cuando nació, cuando falleció, lo de la entrevista, lo de todo ahí. Pero de ahí para abajo ya es no verificable. ¿Qué pasó con este hombre? ¿Qué ocurrió allí? ¿Por qué no, nadie se atrevió a describir ningún informe? ¿Por qué nadie hizo una excavación donde este hombre dijo? Eso es lo
1: que... Es lo que yo te digo, porque no le acompañó, claro, a la BBC para, claro, documentar ese viaje, ¿no?
2: Ahí, es que yo haría eso. Ahí hay una especie como de laguna extrañísima, porque lo normal es que si ocurre eso y no es verdad, pues que cuando llega Reino Unido, los tabloides británicos, que además para eso son fino, pusieran a estromar cada un burro. Y tampoco hay ese tipo de informe. Nada. Se pierde. Llega allí y se pierde todo.
1: El interés se pierde también, ¿no?
2: No lo sé, pero es raro, ¿eh?
1: Bueno, Jesús y José, hay que decir que aún así quedan esas visiones desde la adolescencia, las cuales parecían realmente reveladoras, ¿no? ¿Qué explicaciones alternativas se manejan?
0: Es importante darle una vueltecita, ¿verdad? Porque, claro, habrá algo que pueda explicarlo, y se manejan varias. La principal se llama, es un tipo de fenómeno conocido como criptonemsia, que, aunque suena esoterismo...
1: Como amnesia, ¿no? Algo así,
2: criptomnesia.
1: ¿No?
0: Es, exactamente. Es un fenómeno de memoria perfectamente documentado que consiste en recordar una información auténtica habiendo olvidado por completo de dónde salió. Es decir, tú recuerdas algo, pero no recuerdas de dónde. Entonces lo haces tuyo, como si fuera tuyo, como si fuera un recuerdo tuyo. Y consiste en recordar esa información, habiendo olvidado el origen, y se presenta como propio. Le ocurre, por ejemplo, a músicos que componen sin querer una melodía que han escuchado hace 20 años, y de repente le surge en la cabeza, y el tío se pone a componerla. La ha compuesto él en base a un recuerdo, pero es que esa melodía ya existía. Entonces, el dueño de la melodía la ha denunciado, y ha habido sentencias por plagio que giran en torno a esto. Pero es precisamente por ese fenómeno. Aplicado al caso, Petra no era desconocida en la Inglaterra de la infancia de Flowerdew, para nada. Se había redescubierto para Occidente en el año 1812, a lo largo del siglo XIX y principios del XX, aparecía ya en unos pocos de revistas, de grabados, de libros de viaje, en la literatura pública, que era, bueno, omnipresente, digamos, en la Inglaterra rural de aquellos tiempos. Y lo más importante es que existe incluso un verso famosísimo que describe como una ciudad rosada. Rosada no es, anaranjada, para que nos vamos a engañar. Pero bueno, venga, rosada, vamos a darle rosada, tan antigua como el tiempo, que era como lo decían los tabloides de allí. Una ciudad rosada, tan antigua como el tiempo, y que se recitaba incluso en las escuelas, que se refería a Petra. Claro, un niño de 10 años pudo perfectamente ver una lámina de aquello en casa de un vecino, en un libro, en una consulta, en el colegio, y quedarse impresionado, ¿no? Entonces los defensores del caso responden como si fuera esto un argumento razonable, ¿no? Que era un hombre de poca información, poco lector, sin acceso a lectura especializada, y que no había podido tener acceso a eso. Pero por otra parte, hay otras explicaciones. Es un efecto de validación subjetiva, por lo cual seleccionamos acierto y descartamos fallos sin darnos cuenta, y se construye un recuerdo en torno a esto. Entonces, ver en pantalla a Petra, asimilarlo como parte de las visiones nítidas que tenía de esa infancia, y luego una exageración progresiva, pudo haber creado el relato. Pero todo lo que yo estoy dando son posibles explicaciones que no dejan de ser especulativas. Aquí no hay nada por sentado, simplemente explicaciones que se han tratado de dar. Y luego hay una prueba mental que ayuda a calibrar todo esto y que cada cual pueda hacerse. Hemos de pensar en algo, ¿no? Algo que recordamos con absoluta nitidez de nuestra infancia. Una escena concreta. Venga. Ahora hay que preguntarse si las recordamos porque estuvimos allí o porque nos la han contado. O porque hay una fotografía en casa. Te pueden decir, Jesús, ¿tú te acuerdas cuando estuviste en el acuario de Barcelona? Y tú eras muy chico. O tú eres nacido allí, ¿no?
2: Sí, nacido allí en Barcelona.
0: Entonces, claro, luego ya tiraste para acá, tus padres tiraron para acá para andar.
2: Afortunadamente.
0: Pero afortunadamente, además, de verdad, no sabes lo que te hubieras perdido. Pero, claro, yo es que no, siempre digo, he ido para Andalucía, no, a mí que me perdonen.
1: Ah, qué ve, hombre.
0: Pero, no,
2: afortunadamente, porque me gusta más, la verdad, me gusta más.
0: Claro, yo también me refiero a eso. Entonces, ¿qué es lo que ocurre, no? Que a ti te puede decir, ¿te acuerdas cuando te llevamos al acuario de Barcelona? Y tú no te acuerdas porque eras muy chico. Pero te han podido, por ejemplo, enseñar una foto. Y tú, a partir de esa foto, como si fuera inteligencia artificial, anímame esta foto, te creas la película.
2: Sí, sí, sí. De los falsos recuerdos hemos hablado aquí ya, de la construcción.
0: Entonces,
2: de falsos recuerdos.
0: Eso es posible.
1: Y vamos a hablar creo que la semana que viene con Gloria.
0: A mucha gente se le hace eso, ¿no? ¿Y cuántas veces no hemos hablado de los peligros de las regresiones? Cuando la persona que te somete a la regresión puede inducirte a recuerdos que no son tuyos.
2: Hay que tener muchísimo cuidado con eso.
0: Entonces, con esto, piano. Con lo cual, bueno, a mucha gente, al hacerse esa pregunta en serio, se le desmorona algún recuerdo que daba por vivido y que realmente se debe a esto. Nadie ha acusado a Flowerdew de mentir. Nadie. No hace falta. Porque además sería levantar una acusación o una infamia sobre una cosa sobre la que no hay constancia. Pero sí es verdad que son posibles explicaciones.
1: A ver, es una experiencia que el hombre ha tenido, que ha vivido. Hay que añadir que esto se ha investigado de forma académica durante décadas, y detrás de la controversia hay datos que pueden ser elocuentes. Jesús, ¿ha habido alguien que haya realizado un trabajo serio sobre este caso?
2: Sí, porque esto entra dentro... Hay un terreno aquí especulativo, entra en dos terrenos concretamente. Podría ser, o bien, el terreno de la información telepática causal, por algún tipo de causa ha recibido alguna información que no debía recibirla él y que es posible que esté en la mente de otra persona, con lo cual la parapsicología entraría directamente. Y la siguiente opción, que es la más válida, que sería el trabajo de Ian Stevenson, que es jefe o era jefe del Departamento de Psiquiatría de la Facultad de Medicina de la Universidad de Virginia, que en 1966 publicó 20 casos que sugieren la reencarnación, que es uno de los casos que posiblemente sea de lo que estamos hablando con Frobert. En 1967 fundó una división específica dentro de la universidad para estudiar este asunto. Y ahora, lo mismo que hemos dado datos científicos, vamos a seguir dando datos científicos. Y quiero puntualizar esto porque son datos científicos, experimentos científicos. Vale. Él lo que hizo fue tomar una decisión, una investigación mejor basada en la metodología.
1: ¿A quién te refieres?
2: ¿Cómo? Ian Stevenson. Uh-huh. Este doctor del Departamento de Psiquiatría.
0: Tiene muchísima fama, está estudiado temas de reencarnaciones. Es el principal autor.
2: Exacto.
0: Yo tengo tres o cuatro libros de él y son maravillosos.
2: Pero lo hizo con un sistema metodológico.
0: Como todo lo que hace.
2: Admitido por todos los compañeros de profesión de los cuales se rodeó. Uh-huh. O sea, científico. Él lo que hizo fue centrarse en niños pequeños por un razonamiento sólido. Un niño de 3 años que habla de una vida anterior tiene muchas menos ocasiones de haber acumulado información y menos motivos para montar un engaño elaborado. 3 años o 4. Uh-huh. Mucho mejor. Con lo cual, Stevenson, jefe del Departamento de Psiquiatría, recogía el testimonio y después intentaba localizar a la familia de la persona supuestamente fallecida para cotejar los datos. Con este sistema, la división ha tenido tanto éxito que sigue funcionando hoy en día. Sigue funcionando. Está dirigida por el psiquiatra infantil Jim Tucker y tiene al día de hoy una base de datos que supera los 1.200 casos estudiados, revisados y depurados debidamente y periódicamente cada vez que aparece algún tipo de información sobre alguno de estos expedientes. O sea, esto es el corpus científico más grande que existe en el mundo. Uh-huh. Y son más de 1.200 casos. Claro, el patrón, que además se ha investigado, vuelvo a decir, que a todo dato científico, quiero decir, remarcarlo mucho, en todos los niños se repite una serie de elementos, unos pasos que son siempre los mismos. Uno, el niño empieza a hablar entre los 2 y los 4 años. 2, deja hablar del tema sobre los 7. 3, menciona con frecuencia muertes violentas y a veces presenta marcas de nacimiento en zonas correspondientes con las heridas que el niño describe.
1: Curioso.
2: Hay un dato que Stevenson no ocultó y que yo creo que es bueno que mencionemos aquí. La inmensa mayoría de estos casos proceden de India, Sri Lanka, Líbano.
1: Creen en la reencarnación.
2: Eso es lo que va a decir. Y hay dos hipótesis ahí. Una, creen en la reencarnación y, por lo tanto, se presta más atención a lo que el niño dice que otras culturas. O dos, puede ser que la gente realmente, por especulaciones, molde el fenómeno. Stevenson lo puso por una sencilla razón. Esto fue un poco como de choteo. Porque después de la cantidad de casos registrados, documentados, contrastados, que ponga esto es como diciendo, bueno, tú no te lo crees porque puede ser que diga esto, pero fíjate todo lo que viene aquí. Este es el gran blocker que te va acá encima de una piedrecita que has colocado tú, que es que a lo mejor es especulación de los padres de los niños. No es especulación. El tema es que lo que decía Stevenson, posiblemente hay muchísimos niños, muchísimos, que hablan con sus padres de reencarnación. Pero en un sitio donde creen en la reencarnación, al niño lo sienta y lo escuchan. Y en un lugar donde no creen, el niño dice, imaginación, que tiene un cuento que ha leído en el cole, o que su amiguito le ha hablado de esto, y ahuy. Y es que los niños, a los 7 años, dejan de hablar de esto si no se les fomenta. Claro, Freud, digo, estamos hablando que fue de adolescente, de niño adolescente, que además hasta su vejez estuvo hablando del tema. ¿Qué pudo ocurrir aquí? Según dicen los científicos de este centro, aseguran que quizá el hecho de repetirse tanto esa serie de visiones y que sus padres realmente no la frenaron, tampoco la alentaron, pero dijeron, tú sigue, no hay problema, que no pasa nada, es posible que eso se quedara hasta los 7 años como visiones y de los 7 en adelante como recuerdo de esas visiones. Que no es que tuviera visiones más tarde de los 7, puede ser que recordara aquellas visiones que tenía del pasado. Y aquí está el dato. La reencarnación, hay 1200 casos. Ojo, Stevenson no decía que existiera reencarnación tampoco. Él no dijo, oye, ¿qué tenés estos datos? Y demuestro que existe la reencarnación. Stevenson dijo, ahí tenés los datos, vamos a seguir investigando a ver por qué ocurre esto. Y a partir de ahí, que cada uno creo que quiera.
1: Para concluir con esto, José Manuel, que por cierto va entre lo controvertido y la posible realidad, ¿qué le reprochan los críticos a esa investigación y qué haría falta para convencer a alguien de su autenticidad?
0: Bueno, cuando hablamos de los críticos, no hay peor sordo que el que no quiere oír, ¿no? Entonces, aquí cuando hablamos de actitudes escépticas, actitudes críticas, una es la sanamente escéptica y sanamente crítica, y los otros son los que simplemente niegan por negar y son escépticos por ser escépticos, ¿no? Con los segundos yo ni entro, es que no me interesan. Con los primeros sí, el que es sanamente escéptico y está dispuesto a escuchar, como yo estoy dispuesto a escuchar, o Jesús, otras opciones, por supuesto. Donde no hay diálogo no me paro. Entonces, se le reprochan cosas concretas y serias, ¿no? Y no un simple desprecio de principio, ¿no? Eso no sería incorrecto, ¿no? La primera son preguntas dirigidas. Al entrevistar a niños muy pequeños, la forma de preguntar condiciona mucho la respuesta. Y los críticos señalan que buena parte de las entrevistas no cumplían los estándares que hoy exige cualquier declaración infantil, pero claro, es que esto era de un tiempo en el que no se puede aplicar los estándares nuestros. Es otro tiempo. Eso o lo entiende o eres muy cortito, una de dos. Lo segundo, es la más grave, ¿no? La contaminación previa. Ahí sí estoy de acuerdo, porque la mayoría de los casos, las familias que implicadas ya habían tenido un contacto antes con algún investigador, con libros, con cosas. Y cuando esto ocurre, es imposible saber qué sabía el niño y qué no sabía. Entonces ahí sí nos encontramos un problema importante, y ahí llevan razón. La tercera, la ausencia total de un trabajo experimental controlado, porque nunca se ha comprobado sistemáticamente cuántas coincidencias aparecían por puro azar y cuántas iban más allá del azar. Hoy se hacen con parrillas. Parrillas normalmente son de 18 preguntas y sobre esas 18 preguntas se establece un baremo por el cual, cuando llegas a un número, si sobrepasas ese número, no es azar, y si te quedas por debajo, pues es azar, ¿no? Pero claro, por aquel entonces esto tampoco se podía aplicar. Cuarta, sesgo de confirmación. También es verdad. Método consistía en buscar un relato y luego intentar confirmarlo. Y los casos no se confirman simplemente y no computaban en contra. Con todo esto hay que tener cuidado, ¿no? De cómo se hace y cómo no. Y la quinta, un episodio que el propio Stevenson reconoció. La publicación de su primer libro se retrasó porque descubrió que su intérprete había sido deshonesto y admitió que lo había tenido que rehacer. Entonces, estas cosas pasan, pero le pasa al más pintado. Y que levante la mano el que no la ha pasado. A mí me ha pasado, a Jesús lo ha pasado. Nos ha pasado gente que nos ha querido engañar o que nos ha engañado directamente. Sí. Que nos ha engañado directamente. Sí. Y bueno, cuando pasa eso, pues, te queda cara de tonto y tiras para adelante, ¿no? Pero entonces, ¿qué haría falta? Algo sencillo. Un caso, registrarlo por escrito, con escritos independientes, con verificación, con afirmaciones concretas, con un entorno donde se pueda descartar el acceso previo a la información y con los fallos contabilizados igual que con los aciertos. Y a partir de ahí, establecer lo que es una tabla estadística. Y de ahí hace valioso este caso, ya precisamente por lo que le falta, porque como no lo vamos a poder completar, bueno, pues por lo menos nos encontramos que hay cosas que te invitan al escepticismo, pero hay otras cosas que te invitan a creer. Y ahí nos encontramos con un caso que, la verdad, hay materia para investigación, pero el misterio no es lo que aquel hombre sabía, es lo que ese hombre demostró saber, que es diferente.
1: En fin, fueron 60 años viendo una ciudad que no sabía nombrar, sin contárselo casi a nadie, sin sacar provecho, ni pedir nada. Lo que queda de esa historia es un señor de Norfolk agachado en la arena de una playa fría, intentando construir con las manos algo que llevaba dentro y que no entendía. Puede que fuera una vida anterior o que simplemente fuera una lámina vista de niño en casa de un vecino. Nunca se sabrá, ¿eh? Porque nadie se molestó en anotarlo a tiempo.
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1: Oímos un mensaje que no sé si va dirigido a ti, Jesús, creo que sí, o a José, es que algunas veces no se saben los nombres.
4: Hola, hermosísimo, me llamo Francisco. Quería decirle a mi amigo Jesús que si sabe lo que es un cormorán, ese animal que se tira desde 1000 metros a 100 kilómetros por hora y entra en el mar y vuelve a salir con un pescado en la boca. ¿Tendría algo que ver esto con las nuevas tecnologías?
2: Sí, sé lo que es un cormorán, por supuesto, claro, que se investiga. Hay muchísimos inventos, muchísimas naves voladoras, muchísimos aviones que están inspirados precisamente en los pájaros, ¿no? Uh-huh. Pero no, el cormorán tiene una especie de forma de figura, o sea, él cambia su fisionomía para entrar en el agua y después sale.
0: Aerodinámico por completo.
2: Exacto, con lo cual, imagínate lo que sería
1: que lleva luces.
2: No, hombre, no. Pero sí, yo eso preguntaba a este oyente. Yeah. El problema es que el cormorán cambia su fisionomía para adaptarse a la entrada del agua. Mm. Hacer un artefacto, un artilugio que cambie la fisionomía para entrar al agua antes de entrar al agua a esa velocidad.
1: Complicado. Es complicado. Tenemos tres propuestas: las reliquias de la Catedral de Cádiz, el friso del Partenón y la revelación de la verdad. Te llega el momento de disfrutar de la música de este grupo que se fijó en 4 miembros, finalmente. La banda se lanzó a su primera gira en 1984, cosechando buenos resultados, lo que lleva a los miembros de Tennessee a plantearse la grabación de un primer disco. Música e información, y enseguida estamos contigo aquí en La noche más hermosa. Y a ver si eres capaz de responder a la pregunta que ellos hacen, que es, ¿qué está pasando? ¿Qué está pasando?

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2: El Infoca ha catalogado ya como controlado el incendio declarado en Puerto Moral, en la provincia de Huelva, y ha estabilizado otro incendio forestal, en este caso que afecta a el Castillo de las Guardas en Sevilla. Este fuego se ha declarado en las inmediaciones de la Reserva Natural de este municipio, donde el Infoca congrega a 4 grupos de bomberos forestales apoyados por 2 camiones autobomba. El alcalde del Castillo de las Guardas, Domingo González, ha agradecido la labor a los vecinos de su localidad.
3: De nuevo incendio forestal, esta vez sí dentro del término municipal, en este caso en las inmediaciones de la Reserva Natural de nuestra reserva, en las inmediaciones de Monterrico, el Caballero, como lo conocemos, y los Ganchales. Y desde aquí quiero darle las gracias a todos y a cada uno de los empleados de la Reserva Natural del Castillo de las Guardas, y sobre todo a todos y a cada uno de los vecinos voluntariamente del pueblo que han venido a defender el monte que es de todos nosotros.
2: La Agencia de Emergencias de Andalucía ha avisado de que las temperaturas extremadamente elevadas que se están registrando en nuestra comunidad, incluso durante las noches, han elevado el número de puntos en alerta roja por incendios. Meteorología va a activar en esta jornada de domingo que ahora iniciamos y a partir de mediodía la alerta naranja en todo el Valle del Guadalquivir, con temperaturas por encima de los 40 grados en comarcas de las provincias de Jaén, Córdoba y Sevilla. En el resto de provincias, salvo Málaga y Almería, habrá alerta de nivel amarillo. Por otro lado, la provincia de Jaén se queda sin trenes a partir de este fin de semana, ya que la conexión con Madrid deja de circular debido a unas obras cuya duración prevista es de 15 meses. Desde hoy domingo los ciudadanos comprarán billetes de tren, pero van a viajar en autobús. Vecinos de diferentes municipios de Andalucía Oriental y Castilla-La Mancha se han concentrado en la estación Linares Baeza para mostrar su malestar.
4: La estación de Linares Baeza ha sido una estación, y queremos que siga siendo, emblemática, un punto estratégico para la ciudad, para la comunicación de toda la provincia.
5: ¿Por qué los ciudadanos de la zona norte de la provincia de Granada no tenemos derecho a viajar en tren? Esto es una cuestión de justicia social.
6: Y quitarnos el tren es quitarnos una pierna para seguir viviendo.
2: El consejero de Universidad e Innovación de la Junta, Jorge Paradela, ha anunciado un refuerzo de financiación para las universidades andaluzas. Durante la apertura del curso, Paradela ha aludido a esta demanda de todas las instituciones académicas de la comunidad, anunciando que mañana lunes se va a abrir una nueva convocatoria de complementos retributivos para el personal docente e investigador. Con ello se pretende reconocer nuevos tramos de actividad docente e investigadora.
7: Desde la Consejería reforzaremos nuestro compromiso y apuesta por la financiación universitaria, con el objetivo de ajustar en el modelo de financiación la sostenibilidad y la eficiencia del sistema. Repito, ajustar al modelo de financiación en términos de sostenibilidad y eficiencia.
2: En Crónica Internacional, el presidente ruso Vladimir Putin y una delegación de Estados Unidos han concluido esta noche sus negociaciones para reavivar el proceso de paz en Ucrania. Después de esta reunión, los representantes norteamericanos viajarán a Kiev para dialogar con el presidente ucraniano Volodymyr Zelensky. En Deportes, Unicaja de Málaga ha ganado la Copa de Andalucía de baloncesto al imponerse al Insola Caja 87 de Córdoba. Y en cuanto al tiempo, este domingo tendremos cielos nubosos, sin descartar precipitaciones débiles dispersas, levante fuerte en el estrecho y, como hemos mencionado, temperaturas en ascenso. Hay a esta hora en Córdoba 30 grados, en Jaén 29, en Sevilla y Cádiz 28, en Granada y Almería 27 y en Málaga y Huelva 26. 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
10: Sobre la gloria de Dios. Hay algo muy interesante que he encontrado en el Evangelio de Juan y me permito comentárselo a ustedes. En la noche en que Jesús fue apresado por los líderes judíos cuando celebraba la última cena con sus discípulos, Jesús les dijo, entre otras muchas cosas, esta especialmente llamativa. Es un fragmento de una conversación que tiene con el Padre y que registra su discípulo amado. Y dice más o menos así: la gloria que me diste, yo les he dado a mis discípulos para que sean uno. La gloria que me diste, yo les he dado. Aclaremos que la gloria de Dios es lo mismo que la presencia de Dios. De hecho, su gloria es lo que más necesitamos, mucho más que el dinero, mucho más que el alimento, mucho más que cualquier otra cosa. En el Nuevo Testamento, el apóstol Pablo describe las consecuencias de vivir lejos de Dios. Dice que por cuanto todos pecaron y fueron destituidos de la gloria de Dios. Cuando se destituye a alguien, se le degrada de posición. Por ejemplo, el que era presidente honorable, como en Cataluña, pasa a ser un ladrón que amasaba ingentes fortunas en paraísos fiscales. Fue destituido. También el muy solicitado, apreciado y atractivo consorte de la infanta es ahora apartado como si estuviese infectado de ébola. También fue destituido. El apóstol Pablo dice que esto mismo ocasionó el pecado en nosotros, que fuimos apartados, destituidos de la misma presencia de Dios. Pero Jesucristo afirma que esa misma gloria que Él tuvo cuando estuvo al lado del Padre es la misma gloria que nos deja a todos aquellos que creemos en Él. Ahora, el problema que yo tengo es cómo explicar la gloria de Dios a uno que no cree. Quizás es tan difícil como explicar la impresionante belleza del amanecer a un ciego o describirle las cuatro estaciones de Vivaldi a un sordo. ¿Cómo explicar ciertas cosas? El rey David dijo en uno de sus salmos más conocidos que los cielos cuentan la gloria de Dios. Cuando uno alza sus ojos y contempla el firmamento lleno de estrellas, cualquiera, si posee un mínimo de sensibilidad, puede escuchar, palpar, vislumbrar algo de la gloria de Dios. Hay cierta solemnidad en la belleza de la naturaleza que nos lleva a adorar aquello que no sabemos. No es raro, pues, que muchas culturas adorasen los elementos de la naturaleza, diesen culto al sol, a las estrellas y a cualquier cosa. Pero a pesar de tanta belleza, los cielos solo cuentan una versión limitada, reducida y mínima de la gloria de Dios. La versión completa está contenida y revelada en su Hijo Jesús. El apóstol Juan, aquel que recostó su cabeza sobre el pecho de Jesús la última noche, aquel que escuchó el latir de su corazón, dice en su Evangelio, y vimos su gloria, gloria como la del unigénito del Padre. Jesús contiene toda la gloria de Dios y es una gloria que está a su disposición.
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1: Antonio Franco cede la dirección técnica a Cristina Nogales, quien se hace cargo también del control central, la edición de los podcasts y en los contenidos de hoy José Manuel García Bautista, Jesús García y Cristina Vázquez. A las 12 y 10 minutos hay que seguir con esta apasionante aventura radiofónica.
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1: En la Catedral de Cádiz, bajo la gran cúpula amarilla que domina la bahía y que se ve desde el mar, hay un rincón que la mayoría de los visitantes no conoce. Es la Capilla de las Reliquias, un espacio octogonal donde se guardan los restos incorruptos de Santa Victoria, mártir romana, cuyo rostro lleva cubierto por una mascarilla de cera desde hace siglos. También hay una espina de la corona de Cristo y fragmentos de la cruz. Estas piezas aportan mucha información sobre cómo los primeros fieles gestionaron la memoria de sus mártires, convirtiéndose en un sistema de comercio espiritual de dimensiones europeas, y de cómo algunos de esos objetos llegaron a ser piezas de fe y de preguntas sin respuestas. ¡Ay, la reliquia! Es cierto que es un mundo fascinante. Y se ha hablado mucho en la noche más hermosa de ella, pero como siempre hay nuevas incorporaciones en el ámbito de la audiencia, cuéntanos, José Manuel, ¿qué son las reliquias y cómo surgió esa práctica de venerar los restos de los mártires en el cristianismo primitivo?
2: Sí, vamos a empezar por el principio antes de meternos en harina de lo que podemos encontrar en Cádiz. Porque lo cierto es que la veneración de reliquias no fue una práctica que el cristianismo inventó, ni mucho menos. Fue una práctica que el cristianismo adoptó, que es diferente, que transformó y que sistematizó a partir de tradiciones religiosas que son mucho más antiguas y que incluían el culto a los restos de los héroes en la tradición griega, la veneración de los ancestros en la tradición romana y el respeto por los restos de los profetas de la tradición judía. Lo que el cristianismo hizo es lo que siempre hace. Con esa herencia fue darle una teología específica que la justificaba y una organización, una estructura a todo ello. El punto de partida es la cuestión del cuerpo en la teología cristiana. A diferencia de corrientes de pensamiento antiguo que consideraban que el cuerpo era una prisión, un obstáculo para el alma, bla, bla, bla, bla, bla, bla, el cristianismo lo que afirma es que la resurrección del cuerpo, que el ser humano completo, alma y cuerpo, resucitará al final de los tiempos, y eso da al cuerpo físico una dignidad contra otras tradiciones que el cuerpo no lo tiene. Y si el cuerpo físico importa, si va a resucitar, entonces el cuerpo de alguien que vivió de manera especialmente santa importa de una forma especial. Chungo si te incineran. Entonces, claro, me muero por tus cenizas, vamos, entonces es más complicado, ¿no? Entonces a eso se le añade la noción de santidad como una fuerza sobrenatural. En la teología católica, el santo no es simplemente una persona admirable, es alguien a través de quien actúa la gracia divina de una manera extraordinaria, es decir, señalado por Dios. Por tanto, el cuerpo también es divino, ahí que sea la santidad. Y si esa gracia, que no es que sea gracioso, la gracia es lo que cae encima tuya de Dios, ¿no? Si esa gracia actúa a través de la persona, bueno, algunos santos también son graciosos. La persona, el santo, la vida, pues también pasa a ser objeto de veneración. Entonces los primeros teólogos del cristianismo asumieron que podía continuar actuando a través de los restos que se tienen después de la muerte. Y las reliquias entonces no son simplemente recuerdos. Son, en la teología que las sustenta, puntos de contacto con lo divino. Esto hay que remarcarlo muy bien. Las primeras reliquias fueron los cuerpos de los mártires, que las había a manojito. Y el martirio, la muerte voluntaria, la crucifixión, la muerte por la fe, el testimonio, era en el cristianismo primitivo la forma más alta de la santidad, morir por tus ideales.

0: bueno puntualizar.
1: Hombre, claro. Eusebio de Cesarea, ya uno empieza a hacer bosque, ¿eh? Porque Eusebio hace ya más años de se retiró que la Popi, ¿eh? Entonces, claro. Entonces,
0: Te veo polletito, sí.
1: Entonces, Eusebio de Cesarea describe a principios del siglo IV cómo las comunidades cristianas recogían los restos de los mártires después de las ejecuciones, a veces incluso arriesgando su propia vida, porque sabéis que no se podía tocar el cuerpo de un ajusticiado por un tema de este tipo, y se lo llevaban, celebraban una misa, lo metían en sarcófago y ahí guardaban los restos, incluso iban a rezarle, ¿no? Y en la práctica primitiva, surgida de la devoción espontánea de todo lo que eran las culturas aquellas y demás, ¿no?, se perdían en muchos casos los miembros en persecuciones contra los cristianos, en purgas que se hacían, y todo eso se organizaba. Tú eres mártir de primera categoría, tú de segunda categoría. Esto no es jocosidad mía, que también se podría interpretar así, ¿no? Pero verá, San Pedro. San Pedro era santo, lógicamente, pero
0: mártir de primera categoría.
1: Claro, mártir de primera categoría. ¿Por qué? Apóstol de Jesús de Nazaret, crucificado por su fe y boca abajo con martirio. Mártir de primera categoría. Y luego ya a partir de ahí van escalones. De segunda, de tercera, ¿no?
2: Clasificación. Claro, el ser humano tiene esa,
1: pero que lo sepamos,
2: cosa de clasificarlo todo.
1: Claro, que lo sepamos, sí. Que no es porque lo digamos aquí en un tono distendido a las 12 y 17 minutos de la noche. No. Es algo que está arreglado así. Entonces, hay una distribución de reliquias, sobre todo en la iglesia medieval, y se gestionó de una forma muy sofisticada. Y no tiene muchos equivalentes luego con la historia de las instituciones humanas, ¿no? Porque luego todo, nosotros tendemos, como tú bien has dicho, Pilar, a enclasificar. Pero la historia de los mártires es muy diferente a todo esto. Con lo cual, un poco que sepamos eso como preámbulo de lo que vamos a hablar para tenerlo claro, ¿no? De una forma respetuosa, porque evidentemente las reliquias lo merecen, pero que también tengamos en cuenta el contexto en el que está cada uno.
2: A ver, con respecto a la reliquia de Cádiz, como los restos incorruptos de Santa Victoria, que bueno, ya se ha comentado que fue una mártir romana cuyo rostro está cubierto por una mascarilla de cera. ¿Qué cuenta la tradición de esta joven, Jesús?
0: Bueno, según los textos hagiográficos, o sea, lo que son los relatos de los santos, la vida de los santos, vamos, hablan con una certeza sobre su vida, sobre su obra, sobre su martirio, que después la historia más estricta secular no puede demostrar con datos fehacientes, con lo cual esto entra dentro del terreno de la tradición. Aún así, vamos con ello. Fue una joven noble romana que vivió en un periodo donde las persecuciones contra los romanos estaban en su momento más álgido, siglo III. Según la fecha, no se sabe bien la fecha, pero pudo estar con el gobierno o reinado de Decio o de Diocleciano, porque fue el siglo III, pero no se tiene una fecha tan exacta de su muerte, ¿no? Y según la tradición, eligió el martirio antes que abjurar de su fe y casarse con alguien que no fuese romano, cristiano, porque ella se convirtió en el cristianismo. Claro, con todo eso, pues lo único que le pudo sobrevenir en aquella época de persecución cristiana, para colmo, una mujer rebelde, recientemente entrando en el cristianismo, que tenía todas las papeletas para que se la llevaran por delante en aquella época, y se la llevaron según la tradición. Los detalles sobre la vida y más concretamente sobre su muerte varían dependiendo de la fuente y de la época de la cual consultemos sus datos, como casi todos los mártires, ¿eh? Que aquí no hay datos fehacientes para decir este mártir nació tal el día 23 de noviembre del 34 y murió el 30 de octubre del 42, no hay desgraciadamente, ¿no? Pero bueno, lo más relevante es que dentro del punto de vista de la historia no es una narrativa más y tampoco es exacta con los detalles. Lo que sí queda allí son los restos de alguien que coincide con los datos que se habla en ese documento, el cual acompaña a ese cadáver. Un cadáver que está incorrupto. Incorrupto, entiendes, a esto entre comillas. Vamos a ver. Estamos hablando del siglo III después de Cristo, en torno al año 400. Estamos en 2026. que un

0: cadáver del año 400 en 2026 se pueda mostrar, porque los detalles pueden ser visibles, excepto lo de la cara, que ya veremos por qué. Hombre, milagroso no sé, pero científico difícil de explicar también, ¿eh? Aunque bueno, hay de todo, ¿eh? También hay algunas investigaciones que podrían explicar esta incorruptibilidad del cuerpo. En cuanto a la máscara, aquí hay división de opiniones. Por un lado, se piensa que esa máscara sirve para ocultar el detalle de que, aunque su cara está incorrupta, quizá no tiene los rasgos que sean más propicios para exponerlos ante el público. A lo mejor, pues, bueno, tiene ciertos detalles que afean un poquito la cara y, por lo tanto, pues, se provocaría algún que otro estupor entre los visitantes de aquel cuerpo. Con lo cual, se coloca una máscara y, dentro de lo que cabe, se amortigua un poquitín todo eso. Por otra parte, hay algunos que aseguran que la propia máscara, al ser de cera, estaría preservando, a su vez, parte de esa cara para evitar que la corrupción llegara a deteriorarla mucho más. Sea como fuere, el cuerpo de Santa Victoria que se conserva en la Catedral de Cádiz, que esa es otra, ¿cómo llegó a la Catedral de Cádiz? Tampoco hay datos muy seguros sobre ese pasaje. Pero bueno, sea como sea, este cuerpo podría tener explicaciones sobre la falta de corrupción que tiene, falta evidente, las condiciones del entorno, la ausencia de humedad o mucha humedad, la temperatura. Todos estos factores pueden influir a la hora de hacer que el proceso de descomposición del cuerpo se frene, o cuanto menos se baje en cuanto a la velocidad que debería ocurrir de manera normal. Hay, por otra parte, la saponificación. Este es un fenómeno que se ha estudiado debidamente y que creo que hay un santo, que no tengo que buscar ahora, si mientras que hablas o se lo busco. Hay un santo reciente, un chaval que murió hace poco tiempo, que no recuerdo el nombre de verdad.
1: El Cuti.
0: Cuti. Claro. Lo que le ocurre es lo de la saponificación.
1: Patrón de internet.
0: Eso es. Creo que lo que le ocurre es el proceso de saponificación. ¿Qué es esto? Por un proceso que todavía se desconoce la mecánica completa, la grasa corporal puede transformarse en un estado como de cera, y eso impediría la corrupción del cuerpo, dejándolo incluso en algunos casos con una piel curiosamente tersa, pero es porque en realidad la parte interior del cuerpo es cera, se ha transformado esa grasa en cera, y podría ser esta una de las razones por las cuales aparece igualmente en el cuerpo incorrupto de esta santa. La ciencia y la teología no tienen necesariamente por qué estar divididas. Entiendo que los científicos están buscando las explicaciones biológicas a los procesos de momificación. Y la Iglesia igualmente puede coger el testigo de esta investigación y decir, bueno, pues este cuerpo le ha ocurrido esto y a los demás no, por algo. Y aunque sea un proceso natural, aquí se ha activado y allí no. En otro cuerpo de la otra persona o de las otras personas no se ha activado este proceso. La verdad que yo creo que es una fusión que me parece incluso interesante. Fíjate, me parece muy interesante. Si realmente la religión fuera capaz de abrazar esta explicación y se pudiera fusionar, oye, yo le vería un punto importante a la hora de demostrar ese tipo de milagros como algo más explicable científicamente, y a la vez la elección de una persona frente a mil millones, que no les ocurre ese tipo de proceso del cual estamos hablando. O sea, que no, esto no desprecia en absoluto el valor del milagro, simplemente lo que hace es darle una pitola científica de por qué ocurre eso en ese cuerpo y en otros no.
2: Otra reliquia es la Santa Espina, uno de esos objetos que la historia religiosa y la secular miran desde perspectivas tan diferentes que parece difícil que estén hablando de lo mismo. ¿Cómo llegó a Cádiz este fragmento de la corona de Cristo?
1: Porque además hay cantidad de reliquias en Cádiz, en la catedral y también en las iglesias que hay allí, ¿no? A mí además, sabéis que me encanta, ¿no? Todo lo que es la tacita de plata. Pero para la fe que la venera es un fragmento de la corona de espina que los soldados romanos colocaron sobre la cabeza de Jesús antes de la crucifixión. Para el historiador secular, es un objeto de historia muy complejo que refleja 2000 años de devoción, de política, de comercio y en muchos casos de engaño. No nos vamos a engañar, ¿eh? Una cosa es que nos guste el tema de la reliquia y otra cosa es que comulguemos con rueda de molino y digamos que todas son auténticas. No, mire usted, la mayoría son falsas. Le podrá gustar lo que estoy diciendo o no le podrá gustar, pero es la verdad. Entonces, no digo con ello que la corona, la espina que se tiene en este caso, en esta, en la Catedral de Cádiz, en este sitio, o en otros muchos sean falsas, pero vamos, hay que sospechar cuando menos. Cuando menos. Es
0: muy difícil.
1: Porque es muy difícil.
0: Muy, muy difícil.
1: Entonces, yo tengo en mi casa dos espinas y no son de la corona, pero bueno. Pero con esto lo que quiero decir es que hubo un comercio de reliquias. Y siempre pongo el mismo ejemplo porque es el más gráfico. En los pilares de la tierra se quema la iglesia. Venga, que se nos ha perdido el cráneo del santo. No se ha perdido, dice el párroco. Vete al cementerio y coge un cráneo. Ya tenemos santo. Está solucionado. Y esto era así, ¿no? Entonces, la corona de espina, volviendo al por qué es tan importante tener una espina de esta reliquia, la corona de espina ocupa en la teología cristiana un lugar de mucha significación. No es solo un instrumento de tortura, es el símbolo de la burla que los soldados hicieron del título de rey de los judíos que estaba escrito en la cruz, ¿verdad? Y la corona es la humillación. En la iconografía es el poder invertido, el mismo mecanismo que encontramos en las caricaturas egipcias, pero con una dimensión teológica que es infinitamente más grave. Cristo coronado en espina es, en la iconografía cristiana, el rey que reina desde la humillación. Y eso es importante porque es humildad, ¿no? Las espinas de la corona aparecen en los documentos históricos a partir del siglo IV, cuando Constantino el Grande legaliza el cristianismo, por lo menos no lo persigue, y el Imperio Romano comienza a interesarse por localizar los objetos físicos relacionados con la vida y muerte de Jesús, sobre todo su madre, Santa Elena. Y Elena, la madre de Constantino, realiza la célebre peregrinación a Tierra Santa y regresa cargadita de juguetes, cargadita de reliquias, porque vuelve cargada de reliquias muy venerada. Eso también nos tiene que hacer sospechar, porque el siglo IV han pasado 300 y pico de años.
0: Ir al supermercado de reliquias, mira lo que me he traído.
1: Claro, cuando han pasado 300 y pico de años, tú no puedes ir a un sitio y decir, me traigo los clavos, y me traigo el madero, y me traigo el Titulus Crucis. Cuando menos alguna no será auténtica, ¿no, hija?
0: Es volar demasiado alto. Yo creo que es volar demasiado
1: alto.
0: Claro,
1: claro. Entonces, a lo largo de los siguientes siglos, el número de espinas de la corona que circulaban en Europa fue creciendo exponencialmente. Vamos a ver, pero si te has traído 50 espinas, ¿cómo hay 500? Han multiplicado como los panes y los peces, ¿qué es lo que está pasando, no? Y aparte de el teólogo protestante Calvino del siglo XVI, que observó con un sarcasmo muy noche hermosil las reliquias de la Veracruz diseminadas por Europa, porque había madera suficiente, decía él, para construir un barco, ¿no? Un barco no, pero una barquita sí. Y con las espinas había suficiente, como decía él, para llenar un granero. Para llenar un granero no, pero para llenar un saco sí. Entonces yo le voy poniendo un poco el contrapunto. Entonces la hipérbole, figura lingüística, yo no probé lengua, yo copiaba de mi mujer, era exagerada. Era exagerada, era muy exagerada, pero señalaba un problema real. La autenticidad de la reliquia era extraordinariamente difícil de verificar, y lo sigue siendo hoy. Y la historia de la espina específica que se conserva en la Catedral de Cádiz no está completamente documentada en sus detalles más antiguos, pero como no está en ninguna, es un objeto de fe. Y lo que sí está documentado es que formaba parte del tesoro catedralicio que procesionaba en la festividad del Corpus, que sabéis que en Cádiz había un Corpus, bueno, se celebraba un Corpus muy bonito. Ya últimamente el Corpus no más que se celebra en Sevilla, en Granada y en Toledo, todas las buenas tradiciones se pierden. Pero, y ya no lo digo por nada, sino porque es verdad, el Corpus antiguamente era fiesta nacional y se celebraba y se sacaba la Santa Espina, y esa integración en la liturgia, ese papel solemne en la vida devocional, activa, independientemente de todas las preguntas que nos puedan surgir, la espina era y es un objeto de devoción real para las personas que la veneran, independientemente del origen. Y así es como se le tiene que ver.

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1: Y con José Manuel García Bautista, Jesús García, en este paseo a través de la ciudad de Cádiz y en concreto de las reliquias que contiene este lugar tan especial, ¿no?, de la catedral. Los patronos de la Tacita de Plata y su diócesis son San Servando y San Germán. ¿Qué cuenta la tradición sobre ellos?
2: Bueno, los textos, que son también hagiográficos del periodo tardo imperial romano, siglo III, siglo IV, aseguran que estos dos mártires sufrieron la persecución de los cristianos por parte de Diocleciano. Ese fue el último gran periodo de persecución del cristianismo antes de que Constantino llegara y dijera: esto ya es legal, porque la mamá ha dicho que es legal y yo digo que es legal.
3: Además, Constantino estaba muy vinculado a la madre.
2: Claro, a Elena o Santa Elena.
3: Santa Elena, y la madre. La madre había tenido una vida complicada, ¿eh? Mm. La madre. Sí. No, sí, sí. Voy yo a hacer sangre, pero la madre tuvo una etapa, sí, muy complicada de vender su cuerpo y demás, sí, y claro, fue una mujer muy sufrida.
2: Sí, que decir. Totalmente. Bueno, pues según la tradición, eran dos jóvenes notables que se convirtieron al cristianismo y que, al ser detenidos por las autoridades de Roma, fueron trasladados por distintos puntos del sur de nuestra Hispania. Las tradiciones lo sitúan en ciudades, por aquel entonces romanas, que incluirían pues lo que hoy es Mérida, lo que hoy es Sevilla, lo que hoy es Jerez y por último Cádiz. Y todas estas ciudades reclaman de alguna forma la conexión con su paso o con su muerte. Hay algo que les vincula a todas estas ciudades, porque la historia se dice que pasaron por aquí, y también refleja esto una importancia interesante, porque hay dos mártires de la devoción cristiana popular que se tiende a buscar pues, esa identificación varios municipios. Esto podría dar pues, quizá una pátina de certeza sobre los restos. El problema es que sobre los restos ocurre algo muy parecido y quizá más sangrante, si cabe, que con las reliquias que tú comentabas antes. Porque no estamos hablando ya de un trozo de madera, un trozo de espina, o no estamos hablando de un título crucis, no estamos hablando de los clavos, estamos hablando de los restos mortales de una persona que han estado dando tumbos y vueltas durante siglos por muchísimos lugares, y que según la tradición cristiana los restos mortales de una persona son sagrados, son parte de Dios y a Dios tienen que volver. Creo que es muy muy difícil, y sobre todo porque aunque la devoción a estos patronos en Cádiz es más que manifiesta, y la vida contemporánea lo sigue situando en esa tesitura de patrones de la ciudad, es cierto que el periodo romano, o durante ese periodo romano, siglo III, siglo IV, no había, primero no había una historia secular, todavía Constantino no había dicho sea el cristianismo, se estaba persiguiendo. Los cristianos tampoco tenían una especie como de agenda de mártires. Era muy difícil. O sea, nadie iba a suponer que después del tiempo. Imaginaos, vamos a ponernos como cristianos del siglo IV. ¿Vale? Nos reunimos clandestinamente. Y nosotros te decimos, pues mira, pues a Fulanito, a Pepe, fíjate tú que Pepe se lo llevan también a los romanos, yo creo que lo han ajusticiado. Joder, pobre Pepe, jolín, bueno, pues descanse en paz. Porque nosotros no pensamos en ese instante la importancia posterior que puede tener nuestro movimiento credencial. En ese momento no lo sabemos. Nadie va y dice, escúchame, apunta esto porque en el siglo XIV o siglo XIII algunas iglesias se pegarán tortas por llevarse los restos de estos dos pobres. O sea, apúntalo, apúntalo. Apunta los datos de, apunta la fecha de nacimiento, la de defunción, le va a hacer falta nacimiento, defunción, le va a hacer falta los padres, la madre, y apunta algunos datos más sobre lo que estudiaron o dónde vivieron. No se hacía. Se llevaba a cabo su culto, el que podía, donde se podía, y ya está. Con lo cual, decir esto es así es un acto total y absoluto de fe, el cual no critico, pero tampoco hay certeza. Tampoco hay certeza de que aquello sea realmente los restos de las personas que estamos hablando. Es una incertidumbre histórica que, repito, no cancela el valor de los restos mortales, porque los que hay allí son restos de alguien que en su día vivió y que pasó por más o menos vicisitudes, y que pasó por más o menos cosas, pero que vivieron en definitiva. Fallecieron, y si se supone que todo es que es real lo que les pasó, pues fallecieron llevando a gala, o defendiendo, mejor dicho, sus creencias y fe religiosa. Me parece algo encomiable. Pero bueno, también difícil de identificar de forma fehaciente o total, 100%, claro.
1: El Lignum Crucis, José Manuel, literalmente madera de la cruz, es la categoría de reliquia que más directamente ilustra la paradoja central de la historia de estos objetos de veneración. ¿Cómo comienza su historia?
3: Otra reliquia que es importante dentro de todo lo que es el relato cristiano. Cuanto más venerado es un objeto, más fragmentos de él circulan. Y cuanto más fragmentos circulan, más difícil es mantener la credibilidad de cualquiera de ellos. Porque evidentemente, una cruz, vamos a ver, ¿en cuántos cachos se puede partir? En todos los que quieras.
2: Depende del tamaño, en todo lo que tú
3: claro.
2: quieras.
3: Pero lo que no puedes ir es más allá del fragmento mínimo en proporción en la que lo partas, no puedes jamás. Pero es que sí, es que esto se ha multiplicado nuevamente exponencialmente. Entonces llega un momento en el que tú dices, ¿en qué punto estamos? Entonces la historia de los Lignum Crucis comienza, según la tradición, con el hallazgo de la Vera Cruz por Santa Elena, la madre de Constantino, en Jerusalén, alrededor del 326. Y el relato de ese hallazgo es, que es tardío y que tiene rasgos característicos de una narrativa piadosa dentro de un documento histórico, describe cómo Santa Elena llega allí con el obispo Macario. Macario, cada vez que la veía aparecer, la temía más que una vara verde, porque esta mujer iba buscando reliquias, ¿no? La pobre. Y ordenó excavar en un lugar de la crucifixión, y allí encontró una cisterna con tres cruces. De las una tenía clavo, y dijo que aquella era realmente la cruz de Cristo, porque además tenía poderes curativos milagrosos. Y todos los enfermos que la tocaran se curaban. Bueno, pues dijeron, bueno, pues sí, pues venga, vale. Es que era, tenemos que tenerlo en cuenta, era la madre del emperador. A ver qué le llevaba a la contraria. Y una parte de esa cruz permaneció en Jerusalén, otra parte se envía a Constantino, a la sede del imperio, y otros fragmentos comenzaron a distribuirse por el mundo. Cada gran iglesia, cada catedral, cada monasterio tenía o quería un fragmento de la cruz, y hay fragmentos por toda Europa. El resultado es que en el siglo XIV, cuando Calvino hizo su comentario sarcástico, había efectivamente fragmentos de la Vera Cruz en cientos de iglesias de toda Europa, y los investigadores a lo largo del siglo XIX y el XX trataron de catalogar todos los fragmentos del Lignum Crucis conocido, y bueno, la conclusión de que el total era descabellado, porque reunido los fragmentos que de verdad se decía que eran de la cruz de Cristo, los que más o menos se tenían medio certificados, decían que no daba ni para llenar una carretilla. Pero claro, por contra, los otros daban para rellenar un bosque. Entonces quédate con los de la carretilla, como yo digo, que eran los más o menos más fiables. Y la escala del relicario de una cruz entera era mucho mayor, por ejemplo, que el volumen total de los fragmentos existentes, porque es un armazón muy grande con un mamá y luego una ampollita pequeñita con un trozo de la cruz, y eso es la Vera Cruz, ¿no? Y bueno, eso no resuelve el problema de la autenticidad, pero sí es verdad que matiza el problema del volumen. Matiza lo que es el comercio, la dimensión económica enorme, la regulación del comercio de reliquias, la Cuarta Cruzada del año 1204, que termina con el saqueo de Constantinopla por los propios cruzados, produjo una avalancha de reliquias, entre ellos la Sábana Santa, y inunda toda Europa. Y la Catedral de Cádiz guarda un Lignum Crucis dentro de lo que es el contexto histórico este tan complejo que hemos puesto. Y lo que no puede es cuestionarse nuevamente el valor devocional que tiene uno de estas reliquias. Eso es incuestionable. Y ha tenido para generaciones de gaditanos mucha importancia. Mira, esta es el Lignum Crucis, el trozo de la cruz de Cristo. A mí me llevó mi padre cuando era chico y me lo enseñó. Yo flipaba, oh papá, ¿de verdad? Sí, sí, la del gran poder, le decía yo, ¿no? Yo era chico, yo para mí todo era el gran poder. Sí, hijo, sí. Y yo me quedaba alucinado con aquello, que pudieran tener un trozo de la cruz, ¿no? Entonces la historia del objeto y la historia de la devoción genera dos historias diferentes. Ambas son reales, son reales. La devoción y la reliquia como tal. Otra cosa es el origen. Pero lo cierto es que se venera, que hay un trozo allí que es bueno también saberlo.
1: Por cierto, hablaba de la autenticidad y demás. ¿Cómo se verifica esa... veracidad de la reliquia? ¿Qué herramientas ofrece la ciencia para la comprobación de su legitimidad, Jesús?
2: Bueno, el problema de la autenticidad de las reliquias es una preocupación de la Iglesia de hace muchísimo tiempo, desde muy pronto, desde que comenzaron los primeros restos que podrían ser imputables a personas importantes del cristianismo en épocas ya pretéritas, muy, muy anteriores a la que estamos hablando, incluso siglos atrás, siglo III, siglo IV, siglo V. Pero bueno, lo que desde la perspectiva moderna, la elaboración de esos certificados que debían acompañar las reliquias, pues bueno, se ha dicho en muchos casos que pueden ser de una eficacia dudosa. Vamos a ver por qué. El sistema que se desarrolló durante siglos para, sobre todo los medievales, para certificar esa autenticidad, era por una cadena de custodia documental. Toda reliquia que fuera considerada auténtica debía de poder mostrar una serie de documentos que atestiguaran esta identidad desde la fuente principal hasta el poseedor actual de dicha reliquia. ¿Qué podrían ser esos documentos, esos certificados? Cartas de papas, de obispos o monarcas que certificaban que aquello fue recogido en su lugar de origen y que el depositario era la persona, en este caso pues el propietario era un monarca generalmente, que lo habría recibido y le habría custodiado. O sea, la reliquia debía aparecer en aquel momento de fuentes fiables, con actas de traslaciones, es decir, la ceremonia de movimiento de un sitio hasta el otro, hasta el lugar donde ya descansaría definitivamente. Aunque bueno, en algunos casos las reliquias todavía siguen dando vuelta, en muchos casos. El problema de estos documentos, de esta serie de certificados, es que eran susceptibles de falsificación, sobre todo en el siglo XI y XII, donde el boom de la construcción de catedrales requería reliquias ya, y además muchas, para traer a creyentes y con ello traer diezmos, tributos y mejora sustancial económica del entorno de esa catedral. Obviamente, cualquiera que tiene unos restos, y sobre todo la cadena de custodia de esos restos, así como los documentos, pues oye, que un monarca quería decir, yo quiero dejar mi huella para el futuro, pues cogía unos restos mortales, los primeros que pillaba, le decía al escriba que hiciera 3, 4, 5 cartas que se parecieran más o menos a lo que había sido una cadena de custodia hasta llegar a él, y él cogía la maletita con los restos, llegaba a la catedral, mira que este es San Cucufato.
1: En vez de incorruptos eran unos corruptos,
2: ¿vale? Más o menos. Claro, le mostraba los papeles y decía, pues mira, tú que traes esos papeles, que no lo voy a poner en duda, y a mí que me viene bien, sea, vamos a colocarlo allí. Y eso es lo que ocurría realmente en muchísimos casos. Fijaos que la reforma protestante del siglo XVI, Calvino, que decía antes José Manuel, él puso el énfasis en ya no solamente en las reliquias que decía, las reliquias estas, pues eso, los trozos, Linum Crucis, etcétera, etcétera, sino en esta, en los restos mortales. ¿Qué ocurre? Que había, él manifestaba el problema de autenticidad que había, y era una controversia tremenda, pero es que no fue el único que se rebeló contra esto. Erasmo de Rotterdam, que no era protestante, también había escrito con sarcasmo de la cantidad de cuerpos y restos mortales que daban vueltas por toda Europa, por las catedrales, fingiendo ser lo que en algunos casos no son. La respuesta católica, para acallar un poco toda esa corriente, que además estaba generando cierta incomodidad entre los creyentes, que algunos estaban haciendo buenas aquellas dudas, pues fue en ese concilio decir que sí, se debían de venerar aquellas reliquias que ya estaban expuestas, pero las futuras requerían un mayor rigor de verificación requiriendo en adelante la aprobación episcopal para exponer públicamente esas nuevas reliquias. O sea, las que estaban expuestas hasta ahora mismo, como la leche del pecho materno de María, la paloma, la pluma de la paloma que se le apareció a María, y el aliento de
3: Miguel
2: Arcángel,
1: alto, ¿no?
2: El hálito de Miguel Arcángel, está la espina de pescado de la última cena de Cristo.
1: El
2: primer pañal de Jesús de Nazaret, todas estas reliquias ya que estaban expuestas se ponían, se daban. Las nuevas no, las nuevas ya requerían aprobación episcopal. En el siglo XXI esto ha dado un vuelco tremendo. Las pruebas de ADN muestran lo que puede ser un mapa genético con una precisión pasmosa de los restos mortales de cualquiera de ellos. Y gracias a esta datación, aparte a esta prueba, aparte de la datación por radiocarbono 14, etcétera, pues oye, se puede determinar la dieta del finado, y eso lo puede situar en una fecha y en un lugar donde podría ser que estuviese o que coincidiera con el lugar de origen donde pone ese certificado. ¿Se han realizado pruebas genéticas a algunos restos de mártires? Sí, algunas. ¿Qué han dicho estas pruebas? División de opiniones. Algunas pruebas han demostrado que los restos mortales, efectivamente, por datación de la prueba genética y por otra serie de muestras, se ha podido situar en esa horquilla de tiempo que decía el certificado y en ese lugar de procedencia que decía el certificado, y otras tantas no. No coincidían ni la fecha, ni el lugar de procedencia, ni la mayoría de los datos que venían junto con ese certificado. Y yo quiero volver a fusionar ciencia con teología, y voy a explicar por qué. Hay muchísimas reliquias, muchísimas. Cada uno en su iglesia venera con fe la que quiere. Pero yo expondría una situación que a mí me pareciera justa. A mí no me importaría que hubiera una sola reliquia. Una. Pero que esa una
1: de verdad
2: sea cierta.
1: Auténtica.
2: Exacto, de principio a fin. Porque entonces diría, ahora sí creo. Sabéis todo que yo soy escéptico, sabéis, pues llevo una historia aquí de escepticismo que hay para qué. Pero eso sí, me haría plantearme un poco este escepticismo. Me lo replantearía. El problema es que cada vez que vemos una reliquia, hay que resoplar un poquito y decir, es que esto fue de tanto, aquí viajó de aquí para allá, este, mucho viaje ese, ¿no?
1: Yo creo que muchas personas no se plantean si son auténticas o no.
2: Sí, bien.
1: Sí, exactamente. Te han dicho que es una reliquia, pues una reliquia, ¿para qué le vamos a dar más vueltas, no?
3: No, ya corre más, pero pero también es verdad que bueno, las reliquias todos tienen que tener el, cuando menos, un aval
2: deben tener
3: un aval detrás, y no todas la tienen. Muchas veces creemos en ella porque, bueno, es un ¿cómo decirlo? Es algo que nos ha llegado con el paso del tiempo, ¿verdad? Y lo tenemos ahí, lo aceptamos y no lo cuestionamos por una cuestión de fe. Pero la cuestión de fe no es tan sencilla.
1: José, las reliquias de la Catedral de Cádiz, son objetos que continúan cumpliendo funciones en la vida religiosa y cultural de la ciudad. ¿Cómo han ido evolucionando a lo largo de los siglos?
3: Esto es otro melón que abrimos, ¿no? Porque han evolucionado en la relación que tienen los gaditanos con ella, incluso el que va desde fuera, ¿no? Que hay personas que van a ver esas reliquias que están allí, la capilla de las reliquias, ese espacio octogonal precioso diseñado siguiendo el modelo de martiria de los paleocristianos, donde se conservan los principales objetos, es visitable dentro de la catedral, y es un espacio que es una visita que está bastante bien. Y no solo es una visita turística, es una visita de recogimiento. Es como cuando bajas en Roma a la cripta de los papas. Bajas y no solo es turismo, es también historia. Es ver quién está enterrado allí. Te cuentan un poquito la historia de cada papado, ¿no? Es culturalmente muy potente. Otra cosa es que te guste más o te guste menos, ¿no? Pero culturalmente es muy potente, y eso hay que tenerlo en cuenta. Entonces la ciudad ha caminado, digamos, de la mano desde una dimensión devocional, desde una dimensión también viva, que distingue la reliquia como objeto de un museo, que es parte especial de ese espacio. A San Servando y a San Germán, evidentemente, se le guarda una gran tradición como patronos de la diócesis y de la ciudad. Tienen esa celebración litúrgica propia de ese objeto de veneración que es, y desde el punto de vista cultural, estas reliquias también parten del patrimonio material de Cádiz en el sentido más amplio del término, y los relicarios que las contienen son piezas de orfebrería de distintas épocas que documentan la historia del arte aplicado a esos objetos sagrados. Los ceremoniales en los que participan, incluyendo la antigua procesión del Corpus en la semana de lo que es la Santa Espina, tiene un lugar y son parte del calendario festivo con una dimensión religiosa, y también, bueno, está la dimensión divulgativa, no nos escondamos, porque eso es lo que nosotros hacemos aquí, ¿no? Ponemos en valor también lo que tenemos en Andalucía, ¿no? Y para quien no supiera que están estas reliquias allí, para eso estamos nosotros, ¿no? Para hablar de su misterio, de su historia, del origen, de todo lo que hay. Creo yo que hoy hemos dado una información muy completa al respecto, pero refleja también la comprensión sobre estos objetos, independientemente de las posiciones individuales que se puedan tener sobre la autenticidad o no de una reliquia determinada, y que son parte fascinante de la historia de la catedral, que conviene la pena conocer y conviene también la pena de contar.
1: Uy, perdón, Jesús, con respecto a la historia más amplia de la ciudad, ¿qué información proporcionan estas reliquias de la Catedral de Cádiz?
2: Bueno, lo primero que proporciona es la realidad sobre la importancia, el papel importante que juegan Cádiz estas reliquias. Estamos hablando que Cádiz fue durante los siglos XVI y XVII el principal puerto del Imperio Español, y aquí llegaban mercancías de muchísimas partes, desde las Américas y también de algunos lugares europeos que partían después hacia allá o que iban hacia algunas ciudades europeas. Esto le convirtió a Cádiz en un punto de paso de riquezas que permitieron a su vez construir una catedral que ambiciosa y que hoy es la segunda más grande en metros cúbicos después de la de Sevilla. Y además, allí dentro, los obispos donaron una serie de relicarios a este tesoro de la catedral, y que lo hicieron a lo largo de los siglos, y eran personas que llegaban a Cádiz con esa especial devoción también, y con la necesidad, con la inquietud o la gracia de dar a los restos de esa catedral ese gran caché que tenía estas reliquias y que hoy se exponen allí dentro. La presencia de reliquias de mártires romanos en la catedral en el siglo XVIII, en la época en la que se construyó el actual edificio, lo que habla es de la sociedad gaditana del antiguo régimen, que necesitaba también verse al nivel que requería tanto la importancia como ciudad, como la importancia como punto vital en aquel momento del tránsito de creencias religiosas y cristianas hacia las Américas. Ajá. Y eso debía partir con una fuerza, con una motivación que le daba precisamente aquellos restos que hoy se exhiben allí en la Catedral de Cádiz. Dentro de esa capilla de forma octogonal se puede ver pues el Inum Crucis, el cuerpo de Santa Victoria incorrupto con la mascarilla de cera, acompañado pues del resto de piezas importantes. Y esto es lo que nos hace una lectura bastante buena, bastante positiva, porque fijaos, Cádiz custodia de manera, pues bueno, con mucha veneración, de manera con amor, con mucho corazón, parte de ese mundo cristiano antiguo y medieval. A su vez, eso habla de la historia de una serie de objetos que pasaron durante siglos por otros muchos lugares y que fueron venerados por millones de personas en otros sitios, y que, bueno, se ha gestionado para que allí se pueda exhibir y para que todos puedan sentir por un instante esa devoción que sentían las personas antes de la antigüedad.
1: La Capilla de las Reliquias de la Catedral es uno de esos espacios que no se agotan en una visita. Cada objeto que guarda tiene capas de historia que van desde la fe más personal hasta las grandes corrientes del comercio, la política y la teología que configuraron Europa durante siglos. La pregunta de la autenticidad se responde con lo que dicen esos objetos sobre las personas que los custodiaron durante siglos, que los veneraron, que construyeron capillas para guardarlos y que los incorporaron a sus rituales de vida y de muerte. Esa historia existe y es real independientemente de a quién pertenecieron los huesos, y en Cádiz, bajo la cúpula amarilla que se ve desde el mar, sigue guardada.
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1: Un par de horitas más por delante y la propuesta de la siguiente hora tiene que ver con el arte, el que se refleja en el friso del Partenón. Interesantísimo lo que te van a contar tanto José Manuel como Jesús. Y por último, estaremos con Cristina Vázquez, que va a hablar de la revelación de la verdad. Música. Llega también la información con, después de este tema que nos trae Tennessee, con Manuel Vicente, que nos cuenta lo que ocurre en el mundo, en España y en Andalucía. Y enseguida estamos de nuevo contigo aquí, en la noche más hermosa.

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2: El gobierno central ha decidido asumir el control del puerto de Ceuta para la atención humanitaria de inmigrantes en carpas y otros espacios. En concreto, el ministerio liderado por Óscar Puente ha autorizado a la Secretaría de Estado de Migraciones la utilización temporal de una superficie de 16.000 metros cuadrados de dominio público portuario. Fuentes del gobierno han recordado que esta ubicación fue incluida en el decreto que fijaba los lugares de acogida, aunque el Consejo de Administración del puerto ha votado en contra. Los vecinos de Ceuta insisten en que la ciudad está muy lejos de la normalidad.
3: Esto no hay quien lo aguante, cada vez va la cosa peor. Es que la normalidad, ¿dónde está la normalidad aquí? ¿Esto es normal? Aquí no hay ninguna normalidad.
4: Han buscado comida y luego aparte también por la noche hace muchísimo jaleo y ayer había como peleas, vino la policía y tal. Yo no salgo porque tenemos miedo.
2: La Audiencia Provincial de Almería ha condenado a 4 años y medio de prisión al piloto de una patera que trasladó hasta las costas almerienses a 15 inmigrantes de origen argelino. Informa Ana Torregrosa.
5: Considera la Audiencia Provincial de Almería que la integridad física de estas personas estuvo en riesgo durante todo el viaje al ir la embarcación sobrecargada con garrafas de combustible a bordo y sin ningún tipo de medida de seguridad. La patera quedó a la deriva y uno de sus ocupantes resultó con lesiones, por lo que también se condena al piloto, que carecía además de la capacidad y conocimientos necesarios para una travesía de ese tipo. Los 15 inmigrantes, entre ellos un menor de edad, llegaron a pagar hasta 7.500 euros por el viaje.
2: El IFOGA considera ya como controlado el incendio declarado en Puerto Moral en Huelva y ha estabilizado el fuego que afecta a El Castillo de las Guardas en Sevilla. Este incendio se ha declarado en las inmediaciones de la Reserva Natural de este municipio, donde el IFOGA congrega a 4 grupos de bomberos forestales apoyados por 2 camiones autobomba. De otro lado, la suspensión de las conexiones ferroviarias en la provincia de Jaén va a suponer que los ciudadanos compren billetes de tren, pero viajarán en autobús. La conexión con Madrid queda suspendida durante 1 año y medio debido a unas obras. Vecinos de diferentes municipios de Andalucía Oriental y Castilla-La Mancha se han concentrado este sábado en la estación Linares Baeza para mostrar su malestar. El portavoz de la plataforma en defensa del tren de Almería, José Antonio Barrera, teme que haya una suspensión definitiva del servicio.
6: El cortar la línea Linares-Almería no tiene sentido, ahí no hay obra, hay obra en otro lado, por lo tanto no se entiende. Y siempre que se ha dicho vamos a cortar por obra, luego al final han acabado cerrándola.
2: En Crónica Internacional, el presidente ruso Vladimir Putin ha ordenado la suspensión por 3 días de los ataques contra Ucrania, coincidiendo con su entrevista con una delegación de Estados Unidos. En este encuentro se ha intentado relanzar el proceso de negociación entre ambos países, tras el cual los representantes norteamericanos viajan ya a Ucrania para dialogar con Volodymyr Zelensky. En deportes, Unicaja de Málaga ha ganado la Copa de Andalucía de baloncesto al imponerse al Insolar Caja 87 de Sevilla. Y en cuanto al tiempo, hoy domingo tendremos cielos nubosos sin descartar precipitaciones débiles dispersas, levante fuerte en el estrecho y temperaturas en ascenso. Hay a esta hora en Cádiz y Córdoba 28 grados, en Jaén y Sevilla 27, en Granada, Almería y Málaga 26 y en Huelva 25. 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
1: Y con Cristina Nogales en la dirección técnica, el control central y la edición de los podcasts. José Manuel García Bautista, Jesús García y Cristina Vázquez en los contenidos de hoy. Y a la 1:05 hay que continuar con la aventura del saber más.
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1: La cuestión sobre por qué los griegos colocaron el friso más elaborado del Partenón a 12 metros de altura detrás de una columnata que hacía casi imposible verlo completo, llevaba décadas sin ser respondida del todo por los arqueólogos. Pues bien, una investigación publicada en agosto de 2026 en la revista del Instituto de Estudios Clásicos de Londres propone que no fue un error, ni un descuido, sino que fue un diseño concebido para ser experimentado en movimiento, para activarse solo cuando el espectador caminaba, para funcionar exactamente como lo que hoy se llama una película. Fidias y sus colaboradores en el siglo V a.C. diseñaron la primera secuencia cinematográfica de la historia, 2000 años y medio antes de los Lumière. Es impresionante, ¿eh? José, el Partenón es el templo más famoso de la antigüedad clásica y probablemente el edificio más estudiado por los arqueólogos, historiadores del arte y arquitectos de los últimos dos siglos. ¿Cuándo fue construido?
2: Un edificio que hoy día, bueno, cuando uno va a Grecia, va a Atenas, te lo vas a encontrar allí, que está un poquito
1: derruido.
2: Derruido. Quien quiera ver un Partenón así real, en la zona de Bari hay uno, en Italia. Uh-huh. Y está bien, está, vamos, no está como el de Atenas, que está en un estado poquito crudo, pero sí se lo va a poder encontrar tal cual era, ¿no? Además tiene un detalle muy importante, y era que lo construían un poquito más ancho de las columnas para que cuando tú te ponías en la puerta el efecto visual fuera totalmente coherente, y jugaban con tu propia mente, ¿no? Era muy inteligente. Yo tenía una profesora de historia del arte, uh-huh, Pilar. Y era una profesora que lo explicaba todo con mucho gusto, no ella, pero nos hablaba mucho precisamente de eso, de cómo controlaban los antiguos arquitectos y demás los efectos visuales para que un edificio tan grande no pareciera inclinado o no se deformara, sino que pareciera uniforme, ¿no? Y los griegos tenían muy en cuenta todo esto. Para colmo, todo esto estaba adornado. Hoy lo vemos ahí en color mármol y ya está, pero todo esto iba policromado, con lo cual el efecto visual que tenía en el observador era absolutamente maravilloso. Fijaos, construido en el año 447 al 432 a.C., esto no se construye en dos días, esto tarda en construirlo 15 años, y estuvo bajo la dirección artística de Fidias, que fue uno de los grandes, y durante el periodo de Pericles. Os acordaréis de Pericles porque en nanin, nanin, nanin, nanin, nanin, en Érase una vez el hombre aparecía con una...
1: Menos mal que no es cantante.
2: menos mal. No me ganó la vida yo de eso, ¿no? Pero la cosa, pero tú ves hasta que yo me pongo mi propia caja de ritmo y todo,
1: ya, solo. Sí, ya te veo.
2: Pero la cosa es que este lo representaban siempre como con una especie de careta en la cabeza. Bueno, pues ese era Pericles, ¿no? Y es la expresión, se considera la expresión máxima de lo que es el estilo dórico griego y el monumento más representativo de la Atenas clásica. Por eso tiene tanta importancia. El templo tenía cuatro conjuntos escultóricos principales. Las metopas, que son los paneles en relieve que decoraban el exterior del entablamento. ¿Y qué representan? Representan combates míticos, muy importante, ¿eh? Los frontones triangulares, que es la parte que tenemos delante, que es el triangulito que está en lo alto de las columnas. Yo estoy diciendo como si lo explicara exactamente, ¿no? Para que todos los entendamos. Los frontones triangulares en los dos extremos, que ahí lo que tenemos es el nacimiento de Atenas y una competición con Poseidón. La gran estatua crisolefantina en oro y marfil de Atenea, Palas Atenea Parteno, que se alzaba en el interior de la sella, y el friso, que era un friso corrido, que rodeaba toda la sella a lo largo de los cuatro lados. El friso es el más misterioso y el más debatido de los cuatro conjuntos, porque tiene 160 metros de longitud, que se dice pronto, y de los que se conservan aproximadamente 128 metros. Y representa la procesión de las grandes panatenea, que es la festividad más importante de Atenas, que se celebraba cada cuatro años en honor a la diosa Atenea. La procesión representaba e incluye jinetes a caballo, carros, animales destinados al sacrificio, portadores de ofrenda, vírgenes que llevaban el peplo, la prenda sagrada de la diosa, que es el peplo, una escena en el lado oriental que está interpretado como la entrega del peplo ante los dioses del Olimpo que están sentados, y el enigma siempre ha sido el mismo. ¿Por qué pusieron algo tan elaborado en un lugar tan difícil de ver? ¿Por qué, verdad? El friso se encontraba a unos 12 metros de altura en el interior del pórtico que rodeaba la sella de la sala principal, y para verlo el visitante tenía que estar dentro del pórtico mirando para arriba en un ángulo muy pronunciado que te dejaba las cervicales cascar, y la columnata que lo rodeaba ocultaba partes del friso al mismo tiempo que revelaba otra. Es decir, que era imposible ver el conjunto desde un punto fijo y solo se podían ver fragmentos. Durante siglos, la interpretación dominante fue que esa situación era una limitación impuesta por lo que eran las características arquitectónicas del diseño del templo, y que los escultores no tuvieron más remedio que colocar el friso donde lo pusieron, y que la dificultad de verlo era el precio que había que pagar por esa coherencia arquitectónica que os decía antes, de ensanchar un poquito las columnas por el centro para que no perdiera la coherencia de rectitud, de hegemonía, ¿verdad? Y era la lectura del friso como un error de concepto, como la consecuencia no deseada de esas prioridades arquitectónicas frente a las escultóricas. Y hay una investigación, la de Ellie Makin Roberts, que se publica en 2026 en el boletín del Instituto de Estudios Clásicos, que da la vuelta a esa interpretación de una forma radical, y la dificultad de ver el friso desde un punto de fijo no era un defecto, sino que era el diseño. Entonces, hoy día seguimos teniendo ese... Bueno, hoy día, por desgracia, es que ver el friso del Partenón es imposible, porque es que está todo desguazado, uno está en una parte, otro en otro. Pero, por ejemplo, yo os voy a poner un ejemplo. Si vamos a Berlín, en Berlín hay un museo que a mí me encanta, que es el Pergamón. Y en el Pergamón se tiene el friso del altar de Pergamón. Y es maravilloso. Y está todo allí expuesto. Tienen una... Han cogido un salón grande, bueno, grande, tan grande como para meter las escalinatas, y han reproducido el templo con las esculturas auténticas. Y allí se puede ver. Y aquí se podría hacer lo mismo. Pero Grecia lo que está es tratando de reconstruir como un gran puzzle, donde puede haber un puzzle de 20.000 piezas, cogiéndolas del suelo, viéndole la copa, pues esta está aquí, venga, se pone, ahora busca otra, y así lleva media vida.
1: Oye, no sé si es que yo estaba un poco distraída, pero ¿cuándo se construyó?
2: En el 400, del 447 al 432.
1: Sí, en lo quinto, antes de Cristo.
2: Antes de Cristo, exactamente. Vamos para atrás, como los cangrejos. Pues sabéis que va del 447, 446 hasta que llegamos al año cero, que no fue el año cero, fue el año uno, y después ya para adelante.
1: Bueno, ¿quién o quiénes han hecho la propuesta de que el friso del Partenón no fue diseñado para ser visto, sino para ser experimentado, Jesús?
0: Bueno, la culpa de esto la tiene la investigadora Ellie Makin Roberts, que trabaja conjuntamente en las universidades de Bristol y Leeds. Y parte de una premisa que es simple, pero que me parece muy acertada. El friso del Partenón no fue diseñado ni elaborado para ser visto, sino para ser experimentado. No el dolor que decía José de las cervicales, pero para ser experimentado. Y la diferencia entre ver y experimentar está exactamente en la... para tenerlo claro, un ejemplo claro. Esta diferencia está entre, por ejemplo, contemplar una fotografía y ver una película. pues algo parecido, ¿no? Sería un poco la comparativa para que lo entendamos.

0: más o menos un kilómetro y medio aproximadamente, pero que este recorrido se hacía en entre una y dos horitas. O sea, que allí la gente se queja de las paradas de los pasos de Semana Santa. Aquí se paraba mucho más.
1: Tenía más paradas que la
0: Semana. Mucho más, porque si en kilómetro y medio se tardaba dos horas, imagino las paraditas que hacían. Eran paraditas largas. Bueno, pues el friso lo que reproduce es esta procesión, pero en movimiento. Pero lo hace de una manera que solo se puede apreciar de forma correcta si el espectador, también se mueve. Si el visitante del Partenón camina alrededor del templo siguiendo la dirección de la procesión que está esculpida en ese friso, las columnas del pórtico alternaban ocultando y revelando grupos de figuras de manera rítmica cuando se observaban. Los grupos de caballos, los densos, que están superpuestos, los jinetes a galope, hacían que esas secciones del friso parecieran moverse a mayor velocidad. Y los grupos que estaban allí elaborados, más espaciados, como animales caminando hacia el sacrificio, se reproducían en un ritmo más lento y más solemne. Esto es que el friso cambiaba, o más bien la perspectiva de ese friso cambiaba el ritmo a medida que el espectador avanzaba alrededor del Partenón. Eli Mekin Roberts utilizó un modelo analítico del zótropo. Es un juguete óptico del siglo XIX que recrea una especie como de ilusión de movimiento haciendo girar un cilindro con dibujos que se ven a través de las ranuras. O sea, es un cilindro que tú lo ves a través de las ranuras, lo giras y la foto del fondo, con ese movimiento del cilindro, parece que están en movimiento. En realidad no se mueve.
1: El efecto óptico
0: que te crea. Exacto, es un efecto óptico que te crea. Entonces, Mekin Roberts dice que posiblemente sea algo parecido, pero a escala mucho más grande, a escala del Partenón, por el cual el visitante del templo no era un observador externo a la procesión, sino que físicamente participaba de la misma, porque su movimiento alrededor del templo imitaba el movimiento de esos participantes de la gran Panatenea, y ya el arte y el ritual se encargaron de colocarlos allí arriba, y aunque no se veía, se disfrutaba.
2: Me interesa también saber ese efecto visual para producirlo en las columnas del Partenón. ¿Qué hace falta? ¿Cómo lo idearon?
1: Un análisis técnico de cómo las columnas del Partenón producían ese efecto visual que Mekin Roberts describe y requiere entender la geometría exacta del espacio en el que el friso estaba instalado. Las columnas del pórtico exterior del Partenón están espaciadas a intervalos regulares, porque si no, no tendría esa hegemonía, esa perfección que ellos buscaban. Y tienen un diámetro aproximadamente de 1,80 m y están separadas de sí por un espacio de unos 4,40 m. Es decir, tenemos un grosor de diámetro por columna de 1,80 por 4,40 entre columna y columna. Desde el exterior del pórtico, mirando hacia el friso colocado en el muro de la sella, a unos 4 metros de distancia y a 12 de altura, la geometría de las columnas crea un sistema de vistas parciales y ocultamientos parciales que cambia con cada paso que da el espectador. Cada paso que damos, nos acercamos, nos alejamos, con lo cual acortamos o alargamos el punto de vista y, por tanto, la visión que tenemos del friso. Cuando el visitante camina dentro del pórtico, ahí lo que nos encontramos es que realmente las columnas actúan sucesivamente como pantalla y como reveladores. En un momento determinado, el espacio entre dos columnas abre una ventana visual sobre una sección específica del friso, y tú lo que ves es eso. Dos pasos después, la ventana se ha cerrado. No es que se cierre una ventana, se cierra el ángulo de visión. Y una nueva se ha abierto y ves otro trozo de lo que es esa película que te está mostrando el friso. Y el efecto exactamente es un efecto de cine. Es un efecto en el que van una sucesión de imágenes, que es como se tiene que interpretar, en el que el movimiento va con una coherencia en cuanto al orden en el que lo estamos viendo. La velocidad del efecto depende de la velocidad del espectador, obviamente. Dar la vuelta al Partenón siguiendo un ritmo normal de paseo requiere

0: entre 3 y 5 minutos, no requiere más. Y según, bueno, eso según los cálculos y las pruebas que se han hecho, un ritmo más lento, más procesional, podría extender a 10 o 15 minutos lo que es el ver el friso. Pero la procesión real de la Panatenea duraba entre 1 y 2 horas en cubrir 1 kilómetro, 200 metros de recorrido. Y el friso lo que ofrece es una versión comprimida de esa experiencia temporal como una especie de ritual. Y los cambios de composición, la composición escultórica, obviamente, a lo largo del friso simplifica el efecto. Las sesiones de jinetes al galope con caballos superpuestos, que es impresionante, y los ropajes en movimiento son visualmente más densas y dinámicas. Cuando el espectador las ve fragmentadas a través de las columnas, la acumulación de formas en movimiento produce una sensación de velocidad, de energía. Sensación, sensación, no nos confundamos. Las secciones posteriores, los animales del sacrificio, van como caminando lentamente y eso se hace en una actitud más recogida. Tienen una actitud y una textura visual más vistosa, más espaciosa, más lenta. Producen vistas a través de las columnas en movimiento, una sensación de que van deteniéndose, pero eso es aposta, porque es por lo que os decía, es porque se hace queriendo, se ha hecho queriendo para tener ese efecto en la persona que tiene la oportunidad de verlo. Y en un diseño de ritmo visual que anticipa exactamente lo que los directores de cine aprenderían 2400 años después, es que esa lección es que el ritmo de una secuencia narrativa no depende solo de lo que ocurre en cada fotograma, sino de todos los fotogramas que se suceden, y es lo que a través de las columnas, primera, segunda sección, tercera sección, es lo que va viendo. La mayoría de las personas que van no lo saben apreciar, porque no se paran a hacerlo.
1: El desconocimiento.
0: Ahí está.
1: Pero bueno, no, si te dan la pista ya, claro, tienes otra visión.
0: Pero el que vaya y que nos haya escuchado, que lo haga.
1: Claro.
0: Que lo haga, que lo haga.
1: Y luego que nos cuente.
0: Y va a ver que es una dimensión diferente.
1: Queda claro, evidentemente, después de lo que habéis relatado, que la procesión de las Panateneas, que el friso representa, no era un desfile decorativo, pero ¿cuál era su función en la vida religiosa de Atenas, Jesús?
2: Bueno, este era el corazón de las festividades religiosas más importantes de la ciudad de Atenas, un ritual que se organizaba en relación a la polis. Hemos hablado aquí que las polis eran las ciudades, estado que tenía Grecia, una comunidad cívica con su diosa patrona Atenea. Por lo tanto, las Panateneas, literalmente, era la fiesta de todos los atenienses y se celebraban anualmente en verano, coincidiendo con el aniversario del nacimiento de Atenea. Pero cada 4 años, correspondiente con los años olímpicos, se celebraba la versión mayor, las grandes Panateneas, con un programa de varios días que incluía, pues, competiciones atléticas y musicales, sacrificios masivos de animales y la gran procesión. La procesión culminante de las grandes Panateneas era el movimiento que toda ciudad de aquel momento, bueno, que era, por supuesto, las que eran las creyentes en Atenea, pues disfrutaban al máximo, sobre todo Atenas, porque era la ciudad se movía como una especie de organismo único para llevar a la diosa un regalo que además era muy especial: el peplo sagrado. No, no, ya todo el mundo con la sonrisita, no, no va por ahí, sí, de verdad, que mente, verdad, que mente.
1: Lo ha mencionado antes, José Manuel, y me suena tan raro del peplo.
0: Sí, sí, sí. Pero no me recuerda lo que es el peplo, hombre.
2: Yo sé que mucha gente está. No, no, no, no. No, caballero, no, señora, no. El peplo era una prenda de vestir.
0: Ahí está, el manto, la
2: prenda,
0: túnica.
2: Eso. Específicamente una túnica, como bien decía José Manuel. Esta túnica era tejida durante 4 años. Aguanta. Por un grupo de jóvenes atenienses que eran seleccionadas por su virtud y habilidad a la hora de coser y de bordar. El tejido representaba episodios de la vida de Atenea, especialmente aquel relacionado con el que casi todos los atenienses le rendía culto, que era por la gigantomaquia, que era una batalla entre dioses y gigantes en la que Atenea se mostró como la gran heroína de aquella batalla. El peplo, esta prenda, se llevaba desde la Acrópolis como una ofrenda y se colocaba una antigua estatua de madera de olivo de Atenea. Esta estatua se llamaba la Shoana.
0: Así una amiga se llama así.
2: Sí, pero con X. Que era la imagen más sagrada de la diosa, aunque no era la más espectacular de la Atenea de la época, por supuesto. La procesión que llevaba este peplo partía del barrio Cerámico y salía por la puerta de Didiplón. Era importante porque en esa procesión, además, que hemos mencionado ya el recorrido antes, había una jerarquía de personajes de la ciudad muy específica. La primera es que delante iban los magistrados y los sacerdotes juntos. Detrás, los veteranos de guerra. Luego, los jinetes de caballería. Era muy esplendoroso verlos aquellos, ¿no? Yo me acuerdo cuando estaba yo por allí. Los carros. Los jóvenes que portaban las ofrendas. Las jóvenes que llevaban accesorios del peplo. Y finalmente, y aquí viene la razón por la cual esta procesión era tan lenta, un barco con rueda, donde se colgaba el peplo izado como una vela, claro.
0: Una especie de trono.
2: Sí, pero imagínate un barco, además grandecito, y aunque llevaba rueda, pero era un avión, toda regla, que aquello había que empujar. Parece tú, 1200 metros.
0: En una ensaladilla, claro. Empujaba aquello.
2: 1200 metros en dos horas, hombre, tú empujas un barco. De aquella época, con las ruedas de aquella época, sin motor y sin nada. Empuja o tira de él, verás tú lo que vas a tardar en cubrir 1200, 2 horas, no, y 6 horas le vas a echar allí, lo más grande. Claro, eso era el elemento necesario de aquella procesión. Sin ese barco no era nada aquello. De hecho, las fiestas menores, ¿no?, la panatenaica menor no llevaba este barco, de ahí que fuera un poquito más ligerita, más liviana, más otra cosita, ¿no? Bueno, pues esto es lo que se representaba allí en el friso del Partenón. Precisamente toda esta pompa y boato que he comentado hasta ahora mismo.
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1: Uno de los aspectos más sorprendentes de la investigación de McKean Roberts es la atención que dedica a la dimensión temporal del friso del Partenón. ¿Cómo se ha gestionado la escala temporal, José?
0: También otra de las partes importantes de este friso. Fijaos que cuando se habla del friso del Partenón y demás, hay quien dirá, bueno, y tantas lecturas tiene, bueno, tiene esto y más, ¿no?
1: Y más.
0: Y si tuviéramos todas las figuras como estaban realmente y no se hubieran deteriorado tanto, porque es verdad que Atenas ha pasado por muchas vicisitudes, se tendría luchas con franceses, luchas con otomanos, por desgracia han sido unos cafres los que han invadido esto. Pues podríamos hablar mucho más y es que tenemos que tener en cuenta que esto era de Fidias, ¿eh? Que no estamos hablando de un cualquiera, que este es Fidias, que Fidias era, decían que era el más grande, ¿no? Bueno, la autoría del programa escultórico del Partenón, atribuida a Fidias, como decía, el escultor más renombrado de la Grecia clásica y responsable artístico general de las obras de la Acrópolis, todo eso bajo la dirección política de Pericles, pues Fidias es el hombre que las fuentes antiguas ponen detrás de los grandes conjuntos del Partenón. Aunque la ejecución fue sin duda obra de varios talleres atenienses que trabajaron en el friso durante los 15 años de la construcción, que incluían decenas de artesanos cuyos nombres no han llegado hasta nosotros, lo que la investigación de McKean Roberts atribuye a Fidias, a quien fuera el autor intelectual del friso, es algo que va más allá de la maestría técnica y del talento estético. Fijaos, tanto talento estético que Miguel Ángel, el gran Miguel Ángel Buonarroti, se inspiraba en esto. Él se inspiraba en una escultura de la Grecia clásica, que es el Laoconte y sus hijos, que para el que lo quiera ver, está en los museos vaticanos. Entrando arriba, a mano izquierda, en la segunda plaza, te encuentras el Laoconte y sus hijos, vamos, que está allí, ¿no? Y eran figuras de una sofisticación extraordinaria. Era el movimiento. Hay quien dice, no, ¿vamos a tener movimiento? Pues sí, señor, una escultura puede tener movimiento, aunque no lo tenga, por la el dinamismo que tiene, por la dinámica que tiene la propia acción, ¿no?, que desarrolla. Entonces, es el movimiento, la tendencia del cuerpo en el espacio, que puede llegar a convertirse en una estética y también en lo que es un objeto visual para activar en el tiempo y en el lugar que nosotros estemos. Entonces, el nivel de sofisticación conceptual nos obliga a revisar todos aquellos supuestos implícitos con que tenemos y con el que abordamos el arte antiguo. La imagen de un escultor griego como un artesano de la forma, como alguien que domina la representación del cuerpo humano, de los animales, en movimientos, pero que trabaja dentro de categorías conceptuales simples, no sobrevive al análisis del friso del Partenón y que nos invitas a hacer. Porque lo que Fidias hizo, si la interpretación de Making Roberts es correcta, requería una comprensión conceptual equivalente a la que un director de cine que diseña no solo planos individuales, sino la manera en la que los planos se van a suceder. Y el ritmo de esa sucesión crea la experiencia temporal que tendrá que tener el espectador cuando recorre la obra. Y eso es lo que invita el friso del Partenón, que requería pensar no en imágenes que tuvo una escultura, y una escultura qué bonita. No, error, ya lo has visto mal. Verlo como una sucesión de imágenes consecutivas, como una serie de secuencias, y entonces vas a aprender que lo que te está contando es una historia. Y eso es lo bonito que tiene, y bueno, aparte del arte que derrocha. Pero las fuentes antiguas describen la reputación de Fidias, como Plutarco en su vida de Pericles, hacen hincapié en la perfección técnica, la belleza de las obras, la dimensión conceptual, la investigación en torno a todo ello, y probablemente, bueno, pues esa dimensión es parte de la experiencia que se quería transmitir. Es el principio que los mejores directores de cine conocen bien, y que, fijaos, en una época en la que no existía el cine, Fidias aplicó precisamente a esta obra, como si fueran fotogramas, pero en una relación que había que verlo dentro de una sucesión de fotogramas, es decir, una película. Y eso es lo que plantea. El friso del Partenón lo aplicó 2.400 años antes que existiera el cine para demostrar precisamente que era posible.
1: La autoría del programa escultórico del Partenón se atribuye a Fidias, como ya se ha comentado, pero ¿qué aporta la investigación de Making Roberts en ese sentido, Jesús?
2: Bueno, pues lo que aporta es eliminar esa capa de romanticismo que tiene esta obra. ¿Por qué? Bueno, pues porque Fidias, según estas fuentes, prácticamente fue como un poco los escultores de época contemporánea, ¿no? Yo me lo guiso, yo me lo como. Y no fue así. Fidias, lo más seguro es que se apoyase en una gran cantidad de personas, quizá un taller en el que había pues varias, 15, 20, 30 personas trabajando para Fidias, que sí, sería el director de orquesta, pero que en esas escenas que decía José Manuel en el movimiento, quizá él lo que hacía era mirar la perspectiva, y el resto tallaba lo que le decía Fidias desde el suelo, mirando todo aquello.
0: Si él tuviera que tallar todo eso,
2: claro.
0: Es que son figuras grandotas, ¿eh? Eso, vamos, que se podía haber llevado tres vidas allí tallando, sí. Tres vidas.
2: Lo que es posible, lo que además es posible, es que la investigación de esta investigadora de Making Roberts, lo más seguro, dice ella, es que algunos de los detalles más precisos de aquella riqueza en los detalles, en las figuras, de los cuales se disfrutaban cualquiera de los atenienses que se dirigían allí hasta el Partenón, era que él terminaba de perfeccionar la figura. O sea, él decía, desde esta perspectiva, hazme la figura tal aquí, o la cual allí. Y llegaba uno de las personas que trabajaban en su taller y lo esculpía, lo dejaba allí. Pero él se subía después y terminaba, de alguna forma, de perfeccionar aquella figura.
0: Como hacía Dalí con su escuela.
2: Exacto.
0: Tú pinta el cuadro y yo lo firmo.
2: ¿Por qué? Porque según esta investigación, probablemente Fidias lo que hacía era constantemente reproducir el movimiento que él quería que hiciera el visitante del Partenón. Lo hacía continuamente. Un día y otro y otro, fijándose en cada uno de los detalles. ¿Para qué? Para decir, esto cámbiamelo, esto quítamelo, esto vamos a cambiarlo aquí porque esto hay que hacerlo de tal manera. Esta perspectiva, cámbiamela para allá. De tal manera que es, según esta experta, no es un trabajo que sea tan bello en detalle como una gran escultura de mármol de contemporáneos o de personas de posteriores, de algunos artistas posteriores de la época, sino que es más una obra técnica por la gran escala que supone. El hecho de que este hombre tuviera que estar constantemente dando vueltas, dando indicaciones, cambiando, poniendo, quitando y haciendo que aquello cobrase vida, es lo que hace precisamente que esto tenga una belleza escultórica que va más allá del simple hecho de poder sentarte y verlo. Porque hemos dejado claro que sentarte y verlo no vale. Tienes que ponerte en movimiento. Entonces, Phidias sabía perfectamente qué es lo que iba a pasar allí. Y eso es otra cosa que le sorprende a esta experta. Estaba hablando que aquello pues era más similar a una película, pero ¿cómo en una época en la cual la perspectiva era simple, quieta, un elemento estático, cómo que en esa corriente llega uno y dice, esto lo rompo yo? Dinamismo, movimiento, necesidad de que te muevas para disfrutar de esa obra. Eso supone que alguien tuviese un pensamiento rompedor. Y también podría chocar con los que encargaron la obra del Partenón, que estaban acostumbrados a qué.
1: A lo estático.
2: A todo lo estático. Llega tú y dice, no, es que esto hay que moverse. Esta mujer se atreve a decir que posiblemente Phidias ocultó esta particularidad a los que le encargaron la obra. Pero dijo, aquí tiene Fisio. Uy, qué bonito. Perfecto. Está ahí, ¿no? Tú págame. Bien, adiós. Y que lo ocultó deliberadamente para evitar que fuera rota, que fuera destruida, porque no se comprendiese el mensaje que él daba. Y que posiblemente después, poco a poco, sin que él dijera nada, los distintos visitantes, cuando se fijaban en aquello, dirían, uy, porque yo parece que se mueve. Y poco a poco fue calando en la opinión popular para que, en vez de ser un anuncio que podía haber conmovido los cimientos del canon de belleza y de escultórica de aquella época, fue poco a poco calando a la población por la belleza que tenía y aquel detalle curioso de me muevo y parece que se mueve. Y quedaba bonito.
1: José, ¿qué implica esta interpretación para el debate sobre la restitución de mármoles del Partenón?
0: Yo es que eso no creo que lo lleguemos a ver.
1: Sí. ¿No? Es que me quedé antes como muy pensativa con el tiempo que podría llevar hacer el Partenón. Evidentemente contaba con un equipo, pero aún así... ¿Se sabe cuándo se terminó? O sea, ¿cuánto tiempo llevó?
0: 15 años.
2: No es tiempo para una obra de ese tipo, ¿eh?
0: No. La verdad que no. Lo que pasa es que 15 años, los que tuvieron 15 trabajos, fueron los trabajos arquitectónicos, y luego estaban también los trabajos artísticos, ¿no? Una cosa es el trabajo arquitectónico, que es el edificio en sí, las columnas van por módulo, las columnas luego habían que pulirlas y demás, hacerle las estrías, todo lo que es el orden corintio, que lo tenías que poner de manifiesto con las volutas, con todo lo que sabéis que hubo tres órdenes, está el dórico, jónico y corintio. Primero era el más simple, el segundo era un poquito más rebuscado, pero tampoco era mucho más para allá, y el tercero ya es con las volutas, con hojas de acanto y todo eso, que eran como ellos coronaban los capiteles. Y claro, eso es una cosa, pero luego ya no es lo mismo que tallar los frisos tenías que hacer, como yo digo, un muñeco por cada cosa que tenías que tirar, ¿no? Entonces tenías que tirar de gente que fuera buena, que era lo que comentaba Jesús. Entonces se debió de haber tenido una nómina de artesanos y de escultores muy grande,
1: ¿eh? Y amplia, sí.
0: Porque esto llevaba, son 160 metros de escultura, imagínate, casi tres piscinas olímpicas de larga puestas una detrás de otra, todo eso lleno de figuras. Es largo, ¿no? Es mucha tela. Pero, y hoy se guardan 128 metros, y bueno, a algunos le falta la mano, la cabeza, una pierna, esto es como todo, ¿no? Pero la investigación de Making lo que tiene es una implicación que ella misma señala explícitamente y que resulta imposible de ignorar en el contexto del debate político y cultural que rodea al friso del Partenón. Y es que si el friso fue diseñado para ser experimentado en movimiento, rodeando el templo, la separación de su fragmento entre distintos museos del mundo lo ha privado precisamente de eso. Y el friso del Partenón hoy está dividido principalmente a saber,
1: qué pena,
0: Museo de la Acrópolis de Atenas, que conserva alrededor del 50% de lo que queda. no es mucho. Museo Británico de Londres, cómo no, que conserva el llamado colección Elgin, que se puede ver por internet, que es el 35% adicional adquirido por Lord Elgin a principios del siglo XIX en una circunstancia que Grecia hoy considera un robo. Y luego está el Museo Británico, que lo considera una adquisición legítima. Ahí hubo un lío que ni far con Crespila, que lo van a volver a emitir. El resto se distribuye entre el Museo del Louvre, que no tiene mucha historia, eso lo digo yo de primera mano. Hay algunas piezas, sí. Y luego está el Museo de Viena y algunos museos europeos, pero está fragmentado, está dividido. Esto no es como, si quieres, como lo que antes os he dicho, ¿no? Como si quieres ver el altar de Pérgamo, que te vas al Pérgamo en Berlín y lo ves entero. No, esto está fragmentado. Y es que una obra así, ay, yo no sé si decirte que estoy a favor o en contra, porque es que el problema también es que tal y como estaba, las guerras que ha habido posteriormente allí, que han tenido que ver con los turcos y demás, se han cargado gran parte de todo esto, ¿no? Entonces, si no estuvieran en esos museos, hoy no estaría. Yo no soy partidario de que las obras de arte de cada país, eso lo sabéis vosotros, sí, que traigo una guerra con el expolio que se hizo aquí en Andalucía y en España con nuestras obras de arte y se fueron para Francia, ¿no? Pero sí es verdad que de otra forma no hubieran sobrevivido. En este caso las esculturas, nuestras pinturas sí. Pero la lógica de la investigación de Making es impecable, ¿no? Un friso diseñado como una secuencia solo funciona si está completo. Y se ve completo y se puede ver, ¿no? Entonces, claro, ahí nos encontramos que el Partenón del siglo V antes de Cristo, con esa experiencia visual, es muy potente, es muy poderosa. Pero también es verdad que hoy día tampoco se podría tener completo. Como os he comentado, de 160 metros quedan vivos 128. Faltan 32 metros por cubrir. Ese 32 metros por cubrir puede ser especulativo. Tienes todo. No es que le falten, pues te faltan los 22 de en medio. No. Lo que te puede faltar es dos esculturas del primer tramo, seis del segundo, cinco del tercero, una del cuarto, ninguna del quinto. Y esos son los huecos que hay que rellenar. Y en función de esos huecos se puede reconstruir.
1: Complicado.
0: Ideológicamente y en función de lo que representa. Pero claro, nuevamente, eso sería especulativo. Tú lo que haces es una elucubración. Posiblemente sea una elucubración acertada. Es más, hoy tú le metes a la inteligencia artificial, estoy seguro, lo que tenemos de friso y le dices, relléname con un estudio previo que hagas de esto lo que falta.
1: Y te lo rellena.
0: Y te lo hace. Y posiblemente lo haga hasta bien. No quiere decir que sea acertado. Bien. No es bien. Que las alucinaciones de la IA ya sabemos de qué van. Pero bueno, te lo haría hasta bien, pero eso tampoco lo podemos hacer porque sería carecer de lo que es el rigor histórico oportuno. El Museo Británico lleva décadas respondiendo a las reclamaciones de restitución griega con un argumento, ¿no? El argumento es que la colección Elgin permite que los mármoles sean vistos por millones de personas que no pueden viajar a Atenas. Pero igual que viajo a Atenas, igual que viajo a Londres, viajo a Atenas. No seas cortito.
2: Sí, pero los londinenses no.
0: Esa es la flema británica. Entonces, claro, ese argumento tiene su coherencia.
1: Hay que tener cara.
0: Claro, tiene su coherencia, pero es insatisfactorio. Para ellos es coherente. Para ellos, ¿no? Para los ingleses, ¿no? Como diciendo, es que, ¿qué pasa? Que del meridiano de Greenwich allí no se puede pasar. ¿Qué es lo que te pasa, no? Entonces, lo que muestra es Londres, lo que te ofrece son fragmentos de una obra que solo tiene sentido, que es lo que dice Grecia, ¿no? Solo tiene sentido si se ve en conjunto. Luego, tú te pones, es que esto es una guerra muy dura, ¿no? Tú ponte que mañana Inglaterra dice, venga, vale, te restituyo las figuras, te las voy a mandar. Las pone en papel de pompita y te las envía. Ahora te toca pelearte con el Louvre. Luego te toca pelearte con Viena. Luego te toca pelearte con los rusos. Eso no va a ningún lado. Esa batalla no va a ningún lado, desde ya os lo digo. Desde ya os lo digo. Pero bueno, Grecia inauguró en el año 2009 el nuevo Museo de la Acrópolis, en una sala específicamente diseñada al friso, con un espacio reservado para los fragmentos que aún no han regresado ni van a regresar. Y bueno, presenta la ausencia como argumento. Si es verdad que puedes ver los 50 metros. Oye, no está mal, mejor que nada, ¿eh?
2: Hombre, claro.
0: Claro. Pero claro, el espacio, hay espacios vacíos. La versión museográfica del argumento, bueno, pues te va mostrando dónde debería de estar cada imagen. Y la investigación lo que añade es un debate, ¿no? Es el debate, ¿no? No solo los mármoles fueron adquiridos de una forma cuestionable por parte de Elkin, sino que culturalmente sí es verdad que pertenecen a Grecia.
1: Jesús, a través de esta investigación, ¿qué lectura se extrae sobre la manera en la que se entiende el arte antiguo y sobre lo que todavía queda por descubrir?
2: Bueno, creo que Eli hace un planteamiento rompedor en su trabajo de 2026. Rompedor por dos razones. La primera, porque plantea por primera vez ese dinamismo del friso. Se plantea por primera vez en una creencia hasta ahora mismo que todo lo que procedía del arte antiguo era estático. Y la segunda, que me parece más interesante, es por la atribución que se le da a esas obras. Vamos a empezar por el primero y llegamos al segundo, que veréis que el segundo es más bonito que el primero. El primero, el cuestionamiento del movimiento de una escultura que pueda generar la sensación de ser práctica, de ser una experiencia. Bueno, actualmente el arte conceptual que en algunos casos exhibimos aquí en algunos museos es también una especie de requerimiento de experiencia por parte de las personas que están visitando ese museo. Ya los museos no son simplemente el lugar donde se ve las pinceladas tan magníficas de los grandes pintores, sino que además, mediante una performance, se puede disfrutar o se puede fusionar el visitante con la obra que se está exhibiendo. O sea, se busca una sensación. Y nosotros pensamos que esto lo hemos descubierto ahora mismo. Y resulta que ya Fidias dijo en un pasado, me pone en movimiento aquí en el friso. O sea, esta mujer defiende que quizá el concepto de arte en movimiento o de arte que debe ser partícipe la persona que lo está viendo es mucho más antiguo de lo que pensamos. Que no hemos descubierto el Mediterráneo, que ya se descubrió hace muchos años atrás. Y eso le da, pues, quizá un matiz de esplendor mucho más a unas obras de arte en una época donde se supone que las personas que estaban allí, pues, no tenían tantos conocimientos como los que pensamos que tenían. A lo mejor nos tenemos que replantear, ya no solamente con lo que hemos dicho aquí muchas veces en La Noche Más Hermosa, sino encima metemos al arte también en ese replanteamiento de la sabiduría del pasado. Creo que los investigadores bien formados se están dando cuenta, están topándose con muchísimas demostraciones artísticas de que eso es así, que el artista, los artistas de siglos pasados, incluso de siglos antes de Cristo, buscaban que los espectadores, los que disfrutaran de su obra, participaran de ella para después decir qué bonito ha sido esto, pero no qué bonita ha sido la obra, qué bonita ha sido la experiencia que he sentido yo con esa obra. Y la segunda, la parte práctica. Veréis, nosotros cuando vemos este tipo de elaboraciones pensamos, uy, qué obra de arte más bonita. Eli quiere cambiar un poquito ese concepto, decir, oye, ¿por qué tenemos que darle siempre a estas construcciones el título de obra artística? ¿Por qué no es posible que sea una obra práctica? Que el artista realmente no sea artista, que sea alguien que diseñó y construyó esto porque no pretendía que aquello fuera magnificado por los ojos de las grandes personas que visitaran Atenas durante mucho tiempo y dijeran, oye, que venimos de excursión, vamos a ver parte, nunca me han dicho que es bonito. Eso lo hacemos nosotros ahora. Pero en aquella época, según él decía, en aquella época se requerían las cosas que fueran prácticas. Si hacías una obra, a lo mejor la parte práctica de la obra de Fidias era precisamente que la gente pudieran ver en esa construcción, en piedra, una película de eso que ocurría cada 4 años en su ciudad. Pero que fuera algo práctico, que no fuera una especie como de yo he estado aquí que dejó Fidias, sino como esto es lo que se hace porque hoy en día hay que hacerlo para que la gente prácticamente vea cómo nos comportamos aquí en Atenas. Como si tú pusieras un cartel diciendo la festividad de la patrona no sé qué en el pueblo no sé cuántos. Aquello es un cuadro, bueno, es un cuadro artístico, pero cuando tú lo pegas no dejas un póster que atrae a turistas o a personas visitantes o te explica las tradiciones de aquel pueblo. Pues una cosa parecida, pero muy bonito. Uh-huh. En este caso utilizando el Partenón como, bueno, como lienzo de fondo. En definitiva, esta mujer lo que quiere es que cambiemos las perspectivas de las cosas que estamos viendo. Que no solamente lo veamos como algo, primero, estático y segundo, solo obra de arte, sino algo dinámico de lo cual tú puedes participar y que para colmo tuvo más de un uso, que no solamente es hacer bonito el Partenón, sino hacer algo que fuera práctico en aquella época y que se hacía porque era necesario para divulgar esa forma de vivir. Los griegos, por supuesto, lo hacían, de hecho, los teatros, por ejemplo. Las obras que exponían en los teatros no solamente una obra bonita, hablaban de cosas que habían pasado allí en de los mares, de éxitos que habían tenido sus soldados, de cosas que en el día a día eran criticables, exacto, la crítica, con lo cual iba más allá simplemente de, oh, qué bonita la obra de teatro. Es que a lo mejor te llegaba allí, es como una especie de telediario que tú llegabas y te veías allí representado. Y eso era su telediario, que hoy disfrutamos pues en cualquier medio de comunicación o el informativo radiofónico. Pues el griego lo disfrutaba en el teatro. Claro, hoy en día decimos teatro, ah, lúdico. En aquella época, teatro, ah, práctico. Con todo ello, creo que 2000 y pico de años, casi 3000 años después de la creación de esta obra, nos estamos dando cuenta que, creo que de forma muy acertada por parte de lo que dice Eli, que tenemos que mirar todo esto de forma distinta, que cuando es un cuadro artístico, pues es un cuadro artístico y dale el título que tiene, pero cuando es una obra práctica también hay que verlo bajo esa perspectiva de obra práctica y buscarle cuál es esa práctica, esa parte práctica, para sentirla también la persona que lo observa.
1: En fin, durante siglos los arqueólogos hablaban de un sacrificio de la visibilidad en nombre de la coherencia arquitectónica, pero en agosto de 2026 esta investigadora de las universidades de Bristol y Leeds publicó que no era un error, sino el diseño. Y bueno, columnas como ranuras de zoótropo y el espectador que camina como el motor de la obra se traduce en que el friso solo cobra vida cuando alguien avanza. 2.400 años antes del cine, alguien en la Atenea de Pericles y Fidias entendió que el arte podía estar hecho de tiempo y de movimiento, tanto como de piedra y de forma. Y lo construyó en mármol pentélico, a 12 metros de altura, para que durara.
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1: Ay, qué disgusto tengo más grande. Que nada, que no se puede sacar la segunda hora de La Noche Más Hermosa. No hay forma de, no se ha recogido a través de la aplicación, no se ha grabado aquí, no está en el sistema jurídico. Y hombre, me da cosa, porque a ver si son capaces de eso. No se puede recuperar, ¿no? Si no está la copia jurídica y no está tampoco en la aplicación. Igual yo creo que el departamento tendrá alguna forma de dar con esa hora, que no se pierda. Los que se pierden durante cinco días, vamos a poner cinco días, son José Manuel García Bautista y Jesús García, que hasta aquí ha llegado su aportación este fin de semana en La Noche Más Hermosa. Y una vez más hay que darle las gracias, porque como siempre se entregan a tope y dan lo mejor de sí mismos. Que tengáis una buena semana.
0: Gracias, Pilar.
2: Gracias,
0: igualmente. Pilar,
2: y gracias, Andalucía.
1: Que descanséis y el viernes nos encontramos aquí. Ahora llega la revelación de la verdad con Cristina Vázquez, que habla de algo que de alguna forma se ha comentado ya aquí a través de la película de Steven Spielberg. Y bueno, estoy convencida de que os va a encantar. Solo una vez más, son ellos. Tennessee, nos llevan hasta la información, la que nos cuenta nuestro compañero Manuel Vicente sobre lo que ocurre en el mundo en España y en Andalucía. Y a las hermosas y hermosos, un poquito de paciencia, a los que seáis consumidores del podcast, y esperemos que en estos días se pueda solucionar. ¿De acuerdo? Pues lo dicho, chicos, a descansar. Música.

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2: Medio centenar de personas trabajan en la extinción de un incendio forestal en el Castillo de las Guardas en Sevilla, que se encuentra ya estabilizado. El fuego se ha declarado en las inmediaciones de la Reserva Natural de este municipio, donde el Infoca congrega a 4 grupos de bomberos forestales apoyados por 2 camiones autobomba. Mientras tanto, se ha conseguido controlar otro incendio declarado en Puerto Moral, en Huelva, donde se sigue trabajando para dar por extinguidas las llamas. La Agencia de Emergencias de Andalucía ha avisado de que las temperaturas extremadamente elevadas que se están registrando en nuestra comunidad han elevado el número de puntos en alerta roja por incendios. Por otro lado, los vecinos de Ceuta han expresado su rechazo a la instalación de campamentos para inmigrantes en el puerto de la ciudad. El gobierno ha tomado el control de las instalaciones para ubicar a más de 1.000 personas, a pesar de que el Ejecutivo ceutí ha mostrado su negativa. Incluso el Consejo de Administración del puerto ha votado en contra de la cesión de los terrenos para instalar estos campamentos. Desde la barriada de Loma Colmenar, donde se localiza uno de los embolsamientos de inmigrantes, tildan la situación de zona de guerra.
3: Es una zona de guerra total. Nosotros estamos reivindicando